0: A la paz de Dios, señoras y señores, sean ustedes bienvenidos a este portal flamenco. En la memoria de temporada quedará una noche histórica, la de la clausura del Festival de Jerez, día 9 de marzo de 2024, y quedará en la memoria y en la historia del Festival de Jerez por la despedida extraordinaria y triunfal que tuvo de los escenarios Manuela Carrasco. Manuela Carrasco, que inicia esa retirada, esa serie de actuaciones que van a plasearse por distintos puntos, no solamente de la geografía andaluza, sino de fuera de nuestra comunidad y fuera de España incluso. Una despedida que esperemos sea larga, pero la disfrutamos en Jerez de una forma muy especial. Un gran triunfo de Manuela Carrasco, que estuvo acompañada en el cante, son artistas habituales, algunos de ellos como Enrique el Extremeño, Manuel Tañé, el Rubio de Pruna, y en las guitarras Pedro Sierra, Marcos de Silva, Samuel Cortés en el violín, su hermano José Carrasco en la percusión y la colaboración especial de su hija Manuela Carrasco, así como el cante de Jesús Méndez como artista invitado. Estos son los sonidos del festival. A ellos vamos a dedicar el programa de hoy, monográfico, con esta gira de despedida de Manuela Carrasco, que arranca de esta forma.
1: Mi padre me ayudó muchísimo a su manera, porque era una persona severa. Severa en el sentido porque él me decía que si quería bailar, que tendría que ser muy buena, porque si no, que no bailara, ¿no? Y yo me ponía a bailar, a ensayar. Siempre tenía los zapatos puestos de baile, porque me acostaba debajo de la almohada con mis zapatos de baile. Y él me veía bailar y, claro, era una niña, y entonces no me veía cualidades, ¿no? Y para cada dos por tres me tiraba los zapatos por el balcón, yo bajaba corriendo, llorando, los cogía y otra vez me los guardaba. Cuando él se iba, me ponía otra vez a bailar. Y una de las veces, pues, me dijo: ven para acá, ven para acá. Tú quieres bailar, ¿verdad? ¿Quieres bailar ahora? Le dije: sí, es lo que quiero, bailar. Y entonces me dijo: esto es complicado, difícil, sacrificado, porque hay que ensayar mucho, hay que estudiar mucho. Sobre todo, estudiaste tú misma lo que te va, lo que no te va. Y me dijo: yo te voy a decir dos cositas. Los brazos se levantan así. ¿Ven? Los pies en su momento justo. Y ya está, ya no me dijo más nada. Según mi concepto del baile, una mujer o hombre puede tener para ser buen bailador o buena bailadora, sobre todo respetarlo, amarlo, vivir para bailar, que no se desvirtúen, que hagan la siguerilla lo que es la siguerilla, la soleá lo que es la soleá. Cuando seas autodidacta, tú tienes tu personalidad. La gente espera de ti cada día más, es evidente. Pero bueno, tú tienes tu personalidad y tienes tus recursos, que si no están los pies, están los brazos. Y si no están los brazos, está en tus movimientos, en tu manera de mirar. Hay que ser artista para saber hacer esas cosas. Y por lo menos mi forma de bailar. La gente me conoce y me dice: no ha sido su día, pero ha mirado así y con eso ya me ha bastado, ¿no? Luego cuando dicen: no ha sido el día de Curro Romero, pero he pegado con un capetazo y con eso me quedo, ¿no? Pues yo soy así. Hay días que me coge muy bien, y días que me coge regular. Pues yo creo que no solo yo, sino Lola Flores, Caracol, todas las gentes así que eran autodidactas, que tienen ese don y esa de estrella, yo le llamo un don de estrella. Eso siempre se tiene, esté mejor o esté peor. Esa presencia en el escenario, eso siempre se tiene, o lo tiene o no lo tiene. Seguir bailando, bailar gitana, lo más gitano que yo pueda bailar. Que Dios me dé salud en las piernas para poder estar bailando. Dejar el baile en un escalafón bien, que se acuerden de mí diciendo: no bailaba más, estaba bien. Y proyecto bailar y ganar dinerito para mi familia.
2: Allá, Manuela.

0: suena mejor, señora.
1: ¡Dale! ¡Dale!

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1: Siempre Manuela, por siempre Manuela. Manuela, a la paz de Dios, bienvenida.
2: Muchísimas gracias. Y a la paz de Dios, también te digo yo a ti, cariño. Porque es lo más grande que tenemos. Sin Dios no creo que se pueda vivir, porque es el que te guía y el que te da amor. Y yo es que soy mucho de Dios.
1: ¿Tú eres creyente?
2: Yo estoy bautizada por los gitanos, digamos. Me bautizaron en la playa. Y no es que yo vaya al culto, porque veo que no hay que ir al culto para creer en Dios y ser hija de Dios, ¿no? Pero llevo los caminos del Señor.
1: De la religión cristiana católica, ahora que estamos a las puertas de la Semana Santa, ¿tú tienes alguna, has tenido alguna vocación, alguna, un Cristo,
2: cuando
1: una Virgen?
2: Cuando era más joven, sí, creía en las vírgenes, creía en el cachorro, en varios Cristos. Pero ahora me doy cuenta que todo eso, para mí, no es verdad, ¿no? Entonces no voy a ningún... Salgo con mi gente a tomarme una copita, o a cenar, o a merendar, pero no voy al hecho de decir voy a ver ninguna profesión.
1: Bueno, tú eres la diosa, o sea
2: no,
1: que...
2: No, hombre, yo soy Manuela, una gitanita muy sencilla, muy normal, que vivo por mi familia, mi marido, que ya no lo tengo, siempre hemos vivido por lo nuestro. Borque hizo, cuando él falleció, le hizo una crítica y le puso que era el tanque gitano, y es verdad, porque lo llevaba todo para adelante, mi trabajo. Él ha sido muchos años mi manager,

0: Y me dice mi padre, Manuela, hija, para una televisión, y a mí me gustaría llevar a otro guitarrista porque te va a dar a fuerza, o sea, las cosas van a salir de otra manera. Y estábamos en Tursa, en una cafetería. Y eso que pasa es, abraza a su primo y le dice, mira, aquí lo tiene, él es guitarrista. Digo, va, este mismo ya. Yo no sabía ni cómo tocaba. Digo, este mismo ya, no busquen más. Y resulta que me lo llevé. Y cuando yo lo escuché en Tursa, digo, madre mía, ¿esto qué es? Y claro, yo ya le entré a él, el labio no me había entrado. Como hombre, ¿no? Y me trajo un café y yo no fumaba delante de mi padre. Y yo le quitaba mi cigarrillo, ¿sabes? Mi padre fumaba los negros de zorriado y yo tenía un cigarrito. Y me estaba fumando el cigarro en el camerino, me llama él y lo tuve que apagar porque creía que era mi padre. Y le cogí coraje y me trajo un café. Toma, te traigo un cafelito. Digo, vale, gracias. Con veneno. Y ahí lo conocí. Y luego ya cuando ya lo escuché tocar, digo, este es mi guitarrista. Y ya pues cuando vivía en Madrid, me llamó va, porque era la feria Sevilla y me dijo que se venían para Sevilla, que se tenía guitarra. Y le dije que no, digo, vente, que no tengo guitarra. Y ya se vino él y pues ya venía conmigo a todos los sitios. Pero fuimos a Barcelona y ahí nos hicimos novios porque estábamos de escondidas, bueno, mi padre, tú sabes, yeah, lo raro que era. Y nada, y al año pues me dijo, te quiero pedir. Y le dije, sí, pero tiene que venir tu familia, tú solo no me puedes pedir, porque son nuestras tradiciones, ¿no? Y él, claro, su familia, tú sabes, son de Alicante. Vino su madre, vinieron sus tíos y hablaron con mi padre, yo no tuve que decir nada. Y nos pidieron. Y ya después, porque por las circunstancias que pasa, mi madre no quería que yo me casara. Y a los 6 meses, pues él volvió a Sevilla y me dice, ¿tú qué piensas? Lo que tú pienses, nos vamos. Hasta hoy. Y ya cuando nació Zamara, al año, cosas así, pues ya nos casamos por la iglesia, ¿no? Aunque los gitanos no nos hace falta casarnos, claro, por la iglesia.
1: El ritual del rapto, sí, ya es la prueba de...
0: ¿no? Sí. Pero bueno, queríamos hacer las cosas bien por la niña, que era sus papeles, para poderla poner en el colegio, y nos casamos por la iglesia, por el juzgado, por la iglesia.
1: Qué bonita historia, ¿eh?
0: Sí.
1: Oye, y una vez más se da en el flamenco los casamientos entre bailadora y guitarrista. ¿Tú por qué crees que es eso? Que hay muchos ejemplos en la historia.
0: La verdad es que sí, a lo mejor es porque...
1: Estáis más tiempo juntos, se ensaya más.
0: No lo sé por qué, pero es verdad. Uh-huh. Lleva razón.
1: Manuela Jerez y tu gira de despedida. Permíteme la pregunta, ¿tú ya lo tenías previsto antes de que pasara lo de Joaquín? ¿O?
0: No, jamás. Yo no lo tenía previsto para nada, porque vivíamos para el arte los dos y yo me siento fuerte y yo quiero seguir bailando. Verá, despedida. En ese momento sí, porque dije, Dios mío, yo ya sin él no puedo bailar. Primero por la guitarra, primero porque era mi compañero, el amor de mi vida. ¿Qué voy a hacer yo viajando sola? Pero bueno, tengo a mis niñas y mis niñas me han dicho, mamá, pa'lante, tú tienes que trabajar, gracias al Señor. Ahora tengo mucho trabajo porque voy a estar por España este año y el próximo año salgo al extranjero. Y también este año voy a Japón y bueno, no lo sé, tengo 65 años. A lo mejor dentro de 2 o 3 años se termina la gira, pues digo, ya no puedo más y me voy a quitar o sigo. No lo sé, que sea lo que Dios quiera, ¿no?
1: O sea que despedida larga.
0: De momento.
1: Hasta que dure.
0: Sí, ¿no? Hasta que yo no tenga fuerza.
1: ¿Qué supone para ti venir a Jerez, Manuela? Tú has venido aquí muchas veces.
0: Muchas.
1: Festival.
0: Pues mira, venir a Jerez es una gran responsabilidad porque es un gran festival. Vienen muchos programadores, eso para el artista es muy bueno, pero tú ya me conoces, Manuel, yo soy profesional y le agradezco a Jerez que yo esté aquí, que no es la primera vez. Yo donde voy, tú sabes, lo doy todo, que me hace ilusión estar aquí.

0: Jerez, por supuesto.
1: Y la Bienal, ¿no?
0: En la Bienal también estoy el 29 de septiembre.
1: Uh-huh. Este va a ser un sitio también para ti por muchos motivos muy especial, ¿no?
0: Es especial porque Maestranza es el teatro que a mí me da la suerte. A mí me hablan del Lope de Vega, muy bonito, yo he bailado muchas veces, pero no me siento como me siento en el Maestranza.
1: Manuela, ¿por qué decidiste no participar en el Giraldillo, aquel del baile? ¿Se puede contar?
0: Claro. Bueno, mira, a mí me llaman y me dicen que si quiero participar en el Giraldillo, que iba hasta Mario, iba hasta Huito, iba hasta Manuela Vargas, y a mí eso no me ha gustado nunca, pero me dice Joaquín, claro, si tienes que estar, porque si no te lo dan tú no pierdes nada, porque son grandes bailadores y Manuela es una gran bailadora y tienes que estar. Y digo, bueno, pues yo hago lo que tú me digas, ¿no? Y luego hubo ahí un cambio muy grande, ¿no? Porque Mario se no iba. No iba Manuela Vargas, ni iba Guito, cambiaron de artista. Y entonces dijo mi marido, no, ya no vas. Y luego Mario se apuntó. Y también hay una cosa que es Federico, que Matilde está ahí. Fui a, porque Matilde vivía en República Argentina y yo también. Y fui a buscar a Matilde. Y le dije, Matilde, ¿tú crees que yo tengo que estar ahí? Dice, no. Porque ya está dado, se lo han dado a Mario Maya. Y ese fue por él, porque Matilde iba, no sé si fue jurado, creo que no, iba a ser jurado, iba a ser Pepe Sollo, iba a ser unos cuantos, ¿no? Y entonces ella me aconsejó que no fuera porque ya estaba dado para Mario.
1: Esto es historia, una de las muchas que te quería preguntar, sí, ya ahora sí, con el paso del tiempo. Y memorables bienales. Bueno, en la memoria está aquella seguirilla que te cantó Chocolate, ¿no? En ese mismo teatro, fue en el Maestranza.
0: Sí, yo, verá, yo soy un artista que admiro a los grandes. De hecho, yo llevo grandes artistas porque necesito que me motiven, que yo veo y que yo me venga arriba. Y la ilusión mía era de mi padre cuando yo era joven, porque siempre me estaba diciendo, escucha este gitano por Taranto, escucha Chocolate por Siguirilla. Y yo en la memoria de mi padre, pues dije, voy a llevar Chocolate, que me cante por Siguirilla. Pero fue una noche inolvidable. Yo no la voy a olvidar nunca, porque yo nada más que lo estaba escuchando y yo estaba llorando como una niña chica. Yo no quería bailar, yo quería escucharlo. De vez en cuando le daba una ráfaga cuando él no cantaba y pasaba una cosa muy graciosa, porque él me hacía la letra y se venía para mí, me hacía el macho y me quería llevar para adentro. Y yo hacía así, me rebuscaba y me iba a la otra esquina para que siguiera cantando, ¿no?
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1: Manuela, ¿cómo ves el baile ahora?
0: Bueno, ahora parece ser que le están dando, después de todas las locuras que hemos tenido, ahora parece ser que se está volviendo el flamenco, que quieren bailar flamenco. Ya no hay tantas locuras ni tantas fusiones. Yo ahora lo veo bien, sinceramente.
1: De los nuevos, ¿quién te gusta?
0: Mira, te voy a decir la verdad. Yo no voy a ver a casi nadie. Yo cuando me pone Manuela un vídeo le digo, no, quítamelo porque voy a sufrir y no lo voy a ver. Yo veo a los grandes, yo veo a Manuela Vargas, yo veo a Farruko, veo a Rafael Negro, que ha sido mi bailador de toda la vida, veo a Matilde, no te voy, está Karime, una buena bailadora, Farruquito, hay un niño que lo vi hace el año pasado, que a mí me volvió loca porque baila como bailábamos nosotros antes. No me acuerdo ahora del nombre, el Rubio me parece que se llama.
1: Sí.
0: ¿Sabes quién te
1: el
0: digo,
1: Rubio,
0: no?
1: Sí.
0: No
1: sí.
0: Se puede bailar con más arte, centrado.
1: Estos niños son de Barcelona, creo, ¿no?
0: No lo sé.
1: Sí.
0: Su hermano también se llama, no sé cómo, no me acuerdo cómo se llama ahora mismo.
1: El Quilillo, una cosa
0: no,
1: así.
0: No. Ahora mismo no me acuerdo. Pero que ese me quedó, trabajó Canales, trabajó Zamara Triana en una bienal. Y yo cuando lo vi, me acompañó el Pipa, Y nos miramos los dos y dijimos, qué alegría, ¿no? Qué bien, ¿no? Que se baile de esa manera, escuchando el cante, metiendo los pies cuando se tiene que meter. Y bueno, y hay muchos más, ¿no? Hay muchos más bailadores buenos.
1: Manuela, hablar contigo siempre es un placer. Además, me siento que sé que eres receptiva con mi conversación.
0: Hombre, somos amigos de muchos años.
1: De muchos años.
0: Sí.
1: ¿Qué fue primero, la cochera en Sevilla o lo de Mariquilla en...?
0: Lo de Mariquilla, lo de Málaga. Eso es... Si tenemos tiempo, si quieres, te cuento algo. Mira, yo vengo de una familia, tú sabes, humilde. La mayor de 6 hermanos. Entonces, mi tía, que para descanse, y su marido se fueron a Málaga a trabajar en los hoteles, ¿no? Y mi madre la llamó y le dijo, hermana, tú crees que hay trabajo para nosotros, porque es que lo estamos pasando muy mal. Y le dijo mi tía, sí, vente, te lo voy a buscar, vente ya. Total, que cogimos el tren y nos fuimos para Málaga. Y yo me metí fregando, con 9 años, en un restaurante, para ayudar a los míos. Yo siempre he tenido esa ansia de ganar dinero para que mis hermanos, porque vi una vez a mi madre llorar porque lo que había en mi casa era un tomate y una barra de pan para 6. Y yo veía a mi madre que se volvía y la veía llorar y me juré a mí misma que en mi casa ya no se iba a pasar más hambre, que yo era la que tenía que levantar mi casa. Y eso, me metí en el restaurante fregando y al pasar por la calle San Miguel, Mariquilla tenía su novio tiene un tablao y ella estaba en un cartel muy grande y estaba puesta en la puerta que yo tenía que pasar todos los días. Y uno de los días yo siempre me llevaba mis zapatos, que eran de cordones, y lo llevaba en el hombro puesto con los cordones. Y ese día cojo y me pongo mis zapatos y me pongo a bailar, a hacer la forma de ella, ¿no? Porque yo entonces no sabía bailar, sinceramente. Lo tenía porque soy gitana y bailaba bulería. Yo no bailaba más nada, un poquito de bulería, un poquito de tango. Y mira por dónde, enfrente había una cafetería y estaban todos tomando café, toda su compañía, y empieza a decir María, mira, Andiquela, la niña. Y estaba el suegro de Morenito de Illora, que se había criado con mi padre, con mis tíos, y me llama, me dice, niña, ven. Dice, ¿tú eres hija de Manuel o de José? Digo, no, yo soy hija de José, que yo soy un amigo de tu padre, de tus tíos, y tú bailas. Digo, yo sí, te lo juro por Dios que te estoy diciendo la verdad. Y me dice, María, ¿y tú por qué bailas? Digo, yo por todo. Pero que sabía bailar bolería. ¿Y tú no quieres bailar un poquito? Digo, claro que sí. Con mis zapatos, que yo ya tenía mis zapatos, me cantó Juan. Y bailé un poquito por bolería. Bueno, pues eso pasó y pasó. Yo no quería más restaurante. Yo lo que quería era bailar, empecé a llorar, tirar en el suelo, que yo no voy, que yo no... Bueno, pero no venga, pero hija, ¿pero dónde te llevo yo? Se fue la pobre de mi madre con lo justo del autobús, porque vivíamos en la Carihuela. Ajá. Se fue a Málaga en el autobús desde por la mañana buscando a Mariquilla. Imagínate, preguntando en Málaga por Mariquilla, de puerta en puerta. Y ya a las tantas de la noche, pues dio con Maribella, que era la mujer del otro hermano del marido de Mariquilla, que era bailadora también. Y le dice, mira mi alma, estoy buscando a Mariquilla, que llevo mucho tiempo y no sé cómo dar con ella. Y dice, pues mire, da la casualidad que es mi cuñada y yo la voy a llevar a su casa. Total, que mi madre habla con ella, mira María, hija, que la niña quiere ser bailadora, que la niña no quiere más fregar más platos. Y le dice María, mi madre empezó a llorar, le tengo 6 niños, me hace mucha fartita. Llévame a la niña, que esta noche tu hija baila. Total, que me lleva. Yo no tenía pecho, me puso metido en sujetado con algodones, los labios muy pintados y un rabo negro muy, muy grande. Tenía 9 añitos, no tenía ni los 10. Y bueno, llego allí y le dice Javier, María, ¿tú sabes lo que has hecho? Dice, sí, la adoro, la quiero con mi corazón.
1: Para quererla, desde luego.
0: Dice, sí, yo sé lo que ha hecho. Esta gitanita ha venido a buscarme con mucha fatiga y quiero tú no quieras, esa niña se queda aquí trabajando. Y me quedé. Me quedé los 3 meses del verano. Pero fui inteligente porque la primera semana bailaba los fandangos de Huerva, la sevillana, que era lo que se usaba en los cuadros, mis tangos, mi bulería. Y había una bailadora que no me acuerdo de su nombre, que bailaba por soleá, por parreventa. Y yo la miraba. Y ahora en los brazos, y ahora en los pies, y ahora él yo no sé qué. Y yo sola me hice mi película, cada semana digo soleá, se queda todo el mundo mirándome, y yo bailé por soleá.
1: Ay, qué autodidacta total.
0: Total.
1: Porque no llegaste a hablar con ella para que te pusiera
0: para nada,
1: cosas,
0: ni nada, ¿no? Nada, nada. Ella estaba en el cuadro, yo le tocaba mis palmitas y yo mirándola. Y así empecé yo a bailar por soleá.
1: Qué bonita historia, Manuela. Te deseamos lo mejor. Y que larga vida la despedida. ¿Eh?
0: Vale, lo tendré
1: por
0: en
1: cierto,
0: cuenta.
1: Cuando has contado esos tiempos de penas y de escasez, ¿dónde vivíais vosotros?
0: Nosotros, yo nací en el barrio Máquina.
1: ¿Qué es el barrio Máquina?
0: Pues mira, el barrio Máquina es donde están ahora los aparcamientos de los coches, de allí de los Remedios.
1: Sí.
0: Que,
1: ¿pero cerca de la feria o...?
0: Claro, ahora está de aparcamiento, vale, para la feria. Y ahí, pues habían chocitas. Yo nací allí. Y a los, tú sabes lo que pasó en Triana, ¿no? Que echaron a todos los gitanitos y los que no eran gitanos. Sí. Los echaron de Triana y bueno, luego ya nos repartieron, ¿no? A mí me tocó San Juan, a otro las Carchuelas, a otro el Polígono. Y a mí me tocó San Juan y yo me fui de Triana con 4 añitos y me crié en San Juan.
1: ¿Y por qué le decían el barrio Máquina aquello? Porque estaban no, las máquinas de una
0: yo no
1: obra.
0: No tengo ni idea, igual que le decían el tejado del moro.
1: Yo tampoco.
0: No lo sé. Porque hay allí que... se hacía tejares, ¿no?
1: Oye, una vida muy parecida, salvando las distancias, con la de Carmen Amaya. Porque Carmen Amaya también se crió la pobre en una sí. circunstancia.
0: Yo me acuerdo, fíjate lo que te voy a decir, Manuel. Yo es que tengo memoria. Cuando yo tenía 3 o 4 añitos, mi padre la hizo él. Con 4 ladrillos y 4 uralitas arriba. Y claro, cuando llovía, mi madre ponía un cubo de zinc. Y yo me acuerdo cómo caía la gotera cuando llovía.
1: Hay que ver la memoria esa de...
0: Yo me acuerdo de todo cuando era chica. Igual que me acuerdo con 6 o 7 añitos que mi padre hacía un gran bailado. Lo que pasa es que no se ha dedicado a bailar. Él tan solo bailó en el Guajiro. Y me acuerdo yo que llevaba de la calzada a Paco Barde Peña, a Juan el Elegante, se juntaban unos cuantos. El Titi, se iban 6 o 7 días de fiesta y terminaban en mi casa para que mi madre le hiciera una sopa de tomate. Fíjate lo que yo he vivido y lo que yo he visto.
1: ¿Tu madre cantaba?
0: Mi madre cantaba y muy bonito.
1: Muy bonito, unos tangos, me dijo. Sí, tu hermano Francisco me lo dijo un día. Sí, dice, sí, mi madre cantaba muy bonito, unos tangos con
0: este
1: una voz.
0: Este año la han hecho de cantar en Navidad. Ay. Precioso, cantaba precioso. Y mi padre, pues, era un gran bailado de los de antes, no se movía de la luceta, pero se cogía las chaquetas.
1: Además, con
0: unas hechuras
1: hechura
0: y,
1: alto,
0: y remataba con una elegancia algo fuera de lo normal.
1: ¿Y tú cantas, Manuela?
0: Sí. Yo no canto, sí, cariño, sí, no, sí, no, sí, no. Era yo cuando estoy en los ensayos y le digo, hazme esta letra o hazme aquí, pero no para dedicarme, no. Lo mío es baile.
1: Bueno. Hemos perdido una cantadora más, pero hemos ganado una diosa del baile. Manuela, muchas gracias por atendernos.
0: Gracias a ti.
1: Y que todo te vaya bien.
0: Yo estoy a tu disposición porque hace muchos años que nos conocemos, somos amigos de verdad. Y bueno, aquí me tienes para lo que tú me necesites.
1: Gracias, Manuela.

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2: Los sonidos del baile de Manuela Carrasco en su despedida, gira de despedida que tuvo parada y fonda en el Festival de Jerez para su clausura día 9 de marzo de 2024, una noche exquisita. Manuela Carrasco con los cantes de Enrique el Extremeño, Manuel Tañé, el Rubio de Pruna, las guitarras de Pedro Sierra, Marcos de Silva, la percusión de su hermano Joselito Carrasco, Samuel Cortés en el violín y la colaboración especial de su hija Manuela Carrasco, así como una colaboración muy especial, la de Jesús Méndez, al que hemos escuchado haciendo esa caña que le bailó Manuela Carrasco. Señoras y señores, sonidos del Festival de Jerez, sonido del espectáculo de Manuela Carrasco en su gira de despedida.
3: Después de tantos años, yo no puedo bailar sin él. Él, cuando hace así, suenan campanas, algo especial que tiene en esas manos. Yo lo conocí a Joaquín con 17 años. Con 17 y a los 19 me casé. Tuvimos 2 años de escondidilla, roneando de escondidilla, sí. Fíjate que lo contrató mi padre porque fui a Madrid y no tenía guitarrista, y entonces me dijo, ¿quién llevamos, Manuela? Llevaba una guitarra que era el hermano de Ramón Amado, el Dieguito. Y entonces me dice mi padre, yo, a mí me gustaría que llevara otras guitarras, ¿quién llevamos, Manuela? Digo, pues mira ese muchacho, el hermano de la Susi. Y ahí ese mismo día empezó a marronear. Joaquín Amado significa todo. Mi amigo, mi marido, mi compañero, mi admirador.

0: Leão.
1: Pura emoción esta soleá de despedida de Manuela Carrasco con su compañero en el cante de muchísimos años, Enrique el Extremeño. Enrique el Extremeño, que estuvo emocionado toda la noche y que ya en la soleá, en ese baile tan personal y particular de Manuela y un cante que él suele llevar en la alforja de su repertorio, vamos a despedir este portal flamenco de hoy dedicado a la clausura del Festival de Jerez y a la gira de despedida de Manuela Carrasco.

Vamos allá.

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2: El gobierno empieza a desactivar hoy el plan anticrisis con la vuelta al IVA del 21% del gas y la electricidad, tras mantenerlo reducido el 10% un mes y medio. El paquete anticrisis iba a estar en vigor hasta el 30 de junio, pero preveía la desactivación temprana de algunas medidas si los precios de los suministros se contenían en el mes de abril, como ha sucedido para la electricidad y el gas. Las ayudas a los carburantes sí las mantendrá durante todo este mes. Y el campo andaluz activa hoy la jornada intensiva de verano para combatir el calor. La medida está regulada por los convenios colectivos y coincide con la recolección en invernaderos almerienses, con la campaña de frutos rojos en Huelva y con la de viñedos y olivar en Córdoba. El secretario de Acción Sindical de UGT, Antonio Lopera, recuerda que la reducción horaria no conlleva rebaja salarial alguna y ha advertido de la obligación de cumplir con lo estipulado.
3: Esperemos que este año pues la cosa esté tranquila, no tengamos que poner ninguna denuncia a la inspección y el cumplimiento sea total de la jornada, por el bien de las personas trabajadoras, porque ya sabemos que cada año hace más calor.
2: Pedro Sánchez cumple hoy 8 años de presidente en uno de los momentos más delicados de su mandato. Fue el 1 de junio de 2018 cuando el Congreso de los Diputados aprobó la moción que desalojó a Mariano Rajoy del Palacio de la Moncloa. Hoy Sánchez y el Partido Socialista se enfrentan a los casos Zapatero, Cerdán o al juicio a David Sánchez, su hermano, pero el presidente se mantiene firme en acabar la legislatura.
4: Somos un proyecto humano y podemos, por tanto, tener esos tropiezos, pero nunca damos una batalla por perdida. Nosotros, cada vez que ha habido un comportamiento que no sea adecuado a lo que representan los valores y principios del Partido Socialista y del socialismo democrático, hemos actuado con contundencia. Pero de la misma manera os digo, ante los infundios también responderemos con contundencia.
2: El presidente socialista de Castilla-La Mancha, Emiliano García Page, se ha rebelado contra la tesis del complot y ha dado su apoyo cerrado a jueces y policías.
5: La primera obligación de un responsable público es defender las instituciones. Y yo quiero hoy demostrar no solo respeto, sino un apoyo cerrado a todos los que estáis sufriendo ataques simple y llanamente por hacer vuestro trabajo. Al Poder Judicial, a la Fiscalía, a las Fuerzas Armadas, a la Guardia Civil, a la Policía Nacional. Gracias de todo corazón.
2: En Francia, la segunda copa consecutiva de la Champions se ha saldado con tanta euforia como violencia. Los previos del partido y la turbulenta noche del sábado en 71 ciudades se han saldado con 780 detenidos, más de 200 heridos, entre ellos 57 policías, un joven de 17 años en coma por puñaladas y un motorista de 24 años muerto en un accidente en París relacionado con la Copa. Es inaceptable, esto no es fútbol, ha dicho el presidente Macron. Lamentablemente vimos escenas de violencia inaceptables, eso no es fútbol, eso no es deporte. No es lo que nos gusta, seremos inflexibles con quienes han sido detenidos, se acabó, estamos hartos. Los termómetros marcan a esta hora 27 grados en Jaén y Huelva, 26 en Sevilla, 24 en Córdoba y Cádiz, 23 en Málaga y Almería, 21 grados en Granada capital. Andalucía, son las 3 y 3 minutos.
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0: Señoras y señores, ladies and gentlemen, buenas tardes a todos. Bienvenidos al programa del Yuyu, que iniciamos hoy con una maravillosa carita de viernes, con el puente, el fin de semana ya asomando. Bueno, yo querría puente, no hay puente, este fin de semana no hay puente, pero no, la verdad es que nos vendría
1: no,
0: muy bien.
1: El lunes no podemos hacer puente.
0: Hola, Yuyu, buenas tardes, Charo. Os recuerdo que el lunes, además de estrenar el mes de junio, vamos a irnos a hacer el programa en directo al Hotel Barceló Marbella, donde conoceremos todo lo que nos puede ofrecer este maravilloso hotel de cara al periodo estival y a cualquier momento para disfrutar del mejor descanso y con la mayor calidad. Así que no tenéis excusa. Si queréis ver cómo hacemos el programa en directo, os esperamos el próximo lunes a partir de las 3 de la tarde en el Barceló Marbella. No hay entrada.
1: Hay entrada gratuita. Entrar y disfrutar del hotel, de las instalaciones del hotel, de nosotros, que estaremos allí sentaditos en una mesita. Tenemos preparado un programón, Yuyu.
0: Lo sé.
1: Mucho malagueño, mucha malagueña conocida. Yo no digo nada, pero en el Hotel Barceló Marbella tenemos preparado un programón de esos de gran categoría, como diría Juan Manzorro.
0: Bueno, pues ya nos lo ha avanzado Charo Pérez.
1: No te he dicho nada, ¿eh?
0: Don Jesús Roldán, ¿qué tal? Buenas tardes.
2: Muy buenas tardes.
0: Miguel Ángel Parra, ¿cómo estamos?
3: ¿Qué tal? Buenas tardes a todos.
1: Chano,
0: pues, ¿qué tal? ¿Cómo estamos?
1: Pero Yuyu, ¿por qué no saludas nunca?
0: Bueno,
1: no
0: pasa nada.
1: Chano, de verdad, ahora le preguntaremos aquí a toda esta mesa si de verdad creen que el Chano y el Yuyu son
0: dos personas completamente distintas, pero
1: Chano,
0: bueno.
1: Chano, pero aquí hay mal rollito, ¿eh? El Yuyu siempre se olvida.
0: No lo creo. Es la vejella.
1: La vejez, pues si son ambos de la misma edad.
0: Bueno, pero está peor que yo. Bueno, pues sabéis que una semana más abrimos el estudio Valentín García para la fiesta de los viernes que tenemos preparada. Y vamos a ir presentando a los primeros invitados en llegar, que son nuestros oyentes, Charo.
1: Pues sí, son José Luis Jiménez, Silvia Caballero y José Diego Jiménez. Una familia. Bueno, estoy viendo ya frente por frente a José Diego Jiménez, que es el Benjamín. Pero ahora tú los saludas y les preguntas ya.
0: Hola, buenas tardes a los tres.
4: Hola, buenas tardes.
0: Bienvenidos al programa del Yuyu.
4: Muchas gracias.
0: ¿Qué tal? ¿Desde cuándo sois oyentes?
4: Desde el principio.
1: ¿Sí? Espera, se os escucha un poquito. Un momentito.
0: A ver, vamos a subir un poquito los micros.
4: Muy bien.
0: Nos acercamos un poquito desde el principio, prácticamente.
4: Prácticamente desde que se emitía por la noche.
0: Qué guay.
5: Desde el pelotazo también.
4: Y desde el pelotazo, y a ti te escucho desde, desde el COA, desde los borrachos.
1: Ella es la fiel seguidora,
4: sí,
1: ¿eh?
4: Yo
1: que ha arrastrado a su marido.
5: Me ha arrastrado y me arrastró a escuchar por la noche el pelotazo y ya todo, hasta hoy.
1: ¿Y el Benjamín? ¿Tú qué? ¿Tú también nos escuchas?
6: Sí.
1: ¿Y qué te parece? Venga, tu opinión es la que más importa.
6: Yo lo veo en el COAC, el carnaval, y me gusta mucho y me hace mucha gracia.
1: Sí, seguro, ¿tú estás seguro que te hace
3: gracia? Tiene una cara de ilusión desde que entra por la puerta.
1: Pero yo te decía la radio, el Yuyu ya conocí en el carnaval.
0: ¿Tú escuchas también el programa por la radio o menos?
6: A las tres, cuando comemos. Si comemos un poco más tarde, sí.
1: Ah, bueno, te lo puedes bajar.
0: Hay familias que comen con el telediario y hay familias que comen con el programa del Yuyu, que es más agradable.
1: Bueno, no sé yo, hay veces que hablamos de bicho y de cosas y no sé.
0: Bueno, pero con el telediario hay que tener cuidado porque de vez en cuando salen unas imágenes que hay que estar.
1: Y las noticias.
0: Las noticias no son todas las buenas que quisiéramos. Bueno, pues encantado de que estéis con nosotros. Esperamos que paséis una tarde maravillosa. ¿Desde dónde venís?
4: De aquí, de Sevilla,
0: de
4: capital.
0: De Sevilla, ¿no? Capital, sí. ¿No?
1: ¿Mucho tráfico?
4: Ha pillado trafiquito, sí.
1: ¿Y calor? ¿Cómo está el calor? Porque nos metemos aquí, ¿cómo está?
0: Mucho, en el cole.
1: Tú has ido al cole hoy, ¿verdad? ¿Te han recogido en el cole? Ah, vale. ¿Qué estás haciendo? ¿Qué curso?
6: Primero de la ESO.
0: Vale. Primero de la ESO.
1: ¿Cómo va?
6: Muy bien.
1: Ah, ¿y papá y mamá, cómo va?
3: Va bien. No nos podemos quejar. Desde luego que no.
0: Eso es bueno. Bueno, pues aquí están nuestros tres invitados, José Luis Jiménez, Silvia Caballero y José Diego Jiménez. Pero también tenemos más invitados, Charo.
1: Pues sí, seguimos repasando. A ver, la lista de invitados. Venga, ¿os apetece que nos vayamos hasta Granada?
0: Venga, claro que sí.
1: Buen sitio, maravilloso sitio. Porque una fiesta sin música, Yuyu, no es fiesta ni es nada. Y los artistas elegidos para subirse a este especial escenario radiofónico te van a gustar que los sé yo. Están de gira presentando su segundo trabajo, Our Guilty Pleasure, a ver si lo he dicho bien, un disco que reúne una serie de placeres culpables, aderezados con el mejor rock ácido y guitarras vibrantes, sabía yo que te va a gustar. Se trata de la banda granadina compuesta por Sergio Flores a la batería, Alex Pérez al bajo y Juan Rodríguez a la voz y también guitarra. Ellos son The Fikes Trio.

0: Sergio Juan, ¿qué tal? Buenas tardes.
1: Muy buenas tardes.
2: Muy buenas tardes.
0: Oye, hoy no sois un trío, sois un dúo, ¿no? ¿Dónde habéis dejado al bajo, Alex?
1: En una boda está.
0: ¿En una boda?
3: Mira,
1: está de boda.
0: Pero es la suya, ¿no? No,
1: no, no. Todavía no.
0: Todavía no, todavía no. Oye, todavía no. Formación básica de rock, ¿no? Batería, bajo y guitarra.
1: Efectivamente, Power Trio, que se le denomina así desde hace ya un tiempo. Power Trio de rock. Y nada, intentando un poco hacer algo de ruido.
0: ¿Y cómo va la cosa?
4: Pues muy bien, muy bien. Me parece que está teniendo bastante buena acogida el nuevo disco y con mucha ilusión, vaya.
0: ¿Y a qué suena este, Our Guilty Pleasure?
5: Pues bueno, pues suena a una idea bastante primitiva y natural de los tres, que a diferencia del disco anterior, pues era algo mucho más producido, ¿no? Entonces hemos decidido meternos tres personas en el estudio y tocar sin trampa ni cartón.
1: Casi todo en directo y muy orgánico y muy natural.
0: ¿Y hay un solo placer o hay muchos placeres culpables en este disco?
5: Demasiado.
1: Hay demasiado.
3: ¿Cuántas canciones lo forman?
1: Pues son 10 canciones y en una de ellas es el cover que estamos escuchando de Black Sabbath, que es War Pigs.
3: Qué bueno es, suena muy bien. ¿A ti te gusta Black Sabbath, Yuyu?
0: Los he escuchado poco.
3: Ah, fíjate.
0: Los he escuchado poco, la verdad es que no es un grupo que yo le haya metido mucho.
3: Porque tú eres muy rockero,
0: los lunes, sí, pero fíjate, no los he escuchado, no los he escuchado mucho. Nunca es tarde, ¿no? Además yo soy de los que, a mí por ejemplo, me insistieron mucho en mi época de estudiante. Un amigo, no era rock al uso, ¿no? Pero sí era, bueno, un rock de la época, Supertramp, ¿no?
3: Hombre,
0: y todo el mundo, un amigo mío, escucha Supertramp, que esto es no sé cuánto, Supertramp. Y yo pasaba de Supertramp hasta que un día yo escuché un disco de Supertramp y digo, tía, esta gente son buenos, ¿no? Entonces me enganché y con otros grupos me pasa lo mismo. Y es verdad que con otros grupos de rock, Black Sabbath, Led Zeppelin, no les he metido lo suficientemente todavía el oído, pero estoy de acuerdo en que habrá un momento en que lo haga. Nunca es tarde para descubrir. ¿Y por qué precisamente había hecho este cover de los Black Sabbath?
1: Pues la verdad que ha salido de manera genuina. Creo que lo tocamos en un directo hace ya y dijimos, bueno, ¿por qué no? Vamos a añadirla en el disco. Es un tema que nos llama mucho la atención y la verdad que lo disfrutamos tocándolo muchísimo cada vez que lo interpretamos en directo. Y como casi siempre en todos nuestros trabajos nos gusta incluir una versión, un poco de las influencias que hemos tenido a la hora de realizar el sonido del disco, pues vimos que era la canción idónea, ¿no?, para incluirla.
6: Oye, Sergio, Juan, con todo lo que hay en Granada, esa ebullición de grupos, de música, de todos los estilos, artistas indie y de otro género, ¿hay alguien de toda esa, de todo eso? Bueno, hay un gran rockero, por antonomasia,
3: que no se ha retirado, ha muerto.
6: De Granada. Pero, ¿tenéis referentes más cercanos, alguien en el que os hayáis inspirado de ese, digamos, ecosistema que hay en Granada en las últimas décadas?
5: Pues muchísima gente, la verdad. Grupos que no están a día de hoy tocando, grupos que por suerte siguen, o grupos jóvenes. Pero no solo te puedes inspirar de gente de más mayor que tú, ¿no? O sea, muchas veces la inspiración está en cualquier cosa que no contases con ella. Y muchas veces grupos también jóvenes te inspiran a seguir, te inspiran a tirar un poco para adelante en este mundo tan difícil que es la música. Entonces, pues bueno, tenemos una ciudad súper rica y pues con grupos antiguos de los 80, 90, como 091, Los Lagartos, hasta grupos más modernos como De La Torre, Paulina del Carmen, Tessa Olmos, South Math. Son grupos que están muy punteros y que dan mucha vidilla a la ciudad, vaya.
0: Y una duda que tengo yo con respecto al título del disco, ¿por qué toda cosa que sea placentera lleva un sentimiento de culpa? Es que es tremendo, ¿no? O sea, si nos gustan los dulces, sí, pero es que si me como seis, cualquier otro acto placentero, ya ustedes le ponen el que sea, siempre parece que lleva un sentimiento de culpa.
1: Bueno, no
3: uy,
1: sé.
3: Los dos a la vez.
1: No me he puesto de acuerdo. Todo está en la medida, un poco en el término medio. O sea que por ahí
5: no
1: va.
5: No todo tiene que ser una culpa que te coma por dentro, pero algunas cosas más, otras cosas menos.
3: Bueno, la traducción habla de placer, habla de también culpable, de dulce, ¿no? Placer culpable, placer sí, dulce, sí. La traducción sí, sí. En inglés, vamos, que no. Oye, estáis de gira. estáis de gira con el Tour Guilty Pleasure, que os va a llevar por Andalucía, España y Reino Unido. En agosto con La Fresquita. Vosotros lo habéis elegido bien, ¿eh? ¿Cantáis en inglés para poder explorar otros mercados, para que se os abran otras puertas o no? En inglés ya porque os gusta y punto.
5: Sí, tal cual. O sea, nosotros desde... acabando rápido. No, pero sí es verdad que hemos tenido esta conversación muchísimas veces, ¿no? Siendo españoles, granadinos y tal, lo normal sería cantar en español. Pero vamos, crecido en una familia en la que la música inglesa estaba muy presente, entonces pues vaya, nos salió bastante más natural hacer las canciones así.
0: Vaya. Bueno, en un momentito escucharemos algo vuestro, pero vamos a presentar a otro invitado que tenemos aquí esta tarde, Charo.
3: Pues sí, porque además de la música, en una fiesta no deben faltar los juegos, ¿no? Para que amenicen la velada. Y tenemos, Yuyu, os traigo aquí, compañeros, un juego. Se trata de Ruta Colombina, un videojuego para descubrir Huelva, desarrollado por el creador onubense Adrián Chicón, que tenemos aquí, director del medio especializado en videojuegos La Cueva Virtual, junto al desarrollador indie Diego Ortiz. Soy Caler.
0: Adrián, ¿qué tal? Buenas tardes.
2: Hola, ¿qué tal?
0: Cuéntanos, encantado que estés con nosotros. ¿En qué consiste este videojuego y cómo se te ocurre ponerlo en marcha?
2: Pues mira, Ruta Colombina es un test, el típico de examen de 10 preguntas. De momento es un abanico de 100 preguntas y de ahí se escogen 10 aleatoriamente y cada partida es distinta. Tienes 10 y a la siguiente son otras 10. Y bueno, pues vino de que me junté con mi amigo Diego, que él es desarrollador de videojuegos, y me dijo: tío, tú eres muy de Huelva, se te nota, te pega, tiene un juego de Huelva. Y digo, venga, vamos para adelante. Y de ahí salió.
0: Y Huelva se puede descubrir de muchas maneras, pero todavía con un videojuego todavía se puede descubrir más, ¿no?
2: Sí, siempre se dice que Huelva es descubridora, ¿no? Que desde ahí salió Colón y demás, pero nadie descubre Huelva. Y nosotros quisimos hacer eso para eso, porque Huelva tiene muchas cosas y la verdad que ahí en ese juego pues hablamos de historia, de gastronomía, de deporte, de todo lo que tiene Huelva, y yo creo que es un buen medio para que la gente lo descubra.
0: ¿Dónde está disponible este videojuego?
2: Pues está en Google Play Store, en la tienda que tienen todos los teléfonos Android, y aunque tenga un teléfono antiguo, la puedes descargar.
3: Ya no. Muy poco. Usted que no sale por aludido.
0: Sí, pero yo no puedo entrar en la,
3: ¿no puede
0: en la tienda esa?
3: Ah, porque
0: ¿no?
3: Eso es para pagar. Es claro, gratis, es, la verdad es que gratis, es gratis.
0: Es gratis. Chano, sí, pero es que, gratis. Que mi teléfono no permite entrar en la.
3: Ahí ya está,
0: no tiene
3: viejo,
0: internet.
6: Claro, tiene un Nokia.
3: Chano, de verdad, no
0: tiene. Claro, el de la serpiente.
3: El Chano está ahí, digo, va el Chano.
0: Claro, porque son juegos con Android, para Android.
2: Sí,
0: claro.
2: Para Android.
3: Oh, Chano, no lo entra, siento, pero.
0: Bueno, otra ligera. Yo tengo el dominó y ya está.
3: El dominó.
0: ¿Qué os han dicho los que ya han jugado a este juego?
2: Pues está teniendo muy buena aceptación. Yo me quedo con la gente que tiene personas mayores en su casa, que dicen que eso les viene muy bien para la memoria, que ya
3: qué bien.
2: Que no

0: Música, tenéis juego, juego, pero esto, vamos, ahí fresquito además, menos mal que habéis venido ya con el aire bien.
1: Porque hasta hace una semana.
0: Hasta hace una semana esto era novedad. Ya, venga.
2: Sí, bueno, empezamos con una muy fácil, que localidad limita con Portugal.
0: Anda.
2: Hay tres opciones, ¿vale? Almonte, Alosno o Ayamonte.
0: Yo lo sé, venga, a ver.
3: Ayamonte.
1: Muy bien.
2: Correcto. Siguiente, mira, algo para la gente que le guste el cine.
0: Venga.
2: ¿Qué festival de cine se celebra en Huelva cada mes de noviembre? ¿Está el andaluz, el iberoamericano o el atlántico?
0: Yo, venga, Miguel Ángel, tú eres...
4: El iberoamericano, ¿no? Diría yo, ¿no?
0: Claro,
2: correcto.
0: Bien.
2: Mira, algo muy típico
0: Chano,
2: también
0: si
2: allí, que es el río Tinto. ¿Qué
0: sí.
2: color tiene el río Tinto?
0: Hombre.
2: ¿Azul, verde o rojo?
0: Chano.
4: Rojo.
0: Menos mal. Bueno, digo yo, sí, bien.
2: Sí.
0: Chano, no, menos
4: sería,
0: mal.
4: Si fuera verde sería el río Severa.
2: Y de esa pregunta...
0: De verdad, Chano, el río Severa dice que sería de verdad.
4: Hombre,
0: ¿eh?
4: Claro,
0: no le deis la razón, que luego se viene arriba. El
2: y
0: Chano, digo.
2: Después de esa pregunta, mira, que ha coincidido otra, que es qué mineral fue importante en Río Tinto. Por eso le da el color al río. ¿El oro, el cobre o el hierro?
0: Gachano.
4: El hierro, diría yo.
2: No.
0: Uy,
2: el hierro
4: es más negro, ¿no?
2: Claro.
4: El cobre, entonces.
2: El cobre.
0: Es verdad.
2: Luego, mira, ¿qué fruta es muy característica de la provincia? ¿La fresa, el plátano o la naranja?
0: A ver, José, venga. Venga, dilo. La fresa.
2: El fresón de palo. Y bueno.
1: Como un trivial, entonces.
0: Sí, es como un trivial, vale.
2: Hay
0: vale.
2: Para gente más de Huelva, como qué gentilicio tienen los habitantes de Beas. A lo mejor son.
1: Es difícil.
2: Sí.
0: A ver, ¿cuál es? Ya por curiosidad, ¿entre las opciones que nos pones o no?
2: Hay opciones, pero bueno, vamos a dejar esta para la gente
0: vale,
2: que sea de Huelva.
0: Vale.
2: Luego tenemos otras muy típicas de pueblos, como cuál es el baile típico de la localidad de Alosno. Que eso a lo mejor los de fuera les cuesta un poco más. Uh-huh. Pero bueno, es la danza de las espadas. Y mira, algo que mucha gente sabe, que Onubense ganó Eurovisión Junior en 2004.
1: ¿A quién fue?
0: María Isabel, es alguien, sí.
2: Pues nada, este es el té.
4: Bueno, pues por ahí van las preguntas de este videojuego de la ruta colombina. Estamos ahí con los amigos de Fixec Trio, que habían dicho que nos han traído unos instrumentos para cantarnos alguna cosita. ¿Qué vamos a escuchar?
5: Pues tenemos aquí la guitarra y una maraquilla y una pandereta.
4: Anda.
5: Y vamos a interpretar un tema del disco que se llama Sacred Cross, que desde aquí le mandamos un fuerte abrazo a Mario Andreu, porque es un tema colaborativo con él. Es un chico de Burgos que hace también pues un género muy parecido a nosotros, y cuando nos conocimos en el Festival de Cazorla, creo.
4: Ajá.
5: Y decidimos pues hacer este temita junto. Y nada, lo vamos a interpretar.
4: Venga,
5: ahora aquí en directo.
0: ¡Qué bien! Música en directo desde Granada.

0: bonito.
1: Muy chulo.
2: Qué voz más singular tienes, ¿eh?
3: Muchas gracias.
2: Sí, tiene una voz ahí rajada, ¿eh?
3: Sí, sí.
2: Qué bien, qué bien. Oye, hablándonos del tour, venga, aparte de que vais, el 31 estáis en Madrid, ¿verdad? Sí. Pero ¿regresáis a Andalucía cuándo?
3: Regresamos a Andalucía el 14 de junio en Málaga. Este 31 tenemos concierto en Madrid, en Sala Barracuda, con un grupo que se llama Fiori di Testa, que es un grupo italiano, que la verdad que se han súper apañado. Y es, bueno, un concierto de tardeo, domingo, a las 6 de la tarde. O sea, que
0: buen,
3: la
0: plan,
3: gente
0: buen plan.
3: Que quiera huir del calor esta tarde en Madrid,
2: vale,
3: pues,
2: vale.
3: O sea, esa tarde, el domingo, pues que se pase porque va a estar muy guay. Y luego tenemos el 14 de junio en Málaga y el 20 de junio hacemos el concierto final del Lemon Rock, que es un sitio de aquí de Granada, que la verdad que es súper guay porque está apostando muchísimo por la música en directo. Es como una segunda casa para nosotros y vamos a hacer allí el show del disco entero. Llevaremos vinilos, camisetas, CDs y además el último día de la temporada del Lemon Rock, o sea que ese día va a estar muy guay.
2: Vinilos y CDs, madre mía, que no. Hombre, se ha perdido, ¿eh?
4: Han vuelto.
2: Porque estáis en plataformas también, se os puede escuchar.
3: Sí,
2: vale, puedes comentarlo. ¿Cuáles son las vuestras?
3: Sí, el nombre es The Fixed Trio, tal cual, y estamos en todas las plataformas de streaming, en Spotify, en Apple Music, Tidal, y nada, en YouTube también, y luego nuestras redes sociales, pues son en Instagram, pues tal cual, The Fixed Trio, y en TikTok también estamos.
4: Y no lo han dicho, pero en agosto van un poquito más lejos.
3: Sí, luego en agosto, para huir un poco del calor. Bueno, el 10 de julio hacemos primero un tanteo allí en Londres. Tenemos un concierto el 10 de julio. Luego el 11 de julio volvemos de Londres y tocamos en Málaga otra vez.
2: ¡Oh, qué bien!
3: Y luego el 7 de agosto y 8 tocamos en Edimburgo y Glasgow, en Escocia.
2: ¡Qué buen sitio, eh!
0: Es fresquito, lleva fresquito.
2: Eso digo yo,
0: casi.
2: Eso digo yo.
4: Y además en agosto creo es el festival de teatro, es en la calle Edimburgo,
2: sí.
4: ¿No?
2: Sí, no lo sabía yo.
3: En Edimburgo es el Fringe, es como el corpus de allí, vaya.
2: Okay,
3: sí, justo, o sea, ellos lo organizan de manera que hacen muchos conciertos esa semana. Y la gente pues va a la sala y escucha mucho la música en directo.
2: Qué bien.
4: Qué bueno.
0: Yo quería preguntarle a Adrián sobre el tema de la IA. No sé si a lo largo de la creación y de la producción del videojuego te ha apoyado un poco en ella. Y quería preguntarte una pequeña anécdota que nos han contado por ahí. Que, hombre, está claro que donde se ponga la mano del artista no hay inteligencia artificial ni IA que valga. Pero, sin embargo, alguno todavía sigue prefiriendo la IA. No sé si nos puedes contar algo.
5: Sí, es una pena. Yo al final estudié arte, gráfica publicitaria. Y el juego cero IA, o sea, nada. Ni el código, ni la música, ni las imágenes, ni las preguntas. O sea, yo me he leído El Descubrimiento de América 20 veces. O sea, todo ha venido de mi cabeza. Y cero IA, sí que es verdad que es una anécdota fea, porque al final te viene la gente, te pasa tu contenido por la IA y te dice, mira qué chulo. Digo, no, o sea... Al final lo que tú has dicho, la mano del artista sabe, ha estudiado, ha trabajado de ello mucho tiempo y ahora ha venido la IA, que ha venido para quedarse, obviamente yo la respeto y sirve para muchas cosas, pero para el arte todavía le queda mucho y bueno, no creo yo que todavía esté aquí para integrarse en el arte.
0: Bueno, y Juan y Sergio, ya que están aquí, no sé si... ¿Qué opinan de la IA? Si
6: eso,
0: se apoyan.
6: Porque la IA en la música también está dando que hablar, ¿eh?
3: Pues a ver, un poco de la mano de la opinión de Adrián, porque al final es una herramienta que está bastante bien, pero todavía queda un poco de tiempo para que pueda, digamos, interpretar el arte y hacer arte por sí sola, ¿no?
7: Que esperemos que no lo haga nunca.
6: Sí, pero como ayuda sí es buena, ¿no? Yo lo comento muchas veces, porque por la gente, por ejemplo, que no tiene la capacidad de... No te hablo ya, yo cuando hablo de la IA, no hablo de la IA que te crea canciones de la nada, sino ahora hay estudios de inteligencia artificial... que tú puedes crear tu canción, tu melodía, sí. se la tararea, te la convierte en un solo de guitarra y puedes crear una producción prácticamente de la nada con tu idea personal, no con lo que te sugiere la IA. A mí eso sí me parece una herramienta maravillosa.
3: Sí, es una herramienta muy, muy útil. También da que pensar un poco, porque tú como artista, si la canción de la inteligencia artificial es mejor que la tuya, es que tienes que trabajar a lo mejor un poquillo más, ¿no?
2: Uy, es verdad, Yuyu, esa perspectiva es verdad. que no lo había pensado yo también. Es cierto que a lo mejor teníamos también como seres humanos que decir, plantearnos, oye, que me va a adelantar por la derecha, por la izquierda. Claro, pues eso, mejor, no, eso digo yo, aquí planteándoselo a Yuyu también. Sí,
6: pero sí, yo creo que es cuestión de cambiar el chip, porque ese mismo precepto que tenemos es que si, hombre, que si esto lo hace la IA mejor que yo, eso lleva haciéndolo, por ejemplo, con la calculadora miles de años. O sea, las calculadoras llevan sumando y dividiendo mejor que nosotros, y nadie nos echamos las manos a la cabeza. Hay que ver lo que hace la IA, que nos ha quitado de sumar, claro, lo que nos ayuda en las operaciones. Entonces, parece que es que esto ahora es una cosa novedosa y que nos va a quitar, pero yo creo que habrá que adaptarse. Yo creo que es verdad que todavía no es capaz de generar, pero el camino que da miedo, porque sí que es verdad que hay cosas que la genera que te crees que son humanos y te hace canciones que ya algunas incluso se han colado como éxitos en lista de Reino Unido, sin saber la gente que era una IA, ¿no?
3: No, ahora mismo están las listas de canciones más escuchadas en el top global, creo que hay como 5 o 6 que son de inteligencia artificial. Pero una cosa te digo, lo que nunca por ahora va a poder hacer la IA es hacer un concierto en directo.
6: Eso sí, eso sí. Por suerte, esperemos que no.
2: Bueno, están las del K-pop. Bueno, hay algunas figuras que sí se hacen a través de imágenes y eso, pero...
6: Sí, pero
2: que
6: poder ser... No, pero un concierto en gordo musical no lo va a hacer, ¿no? De momento,
2: eso le digo yo. Yo quisiera preguntarle a Adrián si habéis valorado hacer una saga del videojuego con el resto de provincias andaluzas. Estaría muy chulo.
5: Pues bueno, no lo habíamos pensado.
2: Yo quiero los derechos luego,
5: pero,
2: ¿vale?
5: Pero no vamos a hacer. Tenemos lo que es el código del juego, la base del juego, para seguir haciendo juegos del mismo estilo.
2: Muy chulo.
5: De hecho, ya estamos trabajando en uno de otra cosa, de un deporte.
6: Ay.
5: Que estamos en ello.
6: Exclusiva.
5: Pero no habíamos pensado en hacerlo de otras provincias. Quizás si alguien quiere colaborar de esas provincias, porque nosotros somos de Huelva, nos encanta Andalucía, salimos a todos lados, pero no tenemos el conocimiento de otras provincias. Pues entonces, si alguien quiere colaborar, pues,
4: da tu contacto, tu red social, ¿no? Claro. Para que puedan, si hay alguien interesado, contactar con ustedes, ¿no?
5: Sí, bueno, yo estoy en todos lados también, Instagram, Twitter, TikTok, como nos pueden encontrar como La Cueva Virtual, si no, soy Kaler. Y en mi red personal, Adrián Chico, también me pueden encontrar por todos lados.
2: Madre mía, qué talentazo tenemos, ¿eh?
6: Muy bien,
2: en
6: pues todos los Adrián, que vaya muy bien este videojuego, La Ruta Colombina, y esperamos que pronto tengamos otros proyectos y ojalá que podamos hacer uno de cada provincia andaluza.
5: Muchas gracias, esperemos que sí.
6: Y a nuestros amigos de Fixer Trio también, decirles que, oye, que encantado de que hayáis estado con nosotros, que mucha suerte y mucho éxito por esa gira tanto madrileña como por las Islas Británicas,
2: qué
6: ¿no?
2: Bueno.
6: Y ya nos contaréis a la vuelta.
1: Perfecto.
3: Muchas gracias.
1: Es un placer estar aquí con vosotros.
6: Un saludo, Sergio, igual. Muchas gracias. Y saludos también a Alex, que está en una boda, que seguramente ahora estará ya en los postres o en la barra libre.
4: Está
6: en
4: el primer plato.
6: Está más gusto
1: que todo.
6: Gracias, amigos. Un abrazo.
1: Venga, otro abrazo. Hasta luego.
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0: El Chano y la leyenda del Molino del Diablo de Vejer. Buenas noches, criaturas de la noche, amantes del misterio, gente que está sola en casa comiendo queso a las 2 de la mañana y oyentes que han puesto este programa porque el mando no tenía pilas. Hoy viajamos hasta Vejer de la Frontera, tierra de calles blancas, viento, cuestas infernales y tostas que cuestan ya más que una hipoteca, porque allí se alza una antigua construcción. Molino del Diablo.
1: ¡Oh! Yo nada más que de escuchar la de la cuesta ya estoy cansado.
2: Pues según antiguos manuscritos...
1: aquí está el Wikipedia humano.
2: El molino lleva abandonado más de 100 años. Y muchos vecinos aseguran que por la noche... sigue funcionando solo.
0: Pero eso no es todo. Porque según cuenta la leyenda... todo aquel que pasa una noche en el molino desaparece.
1: Bueno, para eso no hace falta ir, ¿sabes? Eso le pasa también a mi amiga, a mi primo, a Manuel.
3: ¿Tu primo desapareció?
1: No, se casó y se fue a Chiclana, pero ya no vuelve a verlo.
0: Chano, ni que fuese Checoslovaquia. El Ministerio del Viento decide enviar a sus peores investigadores paranormales, el Chano, Alfonso... el profesor Bacterio.
1: ¿Qué te duele, trío?
4: Yo creo que deberíamos mandar a otra gente, ¿eh?
1: Oh, ¿a quién hay que mandar?
4: Pues no sé, profesionales.
1: ¿Y perder nosotros la dieta? Que ni hablábamos nosotros.
2: Como esto lo esperaba, he traído material científico.
1: ¿Qué es eso?
2: Un detector electromagnético.
4: Parece un mando del aire acondicionado.
2: Y esto... es una cámara térmica.
1: No nos descoba, profesor. Eso parece la Game Boy de mi chiquillo.
0: Ah, tiene Game Boy.
2: No entendéis la ciencia.
0: Horas después, nuestros héroes parten rumbo a Vejer en un coche presuntamente prestado.
4: Cuñado, este coche huele raro, ¿eh?
1: Eso es el ambientado de pino.
4: No, es otra cosa.
1: Bueno, puede ser este cartucho de adobo que tengo en la guantera por si tengo hambre.
4: Y te lo quería quedar para ti, ¿no?
1: En el amor y en la guerra y en el hambre todo vale.
0: Recalculando ruta.
1: ¡Oh! ¿Qué ha sido eso?
0: Soy el GPS del coche.
1: Pero si este es un R12, ¿esto tiene, ¿esto tiene GPS?
0: Gire a la derecha.
1: No.
0: ¿Cómo que no?
4: Cuñado, el GPS acaba de discutir contigo.
1: Este aparato me tiene manía desde que salimos de la viña.
0: En la próxima rotonda, siga recto.
1: Pero hija, si sigo recto me llevo por delante la escultura esa que está en la rotonda.
0: A continuación, acelere.
1: ¿Cómo voy a acelerar si viene una curva cerrada?
0: Tú sabrás, a mí no me preguntes más. Tras perderse dos veces y discutir con un burro que bloqueaba el camino, llegan a una venta. ¿Qué os pongo?
1: Mira, ponlo 3 cafés, 2 molletes, una tortilla, medio de chicharrón y una taza entera como los zapatos de Pau Gasol con su rapa.
0: ¿Nada más?
4: Te has quedado con hambre después del papelón de adobo que te has metido entre pecho y espalda, ¿no, cuñado?
1: Bueno, eso era el tentempié.
4: No veníamos a investigar.
1: Pero con hambre no se puede luchar contra Satanás.
2: Disculpe, señorita camarera, ¿ha oído hablar del Molino del Diablo?
0: Aquí, ay Dios mío, aquí no hablamos de esto porque el dueño se enfada cuando se asusta a la clientela.
1: Oh, menos mal.
2: Yo sí hablaré. El molino está maldito.
1: ¿Usted quién es, caballero? El molino está maldito, ha dicho el viejo.
2: Allí habita una presencia antigua, oscura, demoníaca.
1: ¿Qué, eso es marido?
2: Peor.
0: Finalmente llegan al molino. En mitad de la noche, solo iluminados por la luna y por un cartel enorme que pone... experiencia rural terrorífica, 15 euros con consumición.
1: Tú ves, esto ya me da menos miedo, porque si es con consumición, si hay algo terrorífico, pero no te toma algo.
2: No os confiéis.
4: Está girando, el molino está girando.
0: ¡Miedo!
1: Tranquilízate, Alfonso. Lo raro sería que no se moviera con el levante que hace.
4: Pero va como a empujones.
1: Eso es la trócola.
2: ¿Alguien sabe lo que es una trócola?
1: Eso no lo sabe nadie, pero si lo dice con seguridad queda bien.
4: ¿Había oído eso?
1: ¿Eso es una cabra?
2: No, parece una respiración.
1: ¿Qué respiración? Escucha tú, profesor. Tenía aquí al otorrino, eso es una cabra, ¿no lo has escuchado?
4: ¡Tiene los ojos rojos!
1: A ver si va a ser Pellegrini. Eso es conjuntivitis. La cabra habrá abierto los ojos debajo del agua.
0: Uy, la cabra. La cabra se queda mirando fijamente al grupo, sin moverse, como juzgándolos.
1: Te digo una cosa, esta cabra sabe cosas.
0: Pues si nadie se ha dado cuenta, de pronto se abre la puerta del molino. Dentro, el aire es frío, pesado, y huele a humedad, azufre y a filetes empanados.
1: Sí, verás, es que tenía hambre. Y me trae unos cuantos un tape que me ha hecho Carmela. Es que no se puede. No, con hambre no se puede venir a investigar fenómenos paranormales. Y además, si te aparece, por ejemplo, la niña de la curva, un espíritu maligno, le da un bistec empanado y muere.
5: Tú tienes solitaria.
1: ¡Lenny! ¡No! ¡La cabra habla! ¡Vale!
2: ¿Tú no tienes miedo?
1: Yo no le tengo miedo a nada, profesor. Si yo he ido a Hacienda presencialmente, después de eso creo que tiene miedo. Además, una cabra que habla.
2: ¡Quiero entrar en mi dominio!
1: Ay, por Dios, ¿cómo soy está? El chala de Cádiz. ¿Tú quién eres?
2: Yo soy el señor de las tinieblas.
1: ¿Tú estás seguro? ¿Tú no saliste en los duendes colorados con los carapapas o con los demonios del canijo?
2: ¿Quiénes son esa gente?
1: Una comparsa que se llevó el primer premio en el 2002 en el Carnaval de Cádiz, que hay que explicarlo todo. Pero hago lo importante, ¿tú tienes enchufe libre?
2: ¿Cómo?
1: Que si tienes enchufe libre, Bersebú, ¿te puedo llamar Bersebú? ¿Cómo quieres que te llame? Bersebú, Belfegor, Belfegor suena frigorífico del Prica. Que tengo el móvil al 4%.
4: Cuñado, yo llevo batería externa.
1: Déjamela, que seguro que me apaño.
2: ¡Callaos!
5: Uy, el diablo. Uf,
1: qué barbaridad, los chillillos que pega este demonio. Todo el mundo en silencio, que va a hablar.
2: He venido a ofreceros poder. ¡Riqueza! ¡Eternidad!
1: ¿Y un poquito de adobo lo tendría usted?
2: ¿Cómo?
1: Yo, si tú me pones un freidor que me dé un poquito de adobo todos los días, te vendo, vamos, te apunto lo que quieras, te vendo el arma.
2: No.
1: Pues entonces la eternidad para ti.
2: ¿Y cuál sería el precio del pacto?
6: ¡Vuestras almas!
5: Oye, ¿cómo ha cambiado?
4: ¿Te puede pagar con bizum?
1: Cuñado, ¿tú tienes cuenta que le va como a vender el arma con un bizum?
4: Uf, la verdad es que no me acuerdo, ¿eh?
1: Conmigo no te queda, cuñado. Si vas a hacer bizum es que tiene cuenta en un banco.
5: Oh, verá tú.
4: La verdad es que sí, Chano. Tengo una cuenta en un banco.
1: Yo lo sabía, ¿y cómo no me lo ha dicho?
4: Porque eres un peligro, Chano. Seguro que coges mi número de cuenta y me meten en un lío con tus trapicheos y tus cosas raras.
2: Bueno, un momento. ¿Ese ruido?
1: A ver.
5: Ay.
1: Eso parece la carnicería cuando corta el hueso de jamón. No me diga que no.
5: Es verdad, Chano.
1: Mira, o sea, ¿lo podemos escuchar otra vez? Mira.
2: A ver.
1: Juan, córtame el hueso. A ver. Parpullero.
5: Esos antiguos.
2: Viene de detrás de la pared.
1: Pues igual hay un carnicero detrás del muro.
0: Detrás de la pared había un generador.
4: Lo sabía.
2: Esperad, no mirad ahí de atrás. Eso no estaba previsto.
1: ¡Oh, tú eres más falso que mi cuñado Alfonso!
4: ¿Qué pasa, Chano? ¿Que sigue enfadado porque no te da mi cuenta o qué?
1: Ya hablaremos cuando volvamos a la viña.
2: Vale, soy Manolo y soy el concejal de cosas terroríficas.
1: O sea, tú no eres el demonio, tú eres el concejal de BG de cosas terroríficas.
2: Sí, es que para atraer turistas se nos ocurrió hacer una experiencia inmersiva de terror rural.
1: ¿Y tú cobras por pegarnos susto, ¿no?
2: También voy a bodas, bautizos y comuniones y eventos de empresa.
1: ¿Pero tú cuánto cobras?
2: A veces me saco unos 1.000 euritos en un fin de semana.
5: Oye, mira.
1: Está bien, mira, a ver si hacemos negocio. Cuando volvamos acá ya estamos tardando en montar algo en la cueva de María Moco. Seguro que nos sacamos unos euritos, Alfonso.
0: Al grupo se le acerca un guardia civil.
4: Eso no me gusta, ¿eh?
7: Buenas noches, caballeros. ¿Ese coche que está aparcado ahí de quién es?
5: Ser mala.
1: Del barrio.
7: ¿Del barrio?
1: Sí, comunitario.
7: Pues ya se lo están llamando ustedes, que ahí está a punto de llegar un autobús del Inserso.
1: Pues esto va a ser una escabechina, porque se van a caer unos cuantos viejos con el primer susto.
0: Y así, queridos oyentes, el misterio del molino del diablo de Bejer quedó resuelto. No había demonios ni pactos infernales, solo marketing, turismo rural y posiblemente varios delitos menores. Pero cuando todos se marchaban, el molino volvió a girar solo.
2: Yo eso no lo he encendido, ¿eh?
1: ¡Bee!
7: Usted, cabra, ordene y a la Guardia Civil.
0: ¡Corre! Y recordad, no todas las leyendas son mentira, pero casi todas tienen a un Chano cerca. Bueno, pues venga, vamos con nuestro cuadro de actores. José Guerrero Yuyu como el Chano y como el Guardia Civil.
7: Charo Pérez como narradora y camarera de la venta.
0: Miguel Ángel Parra como profesor Bacterio, el Diablo, y como Manolo, el concejal de cosas terroríficas.
7: Jesús Roldán como el cuñado de Charo Alfonso y como la cabra.
4: Qué gran interpretación.
0: Gran cabra. Ya es otra cosa, pero...
7: Y nuestro ruidero y especialista en efectos especiales, don Manolo Fernández, y eventual guionista.
0: Sabía yo que Bejer tenía tantas cosas misteriosas, ¿eh? Bueno, aquí, los oyentes, nuestros espectadores, a ver, ¿qué os ha parecido?
8: A mí me ha parecido estupendo porque yo he estado viviendo en Bejer de la Frontera.
0: ¡Ay, mira tú!
8: Sí, y mi padre Guardia Civil.
0: ¡Uy!
8: ¡Uy,
0: qué
8: caso!
4: Y el molino
8: lo veía yo desde la ventana del pabellón donde estaba yo.
0: De verdad que no estaba preparado esto,
8: ¿eh? No estaba preparado. Porque yo soy de Sevilla, vivo en Sevilla, pero mi padre es Guardia Civil. Y entre uno de sus destinos estuvo Bejer de la Frontera.
0: ¡Qué bueno! Que Bejer es un sitio maravilloso.
8: Maravilloso, estupendo.
0: Que allí no hay cosas tan...
7: Con muchas cuestas, o sí, es verdad.
8: Sí, la cuesta de los ancianos.
7: Ahí tiene unos gemelos.
0: La cuesta de los ancianos.
8: Sí, sí.
0: Jolín.
8: Ahí te pone apretadito.
7: Ahí tiene la gente unos gemelos.
0: Y que, y que dentro de nada se multiplica la población, vamos.
8: Está en pleno auge y está... Cuando yo estuve allí, el Palmar... Estaba solo, prácticamente.
0: Fíjate.
8: Y ahora cualquiera va.
0: Oye, pues qué casualidad. Bueno, y al resto de integrantes de la familia, ¿qué os ha parecido?
9: Muy bien.
0: ¿Te ha gustado? ¿Sí?
9: Sí.
0: ¿Has visto el poder actoral que tenemos nosotros?
9: Sí.
0: ¿Eh? ¿Y la cabra lo bien que lo ha hecho? Así que, Bejer, bueno, ¿a qué os dedicáis? Si trabajáis, no trabajáis, ¿a qué os dedicáis vosotros, José?
10: Bueno, pues yo me dedico a la enseñanza universitaria.
0: Ah, ¿eres profesor?
10: Sí, de la Facultad de Turismo y Finanzas. Tengo una foto con el Yuyu hace por lo menos 10 años. En un salón del estudiante, donde yo estaba...
7: Cuando hicimos con la cadena SER, ¿no? Que teníamos el programa ahí, que hacíamos la cámara de los balones.
10: Ahí está. Estaba yo presidiendo el stand y lo vi y le mandé la foto a mi mujer.
7: Claro.
10: Digo, claro, le va a hacer mucha ilusión... Ver la foto.
0: Ay, mira, luego te hace una foto con Yuyu. Bueno, tenemos cerquita, dile lo que sea, aprovecha, si tenemos los minutos para vosotros.
7: Sí, ¿no?
8: Que le diga lo que sea, que tenemos minutos. Yo es que necesito para hablar con el Yuyu, necesito el programa entero.
0: Aprovecha una entrevista.
7: Aprovecha.
8: A ver, primero, aquí traigo tres detallitos para su
7: ¿Qué
8: niño.
7: ¿Qué me estás contando?
8: Sí, tres detallitos que le gusta mucho a mi niño. Echarse una gotita de perfume.
7: Sí.
0: Qué bien.
8: Entonces, como tus dos niños mayores son parecidos, de la misma edad, más o menos. Yo creo que un año más pequeño que...
7: ¿Cuántos años tiene?
8: 12.
7: 12, sí, los míos van a cumplir 10 ahora en junio.
8: Sí, pues les gustará a Julio y a Marco. Y para Pablo también le traigo el detallito. Y también es que soy una enamorada de Mariquilla. Sí. Me encanta, veo su programa. Bueno, el programa que hace ahí juntos.
7: Sí.
8: Ya no sé yo si seguí haciendo
7: ahora directo. Estamos haciendo menos, pero tenemos que hacer alguno en directo prontito.
8: Es que es maravilloso, es una artistaza. Vi una vez un programa, un vídeo en YouTube.
7: Sí.
8: Que decía, está aquí el Yuyu, está su mujer María, conocida artísticamente como Mariquilla. Digo, pues sí, porque es una artista.
7: Es una artista.
8: Es una artista
7: nata. Es una artista por descubrir todavía.
8: Canta maravillosamente, transmite esa alegría, esa bondad. Y muchas veces cuando yo me ofusco o yo me pongo un poquito así de mala uva, digo, voy a pensar en la carrera de Mariquilla. Que... Los abrazos que te pega cuando termina el directo, tu pase, ¿no? Bueno, cuando termina el pase en el COA y eso, digo, Dios mío, es que es para comérsela.
7: Hombre, la verdad es que es un apoyo fundamental. Y es verdad que los niños son perfumistas, los niños reclaman colonia de hombre.
0: ¿Por qué
7: de hombre?
0: Porque de hombre es que ellos son.
7: Ellos quieren colonia, papá, el chico, papá, échame colonia de la tuya. Están todos los días, hay que peinarlo porque son de buenos pelos, ¿eh?
0: Sí, hombre, ha salido al padre y a la madre. Y José Diego, ¿tú qué perfume utilizas? Si se puede decir.
9: Sí, yo utilizo uno que es de color verde de Españolo.
0: ¡Oh, qué bueno! Vale, vale, pues estupendo. Y para oler nivel. Bien, ¿eh? Eso es mucho nivel aquí.
1: ¡Qué maravilla! Pues ahí va los niños oliendo a gloria.
0: Chano, usted, por cierto, ¿qué perfume útil? No le huelo yo, no le huelo yo últimamente a perfume
1: ningún. Mira, yo lo que hago es cojo agua de la caleta.
0: Ah, está bien, está bien. Agua de la caleta.
1: Agua de la caleta, pues compro un ambientado de pino en el chino y lo meto en el eso para que vaya cogiendo. Es una mezcla como pino caletero.
0: Vale, vale, vale, vale.
1: O de la caleta. Porque yo no tengo dinero para comprarme un...
0: No tiene usted,
1: un perfume que sea bueno, baratito. Un perfume vale, ya mínimo vale 20 euros, de los mínimos, ¿eh?
0: Hombre, agua de colonia.
1: Agua de colonia, de esa que venden de...
4: Bastante se estira él con el ambientador de pino.
1: Hombre, claro. Estaba uno oliendo a pino por la mañana. Maravilloso.
0: José Diego, tú tienes que decir a través de la radio a todo el mundo que te escuchen que el Chano y Yuyu no tienen nada que ver, ¿a qué es así?
9: Sí,
1: claro.
0: Nada, ¿eh? Porque hay gente
1: que piensa distintas.
0: Que piensa que son la misma persona, que tú ya corroboras que no tienen nada que ver. Bien.
9: Eso a mi abuela, que me está escuchando seguramente, que la ha hecho escuchar, que eso, que el Chano y el Yuyu no son la misma persona.
1: Hombre, por Dios, abuela, vamos a ser lo mismo. Abuela.
9: Pilar.
0: Pilar, venga, Chano, dígale que usted no es
1: Pilar
0: nada.
1: Pilar se cree que yo soy la misma persona que el otro. No, Pilar, pero usted está equivocada. Cuando quiera usted viene aquí y se lo demuestro. Pues nada. Hombre, por favor, no vayamos a comparar.
8: Ni Juan el Malaje tampoco.
0: Ah, es que
1: ni
0: ya
1: Juan no, el Malaje tampoco, que gran no persona. Los viernes no vienen.
0: Bueno, ya ha hecho de Guardia Civil casi.
1: Es un primo de él.
8: Además se parece a mi padre. Fíjate, sí, hablando, ¿no? Y todo. Sí, sí.
0: Es que Guardia Civil tiene que ser recto y claro, no puede.
1: Guardia Civil tiene que tener su.
8: Y Vicente Massafín tampoco es.
1: Vicente Massafín, no, ese era amigo de Luis Lara. Vicente, el que tenía la pizzería en Valencia.
0: Es verdad, es verdad. Sí, que sois seguidores del pelotazo.
1: Sí que es verdad que los guardias civiles, los servidores de la ley, si tiene una voz que impone,
4: ya te cagas,
1: que ya te impone la documentación, hombre. Caballero, y ya, ufa, y ya te entra, el tono. Yo de voz
4: sí,
1: es importante.
4: Sí que me hablen, ya me he hecho a temblar, imagínate si encima te hablan con una voz.
1: ¿Sí está así para ti muchas veces la guardia civil?
4: No me ha parado mucho, pero es que no hace falta. O sea, que en el momento en que se acerca, yo ya digo, ya viene a por mí. Ya me empieza a...
0: No, la verdad es que un uniforme impresiona. De una manera u otra, pero impresiona, ¿eh? Impresiona un uniforme y bueno, la guardia
4: civil. Y si encima luego ya con esa voz, pues claro, ya.
0: Y si ya le ves ya el arma y dices, Dios mío, que yo no he hecho
1: nada. Sí que es verdad que en el mundo del carnaval hemos vivido anécdota curiosa con el la guardia civil, siempre positiva, porque nosotros no hemos tenido, lógicamente, ningún problema, ¿no? Recordamos esa, yo recuerdo ya varias veces, el año que sacamos los que vinieron de Leningrado, por no de sagrado, los tres del centro, Juanma, Canseco, Tote y yo, íbamos vestidos de militares, los demás iban de ruso con unos abrigos, el gorro ruso, pero los de medio iban vestidos de militares, yo iba como Stalin, con el bigote tal, y viniendo para Sevilla, cuando estaba el antiguo peaje, pues en el peaje de vez en cuando había controles de drogas y toda la historia, y paraban a algunos coches, ¿no? Y entonces yo una vez, íbamos los tres en el coche vestidos de militares, y veo la Guardia Civil, con la mano puesta así, como que paráramos, y cuando nos vamos a acercarnos, y el guardia a ver que íbamos de militar, el guardia se cuadra, nos saluda así, y nosotros diciendo, no tiene nada que ver. Entonces ya cuando el hombre vio le explicamos el tema, no pasaba absolutamente nada, pero nosotros no llevamos nada, pero sí ha pasado. Y otra vez veníamos de Algeciras, que paramos en una, veníamos de Almería, no sé cuánto, y paramos en Algeciras. Y yo venía durmiendo en la parte de atrás del autobús, ¿no? Allí en el último de eso. Y me encuentro a uno, me dice uno, que yo aquí, un guardia civil preguntando por ti. Digo, y me ve un guardia civil en mitad del autobús, a grito, ¿dónde está el Yuyu? ¿Dónde está el Yuyu? Y yo digo, y yo asustado, digo, ¿qué he hecho yo? Si yo venía durmiendo, y el hombre lo que quería es que le habían dicho que era una chiricota nuestra, quería una foto. Ay, y bueno, la verdad es que todo muy bien, ¿no? Pero
0: bueno, que hay que tener cuidado, sobre todo con los uniformes, eso que has contado.
4: Sí. Que sean conscientes ellos también, claro, del efecto que eso tiene en la gente. O sea, claro. Que llega, claro, preguntando por ti.
1: Y con el pelotazo hicimos un programa en la Academia de la Guardia Civil en Baeza. Que fue maravilloso, echamos un ratito maravilloso, creo que habían 2.000 o 3.000 guardias civiles allí estudiando y echamos un rato maravilloso, ¿no?
0: Así que cuerpos y fuerzas de seguridad del Estado están contigo, Yuyu.
1: Hombre, siempre hay que llevarse bien con ellos, nosotros nos portamos bien, pero
11: mejor tenerlo de amigos.
0: Y más ahora, ¿no? Sí. Y más ahora, todo, ahora
1: otra
0: todo.
1: Otra vez me paró otro guardia civil, venía yo en el coche y me...
0: Tú tienes mucha anécdota con los cuerpos y fuerzas de seguridad.
1: Sí, venía yo en el coche, mucho Sevilla, me pararon otra vez en el peaje y venían igual, buscando cosas, tal, los perros por allí, ¿no? Afortunadamente nosotros no llevamos nada, ¿no? Pero en una de estas, el guardia civil estaba liado con un autobús que venía, que estaban registrando todo, en el autobús se habían encontrado algo, no sé cómo, y el guardia civil se quedaba mirando y dice, tú eres el Yuyu, ¿no? Y digo, sí, sí, yo soy el Yuyu. Y ya el hombre se fió de palabras, tú no llevas nada, ¿no? Y digo, yo no llevo nada, caballero, porque si quiere vender perro, que yo no llevo nada. Y ya se me miró unos segundos y dice, bueno, por mí te puedes ir ya como tú quieras. Y ya que estaba allí, digo, bueno, ya, yo en aquella época, desgraciadamente, fumaba y digo, yo, pues ya si no le importa, me voy a echar un cigarrito con usted, ya me lo jugamos aquí tranquilo, echarle un poquito de carnaval y ya está. Pero sí que es verdad que lo cortés no quita lo valiente, ¿no? Hay mucha gente que piensa que a los que somos así conocidos, ¿sabes? Nos pasan un poquito la mano, y hay veces que no, hay veces que a mí me han encontrado guardia civil, yo me he encontrado un guardia civil que veníamos a una fiesta de casa de nuestro querido José L, nuestro gran José L, que estaba con nosotros en el pelotazo, y José L, pues, organizó una barbacoa, vamos allí, bueno, tomamos una cervecita y tal, tampoco habíamos tomado nada serio para que diera, pero a la vuelta nos encontramos un control de alcohol de vuelta, y el guardia civil, ah, tú eres el Yuyu, ¿no? Sí, digo, aquí vengo a casa de José, le amo bien, yo los escucho a ustedes, ah, gloria bendita, pero dicho todo esto, sopla, sopla, sopla, okay, no es, oye, que te conozco y paso de acaso, y afortunadamente 0-0, como la cerveza sin arcón, ¿no? Pero el hombre cumplió con su obligación después de darnos todo esto, como debe ser, ¿no? Tampoco se requiere uno un trato especial.
12: Silvia, y de todas las chirigotas de Yuyu, ya que estamos hablando de él, ¿no? Ya, ¿cuál es la que más te ha llegado, la que más te gusta, aunque te gustan todas, pero cuál es la que más recuerdas?
8: A ver, yo sabía desde pequeña, sabía el carnaval de Cádiz, sabía, no sabía que se llamaba tipo, que se disfrazaban, que cantaban en el Falla, pero por el trabajo de mi padre, pues he estado viviendo mucho tiempo en el norte de España. Así que cuando llegué, que tenía la edad de José Diego, de mi niño, por ahí, pues ponemos Canal Sur Televisión, y ahí es cuando empieza a calarme lo que es el carnaval, lo que es el COAC, y de repente aparece una serie de personas moviéndose de un lado a otro, los que la llevan la entienden,
1: hombre, los borrachos,
8: que para mí fue un flechazo. Y una pregunta, ¿en la final saliste?
1: No, en la final no salí yo.
8: No, ¿a que no?
1: En la final no soy yo.
8: Vale,
1: no,
8: vale.
1: Porque en ese año éramos 18 personas en la chirigota, claro, y teníamos que ir rotando, y en la final no estuve.
8: Pero vamos, que...
1: Pero sí, pelotazo de chirigota del año 92, un año maravilloso para pegar fuerte, porque como ya hemos dicho aquí, ese año había dinero para todo. ¿Sí? Era la Expo 92, claro, el quinto centenario, las Olimpiadas de Barcelona, y tú te llamabas un ayuntamiento, le pedías presupuesto, y ahí no había problema, ¿no? Ese año había dinero.
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15: Ya está abierta la autovía A92 a su paso por Alfacar, en Granada, tras un accidente entre dos camiones que ha causado el incendio de uno de ellos. La DGT ha abierto el carril izquierdo en ambos sentidos, pero mantiene cerrados los dos carriles derechos. El Partido Popular sigue presionando a los partidos que sostienen al gobierno. La dirección nacional del PP insiste en que son los socios de Sánchez y las fuerzas nacionalistas los que tienen que dar un paso adelante. La vicesecretaria popular, Alma Ezcurra, dice que la solución pasa por convocar elecciones cuanto antes.
16: Esto va sobre la corrupción de Pedro Sánchez, que en este momento está en Ferraz y en la Moncloa. Y son ellos los que tuvieron un papel activo en la llegada de Pedro Sánchez a la Moncloa. Por tanto, son ellos quienes tienen que tomar un papel activo para decidir que Pedro Sánchez salga de la Moncloa y que los problemas de los ciudadanos vuelvan al centro de la agenda pública.
15: Cuenta atrás para los más de 53.000 estudiantes andaluces de bachillerato y formación profesional que se enfrentan mañana martes a la prueba de acceso a la universidad. Están citados a partir de las 8 de la mañana. El primero de los exámenes, 8 y media, es el de lengua castellana y literatura. Después vendrán los de historia de España, historia de la filosofía, por último, el de lengua extranjera. El miércoles y el jueves también habrá exámenes por la tarde. Son días de nervios y estrés, se juegan la nota para entrar en la carrera soñada.
17: Necesito que me salga bien, entonces estoy nerviosa.
18: Todo el día aquí me dio la biblioteca sin parar.
19: Y hay mucha presión porque realmente estás compitiendo con toda Andalucía.
15: A medianoche ha entrado el verano meteorológico, que se prevé este año más cálido de lo normal. Los profesionales del ramo dividen las estaciones en meses completos para facilitar el registro estadístico de las temperaturas y los datos en general. Para el resto de los mortales, el verano entrará el 21 de este mes en el hemisferio norte. Con la llegada de junio, Andalucía inicia la época de peligro más alto de incendios forestales. Está prohibido desde hoy encender fuegos de barbacoas en áreas recreativas y en zonas de acampada o habilitadas para tal fin. Además, quedan restringidas las quemas agrícolas y forestales, así como la circulación de vehículos a motor por los espacios forestales y de influencia forestal. El campo andaluz, además, activa hoy la jornada intensiva de verano para combatir el calor. La medida está regulada por los convenios colectivos y coincide con la recolección en invernaderos almerienses, con la campaña de frutos rojos en Huelva y con la de viñedos y olivar en Córdoba. Salimos al exterior. Habrá segunda vuelta electoral en Colombia el 21 de junio. El candidato de ultraderecha, Abelardo de la Espriella, ha quedado en primer lugar contra todo pronóstico, con el 43% de los votos. Se medirá con Iván Cepeda, el senador de izquierdas y heredero político de Gustavo Petro, el presidente actual. Ni Cepeda ni Petro han admitido los resultados abreviados, un procedimiento rápido que se usa en Colombia para no esperar al recuento oficial, que puede durar días.
18: Hay un desfase que queremos verificar solo cuando las comisiones escrutadoras dejen totalmente aclarado, nítida y rigurosamente aclarado este asunto, nos vamos a pronunciar sobre los resultados de esta noche.
15: Los termómetros marcan a esta hora 26 grados en Jaén, 25 en Huelva, 24 en Sevilla, 23 en Cádiz, 22 en Málaga, Almería, Córdoba y en Granada capital. A Andalucía son las 4 y 3 minutos.
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0: Pues ahí han quedado esas noticias de nuestros compañeros de los servicios informativos de Canal Sur, y ya enteradito de lo que está pasando en el mundo, comenzamos esta segunda hora del programa con más música, una propuesta con la que seguro las penas se van a ir para afuera.
1: Para afuera, precisamente es el título del nuevo tema de Los Ortigosa, que estrenan aquí, precisamente hoy, viernes 29 de mayo. Una canción cargada de energía, alegría y ganas de vivir el presente, como bien nos van a contar ellos mismos, Lolo y Emilio Ortigosa.
0: Lolo y Emilio, ¿qué tal? Buenas tardes.
2: Buenas tardes.
3: Yo, buenas tardes
0: y
3: compañía.
0: ¿Qué tal? Hola. Encantado de saludaros. Oye, de pa' afuera es un tema muy especial. Contadnos de lo que va, porque creo que tiene un mensaje muy bonito y muy necesario, ¿no?
3: Totalmente. Pa' afuera es el título de, que mejor, nunca nos ha venido mejor hacer un tema como este. Hay que sacar las penas afuera,
0: claro que
3: y
0: sí.
3: Hay que vivir el momento, hay que bailar, hay que sonreír, hay que vivir. Y bueno, eso es lo que dice. Por desgracia hace poquitos días se nos fue nuestro padre.
1: Bueno.
3: Y entonces, por eso decía que es el mejor momento de sacar este single, aunque llevaba meses, porque un single, sabéis que son muchos meses, ¿no?
0: Sí.
3: Lo que tiene
0: trabajo,
3: en elaboración.
0: Claro que sí.
3: Como un niño, ¿no? Por lo menos 9 meses, como un bebé. Y bueno, pero aquí estamos con toda la energía y para alegrar la tarde y que lo estrenamos con vosotros.
0: Oye, pues una maravilla. Muchísimas gracias. Por estrenarlo aquí. Este tipo de música, que esta rumbita, música alegre, esta es la que más os define, ¿no?
2: Sí, totalmente, porque nos gusta cantar la alegría, olvidarnos de las penas, y aquí venimos con un mensaje pues optimista, cercano, y que conecte con esa gente que busca levantarse después de las caídas, como estamos ahora mismo, ¿no? Y sigue adelante con fuerza y con esas ganas y esa esperanza. Es lo que queremos transmitir a la gente y es lo que nos gusta cantar, la alegría y eso. Hay que vivir y seguir.
3: Eso es.
0: Claro que sí, hombre, las penas para afuera, que ya habrá...
2: Totalmente.
0: Los malos tiempos ya vendrán, pero hay que capearlos, ¿no? Siempre se claro, dice que la felicidad así es. Y estas cosas no consisten en que todo vaya bien, sino en saber capear los malos
2: ahí
0: momentos.
2: Va. La vida misma.
0: Porque la vida... Claro,
3: hay que estar toreando siempre.
0: Hay que estar toreando siempre, efectivamente. La vida nos da malos momentos porque nos los da, es inevitable, y lo que hay que saber es llevarlo con la mayor entereza posible, no queda otra.
2: Así es.
0: Desde que empezasteis vosotros en el año 93 ha llovido mucho, ¿no? ¿En qué ha cambiado desde entonces Los Ortigosa?
2: Mira, una pila de canas.
3: Unas patitas de gallo que tengo aquí. Que
0: bueno,
3: tengo
0: aparte,
3: una amiga que
0: sí, no, pero aparte de los problemas del DNI que estaban saliendo.
3: Del DNI.
0: ¿Eh? Sí, porque ya cuando tú vas al médico y dices, mira, que tengo un dolor aquí, te dice, eso es del DNI. No te dice que es de la articulación ni nada. Te ve la cara. Aparte de todo eso, que todos los tenemos más canas, más años y más. Y la famosa punza cuando nos levantamos del sofá.
3: Eso me lo viento.
2: Porque va el médico y dice, me duele aquí, se llena el dedo, ¿no? Se llena el brazo aquí, sí, me duele aquí, sí, aquí. Sí. Usted lo que tiene roto es el dedo.
0: Bueno. ¿Vosotros en qué habéis cambiado musicalmente desde entonces? ¿Seguís fieles a lo de siempre o ha habido alguna evolución?
3: Bueno, nosotros empezamos cantándole a la Virgen del Rocío, que lo seguimos
0: eso
3: haciendo,
0: es.
3: Por supuesto, pasa que ya nos acaba de pasar el Rocío,
1: eso,
3: a la Virgen del Carmen, porque nosotros somos de aquí, de Rincón de la Victoria, de Málaga, un pueblo marinero donde se vive la Virgen del Carmen, tiene mucho, ¿no?, significado.
0: Muy de Cali y, también, la Virgen del Carmen.
3: Que también, de la costa, también, de toda la costa, sí, yo diría de España, ¿no?, entera. Y bueno, en ese caso, lo que es nuestra música, siempre la hemos mantenido. Quizás ahora, bueno, pues tenemos más experiencia, ¿no? Disfrutamos más, a lo mejor, porque esos años, esa arruga y todo eso, pues bueno, nos hace que tengamos más estabilidad, ¿no? Quizás decirlo, ¿no, Emilio?
2: Sí, bueno, también aparte de eso, hemos empezado con la devoción al Rocío, a la Virgen del Carmen, pero ahora quizá vamos a una vertiente un poco más, sobre todo en la época de verano, pues hacemos unos temas más frescos, más modernos, buscando la fusión, ¿no?, del flamenco y haciendo temas que al final lo que también te demanda el público.
4: Lolo, Emilio, el mundo de la música, imagino que puede ser muy duro y exigente, y más cuando hablamos de una trayectoria extensa como la vuestra. Pero recorrer el camino de la mano del hermano, como es vuestro caso, ¿hace que el camino sea más especial?
1: ¿O no?
4: ¿O no?
3: De momento no nos hemos metido mano, ¿eh?
0: Bueno, eso es importante siempre.
3: Esto ya hemos conseguido mucho. Bueno, es muy bonito.
2: Más fácil
3: porque
2: también.
3: Es fácil, yo creo que sí, porque al final hay una confianza. afortunadamente que entre los dos, ¿sabes? Al final la sangre yo creo que tiene mucho que ver en este caso. Y esa confianza y compenetración, que gracias a Dios, pues bueno, nos compenetramos muy bien a nivel musical y también en la otra faceta, ¿no? Porque nosotros hacemos, todo esto es una autoproducción, es decir, que nos encargamos de todo, ¿no? Tenemos un equipo de trabajo de gente, de compositores, de músicos, de arreglistas, ¿no? Pero que, digamos que nosotros somos, ¿no? Los que financiamos, la discográfica, los que ponemos, los que decidimos, ¿no? Lo que vamos haciendo y lo que vamos, la financiación y todo.
2: Y al final, estando los dos también, pues yo me dedico a lo mejor más al diseño gráfico, marketing, redes sociales, y mi hermano a lo mejor pues tiene que hablar con ayuntamientos, pues gestiones administrativas, pues al final, eso quiere que no, pues uno se encarga de una cosa, otro de otra, y al final también pues hace que repartamos el trabajo y sea más o menos, ¿no?
3: Yo Oye, soy el que digo, mira, págame ya, hombre, que tengo, hombre, la, mala, que tengo la nevera temblando.
1: Eso era de sí, porque la familia, bien, gracias, pero muchas veces, a lo mejor, por eso os hacíamos la pregunta, ¿no? A lo mejor muchas veces sí. Trabajar con la familia, pero bueno, en vuestro caso, ¿no? Los Horticosas son los Horticosas, y sí. No sé si antes de seguir preguntando más cositas, si sois capaces de ya para afuera cantando todas esas cositas que nos tenéis que contar y cantar.
2: Claro que sí.
3: Vamos allá.
2: Venga,
3: vamos. A todos ustedes.

0: Qué bonito.
1: Suena mejor que el disco, ¿eh?
2: De hombre, lo que tiene no, no, en serio, la música en directo, siempre tiene,
1: sí, pero no
2: siempre
1: todo el mundo suyo, ¿no? Suena igual, pero de verdad sonáis espectacular, ¿eh?
2: Lolo
1: espectacular.
2: Y Emilio, vosotros lleváis mucho tiempo y en todo este tiempo como artista, a todos los artistas le estamos preguntando ahora por una pequeña o alguna cosita de anécdota, sí, que os ha pasado a todos. ¿Qué os pasó una vez en una romería?
3: Hombre.
1: Uy, esa risa.
2: Hombre.
1: Uy, esa risa.
3: Además, fue creo que por esta época, en junio, ¿no? Sí, ya apretaba el calor. Ya apretaba el calor. El calor.
4: La chicharra.
3: Sí. Bueno, eso fue aquí en un pueblo de la Sarquía malagueña, que es la zona donde nosotros vivimos, pero bueno, un pueblo más alto todavía, Canillas de Albaida. Y para llegar al pueblo, hay que decir que hay más curva que en una película de Scalestri. Y entonces, claro, llegas al pueblo y ya no te hace falta tomarte ninguna copita, porque ya llegas borracho de las curvas. Sí.
4: Bueno, el paraje era espectacular, porque era un parque natural y la actuación era en medio de...
3: Una romería.
4: De esos pinares, ¿eh?
3: Era y estaba romería. Allí el técnico, claro, allí tenía todo preparado, el técnico de sonido, el que montó el sonido, los altavoces, los cables, los micros, todo preparado. Y empezamos nosotros a probar. Normalmente ahora ya probamos uno a uno, pero aquel día probamos todo a la vez, porque hace muchos años. Y el batería empezó a darle allí al tambor, a la caja, pum, darle, venga, y aquello no sonaba. Por todos lados. Allí nosotros buscando.
4: El piano igual, no venga las teclas, venga las teclas y no había manera. Eso no sonaba nada por
3: la guitarra.
4: Las voces, sí, una, probando, dos, más, nada.
3: Mira, un tordo que había allí de esos que calienta, ¿sabes? Que quita el sol, pero que calienta.
4: Terracia azul, oscuro.
3: Total, que al final buscando todos los cables y tal, y el chaval era verdecillo.
1: Novato.
3: Y bueno, el tema es que no estaba enchufado, ¿no?
4: Estaba de corriente. El cable no estaba puesto.
3: Digo, la madre que parió, de allí la gente. Empezá ya, pero si quieres poder, hombre.
1: Madre mía.
3: Esa es una, pero tenemos más.
1: Vamos, para escribir un libro, vamos.
5: Oye, mucha gente no lo sabe, pero vosotros, no sé si se puede calificar como doble vida, una faceta oculta si tenéis, ¿no? ¿A qué os dedicáis cuando no estáis cantando?
3: Pues mira, vendemos, somos comerciales.
1: ¿Dónde?
4: Sí, pero ¿de qué? Los dos juntos también, ¿eh? Los dos juntos.
2: ¿De qué gremio? ¿Qué vendéis? Pues
3: vendemos cosas de bebé, artículos de agricultura, cochecitos, cunas. Lo que pasa es que ahora la gente tiene más perros y gatos que niños. Tenemos una ruina muy grande.
2: Perricultura, y ahora.
3: Perricultura, hay que meterse por ahí, pero bueno, todavía no hemos entrado.
4: Y los que tienen niños se prestan las cosas también, ¿sabes?
1: También. Bueno.
3: Bueno, si hace falta algo, nosotros echamos una mano, ¿eh?
2: Vale.
3: Estamos aquí.
2: ¿Vosotros habéis cantado al Rocío, la Virgen de la Cabeza, a la Feria, a la Navidad, al Carnaval? ¿Lo vais a cantar alguna vez o lo habéis planteado?
3: Nos lo han planteado muchas veces. Porque, bueno, es un poco el aire también, ¿no? Hay mucha gente que nos identifica por ahí, por el Carnaval. Pero yo hace muchos años, hace 20 y tantos años salí aquí una vez en Málaga. Pero, claro, al final es que no podemos atacar en todas las fiestas.
4: No nos da tiempo a todo.
3: Pero bueno, está pendiente.
2: ¿Eh? Está pendiente, está en ello.
6: Oye, y después de una larga carrera, ¿les queda algún sueño por cumplir a los Ortigosa?
4: Bueno, sí, siempre hemos hablado, mi hermano y yo, de que nos gustaría pues portar nuestra música al extranjero, ¿no? De salir por ahí fuera.
3: Fuera de España.
4: A cantar y, bueno, llevar nuestra música sobre todo y que se nos conozca por ahí. Ya más la ilusión, ¿no? De que te llamen de cualquier país de fuera y, sí, y hacer un espectáculo, una actuación.
3: Sí, sí, porque además a mí me encanta Soy mochilero, me encanta viajar. Y bueno, a ver, que coge la guitarra en cualquier punto que he estado del mundo, he cogido la guitarra y puedes cantar, pero no de forma eso, de hacer un concierto o un espectáculo. Así que eso creo que puede ser nuestra sueño pendiente.
1: Bueno, pues ya por último, los Ortigosa, ¿dónde podemos ver, disfrutar de vosotros, de vuestra música, de Chapa Fuera, bailando, cantando con vosotros? ¿Dónde os podemos ver?
4: Lo más reciente es el domingo, que estamos a las 4:30 de la tarde en Totalán.
3: Feria de Totalán.
4: Feria. Bueno, los andaluces que estén fuera, estamos el 6 de junio en Vitoria, que hacen un rocío de hace más de 40 años. Joder, y estamos ahí actuando, sí, en Álava. En Cantillana, 14 de junio, 24 de junio estamos en Fuengirola, el 4 de julio Málaga, 11 Alendín, Granada, 19 en nuestro pueblo, Rincón de la Victoria, el 25 en Olías, también feria. Y ya no me
3: Ciudad Real, en varios puntos, en Tomilloso, Membrilla, en Agosto.
1: No para ahí, ¿eh? No
3: vamos,
1: para
3: vamos ahí, caminando, navegando.
1: Pues qué bien.
2: Lolo y Emilio, pues muchas gracias por habernos acercado al programa del Yuyu para presentarnos este maravilloso tema, Pa' Fuera, que se ha estrenado hoy. se había estrenado aquí y que nos invita a dejar atrás las penas y echar para afuera los malos rollos y todo eso. Así que muchas gracias por habernos traído en directo esta canción, este nuevo tema, y por transmitirnos este buen mensaje y por transmitir este buen rollo que tenéis. Muchas gracias, amigos.
4: Gracias a ti, es un placer, y queda pendiente un cuplé o un paso doble.
2: Venga.
3: Al próximo lo tenemos.
2: Para la próxima.
3: Un fuerte abrazo a todos.
2: Para la próxima. Un abrazo.
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0: ¿Saben ustedes que los viernes tenemos un tiempo para el noble arte de la oratoria, que siempre tiene un huequecito en este programa, y contamos para ello con los amigos de Dicentis, la consultora de comunicación que se especializa en oratoria escolar, universitaria y empresarial, que viene los viernes para debatir sobre un tema que no conocen de antemano, se lo soltamos así a bote pronto, y como son los expertos del tema, pues siempre nos sorprenden. ¿Hoy de qué vamos, Charo?
1: Bueno, pues su director, José Manuel Arguijo, viene muy bien acompañado por un clásico, ya eres un clásico, Adrián Romero.
2: ¿Qué tal?
1: Adrián, que viene desde Madrid, vienes desde Madrid. Bueno, antes que nada, ¿cómo te va por los madriles?
2: Muy bien,
1: estudiando,
2: pero
1: todo bien.
2: Muy bien, pero como Andalucía
1: no hay nada, ¿verdad?
2: Como esta casa nunca.
1: Bueno, pues José Manuel Arguijo, acompañado por Adrián Romero, van a debatir sobre el siguiente tema.

0: revive como el ave Fénix.
1: Fénix.
0: Por algo me dicen León de Judá.
1: Oye, que no nos reímos, ¿eh? Lo que bueno, le pasó al hombre. Pues, pero bien, ¿cuándo te estafan en la cara? Hablando mal y pronto. ¿Cuándo
2: este
1: te
2: es el
1: estafan?
2: Debate.
1: Eso, cuando te estafan en la cara, ¿la culpa es del estafador, esa mala persona, o la culpa es de la víctima por avariciosa, ingenua y por seguir comprando cosas en mitad de la calle? Venga.
2: Venga, complejo Adrián, debate. Viene, a ver, Adrián, Malejo, como tú vienes de Malejo, elige.
3: Bueno, yo creo que voy a echarle la culpa al estafador, porque con esto de encontrar piso en Madrid, la verdad es que me veo constantemente en la tesitura.
2: Para ti la culpa es del estafador. Vale.
3: Del estafador, por supuesto, sí, sí. Y
2: José Manuel, pues evidentemente tiene que decir que la culpa
4: es del ave Fénix.
2: Echarle la culpa al Boogie, como decían los Jackson 5. Bueno, pues venga, el debate está sobre la mesa.
3: Yo la verdad que la culpa creo que siempre es del estafador, porque yo creo que todos estamos dispuestos a dejarnos estafar hasta cierto punto. Pero es que hay veces que es demasiado grotesco. Y os voy a contar una anécdota personal. Yo estaba buscando piso por Madrid. Y veo un piso que me pone 1.600 euros de 1 a 6 meses para precio de un año, contásteme. Digo, bueno, pues voy a contactar, porque normalmente cuanto más tiempo estás tú en un piso, pues más barato sale. Escribe y me dice, bueno, si vas a estar más de 6 meses son 2.100 euros al mes. Bueno, no sabes el mensaje que le he puesto, le he dicho de todo, le he dicho que eso va contra todo tipo de lógica y verdaderamente me he sentido totalmente estafado, porque he perdido mi tiempo, no he perdido mi dinero, gracias a Dios, pero... Por desgracia, muchas personas caen ante este tipo de cosas por la desesperación que te llevan ciertas situaciones. Pues si te ves en la calle con el tema de los pisos, con otras mil situaciones. Entonces yo creo que la culpa siempre es de ellos, especialmente en el mercado.
2: A ver, José Manuel.
4: Yo siempre digo que, y lo siento por todos los oyentes que le hayan estafado, que la tontuna no se puede ser, no es culpa del estafador. Y ya que estamos sobre todo de anécdotas personales, a mí me surgió también una en el COVID. Buscando piso por aquí por Sevilla y sí, bueno, he encontrado una ganga hasta que, vamos, que estaba para pagarlo, era una plataforma pantalla de otra que sí es verídica, y vi el anuncio y la descripción y en dos frasecitas venía paseo por Long Street, y digo Long Street aquí en Sevilla complicado yo que lo encuentre por boutique y tal, y estuve a punto de pagar 1.400 euros por aquel entonces. Y me dijo mi mujer,
2: cuidado,
4: dice, si no te lo lees, normal que te estafen. Por eso digo que en muchos casos hay que comparar, y no queremos comparar porque sabemos la respuesta, y eso es lo que le ocurrió también al amigo Adrián, que
2: a ver, yo ahí distingo. Yo estoy entre los dos porque yo ahí distingo entre una estafa en la que podemos caer todos sin tener mala fe. Por ejemplo, de reservar un piso de unas vacaciones de verano, o un apartamento, tú vas con tu buena fe, tú estás dispuesto a pagar lo que sea y lógicamente siempre estás buscando un buen precio para irte de viaje, pues mira, puedes encontrar una casa en la playa que me piden 500 euros por una semana, o 800. Vale, pues ahí yo creo que ahí nos pueden estafar a todos. Nos pueden estafar sin que nos demos cuenta entrando en una web falsa, que pensemos que estamos comprando la web de Amazon, en la web del Corte Inglés, y haya alguien que haya clonado esa web. Yo creo que ahí podemos caer todo, y yo creo que ahí la culpa es del estafador, porque es el estafador, ese es su trabajo es estafar, ¿no? Y podemos caer, pero ahí podemos caer todo. Pero yo creo que cuando entramos en otro tipo de timo, el famoso timo de la estampita, que tú sabes que vas a coger un dinero fácil, que ahí al final la culpa es del que intenta coger ese toro. Pues si a ti te venden un iPhone 17 que vale 1.800 euros, venden a 150, ahí canta la gallina.
4: Tiene el phone,
2: ahí tiene la gallina. Te vas a encontrar con una réplica, o si te encuentras con una guitarra que vale 3.000 euros y te la vende un tío en 400, ahí canta la gallina.
3: Pero,
2: ahí,
3: ¿sabes qué pasa?
2: Porque normalmente esas cosas, entonces, o tienes que estar muy convencido, o si tú vayas intentando, ahí le echo yo la culpa al estafado.
3: La estafa siempre parte de la necesidad, que es el problema, porque si tú estás buscando un iPhone a 150 euros, generalmente, y estás dispuesto a... sabe que puede ser estafado, es porque tú no puedes ir a la tienda.
2: Claro, pero tú puedes, yo sé que parte de la necesidad, pero tú sabes que un iPhone no vale 150 euros. Entonces, si tú, yo sé que un Ferrari vale 100.000 euros, entonces si yo quiero tener un Ferrari y me lo vende un tío en 500 euros, pues yo, por mucho que yo tenga una necesidad de un Ferrari, primero, tener una necesidad de un iPhone ya es, pasa un poco la necesidad. Vamos más bien al gusto, ¿no? Una necesidad de un iPhone...
4: Es que queremos las 3B.
2: Claro.
4: Bueno, bonito y barato. Y al final no podemos ser cínicos.
2: Perdona, porque... de eso había un cartel que decía, las 3B son incompatibles, solo puede ser 2.

0: Si es bueno
1: totalmente.
0: Y bonito, no es barato. Si es barato y bueno,
2: no es bonito.
0: No es bonito. Y la otra era...
3: Bueno, sí. La otra ya ni la leímos, ¿no?
0: Una vez la tienes que sacar de la ecuación. Entonces, esa es la clave para las estafas. Una vez, las tres veces, bueno, bonito y barato, no existe. Tienes que quitar una de las dos. Y te quedan las dos.
1: Y hablando de la mala fe y la buena fe, yo distingo ahí del estafador profesional que del estafador de andar por la calle. Porque también tenemos que distinguir también. Cuando esta historia, yo siempre digo lo mismo, para que no nos estafen, cuéntaselo a tú, una persona cercana o a alguien que esté fuera de esa conversación, y si te dice, te están estafando, que eso es muy normal que lo hemos de decir, pues te lo puedes plantear. El problema es que buscamos siempre la oportunidad que nadie encuentra y que todo el mundo quiere tener. Pero no nos planteamos que eso en muchos casos, salvo en el tema vacacional, que ahí sí puedo estar de acuerdo,
0: sí,
1: que se juega mucho
0: en los pisos. Hay gente que evidentemente en los pisos están buscando pisos baratos, pero hay gente que estafa y lo hace con arte, ¿no? Yo leí el otro día. Es que para robar hay que tener arte. Yo siempre he dicho que para robar, yo distingo mucho del tío que pega un atraco, un tirón a una señora que está sacando, al que roba con arte. Yo siempre he dicho que, por ejemplo, los auténticos artistas del robo son los que mangan en las cajas de seguridad, porque ahí las cajas responden hasta un máximo de, creo que, de 6.000 euros, y ahí la mayoría de la gente lo que tiene son dinero totalmente opaco, y cuando un tío dice que me han robado 6.000 euros, que le han robado 80, pero no puede decir, no puede decir. Entonces hay que, para robar hay que tener arte, ¿no? Y para estafar también. Yo leí el otro día a un señor que había tenido un juicio en Estados Unidos porque el señor tenía un anuncio en una web donde vendía un secador de ropa de tecnología solar, no sé cuánto, y cuando le llegaba era una cuerda. O sea, el tío cobraba $70 por un secador de ropa con tecnología solar de última generación, no sé cuánto, y cuando tú pagabas te llegaba una cuerda para tender la ropa. A mí eso me parece de arte, ¿no?
4: Eso es de artista, pero porque es que además no se estila en otros países.
0: Y luego, perdona, eso habría que ver si es estafa o no, porque él no está mintiendo.
3: A lo mejor es un pionero.
0: ¿Eh?
3: Es un pionero,
0: ¿no?
5: Pero en el famoso timo de la estampita había un matiz muy importante, y era que te estaban timando a ti, pero en realidad tú creías que estabas engañando al tontito de la estampita.
0: Claro.
5: Entonces, ahí sí hay culpo, digamos, si se puede culpar a alguien, al que cae, al estafado. ¿Por qué? Porque se quiere aprovechar de esa situación. Un señor que te llega, que el pobrecito no entiende bien, no, es que me da una estampita y un billete, te la cambio por no sé qué, al final te has convertido tú en el estafador, ¿no?
4: Claro, es que con las estampitas eso también se genera necesidad durante el Mundial, ¿eh? No. Yo me acuerdo en 2022 el gobierno de Argentina hizo una rueda de prensa para asegurar el abastecimiento de lo que ellos llaman allí figuritas durante el Mundial de Qatar, de los cromos, porque se habían agotado en el país y tuvo que intervenir el gobierno a comprar cromos porque era una prioridad absoluta de muchísima gente. Y entonces, a lo mejor allí también hay una necesidad y el hombre...
0: Hay que saber muy bien dónde se compra, porque las gangas es verdad que existen. Por ejemplo, me gusta mucho el tema de las motos, ¿no? Y en las motos se da mucho el rollo de gente que tiene pasta y compra una moto pensando que... Te pongo un ejemplo, ¿no? Hay gente, por ejemplo, que yo he llegado a comprar una moto, se la compré a un concesionario donde trabajaba mi tío, pero era un señor que se compró... Su mujer no le gustaban las motos, no la acompañaba, se compró una scooter de estas grandes pensando que la mujer se iba a montar ahí. La mujer tampoco se montó en ella y dijo, pues ahora vendo este y me compro la que yo quiera. Y entonces esa pues la vendió por un precio bastante adecuado. Pero esto quiere decir que hay gangas, que hay cosas que se le pueden sacar a un precio. Es un precio relativo, porque esa moto a lo mejor valía, cuando yo la compré, valía 9.000 euros y estaba en 6, como un poco los kilómetros. O sea, era casi un tercio, dos tercios de su valor, ¿no? Existen precios baratos, pero que hay que saber muy bien dónde uno se mete. Las gangas absolutas no existen.
1: Y yo sé que te va a doler, Yuyu, pero yo viví el año pasado en Sara de los Atunes, uno de los episodios de estafa más claro. Una familia de 5 personas que estaba allí llorando y dice, no, es que era un piso 2 semanas en Sahara por 800 euros. Ah. Y yo sentado allí en la inmobiliaria y le digo, señora, si lo único que tiene que hacer es meterse en cualquier portal.
0: ¿Cuánto está el precio?
1: Que por eso no te dan ni el sofá cama.
6: No, no, es brutal, eso es brutal. Claro. Bueno, pues no sé si queréis...
0: Y eso, si existe, tú dices, lo que hay es no caer. O sea, no, de precio de entrada nada. Yo voy allí y si...
6: Pero nos creemos en la ingenuidad también, vamos a creer todavía en el mirlo blanco.
1: Se está perdiendo él, quiero ir a verlo. Él quiere ir a verlo, que eso antes todo el mundo lo verificaba. Bueno, lo tengo que ver. ¿Tiene foto? ¿Tiene imagen? No, verlo en persona.
4: Pero es que hay veces que quiero ir a verlo ya con lo rápido que se mueven las cosas hoy en día. Es imposible. Y vuelvo al tema de los pisos. Yo es que he llegado a ver, ahora que he estado con el tema de los pisos, que había un anuncio puesto en 20 minutos y ya lo han quitado. ¡Jolines! Porque tenía 400 contactos el anuncio en 20 minutos.
0: Y en el momento que ha picado uno, pues ya lo quitan.
4: Exacto. Claro, entonces, sí, a veces, sí, vamos a ir a verlo, pero si para ir a verlo, acabas perdiendo, por ejemplo, con el piso,
0: tiempo,
4: con un alquiler vacacional.
0: Claro.
4: No, es que incluso no puedes llegar ni a tenerlo, porque no lo enseñan, porque igualmente...
0: Claro, porque alquilar, te dicen, es que esto, como no me lo ves ya, vuela, pero a esas cosas, dice, bueno, porque huele.
4: Bueno, pero a lo mejor te quedas sin, y se parte la ingenuidad, a lo mejor esa familia que creía que 800 euros un Zara, era la primera vez que se iban de vacaciones y no lo sabía,
0: pero
4: se
0: hay
4: parte
0: que...
4: la ingenuidad.
1: No, ya lo saben los pobres.
4: Ya lo saben, ya lo saben, pero por eso la culpa.
0: Pero hay otra cosa, Adrián, cuando tú has cogido un piso en Zara por 800 euros es porque tú has visto que los pisos Sahara están en 6.000 o 4, y entonces si tú ya ves que están en 4 y te lo ofrece por 800, yo creo que empiezas a desconfiar.
1: Algo raro hay, ¿no?
0: Algo raro hay con la que ya te digo que las ofertas y las gangas sí existen. Tú puedes ser alguien que tenga una necesidad extrema de vender algo que valía 1.000 euros y tengo una necesidad extrema, lo que vende de aquí a hoy y lo vendo en 100. Puede ser, pero que eso es un caso entre 1.000.
1: La primera pregunta, vas, claro, a ver si es una estafa, ¿viene de una herencia? O sea, si viene de una herencia, puede ser que haya una ganga. Si no, imposible.
0: Claro. Bueno, Adrián, José Manuel, muchas gracias por habernos acompañado. Ya hemos aprendido ahí que no hay que alquilar pisos en Zara por 800 euros. Te lo dice, no, no, te lo dice aquí.
4: En Madrid.
0: En Madrid tampoco. Así que, ojo a visor, que se dice con todas estas ofertas y sobre todo las antenas bien puestas para que no nos den coba.
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0: Gracias a los dos, queridos. Que tengan un buen fin de semana.
1: Muchísimas gracias. Como una vez ni nos vamos.
6: Jueni.
0: El ave
6: Jueni. El ave Jueni.
1: Me ha encantado.

0: Cerramos la ronda musical de este viernes con la música más interesante.
1: Tras su publicación en 2005, Mario Díaz reinventa su álbum El Mundo Sigue Fatal de los Nervios con una nueva versión más actual y moderna. Dime que lo deje, que es el tema que está sonando, también fue compuesta hace 20 años y es el adelanto del nuevo proyecto del cual el artista cordobés nos va a contar muchas más cositas.
0: Mario Díaz, ¿qué tal? Buenas tardes.
2: ¿Cómo estamos, amigo? Muy bien, todo. Oye, bien por aquí.
0: Encantado de saludarte. Este título, Dime que lo deje, esto esconde una historia detrás, ¿cuál es?
2: Bueno, esta canción, el Dime que lo deje, cuenta la historia de una persona que está pidiéndole a su madre que le ayude a salir de la heroína. Ajá. Es una canción que la escribí cuando tenía 17 años. Claro. Y bueno, ha cumplido desde que se publicó, ha cumplido como unos 20 años esta canción. Y bueno, quería grabarla así a guitarra y voz en este disco, que es mi primer disco a guitarra y voz, para regalárselo a la gente que me viene siguiendo desde entonces.
0: Y muchas veces, Mario, de todas esas cosas que tenemos que dejar, qué curioso que es que necesitamos a alguien que nos diga que los dejemos, ¿no? No somos capaces por nosotros mismos de dejarlo.
2: Bueno, en este caso, desde luego, esta persona que está pasando por esa adicción, la verdad que necesita la ayuda, ¿no? Necesita la ayuda de su madre, claro.
3: A mí lo que más me ha encantado, Mario, es el videoclip donde está grabado. Yo es que de verdad os veo y es maravilloso el lugar. Cuéntanos tú dónde lo has grabado.
2: Ese sitio muy bonito, sí. La cosa es que, como es el primer disco, como digo, a guitarra y voz, estaba buscando un sitio que tuviese mucha reverb, que tuviese un eco guapo y que tuviese una propia resonancia el sitio. Buscamos diferentes naves industriales y al final encontramos esta ermita que está aquí en Madrid, cerca del centro de Madrid, en Madrid Río, enfrente de la sala La Riviera. Y nos dieron permiso para grabar ahí. Justo cuando lo probamos, nos dimos cuenta que era donde queríamos grabarlo, no solo por la acústica que tiene tan bonita,
3: precioso,
2: sino porque invitamos a público a que viniese a la grabación del disco, a peña de medios también y colegas de la industria y demás. Y el sitio era precioso y en el vídeo se ha quedado súper bonito. Así que, de hecho, por eso está solo en YouTube, para escucharlo. De momento está solo en YouTube, para verlo en el vídeo.
0: Mario, ¿qué te hizo hacer una nueva versión de este proyecto?
2: Pues mira, varias cosas, tío, porque desde hace muchos años hay mucha gente que me repite la misma frase, que es algo así como que me gustan mucho las canciones de tus discos, pero cuando las cantas a guitarra y voz me gustan más que en el disco.
0: Ajá.
2: Y eso siempre...
3: Pensaba que iba a decir otra cosa.
2: y al final, fíjate que a mí es una cosa que siempre me ha dado mucho... Me ha dado un poco de vergüenza, un poco de pudor tocar solo con la guitarra, porque las canciones me gusta vestirlas, porque yo también trabajo en la producción de las canciones y demás. Y al final me he ido haciendo amigo de la idea de presentar las canciones así a guitarra y voz. Y dije, bueno, mira, hace 20 años desde que escribí ese primer disco, ¿no?, que se llamó El Mundo Está Fatal de los Nervios, vamos a regalar este disco a guitarra y voz, ¿no? Que además sigue estando de los nervios, ¿no?
0: Sigue estando malamente. Es verdad que los años van pasando, pero el mundo sigue estando malamente. No sé si cada vez peor.
2: Yo creo que cada vez peor. Esto es... Sí, la verdad que hay algunas canciones del disco, por ejemplo, Si me echa, que la escribí cuando empezó la guerra en Irak. Una canción así, en fin, bastante durilla y demás, y de repente la canta hoy en día y es que parece que la escribí la semana pasada, ¿no?, por todo lo que está pasando, así que es increíble.
0: Y además en este nuevo proyecto hay nuevas composiciones, ¿no?
2: Sí, hay canciones nuevas. Hay una canción muy bonita que se llama El Mendigo, que creo que salió hace un par de semanas, que cuenta la historia de... es también una historia como Dime que lo deje, habla de una persona real que conocí aquí en el metro de Madrid y que la historia que había detrás de esa persona era muy, muy interesante, porque básicamente es una persona que está enamorado de una mujer de otra clase social y todos los días va a buscarla a ella sin molestarla, solo para verla, para estar cerca, porque está enamoradísimo, ¿no? Y va contando la historia secuencia por secuencia. Está súper bonita esa canción.
3: Mario, cantar como tú cantas y de la forma tan bonita en la que lo haces, ¿también sanador? ¿Es una forma de sanar y de contar?
2: Para mí sí. Para mí sí, mira, yo ahí me acuerdo ahora mismo de un amigo de Córdoba que me decía que una canción en concreto como que le había ayudado mucho a resolver algunas cosas, ¿no? Así emocionalmente y tal. Y decía, tío, tú lo haces así para que la gente cuando... un amigo mío íntimo, para que cuando lo escuche la gente nos sintamos mejor. Y digo, todo lo contrario, yo lo hago para sentirme bien yo. O sea, yo hago las canciones para... Claro, yo hago las canciones para mí, en realidad, es un ejercicio totalmente egoísta. Lo que pasa es que luego, de alguna forma, se ve en espejo y a la gente también le gusta, ¿no? Y le sirve.
0: Mario, ¿a los artistas os suelen invitar mucho? Porque nos han dicho que una estancia en un buen hotel en Barcelona os salió a ti y a tu equipo gratis.
3: Oye, qué bien.
0: ¿Eso era un fan tuyo o cuál fue esa historia? Cuéntanos.
2: Esa historia es increíble. Esa nos salió gratis, pero tuvimos que pagar un precio muy alto.
0: A ver. ¿Hasta dónde se puede contar?
2: Básicamente eso fue... estábamos en Barcelona, fuimos toda la banda para allá. Y nada, hicimos el concierto, después nos fuimos por ahí de fiesta y tal, y cuando ya llegamos por la noche, no sé, las 3 o las 4 de la mañana al hotel, tengo que decir que era un hotel que estaba muy bien. O sea, uh-huh. de hecho esto fue la oficina fue la que lo reservó. Yo llegué ahí al hotel, nunca había visto el hotel, y llegué y dije, hostia, mira, tenemos un hotel que está guay. Nada, subo a mi habitación, hecho polvo del viaje, el concierto y demás. Recuerdo que era verano, me quito la ropa, me tumbo, me echo a dormir, ya a las 3:30, a las 4 de la mañana, y a la media hora empieza a picarme el cuerpo de mala manera, muy mal, muy mal. Total, que enciendo la luz y la cama, lo que había en la cama, eso era un zoológico.
3: Ay, o sea, por favor.
2: De repente era eso.
0: Qué barbaridad.
2: Sí, eso era chinches por todos lados.
3: Por favor.
2: Claro, y vuelvo a decir que realmente, o sea, no te podía imaginar que eso estuviese en ese hotel. Era como...
0: Era un hotel bueno, claro.
2: Esto lo ha puesto aquí alguien que se ha querido vengar de la gente del hotel, porque esto es ¿cómo puede estar esto aquí? Total, que nada, automáticamente grabé un vídeo de la de esta, hice mi maleta, bajé a las 4 o las 5 de la mañana a recepción, le enseñé al chaval que estaba allí el vídeo, y digo, por favor, ábreme una habitación que esté bien, que me tengo que dormir, que mañana tenemos que coger el avión y volvernos a Andalucía. Perdón, lo siento, yo no sé cómo esto, pero el chaval me abrió una habitación y, por supuesto, nos salió gratis la estancia a mí, a todo mi equipo, claro, a todos mis técnicos y a todo el mundo, claro.
0: Claro, claro.
2: Pero sí.
0: El precio fue alto.
2: El precio fue alto.
0: Mario, pues muchas gracias por habernos atendido, por esta reinvención del álbum El Mundo Sigue Fatal de los Nervios, y que sigas componiendo y que sigas transmitiendo ese buen rollo.
2: Muchas gracias, Yuyu. Un placer contigo, compadre, hablar contigo y con vosotros. Un abrazo.
0: Un abrazo, amigo. Gracias.
2: Un abrazo. Chao, chao.
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0: Los últimos minutos de los viernes de este programa nos los sirve bandeja Miguel Ángel Parra, porque nos da una alegría tremenda cuando llega el Yuyu Zapping, que eso significa después que llega inmediatamente el fin de semana. Pero esta sección recuerda los mejores momentos de los programas de esta semana y, como siempre lo digo, pues nos los trae Miguel Ángel Parra, que trae una maravillosa selección.
1: Una maravillosa selección de lo que hay, claro, lo que me dejáis.
2: Bueno, a mí también me gusta mucho el Yuyu Zapping, pero porque, bueno, porque es una sección que te permite reírte y ahora re-reírte, claro, recordando momentos divertidos como este, cuando nos dio por pensar si Drácula podría ser andaluz.
0: Drácula no hubiera podido ser andaluz.
2: No.
3: ¿Por qué?
2: No.
3: Por el sol, por ejemplo. Yo qué sé, pues sale de noche. De noche con la fresquita en verano.
0: Eso sí, también es muy andaluz.
4: Lo que nos gusta a nosotros, un sofritito que lleva ajo, a comerte un gazpacho, repitiendo ahí, y se desintegra.
0: Y Drácula en las cruces de mayo. Fíjate llevarse a Drácula a Córdoba. Mira, Drácula, que vamos a dar unos patios, que vamos a ver. Tú vente conmigo. Al primer patio que visita está Drácula de espalda.
4: O en Semana Santa, ¿eh?
3: La cruz de guía.
2: Luego todo el mundo pensaría que es tú, ¿no? Claro. Cantante de clavelito.
4: Carnaval sí le vendría bien, ¿no?
3: En Carnaval, tú has tenido un jurado, podía ser.
0: No por nada, sino porque iba por ir disfrazado. Como las funciones se prolongan hasta la hora de la madrugada, no tendría problemas.
3: No tiene nada que ver con que sea más o menos malo ni con que chupe la sangre.
0: Si tú acabas de cumplir 65 años, estás jubilado y te muere Drácula, que tú eres inmortal, tú estás jubilado para toda la vida, ¿no?
3: Es verdad.
0: Tú estás jubilado para toda la vida, Luis.
4: Le iba a salir caro al Estado.
0: A la seguridad social. Drácula muerde a una incursión del incercio y la ruina de España.
2: Bueno, y aquí también nos preocupan los temas sociales, sobre todo si hay salseo, si hay así cositas de infidelidades. Esto nos hizo plantearnos una cuestión. ¿Cuántos tipos de cuernos hay?
5: Las estadísticas no mienten. Dicen que actualmente entre un 40 y un 50% de las parejas
6: han tenido una infidelidad.
5: O van a tener.
6: ¿Y por qué la gente no habla entonces abiertamente de abrir su relación?
0: Yo siempre decía que los cuernos eran como el coronavirus, que era el que lo ha tenido, el que no lo ha tenido. El que lo va a tener y el que ha tenido cuernos asintomáticos. El que lo ha tenido no se ha enterado.
3: Escucha, ¿y el que pierde el olfato dónde entra?
6: El que pierde el olfato es el que no se ha enterado.
0: Claro.
2: Bueno, esto, como ven, es un programa de humor, pero también nos preocupa y nos ocupamos de divulgar cómo se habla bien.
7: No se dice de motu propio, se dice de motu propio.
2: Y sin el D, yo creo.
0: Y sin el D incluso.
7: No, pero yo lo he buscado y se puede decir con el D también. Motu propio.
0: Propio.
2: Porque
3: la no espera, perdón, es que...
4: Claro, porque motu propio es cuando la moto es tuya.
7: De motu tuya.
3: De verdad. Su filosofía de la RAE.
4: ¿Esto quién es? Y tú y yo con la Vespa llegaba, había un emperador que llamaba Vespasiano.
3: Claro, de verdad. Iba en la moto todos los días.
4: Bueno, y decía, la moto es tuya, y decía, moto propio.
2: Bueno, ya lo ven, humor, divulgación, salud, sobre todo ahora que ponemos a tope el aire acondicionado porque hace un calor de narices.
8: Además, los cacharros para destapar la nariz, no veas lo que cuesta la farmacia, ¿eh? Eso es una ruina.
0: Chico. Eso te dura. Eso lo coge Antonio Carmona y...
8: Ni un chupito.
3: Un saludo a Antonio Carmona, por si algún día quieres regresar a Canal Sur Radio, al programa de Yuyu, Bárbara Streis.
0: Toda esta gente son el colectivo de artistas que ha pedido, a ver si le pueden aumentar la capacidad de los votos.
2: Bueno, este miércoles también tuvimos Chanal y
3: sí.
2: Y el Chano nos sorprendió haciendo una particular crítica de A 47 metros. Un thriller submarino con tiburones, en fin, que estaba cantado que algunos protagonistas iban a acabar regular nada más.
0: Javier, con más moral que el arco ya, no baja al fondo atravesando agua oscura y buscando las aulas a tienta, porque no sabía nada. Lisa, la hermana más corta, dice, escúchame que Javier no da con las aulas, sal tú. Ella sale, coge el cable y aparece, de momento aparece un tiburón blanco de 6 metros que con las dos aletas abre un tarro de mayonesa. Se lo echa por encima a Javier. ¿Y Javier qué está diciendo? y llega con la aleta dorsal, saca dos rodajas de pan Bimbo, así, y se veía venir.
8: Con la mayonesa ya.
0: Javier, desde que se tiraba agua, se le había puesto una cara de flamenquín cordobés para tiburones que no era normal. Y el bicho se lo come. Pero una de las hermanas, Kate, la atrevida, sale para intentar subir un poco y comunicarse con la superficie. Mientras que Kate está mirando la vía del tren para abajo, hasta aparece otro tiburón, este con un bote de ketchup. Haynes, con un mollete antequera ya tostadito, y la ataca. Y Kate desaparece. Y Lisa, la hermana más corta, se queda en la jaula gritando por la radio, gritando como cuando Sharon la escaleta ya no se cumple. Y la chavala tiene la angustia de no saber si su hermana está viva, o no sabe si el tiburón, después de Javier y Kate, ya se va a pedir un descafeinado de máquina y un gin tonic para allá para abajo los dos. No lo sabe.
2: Por cierto, que mucha gente escucha al Chano todos los días, pero no sabe cómo viste.
0: Eso es.
2: Que no lo es. Pero para averiguarlo, como buen periodista, lo que hizo nuestro Jesús Roldán fue ir a la fuente y se lo preguntó.
0: A mí me gusta llevar mi gorrita marinera. Mi gorrita marinera como Paco Arba. Mi bigotito. Pues yo no soy de dejarme barba como yo soy de bigotito nada más como Miguel Ángel. Bigote así a los Chuck Norris. Chuck Norris llevaba barba, ¿no?
3: Llevaba barba también.
0: Tom Selleck era el que llevaba. Tom Selleck.
3: Somos viejos uno ya, ¿eh? Hombre, ya estamos dando unos referentes.
0: Ricardo Rocha, que jugaba en el Real Madrid. Era un futbolista brasileño de Real Madrid que pegaba más patada con un cigarrón en una lata. Y mi look es ese. Camisetita siempre de propaganda. Yo no he pisado nunca un Primar ni nada de eso. Yo todas las camisetas que tengo son de propaganda. Avidesa, mi hermano y yo. Neumáticos Hervaca.
2: Avidesa es de coleccionista.
0: Avidesa, claro. Tengo algunas de Curro.
3: De 92. Uy, Curro.
0: Mi pañadorcito Meiva.
2: ¿Y chanclas como Yuyu?
0: Siempre. Y ya cuando llega el invierno, que hace más frío, me pongo los gargajillos, que son las chanclas estas de goma con calcetín, que agarran más.
3: Con calcetín.
0: Hombre, claro, en invierno sí, en invierno.
3: Ah, bueno, vale, en invierno.
0: En invierno hay que ponérsela, como los giles.
2: Bueno, todos los días además tenemos las friki noticias y hay algunas que abren interesantes debates.
0: Si te sienta en el bate a defecar, ten cuidado con lo que te pueda picar. Un chaval que se llama Dramred Teodoso y sus amigos se habían alojado en el hospital cuando descubrieron que en el váter se encontraba una bicha.
3: ¡Ay! ¿Esas son de las que pican?
0: Hombre, claro. Fíjate que tú estás haciendo ahí tus cosas y te pica ahí en las gónadas.
3: O en donde sea,
0: y te anestesia.
3: En los labios, donde sea.
0: Y te anestesia lo que sea. Si ya es doloroso que te piquen una mano.
3: ¿Entra en el labio?
0: Claro, o en el mismo paquete testicular. Hombre, porque hay una cosa que dice que cuando te pica una serpiente hay que hacer chupar veneno.
3: ¡Ay!
0: Y ahora encuentras un enfermero.
8: Pero eso es verdad lo de chupar veneno. Yo creo que es mentira.
0: Es mentira.
3: O enfermera.
0: Dicen que no. Pero claro, te pica ahí abajo, llega todo urgencia que me ha picado y se ha puesto pinta grave, ¿eh? Te dice el mismo enfermero. Y aquí no vas a hacer que la disucción, ¿eh? Yo creo que no.
3: Habrá Chano, habrá succionadores, no habrá personas, serán succionadores.
0: No lo sé. Vamos, yo estoy de guardia y ya pueden llegar a seis. Digo, esto se apañan entre ustedes y ya veremos cómo. Por dónde sale la cosa.
8: A mí mira avante
0: o.
2: Bueno, también vamos a acordarnos de cuando Lucy Paradise nos visitó el martes y no sabemos por qué volvió a empeñarse en que cantemos. Y esta semana, además, en francés. ¿Por qué nos haces esto, Lucy Paradise? ¿Por qué?
3: ¿Por cuánto?

0: Jean Secret.
1: Como los charos franceses, ¿no? Como si fuera la mujer de Sarkozy.
2: Yo soy la tetera. Et
0: j'anticipons sur leur cuir en fête.
1: ¡Qué bonito!
3: Ya te pareció.
0: Un papillon rose, un riempas granchos, un fleuroferete.
4: ¡Oh! ¡No, Miguel Ángel!
0: Rianne Cerezón.
2: Tú el candelabro.
0: Rianne Blue Parel.
2: ¡Ay, qué bonito!
4: ¡Muy bien! ¡Qué bonito!
0: Ma comence a voir le peur en volar.
1: Trompa.
4: Y era cambio de tono. Me aquí hay una subida. Sí.
2: Oh. Claro, para sí.
1: Son eternel.
2: ¿Y quién era entonces?
1: Oh,
2: el reloj.
1: C'est vrai, c'est étrange de voir comme on change sans même penser. Bueno, pues por esto,
5: muchas gracias.
3: Me ha ahorrado el momento.
1: Por esto que acaban de escuchar, este programa es en Canal Sur Radio y no en France Radio.
2: No, creía que iba a decir que por esto nos pagan.
1: Bueno, sí, entre otras cosas, por esto nos pagan. Tenemos esta habilidad. Miguel Ángel, pues muchísimas gracias por este maravilloso resumen. Bueno, pues.
2: Y despide él musicalmente también.
1: Despide musicalmente tú, Miguel Ángel, ¿cómo lo haces?
3: Sí, es que el otro día me acordé de esta canción y se la mandé a mi grupo de amigos de la adolescencia porque nosotros la poníamos una y otra vez cuando se pusieron de moda las video jukebox.
1: Hombre.
3: ¿Te acuerdas que eran jukebox pero de videoclips musicales? Uy, uy. Eran los 90, él se llamaba Nick Kamen y la canción es I Promise Myself.
1: Hombre.
2: Qué guapo era.
3: Era porque se
6: murió,
3: ¿verdad?
2: Sí, sí, sí.
6: Falleció. Han escuchado una redifusión del programa
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8: Empezamos a saborear el sexto mes del año. Empezamos a transitar por el Ecuador de este 2026. Llegamos al 1 de junio. Atrás quedó muchas cosas. Quedaron los resultados de las elecciones autonómicas. Quedó atrás la crisis del antivirus. También la celebración de Pentecostés. Fue el 24 de mayo. Sí, la espléndida celebración en el Rocío llegó a poner de manifiesto la figura del gran desconocido para muchos cristianos, el Espíritu Santo, del que hoy te quiero hablar. Él, en terminología griega, es referido como el Paráclito, quien nos ayuda, quien nos asiste, quien nos sustenta, quien aboga, procura y sobre todo anima e ilumina el proceso interno de la fe. No creo que te descubra nada nuevo. Estamos aquí para vivir en esta patria que es Andalucía, donde a veces el río, el limonero, las flores o la tierra o el mar piensan en voz alta contigo y te consuelan de preguntas con muy difícil respuesta. En ese mientras tanto, necesitado de ayuda y asistencia, de espiritualidad y encuentro con Dios, te sugiero que recuperemos la elegante sencillez de saber elegir lo que es verdadero, bueno y bello, descartando lo superficial. Déjate acompañar por el Espíritu, con mayúscula. Este empeño te convoco, cuidando sin ir muy lejos la palabra. Lo sabes de sobra, millones de personas han matado por algunas palabras que quizás ni sabían lo que significaban y no le era ajena la capacidad liberadora que éstas tenían para otros. Quizás por eso necesitemos cultivar con una fascinación casi mística el valor de la palabra y del corazón, para transitar con facilidad de la clausura del alma al plató del mundo. Eduquemos el corazón para crecer en madurez y sensibilidad de la mano de la fuerza del Espíritu. Volvamos a la interioridad para sanar heridas y a aprender a amar en libertad, entendida como la libertad de los hijos e hijas de Dios, la libertad auténtica, no solo como la ausencia de límites, que quizás también, sino también como autogobierno del alma, autonomía personal y condición de ciudadano libre. El Kairos, el tiempo de Dios, el tiempo de las sorpresas que viene de la mano del Espíritu, nos invita a reconocer quiénes somos y hasta dónde llegamos. sabiendo que perdemos la juventud del día que aceptamos que esto es lo que hay, que siempre ha sido así y que no se puede hacer nada para cambiarlo. Alcancemos el difícil equilibrio de dar dentelladas cuando sea necesario, como hace el Papa León XIV, pero al mismo tiempo seamos arnion, corderitos, mansos corderos en el trato personal. Seamos profundamente cercanos, proyectando una imagen de firmeza, amor, consolidada en la fuerza del espíritu. Sabiendo que perdemos la juventud el día que dejamos de soñar con el paraíso en la tierra, un paraíso para todos, el día que nos levantamos dispuestos a vendernos al mejor postor y al mejor impostor, el día que nos doblemos a la sinrazón del chantaje. Disfruta del día que se te regala.
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10: Ponte la Rebequita, no se te olvide, porque desde luego fresquito hace tela en la calle, ya lo sabes. Muy buenos días, madrugadores, buenos días, mañaneros. Primero de junio y volvemos a este encuentro, a esta selecta reunión en Canal Sur Radio y en Radio Andalucía Información. RAI para los amigos de este club de los primeros, sin la presencia de la titular de esta plaza, como es la señorita Charo Padilla. En unos minutos escucharemos los primeros mensajes que se incluyen en esa primera ronda de temperaturas y conocer con qué temperatura amanece muchos de los rincones de Andalucía y otras temperaturas fuera de ella, lo escucharemos en cuestión de segundos. Antes de que se me pase, lo primero también siempre antes es felicitar y desearles toda la suerte del mundo a los equipos de fútbol del Málaga y el Almería, y ojalá los veamos en primera división de fútbol en esa liguilla de ascenso, el playoff, como lo llaman, de la división de honor, en el que cuatro que se van a disputar las dos plazas disponibles, dos son andaluces, el Almería y el Málaga, ¿eh? Así que, oye, importante también, los otros dos son Las Palmas y Castellón. El primer partido creo que es el próximo sábado 6, que es el Castellón-Almería, luego Las Palmas-Málaga el domingo 7, luego hay una vuelta el día 9 y el día 10, en fin, que ojalá tengan suerte y por supuesto Canal Sur va a estar allí con ellos, apoyándolos desde siempre, desde primera hora, como seguimos estándolo. Bueno, esos mensajes de las temperaturas, ya sabes que se envían a través de ese WhatsApp del programa El Club de los Primeros, que es el 616-161-161. En fin, lo que conoces de sobra también del Club de los Primeros, donde tendremos también efemérides y recuerdos importantes, tendremos entrevistas, la información de servicio público con todos los titulares de estas horas, y compartiremos también vuestras opiniones sobre el tema del día a ese teléfono que, te vuelvo a repetir, es polivalente, amigo de los niños y de las niñas que a esta hora están despiertos, vivos y coleando con ese código de conexión que es el 616-161-161. A los mandos tenemos esta semana al gran Manuel Hernández, que ya casi creo que tiene ya las vacaciones totalmente ya cerradas. ¿Eh o no es? Sí, ¿verdad? ¿Verdad? Sí. Con la familia y todo eso, pero fuera... Por tierras andaluzas, supongo que por la costa, como siempre, ¿no? Correcto, vale, bueno, ahí estamos, que lo disfrute y que nosotros lo veamos. Y también la que también tiene muchísimas ganas, loca está, por conseguir ya unas vacaciones bien merecidas, todo hay que decirlo, es como siempre la Community Manager, como siempre la Production Executive Box, Carmen Zájara, que también sin ellos esto, es que esto sería imposible, no podríamos seguir, y, no, está claro. Y encantado, ¿eh? Todo hay que decirlo. De acompañarte a estas horas, un esclavo de usted, siempre postrado y rendido a sus pies, a sus plantas siempre, Semoa. Sea bienvenido, así que por interés general, lo primero es conocer el tiempo que nos acompañará en las próximas horas, aunque ya te adelanto, aunque tú lo sabes de sobra, que calor te va a hacer un poquito. Esperando está en la Agencia Estatal de Meteorología, Javier Andrés, buenos días.
8: Buenos días. Hoy en Andalucía las temperaturas serán muy parecidas a la jornada de ayer. Se mantienen con pocos cambios. Atención a las máximas que pueden alcanzar o superar los 39 grados en la campiña cordobesa y sevillana, Valle del Guadalquivir de Jaén y Morena y Condado. Hoy con máximas de 39 grados en Córdoba y Sevilla, 37 en Jaén, 36 en Granada y Huelva, 31 en Málaga, 29 en Almería, 26 en Cádiz. Les adelantamos que a partir de mañana las temperaturas bajarán de forma progresiva. Hoy el cielo estará poco nuboso, aunque en las sierras orientales esta tarde se formarán nubes de evolución, sin descartar algún chubasco ocasional. En el litoral mediterráneo tendremos también algunas nubes bajas. El viento comienza flojo, de dirección variable, con intervalos moderados del oeste esta tarde. Es una información de AEMET.
10: Bueno, pues ya se ha escuchado. Muchísimas gracias, Javier. Esa es la previsión del tiempo en las próximas horas, lo que vamos a tener y el tiempo que nos va a acompañar a lo largo de este primero de junio, lunes para más señas. Y bueno, ya sabes que a esta hora tenemos, por lo menos aquí, desde la isla de la Cartuja, que es de donde te hablo, 24 grados. A las 5 y 5 de la mañana, 24 grados. Importante, ¿eh? Importante. El sol saldrá a las 7 de la mañana y 6 minutos y se pondrá a las 10 menos 20, a las 21:39 en unas horas. O sea que hoy el día tendrá exactos de sol, claro, 14 horas, 33 minutos y 38 segundos de horas de sol. Que sepas que tal día como hoy, hace ya 46 años, en 1980, el millonario Ted Turner funda la cadena de televisión la CNN, la CNN, en Estados Unidos, siendo la primera cadena que emite noticias las 24 horas del día. Hace ya de esto 46 años y algunos menos, 5 años, en el 2021, el anterior Papa Francisco incluye el delito de pederastia en el Código de Derecho Canónico. Sepa también que un primero de junio de 1977, hace 49 años, sale el LP iRobot del grupo británico Alan Parsons Project. Sería el segundo álbum de este grupo de rock sinfónico, post-rock sinfónico, inspirado en el autor Isaac Asimov. 49 años de recuerdos como este.

0: Casi 50 años, casi medio siglo atrás, en el recuerdo de aquel fantástico y además uno de los álbumes que más vendió en su historia, el británico Alan Parsons, aquel álbum llamado I, Robot. Salía tal primero de junio, pero del año 1977. Y esta mañana nos acordamos, y aunque se han acordado de ella durante todo este fin de semana, la mayoría de las televisiones de este país, hoy precisamente, se cumplen 20 años del fallecimiento de la chipionera María del Rocío Trinidad Mohedano Jurado, más conocida como Rocío Jurado.
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0: las gargantas más privilegiadas que ha dado la canción española, la canción melódica, la canción moderna, en fin, la canción en general. Y eso que Rocío Jurado, cantante y actriz, se especializó en géneros como la copla y el flamenco, que también lo abordaba, así como la balada romántica y también la canción melódica, como esta que recordábamos como una ola, porque tal día como hoy, un primero de junio, pero del año 2006, se nos iba la gran Rocío Jurado. También este primero de junio se nos iba otro actor y cantante especial. Hace 15 años, en el 2011, el galán por siempre madrileño Manolo Otero. Lo recordamos con este Todo el tiempo del mundo, canción que lo dio a conocer internacionalmente y además fue uno de los grandes protagonistas de esos momentos, bueno, vamos a llamarlo cálidos, de la canción cuando sacaba cositas como esta.
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0: 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Canción del año 74, bueno, digamos, dentro de la escena también, dentro del pop o la música moderna española de los años 70, también fue protagonista Manolo Otero. Se nos iba en tierras brasileñas, en Sao Paulo, tal día como hoy, pero de hace ya 15 años. Otro de los recuerdos que hacíamos en el Club de los Primeros cuando son las 5 de la mañana y 13 minutos. Hoy es un día importante, especial, porque es el día, y celebramos el Día Mundial de los Arrecifes, para recordar a la población sobre los riesgos que afrontan estos ecosistemas marinos debido a factores como el calentamiento de los océanos, la pesca excesiva y la contaminación. Y atención, porque hoy también es el Día Mundial de las Madres y los Padres. Se celebra con el objetivo de rendir un homenaje a la gran labor y responsabilidad que tienen los padres en la crianza y educación de sus hijos, quienes representan el futuro de la humanidad. Y ese es el tema del día. Así que vete preparando. Hoy en el Santoral, hoy es el día de todos los que se llamen Íñigos, a todos los que se llamen, de Nuestra Señora de la Luz, Luz, todos los que se llamen Justino, Fortunato, Pánfilo, Granciniano, Laura y Candelaria. Un abrazo tremendo y sobre todo apretado para ellos. Y atención a la frase motivadora del día. No se puede alcanzar la perfección, pero si perseguimos la perfección, podemos alcanzar la excelencia.
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0: Cinco de la mañana, casi 15 minutos y ya tenemos, y cómo comenzamos la semana, incidencia en nuestras carreteras. Ya sabéis que en cualquier momento en el proceso de este programa podéis llamar para comentarnos y sobre todo, hacer una llamada de atención hacia los conductores o gente que vaya a pasar por esa zona en determinados minutos. Si no lo hace ahora, lo hará en pocos minutos. Ya tenemos incidencias en nuestra carretera. Vamos a escucharla, Manuel.
2: En la A384, en el kilómetro 48, a la altura de Argodonales, en el carril de tráfico lento, hay un tráiler averiado. Mucha precaución.
0: Bueno, pues ya lo sabes, en la autovía que Jerez Los Barrios, la autonómica 384, a la altura de Algodonales, en el kilómetro 48, en el carril de vehículos lentos, hay un tráiler averiado. Así que si pasas por esa zona, mucho cuidado y sobre todo, ante todo, muchísima precaución. 5:15, momento de titulares. Un incendio forestal en Sevilla ha dañado esta noche la planta termosolar de Sanlúcar la Mayor, una de las más grandes de Andalucía. El fuego se ha declarado en torno a las 8:10 de este domingo y se ha desplazado hasta el lugar medios de 5 parques de la provincia, donde ha sido de grandes dimensiones y se ha activado en varios frentes. A medianoche, el Infoca mantenía un grupo de bomberos forestales sobre este terreno. A medianoche también ha comenzado el verano meteorológico, que se prevé este año más cálido de lo normal, donde los profesionales del ramo dividen las estaciones en meses completos para facilitar el registro estadístico de las temperaturas y los datos en general. Para el resto de los mortales, el verano entrará el 21 de este mes en el hemisferio norte. Con la llegada de junio, Andalucía inicia la época del peligro más alto de incendios forestales. Está prohibido desde hoy encender fuegos de barbacoas en áreas recreativas y en zonas de acampada o habilitadas para tal fin. Además, quedan restringidas las quemas agrícolas y forestales y la circulación de vehículos a motor por estos espacios. El consejero de Emergencias en Funciones, Antonio Sanz, pide especial precaución.
3: Si ves una sola columna de humo, no dudes, llama al 112, porque proteger Andalucía es una tarea de todos. Este lunes 1 de junio y hasta el 15 de octubre, Andalucía activa de forma permanente ya las restricciones por el peligro alto de incendios forestales.
4: No olvides ese número, 112. El campo andaluz activa hoy la jornada intensiva de verano para combatir el calor. El gobierno empieza a desactivar hoy el plan anticrisis con la vuelta del IVA al 21% del gas y la electricidad, tras mantenerlo reducido al 10% un mes y medio. El paquete de medidas por la guerra en Oriente Medio iba a estar en vigor hasta el 30 de junio, pero preveía la desactivación temprana de algunas medidas si los precios de los suministros se contenían en el mes de abril, como ha sucedido para la electricidad y también para el gas. Las ayudas a los carburantes sí las mantendrá hasta el 30 de junio. Pedro Sánchez cumple hoy 8 años de presidente en uno de los momentos más delicados de su mandato. Fue el 1 de junio de 2018 cuando el Congreso de los Diputados aprobó la moción que desalojó a Mariano Rajoy del Palacio de la Moncloa. Hoy Sánchez y el Partido Socialista se enfrentan a los casos Zapatero, Cerdán o el juicio a David Sánchez, su hermano. El presidente mantiene su voluntad de acabar la legislatura.
5: Somos un proyecto humano y podemos, por tanto, tener esos tropiezos, pero nunca damos una batalla por perdida. Nosotros, cada vez que ha habido un comportamiento que no sea adecuado a lo que representan los valores y principios del Partido Socialista y del socialismo democrático, hemos actuado con contundencia. Pero de la misma manera os digo, ante los infundios también responderemos con contundencia.
4: En esto el presidente socialista de Castilla-La Mancha, Emiliano García Page, se ha rebelado contra la tesis del complot y ha dado su apoyo cerrado a jueces y policías.
6: La primera obligación de un responsable público es defender las instituciones. Y yo quiero hoy demostrar no solo respeto, sino un apoyo cerrado a todos los que estáis sufriendo ataques simple y llanamente por hacer vuestro trabajo. Al Poder Judicial, a la Fiscalía, a las Fuerzas Armadas, a la Guardia Civil, a la Policía Nacional. Gracias de todo corazón.
4: En esto, la vicesecretaria popular Alma Azcurra dice que la solución pasa por convocar elecciones cuanto antes.
7: Esto va sobre la corrupción de Pedro Sánchez, que en este momento está en Ferraz y en la Moncloa. Y son ellos los que tuvieron un papel activo en la llegada de Pedro Sánchez a la Moncloa. Por tanto, son ellos quienes tienen que tomar un papel activo para decidir que Pedro Sánchez salga de la Moncloa y que los problemas de los ciudadanos vuelvan al centro de la agenda pública.
4: Y del exterior, habrá segunda vuelta electoral en Colombia el 21 de junio. El candidato de ultraderecha, Abelardo de la Espriella, ha quedado en primer lugar contra todo pronóstico con 10 millones de votos y el 43% de los sufragios. Se medirá con Iván Cepeda, el senador de izquierdas y heredero político de Gustavo Petro. Ni Cepeda ni Petro han admitido los resultados y han denunciado alteraciones en el censo. De la Espriella ha reaccionado de inmediato a estas palabras desde un barco en Barranquilla, donde estaba celebrando su primera victoria.
8: Más de 10 millones de colombianos confiaron en el Tigre, se unieron a la manada. Vamos a segunda vuelta para derrotar la tiranía, el absolutismo. Y nosotros hoy más que nunca estamos firmes por la patria.
4: Sepa también que la previsión del tiempo para las próximas horas, junio comienza con 3 avisos amarillos por calor en el Valle del Guadalquivir. En Sevilla, Córdoba, con máximas de 39 grados y de 37 en Jaén, sin cambios en las demás provincias. Crecerán nubes de evolución diurna que pueden dejar algún chubasco en las sierras orientales. Los vientos soplarán flojos variables con intervalos moderados de componente oeste por la tarde.
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4: 5 de la mañana, 22 minutos y llega ya el momento para conocer las temperaturas que tenemos en muchos de los rincones.

0: de Écija, 20 grados y despejado.
1: Aquí en la Plaza del Duque en Sevilla, hoy tenemos 27 grados y cielo totalmente despejado.
2: 20 grados en el Coroní y algunas nubes.
3: A66 a la altura de Ronquillo, 22 grados y cielo despejado.
4: Desde Esteba, 25 grados. Hoy quería felicitar a mi tío Paco.
5: Aquí en Las Virtudes, Puebla de Cazalla, 22 grados, cielo despejado.
6: Vale. Carrucha, 19, y despejado.
7: Campo de Gibraltar, 20 grados.
8: En Aroche, 16 grados y despejado.
9: Aquí en Sevilla, 26 grados y despejado.
10: Tercera, 16 grados y medio.
11: Aquí en Jaén, 26 grados, cielo despejado.
12: Alanís, 22 grados, alguna nube.
13: Lucena, 19 grados.
14: Ahí tenemos, bueno, Lucena será por parte, porque Lucena también hemos escuchado que tenía a estas horas 21 grados, o sea, entre 19 y 21. Calor tela, como también hemos escuchado los 20 grados que hace a esta hora de la mañana, 5 y 24 de la mañana, 20 grados en Estepona, en Pizarra Málaga, 20 grados y medio, en Dos Hermanas, 22, en Puebla de Cazalla también 22, en Garrucha, en Almería, 19 grados, y atención que nos ha sorprendido, claro, eres Córdoba también, todo hay que decirlo, en Espejo, Córdoba, a esta hora 29 grados, que se dice pronto. Impresionante, pero no te creas que vamos a quedarnos con las temperaturas que hace aquí en nuestra tierra, es que ya sabes que también sabemos y tenemos referencia de otras regiones y de otras historias. Vamos a escucharla.
15: Aquí en la 43, en San Clemente, Albacete, 18 grados y mucho fresquito.
14: Vale.
16: Oba. 16 grados, pseudo Urgel, Lérida.
14: Pues no está mal. Tenemos 18 grados, o sea, coge la Rebequita para por Albacete, y 16 grados en Lérida. Son las 5 de la mañana, 25 minutos, señoras y señores, el gran prota, el gallo.

Gran Gallo, sí señor, Gran Gallo, que nos da la bienvenida, nos da también los buenos días a las 5 y 26 minutos de este lunes primero de junio. Atención, ya lo has escuchado, y además te lo veníamos advirtiendo. Este comienzo de semana y también del mes de junio es el Día Mundial de las Madres y los Padres. Se celebra con el objetivo de rendir un homenaje a la gran labor y responsabilidad que tienen los padres en la crianza y en la educación de sus hijos, quienes representan el futuro de nuestra humanidad. Así que el tema del día es este, y siguiendo la eterna pregunta que las amistades o los que nos conocían por primera vez nos decían, aquello de ¿a quién quieres más, a tu padre o a tu madre? Pues hombre, eso ya en plan simpático y en plan de recuerdo. Pero la pregunta del día va sobre eso, va, ¿qué es lo que más te gusta de tu mamá y de tu papá? Sí, eso. ¿Tienes un recuerdo favorito de tu mamá o de tu papá? ¿Cuál fue? ¿Qué pasó? Y ya en plano ya más íntimo, si te sientes con ganas, ¿eh? O si te sientes más sensible hoy, es normal, es lunes, comienzo de semana, primero de junio, el calor, todo, oye, que hay muchas cosas que afectan. ¿Qué le confesarías o qué le dirías a tu mamá o a tu papá si pudieras decirle algo hoy, ahora mismo? ¿Eh? ¿Qué es lo que más te gusta de ellos? ¿O qué te hubiese gustado haber hecho con tu mamá o con tu papá? La verdad que la pregunta es bastante amplia, todo hay que decirlo. Pero hoy es el Día Mundial de ellos, de nuestros padres, de las madres y de los padres. ¿Eh? ¿Qué es lo que más te gustaba de ellos? Digamos que resumiendo. Son las 5 de la mañana, 27 minutos.

0: Y este también es otro de los grandes recuerdos del tema de hoy.
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sé que el temita es duro, fuerte, también muy bonito, todo hay que decirlo. Tendremos seguramente mensajes tristes, tendremos mensajes alegres, por supuesto, y eso es lo que queremos también, sobre todo eso, alegría un poquito, recordarle, porque esto en realidad es un homenaje a ellos, a mamá, mamás, papás y papá, en fin, que hay de todo y hay distintas familias y cosas de estas. ¿Qué recuerdos tenemos de ellos? Los mejores, ¿eh? El primero que se te ha llegado a la cabeza, que suele ser el primordial, el que más se ha grabado a sangre y a fuego en nuestra memoria y que no lo olvidaremos jamás de los jamases. Llegamos a los titulares a esta hora, a las 5:30.

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1: Que se me ha olvidado decir, el teléfono 616-161-161 para opinar sobre el tema del día. 616-161-161. Un incendio forestal en Sevilla ha dañado esta noche la planta termosolar de Sanlúcar la Mayor, una de las más grandes de Andalucía. El fuego se ha declarado en torno a las 8 y 10 de este domingo y se han desplazado hasta el lugar medios de 5 parques de la provincia. Ha sido de grandes dimensiones y se ha activado en varios frentes. A medianoche, el Infoca mantenía un grupo de bomberos forestales sobre el terreno. El gobierno empieza a desactivar hoy el plan anticrisis con la vuelta del IVA al 21% del gas y la electricidad, tras mantenerlo reducido al 10% un mes y medio. El paquete de medidas por la guerra en Oriente Medio iba a estar en vigor hasta el 30 de junio, pero preveía la desactivación temprana de algunas medidas si los precios de los suministros se contenían en el mes de abril, como ha sucedido para la electricidad y el gas. Las ayudas a los carburantes sí las mantendrá hasta el 30 de junio. El campo andaluz activa hoy la jornada intensiva de verano para combatir el calor. La medida está regulada por los convenios colectivos y coincide con la recolección en invernaderos almerienses, con la campaña de frutos rojos en Huelva y con la de viñedos y olivar en Córdoba. El secretario de Acción Sindical de UGT, Antonio Lopera, recuerda que la reducción horaria no conlleva rebaja salarial alguna y ha advertido de la obligación de cumplir con lo estipulado. Cuenta atrás para los más de 53.000 estudiantes andaluces de bachillerato y formación profesional que se enfrentan mañana martes a la prueba de acceso a la universidad. Están citados a partir de las 8:30 de la mañana. El primero de los exámenes, a las 8:30, es el de lengua castellana y literatura. Después, los de historia de España e historia de la filosofía. Por último, el de lengua extranjera. El miércoles y el jueves también habrá exámenes por la tarde. Son días de nervios y estrés y se juegan la nota para entrar en la carrera soñada, aunque la gran mayoría al final aprueba. Habrá segunda vuelta electoral en Colombia el 21 de junio. El candidato de ultraderecha, Abelardo de la Espriella, ha quedado en primer lugar contra todo pronóstico con el 43% de los votos. Se medirá con Iván Cepeda, el senador de izquierdas y heredero político de Gustavo Petro, pero el presidente actual. Pero ni Cepeda ni Petro han admitido los resultados abreviados, un procedimiento rápido que se usa en Colombia para no esperar el recuento oficial, que puede durar días. A medianoche ha comenzado el verano meteorológico, que se prevé este año más cálido de lo normal. Los profesionales del ramo dividen las estaciones en meses completos para facilitar el registro estadístico de las temperaturas y los datos en general. Para el resto de los mortales, el verano entrará el 21 de este mes en el hemisferio norte. El tiempo junio comienza con 3 avisos amarillos por calor en el Valle del Guadalquivir, en Sevilla, Córdoba, por máximas de 39 grados y de 37 en Jaén, sin cambios en las demás provincias. Crecerán nubes de evolución diurna que pueden dejar algún chubasco en las sierras orientales. Los vientos soplarán flojos variables con intervalos moderados de componente oeste por la tarde.
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1: Un poquito mejor. La baraja va un poquito mejor. Mira que le dije al Holgado que la grasita esa había que, no sé, o ponerle menos o ponerle más, pero había perdido ya propiedades. Manolo, ¿ha estado bien esa grasita? ¿Cuál es el secreto de la grasita esa? ¿Del qué? Hay que engrasarla bien, sí, ya, pero siempre la engrasamos bien. Bueno,
3: constancia,
1: igual.
3: Constancia.
1: Sí, es verdad. Sí, no, pero la grasita es fundamental, ¿eh? Nada de spray ni nada. No, la grasa, la grasita buena, ¿eh? Que te pone los dedos así, ha vivido Manuel esta mañana. No sé cómo... No, y además se ha limpiado perfectamente el tío. Bueno, vamos a ver. ¿Qué dicen las portadas de los periódicos hoy? Lo descubrimos con Beatriz Almeida. Como siempre, muy buenos días, un placer.
3: Muy buenos días. Abre el diario ABC con un sondeo de GAT3. La ola de escándalos del PSOE impulsa a PP y Vox a 201 escaños. Los socialistas resisten en 107 diputados gracias al hundimiento de los partidos a su izquierda. 6 de cada 10 encuestados ya son partidarios de un adelanto de las generales. Leo en Huelva Información que arranca la temporada de alto riesgo de incendios con el Infoca en máxima alerta. Huelva acumula casi el 30% de los incendios declarados en Andalucía desde enero hasta ahora. En La Voz de Cádiz nos cuentan que la obra de los dos buques hidrográficos de la Armada se iniciará en octubre en San Fernando. Y en El Ideal de Granada, la azucarera estrenará en 2029 el gran parque que la unirá a la ciudad. Por ahora se han invertido 1,5 millones de euros, 6-7 comprometidos para otras naves y el espacio verde. Turno para La Voz de Almería, nuevo boom residencial en la costa del Levante almeriense. Mojácar, Vera, Carbonera, Cuevas y Terreros proyectan promociones con cientos de viviendas. En el diario Córdoba hacen balance de la feria, que ha batido récords de actividad y ha consolidado el modelo. Se ha clausurado con buena afluencia pese a las altas temperaturas. 85 casetas más grandes y avances en seguridad con videovigilancia. La experiencia de los toldos ha sido positiva. A toda página, el sur de Málaga, jugamos los play-offs. El Málaga cumple las expectativas ante el Zaragoza, gana 0-2 con doblete de Chupete y tendrá como rival a Las Palmas. En la fotografía, los jugadores del Málaga celebrando el primer gol. Y en el Ideal de Jaén también, el Real Jaén conquista el ascenso, el equipo blanco asciende a Primera Federación tras ganar al Atlético Baleares en un emocionante partido que se decidió en la prórroga. Atlético Baleares 1, Real Jaén 2.
1: Hay que felicitar no solo al Málaga, sino también a la Almería, que en esa, tienen ahora unos citas complicados, se juegan el ascenso a primera, pero de los cuatro que tienen acceso, dos son andaluces, así que ¿cómo te queda, Bea? Pues
3: mira, ánimo y felicidades.
1: Por supuesto que sí. Hombre, y hablando de esas cosas, de felicidades o no, esta mañana estamos hablando de los padres, porque hoy es el Día Mundial de las mamás y de los papás. Y entonces, ¿tú quién querías más? ¿A mamá o a papá?
3: Eso está un poco feo preguntarlo.
1: Sí, está un poco feo, pero no lo preguntaban siempre. Bueno, ¿a ti no te lo han preguntado nunca? Porque a mí 500 millones de veces.
3: Bueno, yo te contesto porque mis padres han fallecido los dos. A mi madre, porque mi madre era la más cercana, la que estaba más tiempo con nosotros, la más buena, la más bondadosa, y en fin, pues a mi madre.
1: A ver. ¿Y qué recuerdos tienes buenos, qué imborrables de ellos?
3: Pues mira, de mi padre yo admiro su capacidad de trabajo. Mi padre era médico y era una persona muy esforzada, muy entregada a sus pacientes. Y de mi madre, lo inteligente que era. Y ella había querido estudiar farmacia, mi abuelo dijeron que no, que para qué, si ella lo que tenía que hacer era casarse. Y entonces, a pesar de no haber podido cursar estudios superiores, pues siempre se esforzó en cultivarse, ¿no? Siempre encontró tiempo, a pesar de tener 8 hijos, para formarse, y fue autodidacta y sabía muchísimo, y era una persona muy culta, y yo eso lo...
1: Y seguro que ayudó a tu padre.
3: ¿No? Lo admiro mucho, sí.
1: Totalmente. Sí, sí. Ay, qué buenos recuerdos, Bea. Ay, por Dios, nos deja, en serio. Ay, qué buena base. Ya sabes, 616-161-161. Muchísimas gracias, Beatriz. La escucharemos a las 6 y 5.
3: Eso es.
1: Y luego a las 6 y media te pasas también otro poquito por acá, ¿no?
3: Otra vez.
1: Perfecto. Bueno, pues estamos viendo a ver qué recuerdos tenemos de nuestros padres. Porque hoy es el Día Mundial de los papás y de las mamás. Y queremos que abras un poquito el corazón y también la memoria, el recuerdo, y que intentas compartirlo con nosotros, todo a través de ese teléfono que es el WhatsApp del Club de los Primeros, 616 161 161. Por ejemplo,
4: Sobre el tema de hoy.
1: Sí.
4: Pues yo simplemente a mi madre, que ha sido mi padre, mi madre, que ha sido la que me ha criado, la que me ha cuidado,
1: sí,
4: la que me ha ayudado a hacer los deberes, vamos, la que me llevaba al fútbol, siempre ella.
1: Claro.
4: Simplemente, es que no tengo que decirle nada más que gracias. Simplemente, con un gracias lo abarca todo.
1: Total.
4: Lo abarca todo.
1: Es verdad.
4: Y bueno, todavía estamos ahí con ella, que ahora mismo no la puedo ver mucho por mi trabajo, pero bueno, ahí estamos. Que las quiero mucho.
1: Sí.
4: Y que simplemente, gracias.
1: Pues hay que estar con ella, ¿eh? Hay que estar con ella. Yo sé que los trabajos, los niños, la familia, sí, sí, de acuerdo. Incluso muchísima gente que vive en otra parte, muy lejos de ella. Pero es un consejo, ¿eh? Luego se echa muchísimo de menos. De mi historia personal. Venga, más.
5: Lo que más me gusta de mis padres es su rectura y su decisión de decir las cosas y hacerlas. Lo que más me gusta de mi padre es que cuando dice una cosa lo hace. Anécdota. Íbamos siempre a pescar de crío y eso no se me va a olvidar la vida.
1: Hombre.
5: Íbamos a pescar siempre y siempre pillábamos pescar y un día no pilló nada y con las mismas tiró el cubo al agua, los arreos. Y dijo, ya no vengo más. Y así mismo, que ya tú le dije ayer, te vienes un día a pescar y dice, yo no voy a pescar más. Hace ya 20 años que no fui a pescar, que tiré todo y ya no voy a pescar más. Y así lo hace. Y para todo igual, ¿eh? Siempre las decisiones que toma, nunca se arrepiente.
1: Es
5: y es directo para todo. Y mi madre por lo mismo, muy buena. Y todo lo que dice lo hace. Y buenos consejos que da. Y que me duren muchos años.
1: Oye, sí es verdad, que duren muchísimo. Ay, por favor, y sobre todo sus recuerdos. Ese sí que no se muere, sí es verdad. Bueno, faltan 19 minutos, algo menos, para llegar a las 6 de la mañana. Y es el momento, como todos los lunes, de acercarnos a ese asesor de cabecera para hablar de lo divino y de lo humano. Es el maestro, el gran profesor Galiani.
6: El lunes, y los lunes ya sabéis que es prioritario cuidar nuestra salud emocional, mimarla, diría yo. Así que lo hacemos con José Antonio Galiani, director del Centro Psicosanitario Galiani en Sevilla. Bueno, además de más centros que tiene por ahí, que yo me he perdido la cantidad de ellos que tiene. José Antonio, buenos días.
7: Buenos días, Charo, buenos días.
6: Deberíamos de dar un repaso. ¿Dónde está José Antonio Galiani, además de en Sevilla, en República Argentina?
7: Bueno, pues estamos en muchos lugares de Andalucía, estamos en Huelva, estamos en Málaga, estamos en Córdoba, estamos en muchos lugares de Andalucía. Y además, allí donde no estamos todavía, espero que durante este año podamos estar. Así que siempre con Andalucía y una empresa andaluza y lleva por bandera la sanidad andaluza y sobre todo el bien para todos los andaluces y las andaluzas.
6: Qué bien. Bueno, estrenamos mes de junio, este jueves, si no, el jueves 4 de junio, se celebra el Día Mundial de la Fertilidad. Un tema del que se habla mucho, muchísimo, pero muchas veces desde lo médico, desde los datos. Esta madrugada, esta mañana queremos mirar hacia la otra parte, hacia la parte emocional, que es la que nosotros siempre tratamos. Porque cuando tener un hijo no es fácil, lo que se mueve por dentro es muy, muy, muy profundo. ¿Qué está pasando hoy con la fertilidad? Porque parece que tener hijo es fácil, pero no lo es. Y cuando uno quiere y no puede, tiene que ser doloroso, ¿no?
7: Sí, sí, sí. Estamos en un momento muy particular, Charo. Creo que objetivamente hay un descenso real, de la fertilidad biológica. Tanto en hombres como en mujeres. Se entiende que por múltiples factores, edad más tardía para tener hijos, estilos de vida,
6: sí,
7: factores ambientales, estrés. Pero fíjate tú que paradójicamente, al mismo tiempo, hay un aumento del deseo consciente de ser padre. Es decir, no es que se quiera menos ser padre, es que a veces se puede menos o más tarde. Y ahí aparece un choque muy importante entre mi expectativa, mi deseo y la realidad. Porque muchas personas crecen con la idea de que cuando quieran podrán, pero no siempre es así, Charo, no siempre.
6: Es verdad, y claro, entonces llega el momento de ese impacto psicológico cuando la fertilidad no llega, imagino.
7: Claro, y además es un impacto profundo, porque no estamos hablando solo de un proyecto, estamos hablando de una identidad de esas personas, de esas expectativas de vida, incluso de muchas mujeres y hombres, del sentido de su vida. Y cuando eso no aparece, pues está la frustración, la tristeza, la ansiedad, la culpa, incluso sensación de fracaso. Y además, Y esto es muy importante, Charo, este es un proceso que suele vivirse en silencio, que no siempre se comparte, que no siempre se entiende desde fuera. Y eso todavía lo hace mucho más duro, Charo.
6: Claro, no se comparte muchas veces por avergüenza, hay que ver que aquí todos tienen, todas mis amigas tienen hijos y yo no. Y fíjate, ahora mismo estoy hablando en femenino, porque una vez más, ¿por qué las mujeres se culpan más que los hombre? Bueno, la culpa no es la palabra, se responsabiliza.
7: No, la responsabiliza, muy bien, sí. Sí, porque hay una carga cultural muy fuerte, Charo. Durante mucho tiempo la maternidad ha estado muy vinculada a la identidad femenina. Entonces, cuando eso no ocurre, muchas mujeres lo viven como algo personal, como si su cuerpo estuviera fallando, como si no estuvieran cumpliendo con algo que, abro comillas, debería ser natural, y cierro comillas. Por eso es muy importante decir algo muy claro. No es un fallo personal. Es una situación compleja donde influyen multitud de factores.
6: ¿Y el hombre cómo lo vive en general?
7: Bueno, también lo vive, pero de forma, a veces, o casi siempre, mucho más silenciosa. Le cuesta más expresar lo que siente. Y a veces adoptan un rol de sostén emocional incluso de su pareja. Pero eso no significa que no les afecte, porque puede haber frustración, preocupación, sensación de sentirte impotente ante la situación. Por eso todavía cuesta más hablar de la fertilidad masculina, que es un tema que sigue siendo muy invisible, Charo.
6: Cuando dice fertilidad emocional, ¿qué es?
7: Pues mira, la fertilidad emocional es la capacidad de sostener emocionalmente el proceso que uno está viviendo, sea cual sea el resultado. Es decir, todos los factores mentales, emocionales, anímicos, etcétera, que están dentro de ese deseo, de ese proceso de tener un hijo, de cómo se vive ese camino, de cómo se vive la espera, la incertidumbre, los intentos, las decisiones, esa capacidad de no romperse por dentro mientras se atraviesa esta cuestión, es lo que llamamos la fertilidad emocional. Y eso requiere recursos emocionales, y apoyo, acompañamiento, espacio, etcétera.
6: Claro. Y ese proceso, esa fertilidad emocional, ¿cómo se puede llevar de la forma más sana?
7: Pues mira, Charo, nosotros lo tenemos recogido dentro, nosotros no me refiero a Galía ni Salud Mental, me refiero a la psicología, lo tienes recogido dentro de lo que es la psicología perinatal, ¿no? Que es todo la parte de la psicología que está alrededor de todo lo que es el deseo de una madre, de un padre, de ser madre o padre, del embarazo, etcétera, etcétera, etcétera. Entonces, lo primero siempre en ese área es hablarlo. Poner palabras a lo que está viviendo, porque eso reduce mucho el peso emocional. Segundo, evitar el aislamiento, porque muchas personas se encierran en este proceso y eso lo hace más difícil. Y tercero, y esto es fácil decirlo, pero no es tan fácil hacerlo, no reducir la vida a ese objetivo. Claro. Es decir, el deseo de ser padre o madre es importante, pero no puede ser lo único que dé sentido a la vida. Por eso, aceptar que cosas que no se pueden controlar libera, aunque cuesta.
6: ¿Y puede llegar un momento en que es necesario la ayuda psicológica, quiero decir, para llevar ese proceso, para aceptarlo, para asimilarlo? Sí, porque uno no puede estar todo el día viviendo y pensando en lo mismo. No.
7: Mira, yo te pongo nuestro ejemplo.
6: Y la pareja ya ni te cuento, pues se puede ver afectada.
7: Sí. Mira, dentro de este área de la psicología perinatal que existe, una de las partes más importantes es esta, ¿vale? Hay muchas más importantes porque todo está relacionado con la crianza, la maternidad, etcétera. Y nosotros colaboramos como centro con muchos centros de reproducción asistida, en el caso este que estoy hablando, pero también con muchos padres, con muchas madres y con muchas madres que desean una maternidad de forma autónoma, de forma personal. Entonces, es un área que está creciendo muchísimo y no sabes cuánto me alegro, porque además hace que estemos madurando como sociedad y tomando conciencia de lo importante que es esto, Charo.
6: Un día tendremos que hablar de la maternidad, pero de la maternidad ya a una edad, porque cada vez las madres son madres a partir de los 30 y muchos, 40. Y me imagino que emocionalmente una mujer es distinta a los 20 y tanto que a los 30 y muchos 40, ¿no? En fin.
7: Apuntado queda.
6: Que muy bien, pues nada, hemos concluido. Hasta la semana que viene.
7: Un beso enorme, Charo.
6: Adiós.
7: Hasta luego.
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1: Y hay que recordarlo que a primera hora de esta mañana, a las 5 cuando comenzábamos, te dábamos a conocer, y es mucho cuidado y extrema precaución si pasas por este punto. Vamos a escucharlo.
8: Atención en la carretera, en la A384, vale. Kilómetro 46. a la altura de Algodonales. Hay un camión parado a la derecha, está con los intermitentes encendidos, está en la cuesta arriba donde es el carril lento, pero cuidadito que es un camión muy grande.
1: Pues eso, ya lo advertíamos, en esa, la autonómica 384, que es la, si no me equivoco, es la que conecta Arcos con Antequera. A la altura de Algodonales, en entre el kilómetro 46, kilómetro 48, en el carril de vehículos lentos, hay un tráiler averiado con el warning puesto, pero que atención, que es muy grande, así que mucho cuidado, mucha extrema la precaución si vas o pasarás por este punto de la autovía en los próximos minutos. 10 minutos que faltan para llegar a las 6 de la mañana. Escuchamos mensajes que llegan al 616-161-161. La pregunta de hoy es: ¿qué es lo que más recuerdas de tus padres, de tu madre, de tus madres, o de tu padre o de tus padres? ¿Por qué? Porque hoy es el Día Mundial de la Mamá y del Papá.
9: Mira, yo referente de mi madre prácticamente no tengo, porque yo tenía 18 meses cuando murió. Vaya. Y ella tenía 26 años. Uf. ¿Vale? Bueno, pues. Pero de mi padre, sí, mi padre ha sido un referente para mí, porque mi padre ha sido minero en la cuenca Merlo-Tinto, ha sido barrenero, y yo he visto a mi padre levantarse a las 5 o las 6 de la mañana, irse a trabajar doblado, con una lumbalgia que no se podía poner derecho, irse a trabajar y decir: no, yo me voy a trabajar porque aunque no pueda preparar barreno, por lo menos los cartuchos y eso en el polvorín los dejo preparados. Claro. Y él, yo no lo he visto nunca coger la baja, nunca. Por eso ha sido un referente para mí.
1: Ciertamente, me deja sin palabras más.
10: Pues yo el recuerdo que tengo de mi padre, que desde pequeñita nos ha llevado a montar un camión, ayudándole a trabajar a lo que podíamos, y me encantaba irme con él a Palma de Mallorca, Barcelona. Me ha enseñado el mundo por ahí, y estaría muy orgulloso de mí cuando se viera a su hija montar en lo alto de un camión, que ha sido de toda la vida su profesión y le ha encantado tanto. Y es un recuerdo muy bonito, y si estuviera hoy en día aquí, estaría, vamos, súper orgulloso de mí.
1: Ya me iba puesto hasta los pelos de picos pardos, como lo llaman algunos, de los vellos de punta. 616-161-161. Nos vamos a la calle.
11: Lidia, buenos días.
12: Buenos días.
11: ¿Qué tal? ¿Cómo estás?
12: Pues bien.
11: Yo me alegro muchísimo. Bien. ¿Dónde te pillamos?
12: Gracias. Pues mira, ahora mismo andás, saliendo de casa prácticamente.
11: ¿Pero andás de ejercicio o de andar que vas a algún sitio?
12: Hacer de ejercicio, ligerita.
11: Mira, qué bien. ¿Y eso lo haces todos los días?
12: Todos los días. Por la mañana, se afronta la mañana de otra manera.
11: Pero qué fuerza de voluntad la tuya, ¿no?
12: Pues la verdad es que sí, pero soy de acostarme temprano y levantarme tempranito. Sí, bueno, la cosita bien hecha desde por la mañana.
11: ¿Y por dónde andas? Porque estamos desde noche,
12: pues,
11: todavía.
12: Pues conmigo no, por aquí, de mi pueblo.
11: ¿Qué pueblo está?
12: En Azuaga, en la provincia de Badajoz.
11: Ah, en la provincia de Badajoz, en Azuaga. ¿Y ahí por el polígono?
12: En la Campiña Sur.
11: Pues, pero habrá, quiero decir, en el polígono habrá alguna actividad, ¿no? ¿No estará tú por ahí sola dando vuelta al polígono?
12: No, bueno, prácticamente. Estoy yo y un par de señores más.
11: ¿Que también se ponen a dar vuelta?
12: Sí, sí, sí.
11: O sea que coincide.
12: Está aquí dentro, vamos, prácticamente está dentro del pueblo.
11: Vale.
12: Y
11: sí,
12: bueno.
11: ¿Y entonces coincidí todos los días dando vueltas, haciendo ejercicio?
12: Sí.
11: Mira.
12: Sí, sí.
11: Bueno, pues está bien.
12: Uno va y otro... Yo voy para allá y hay un señor que ya viene, y ya cuando yo vengo, pues ya va otro más.
11: Hostia, el día que falta uno es decir: ¿dónde estará este hoy?
12: ¿Dónde está? ¿Lo habrá pasado? Sí, correcto.
11: Claro. Bueno, y...
12: De todas formas también pasa la gente a trabajar y demás, a los mataderos.
11: Claro.
12: Que madrugan también. Porque ahí siempre.
11: Oye, tienes que correr la voz por ese polígono, ¿eh? De Badajoz.
12: Sí, voy un poquito sofocada.
11: No,
12: voy siempre ligera.
11: No, que digo que tienes que correr la voz. Que habla del club, que habla del club de los primeros, vamos.
12: Sí, sí, bueno.
11: Hombre.
12: Sí, yo siempre digo, voy escuchando Charvadilla, porque la gente está loca. No. Voy bien acompañada, voy escuchando mi. mi radio, me voy informando y demás.
11: Claro. Y
12: según el día.
11: ¿Y cuánto te llevas andando? ¿Cuánto tiempo?
12: Pues 40, 45 minutillos.
11: Vale. Vale, te duchas y como nueva, claro.
12: Sí, a ver, claro. Sí, sí, y luego ya preparo a mi hija para ir al colegio y otra vez andando al cole.
11: Vale, y otra vez. Y otra vez. Y luego, ¿a qué te dedicas? ¿Qué haces el resto del
12: pues
11: día?
12: Pues trabajo en una tienda de muebles, de dependienta.
11: Ah, vale, vale. ¿Y tú cómo vas con el Club de los Primeros? ¿Llega pues mira, llega bien la señal ahí?
12: Sí, sí, vale. Me escucha. Mi madre es muy fan también. Ya participó también en su día. Y bueno, pues me gusta escucharlo.
11: Qué bien. ¿Te entretiene y te informa?
12: Sí, me informa, la verdad. Y, hombre, que estamos muy cercanos también a Andalucía.
11: Es verdad.
12: Aquí a la de la Sierra Norte y de Sevilla y el Valle de los Pedroches de Córdoba.
11: Hay que ver que yo te estoy haciendo.
12: Bueno, pues,
11: que tú estés hablando y andando a la vez, vamos. Así estaba, vas tú ahí agitada.
12: Sí, sí.
11: No, pero está bien lo de levantarse temprano.
12: Sí.
11: Activa, ¿no? La mente y todo,
12: sí.
11: ¿No?
12: Todo, es que afrontas el día de otra manera. Incluso yo los fines de semana, a no ser que salga o algo, pero vamos, poco, me levanto también igualmente.
11: ¿Y desde cuándo?
12: Soy de acostarme tempranito.
11: Ya.
12: Y levantarme tempranito.
11: ¿Y desde cuándo lo hace?
12: Pues prácticamente desde siempre. Y antes iba más por la tarde, pero ahora me gusta más ir por la mañana, la verdad.
11: Ya. ¿Y si llueve o hace frío y demás?
12: Pues bueno, tiene que llover mucho para quedarme en casa.
11: Eso es.
12: Buenos días.
11: Ya estás cruzado.
12: El primero que me encuentro.
11: Ya estás cruzado con el que... Sí, ese vuelve,
12: el
11: ¿no?
12: El primero. Sí.
11: Ese vuelve. Ese se ve que...
12: Esa madruga más que yo.
11: Ese se levanta más temprano y ya lleva de vuelta.
12: Sí.
11: ¡Qué gracia! De verdad. O sea, el buenos días con el hombre que cada día te cruzas, qué bien.
12: Sí, bueno, todos los días, prácticamente.
11: Qué gracia, Lidia.
12: Así que me tienes que mandar una pegatina para ponerme aquí el reflectante.
11: Eso es, te voy a mandar una pegatina para reflectante. ¿Tú llevas un reflectante ahora cuando vas andando?
12: Sí, tengo un cortaviento reflectante y me lo pongo. Porque aunque hay luz, pero bueno,
11: sí, hombre, pero
12: no está de más llevarlo.
11: Hombre, claro que sí. Lidia, ¿qué edad tienes tú?
12: Pues tengo 38 años.
11: Qué jovencita. Esta no va a durar, tú vas a durar más que un martillo en manteca.
12: No, ojalá, Dios te escuche.
11: Bueno, que Lidia, ¿qué te proporciona la radio cuando vas andando o el Club de los Primeros en particular?
12: Pues la verdad, me siento bien escuchando la radio, escuchando las noticias. No es un programa para nada monótono, escucha a uno, escucha a otro, las vivencias de uno. El tema de hablar también de cada uno de su trabajo, que piensas que hay gente que hacen cosas que son impensables en la vida, o en los trabajos y demás. Esta mañana mismamente, cuando ha estado el chico este de la máquina excavadora.
11: Pues sí.
12: Y mi marido, que también tiene una máquina excavadora, y estaba él también diciendo lo mismo que el señor que estaba hablando.
11: Fíjate, no, es verdad, enriquece mucho conversar con gente que descubrimos profesiones que desconocemos y que son importantes.
12: Claro.
11: El muro que se hace en las carreteras y cómo se hace, con qué habilidad, en fin. Tienes toda la razón,
12: sí,
11: Lidia.
12: Sí.
11: Y nos gusta acompañarte, a ti en este caso, que te levantas temprano, que hay mucha gente como tú que se levanta temprano, que tiene esa voluntad, esa fuerza de voluntad. Te mando un abrazo muy fuerte, Lidia, mándame los datos. Hoy mismo
12: claro,
11: salen las pegatinas, ¿vale?
12: Muchísimas gracias.
11: Un abrazo.
12: Un saludo.
11: Venga, adiós.
12: Adiós, hasta luego.
11: Adiós.
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1: Al tráiler averiado en la autonómica 384 en el kilómetro 46 a su paso por Algodonales hay que sumarle nuevas incidencias. Mucho cuidado y sobre todo atención.
13: A4 dirección Sevilla sobre el kilómetro 495-96 bajando la cuesta abajo de las cumbres.
1: Sí.
13: Hay un zorro o un perro justamente en medio de la carretera.
1: Adiós.
13: Cuidado que yo no me lo comí de milagro.
1: Muchísimo cuidado, es en la A4, dirección Sevilla, en el kilómetro 495. Y tenemos también otra, vamos.
14: AP4, dirección ¿sí? Sevilla, kilómetro 16. Un coche de un turismo oscuro, aparcado en el arcén, sin señalizar, totalmente oscuros. Lo ves cuando está en lo alto. Una poquita de precaución.
1: Pues ya han escuchado las dos últimas incidencias. En la A4 hay un animal en la carretera, en el kilómetro 495, y también en dirección a Sevilla, en la antigua autopista de peaje AP4, un turismo sin luces. Son las 6.
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1: Y que tengas muy buenos días si te acabas de levantar ahora mismo. Despierta Andalucía también con esta actualidad y con estas noticias. Beatriz Galeano, muy buenos días.
15: Buenos días, pues seguimos pendientes a esta hora de un incendio forestal en Sevilla que ha dañado esta noche la planta termosolar de Sanlúcar la Mayor, una de las más grandes de Andalucía. El fuego se declaraba en torno a las 8 de la tarde de este domingo y se han desplazado hasta el lugar bomberos de 5 parques de la provincia. Ha sido de grandes dimensiones y se ha activado en varios frentes. A medianoche el Infoca mantenía un grupo de bomberos forestales sobre el terreno. También de incendios, un hombre de 75 años ha muerto durante el incendio de su vivienda en el término municipal de Casa Bermeja en Málaga. El fuego se originó en el pequeño taller de un chalet. Precisamente hoy, 1 de junio, se activa el periodo de peligro alto de incendios y la Junta recuerda que detrás de los fuegos, en un 94% de los casos, está la mano del hombre. Las altas temperaturas y la vegetación crecida por las lluvias del invierno elevan el riesgo de incendios. Desde el Plan Infoca señalan que prevenir es responsabilidad de todos. El consejero de Emergencias en Funciones, Antonio Sanz, pide especial precaución.
16: Si ves una sola columna de humo, no dudes, llama al 112, porque proteger Andalucía es una tarea de todos. Este lunes 1 de junio y hasta el 15 de octubre, Andalucía activa de forma permanente ya las restricciones por el peligro alto de incendios forestales.
15: También el gobierno adelanta por segundo año consecutivo la activación del Plan Estatal contra Incendios Forestales, como explica el delegado del gobierno en Andalucía, Pedro Fernández.
17: El adelanto de 2 semanas de este plan está basado en el análisis de los incendios del verano pasado y ante la previsión de condiciones meteorológicas para las próximas semanas, en un contexto de temperaturas extremas y episodios de calor prolongados, así como el elevado nivel de humedad del combustible de la masa forestal.
15: Esto supone que a partir de hoy no se pueden hacer barbacoas o quemas agrícolas y forestales ni circular con vehículos a motor en espacios naturales. Esta noche, en la que ha entrado el verano meteorológico, ha sido también la primera noche tórrida del año. No han bajado los termómetros de los 25 grados en Jaén y han tenido noche tropical las 7 provincias restantes, todas por encima de los 20 grados. En Sevilla, Córdoba y Jaén estaremos hoy lunes 1 de junio por tercer día consecutivo en aviso amarillo por altas temperaturas. Se activará a las 2 de la tarde y afecta a la campiña sevillana, la campiña cordobesa, el valle del Guadalquivir de Jaén y la comarca de Morena y Condado, una situación que va a durar hasta mañana o el miércoles, cuando se espera que por fin bajen algo estas temperaturas, aunque seguirán por encima de lo normal para esta época, tal y como explica el delegado de la Agencia Estatal de Meteorología en Andalucía, Juan de Dios del Pino.
18: Esos cambios ya empezarán a notarse a lo largo del martes, miércoles, jueves de la próxima semana. Sí que se espera un descenso progresivo de las temperaturas debido a un cambio de viento. Hemos tenido levante en el estrecho, pero vamos a pasar a tener poniente, ¿no? Y ese viento de poniente de origen atlántico refresca siempre la atmósfera y se va a notar en la provincia de Sevilla.
15: Con estas temperaturas, el campo andaluz activa hoy la jornada intensiva de verano. Las provincias de Córdoba, Huelva y Almería son las que inician el horario de verano reducido en el sector agrícola. Los sindicatos como UGT, FICA Andalucía han activado campañas de vigilancia y recuerdan que la reducción de horario no conlleva rebaja salarial. Antonio Lopera, secretario de la Acción Sindical de UGT.
19: Esperemos que este año pues la cosa esté tranquila, no tengamos que poner ninguna denuncia a la inspección y el cumplimiento sea total de la jornada, por el bien de las personas trabajadoras, porque ya sabemos que cada año hace más calor.
15: Otros asuntos. El gobierno empieza a desactivar hoy el plan anticrisis con la vuelta del IVA al 21% del gas y la electricidad, tras mantenerlo reducido al 10% durante un mes y medio. El paquete de medidas por la guerra en Oriente Medio iba a estar en vigor hasta el 30 de junio, pero preveía su desactivación temprana, la desactivación temprana de alguna de esas medidas si los precios de los suministros se contenían en el mes de abril, tal y como ha sucedido en la electricidad y el gas. Las ayudas a los carburantes sí las mantendrá hasta el 30 de este mes. Pedro Sánchez, que cumple hoy 8 años de presidente en uno de los momentos más delicados de su mandato. Fue el 1 de junio de 2018 cuando el Congreso de los Diputados aprobó la moción que desalojó a Mariano Rajoy del Palacio de la Moncloa. Hoy Sánchez y el Partido Socialista se enfrentan a los casos Zapatero, Cerdán o el juicio a David Sánchez, su hermano. El presidente mantiene su voluntad de acabar la legislatura, lo decía ayer en Madrid.
20: Somos un proyecto humano y podemos, por tanto, tener esos tropiezos, pero nunca damos una batalla por perdida. Nosotros, cada vez que ha habido un comportamiento que no sea adecuado a lo que representan los valores y principios del Partido Socialista y del socialismo democrático, hemos actuado con contundencia. Pero de la misma manera os digo, ante los infundios también responderemos con contundencia.
15: Y en el exterior, a esta hora, las miradas puestas en Colombia. Habrá segunda vuelta electoral el 21 de junio. El candidato de la ultraderecha, Belardo de la Espriella, ha quedado en primer lugar contra todo pronóstico con 10 millones de votos y el 43% de los sufragios. Se medirán con Iván Cepeda, que ha obtenido el 41%. Es el senador de izquierdas y heredero político de Gustavo Petro, el actual presidente. Ni Cepeda ni Petro han admitido los resultados y han denunciado alteraciones en el censo. Esperarán, dicen, al recuento final, que puede durar varios días. Iván Cepeda.
21: Hay un desfase que queremos verificar solo cuando las comisiones escrutadoras dejen totalmente aclarado, nítida y rigurosamente aclarado este asunto. Nos vamos a pronunciar sobre los resultados de esta noche.
15: De la Espriella, apodado el Tigre y simpatizante de Donald Trump y del presidente ecuatoriano Álvaro Noboa, ha reaccionado de inmediato a estas palabras desde un barco de barra en Barranquilla, donde ha celebrado su primera victoria.
22: ¡Petro! ¡Cepeda! ¡No se atrevan a insistir en desconocer los resultados de las elecciones, porque el pueblo se va a levantar y los va a castigar!
15: La gran derrotada ha sido la candidata conservadora Paloma Valencia, que ha pedido ya el voto para De la Espriella. Un último apunte antes del tiempo: ya está abierta la autovía A92 a su paso por Alfacar, en Granada, tras un accidente entre dos camiones que ha causado el incendio de uno de ellos. La DGT ha abierto el carril derecho en ambos sentidos, aunque eso sí mantiene cerrados los dos carriles izquierdos. En cuanto al tiempo, cielos poco nubosos, con nubosidad de evolución diurna en las sierras orientales. No se descarta algún chubasco ocasional. Nubes bajas en el litoral mediterráneo y temperaturas con pocos cambios. Hoy entre los 39 grados de Sevilla y Córdoba y los 26 de Cádiz.
1: Pues muchas gracias, Beatriz Galeano. Y ahora es el momento para los titulares y primeras planas de las portadas de los periódicos de nuestra tierra, con otra Beatriz Almeida. Cuéntanos, buenos días.
3: Buenos días. Abre hoy el diario ABC con un sondeo. La ola de escándalos del PSOE impulsa a PP y Vox a 201 escaños. Los socialistas resisten en 107 diputados gracias al hundimiento de los partidos a su izquierda. 6 de cada 10 encuestados ya son partidarios de un adelanto de las generales. Leemos hoy en el diario de Almería que Macael tendrá su propio caminito del rey, pero entre paredes de mármol. Esto es muy chulo. El parque minero abrirá el 3 de julio con pasarelas y miradores a más de 60 metros de altura. El nuevo recorrido suspendido permitirá recorrer antiguas canteras en una visita de casi 3 horas. En Málaga hoy nos cuentan que continúa el atasco de más de 3 años para valorar la discapacidad en Málaga. La situación es terrible, asegura Alfredo de Pablos, portavoz de la plataforma Málaga Accesible. Turno para el Día de Córdoba, punto y final a una feria con más sombras. Los caseteros celebran el buen desarrollo de la cita y destacan el papel de los toldos contra el calor. Un precioso titular en Granada hoy: un domingo de Corpus con olor a petricor, que es el olor a tierra quemada. El olor a lluvia suaviza el calor en la primera jornada completa en el recinto ferial. En Huelva Información, playas abarrotadas con máximas de 37 grados. Y en el sur de Málaga jugamos los playoffs. Nos cuentan, el Málaga cumple las expectativas ante el Zaragoza y gana 0-2 con doblete de Chupete y tendrá como rival a Las Palmas. Fútbol también en el Ideal de Jaén. El Real Jaén conquista el ascenso con un marcador de Atlético Baleares 1, Real Jaén 2. Y en el Almería también, el Almería rompe su penitencia. El equipo indálico logra ganar un partido trabado por el orden impuesto por el Valladolid y por la ansiedad por ganar. Almería 1, Real Valladolid 0.
1: Pues esta es otra de las novedades. Muchas gracias, Beatriz Almeida, de Canal Fiesta Radio, que la puedes escuchar en cualquier momento del día, de la tarde o de la noche. Lo nuevo es un canto en contra de la maldad humana. Es lo nuevo de Manuel Carrasco y se llama Oh, si pudiera.

Una sociedad que divide en dos partes, buenos y malos, un nuevo mensaje de esperanza, sobre todo para los buenos. El viernes pasado se editaba el nuevo álbum Pueblo Salvaje 1 y esto es la novedad esta semana en la lista de Canal Fiesta Radio. Es lo nuevo de Manuel Carrasco, o si pudiera.

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3: En unos segundos escucharemos esa segunda ronda de temperaturas que nos acompañan a estas horas. Hazlo, si los buenos días, ya sabes que y sabemos que eres personal educado, lo grabas en el WhatsApp del Club de los Primeros, desde tal pueblo, tal ciudad, tal paraje, tal carretera, cual tantos grados, no sé, al sol o a la sombra sobre todo. Al 616-161-161, repeat, 616-161-161, y atención que tenemos abierta tres incidencias importantes en nuestras carreteras y hay que tener especial cuidado. Desde primeras horas de la mañana, cuando comenzábamos el club, a las 5 de la mañana ya teníamos la incidencia en la autonómica, en la carretera autonómica 384 de la red de básica de carreteras de Andalucía que conecta Arcos con Antequera. Bueno, pues a la altura de Algodonales, en el kilómetro 46, había un tráiler de grandes dimensiones averiado en el carril, en el ascenso, en el carril de vehículos lentos. Muchísimo cuidado. Kilómetro 46 de esa autonómica 384. Teníamos también problemas en la Autovía del Sur, en la A4, llegando a Sevilla, en el kilómetro 495, donde había un animal en la carretera, así que muchísimo cuidado. Ha estado a punto de provocar un accidente importante. Y también en la antigua autopista de peaje, la AP4, también llegando a Sevilla, en el kilómetro 16 había y se encuentra un turismo sin luces, así que mucha paciencia, mucha prudencia al volante si circula por estos puntos de la carretera o si lo hará en breve. 6:15 de la mañana, esto es en Canal Fiesta, hoy en Canal Fiesta. En Canal Fiesta hemos escuchado a Manuel Carrasco, pero en Canal Sur Radio y en Radio Andalucía Información. No me miren con esa cara, Manuel. Oye, que estaba en otra cosa, estaba en otra cosa. Bueno, vamos a escuchar cómo se levanta Andalucía, con qué temperaturas, que ya a las 5 ya sabíamos que eran altas. Vamos a escuchar alguna.
4: Por la AP4 en dirección Cádiz, a la altura de los Palacios y Villafranca, 20 grados.
5: Cádiz, 22 grados, nubes y claros.
6: Desde Mairena del Aljarafe, en Sevilla, tenemos 23 grados y cielos muy despejados.
7: Desde Marto, 21 grados, cielo despejado.
8: La Luisiana, 23 grados.
9: Bueno. Aquí en Huelva capital, 23 grados y despejado.
10: Yeah. Los Barrios, 21 grados, despejado.
11: Morón de la Frontera, 24 grados y totalmente despejado.
12: Cachuna, costa tropical de Granada.
3: ¡Hombre!
12: 22 grados, cielo despejado, viento en calma.
13: A49, dirección Huelva, 17 grados y el cielo despejado. Y mucha calor hoy.
3: ¡Hombre!
14: Desde el puerto de Santa María, 20 grados y cielos despejados.
15: Ardales, 22 grados, cielo despejado.
16: Por la A375, 20 grados, la altura del Coronel, despejado.
17: Desde Vícar, Almería, 22 grados, cielo despejado.
18: En Garrucha, a las 5 y media de la mañana, 21 grados.
19: Montequica, Granada, 17 grados y despejado.
20: Hoy, 22 grados, desde Belénes. Vaya calor. Y despejado.
21: Alcalá de Guadaira, calor sofocante, 23 grados.
22: Claro. Alhorín el Grande, 15 grados y un cielo estrellado.
23: Hoy en Limones hay 23 grados y el cielo muy despejado.
3: Muy despejado.
24: Maracena, 18 grados, cielo despejado.
0: En ruta, saliendo de Villanueva de Argaida, 21 grados, claro. Cielo despejado. Claro.
1: Desde Morón de las Fronteras, 22 grados, cielo despejado.
2: Sevilla, zona Gran Plaza, ahora mismo 25 grados.
3: Claro.
2: Primera noche tropical del año.
3: Claro.
4: En Bollillo de la Mitación, a esta hora de la mañana, 22 grados.
24: La Barca de la Florida, en la frutería de la Plaza de Abacho, 20 grados. Bastante calor.
3: Claro, bastante calor. En la Gran Plaza, lo acabamos de decir, aquí al lado, en el pleno centro hispalense, 25 grados. Hemos tenido los 23 que hace en Huelva, 22 en Cádiz junto con los Palacios, 21 grados en Martos, en Jaén, a ver, en Morón 24 grados, en el puerto de Santa María 20 grados, 22 en Vícar, en Almería, y atención también a esa temperatura, que yo por lo menos lo recuerdo y Manolo también. Y Carmen Zahara, no te quiero ni contar. Desde Espejo, en Córdoba, a las 5 de la mañana teníamos, atención, 29 grados. Pero no solo es la temperatura, el calor que hace aquí, sino te vamos a dar las temperaturas más allá de nuestra frontera.
25: Y a Gonzalo Pedernales, Burgos, 9 grados. Hola. El cielo aquí está despejado, pero hace una rasquilla buena.
3: Uf. ¿Quién estuviera en Burgos, eh? ¿Quién estuviera en Burgos? 9 grados, por Dios, qué alegría. ¿O no?
26: Madrid, Palomera Sureste, Villa de Vallecas, capital, 21 grados y parcialmente nublado. Bueno, pero va a hacer mucho calor.
3: Claro, no, lo normal también por allí. A ver, más.
27: Aquí en la 43, en San Clemente, Albacete, 18 grados y mucho fresquito.
3: Más.
28: 16 grados. Pseudo Lérida.
3: Bueno, pues ahí tenemos, ahí una referencia de los 21 grados que hace en Vallecas, en Madrid, 18 grados en una zona de Albacete, y en Lérida 16 grados, y sobre todo, bueno, quien se lleva ahora el fresquito son los 9 grados que hace a estas horas en Burgos. Y tenemos, vaya, nueva incidencia, sería ya la cuarta incidencia en este lunes. Y me dice Carmen que va a haber hasta una quinta. Bueno, venga, vamos a escucharla.
29: Carretera, dirección Huerva. Cuidado a los conductores. Desvío gordo a la altura de Niebla. Precaución, señores. Hay un desvío y se ve poco.
3: Bueno, en la carretera hacia Huelva hay un desvío a la altura de Niebla. Bueno, pues nada, pues mucho, mucho cuidado. En Algodonales, en la Autonómica 384, por un tráiler averiado. En la A4, en la Autovía del Sur, en el kilómetro 495, hay un animal en mitad de la carretera. Mucho cuidado. En la antigua autopista de peaje, la AP4, en dirección también a Sevilla, en el kilómetro 16, turismo sin luces. Y tenemos también en la carretera de Huelva, lo acabas de escuchar, en el desvío a Niebla. Esto es el Club de los Primeros. Son las 6 de la mañana, 21 minutos, y escuchamos lo que es el temita del día, porque hoy es el Día Mundial de las Madres y de los Padres, de las mamás o de la mamá, de los papás o del papá. Un día para que los hijos, nosotros, ¿eh?, no te olvides de eso, nos acordemos de ellos y les digas gracias o perdón. En fin, personas que han sido fundamentales en nuestras vidas, y hay que reconocerlo. Y queremos saber qué es lo que más te gusta de tu mamá o de tu papá. Llámanos a través del WhatsApp del Club de los Primeros y nos dejas grabado ese audio. Nos puedes dejar ese mensaje de voz compartiendo recuerdos y también pensamientos. ¿Qué es lo que más te gusta de tu mamá y de tu papá? ¿Cuál es el recuerdo favorito de ellos? Es eso, lo típico, un mínimo, lo que estamos haciendo aquí ahora, esta mañana, un mínimo homenaje de reconocer amor y sobre todo el sacrificio de nuestros padres. 616-161-161.
30: Pues a los buenos días.
3: Hombre.
30: Pues, yo por suerte tengo los dos padres vivos. Oh. Mi padre me enseñó a trabajar, a tener educación, a respetar a las personas, en total, a ser buena gente. Y mi madre, que era la sargento semana, pues es la que llevaba la casa, la que nos castigaba, la que nos...
3: ¿Te ponía orden?
30: Vestíamos, lavábamos, nos mimaba. Y una anécdota es que una vez allí en el cortijo llegaron y encalaron las paredes de los patios. Sabemos que las casas de los cortijos, las paredes de los patios eran de piedra y había mucho hueco, mucho.
3: Sí.
30: Y llegamos mi primo Pedro y yo y decíamos, mira que esos puercas han encalado en tapar los agujeros.

0: humildad, lo buena persona que han sido con todas las personas, y nada, con un gran corazón, y con eso me quedo, con el gran corazón y lo bueno que era mi madre.
1: Y has dicho también algo importante, y oye, y un referente en casi todos los padres de aquella generación, humildad, importante.
2: Me acuerdo mucho de mis padres porque fueron otros tiempos cuando le tocó criarnos. Yo ya tengo 64 años y mi padre, pues, date cuenta, en aquellas fechas lo que se luchaba para coger y ganar el sustento para mantenernos. Éramos cuatro hermanos, pero vamos, la vida sigue. Y eso, yo los tengo muy presentes y no puede ser de otra forma el apreciarlo tanto a mis padres y el quererlo tanto. Los tengo presentes a los dos. Aunque hace poco tiempo se me murió mi madre, vaya, pero sigo en la mente con ellos y no me los sacaré hasta que esté junto a ellos allí en aquel sitio,
1: bueno,
2: donde todo el mundo tenemos que ir, mi alma.
1: Sí, cierto, cierto, cierto, pero el recuerdo es lo que no se debe de olvidar nunca, ¿eh? Hay que seguir viviendo, hay que hacer ese homenaje vivo, vivo, diariamente. Homenaje de lo que es orgullo, de lo que es educación, de lo que es un referente y de lo que algunos llaman el tener buena cuna. Vámonos a la calle.
3: Ramón, buenos días.
4: Buenos días, Charo.
3: Es que sois tanto, sois miles y miles de transportistas.
4: Somos unos cuantos bastantes.
3: ¿Y tú dónde estás?
4: Pues mira, yo me encuentro ahora mismo en Francia. Voy de Lyon a descargar a Marsella.
3: Ah, en Francia. En Francia estará la temperatura más agradable, ¿no?
4: Sí, vamos, durante el día están un poco más fuertes, pero la verdad es que por la noche se agradece bastante porque, vamos, descansas y demás.
3: Claro. Entonces tú, Ramón, llevas ya algunos cuantos días fuera de tu casa.
4: Yo llevo ya 8 días.
3: Hoy, por Dios, Ramón, hijo, ¿cuántos días? ¿Y siempre es así?
4: Sí, siempre.
3: ¿Y siempre hace internacional?
4: Siempre hago internacional.
3: ¿Cuántos años lleva?
4: Llevo ya 22 años.
3: ¿Haciendo internacional?
4: Haciendo transporte internacional.
3: ¿Y no has pensado en decir, vea, escúchame, hasta aquí hemos llegado, nacional, de casa no salgo?
4: Todos los años lo pienso uno, pero siempre sale otra cosa, que otro año más. Y aquí seguimos.
3: Bueno, y entonces, ¿cuál es tu ruta? Quiero decir, ¿te estás 8 o 10 días fuera y luego algunos más en casa o cómo lo hacéis?
4: Sí, bueno, ahí...
3: Espérate, y Ramón, que se te está yendo la voz, no sé por qué.
4: ¿Me escuchas ahora?
3: Ahora. Me estabas diciendo que, ¿cómo ahora lo hacéis?
4: Normalmente cuando te pegas 8 o 10 días fuera, pues luego te respetan mínimo 3 días.
3: ¿Cuántos días?
4: 3 días.
3: Vale, 3 días.
4: 3, 4 días, depende.
3: Bueno, vale.
4: Depende de la carga de trabajo, el volumen de trabajo que hay.
3: ¿Y siempre vais por la misma zona o cambia el país europeo?
4: No, siempre, vamos, aquí las rutas las tocamos todas. Inglaterra, Holanda, Alemania, países del este...
3: O sea que tú te conoces casi Europa entera.
4: Mejor que España.
3: Claro. Hombre, tú no tienes...
4: Pero bueno, es el pan nuestro de cada día.
3: Claro. ¿Y tú con los idiomas cómo te manejas?
4: Yo con los idiomas como yo en las cabezas de San Juan. Si me quieren entender por señas bien, y si no, pues oye, hoy en día, gracias a Dios, tenemos traductores de Google. Ya con el tiempo que lleva un hombre, pues dominas un poquitín el francés, el inglés.
3: Claro.
4: Que el inglés ya más o menos se habla en todo sitio.
3: O sea que tú más o menos los chapurreas, ¿no?
4: Sí, más o menos.
3: Bueno, ¿y cómo es el transporte por esa zona, por Europa, Francia, Inglaterra, no lo sé? ¿Tienen los mismos problemas esos los transportistas de allí a los que tenéis aquí?
4: Los mismos no tienen. Aquí está todo, digamos, más... ¿Cómo te explicaría? Es otro sistema. Aquí, por ejemplo, en Francia trabajan por horas.
3: Ajá.
4: Los transportistas aquí trabajan por horas y que no es, por ejemplo, el caso de España.
3: Ya. O sea, que es distinto, ¿no?
4: Tienen mejor montado.
3: Sí, ¿no?
4: En todo. En plataformas logísticas... en áreas de descanso para los conductores.

0: está a otro nivel.
1: Ah, es que eso es importante, Ramón. Sí, las áreas de descanso son importantes, sí, los sitios de descarga son importantes, que no os hagan esperar es importante, que os traten bien, bueno, es importante, todo
0: hay
1: eso.
0: Claro que sí, hay algunos sitios que también
1: tiene su
0: las traen en lata, pero bueno. Claro. Sí.
1: Bueno, tú entonces ¿estás bajando ya?
0: Claro, yo estoy bajando ya, que descargo ahora en Marsella y la siguiente carga ya pues es dirección para casa.
1: ¿Y qué dejas en Marsella?
0: En Marsella llevo paquetería.
1: ¿Y de Marsella para Sevilla?
0: Pues seguramente alimentación.
1: Oh. O sea que esto es un variado, ¿no?
0: Sí, aquí cargamos de todo. Moto, charres rocieros que cargué hace 2 semanas.
1: ¿El qué?
0: Carro de caballo.
1: ¿De rocieros también?
0: Sí. Para rocío, para trebujena, aquí vamos. Cargamos de todo para todo sitio.
1: Lo que haga falta. Ramón, ¿tú tienes pegatinas?
0: Sí. Yo no tengo pegatinas, bueno. Yo llevo escuchando un mes.
1: ¿Un mes?
0: También.
1: Ay, Ramón, que tú eres primerizo, pero que me está tocando los primerizos, qué ilusión que me hace. ¿Y qué te parece el programa?
0: Hoy te van a tocar todos los primerizos. El programa me parece estupendo.
1: Mira, a ti te gusta, ¿no?
0: Vamos, yo llevo muchísimos años escuchando Canal Sur y la verdad que este programa me lo a raíz de un hermano me lo comentó y yo estoy escuchando.
1: Mira, ¿y no te has arrepentido?
0: No, para nada, al contrario.
1: Mira, pues tú corre la voz.
0: Programa muy divertido, muy ameno y la verdad que está muy bien.
1: Tú corre la voz, no seas egoísta. Te digo lo mismo que Isidoro, no seas egoísta, compártelo. Y ya verás la gente que te va a decir que te he escuchado, Ramón, te he escuchado. Yo no sé si tú me has mandado los datos, pero yo lo pongo aquí con una crucecita, un asterisco mejor.
0: Y yo te los mando ahora, no te preocupes.
1: Eso, y hombre, para que tú luzcas la pegatina en el camión, como está mandado, ¿no?
0: Por supuesto.
1: Dime.
0: Mándame dos, que me está escuchando mi hermano el pequeño.
1: Y ya te lo está diciendo.
0: Y ya me lo ha dicho. Oye, yo quiero también mi pegatina.
1: No te preocupes, Ramón. Te mando un abrazo muy fuerte, Ramón. Siempre por lo negro.
0: Mira.
1: Dime.
0: Charo, quisiera mandar un saludito.
1: Venga, dale. Que nos vamos, que nos está esperando cambio climático.
0: A mi hermano mayor, José Antonio, a mi hermano el pequeño, Rafael, a mi madre y en especial a mi mujer, Fanny, que la quiero un montón.
1: Las mujeres que aguantan ahí.
0: Eso, siempre.
1: Hombre, por favor. Ramón, un abrazo muy fuerte. Corre la voz, no se te olvide.
0: A vosotros, Charo.
2: Bueno, pues son las 6:31, momento para conocer los titulares de estas primeras horas de este lunes 1 de junio.
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2: Un incendio en Sevilla ha dañado esta noche la planta termosolar de Sanlúcar la Mayor, una de las más grandes de Andalucía. Ha quedado extinguido por completo el incendio de Almonte, en Doñana, y hoy, 1 de junio, se activa el periodo de peligro alto y se adelanta el plan estatal contra incendios forestales. El campo andaluz activa hoy la jornada intensiva de verano para combatir el calor con avisos activos en 3 provincias. Las primeras provincias en activar el horario reducido son Córdoba, Huelva y Almería. Pedro Sánchez admite problemas y tropiezos y tacha a la oposición de marrullera. El Partido Popular pide elecciones anticipadas y presiona a los socios. Paje se revela ante la tesis del complot judicial, mientras Illa encumbra a Sánchez como referente moral. El IVA de la electricidad y el del gas natural, briquetas, pellet y leña, volverán hoy al impuesto general del 21%, tras un mes y medio reducido al 10%. En las elecciones en Colombia, elecciones presidenciales, el candidato de la extrema derecha, Abelardo de la Espriella, gana con el 43% de los votos. Se medirá en segunda vuelta con el candidato de la izquierda, Iván Cepeda, en segunda posición con el 41%. Sepa que más de 53.000 estudiantes andaluces de bachillerato y formación profesional se enfrentan mañana martes a la PAU, la prueba de acceso a la universidad. Hoy comienzan en la Comunidad de Madrid. Sepa también en la previsión del tiempo que junio comienza con 3 avisos amarillos por calor en el Valle del Guadalquivir, en Sevilla y en Córdoba, por máximas de 39 grados y de 37 en Jaén, sin cambios en las demás provincias. Crecerán nubes de evolución diurna que pueden dejar algún chubasco en las sierras orientales. Los vientos soplarán flojos variables con intervalos moderados de componente oeste por la tarde. Ya sabes que tenemos 4 incidencias desde que comenzábamos a las 5 de la mañana. Si te encuentras algún problema, alguna incidencia a través de nuestras carreteras, nos los informas rápidamente para ofrecer un servicio público completo. Todo ello a través del 616-161-161. Si hay algún problema o si la circulación es fluida y sin problemas. 616-161-161. Son las 6 de la mañana, 34 minutos, y llega el momento también para conocer, para abrir de nuevo esa baraja del kiosco, para conocer los titulares que destaca hoy Beatriz Almeda. Buenos días de nuevo.
4: Buenos días. Pues comenzamos con un titular preocupante del diario francés Le Figaro. Dos hombres procedentes de la República Democrática del Congo y Uganda, que presentaban síntomas compatibles con la enfermedad del ébola, han sido puestos en aislamiento en Brasil. Y en el diario de la República Democrática del Congo, 7 sur 7, diario de Kinshasa, abren con una noticia un poquito más positiva. 4 pacientes curados de ébola en Ituri, que es la provincia epicentro de esta enfermedad. Noticia de esta noche es que Colombia irá a segunda vuelta de las presidenciales el 21 de junio, con ese estilo telegráfico característico de la prensa latinoamericana. Titula el diario Pulso, que es el diario de Bogotá: estoy listo para la batalla final. Esto lo dice De Las Priela, que es el ganador de la primera vuelta y es el candidato de la ultraderecha, defensor y aliado, amigo de Donald Trump. Lo dice luego de ganar elecciones y ataca a Cepeda, que es el contrincante de izquierda. Cepeda no admite derrota y pelea por 800.000 votos. Paloma Valencia, que es la tercera de las candidatas, que no ha ganado, ha quedado fuera, anuncia apoyo a Abelardo de Las Priela y reconoce derrota en elecciones. Gustavo Petro, actual presidente de Colombia, reacciona a la primera vuelta presidencial: no acepto los resultados del preconteo. Nos vamos al diario británico The Guardian. Kuwait denuncia un ataque con misiles y drones. Estados Unidos afirma haber atacado emplazamientos de radares iraníes durante el fin de semana. Y Israel ha dado un paso más en su invasión del Líbano. El ejército hebreo controla ahora mismo 2.000 kilómetros cuadrados del sur del Líbano, la quinta parte del país. Y titula el Israel Times: la fuerza del ejército israelí capturan el estratégico castillo de Beaufort en el sur del Líbano, mientras que un soldado muere en un ataque con drones de Hezbollah. Y terminamos con el diario Axios, que es un medio estadounidense. El informe sobre la salud de Trump deja lagunas clave sin resolver, porque se hizo un chequeo la semana pasada.
2: Sí.
4: Deja lagunas sin resolver sobre los aparentes hematomas en las manos de Trump, la hinchazón de sus tobillos y su nivel de alerta durante algunos eventos públicos, porque se lo ha visto así un poquito adormilado.
2: Vaya.
4: Hasta aquí nuestro repaso a la prensa. Mañana más. Bueno, mañana más. Nosotros, Bea Galeano, viene dentro de un rato.
2: Vale, perfecto. Pues muchísimas gracias, Beatriz Almeda. Muchísimas gracias. Bueno, ¿qué sería de nosotros sin la guía, el amor y el apoyo de nuestros padres? Hoy, en el Día Mundial de las Madres y los Padres, queremos conocer y queremos también reflexionar, ¿por qué no?, sobre la importancia de estos seres queridos en nuestras vidas y que nos, no solo nos la han dado, sino también nos han apoyado en casi todos los casos, incondicionalmente. Hemos pedido eso, vuestra participación al 616-161-161. Y esto es lo que nos decís.
5: Hoy os toca hablar de los padres, ¿no?
2: Sí.
5: Vale. Fue el comienzo de mi vida. ¡Olé! El día que te conocí. Entonces yo ya intuía que algo iba cambiando en mí. Porque me diste la vida, porque yo empecé a vivir. Luego me fuiste enseñando a andar solo por ahí.
2: ¡Olé!
5: Y me fuiste demostrando que podría hacerlo sin ti. pero sígueme empujando, porque sé que estás ahí. Padre, sé que aún estás conmigo, allanándome el camino para que pueda seguir. Padre, que sepas que mi destino, cada uno de mis latidos, está dedicado a ti.
2: ¡Ole, ole, ole! Eso sí que es un homenaje, sí señor. Atreverse a cantar además con ese escenario que ya quisiera. Ese de Nueva York, que no. Que así se canta. Y ese es el homenaje hacia los padres. Oye, muchísimas gracias por abrir ese corazón para todos los, madrugadores, mañaneros, para todo el club de los primeros. ¿Más?
6: Pues a mí de mi padre me gustaba todo. Lo simpático que era, lo que creía en nosotros. Siempre que llegábamos del colegio corriendo a su despacho, él siempre decía, pues tú te da bien, se te da bien esto, se te da bien lo otro. Después, hombre, era un riñón, pero como lo que más me gustaba era eso, su sonrisa, todo. Y de mi madre, lo moderna que era para ella, claro, para nosotras no tanto. Pero para ella ya tenía, ya en los años 50 tenía una Vespa con sidecar. Iba por Sevilla con su Vespa. Ha trabajado siempre en el negocio con mi padre. Era una pareja estupenda. Viajaba y tenía que ir a algún sitio. Y vamos, que ella era muy, muy adelantada, muy culta, leía mucho, estudiaba de siempre, desde jovencita. En fin, a mí esas cosas son como gustaron, eso es lo que me gusta. Ahora, lo que no, y eso, pues ya, eso me lo callo. Y sobre todo, una palabra que no se le quitaba de la boca a ninguno de los dos: respeto. Decían, en el matrimonio hay que tener respeto. Es lo primero y lo único, lo último que se puede perder.
2: Sí, sí, sí.
6: Y tendrían hoy los dos 100 años, ¿eh? Que estamos hablando de personas de que eran muy, muy modernas para su tiempo.
2: Sí. Es verdad, es verdad. Oye, pues nos han dicho dos cositas bastante significativas e importantes, ¿eh? Un oyente, uno de los primeros, del club de los primeros, que nos decía que le había enseñado sus padres, por aquel entonces, humildad. Y nos dice ahora respeto. Importante también. Venga, más cosas.
7: Los padres somos los que damos educación a los hijos,
2: sí,
7: en todo lo que podemos.
2: Claro.
7: También, claro, económicamente siempre, si no es uno u otro, los hijos siempre tienen algún problema y somos los que tenemos que tirar adelante con ellos y enseñarles pues todo lo más que podemos. Ellos hoy en día en estudios están más preparados que nosotros, pero nosotros tenemos más experiencia que ellos, y entonces eso vale mucho. Y nada, poco más puedo decir, ¿eh? Mis padres pues me educaron todo lo que pudieron. Eran otros tiempos, la verdad sea dicha, sí, que eran otros tiempos.
2: ¿Verdad?
7: Y la economía pues no estaba tan buena como puede estar ahora en un matrimonio que haya trabajado los dos y estemos los dos jubilados. Uh-huh. Un saludo para todos los del club y los primeros.
2: Y la sociedad también era muy diferente. Venga, más.
8: Con respecto a lo de el tema que recuerdo más de mi madre, mi padre, pues ante todo de mi madre, el cariño que, y mi padre, el cariño que nos depositaba, y de mi madre en particular, pues su comida. Ella sigue viviendo, pero desgraciadamente nuestro padre no.
2: Eso también es importante, ¿eh? Lo de las comidas, eso es importante, recordarla, eso, como mi madre, ninguna.
9: Pues la pregunta de hoy, yo no tengo recuerdo de mi padre porque falleció.
2: Vaya.
9: Yo no tenía 2 años y mi madre, pues a pesar de que en mi infancia y juventud quizás no la vi o no la supe valorar, pues igual que te dicen que hasta que no pares no te enteras de lo que es un dolor grande, pues hasta que no eres madre muchas veces no te das cuenta del valor que tiene la tuya, de lo difícil que es criar a los hijos, educarlos,
10: llegar a todo,
2: sí,
10: etcétera, etcétera. Si a mí a día de hoy me cuesta con mi pareja, no me puedo imaginar lo que tiene que ser eso sola.
2: Sí.
10: Decisiones, muchas veces no es tanto la carga física como la carga psicológica. Así que nada, soy muy orgullosa de ella. Uh-huh. La valoro muchísimo y sé que lo ha hecho siempre lo mejor que ha podido. Y lo sigue haciendo. Así que nada, que la quiero mucho.
2: Otra palabra también importante, sacrificio.
11: Pues yo el recuerdo que tengo favorito de mi padre era cuando me llevaba en el espinillo muchas veces a ver los trenes, porque él era ferroviario. Ajá. Y cogía cuando había vacaciones y me montaba en el espino con él y me llevaba a su puesto de trabajo, que era una estación. Oh. Porque él era mozo de almacén. Sí. En la estación, y me llevaba a, cuando llegaba el tren, se ponía en la puerta a recoger los billetes. Ajá. De los pasajeros, que es lo que se hacía antiguamente, y me lo pasaba yo pipa.
2: Hombre, claro, y además yendo en un vespino, pues mucho mejor, venga, va.
12: Bueno, el tema de hoy para mí es muy emotivo. Ah. Porque gracias a la vida he tenido unos padres que han tenido toda la dedicación a sus hijos y a su casa. Yo ya no tengo a mi madre porque ya ha fallecido. Uh-huh. Pero reconozco hoy día la labor de una madre, la constancia, el sacrificio, el tener siempre a los hijos desde que los tienen en su vientre hasta que ya sean grandes, toda la vida dedicado y pendiente de sus hijos. Y luego mi padre, que sí lo tengo con 94 años.
2: Hombre.
12: Pues ha sido un pilar muy importante en nuestra familia. Ha sido siempre el líder, el fuerte, el que nos ha orientado en la vida. Y mi madre siempre pues pendiente de su casa, de su marido, de sus hijos. Y ya digo, otro pilar fundamental en la base de nuestra familia. Así que yo doy gracias a la vida por los padres que he tenido y me emociono, pero es que ha sido así. Doy gracias a la vida por los padres que he tenido y la familia que formaron. Gracias.
2: Dice, gracias a ti por decir también otra de las grandes verdades, pilar de la vida.
13: Pues de mis padres tengo muy buenos recuerdos, pero ya no están con nosotros. Murieron los dos hace ya varios años. Uh-huh. Por la edad.
2: Bueno, que también le... Venga, más.
14: Pues yo tengo también mis padres vivos y para mí es un preferente. Son luchadores, siempre han hecho todo por nosotros. Han vivido, nos han enseñado muchos valores y hoy quiero felicitar sobre todo a mi papá, que cumple su cumpleaños, así que feliz cumpleaños, papá, y espero veros mucho tiempo más todavía junto a nosotros, a los dos, porque para nosotros es lo más grande que tenemos.
2: Ojalá que lo veamos por muchos años y sobre todo ese club, que es el club de los primeros, todos ellos a través de ese teléfono que es de hermandad, es algo más. El 616-161-161. Estas primeras horas nos han servido para recordar a aquellos que nos han dado todo, a los que nos han apoyado, nos han cuidado y nos han amado sin condiciones. Feliz Día Mundial de las Madres y de los Padres, y perdón también por todos los mensajes que no han podido emitirse. En unos segundos, en esta sintonía, otros que se hacen querer, y además mucho, En Canal Sur Radio y en Radio Andalucía Información, las noticias y la actualidad de este lunes, que nos comenta Juan Carlos Vélez. Buenos días.
15: Muy buenos días, Ray.
2: Querido.
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15: Un incendio en Sevilla ha dañado esta noche la planta termosolar de Sanlúcar la Mayor, una de las más grandes de Andalucía. Ha quedado extinguido por completo el incendio de Almonte en Doñana después de una semana ardiendo. Hoy se activa el periodo de peligro alto y se adelanta el plan estatal contra incendios forestales.
17: El campo andaluz activa hoy la jornada intensiva de verano para combatir el calor con avisos activos en tres provincias. Las primeras en activar horarios reducidos son Córdoba, Huelva y Almería.
15: Pedro Sánchez admite problemas y tropiezos y tacha a la oposición de marrullera. Pide más tiempo cuando se cumplen 8 años de la moción de censura que le llevó al poder. El Partido Popular pide elecciones anticipadas y presiona a los socios. Paje se revela ante la tesis del complot judicial. Mientras Illa encumbra a Sánchez como referente moral.
17: El IVA de la electricidad y el gas natural, briquetas, pellet y leña volverá al impuesto general del 21% tras un mes y medio reducido al 10%.
15: Más de 53.000 estudiantes andaluces de bachillerato y formación profesional se enfrentan desde mañana martes a la PAU, la prueba de acceso a la universidad. Hoy comienzan en la Comunidad de Madrid.
17: Se ultiman los preparativos para la visita apostólica del Papa León XIV a España, que comienza este próximo sábado. Robert Prevost visitará Madrid, Barcelona, Gran Canaria y Tenerife.
15: Del exterior, elecciones presidenciales en Colombia, el candidato de la extrema derecha, Abelardo de la Espriella, gana con el 43% de los votos. Se va a medir en segunda vuelta con el candidato de la izquierda, Iván Cepeda, en segunda posición con el 41%.
17: Granada celebra esta semana su Feria del Corpus en el recinto ferial de Almanjayar. Los trabajadores del metro irán a la huelga mañana martes, el miércoles y el sábado, por lo que el servicio se va a reducir.
15: Y en deportes, el Almería y el Málaga se meten en la promoción para ascender a primera. Los dos ganaron ayer y esta semana jugarán la eliminatoria de semifinales. Llegamos a las 7:10 de la mañana. A continuación, la información local.
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18: ¿Qué tal? Muy buenos días. Unas 300 trabajadoras de ayuda a domicilio llegadas de diferentes puntos de la provincia se han manifestado este domingo en la capital gaditana. Afirman que la situación laboral de este colectivo, en su mayoría mujeres, es insostenible por sus condiciones precarias. Es una de las noticias que nos deja este fin de semana de calor, aunque parece que pueden volver a bajar las temperaturas. Y así están los resfriados como están. Así que vamos a conocer ya la previsión del tiempo. 21 grados de temperatura marcan los termómetros. Javier Andrés, ¿qué tal? Muy buenos días.
19: Buenos días. Hoy en la provincia de Cádiz las temperaturas bajan, aunque localmente se mantienen. Hoy con máximas de 36 grados en Arcos de la Frontera, 34 en Jerez de la Frontera, 27 en Algeciras, 27 también en Rota, 26 en Cádiz. Les adelantamos que a partir del miércoles las temperaturas bajarán de forma progresiva, quedándose el sábado una máxima de 22 grados en la capital. El cielo hoy estará poco nuboso, con nubes bajas en el litoral mediterráneo. El viento comienza flojo de dirección variable, tendiendo esta tarde a soplar del oeste. Es una información de AEMET.
18: Gracias, Javier, y atención porque hoy abre el puente Carranza a las 9:30 de la mañana para la salida de Navantia San Fernando del buque Mulay Hassan I. Son las 6:51 minutos de la mañana. Javier Alcedo realiza este tiempo de noticias en Canal Sur Radio.
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18: Unas 300 trabajadoras de ayuda a domicilio llegadas de diferentes puntos de la provincia se han manifestado este domingo en la capital gaditana. Afirman que la situación laboral del colectivo, en su mayoría mujeres, es insostenible por las condiciones precarias, sueldos, incumplimientos de los descansos o falta de recursos para trabajar con buenas condiciones higiénicas. Piden la dignificación de un trabajo que es pilar fundamental en una sociedad cada vez más envejecida. Eva Méndez, portavoz de las auxiliares de ayuda a domicilio en la capital gaditana.
20: Ya es hora que nos tomen en consideración. Este es el comienzo, esta es nuestra lucha. Aquí somos trabajadores y trabajadoras y queremos dignificar servicios y un servicio que sea visible, que ya está bien que no nos tomen en consideración. Este es el comienzo, ya veremos más adelante, pero queremos que se den cuenta que no estamos de broma.
18: Ya las auxiliares de ayuda a domicilio de la Sierra de Cádiz y del Benalú Casas Viejas han anunciado una huelga indefinida a partir del 8 de junio. Y este lunes se escribe un capítulo más en la polémica suscitada en torno a la figura del autor de Carnaval, Juan Carlos Aragón, tras conocerse una condena de malos tratos a su expareja. El pasado Pleno Municipal de Cádiz aprobó solicitar el cambio de nombre del colegio Profesor Juan Carlos Aragón, una decisión que debe superar varios trámites, entre ellos que el Consejo Escolar acuerde solicitarlo de manera formal hoy se reúne y en él se expondrán las firmas recogidas por las familias que consideran que el cambio de nombre es necesario. Alexandra Marchand, secretaria de la asociación y una de las madres del centro.
1: La gente en la calle lo decía, que le encantaría que hubiese sido Adela del Moral, sobre todo porque cuando se cambió el nombre del centro, Adela estaba viva. Entonces, pues bueno, hubiese sido un buen reconocimiento a ella y a su labor como docente.
18: Pues además el PSOE de Andalucía ha exigido que se aclare si el anterior gobierno municipal conocía esta condena por malos tratos. Con la llegada del mes de junio se inicia el Plan Infoca, que estará vigente hasta el 15 de octubre y que este año contará con especial vigilancia en zonas sensibles de la provincia como la comarca de La Janda. La vegetación acumulada meses atrás por la intensa lluvia se revela como un factor preocupante ante la llegada de las altas temperaturas y el viento de levante. Desde Ecologistas en Acción advierten de la falta de recursos para que el operativo sea lo más eficaz posible. Lola Illescas, portavoz de la organización ecologista.
21: Nosotros estamos recibiendo quejas de trabajadores del Infoca de que le falta instrumento, que le falta personal, que le faltan vehículos, que está funcionando deficitariamente y en definitiva pensamos que en los últimos años el Infoca se está desmantelando, lo cual es lamentable.
18: Y a las puertas del verano, la Federación de Empresarios de Hostelería mira con optimismo las previsiones de ocupación hotelera y consumo en bares y restaurantes, en la que es la principal época del año para el sector. Desde Horeca confían en que se va a superar el 90% de ocupación. Antonio de María Ceballos es su presidente.
22: Cada vez la gente utiliza más los servicios de restauración y de alojamiento. Yo creo que desde que se sufrió el COVID, esa sensación de que hay que vivir, pues yo creo que la hemos aprendido todo perfectamente.
18: La tregua que ha dado el Levante y el buen tiempo ha llenado las playas de la capital y también de otras localidades de la provincia este fin de semana, y desde hoy comienza la temporada baja con ampliación de servicios y horarios, nuevas torretas de vigilancia y mejoras en los accesos. José Carlos Teruel, concejal de playas del Ayuntamiento de Cádiz.
23: Con mucho, mucho trabajo de movimiento de arena, con mucho trabajo de acceso y teniendo una de las playas más maravillosas del mundo, eso lo sabéis ya. Así que encantados de que la gente empiece a disfrutar de este aumento de servicios en este tiempo de la temporada baja y seguimos trabajando para las próximas temporadas.
18: En Chiclana, el ayuntamiento pone en marcha desde hoy la zona naranja en todo el litoral con casi 9.000 plazas de estacionamiento regulado. Estará activa hasta el 30 de septiembre. Todos los días, incluidos festivos, en horario de 10 de la mañana a 9 de la noche, y es gratis para quienes abonan el impuesto de vehículos en ese ayuntamiento, el de Chiclana. También información de servicio público: este lunes se abre el plazo de matriculación para las enseñanzas de infantil, primaria y educación especial para el curso 2026-2027 en los centros públicos y concertados. El plazo para la matrícula se extiende hasta el siguiente lunes, 8 de junio, y solo en el caso del primer ciclo de infantil se amplía hasta el día 10. Son ya las 6:57 minutos de la mañana. Y menos mal que no dependíamos del último partido, porque derrota del Cádiz, aliviado, porque será finalmente el Mirandés el que baje también de categoría. El Cádiz, que perdía frente al Racing de Santander 4-1 en el marcador. Javier Lacabe, ¿qué tal? Muy buenos días.
24: Hola, buenos días. Despedida de la temporada para el Cádiz, tan trágica como ha sido la segunda vuelta, a excepción del partido contra el Leganés, que supuso la salvación. 4-1, derrota ayer contra el Racing de Santander, finalmente campeón de la segunda división del fútbol español. Y en el Cádiz lo único rescatable y reseñable de este encuentro fue el tanto de Alex Fernández en el día de su despedida, después de casi una década vestido de amarillo, con ascensos, con partidos en primera división, con permanencias, con éxitos. pues el de Alcalá de Henares se despide precisamente hoy con una rueda de prensa a las 12 en el estadio de una gran etapa como cadista. Una temporada que evidentemente no pasará a la historia, o si pasa, será por lo negativo. Y veremos, y también esperamos una rueda de prensa esta semana del presidente, de Manuel Vizcaíno, o del director deportivo, o de ambos, Juan Cala, para explicar los errores y si se va a aprender de cara al futuro.
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18: Balance positivo del Congreso Internacional por el 75 aniversario del nacimiento de Camarón de la isla, celebrado en San Fernando, que ha reunido durante 2 jornadas a familiares, artistas, investigadores y especialistas para profundizar en el legado del cantaor y que confirma la vigencia de una figura que 34 años después de su muerte sigue inspirando estudios, investigaciones y nuevas reflexiones. Así que con Camarón nos vamos. Siguen informados en la sintonía de Canal Sur Radio.

0: ¿Cómo están? Bienvenidas, bienvenidos. Es lunes primero de junio de 2026. Estrenamos la semana y el mes con un día soleado y caluroso. Cielos poco nubosos, con nubes de evolución diurna en las sierras orientales y nubes bajas en el litoral mediterráneo. Vientos flojos, variables de poniente por la tarde. Pocos cambios en las temperaturas respecto al día de ayer. Vamos a tener avisos de nivel amarillo por temperaturas altas en las provincias de Jaén, de Córdoba, de Sevilla y de Huelva. Esta medianoche además ha entrado en el verano meteorológico y ya han tenido en Jaén la primera noche tórrida del año con temperaturas que no bajan de los 25 grados. Estamos amaneciendo ya a esta hora con 18 grados en Huéscar, con 22 en Vélez Málaga, con 24 en Osuna. Llegaremos a los 26 de máxima en Cádiz y hasta los 39 en Sevilla. Les cuento lo que es noticia y lo que va a serlo en este día, empezando por el fuego. Un incendio forestal en Sevilla ha dañado esta noche la planta termosolar de Sanlúcar la Mayor, una de las más grandes de Andalucía. El fuego de grandes dimensiones, activo en varios frentes, se declaró ayer, pasadas las 8 de la tarde. Ha quedado extinguido por completo el incendio declarado hace una semana en el paraje El Rincón del Membrillo, en Almonte, que obligó a alterar los planes de retorno de un buen número de hermandades del Rocío. Extinguido también un fuego declarado en una zona agrícola de Pozo Blanco en Córdoba, controlado el de Gibraleón en Huelva y estabilizado otro en Vélez Málaga. Hoy, lunes, se activa el periodo de peligro alto de incendio y la Junta llama a la prudencia. Antonio Sanz, consejero de Presidencia en Funciones.
1: El verdadero escudo contra el fuego no son las leyes ni la vigilancia, sino la responsabilidad de cada uno de nosotros. Porque en el 94% de los incendios está la mano del hombre y un cuarto de ellos son intencionados. Te pido máxima responsabilidad y cautela cuando disfrutes de la naturaleza, sobre todo en esta época de altas temperaturas.
0: El Gobierno Central también activa hoy el Plan Estatal contra Incendios Forestales. Con las altas temperaturas que les venimos avanzando, el campo andaluz activa hoy además la jornada intensiva de verano, es decir, el horario reducido para los trabajadores del sector agrícola. Déjenme que les cuente que ya está abierta la autovía A92 a su paso por Alfacar, en Granada, tras un grave accidente entre dos camiones que ha causado el incendio de uno de ellos. La Dirección General de Tráfico ha abierto el carril derecho en ambos sentidos, pero mantiene cerrados los dos carriles izquierdos en la A92. A su paso por Alfacar, en la provincia de Granada. Hoy el gobierno empieza a retirar una de las medidas del plan anticrisis aprobado en respuesta a la guerra en Oriente Medio. Desde hoy, el recibo de la luz y el gas se encarece porque el IVA vuelve a subir al 21%. Se va a traducir en una subida de entre 10 y 20 euros de media en la factura. Las medidas iban a estar vigentes hasta final de junio, pero se contemplaba la posibilidad de retirarlas de manera anticipada si los precios se contenían, como ha ocurrido precisamente en el mes de abril. Estrenamos el mes de junio, decía, y con él un intenso calendario judicial que incluye un buen número de causas que afectan al PSOE y a la familia de Pedro Sánchez. Hoy se reanuda, por ejemplo, el juicio al hermano del presidente del gobierno, que declarará este jueves en la audiencia de Badajoz. El martes que viene está citada por el juez Peinado su esposa, Begoña Gómez, y los días 17 y 18 tiene previsto comparecer el expresidente del gobierno, José Luis Rodríguez Zapatero, en la Audiencia Nacional ante el juez Calama. Todo esto a la espera de conocer el fallo y la sentencia del caso Mascarillas en el Tribunal Supremo, en el juicio a José Luis Ábalos, a Coldo García y a Víctor de Aldama. Pedro Sánchez reduce todos estos casos de supuesta corrupción a la categoría de tropiezo y carga contra una oposición a la que tacha de marrullera y a la que advierte de que piensa seguir hasta 2027 y más allá.
2: Somos un proyecto humano y podemos, por tanto, tener esos tropiezos, pero nunca damos una batalla por perdida. Hoy, esa oposición marrullera que representan el partido de Feijóo y el partido de Abascal, lo que quieren es demoler estos 8 años de construcción de derechos y libertades y prosperidad en España.
0: Sánchez se permite tropezar mientras el Partido Socialista denuncia un trato diferenciado a su partido en mitad del rosario de causas judiciales. El presidente de Castilla-La Mancha, Emiliano García Page, ofrece su apoyo cerrado a jueces, policías y guardias civiles en mitad de las críticas desde su partido. Y el presidente de la Generalitat de Cataluña, Salvador Illa, reivindica la convicción socialista y encumbra a Sánchez como referente moral mundial.
3: Frente a los que pueden pensar que las instituciones no son útiles, sí, sí lo son. Al Poder Judicial, a la Fiscalía, a las Fuerzas Armadas, a la Guardia Civil, a la Policía Nacional. Gracias de todo corazón.
4: Somos un referente moral, sí, un referente moral y de dignidad. Lo es el presidente Pedro Sánchez. Referente moral y referente de dignidad en el conjunto del mundo.
0: El Partido Popular defiende que la solución pasa por convocar elecciones cuanto antes. La vicesecretaria del PP, Alma Ezcurra, sigue presionando a los partidos que sostienen al gobierno.
5: Y son ellos los que tuvieron un papel activo en la llegada de Pedro Sánchez a la Moncloa. Por tanto, son ellos quienes tienen que tomar un papel activo para decidir que Pedro Sánchez salga de la Moncloa y que los problemas de los ciudadanos vuelvan al centro de la agenda pública.
0: Hoy se cumplen 8 años de la moción de censura que derribó al gobierno de Mariano Rajoy justo después de conocerse la sentencia de la Gürtel, la sentencia que condenaba al Partido Popular por financiarse ilegalmente y que llevó a Pedro Sánchez al poder, abanderando la ejemplaridad y la lucha contra la corrupción. Hay una encuesta de GAT3 para ABC que dice que si hoy se celebrasen elecciones generales, las ganaría el Partido Popular con el 33% de los votos y 141 escaños, con el PSOE en segunda posición, rozando el 27% y 107 diputados. Vox sube al 17%, sacaría 60 escaños. Sumar se hunde por debajo del 6% y solo sacaría 7 diputados. Hay otra encuesta de Sociomed para El Español, que dice que ganaría las elecciones el PP, rozando en este caso el 40% de los votos, 147 escaños, 6 más que la de ABC. El PSOE en segundo lugar, rozando el 26%, 105 escaños. Vox por encima de nuevo del 17, los mismos 60 escaños, solo 6 para sumar. Aquí en Andalucía han pasado ya 3 semanas de las elecciones andaluzas el 17M. A 10 días de la constitución del Parlamento, el próximo día 11, los dos partidos que pueden alcanzar algún tipo de pacto para sacar adelante una investidura o para pactar un gobierno de coalición, si fuera el caso, o sea, PP y Vox, siguen sin levantarse el teléfono, mucho menos sentarse a negociar, que se sepa al menos públicamente. Lo último que sabemos es que el PP no tenía ninguna prisa. Y comienza la semana de la visita del Papa León XIV, que llega a España este sábado. Y también la Semana de la Pau. Estamos en la cuenta atrás, últimas horas de estudio, de repaso para los más de 53.000 estudiantes andaluces de bachillerato y FP que se enfrentan desde mañana a la prueba de acceso a la universidad.
6: Necesito que me salga bien, entonces estoy nerviosa.
7: Todo el día aquí me dio la biblioteca sin parar.
8: Y hay mucha presión porque realmente estás compitiendo con toda Andalucía.
0: 3 y ese exámenes, 2, 3 y 4 de junio en las 138 sedes habilitadas para la PAU en Andalucía. Hoy además comienza el plazo de matriculación infantil, primaria y educación especial en los centros públicos de Andalucía. La pueden realizar de forma presencial o telemática. Hay previstas más de 667.000 plazas para este próximo curso.
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0: Deporte, Javier Moreno, buenos días.
10: ¿Qué tal, Juan Carlos? Buenos días. El Almería y el Málaga se meten en la promoción para ascender a primera. Esta semana van a jugar la eliminatoria de semifinales, partidos de ida Castellón-Almería el sábado a las 9, Las Palmas-Málaga el domingo a la misma hora. El Real Jaén ya lo ha conseguido, volvió a ganarle al Atlético Baleares y celebra su ascenso a Primera Federación. El Jaén Paraíso Interior forzó por su parte el tercer partido con el Pozo Murcia en la eliminatoria para meterse en semifinales por el título de Liga. Un fin de semana que nos deja también la permanencia en la Liga Sobal de balonmano del Ángel Jiménez de Puente Genil, en baloncesto el ascenso del Insolac Caja 87 a Primera Federación. Sin medallas para la delegación española en la Copa del Mundo de Remo celebrada en Sevilla, y en la de natación 2 oros para el equipo femenino de sincronizada con las andaluzas Alisa Ozoguina, Marina García Polo y Aurora Lázaro. Y esta tarde atentos a las 5, rueda de prensa de Sergio Ramos para explicar lo que ha pasado con la frustrada compraventa del Sevilla.
0: Uy, vamos a estar muy pendientes de eso. Gracias, Javier. Con Esther Menacho en la producción, Víctor Manuel de la Portilla realiza este programa de noticias.
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0: 7 y 11 minutos de la mañana. Un incendio forestal en Sevilla ha dañado esta noche la planta termosolar de Sanlúcar, la mayor, una de las más grandes de Andalucía. El fuego se declaraba pasadas las 8 de la tarde de ayer domingo. Se han desplazado hasta el lugar medios en 5 parques de la provincia. Ha sido de grandes dimensiones y se ha activado además en varios frentes. A medianoche el Infoca mantenía grupos de bomberos forestales sobre el terreno. Además, el servicio de extinción del plan Infoca ha conseguido extinguir por completo el incendio declarado hace una semana en el paraje Rincón del Membrillo, en Almonte, dentro del Parque Nacional de Doñana.
14: Estaba estabilizado desde el pasado miércoles. Permanecían en la zona 25 efectivos de un operativo mucho mayor que llegó a contar con más de 100 y más de 10 medios aéreos. Por otra parte, tenemos en estos momentos varios incendios activos en Andalucía, algunos declarados anoche, como los de Tolox en Málaga y Benalup Casas Viejas en Cádiz, el de Alfacar en Granada y el de Osuna en la provincia de Sevilla. El incendio de Gibraleón en la provincia onubense ya está controlado. El Infoca da por estabilizado además el que se declaraba en Vélez, Málaga, donde se ha llegado a movilizar un helicóptero. Ayer por la noche también se daba por extinguido el incendio que se declaró en la tarde del sábado en una zona agrícola de Pozo Blanco, en Córdoba. Este a causa de un rayo que caía en la zona.
0: La Junta de Andalucía llama a la prudencia ante el riesgo de incendios con las altas temperaturas que estamos registrando en el día de hoy. Hoy lunes 1 de junio, se activa el periodo de peligro alto y se recuerda que detrás de los incendios, en un 94% de los casos, está la mano del hombre, como nos va a contar Patricia Zarandieta.
15: Las altas temperaturas y la vegetación crecida por las lluvias del invierno elevan aún más el riesgo de incendios. Desde el Plan Infoca señalan que prevenir es responsabilidad de todos. El consejero de Emergencias en Funciones, Antonio Sanz, pide especial precaución.
1: El verdadero escudo contra el fuego no son las leyes ni la vigilancia, sino la responsabilidad de cada uno de nosotros. Pido máxima responsabilidad y cautela cuando disfrute de la naturaleza, sobre todo en esta época de altas temperaturas.
15: El Gobierno adelanta por segundo año consecutivo este lunes la activación del Plan Estatal contra Incendios Forestales, lo explica el delegado del Gobierno en Andalucía, Pedro Fernández.
16: El adelanto de 2 semanas de este plan está basado en el análisis de los incendios del verano pasado y ante la previsión de condiciones meteorológicas para las próximas semanas, en un contexto de temperaturas extremas y episodios de calor prolongados.
15: El director de la Estación Biológica de Doñana, Eloy Revilla, ha advertido en el programa Cambio Climático de Canal Sur Radio de que los incendios serán cada vez de mayores dimensiones.
17: El riesgo de incendios de alto nivel, que son imposibles de apagar, fuegos muy difíciles de manejar, ¿no? Eso está aquí ya.
15: Desde este lunes y hasta el 15 de octubre entra en vigor la prohibición de hacer fuego, barbacoas o quemas agrícolas y forestales y circular con vehículos a motor en espacios naturales.
0: Un hombre de 75 años ha muerto durante el incendio precisamente de su vivienda en el término municipal de Casa Bermeja, en Málaga. El fuego se originó en el pequeño taller de un chalet. Se encontraba este hombre manipulando maquinaria con combustible. Su mujer sí pudo salir de la casa en llamas.
14: El hombre de 75 años tenía movilidad reducida, ella limitación visual, y se encontraban en la vivienda que tenían en el paraje de Los Portales. El fuego se inició a las 6 de la tarde en un taller adosado a la casa. Los vecinos oyeron explosiones y alertaron de las llamas. El alcalde de Casa Bermeja, Pedro Hernández, apuntaba.
18: Tenía varios elementos con combustible, como motos y maquinaria que tienen, y pinturas y eso. Se prendió fuego algo y ya pues desencadenó un fuego tras otro, y con los combustibles que tenía pues hubo varias explosiones dentro.
0: Y el fuego reaparece en la última planta del Hotel Ibis de Málaga una semana después de que se iniciase el incendio.
14: Los bomberos trabajan desde el exterior ante la imposibilidad de llegar hasta esa zona de difícil acceso. El responsable del dispositivo, Antonio Ávila, nos ha explicado que el tipo de construcción se presta a que las llamas se reactiven.
19: No se puede atacar desde dentro por el peligro de colapso que pueda tener, de tantos días ya aquello ardiendo. Y ahí, si no tiras paredes, digamos, abajo, entre los entresuelos, entre paredes y tal, eso es como una barbacoa.
14: La extinción total del incendio podría todavía tardar varios días.
0: 7:15 de la mañana, Sevilla, Córdoba y Jaén están hoy lunes 1 de junio por tercer día consecutivo en aviso amarillo por altas temperaturas.
14: El aviso se va a activar a las 2 de la tarde y afecta a la campiña sevillana, la campiña cordobesa, el valle del Guadalquivir de Jaén y también la comarca de Morena y Condado. Una situación que va a durar hasta mañana o el miércoles, cuando se espera que bajen algo estas temperaturas, aunque seguirán por encima de lo normal para esta época del año. Lo ha explicado el delegado de la Agencia Estatal de Meteorología en Andalucía, Juan de Dios del Pino.
20: Esos cambios ya empezarán a notarse a lo largo del martes, miércoles, jueves de la próxima semana. Sí que se espera un descenso progresivo de las temperaturas debido a un cambio de viento. Hemos tenido levante en el estrecho, pero vamos a pasar a tener poniente, ¿no? Y ese viento de poniente de origen atlántico refresca siempre la atmósfera y se va a notar en la provincia de Sevilla.
0: Con esas temperaturas, el campo andaluz activa hoy la jornada intensiva de verano para combatir el estrés térmico. Las provincias de Córdoba, Huelva y Almería lideran el inicio del horario de verano reducido en el sector agrícola.
14: La medida está regulada por los convenios colectivos para proteger la salud de miles de jornaleros ante el riesgo de golpes de calor. Coincide con la recolección en invernaderos almerienses, en Huelva con la campaña de frutos rojos o los viñedos y el olivar en Córdoba. Los sindicatos han activado campañas de vigilancia. Recuerdan que la reducción horaria no conlleva ningún tipo de rebaja salarial. Antonio Lopera, de UGT, advierte de la obligación de cumplir los convenios o habrá denuncia ante la Inspección de Trabajo.
21: Esperamos que este año pues la cosa esté tranquila, no tengamos que poner ninguna denuncia a la inspección y el cumplimiento sea total de la jornada, por el bien de las personas trabajadoras, porque ya sabemos que cada año hace más calor.
0: Hoy, además, comienza el horario reducido en el sector de la construcción en Córdoba, 7:17 de la mañana.
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0: Desde hoy el recibo de la luz y el del gas va a ser, en algunos casos, considerablemente más alto, porque el gobierno vuelve a subir al 21% el IVA de estas energías. En euros esto se va a traducir, o se puede traducir, en una subida de entre 10 y 20 euros de media en la factura. También finaliza la rebaja del impuesto especial de la electricidad, con lo que pasará del 0,5% al habitual, del 0,5% reducido al 5% habitual. Y a no ser que se prorrogue, volveremos al 21% de IVA en los carburantes a partir del 30 de junio. Los detalles en la información de Beatriz Rodríguez.
24: La bajada de estos impuestos se produjo el pasado mes de marzo como parte de las medidas anticrisis adoptadas por el gobierno como consecuencia de la guerra en Oriente Medio y el riesgo de que el IPC se elevara por encima del 15%. Pero el índice de precios al consumo se situó el pasado mes de abril en el 13,2 y con la caída de los precios de la electricidad y del gas natural, el gobierno quiere volver a cobrar los impuestos en el 21% y no en el 10%. Las medidas sobre el impuesto sobre el valor de la producción de la energía eléctrica seguirán vigentes hasta el 30 de junio. De retirarlas, nuestro recibo aumentará su cuantía todavía más, porque aunque es un impuesto que pagan las compañías, al final repercute en el consumidor. En cuanto a las medidas fiscales sobre los carburantes, tipos reducidos, el impuesto sobre hidrocarburos iba al 10%, sobre gasolina, gasóleos y biocarburantes y devolución parcial del gasóleo profesional seguirán vigentes también hasta esa misma fecha. También seguirán las medidas sectoriales con ayudas a agricultores y transportistas, así como los descuentos reforzados del bono social eléctrico.
0: 7:19, estrenamos mes de junio y con él comienza una suerte de vía crucis judicial para Pedro Sánchez con causas vinculadas a presuntos casos de corrupción que afectan al PSOE y al entorno familiar del presidente del gobierno. En total hay más de 40 imputados en 9 causas que se investigan en los tribunales.
14: Este jueves está previsto que declare en la audiencia de Badajoz el hermano del presidente, David Sánchez Pérez Castejón, acusado de los delitos de prevaricación y tráfico de influencias en el juicio por su presunta contratación irregular en la Diputación de Badajoz. 5 días después, el próximo 9 de junio, la mujer del presidente, Begoña Gómez, está citada a una audiencia preliminar por el juez Peinado, que le ha investigado por los delitos de tráfico de influencias, corrupción en los negocios, apropiación indebida y malversación. Además, el que fue presidente del gobierno, José Luis Rodríguez Zapatero, comparecerá como imputado en la Audiencia Nacional los días 17
2: 17 y 18 de junio para ser interrogado por su papel en el rescate de la aerolínea Plus Ultra y su supuesta implicación en una red de tráfico de influencias. Todo ello a la espera de conocer el fallo y la sentencia del caso Mascarillas en el Tribunal Supremo, que es el primer juicio del conocido como caso Coldo, en el que han sido juzgados el exministro de Transporte José Luis Ábalos, su antiguo asesor Coldo García y el empresario Víctor de Aldama. En los próximos días se espera que se levante además el sumario del caso Leire, donde también se investiga al exsecretario de Organización del PSOE, Santos Cerdán, entre otros.
0: Pedro Sánchez tiene previsto comparecer en el Congreso a finales de este mes, después de la declaración de Zapatero, para dar explicaciones, como le han exigido sus socios, por los casos de corrupción que afectan al gobierno, al PSOE y a su familia. Casos que ayer calificaba de problemas y tropiezos durante la clausura del Congreso de las Juventudes Socialistas en Madrid. Sánchez advierte a la oposición, a la que tacha de marrullera, de que seguirá hasta 2027 y más allá.
14: Ha sido el primer acto público de partido en el que ha participado Pedro Sánchez en medio de las presiones de los socios de gobierno y de la oposición para que convoque elecciones generales. El primero después de las actuaciones judiciales contra el presidente Zapatero y las relativas al caso de la que fue militante socialista Leire Díez. Pedro Sánchez afirma que el PSOE puede tropezarse, decía, al ser un proyecto humano, y ha cargado contra la derecha y la ultraderecha, que según él busca demoler los 8 últimos años de avances conseguidos por el Ejecutivo. El presidente asegura que la agenda del Gobierno no termina en el actual mandato, confía en poder seguir a pesar de los intentos de la oposición por derribarlo.
3: Somos un proyecto humano y podemos, por tanto, tener esos tropiezos, pero nunca damos una batalla por perdida. Nosotros, cada vez que ha habido un comportamiento que no sea adecuado a lo que representan los valores y principios del Partido Socialista y del socialismo democrático, hemos actuado con contundencia. Pero de la misma manera os digo, ante los infundios también responderemos con contundencia.
0: Mientras en el PSOE denuncian un trato diferenciado a su partido en mitad de este rosario de causas judiciales pendientes, lo hacía la portavoz Emma López este sábado, hay otras voces, alguna minoritaria en el partido, que reclama respeto a las instituciones.
2: Se trata del presidente de Castilla-La Mancha, Emiliano García Page, se rebela contra la tesis del complot y se manifiesta y manifiesta su apoyo cerrado a jueces, policía y guardia civil.
4: La primera obligación de un responsable público es defender las instituciones. Y yo quiero hoy demostrar no solo respeto, sino un apoyo cerrado a todos los que estáis sufriendo ataques simple y llanamente por hacer vuestro trabajo. Al Poder Judicial, a la Fiscalía, a las Fuerzas Armadas, a la Guardia Civil, a la Policía Nacional. Gracias de todo corazón.
0: Una de cal y otra de arena, el presidente de la Generalitat de Cataluña, Salvador Illa, sale en defensa de Sánchez como referente moral para Europa y para el mundo y hace un balance elogioso de sus 8 años al frente de los gobiernos de coalición.
5: Somos un referente moral, sí, un referente moral y de dignidad. Lo es el presidente Pedro Sánchez en el conjunto de Europa y del mundo. Referente moral y referente de dignidad en el conjunto de Europa.
2: Y ya que ha destacado la buena marcha de la economía, los avances en derechos sociales y la convivencia en Cataluña como los principales logros de Pedro Sánchez, al que han cumbrado como referente, todo al cabo de una semana que califica de intensa y compleja.
0: Y entre tanto, el Partido Popular sigue presionando a los partidos que sostienen al gobierno. La dirección nacional del PP sigue insistiendo en que son los socios de Sánchez y las fuerzas nacionalistas que le apoyaron en la moción de censura contra Rajoy, de la que hoy se

0: Entonces, es a las 8:30, es el de lengua castellana y literatura, después los de historia de España e historia de la filosofía, por último, el de lengua extranjera. El miércoles y el jueves también habrá exámenes por la tarde. Son días de nervios, de estrés, de últimos repasos, aunque la gran mayoría, al final, aprueba. María Martín.
1: Mañana, este sonido habitual en las aulas será igual, pero con más nervios. Durante los días 2, 3 y 4 de junio, miles de estudiantes se juegan la nota para alcanzar su carrera soñada. Un trámite que se vive con inseguridad y ansiedad en muchos casos.
2: Necesito que me salga bien, entonces estoy nerviosa.
3: Todo el día aquí me dio la biblioteca sin parar.
4: Y hay mucha presión porque realmente estás compitiendo con toda Andalucía.
1: Los psicólogos indican que sentir nervios es normal y nos mantienen alerta. Pero si llega el bloqueo...
5: Lo primero de todo, tener en cuenta cómo me estoy hablando a mí mismo. Estoy diciéndome frases del tipo: lo voy a hacer fatal, es que no voy a llegar, no puedo, no me va a dar la nota. Tengo que cambiar ese diálogo interno negativo por uno que sea objetivo. Lo voy a hacer bien, lo voy a hacer lo mejor posible. Siempre una frase en positivo.
1: Respirar hondo o beber agua son otros trucos para bajar el nivel de ansiedad. Y también, como apuntan los profesores, tener confianza en uno mismo.
6: Es el momento de también felicitarse a uno mismo, ¿no? Yo les digo, oye, habéis llegado hasta aquí, llegar hasta aquí no es fácil, no llega todo el mundo, ¿por qué vais a dudar ahora?
1: Andalucía contará con 138 sedes para realizar la PAU y solo nos queda desear a los estudiantes mucha suerte.
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0: Repasamos lo más destacado que trae la prensa esta mañana con Beatriz Galeano. Buenos días, Beatriz.
9: Buenos días. Pues lunes de encuestas hoy en la prensa nacional. Por ejemplo, en ABC trae un sondeo de GAS3 para ABC. La ola de escándalos del PSOE impulsa al Partido Popular y Vox a 201 escaños. Los socialistas resisten en 107 diputados gracias al hundimiento de los partidos a su izquierda. 6 de cada 10 encuestados ya son partidarios de un adelanto en las generales. También trae encuesta El Español. La corrupción pasa factura a Sánchez y sus socios, ese es su titular, y los datos estos: el PSOE cae 5 escaños en mayo, Sumar y Podemos otros 5 y el Partido Popular sube 7. Adelante Andalucía lograría 2 escaños según esta encuesta del Español. También en la portada del Mundo, panel del Mundo para de Sigma 2 para el Mundo, con datos de la Comunidad Valenciana, Baleares y Murcia. La crisis de Sánchez hunde al PSOE en comunidades clave. Los socialistas se dejan 5 puntos en Baleares y Comunidad Valenciana también retroceden en Murcia. Otros temas en la portada del País, temas internacionales, prácticamente son los que ocupan la totalidad de su portada. La Audiencia Nacional activa la búsqueda de 14 etarras en Venezuela. El juez apela al cambio político en Caracas para lograr su colaboración, pero también estos otros temas. Israel avanza en la ocupación de Líbano y toma un castillo estratégico, o Polonia alerta a la OTAN de las provocaciones de Rusia. Como te decía, temas internacionales. En ABC de Sevilla, los jueces de Sevilla están fijando ya juicios para la próxima década ante la saturación de los juzgados. Denuncia también en Europa Sur el bloqueo del tren y el colapso de la A7 amenaza al puerto con perder actividad. Y en Málaga hoy continúa el atasco de más de 3 años para valorar la discapacidad en Málaga. En Diario de Sevilla podemos leer: la intervención cuestiona la viabilidad económica de la ampliación de la feria. Dice este rotativo que la diferencia entre los 48 millones de inversión y el presupuesto total de 99 a pagar hasta 2054. La intervención señala esa diferencia de gasto. esto. En la opinión de Málaga, los mayores de 65 son ya el 20% de la población de Málaga. Son datos del INE que revelan que la franja de edad más numerosa entre los malagueños es la comprendida entre los 45 y los 49. En Diario de Cádiz nos recuerdan que el plazo de matriculación para 93.000 alumnos se inicia hoy. Son para los niños.

0: niños de educación infantil, primaria y educación especial. En Ideal de Jaén, la inteligencia artificial, blockchain y los drones, las herramientas del futuro del olivar 5.0, así que el campo necesita nuevos profesionales especializados. Y en el Ideal de Almería, foto para el fútbol. Almería ganó ayer, rompe su penitencia, así que se mete en el playoff como tercero ante el Castellón. También portada para los playoffs en el sur de Málaga, jugamos los playoffs, el Málaga cumple las expectativas ante el Zaragoza.
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3: Un incendio en Sevilla ha dañado esta noche la planta termosolar de Sanlúcar la Mayor, una de las más grandes de Andalucía. Ha quedado extinguido por completo el incendio de Almonte en Doñana y se adelanta hoy el plan estatal contra incendios forestales.
4: El campo y el sector de la construcción activan de forma gradual la jornada intensiva de verano para combatir el calor. Las primeras provincias son Córdoba en ambos sectores y los agricultores de Huelva y Almería.
3: Pedro Sánchez admite problemas y tropiezos y tacha a la oposición de marrullera. El PP pide de nuevo elecciones anticipadas y presiona a los socios. Paje se revela ante la tesis de complot judicial, mientras Illa encumbra a Sánchez como referente moral.
4: El IVA de la electricidad y el gas natural volverán hoy al impuesto general del 21% tras un mes y medio reducido al 10%.
3: Más de 53.000 estudiantes andaluces de bachillerato y formación profesional se enfrentan mañana martes a la PAU, la prueba de acceso a la universidad. Hoy comienzan los exámenes en la Comunidad de Madrid.
4: Se ultiman los preparativos para la visita apostólica del Papa León XIV a España, que comienza el próximo sábado 6 de junio. Robert Prevost visitará Madrid, Barcelona, Gran Canaria y Tenerife.
3: Elecciones presidenciales en Colombia. El candidato de la extrema derecha, Abelardo de la Espriella, ha ganado con el 43% de los votos. Se medirá en segunda vuelta con el candidato de la izquierda, Iván Cepeda, en segunda posición con el 41%.
4: Granada celebra esta semana su Feria del Corpus en el recinto ferial de Almanjayar. Los trabajadores del metro irán a la huelga mañana martes, el miércoles y el sábado próximo, por lo que el servicio se va a reducir.
3: En deportes, el Almería y el Málaga se meten en la promoción para ascender a primera. Los dos ganaban este domingo y esta semana jugarán la eliminatoria de semifinales. Partidos de ida, Castellón-Almería el sábado a las 9, Las Palmas-Málaga el domingo a esa misma hora.
4: El Real Jaén ya lo ha conseguido, volvió a ganarle ayer al Atlético Baleares y celebra que está en primera federación, segundo ascenso consecutivo.
3: En cuanto al tiempo, junio comienza hoy con 3 avisos amarillo por calor en el Valle del Guadalquivir. En Sevilla, en Córdoba, por máximas de 39 grados y en Jaén con 37, sin cambios en el resto de Andalucía. Crecerán nubes de evolución diurna que pueden dejar algún chubasco en las sierras orientales. Los vientos soplan flojos variables con intervalos moderados de componente oeste por la tarde.
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1: Jesús Vigorra, muy buenos días.
6: Buenos días, Juan Carlos. Buenos días, Andalucía.
1: De lunes, 1 de junio. De lunes y de mes nuevo.
6: De lunes, de mes nuevo, y hoy empiezan muchas cosas.
1: Sí, es verdad.
6: Y, por ejemplo, hoy se activa el plan estatal de protección para protección civil para emergencias por incendios forestales. Y aquí en Andalucía, el Infoca, el plan de lucha contra los incendios forestales en Andalucía, que estará desde hoy vigilante y atento desde hoy hasta el 15 de octubre. Y traigo alusivo a esto un dato del año pasado. El año pasado se quemaron en España 355.000 hectáreas. 355.000 hectáreas. En Andalucía, ¿cómo estuvo la cosa? Pues mucho menos, ya sino una hectárea ya nos parece que hay que evitarla si se puede, pero fueron en Andalucía 6.327 hectáreas. Esto supone, como todo es comparable, el 1% de lo que fueron los incendios en esa época del año. Esto no significa bajar la guardia, ni mucho menos, sino todo lo contrario, y a partir de hoy, pues ahí están muchas personas, muchos contingentes dispuestos a pararlo todo, como ese que del que estabais dando cuenta de Sanlúcar la Mayor. Sí,
1: el verano pasado fue especialmente crudo en lo que hace a los incendios en Castilla y León. La mayor parte de los incendios sacudieron sobre todo, arrasaron sobre todo con el campo en Castilla y León. En Andalucía se hizo un trabajo de prevención, o al menos eso es lo que destacan las autoridades, un trabajo de prevención muy bueno que permitió que, en comparación, ya no solo con el resto del territorio de la superficie arrasada quemada, sino con años anteriores, el balance fuera muy positivo con esas 6.000 hectáreas.
6: 6.327, los datos que nos dan. Pues hoy empieza, porque el verano, cronológicamente, digamos, todavía no ha empezado, pero el verano ya está aquí, en temperaturas y climatológicamente.
1: En Jaén, Jesús, han pasado esta noche, la noche con 25 grados, noche tórrida, la primera del año.
6: Toda esa zona, y sobre todo Jaén, que toca con Córdoba, porque ahí es donde están las Andújar, Montoro, Andújar, ahí se van dando los datos más altos de temperatura. En fin, hay que pertrecharse para que sea lo más llevadero posible. Bueno, traigo hoy, este fin de semana ha muerto Josefina Molina, que era una directora cordobesa. Bien, todo han sido alabanzas, pero a mí me gustaría incidir un poco más con motivo de uno de los premios que le daban, no sé si era la Medalla de las Bellas Artes. Decía esto Josefina Molina, ya casi a sus 90 años, decía esto:
7: es preciso alertar también sobre la escasa presencia de mujeres en los puestos directivos del medio audiovisual, porque implica un desperdicio de capital humano y de talento, y esto afecta directamente a los contenidos del cine y la televisión. Porque es precisamente ahora, con los cambios que se están viviendo en el sector, cuando hay que evitar que se pierda la fuerza de trabajo y el valor creativo que las mujeres deben y pueden aportar a nuestra industria. Sin esa aportación, dice Cristina Andreu, presidenta de CIMA, se ha construido una sociedad no igualitaria y, por lo tanto, coja. Los hombres y mujeres nos merecemos una sociedad en la que podamos tratarnos en igualdad. Pero para eso necesitamos que los medios audiovisuales nos admitan con equidad, ya que son en este momento, más que nunca, los que crean referentes para una sociedad más libre y más justa. Y yo añado, sin violencia contra las mujeres.
6: Un discurso impecable, breve, pero gracias a todo lo que se ha venido haciendo. Cuando estaba Josefina Molina, había dos directoras aquí, que era Pilar Miró y Josefina, y luego nuestra Pilar Tábora. Pero ahora hay un número de mujeres, por ejemplo Celia Rico, que es una directora estupenda, joven, de Andalucía, Laura Hoffman, Paula Ortiz, otra joven, Carla Simón, que están dirigiendo. La cosa ha cambiado, pero hay que seguir adelante. Bien, la mano se la daban, cerraba la Feria de Córdoba el sábado, se inauguraba la Feria de Granada con estos aires antiguos de la famosa Reja.

Canta y baile debajo de la portada de Feria, con, ya digo, con aires antiguos. Pero en paralelo se celebraba ese festival que se ha sacado de la manga en el mejor sentido, y que se lo ha trabajado, y que ha querido que sea en su tierra, Lola Índigo, que ha sido un éxito. Ella hizo un cartel, el nombre era GXR, eso poco importa. Llevó muchos artistas locales de Granada y también a una amiga suya, andaluza, como Ana Mena, y ya fue la locura cuando las dos salieron a cantar Mojadita.

0: Tenemos que dar cuenta del primero de los conciertos de Bad Bunny, de esos 10 conciertos que va a dar en Madrid, 10 conciertos, 60,000+ personas. Y claro, no llegó a lo de Lisboa, que no sé si viste las imágenes que te sugería, pero fueron 60,000 personas.
1: Pero lo de este primero de aquí de Madrid también está bien, ¿eh?
0: Sí. Y quiero que me dé un poco de tiempo porque nuestro canca, que tiene mucha gracia y mucho arte, Juan Gómez, ayer salió Vita tranquilo, salió por su ciudad y se fue por su barrio, que era el Parque del Oeste, y se fue por Teatino y se fue por El Palo haciendo unos conciertos. Él aparecía y hacía allí, pues cantaba canciones dependiendo de cómo estuviera el ambiente, anunciando los 8 conciertos, que ya los tiene vendidos, no tendría necesidad, que va a dar a partir del día, los 6 conciertos que a partir del día 8 de junio va a dar en el Teatro Cervantes de Málaga.
1: Qué bueno.
0: Y es un vídeo también que tiene muchísima gracia y muy veraniego y que se ha hecho también viral. Quienes quieran que lo busquen, que les va a gustar.
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1: Gracias, Jesús, cuídate, que tengas buena mañana, que nos vemos dentro de un ratito.
0: Buen lunes y todo que venga bien este mes de junio.
1: Hasta ahora.
0: Hasta ahora.
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1: Titulares de la prensa económica, Paco Bucero, buenos días.
8: Buenos días, Juan Carlos. Expansión ofensiva de la seguridad social en las empresas para embridar el problema del absentismo. En 5 días, el sector del automóvil estima que ya se han comprometido 156 millones de la ayuda al eléctrico para, aunque las bases sigan todavía sin publicarse por parte del gobierno. Y en El Economista, Díaz bloquea la reforma que le daba más autonomía al CP después de 3 años en el limbo.
1: Paco, estrenamos el mes de junio. ¿Cuál va a ser la cita más relevante o que más afecta a la economía española?
8: Juan Carlos, pues vamos por dos. Esta semana tendremos mañana martes el paro registrado de mayo y la afiliación a la seguridad social. Va a ser la foto de cómo entramos en la campaña de verano, que es el gran motor de contratación para una economía tan volcada en el turismo y la hostelería como la nuestra, que por cierto tiene previsiones de récord para esta temporada. Aunque la cita de fondo va a ser la del Banco de España, que a mediados de mes, el día 18, va a actualizar sus previsiones cuatrimestrales de crecimiento e inflación. Y lo cierto es que ahí está lo importante. Nos va a dirar o nos va a intentar decir cuánto nos va a costar la factura del petróleo y si las familias llegarán a fin de año con más o menos poder adquisitivo en el bolsillo por la inflación.
1: ¿Y qué CIDE internacional debemos vigilar? ¿Y por qué nos toca de cerca?
8: Pues la fecha está en rojo, el jueves 11 de junio la reunión del BCE y por primera vez en mucho tiempo, como decíamos, va a subir los tipos un 0,25%. El motivo, por supuesto, no es otro que el petróleo. El conflicto en el estrecho de Hormuz, por donde pasa una quinta parte del crudo, ha disparado la energía y con ella la inflación, que este martes, por cierto, también volveremos a conocer en la eurozona y reconfirmará esa subida de tipos. Y en relación con el conflicto, aunque se cerrase un acuerdo de paz, el petróleo no volvería enseguida a donde estaba. Los analistas del sector aquí sí que ya han avanzado que este año va a rondar de media el barril de Brent los $100, con mucha volatilidad, es decir, con subidas y bajadas más o menos bruscas en torno a ese nivel. Esperemos que sean muchas más las bajadas, por supuesto.
1: Gracias, Paco, buen día.
8: Igualmente.
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1: La Guardia Civil investiga los disparos de un motorista realizados a una vivienda del pequeño pueblo de Cuevas Bajas en Málaga, con poco más de 1.300 habitantes. María Ibáñez, buenos días.
10: Buenos días. Las cámaras de seguridad de la vivienda contigua a la tiroteada grabaron a un motorista disparando contra una vivienda situada en la calle Miguel Hernández. Esos disparos alertaron a los vecinos, que salieron alarmados de sus viviendas. Eran las 7 de la mañana de este domingo. Los impactos son visibles en la fachada y farolas de la calle.
1: Hoy arranca en Córdoba la semana de la donación organizada por el Hospital Reina Sofía en el 50 aniversario de su centro hospitalario. Toñi Merino, buenos días.
11: Buenos días, así es, numerosas actividades para seguir pidiendo la implicación de la sociedad en ese acto generoso de la donación, una labor en la que el Hospital Reina Sofía ha logrado ser pionero en el caso de trasplantes cardíaco, infantil, hepático y pulmonar. Más de 10.000 personas han sido trasplantadas en el Reina Sofía desde 1979, cuando comenzó su trabajo en este campo.
1: Y sepan además que hoy se reúne el Consejo Escolar en Cádiz para tratar y abordar la polémica sobre el nombre del colegio Juan Carlos Aragón y su posible cambio. Es el requisito formal para iniciar el cambio. Son las 8 menos cuarto. A continuación, la información local.
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14: Buenos días. El colegio Juan Carlos Aragón se llamará Adela del Moral. Esta tarde se reúne el Consejo Escolar para confirmar el cambio de denominación tras conocerse que el autor de Carnaval fue condenado por malos tratos a su expareja. Es el último reconocimiento que le queda y se le quitará hoy mismo a Juan Carlos Aragón. Se lo contaremos, es una de las noticias de la jornada. Hay otras, pero antes, la previsión del tiempo. 21 grados de temperatura en los termómetros. Javier Andrés, ¿qué tal? Muy buenos días.
15: Buenos días. Hoy en la provincia de Cádiz las temperaturas bajan, aunque localmente se mantienen. Hoy con máximas de 36 grados en Arcos de la Frontera, 34 en Jerez de la Frontera, 27 en Algeciras, 27 también en Rota, 26 en Cádiz. Les adelantamos que a partir del miércoles las temperaturas bajarán de forma progresiva, quedándose el sábado una máxima de 22 grados en la capital. El cielo hoy estará poco nuboso, con nubes bajas en el litoral mediterráneo. El viento comienza flojo de dirección variable, tendiendo esta tarde a soplar del oeste. Es una información de AM.
14: Gracias, Javier. En cuanto al tráfico, a las 9:30 de la mañana abre el puente Carranza para el paso de un buque, la salida de Navantia, San Fernando del Mulay Hassan I. Víctor Avecilla realiza este tiempo de noticias en Canal Sur Radio cuando son las 7:47.
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14: Y este lunes se escribe un capítulo más en la polémica suscitada en torno a la figura del autor de Carnaval, Juan Carlos Aragón, tras conocerse una condena por malos tratos a su expareja. Hoy se reúne el Consejo Escolar del colegio que lleva su nombre para que se cambie y se ponga el de Adela del Moral. Se van a exponer las firmas recogidas por las familias del alumnado que consideran que el cambio de nombre es necesario. Alexandra Marchán, secretaria de la Asociación de Familias y una de las madres del centro.
16: La gente en la calle lo decía, que le encantaría que hubiese sido Adela del Moral, sobre todo porque cuando se cambió el nombre del centro, Adela estaba viva. Entonces, pues bueno, hubiese sido un buen reconocimiento a ella y a su labor como docente.
14: Pues eso será esta tarde cuando se reúna este consejo escolar, pero el fin de semana nos deja este sonido. Unas 300 trabajadoras de ayuda a domicilio llegadas de diferentes puntos de la provincia se han manifestado este domingo en Cádiz. Afirman que la situación laboral de este colectivo, en su mayoría mujeres, es insostenible por las condiciones precarias, sueldos irrisorios, incumplimientos de los descansos o falta de recursos para trabajar en buenas condiciones higiénicas. Piden la dignificación de un trabajo que es pilar fundamental en una sociedad cada vez más envejecida. Eva Méndez, portavoz del colectivo.
17: Ya es hora que nos tomen en consideración este es el comienzo, esta es nuestra lucha. Aquí somos trabajadores y trabajadoras y queremos dignificar servicios y un servicio que sea visible, que ya está bien que no nos tomen en consideración. Este es el comienzo, ya veremos más adelante, pero queremos que se den cuenta que no estamos de broma.
14: De momento, en Benalup y en la Sierra ya se ha anunciado una huelga indefinida a partir del 8 de junio. Hoy es 1, estrenamos mes, y con la llegada de junio se inicia el Plan Infoca, que estará vigente hasta el 15 de octubre y que este año contará con especial vigilancia en zonas sensibles de la provincia, como la comarca de La Janda. La vegetación acumulada meses atrás por la lluvia se revela como un factor preocupante ante la llegada de las altas temperaturas y el viento de levante. Más de 4.700 profesionales y 43 aeronaves integran este año el operativo andaluz, que como novedad estrena una unidad de maquinaria pesada. Desde Ecologistas en Acción, sin embargo, advierten de la falta de recursos para que el operativo sea lo más eficaz posible. La portavoz de la organización ecologista, Lola Illescas.
18: Nosotros estamos recibiendo quejas de trabajadores del Infoca, que le falta instrumento, que le falta personal, que le faltan vehículos, que está funcionando deficitariamente, y en definitiva pensamos que en los últimos años el Infoca se está desmantelando, lo cual es lamentable.
14: Y a las puertas del verano, la Federación de Empresarios de Hostelería de la provincia mira con optimismo las previsiones de ocupación hotelera en bares y restaurantes, en la que es la principal época del año para el sector. Desde la Federación confían en que se superará el 90% de ocupación hotelera. Antonio de María Ceballos es el presidente de Oreca.
19: Cada vez la gente utiliza más los servicios de restauración y de alojamiento. Yo creo que desde que se sufrió el COVID, esa sensación de que hay que vivir, pues yo creo que la hemos aprendido todo perfectamente.
14: La tregua que ha dado el Levante, el buen tiempo, ha llenado las playas de Cádiz y otras localidades de la provincia este fin de semana. Hoy comienza la temporada baja con ampliación de servicios y horarios, nuevas torretas de vigilancia y mejoras en los accesos. José Carlos Teruel, concejal de playas del Ayuntamiento gaditano.
20: Con mucho trabajo de movimiento de arena, con mucho trabajo de acceso y teniendo una de las playas más maravillosas del mundo, eso lo sabéis ya, así que encantados de que la gente empiece a disfrutar de este aumento de servicios en este tiempo de la temporada baja, y seguimos trabajando para las próximas temporadas.
14: En Chiclana, el Ayuntamiento pone en marcha también desde hoy la zona naranja en todo el litoral, con casi 9.000 plazas de estacionamiento regulado. Esta zona naranja estará activa hasta el 30 de septiembre todos los días en horario de 10 de la mañana a 9 de la noche, y es gratis para quienes abonan el impuesto de vehículos en el Ayuntamiento de Chiclana. Además, este lunes se abre el plazo de matriculación para infantil, primaria y educación especial para el curso 2026-2027 en los centros públicos y concertados. El plazo para cumplimentar la matrícula se extiende hasta el lunes 8 de junio y solo en el caso de primer ciclo de infantil se amplía hasta el día 10. Para el próximo curso se van a matricular en Andalucía casi 667.000 niños de infantil, primaria y educación especial, de los que más de 93.000 son de la provincia de Cádiz. 7:52. El Cádiz, que afortunadamente llegaba salvado al último partido de liga, que perdió 4-1 frente al Racing de Santander. Finalmente será el Mirandés el que baje de categoría. Hoy despedida al que ha sido durante años el capitán del equipo, Álex Fernández. Javier Lacabe, ¿qué tal? Muy buenos días.
21: Hola, buenos días. Despedida de la temporada para el Cádiz, tan trágica como ha sido la segunda vuelta, a excepción del partido contra el Leganés, que supuso la salvación. 4-1, derrota ayer contra el Racing de Santander, finalmente campeón de la segunda división del fútbol español. Y en el Cádiz lo único rescatable y reseñable de este encuentro fue el tanto de Álex Fernández en el día de su despedida, después de casi una década vestido de amarillo, con ascenso, con partidos en primera división, con permanencias, con éxitos. pues el de Alcalá de Henares se despide precisamente hoy con una rueda de prensa a las 12 en el estadio de una gran etapa como cadista. Una temporada que evidentemente no pasará a la historia, o si pasa, será por lo negativo. Y veremos, y también esperamos una rueda de prensa esta semana del presidente, de Manuel Vizcaíno, o del director deportivo, o de ambos, Juan Cala, para explicar los errores y si se va a aprender de cara al futuro.
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14: Balance positivo del Congreso Internacional por el 75 aniversario del nacimiento de Camarón de la Isla, celebrado en San Fernando, ha reunido artistas, investigadores, familiares y especialistas para seguir profundizando en el legado del cantaor vigente 34 años después de su nacimiento.
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14: De su fallecimiento, y por cierto que hoy hace 20 años que nos dejaba Rocío Jurado, vamos a tener un programa especial desde Chipiona a las 12 y también el programa de la tarde de Javier Benítez de 5 a 8 se va a emitir también desde Chipiona para recordar a la que ya es conocida como la más grande. Así nos vamos.
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23: Saludos, buenos días. El Almería y el Málaga se meten en la promoción para ascender a primera. Los dos ganaron ayer y esta semana van a jugar la eliminatoria de semifinales. Primer partido de ida, Castellón-Almería el sábado a las 9. Los de Rubi tienen a favor el factor campo y recibirán a su rival el martes en el UDA Stadium.
24: Muy importante asegurar la tercera plaza, porque al final las vueltas las tienes en casa. En nuestra crisis llevamos 9 victorias de los últimos 10 partidos en casa, en plena crisis. Y a partir de ahí el rival es un rival que ya sabemos que nos lo va a poner muy difícil. Un equipo que juega muy bien a fútbol y que juega mucho a duelos individuales. Vamos a preparar el partido lo mejor posible y venirnos con el mejor resultado posible.
23: Las Palmas Málaga el domingo a las 9 y la vuelta el miércoles. Funes.
25: Ahora empezamos de cero. Simplemente nos tiene que dar confianza para saber que podemos, pero en estos momentos ya sabemos de la dificultad de los partidos, de cualquier eliminatoria, con un equipo como Las Palmas mucho más, y como digo antes, ¿no? Un equipo con muchísimo talento, vamos a tener que estar o ser nosotros nuestra mejor versión y aprovechar los momentos que los partidos nos den, porque probablemente la eliminatoria esté en una línea muy fina que tenemos que aprovechar.
23: El Real Jaén ya lo ha conseguido, volvió a ganarle ayer al Atlético Baleares y celebra su ascenso a Primera Federación. Segundo ascenso consecutivo, hace 2 años estaban en tercera. Se llegó a la prórroga con victoria 1-0 de los Baleares. Todo se decidió en los primeros 15 minutos de la prolongación con goles de Marco Siberio y de Carrillo.
26: Sí, bueno, a ver, al final el gol de Marco ha sido súper importante, ¿no? Nosotros, bueno, yo creo que todo el mundo lo ha visto, que hemos saltado todo al campo, ¿no? Y luego el mío, pues bueno, por fortuna también ha sido un poco, pues eso, como bien dice, el gol de la tranquilidad, ¿no? Que nos dejaba un poco más tranquilos, ¿no? Para afrontar los últimos minutos y bueno, la verdad que ha sido como un éxtasis.
23: El Jaén Paraíso Interior forzó el tercer partido con el Pozo Murcia en la eliminatoria para meterse en esas semifinales por el título de liga. Y eso que comenzó perdiendo por 0-2, muy orgulloso del trabajo de sus jugadores, Dani Rodríguez.
27: Como ha remontado eso de 2 goles a todo un Pozo Murcia, como hemos empezado la segunda parte y a pesar de habernos puesto por delante de nuevo, no han empatado el encuentro. Y bueno, y sobre todo pues la actitud general de todos, desde el primero hasta el último, gente tocada. Hemos perdido a Lemi nada más empezar el partido. Power ha arriesgado para defender portero jugador, pero no estaba para dar ni un pase porque está también tocado. Bueno, hemos tirado con 7 jugadores prácticamente.
23: El fin de semana nos deja también la permanencia en Liga Asobal de balonmano del Ángel Jiménez de Puente Genil, a pesar de su derrota en el último encuentro. En baloncesto sube a Primera Federación el Insolac Caja 87, sin medallas para la delegación española en la Copa del Mundo de Remo que se ha celebrado en Sevilla, y en la Copa del Mundo de Natación, 2 de oro a cargo del equipo femenino de sincronizada, del que forman parte las andaluzas Ozoguina, Marina García Polo y Aurora Lázaro. A las 5 de la tarde hoy, pendientes de Sergio Ramos rueda de prensa para explicar lo que ha pasado con la compra-venta frustrada del Sevilla Fútbol Club. Y está concentrada la selección española en la ciudad de fútbol de Las Rozas. Ha hablado para los medios de la Federación Lamin Yamal.
3: Al final jugamos contra selecciones muy buenas. Si jugamos contra Francia, y eso es muy importante, pero el equipo no está bien, no tenemos nada que hacer. Entonces, por eso voy con esa ilusión, porque sé que tenemos una gran selección, de las mejores que hemos tenido, y tenemos jugadores muy importantes, o sea, empezando por Rodri, que es Balón de Oro, Oyarzabal, que para mí es top, o sea, delanteros del Mundial, me parece buenísimo, y aparte que está con confianza, tenemos a Pedri, que me encanta verle jugar, de posición por posición, empezando por Cucurella, que es de la Eurocopa. Parece otro, tenemos una selección de grandes jugadores.
23: Está concentrada también, Juan Carlos, en Mallorca la selección femenina para los partidos decisivos contra Inglaterra y con Islandia. Y otro día, o no, hablamos de cómo se celebra en París la victoria, haber ganado la Champions League. Bueno, un muerto, casi 1000 detenidos, 300 heridos, entre ellos 10 policías. Brutal, brutal la celebración de los aficionados del París Saint-Germain.
1: Tremendo, un año más tendrán que ponerle fin, es injustificable. Gracias,
4: 25
1: Javier.
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1: Buenos días, Andalucía, son las 8 de la mañana.
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0: ¿Cómo están? Bienvenidos, bienvenidos. Es lunes 1 de junio de 2026. Hace hoy 8 años ocurría esto en el Congreso, a lo que le ponía voz la entonces presidenta de la Cámara Baja, Ana Pastor.
1: Señorías, el resultado de la votación ha sido el siguiente. Votos emitidos 350. Votos a favor de la moción de censura 180. Votos en contra 169. Abstenciones 1. Al haber alcanzado el voto favorable de la mayoría absoluta de la Cámara, queda aprobada la moción de censura, lo que de conformidad con el artículo 178 del reglamento se pondrá en conocimiento de Su Majestad el Rey y del Presidente del Gobierno. De acuerdo con el citado precepto, el candidato incluido en aquella se considera investido de la confianza de la Cámara, a los efectos previstos en el artículo 99 de la Constitución. Don Pedro Sánchez Pérez Castejón. Muchas gracias, señorías. Muchas gracias, señor presidente. Muchas gracias, señor presidente.
0: Dos presidentes, uno saliente o cesante, Mariano Rajoy, despojado de la confianza mayoritaria del Congreso, uno entrante, Pedro Sánchez, depositario desde ese momento y hasta hoy de esa confianza que el Ejecutivo anterior había perdido después de que la Audiencia Nacional condenase a su partido, el Partido Popular, por financiarse ilegalmente. La Gürtel, el detonante político de la caída del gobierno de Rajoy y del ascenso al poder de Sánchez. Una empresa de colchones acababa de hacer, sin saberlo, una venta aquel día. Rajoy y Sánchez se dan un educado apretón de manos en ese momento, en mitad de sus aplausos, de gritos de si se puede. Sánchez, arropado por Margarita Robles, por Adriana Lastra inmediatamente a su izquierda, Pachi López en el escaño superior y a la espalda de Sánchez, abrazados, José Luis Ábalos, el encargado de defender la primera y única moción de censura que logró prosperar en democracia.
2: La fortaleza de las instituciones democráticas depende en buena medida de la confianza que las personas que las ocupan suscitan entre la ciudadanía. Los españoles no podemos tolerar la corrupción ni la indecencia como si fuera algo normal. No podemos normalizar la corrupción en nuestras vidas ni en las instituciones.
0: Escuchar a Ábalos entonces, hace 8 años, siendo el abanderado de la ejemplaridad del Partido Socialista, del retorno de la decencia a la política y de la lucha contra la corrupción, provoca como poco cierto embarazo, cuando no vértigo, por el tiempo que ha pasado y todo lo que hemos conocido desde entonces. Hombre, esto puede sonar un poco ventajista, pero habrá quien hoy, en retrospectiva, vea en aquello de la corrupción no puede ser algo inevitable, un lapsus, la mar de revelador, cuando no un acto fallido.
2: La corrupción no puede ser algo inevitable, pero desde luego nunca se podrá evitar, pero no justificable. Y en ese sentido, la decencia debe ser algo esencial, no accesorio.
0: Ay, José Luis, es el lapsus. En aquella moción de censura Sánchez, por medio de Ábalos, se comprometía entonces a recuperar la normalidad y a sacar de la política la corrupción.
2: Una moción de censura a favor de la recuperación de la normalidad de nuestra vida pública. Sacar de la política la corrupción y volver a hablar de lo que importa a la ciudadanía.
0: 8 años después se habla más de corrupción que nunca. O como poco se habla tanto de corrupción como se hablaba entonces, en mitad del juicio de la Gürtel, después de la sentencia de la Audiencia Nacional que condenaba al Partido Popular. Solo que ahora quien defendía el retorno de la decencia y la ejemplaridad, Ábalos, está en prisión preventiva y a la espera de una sentencia del Tribunal Supremo, que le ha juzgado por varios delitos de corrupción. También está investigado en la Audiencia Nacional, que indaga además sobre una supuesta financiación irregular del PSOE, que investiga una trama de supuestas maniobras, caso Fontanera, para tratar de boicotear causas judiciales que afectan al gobierno, al PSOE y al entorno familiar del presidente, que investiga también al otro secretario de organización que ha tenido el Partido Socialista después de Ábalos, a Santos Cerdán, y que va a interrogar en 2 semanas, nada menos que a un expresidente del gobierno, José Luis Rodríguez Zapatero, imputado por organización criminal, tráfico de influencias, blanqueo de capitales y falsedad documental. Estamos estrenando el mes de junio. Y ocurre que hoy se reanuda en la Audiencia de Badajoz el juicio al hermano de Pedro Sánchez por los presuntos delitos de prevaricación y tráfico de influencias. También al exsecretario general de los socialistas extremeños, Miguel Ángel Gallardo. Y que la semana que viene el juez Peinado ha citado a la esposa del presidente del gobierno, Begoña Gómez, para que comparezca. Los días 17 y 18, como les decía, comparece ante el juez Calama el expresidente Zapatero. Y todo esto a la espera del fallo y la sentencia del caso Mascarillas en el Supremo. El presidente del gobierno, Pedro Sánchez, rebajó todo esto a simples tropiezos.
3: Da la sensación de que no nos conocen. Bueno, no la sensación, no nos conocen. Porque el socialismo democrático puede tropezarse. Somos un proyecto humano y podemos, por tanto, tener esos tropiezos. Pero nunca damos una batalla por perdida. Nos levantamos y avanzamos. Y avanzamos.
0: Esto lo dijo ayer en un acto de la Juventud Socialista. Sánchez tiene previsto comparecer en el Congreso a finales de este mes sin urgencia para dar las explicaciones que encuentre oportuno dar, que no tienen por qué compadecerse exactamente con las que le reclaman los socios o la oposición, aprovechando que debe dar cuenta de la reunión de mediados de mes del Consejo Europeo. Entre tanto, carga contra la oposición, a la que tacha de marrullera.
3: Hoy esa oposición marrullera que representan el partido de Feijóo y el partido de Abascal, lo que quieren es demoler estos 8 años de construcción de derechos y libertades y prosperidad en España.
0: La dirección del Partido Socialista sigue coqueteando con la idea de que todo es fruto de una confabulación de los partidos de derecha y extrema derecha, de jueces, de fiscales, de medios de comunicación conservadores, de pseudomedios. La portavoz Emma López denunciaba este fin de semana un trato diferenciado al PSOE en mitad de este rosario de causas judiciales que le afectan.
4: No nos resignemos a las filtraciones, no nos resignemos al trato diferenciado, a que nos traten de otra manera simplemente por tener unas ideas distintas. Ni se puede politizar la justicia, ni se debe judicializar la política. Porque en política, a los partidos políticos se nos gana en las urnas y en el Parlamento. Se nos gana con democracia, se nos gana con votos.
0: Hay otras voces en el partido que reclaman respeto a las instituciones, a la policía, a la Guardia Civil, a los jueces, en mitad de los discursos que sugieren esta teoría de la conjura judicial. El díscolo de siempre, el presidente de Castilla-La Mancha, Emiliano García Page, se revela contra esa tesis del complot y traslada su apoyo cerrado a jueces, policías y guardias civiles.
5: La primera obligación de un responsable público es defender las instituciones. Y yo quiero hoy demostrar no solo respeto, sino un apoyo cerrado a todos los que estáis sufriendo ataques simple y llanamente por hacer vuestro trabajo. Al Poder Judicial, a la Fiscalía, a las Fuerzas Armadas, a la Guardia Civil, a la Policía Nacional. Gracias de todo corazón.
0: Mientras, el presidente de la Generalitat de Cataluña, Salvador Illa, reivindica la convicción socialista y los valores de su partido que implican el respeto a la justicia, al Estado de Derecho y la presunción de inocencia. Illa hizo ayer un balance elogioso de estos 8 años de gobiernos de Sánchez en coalición, primero con Podemos, después con Sumar, destacando la buena marcha de la economía, los avances en derechos sociales, la subida del salario mínimo, la revalorización de las pensiones y la convivencia en Cataluña como los principales logros de un Pedro Sánchez al que encumbra como referente moral mundial.
6: Somos un referente moral, sí, un referente moral y de dignidad. Lo es el presidente Pedro Sánchez en el conjunto de Europa y del mundo. Referente moral y referente de dignidad.
0: Digamos que el día de ayer dejó para Pedro Sánchez, en la víspera de estos 8 años de la moción de censura, una de cal y otra de arena. Aunque en tiempos de esta hipérbole sistémica que se ha instalado en la política, más bien una pizquita de cal y una montaña de arena para el presidente.

0: tenemos cielos poco nubosos con nubes de evolución diurna en las sierras orientales y nubes bajas en el litoral mediterráneo, vientos flojos variables de poniente por la tarde. Pocos cambios en las temperaturas respecto al día de ayer, van a permanecer elevadas. Llegaremos hasta los 26 de máxima en Cádiz y hasta los 39 en Sevilla.
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0: Vamos a conocer cómo se circula hasta ahora por las carreteras de Andalucía en conexión con la DGT. Marta Míguez, buenos días.
2: Buenos días, ¿qué tal? Arranca la jornada de lunes con bastantes complicaciones a esta hora en los accesos a Sevilla por la A49 en Tomares, la A4 en Dos Hermanas y Bellavista, y también en el entorno del aeropuerto. Se complica también su ronda S 30 en Los Bermejales, en ambos sentidos de la marcha. Tráfico intenso también se circulan en Cádiz por la A7, los entornos de Palmones y Guadacorte, todo ello en sentido de salida de Algeciras, y también bastantes complicaciones en Málaga en esta A7, en los entornos de Cancelada, San Pedro de Alcántara, todo ello en sentido Marbella, así como en el tramo de la Cala de Mijas, y tráfico lento en su entrada por la A7 en Ciudad Jardín y la A357 en Campo Panillas y Teatinos. Complicaciones por obras de mejora en Almería, en esta misma A7, en Vícar, sentido Motril, así ya como en Córdoba. Complicaciones también por obras en la A45 en Fernán Núñez y la A4 a su paso por el Arcángel y Alcolea, en ambos sentidos de la marcha. También dificultades en Jaén, en sus accesos por la A316 en el entorno de Grañena, y se complica en Granada por un accidente en el día de ayer, la A92 en el entorno de Alfacar, donde van a encontrar cortados los carriles izquierdos en ambos sentidos de la marcha.
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0: 8 y 12 minutos de la mañana, estamos estrenando el verano meteorológico, todavía no el verano en el calendario. Esta pasada madrugada ya ha sido más que complicado conciliar el sueño por el calor en buena parte de Andalucía, especialmente en Jaén, donde han tenido una noche tórrida, no han bajado de los 24 grados. Si la última semana de mayo ha sido calurosa, junio pues se arranca con ganas. Alfonso Miranda, buenos días.
6: ¿Qué tal? Buenos días. Mayo se ha despedido con temperaturas de hasta 15 grados por encima de lo que sería normal aquí en Jaén, con Andújar abanderando las máximas de toda España de calor en los dos últimos días. Ayer con unos extraordinarios 40,6 grados, pero es que en los 5 días restantes de la semana pasada, Andújar se ha quedado entre las 10 ciudades más calurosas de España, con temperaturas que no han bajado de los 38 grados. Eso de día, pero de noche ya ha empezado lo que aquí se llama el infierno de Jaén. En la capital hemos empezado junio con una noche tórrida, por cuanto que a las 2 de la madrugada todavía teníamos 29 grados y hemos terminado teniendo una noche tropical con temperatura de 24 grados a eso de las 5 y media de la mañana. A esta hora, 26 grados ya.
0: Con estas altas temperaturas comienza en Huelva la jornada intensiva del campo. Pilar La Huerta, buenos días.
7: Buenos días. El objetivo es reducir la exposición de los trabajadores a las altas temperaturas. La regulación varía en función de cada provincia y de los convenios vigentes, aunque todas las medidas persiguen adelantar o concentrar la actividad en las primeras horas del día para minimizar los riesgos asociados por el calor extremo. El secretario general de FICA UGT, Sebastián Donaire.
8: Es una de 7 horas, de 7 a 14 horas. O de 8 a 15, y lógicamente estaremos muy vigilantes, sobre todo con las altas temperaturas de cada año, pues no sacuden más a los trabajadores del sector.
7: Según el sindicato, la medida va a afectar entre 60 y 70 mil trabajadores del sector agrario nubense.
0: Comienza además hoy también en Córdoba el horario reducido para, o la jornada intensiva para los trabajadores del sector de la construcción por estas altas temperaturas. Altas temperaturas que también afectan y mucho a la propagación del fuego, porque facilitan la propagación del fuego en muchos lugares. Efectivos del Plan Infoca trabajan para sofocar, por ejemplo, un incendio que se ha declarado en la planta solar de Sanlúcar la Mayor en Sevilla. Es una de las principales Comunidades de Andalucía. Antonio Catoni, buenos días.
9: ¿Qué tal? Buenos días. Sí, hablamos de la planta termosolar de Sanlúcar la Mayor que construía Abengoa, la planta Solúcar, inaugurada en el año 2007. Se declaraba la pasada tarde, pasaba las 8 de la tarde de este domingo y comenzaba a trabajar el Infoca. Incluso se llegaron a incorporar dos helicópteros. Sí sabemos que se ha mantenido durante la noche un grupo de bomberos en la zona, que se podrían haber producido algunos daños en esta planta. Como dices, esto coincide además con el comienzo hoy del periodo de alto riesgo de incendios.
0: Comienza ese periodo de alto riesgo de incendios y también se adelanta la activación, en este caso por parte del Gobierno, del Plan Estatal contra Incendios Forestales. Hay algunos otros activos de menor entidad. Lo que ha vuelto, y esto ha sorprendido bastante, ha vuelto a declararse, ha vuelto a aparecer el fuego en la última planta del Hotel Ibis de Málaga. Lo ha hecho una semana después de iniciarse ese incendio y todo apunta a que esto va a tardar varios días en solucionarse y en darse por extinguido. María Ibañez, buenos días.
10: Buenos días, Juan Carlos. Así es, todos quedamos completamente sorprendidos ayer cuando veíamos esas imágenes de la última planta del Hotel Ibis otra vez en llamas. Esta madrugada el fuego, fíjate, ha cumplido una semana activo. Los bomberos siguen en la zona trabajando y lo siguen haciendo desde el exterior, como nos ha contado Antonio Ávila desde el Parque de Bomberos.
11: No se puede atacar desde dentro por el peligro de corazón que pueda tener de tantos días ya aquello ardiendo. Y ahí, si no tiras paredes, digamos, abajo, entre suelos, entre paredes y tal, eso es como una barbacoa. Deja el tronco de madera y se reaviva en el momento que le dé un poco de aire o lo que sea.
10: Este fin de semana la dirección del hotel ha vallado el perímetro del establecimiento para evitar riesgos de caída de material y también el acceso de personas no autorizadas.
0: Y en Granada el carril izquierdo de la A92 en ambos sentidos permanece cortado en el kilómetro 248 a la altura de la salida de Alfacar por el accidente que ayer por la tarde se produjo entre dos camiones que colisionaron, con un balance de dos personas heridas. Jesús Toral, buenos días.
12: ¿Qué tal? Buenos días. Pues uno de esos vehículos chocó por alcance con el otro, que volcó, cruzó la mediana y se incendió. Los propios conductores que circulaban por la autovía tuvieron que auxiliar al conductor del tráiler, que tuvo que ser trasladado a un hospital. Por su parte, el conductor del otro camión sufrió un ataque de ansiedad. Hasta el lugar del suceso se desplazó una dotación completa del Parque Norte de Bomberos de Granada, con 11 bomberos y varios vehículos de extinción, entre ellos uno especializado en accidentes de tráfico de vehículos pesados, que son enfocaron las llamas del camión y también de los restos que han caído al vial inferior de la autovía. Hasta ahora, los servicios de conservación de autovías siguen trabajando para despejar la carretera.
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0: Vamos a ponerle la guinda a este informativo, Nuria Durán.
19: La guinda la encontramos siempre en prensa, publicada en prensa, y de esto se viene publicando en los últimos días. El servicio militar voluntario para los jóvenes nacidos en 2007 y 2008. El Ministerio de Defensa busca paliar la falta de personal con nuevos métodos de captación y retención.
0: Miramos al bolsillo, Ana Giraldez.
19: Pues hablamos de millonarios. Madrid se refuerza como el destino de los millonarios. Las familias latinas compran el 26% de las viviendas de lujo, pero es que han aumentado en solo 3 años un 20%. Este grupo selecto, hay cerca de 35.000 millonarios en la capital, pero también la Costa del Sol y a cierta distancia Barcelona figuran entre las 100 ciudades con mayor número de millonarios del mundo.
0: ¿Y alguna clave deportiva, Javier Moreno?
20: Pues que podemos tener un equipo andaluz, otro equipo, el tercero después del Betis y del Sevilla en primera división. El Almería y el Málaga se han metido en la promoción, a ver si elimina el Almería al Castellón, el Málaga a Las Palmas. Los dos pueden meterse en primera, pero ninguno de los dos, o sea, no van a ser los dos, porque tendrían que jugarse la final. La final, el 20 de junio, ese día, ojalá tengamos al Almería o al Málaga en primera división.
0: Llegamos a las 8:20 de la mañana. A continuación, la información local.
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21: Con Luis Álvarez.
22: Buenos días. El colegio Juan Carlos Aragón se llamará desde hoy Adela del Moral. Esta tarde se reúne el consejo escolar para confirmar el cambio de nombre, tras conocerse que el autor de Carnaval fue condenado por malos tratos a su expareja. Esta y otras noticias se las contamos a continuación, pero antes vamos con la previsión del tiempo. Javier Andrés, buenos días.
23: Buenos días. Hoy en la provincia de Cádiz las temperaturas bajan, aunque localmente se mantienen. Hoy con máximas de 36 grados en Arcos de la Frontera, 34 en Jerez de la Frontera, 27 en Algeciras, 27 también en Rota, 26 en Cádiz. Les adelantamos que a partir del miércoles las temperaturas bajarán de forma progresiva, quedándose el sábado una máxima de 22 grados en la capital. El cielo hoy estará poco nuboso, con nubes bajas en el litoral mediterráneo. El viento comienza flojo de dirección variable, tendiendo esta tarde a soplar del oeste. Es una información de AEMET.
22: Pues con 21 grados empieza este informativo que realiza Víctor Avecilla, 8:21 de la mañana de Andalucía.
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22: Antes de comenzar, un apunte de tráfico, porque si van a salir o entrar de la capital, hoy lunes a las 9:30 se abre el puente Carranza para la salida de Navantia a San Fernando del buque Mulay Hassan. Vamos ya con la información. Hoy se escribe un capítulo más en la polémica suscitada estos días atrás en torno a la figura del autor de Carnaval, Juan Carlos Aragón, tras conocerse una condena de malos tratos a su expareja. El pasado Pleno Municipal de Cádiz aprobó solicitar el cambio de nombre del Colegio Público Profesor Juan Carlos Aragón, una decisión que debe superar varios trámites, entre ellos que el Consejo Escolar acuerde solicitarlo formalmente. Hoy se reúne y en él se expondrán las firmas recogidas por las familias del alumnado, quienes consideran que el cambio de nombre es necesario. Alexandra Marchán es secretaria de la Asociación de Familiares de Alumnos y una de las madres de este centro.
25: La gente en la calle lo decía, que le encantaría que hubiese sido Adela del Moral, sobre todo porque cuando se cambió el nombre del centro, Adela estaba viva. Entonces, pues bueno, hubiese sido un buen reconocimiento a ella y a su labor como docente.
22: Unas 300 trabajadoras de ayuda a domicilio llegadas de diferentes puntos de la provincia se manifestaron ayer en la capital gaditana. Afirman que la situación laboral de este colectivo, en su mayoría mujeres, es insostenible por las condiciones precarias, sueldos irrisorios, incumplimientos de los descansos o falta de recursos para trabajar en buenas condiciones higiénicas. Eva Méndez es portavoz de las auxiliares de ayuda a domicilio en la capital gaditana.
26: Ya es hora que nos tomen en consideración. Este es el comienzo, esta es nuestra lucha. Aquí somos trabajadores y trabajadoras y queremos dignificar servicios y un servicio que sea visible, que ya está bien que no nos tomen en consideración. Este es el comienzo, ya veremos más adelante, pero queremos que se den cuenta que no estamos de broma.
22: Ya las auxiliares de ayuda a domicilio de la Sierra de Cádiz han anunciado una huelga indefinida a partir del 8 de junio si no hay respuesta a sus demandas. En otro orden de cosas, con la llegada del mes de junio se inicia el plan Infoca 2026, que estará vigente hasta el próximo 15 de octubre y que este año contará con especial vigilancia en zonas sensibles de la provincia, como la Janda. La vegetación acumulada meses atrás por las intensas lluvias se revela como un factor preocupante ante la llegada de altas temperaturas y los episodios de los vientos de levante. Más de 4.700 profesionales y 40.000 33 aeronaves integran este año el operativo andaluz que, como novedad, estrena la unidad de maquinaria pesada. Sin embargo, desde Ecologistas en Acción advierten de la falta de recursos para que la operativa sea lo más eficiente posible. Lola Yescas es portavoz de Ecologistas en Acción en Cádiz.
1: Nosotros estamos recibiendo quejas

0: utiliza más los servicios de restauración y de alojamiento. Yo creo que desde que se sufrió el COVID, esa sensación de que hay que vivir, pues yo creo que la hemos aprendido todos perfectamente.
1: La tregua que ha dado el Levante y el buen tiempo han llenado las playas de la capital este fin de semana. Desde hoy, 1 de junio, comienza la temporada baja con ampliación de servicios y horarios, nuevas torretas de vigilancia y mejoras en los accesos. José Carlos Teruel es concejal de playas.
2: Con mucho trabajo de movimiento de arena, con mucho trabajo de acceso y teniendo una de las playas más maravillosas del mundo, eso lo sabéis ya. Así que encantados de que la gente empiece a disfrutar de este aumento de servicios en este tiempo de la temporada baja, y seguimos trabajando para las próximas temporadas.
1: Y seguimos. El Ayuntamiento de Chiclana vuelve a poner en marcha a partir de hoy la zona naranja en todo el litoral, con casi 9.000 plazas de estacionamiento regulado. Esta zona naranja estará activa hasta el día 30 de septiembre, todos los días, incluidos festivos, en horario de 10 de la mañana a 9 de la tarde, y es gratis para quienes abonan el impuesto de vehículos en el Ayuntamiento de Chiclana. E información de servicio público para las familias. Hoy lunes se abre el plazo de matriculación para las enseñanzas de infantil, primaria y educación especial para el curso 2026-27 en los centros públicos y concertados. El plazo para cumplimentar la matrícula se extiende hasta el siguiente lunes, 8 de junio, y solo en el caso del primer ciclo de infantil se amplía hasta el día 10. Para el próximo curso se matricularán en Andalucía casi 667.000 niños de infantil, primaria y educación especial, de los que más de 93.000 son de Cádiz. Y vamos ya con la información del deporte. Javier Lacabe, muy buenos días.
3: Hola, buenos días. Despedida de la temporada para el Cádiz, tan trágica como ha sido la segunda vuelta, a excepción del partido contra el Leganés, que supuso la salvación. 4-1, derrota ayer contra el Racing de Santander, finalmente campeón de la segunda división del fútbol español. Y en el Cádiz lo único rescatable y reseñable de este encuentro fue el tanto de Alex Fernández en el día de su despedida, después de casi una década vestido de amarillo, con ascenso, con partidos en primera división, con permanencias, con éxitos. Pues el de Alcalá de Henares se despide precisamente hoy con una rueda de prensa a las 12 en el estadio, de una gran etapa como cadista. Una temporada que evidentemente no pasará a la historia, o si pasa, será por lo negativo. Y veremos, y también esperamos una rueda de prensa esta semana del presidente, de Manuel Vizcaíno, o del director deportivo, o de ambos, Juan Cala, para explicar los errores y si se va a aprender de cara al futuro.
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Y balance positivo del Congreso Internacional por el 75 aniversario del nacimiento de Camarón de la Isla, celebrado en el Museo Camarón de San Fernando. Un encuentro que ha reunido durante dos jornadas a familiares, artistas, investigadores y especialistas para profundizar en el legado del cantaor. El Congreso ha confirmado la vigencia de una figura que 34 años después de su fallecimiento sigue inspirando estudios, investigaciones y nuevas reflexiones. Entre los participantes han estado su viuda, Dolores Montoya, La Chispa, su hija Rocío Monge y destacados nombres del flamenco y la cultura.

hoy, 1 de junio, hace 20 años que falleció Rocío Jurado. 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Con este dato cultural llegamos al final de nuestro informativo, cuando son las 8 y 29 de la mañana. Buenos días.

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1: Abriendo tiempo de análisis y tertulia, la primera de esta semana, la primera de este mes de junio, en el que estrenamos además un calendario judicial la más de interesante, y que iremos analizando aquí, claro, cada vez que vaya viendo avances. Estoy leyendo, por ejemplo, que ya se ha levantado el secreto de sumario del caso Leire, que hoy lo van a conocer las partes. Pues un asunto más de interés al que añadir. Luego les vamos a dar más detalles de esto del calendario judicial que comienza con este mes. Pero digo, abriendo tiempo de tertulia, de análisis, con Juan Carlos Blanco, muy buenos días.
2: ¿Qué tal? Muy buenos días.
1: Con Silvia Moreno, muy buenos días, Silvia.
3: Muy buenos días.
1: Y con Kiko Chirino, buenos días, Kiko.
4: ¿Qué tal? Buenos días.
1: Al cabo de una noche tórrida en algunos puntos de Andalucía, muy calurosa, estamos estrenando también hoy el verano meteorológico, que no es lo mismo que el verano del calendario, pero bueno, se le parece por lo visto bastante, hace bastante calor. Y estamos estrenando periodo alto de riesgo de incendios en Andalucía. Se activa de manera anticipada además el plan estatal de la lucha contra incendios. Se activa la jornada intensiva en el sector de la construcción en Córdoba, se activa la jornada intensiva también para los trabajadores del campo en Andalucía. Todo eso hoy, en el día que además vuelven a subir la luz y el gas, porque vuelve a subir el IVA, o sea, como vuelve el IVA al 21%, que es al que le corresponde, porque los precios se han mantenido en el mes de abril. Entonces, esto estaba contemplado así, de esta manera. Hay mucho de lo que hablar. Hay que hablar de encuestas que se publican en los medios, en algunos de los principales diarios esta mañana, y algo habrá que contar también del aniversario, octavo aniversario de la moción de censura. Y si 8 años después estamos hablando o no de la... es que antes lo hemos escuchado, luego lo voy a poner otra vez, pero es que se proponía el gobierno hace 8 años, tal día como hoy, retirar de la política la corrupción. Y a lo mejor esto no se ha logrado. Otras cosas sí.
3: El objetivo no cumplido.
2: Bueno, realmente. La voz de quien proclamaba es que hablamos de corrupción objetivo, que... también.
1: Sí, justo, Ábalos,
2: claro. Claro, por eso digo, no, es que es muy simbólico, ¿no? Yo creo que una de las cosas más simbólicas que hemos vivido en el último año es que esa misma voz de profeta de la honestidad que iba a permitir la recuperación de la decencia y la honradez en el gobierno fuera José Luis Ábalos, que hoy en la opinión pública, y si siquiera hasta en la opinión popular, ha devenido en un torrente picarón y trincón, siempre con la presunción de inocencia por delante, pero que ha devenido en eso, pues bueno, entre otras cosas, no deja de ser un sarcasmo, ¿no?
1: Hacemos una cosa, repartimos un poco de suerte y le hincamos el diente a los principales asuntos de la actualidad de este día, así que no se vayan.
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1: Se considera investido de la confianza de la Cámara a los efectos previstos en el artículo 99 de la Constitución. Don Pedro Sánchez Pérez Castejón. Muchas gracias, señorías. Muchas gracias, señor presidente. Muchas gracias, señor presidente.
2: Dos presidentes, la primera y única moción de censura en democracia que ha logrado prosperar y derribar a un gobierno, el gobierno del Partido Popular de Mariano Rajoy, despojado de la confianza que el Congreso depositó ese día, tal día como hoy, hace 8 años, en Pedro Sánchez, después de que la Audiencia Nacional condenase al Partido Popular por financiarse ilegalmente la Gürtel. Aquella moción de censura, como recordábamos hace unos momentos, bueno, en el momento en el que triunfa, en ese momento de la votación, la presidenta del Congreso, Ana Pastor, el resultado, se levanta Mariano Rajoy de su escaño en el Congreso, acude a saludar a Pedro Sánchez, se dan la mano justo al ladito de Pedro Sánchez, Margarita Robles, que va por él, le agarra el codo, le abraza, Adriana Lastra también a su izquierda, Pachi López en el escaño superior, y al lado, muy cerquita, José Luis Ábalos, que fue quien defendió aquella moción de censura, y en la tribuna de los invitados, el hermano de Pedro Sánchez y la esposa de Pedro Sánchez, David Sánchez y Begoña Gómez. Digo, defendió aquella moción de censura José Luis Ábalos y dijo aquello de... bueno, lo hizo como abanderado de la ejemplaridad en la política, de la lucha contra la corrupción y con el compromiso de desterrar o de despojar a la política de la corrupción, de recuperar lo que él entendía era la normalidad en la política, adalid y abanderado también de la decencia en la política. Digo, este era el compromiso que hizo manifestó en nombre de Pedro Sánchez el entonces hombre de máxima confianza, José Luis Ábalos.
3: Una moción de censura a favor de la recuperación de la normalidad de nuestra vida pública. Sacar de la política la corrupción y volver a hablar de lo que importa a la ciudadanía.
2: Claro, Silvia, y como decía Juan Carlos antes también, es que ahora se habla como poco tanto de corrupción en la política como entonces con la Gürtel del Partido Popular, solo que han cambiado las tornas.
4: Han cambiado totalmente las tornas, ¿no? Resulta muy paradójico, ¿no? Las palabras de Ábalos, que mientras estaba al momento de defender las tesis de Pedro Sánchez, hacerse enarbolar la bandera de la lucha contra la corrupción, pues a renglón seguido ya se estaba reuniendo con los miembros de la trama que hemos conocido después, ¿no? Y es muy paradójico. Yo no sé ahora si contamos los casos judiciales que hay sobre la mesa. Es cierto que todavía no tenemos una condena como si la había en aquel momento contra el PP, con el caso Gürtel. Había una condena y eso desencadena la moción de censura. Ahora todavía no la tenemos, pero la de Ábalos está al caer. Y si sumamos...
2: Está en prisión preventiva, además.
4: Está en la cárcel la persona que hemos escuchado en el Congreso de los Diputados defendiendo la moción de censura, está ahora mismo en la cárcel. Y si sumamos todos los casos, el de la esposa del presidente, el hermano, el registro del otro día en la sede del PSOE con el caso de las cloacas, es que hay un suma y sigue, hay una decena de causas judiciales que ahí están, ¿no? Y todas giran en torno a las mismas. Son casos de corrupción y están en el entorno del PSOE, del presidente del gobierno, su familia. Entonces ahora la conversación pública está monopolizada por estos asuntos que son de corrupción.
5: Y recordemos también que Santos Cerdán, además de Ábalos, que fue quien intervino como portavoz, Santos Cerdán tuvo un protagonismo en las negociaciones y en las conversaciones, sobre todo con los grupos nacionalistas.
2: En aquella moción
5: fue determinante para esa moción de censura y aparece el rastro en algunas de las investigaciones, que hay que ver eso sí puede tener o no recorrido más político que judicial, ¿no? Yo creo a Pedro Sánchez no se le puede atribuir todavía, no tiene una responsabilidad directa en primera persona, directa, indirecta, sí tiene muchas, pero directa en primera persona no tiene ahora mismo ninguna responsabilidad judicial, no hay ningún caso que le afecte en primera persona, muy cercano sí, pero en primera persona no. Sí es atribuible a Pedro Sánchez la degradación política e institucional de estos 8 años, eso sí. Es decir, la polarización que ha crecido en estos 8 años, el cuestionamiento de las instituciones y que tengamos ministros Y él mismo, el propio presidente del gobierno, que cuestione la independencia de los cuerpos de seguridad y de la justicia cuando investiga, eso sí es responsabilidad directa de Pedro Sánchez como líder del gobierno y del Partido Socialista. Después en el plano judicial no tiene ahora mismo ninguna investigación que le afecte a él directamente en primera persona. Lo que pasa es que todo lo que se ha conocido, lo que nos pone ahora mismo en la sospecha, si nos retrotraemos ese 1 de junio de 2018, es si esto fue un partido que llegó al poder y el poder engendró, incubó, pues, algunos grupos de presunta corrupción en el entorno del gobierno, o si fue al revés. Si era una organización presuntamente corrupta, grupos presuntamente corruptos, que se organizaron para tener el gobierno. Eso es lo que ahora, la diferencia tan sustancial de lo que se está investigando. Me estoy refiriendo a la organización de Santos Cerdán y compañía, cuyo rastro es anterior incluso a la consecución del gobierno. Eso es un matiz muy importante. Es una organización, presuntamente una organización criminal que ya existía, que maniobra para tener, por la vía lícita de un Congreso, un gobierno, para seguir corrompiéndose en el gobierno. Uh-huh. Es un matiz muy relevante.
2: Decía que con este mes de junio comienza un calendario judicial o se reanuda un calendario judicial que ya está en realidad en marcha. Hoy mismo se reanuda en la Audiencia de Badajoz el juicio al hermano del presidente del gobierno, David Sánchez Pérez Castejón. La semana que viene, martes, está citada por el juez Peinado de nuevo la esposa del presidente del gobierno, Begoña Gómez. Los días 17 y 18 tiene previsto comparecer ante el juez Calama de la Audiencia Nacional nada menos que el expresidente del gobierno, José Luis Rodríguez Zapatero. Hoy vamos a conocer algún detalle, seguramente a partir de hoy algún detalle del sumario del caso Leire, una vez lo conozcan las partes. A todo esto también está a la espera de que conozcamos la sentencia del Supremo, del caso Mascarillas. En fin, todo esto, este calendario judicial, este viacrucis judicial del que hablábamos la semana pasada, que sigue a otro viacrucis electoral, que ha sido el de las cuatro elecciones que ha ido perdiendo, elecciones autonómicas, que ha ido perdiendo el Partido Socialista. La siguiente pregunta no os la voy a trasladar yo. Es una pregunta casi metafísica, que dejó ayer el presidente de la Generalidad de Cataluña, Salvador Illa, que se preguntaba, ¿qué es ser socialista?
6: ¿Qué es ser socialista? Aquí esta es la pregunta que nos hemos de hacer esta semana.
2: Esta es la pregunta que nos debemos hacer esta semana. ¿Qué es ser socialista en mitad de todo este rosario de causas judiciales que afecta al Partido Socialista, muy singularmente también al presidente del gobierno o a su entorno familiar? Y con las encuestas como están, que ahora les echaremos un vistazo también. Hemos contado que hay una del Español de Sociométrica, otra de GAT3 en el diario ABC, otra de Sigma 2 en La Razón. Las tres coinciden un mal pronóstico electoral para el Partido Socialista, rondando los 100 escaños. Creo que La Razón lo coloca en el umbral, en la horquilla más baja de los 100, que es un escenario nada alentador si hoy hubiera unas elecciones generales.
7: Si lo que me pregunta es lo de qué es ser socialista, a mí me parece que es una pregunta la que se hace Salvador Illa, que no es propia de España, sino de Narnia. Eso es vivir en otra dimensión de la realidad, que creo que ya está en una zona bastante esotérica. ¿Qué tiene que ver eso, no? ¿Qué tiene que ver ser socialista? ¿Qué significa? ¿Qué quiere decir? ¿Quiere decir Salvador Illa que si perteneces a una organización, por tu propia pertenencia a esa organización, se te reviste de una capa o de un halo de dignidad blindada que te impide la comisión de cualquier delito? Yo creo que eso es un insulto a la inteligencia. Pero entiendo también que lo hace en el contexto de una fiesta del PSC, que por cierto, el PSOE cada día más parece ser una filial del PSC, a que el PSC sea el partido hermano de Cataluña del PSOE. Yo ya no sé quién depende de quién, pero bueno, eso es otra historia. No, aquí se trata de hacer una crítica política y también una descripción objetiva de la más de una decena de causas judiciales que en este caso sí que llaman imperativamente al Partido Socialista, tanto por el encausamiento de miembros del Gobierno de España, exmiembros del Gobierno de España, como es el caso de Ávalos, como también ahora está en el corazón del Partido Socialista una última investigación como la del juez Pedraz, donde se está investigando una posible trama con corazón en Ferraz, en el PSOE, para desestabilizar, sobornar, destrozar la reputación, dañar a todo aquel policía, guardia civil, fiscal, juez que esté investigando a alguien relacionado con el Partido Socialista, con el gobierno. Y eso es de lo que se trata. Lo digo y termino con lo que hablamos antes también del gobierno. Yo es que en eso distingo distintos niveles. De una parte, he sido muy crítico, no con la moción de censura, que la del 18 creo que tenía motivos para la defensa y lo sigo creyendo, porque ahí había una condena al Partido Popular, y entiendo que hay una mayoría que en el Parlamento sea capaz de articularse para presentar una moción de censura para derribar un gobierno cuyo partido principal y soporte, que el PP, tenía en ese momento una condena por el caso Gürtel. Pues bien, lo que digo es que ahora se están dando también las condiciones objetivas, no digo que para una moción de censura, pero sí para que este gobierno salga de donde está, porque hay razones objetivas. Luego, segundo lugar, creo que también desde el punto de vista político, sobre todo en el segundo mandato, yo he sido y sigo siendo muy crítico con que este gobierno se apoye en una persona fugada de la justicia, como es Puigdemont, o en una organización política como es Bildu, o como otra organización política que es Esquerra, que hace ahora 10 años participó en un golpe de Estado en Cataluña. Y en tercer lugar, causas judiciales. Yo lo que digo es que cuando tienes más de una decena de causas, cuando tienes a exministros, cuando tienes a tu secretarios de organización, como tienes a la persona que negociaba con Puigdemont y tantas otras cosas, que es el señor Rodríguez Zapatero, lo tienes también investigado, cuando tienes, como digo, esa decena de causas, ya tienes, por cierto, condenado a tu fiscal general del Estado. Mire usted, no me venga usted con Narnia a preguntándome ahora, como si fueras una especie de discípulo de Epícteto, ¿qué es ser socialista? Mire, no sea usted ridículo.
4: No, es llamativo, ¿no? Por donde nos salen los dirigentes políticos en esos actos que organizan. No, el tema de las causas judiciales, ¿no? Y la semana que tenemos por delante. Y hoy, que ya se ha levantado el secreto de sumario del caso Leire Díez, ese asunto es extremadamente sensible, porque es que además todos están al final conectados de una manera y de otra. El caso Leire, que recordemos que son las cloacas dentro del PSOE, la presunta trama para desestabilizar las investigaciones judiciales que afectan al entorno del PSOE, esto empieza a operar con el periodo de reflexión que se toma Pedro Sánchez a raíz de la imputación de su esposa. A raíz de ese momento, cuando el presidente del gobierno decide que se retira, que va a pensar lo que va a hacer y está 5 días meditando, en ese momento empieza la trama presuntamente a actuar, a hacer reuniones, a ver cómo manejan el dinero. La gerente del PSOE tiene un papel muy activo y todo esto, si el secreto del sumario se ha levantado hoy, vamos a conocer muchos más detalles. Se habla del caso Leire como, bueno, caso Leire se viene a presentar como si fuera una especie de pequeño Nicolás o una persona que no tenía influencia en el PSOE, cuando hemos visto que es todo lo contrario, que fue cuando ella fue a la sede, el propio Santos Cerdán, antes de que cayera, la recibe. En fin, yo creo que este asunto va a generar también mucha información, pero el presidente del gobierno lo vemos totalmente blindado y él no va a pulsar el botón electoral y se siente con ganas de seguir hasta 2027 y mucho más, que dijo ayer.
5: Cuando Salvador Illa se hace esa pregunta, no sé si metafórica o como tú planteas, metafísica, tiene que tener cuidado de no dejarla abierta, ¿no? Porque entraña el riesgo de que se le responda y se le responda parafraseando, por ejemplo, a Zapatero en aquel alegato en el Congreso Federal de 2021, cuando dijo que ser socialista es tener normalmente muy poco y estar dispuesto a dar mucho. Claro, la interpretación es lo de poco, es relativo, poco, depende de para quién, y estar dispuesto a dar mucho, pues depende a quién se lo dé, se lo puede dar también a tus hijas, ¿no? Muy lícito, y todos los padres queremos lo mejor para nuestros hijos. Cuando alguien está frente de un partido y con un cargo público que se plantee que ser socialista, cuando está representando al Partido Socialista, aunque sea desde un punto de vista de un recurso en un meeting, empieza a ser preocupante, debería de tenerlo claro. Y lo que no puede ser es la interpretación y la reinterpretación del socialismo por quienes ahora lo que tienen es el control de un partido. porque vemos que de esa manera se excluye a quien no piense como ellos dentro de su propio partido, como puede ser Page, que ayer también hizo declaraciones diametralmente opuestas a las de Pedro Sánchez, por ejemplo. Después, cuando nos vemos el calendario judicial, podemos estar contando el calendario judicial, pero judicialmente no va a tener ningún coste para la integridad y para el mantenimiento del gobierno. Porque, ¿cuál es el punto? ¿Cuál es el punto y qué tendría que suceder para que las causas judiciales tuvieran una incidencia en el gobierno? Y ya no estoy hablando únicamente del PSOE, sino de sus socios no parlamentarios, sino de dentro del gobierno. Los que están sentados también en el Consejo de Ministros, para que tuviera una incidencia. Porque el PSOE, Pedro Sánchez en este caso, la estrategia la tiene muy clara. Los casos que son aplastantes, porque tienen a un exministro en la cárcel y están pendientes de sentencia, esos casos que son flagrantes y aplastantes, es como si no fueran con ellos, pues los orillan y dicen, mira, esto es que como si no fuera del PSOE, que es ser socialista, esto es como si no fuera nuestro. Y aquellos que no puede apartar porque tienen un vínculo moral o familiar, pues lo que se opta es por cuestionar la investigación judicial, la neutralidad de los jueces, incluso atribuirle una conspiración política. Y ya con eso está anulado, pues hasta que llegue el recurso a Estrasburgo. Ya está anulado. Y eso tiene un impacto en la sociedad y en la crisis de las instituciones.
2: A todo ese rosario de causas al que estamos haciendo alusión, se refería ayer Pedro Sánchez en la intervención que tuvo en las jornadas de la Juventud Socialista en Madrid, creo. Y bueno, ahora os pregunto si os parece que lo que hace es diluirlo en lo que él define como tropiezos, pero porque él sostiene la tesis de que el proyecto socialista es un proyecto humano y, por tanto, susceptible del error o del tropiezo.
8: Da la sensación de que no nos conocen. Bueno, no la sensación, no nos conocen, porque el socialismo democrático puede tropezarse. Somos un proyecto humano y podemos, por tanto, tener esos tropiezos. Pero nunca damos una batalla por perdida. Nos levantamos y avanzamos.
2: La condición humana del error. Bueno, dijo también, hoy estamos muy metafísicos. Dijo también lo que subrayaba Silvia hace un momento, que la legislatura para él, bueno, al cabo de 8 años desde que llegó al poder, pide tiempo Sánchez porque él entiende que queda agenda todavía por hacer y por sacar adelante. Esto es curioso, cuando la primera norma de cualquier agenda política son unos presupuestos, y esto llevan años sin presentarse, pero él pide Sánchez tiempo para desplegar o seguir desplegando su agenda en la tesis de que se han logrado grandes avances para la sociedad a lo largo de estos 8 años. Y por eso dice que su proyecto no acaba en 2017 con las próximas elecciones generales, sino que va del 2027 y más allá. Y se refiere a la oposición contra la que carga y a la que tacha de marrullera.
8: Hoy esa oposición marrullera que representan el partido de Feijóo y el partido de Abascal, lo que quieren es demoler estos 8 años de construcción de derechos y libertades y prosperidad en España.
2: Bueno, la oposición seguramente no tiene el concepto que tiene Sánchez de las políticas emprendidas y aprobadas y conseguidas y logradas durante estos 8 años, claro.
7: La oposición hace lo que suele hacer la oposición cuando está la oposición, que es oponerse al gobierno e intentar, en este caso, derribarlo, cambiarlo y poder alcanzar la presidencia del gobierno. Pero mira que eso es lo que suele pasar, que la oposición suele querer estar en el gobierno. Luego esto tiene un momento muy de libro gordo de Petete. Pero bueno, si hay que recordarlo, creo que es importante. Cuando habla de tropiezos, bien, que cada uno lo considere y que lo califique como quiera. Yo creo que hay que ir punto por punto con cada una de las investigaciones y hacer un análisis crítico y honesto de la realidad. Lo que él le llama tropiezo es tener a las personas con las que se embarcó en la aventura de recuperar el poder en el Partido Socialista, y hoy de ese coche 2 están en la cárcel y el tercero ya ha pasado por la cárcel, y ya veremos en un futuro cuando se diluciden las causas. Lo que él le llama tropiezo es que el secretario general del PSOE es el líder de una organización a la que yo respeto muchísimo y que por eso digo lo que digo ahora, que a día de hoy está investigada en una trama por intentar, como digo, y dije antes y hemos dicho, en este caso, dañar a los jueces, fiscales y policías que investigan causas que puedan afectar al gobierno de España o al propio Partido Socialista. Cuando él habla de tropiezo y hablamos del expresidente del gobierno, que es su también hombre de máxima confianza, Rodríguez Zapatero, investigado por lo que está, pues bien, usted puede calificarlo de tropiezo. Yo tengo otros adjetivos, como creo que la mayoría de los oyentes. Pero insisto que eso también, yo creo que tiene que ver muchas veces con el modo en el que se digieren impactos de este calado. La semana pasada hablábamos de la UFER. Esta semana llevamos 48, 72 horas. Las últimas en las que se ha hablado de conspiración. Pues bien, esto es como lo del cuento de Monterroso, ¿no? Que cuando despertó, ¿no? El dinosaurio estaba allí, ¿no? Pues en este caso, cuando despertamos de las campañas de conspirativas, pues las causas judiciales siguen allí.
4: Y siguen avanzando. Y en España, el sistema que tenemos montado, cuando un juez instruye, tiene instancias superiores, y si se ha cedido, si algo no está, pues esas instancias superiores lo pueden corregir, los propios investigados pueden presentar recursos, un sistema garantista en el que las investigaciones judiciales van avanzando y cada vez se van amontonando una tonelada de pruebas, de indicios, de escuchas que no encajan con la definición de tropiezo que ha hecho Pedro Sánchez. A la vez, acusar a la oposición de marrullera, pues bueno, en fin, es un poco llamativo. Y claro, ante el aluvión de casos de corrupción que tiene sobre la mesa, ¿qué hace? Lo que pasa es que eso también lo estamos viendo en las encuestas y lo hemos visto en todas las elecciones que se han celebrado en los últimos meses. El PSOE está alcanzando su suelo electoral, ha ocurrido en Andalucía, ocurrió en Aragón, en Castilla-León, en Extremadura, y es lo que está ocurriendo. Entonces, la fuga del votante socialista es lo que está ocurriendo. Y por ahí van también las advertencias de Paje y de algunos alcaldes, el rumrum que hay dentro del PSOE para que no se convoquen las generales con las municipales, porque la ola podría ser devastadora para esos alcaldes socialistas o dirigentes locales que ven el futuro bastante negro.
2: Enseguida te escucho, Kiko. Déjame antes que despida a los oyentes de Radio Andalucía Información, que se quedan ahora en la compañía de Nuria Durán, en la mañana, en Radio Andalucía Información. Nosotros seguimos aquí en la mañana de Andalucía, en Canal Sur Radio, analizando los principales asuntos de la actualidad de este día y las reacciones políticas el fin de semana, que ha venido bien, bien intenso. Así que no se vayan, que enseguida seguimos.

0: 9 en punto de la mañana. Dejadme que os cuente una información que nos trasladan desde desde el 112, un incendio, el incendio de un vehículo que ha provocado el desalojo preventivo de 5 bloques en Manilva, varios vecinos, hasta 5 edificios que han tenido que ser desalojados de manera preventiva esta noche al arder un vehículo en un aparcamiento subterráneo en San Luis de Sabinillas, en Manilva, la provincia de Málaga, según el 112, adscrito a la Consejería de Sanidad, Presidencia y Emergencias. La buena noticia es que nadie ha resultado herido en este fuego, que sí se ha saldado con 3 vehículos quemados. Esto además cuando hemos contado esta mañana que ayer volvieron a aparecer llamas de la última planta del Hotel Ibis en Málaga, que sigue ardiendo, y que es que están diciendo los bomberos que el fuego de este hotel, que va a costar extinguirlo. Ya creo que han detectado además algunos problemas estructurales en el edificio, con lo cual seguiremos pendientes de todo esto. Bueno, digo, de la política y de las reacciones políticas y de las palabras de Pedro Sánchez, me faltaba escuchar a Kiko Chirino. Kiko.
1: Sí, bueno, las declaraciones que haga Pedro Sánchez en un mitin son comprensibles y ubicables y enmarcables en el contexto de un mitin en el que no hay que obviar que el principal apoyo que tiene, el mayor apoyo que tiene, y no es poco, Pedro Sánchez en estos momentos es su propio partido, porque aunque existan voces críticas en privado, en público las voces críticas están muy acotadas, prácticamente reducidas a 1 o 2 varones regionales, no hay más, especialmente una. Si su partido y los cargos, no orgánicos, sino los cargos institucionales que todavía mantienen muchos, el PSOE, comenzaran a seguir una línea crítica o a pedir explicaciones internas, no ya por los casos judiciales, sino por los retrocesos electorales, pues la situación de Pedro Sánchez sería más comprometida. Pero él tiene ahora mismo, internamente, donde tiene que tenerlo, los órganos internos, el respaldo de su partido. Otra cosa es lo que digan en privado, pero en público y en los órganos internos tiene el respaldo del partido. Y ahí tiene que buscar esa complicidad con esos alegatos. Lo que pasa es que después el análisis de esas frases no se sostiene, y además tiene una utilización muy perniciosa, ¿no? Porque cuando tú, no, ya lo de tropiezo puede ser un eufemismo, pero cuando dice que ante los infundios responderá con contundencia, está tildando de infundio todas las investigaciones judiciales. Recordemos que en una investigación judicial de este tipo hay una cadena, no es un juez de derecha que se levante y quiera ir para colaborar en complicidad con Feijóo a derrocar un gobierno. No, hay un juez, hay una cadena de mando en la Guardia Civil o en la Policía o en la Policía Judicial que investiga, hay un fiscal que avala también e informa muchas de esas decisiones, hay un mando policial, pero hay unos agentes policiales que también. Entonces, es pensar que toda esa cadena, desde el juez, el fiscal, el jefe de la UCO, de la UDEF, los agentes que investigan, etcétera, tienen una instrucción precisa para hacer una confabulación para tirar al gobierno. Y eso es lo que se habla con los infundios. Y después, cuando habla de oposición marrullera, bueno, es que lo que le está investigando no es la oposición. La oposición está haciendo oposición política. Quienes les están investigando son los jueces, fiscales, agentes de la Policía Nacional y agentes de la Guardia Civil.
2: No, y por seguir con el hilo de Kiko, ¿no? Si hubiera solamente un caso sobre la mesa, un caso de investigación, pues esa teoría de la conspiración focalizada en un juez en concreto, pues bueno, sería muy disparatada. Pero es que hay una decena, jueces de distintos órganos judiciales, de distintas provincias, investigadores. ¿Todo eso están recibiendo órdenes de un complot para derribar al gobierno? Es que no se sostiene. Y lo más triste es que sea precisamente desde el gobierno el que esté alentando esa tesis, porque eso mina la confianza en la justicia y es terrible.
0: Ayer hablaba el sábado, creo, la portavoz del Partido Socialista, también en esas jornadas de la Juventud Socialista de Madrid, Emma López, de un trato diferenciado al Partido Socialista, o denunciaba un trato diferenciado del Partido Socialista por defender las causas que defiende el Partido Socialista en mitad de ese rosario de casos judiciales. Y el presidente de Cataluña, Salvador Illa, hablaba de creer en la justicia. Decía, vamos a escucharlo, algo así como: en tiempos como hoy, en los que cuesta creer en la justicia.
3: Y decimos, porque somos socialistas, que en estos días, cuando se hace difícil creer en la justicia, cuando cuesta creer en la justicia, nosotros creemos en la justicia.
0: ¿Por qué cuesta creer en la justicia? Y si dice que creen en la justicia, ¿por qué plantea que cuesta creer en la justicia salvadorilla? Bueno, esto suena un poco también a esa teoría del complot contra la que el disco lo de siempre, al que mencionabais hace un momento, Emiliano García Page, el presidente de Castilla-La Mancha, en efecto se revela, y aprovechando, no sé si eran las medallas de Castilla-La Mancha o un acto de Castilla-La Mancha, aprovechaba y pedía un reconocimiento encendido, que además despertaba aplausos en la sala, a quienes él entiende se juegan su pellejo en la defensa precisamente de la justicia, y se refería en concreto no solo a jueces y fiscales, también a policías y guardias civiles.
4: La primera obligación de un responsable público es defender las instituciones. Y yo quiero hoy demostrar no solo respeto, sino un apoyo cerrado a todos los que estáis sufriendo ataques simple y llanamente por hacer vuestro trabajo. Al Poder Judicial, a la Fiscalía, a las Fuerzas Armadas, a la Guardia Civil, a la Policía Nacional. Gracias de todo corazón. Gracias de todo corazón.
0: Palabras de
5: García Page, yo también me sumo a ese reconocimiento. Bueno, sobre lo de la conspiración, ese no creer en la justicia, hay que partir de una premisa. Hay gente a la que le dices que hay una conspiración, y aunque los oyentes ahora mismo puedan incluso extrañarse, pero se lo digo, hay gente que se lo cree. Del mismo modo que hay gente que cree, lo dije el viernes y lo reitero, hay gente que cree que la Tierra es plana, y hay gente que cree que el hombre no llegó a la Luna, o que nos fumigan desde los aviones, o que hay conspiraciones contra el gobierno de Pedro Sánchez por parte de una constelación de jueces, fiscales, policías, periodistas, ciudadanos de a pie, que de una manera concatenada se han unido para derribar al gobierno con métodos propios de algún marrullero. Pues no. Lo que hay son distintas investigaciones que siguen adelante porque hay sólidos indicios de que se pueden haber cometido actitudes delictivas. Algunas de ellas, como la del fiscal general del Estado, sobre el que ya pesa una condena. Ahora vamos a tener otra con el caso Mascarillas, donde puede existir la posibilidad de que haya todo un exministro del Gobierno de España y el hombre que presentó la moción de censura que termine siendo condenado. Y otras 8 o 9 causas más, que ya iremos viendo, porque será la justicia la que termine de decidir si hubo o no delito, y si hubo delito, además las personas que sean condenadas, en el caso de que sean condenadas, tendrán derecho también a recurrir esa sentencia, y el Estado de Derecho seguirá adelante su curso como corresponde. Pues bien, eso es lo que hay. Hablar de conspiración, a mí me parece un insulto a la inteligencia, pero insisto también que este tipo de cosas funciona. Yo estoy convencido que hay gente que se lo cree, ¿eh?
2: Seguro, seguro que sí. Y además, cuando precisamente un ministro como Óscar Puente está diciendo lo que dice, alentando esa teoría del complot y la de conspiración, y de que se han puesto de acuerdo, se han alineado los astros para perjudicar al gobierno de Pedro Sánchez, pues claro que hay gente que lo cree. Pero en este asunto se está traspasando una línea muy peligrosa, porque han metido al Poder Judicial, a los jueces instructores, a la Fiscalía, a la Policía, a la Guardia Civil, los han metido en el pim pam pum político. Y que una cosa es que entre los partidos políticos, el PP, el PSOE, en el Congreso de los Diputados, se estén atizando, se estén políticamente discutiendo los asuntos que tengan que discutir, pero ojo, si ya nos metemos para que todas esas investigaciones vayan a buen puerto. Es demencial que Illa esté diciendo que ahora no cree en la justicia, pero cuando la justicia condenó al PP en el caso Gürtel, entonces sí condenaban,

0: y confiaban en la justicia y sí creían en la justicia. Esto no es respetar las reglas del juego democrático. Y que en la calle alguien pueda pensar que esto es así, pues mira, cada uno... Pero que desde el gobierno, desde personas con altas responsabilidades políticas, estén alentando este tipo de cosas, es cruzar una línea de la que va a ser complicado volver hacia atrás.
1: Sí, pero no ha habido una renovación tal en la carrera judicial en 8 años como para que los jueces sean totalmente distintos a los de 2018, ¿no? Son los mismos, muchos de ellos, y los que hacían investigaciones y la han continuado. Pero es que tampoco es retrotraerse. Si en el momento actual, pues también en el mes de junio, habrá declaraciones en Almería, por ejemplo, por otro caso Mascarilla, que afecta en este caso a antiguos cargos.
2: Del Partido Popular.
1: Sí, son los mismos jueces, son la misma policía, la misma Guardia Civil, que cuando encuentra indicios, investiga, da igual a quién corresponda el político investigado, al partido al que corresponda, ¿no? Lo de Paje ha dicho una cuestión muy obvia pero sustancial, ¿no? Que la primera obligación de un dirigente público es defender las instituciones. Si no se defienden las instituciones, si se cuestionan las normas que nosotros nos damos, aquí se ha llegado a decir que los jueces no sabían interpretar las leyes y que tenían que interpretar bien las leyes, eso lo dijo Pachi López, ¿no? Si nos cuestionamos nuestras propias normas, nuestras propias leyes, dejamos de ser una sociedad democrática civilizada para convertirnos en la ley de la selva. Y esa crisis institucional es en la que vivimos y es la que se fomenta. Como decía Juan Carlos, evidentemente hay gente dispuesta a creerse esto, porque hemos negado la evidencia. Aquí ya estamos en una fase en la que se niega la evidencia. La palabra del político, del líder al que se sigue, está por encima de los hechos, de los datos o de las investigaciones y de los sumarios. Ya no solo es que cuestionamos la realidad publicada o la realidad opinada, sino que se cuestiona ya la realidad de los hechos probados. La que sentenciaba era la realidad de los hechos probados. Y vamos en un camino en la que, por anticipado, ya se cuestiona que da igual cuál sea la resolución de una investigación, de un juicio o de una sentencia, porque según los intereses propios, esa investigación estará intoxicada de origen, dirigida con una intencionalidad aviesa para provocar un cambio de gobierno. Por eso es tan importante lo que dijo Paje ayer. La primera responsabilidad es defender a las instituciones.
3: Con todo, ayer recibió Pedro Sánchez una de cal y otra de arena. La de arena, la de Paje, claro. La de arena es la mala.
1: No sabemos cuál es.
3: Tiene que ponerse un poco la chuleta. Me han dicho que la de arena es la mala. Y la de la cal, que es un mineral muy apreciado para la construcción y estas cosas, pues la de cal es la buena, por lo visto. La buena se la aprovechó. Vamos a volver a escucharle una vez más hoy, ya será la última. El presidente de Cataluña, la Generalitat de Cataluña, Salvador Illa, porque reivindicó ayer de nuevo en ese acto del PSC, reivindicó la convicción socialista, los valores de su partido, el respeto a la presunción de inocencia, la justicia, el Estado de Derecho y los avances, por ejemplo, a la buena marcha de la economía, lo de la locomotora de la economía de Europa, España como la locomotora de la economía en Europa, de los avances en derechos sociales a lo largo de estos últimos 8 años. Digamos que hice un balance elogioso con el balance de estos 8 años de gobierno. Y encumbró a Pedro Sánchez como el referente moral, se entiende que del espacio progresista o de la izquierda o no sé, referente moral de, aunque la moral no tiene por qué entender de política, de Europa y del mundo. Vamos a escucharlo.
4: Somos un referente moral, sí, un referente moral y de dignidad. Lo es el presidente Pedro Sánchez en el conjunto de Europa y del mundo. Referente moral y referente de dignidad en el conjunto del mundo.
3: Referente moral y de dignidad, que también era lo que se reclamaba en aquella moción de censura de hace 8 años, la dignidad. Os pregunto por las encuestas, muy rápido, si veis algo que os llame especialmente la atención. Hemos contado la de GAT3 para ABC, Partido Popular primera posición, 141 escaños, 33% de los votos. PSOE segunda posición, 107, 26,8%. Tercera posición, Vox, 17%, 60 diputados. Sumar cae por debajo del 6% y se quedaría con 7 escaños. La de sociométrica para el español, la conclusión que a la que llega es que la corrupción pasa factura.

0: no solo a Sánchez, también a los socios. Un resultado muy parecido, primera posición para el Partido Popular, rozando el 34% de los votos, 147 escaños, segunda posición para el PSOE, 105, tercera posición para Vox, los mismos 60 escaños. La lectura que hace el diario La Razón, a partir de la encuesta de Sigma 2, que el PSOE pierde 2 millones de votos y que se desploma hasta los 100 escaños en la horquilla más baja. Le da este sondeo 148-151 al PP, 100-103 en esa horquilla al Partido Socialista, 58-60 a Vox. Y en realidad hacen una lectura relativamente parecida, porque también todos se fijan en la suma PP y Vox, y si esa suma supera holgadamente o no, en todos casos supera holgadamente, claro que sí, la mayoría absoluta.
1: Como punto de partida de estas tres encuestas que salen hoy lunes, es que quiere recordar la que salió la semana pasada del CIS, porque cuando uno mira, lo digo porque me parece que es interesante incluso para la descripción de cómo entiende la política y las instituciones Pedro Sánchez, CIS, que depende del gobierno de España. Y que si mira simplemente, pues calculo la primera seguro, segunda y tercera más o menos lo mismo, el CIS daba que el PSOE sacaba 11 puntos al Partido Popular y por tanto, entre lo que dice el CIS y lo que dicen las empresas demoscópicas, hay una diferencia de unos 18 puntos de lo que le dan al Partido Popular y al Partido Socialista.
0: Que le daba 34, le daba el 34% le daba el CIS al PSOE, no lo recuerdo, voy a mirarlo.
1: No, yo no digo el 34, digo que le daba 11 puntos más, no recuerdo el tanto, juraría que el PP estaba en 24 o algo así, pero míralo por favor, pero para que nos hagamos una idea de para qué se está utilizando el CIS.
0: 36,
1: pues este paso, dos casos más y es ya la mayoría absoluta. O sea, ya es ya directamente, y tres casos más, dos causas más para Ábalos y directamente ya no quedan diputados que no sean del PSOE. Pero bueno, más allá de eso, que eso el PSOE utiliza el CIS para lo que lo utiliza, bueno, aquí hay una tendencia, hay una realidad, que ese bloque de la derecha, como han dicho también los resultados, ya no sondeos de las últimas cuatro elecciones, está en ese 55, 57, 58%. Y que la izquierda está en torno al 35. Esa es una realidad que a día de hoy no está cambiando. Iremos viendo. Yo creo que esas cosas hay que tomarlas siempre con prudencia.
0: Dejadme que haga una pequeña pausa. Enseguida volvemos, ¿vale? No, no se vayan.
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0: 9:21 de la mañana. Oye, han pasado 3 semanas ya de las elecciones andaluzas del 17M. 3 semanas ya. Y no tenemos, salvo que tengáis alguna otra información, no tenemos constancia de que se sienten... Bueno, solo hay 2 partidos que puedan sentarse a negociar algún tipo de acuerdo, sea para la investidura, sea para un gobierno compartido o en coalición, que son Partido Popular y Vox. Han pasado 3 semanas... Salvo que tengáis otra información, no tenemos constancia de que se hayan sentado o de que se hayan levantado los teléfonos, y estamos a 10 días de la constitución del Parlamento, Kiko.
1: Sí, la estrategia de Juanma Moreno, yo creo que acertada, pasaba por mandarse estear esta negociación hasta que se acerque ese 11 de junio. Por el camino parece que se va a resolver también Castilla y León, que estaba pendiente. Las causas judiciales del PSOE Nueva ha quitado también el foco y también presión inmediata a Juanma Moreno. Y desde la oposición, pues tampoco es que se le esté presionando en exceso, porque Vox lo que hace es mandar mensaje para decir que estoy aquí. Es lógico que el que tiene que negociar, aunque tenga la necesidad primera de recibir ese apoyo, si descuelga el primero el teléfono, empieza a costar más ya el pacto. Pero a María Jesús Montero, ayer volvimos a saber de su existencia por un tuit, ¿no? En el que felicitó a la secretaria de organización, que es andaluza, de la Juventud Socialista. No hay presión tampoco por parte de la oposición, que María Jesús Montero ha desaparecido, ni siquiera acude a las sesiones de control o a las sesiones en el Congreso. Por cierto, que ha pasado desapercibido, pero hace semana y media, en el anterior miércoles, hubo una proposición no de ley, de apoyo a la educación infantil, 0-3 años, pública, que la presentó Ione Belarra, y el bloque de izquierda perdió esa votación 169-170. Y no estaba en ese momento Pedro Sánchez dentro del hemiciclo y no acudió ese día María Jesús Montero. Digo, porque es una proposición no de ley, es una no tiene incidencia directa, pero el debate era la educación infantil pública. Digo que ahí lo dejo. Y de cara al 11 de junio, pues irá en algún momento Juanma Moreno. Yo no tengo duda, porque es que no hay otra opción, o repetición electoral o gobierno. La duda es si será en solitario o no. Yo siempre aquí me quedo en las declaraciones de los políticos y en la intención manifiesta, y como se ha dicho por parte del PP, que prefiere ese gobierno en solitario. Creo que los números le dan para ese gobierno solvente. Pues yo intento lucubrar, aunque siempre fallo en mis pronósticos políticos, que el gobierno será en solitario, aunque es totalmente lógico que Vox intente sacar también una rentabilidad y un rédito dentro de ese gobierno.
2: Sí, ahora mismo Vox parece el partido, ¿no?, más nervioso, más excitado, más metiendo prisa al Partido Popular para hacer una negociación o para acordar. Pues bueno, Vox quiere, ya lo sabemos, ¿no?, su prioridad nacional, quiere llevarla también al gobierno andaluz. Veremos, porque Juanma Moreno quiere gobernar en solitario. El PP, Feijóo también hace unos días estuvo en Sevilla y apoyó esa estrategia de gobernar en solitario, y de momento, pues, la información que tenemos hasta ahora, efectivamente, es que pocos teléfonos se han descolgado, no hay fijada ninguna reunión, no hay ningún encuentro, y corre el tiempo atrás y veremos los pasos que se dan. La fecha que tenemos ahí en el calendario es el 11 de junio, ¿no?, cuando se constituye el Parlamento y cuando todos los diputados

0: Y ahí sí va a haber una novedad sustancial. Quiero entender también que al final esta digestión hay que saber marcar los tiempos y que el Partido Popular también estará pensando qué va a pasar finalmente en Castilla y León, ¿no? Porque los de Aragón y Extremadura ya están redactados y hechos y ya en funcionamiento, pero queda por, si yo no me equivoco, queda por dilucidar Castilla y León cómo queda, porque en función de eso también incluso la propia narrativa del Partido Popular puede cambiar. Si no cambia Castilla y León y si hay tres gobiernos del Partido Popular con Vox, a mí sí me cuesta pensar que Vox no ejerza el comodín del gobierno. Si usted tiene la posibilidad de entrar el gobierno nada menos que en Andalucía, a mí me cuesta pensar que Vox no lo haga y tiene la herramienta para que la negociación termine entrando en el Consejo de Gobierno del Palacio de San Telmo. Pero veremos, porque evidentemente el Partido Popular quiere jugar una carta muy, muy importante, es que le saca 25 escaños al segundo y en este caso casi que cuatriplica al partido con el que quiere negociar también la formación del gobierno y legítimamente defiende ese gobierno en solitario. Bueno, iremos viendo, pero aquí sí que va a ser todo muy, muy calculado, ¿eh?
1: Pues un par de asuntos más por los que os pregunto, que ya muy rápido, porque ya nos quedan tres minutos apenas. Empezando por Semana de la PAU, mañana 53.000 estudiantes andaluces de bachillerato y de formación profesional que se examinan. ¿Tenéis alguien en vuestro entorno?
2: No, no, nadie.
0: Yo ya ni eso. Sí, ya en el entorno laboral
1: eso,
0: de ellos.
1: Eso que os quitáis. Luego también, Semana del Papa, expectantes con la visita de Prevost de León XIV.
2: En Madrid está muy ¿no?
0: Eso es decir, en Madrid
2: la,
0: es tremendo,
2: la expectación,
0: ¿no?,
2: que se está generando.
0: Hombre, sí, claro, interesa mucho y hay que. Lo que me gustaría que no se mirara también ya de nuevo otra vez con lecturas políticas. Me parece muy interesante y tengo ganas de escucharle.
3: Uh-huh. Va a tenerla seguro, lectura
0: ya,
3: política.
0: Ya, por eso digo.
3: Van a tener siempre lecturas claro. políticas. La ausencia, la presencia y la interpretación seguro, de los mensajes.
1: Seguro. Luego, en 20 segundos, de Iván Cepeda, que es el candidato de la izquierda, digamos,
0: el de Petro,
1: el
0: vamos.
1: Protegido, el de Petro, el de Gustavo Petro, el 41%. Petro, que por cierto discute bueno, el resultado de este
3: no se lo cree.
2: El pendulazo ha sido
0: tremendo. Bueno, han dicho palabras muy, muy, muy, muy gruesas. Yo desconozco, con lo cual yo si tengo que opinar también de Colombia, disculpadme, pero honestamente no tengo
3: pero verdad que el escrutinio, verdad que el primer escrutinio, este conteo, lo hace una empresa privada, pues puede estar argumentada a lo mejor la desconfianza, pero ahí ese es el camino al que vamos con la crisis institucional, a llegar a cuestionar incluso el resultado de unas elecciones.
1: Claro. Y por último, lo de la celebración del Paris Saint-Germain en París, tremendo, por segundo año, 700 detenidos.
0: Un sintomático también de cómo funciona, qué está pasando en la sociedad francesa.
1: Está el sonido de los disturbios, una persona muerta en un accidente de moto que se atribuye además a esos altercados, esos disturbios, 700 detenidos y eso que ganaron.
0: No, ya, como decíamos, y si pierden, entonces ¿qué pasa, no?
2: Y en varias ciudades hubo altercados, no solamente en París.
0: Los altercados empezaron a primera hora de la mañana, con eso lo digo todo.
3: Sí, pero esto es más social, esto no es el fútbol, es decir, el fútbol es verdad que no tiene muchos valores, precisamente está perdiendo muchos valores últimamente, pero esto no es el fútbol, esto es un movimiento social ubicado en Francia.
1: Kiko Chirino, Juan Carlos Blanco, Silvia Moreno, muchísimas gracias por acompañarnos.
0: Gracias.
1: Muy buen día, se quedan ahora en la compañía de Jesús Vigorra y todo el equipo de la mañana de Andalucía. Sean felices. Buen día. Adiós.
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5: Buenos días, Andalucía, querido público. Comienza el Revolú.
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5: Bien, traído con motivo del día de aniversario.
7: Aniversario, sí.
5: Aniversario, hace 20 años. 20 años. 20 años de la muerte de Rocío Jurado. Y la vamos a recordar a lo largo del programa, no solo de nuestro programa, sino también esta tarde nuestros compañeros van a estar precisamente en el Paseo de Chipiona haciendo el programa Andalucía Ahora a partir de las 5. Hoy estamos con nuevos colaboradores.
7: Revoluteadoras.
5: Inma González, buenos días.
8: Buenos días, Jesús, buenos días a todos.
5: Mamen Gil, buenos bienvenida.
8: Días. Gracias.
5: Marta Sánchez.
9: Muy buenos días.
5: Buenos días. Buenos días. Y Diego Abollado de la Pascua, buenos días.
10: Buenos días, ¿qué tal? ¿Cómo estamos?
5: Os veo bien a todos.
8: Estupendamente.
7: Bien, bien. Fin de semana, repuestos.
5: 1 de junio.
10: Muy bien.
5: Todo.
10: Desde junio un mes precioso. Bien, más que más
8: muy
10: me
8: bonito.
10: Gusta.
8: Sí, a mí también.
10: Además, ya casi. A mí me gusta porque es como la antesala del verano.
8: Eso
10: que
8: es.
10: Sí.
5: Hoy estás todo por empezar.
10: Todavía no estamos negros del todo. Estamos negros de coraje, pero eso es otra cosa.
8: Por dentro.
10: Negro
8: por
10: eso
8: dentro.
10: Es otra cosa. Eso es otra cosa.
8: Hombre, pero ya se acaricia el verano. Las vacaciones.
5: Acaricia 39 grados.
8: Bueno, aquí, bueno, perdón, yo que he estado en la playa, entonces he estado en la Antilla.
5: ¿No? Acaricia.
10: Ha hecho calor hasta en la playa. Ha hecho calor hasta en la playa.
8: Sí, pero un bañito y la cosa mejora.
5: Bien, para todos los oyentes que quieran animarse a dar el principio de cada mañana, nos envían su inspiración al 670-940-200 y así iniciamos el Revolú. Ese es el teléfono. Ya que salía o que esta voz aludía al aniversario de la muerte de Rocío Jurado, 20 años.
8: Madre mía, cómo pasa el tiempo.
5: Sabía que tenías que decir eso.
8: Es verdad, es que venía.
7: 20 años no son nada,
8: pero iba a decir. Pero yo nada. Me acuerdo dónde estaba. Bueno, al día siguiente estaban saliendo las carretas del Rocío de Huelva. Y en la misa.
10: ¿Y estabas tú con ellos?
8: Sí, yo estaba en la misa esa de la salida de la.
5: Pero salida hacia el santuario.
8: Hacia el Rocío, hacia sí, el Rocío. Camino de Huelva. Entonces la misa se le dedicó a ella. Uh-huh. Me acuerdo perfectamente. Estaba la gente consternada porque. Claro.
7: 2006,
8: lo
7: un año
8: fue.
7: Chungo, ¿eh?
5: Mm. Sí. ¿Por qué dices que fue un año chungo?
7: No sé si murió también Rocío Dúrcal, murió Rocío Jurado, murió mi madre.
10: Pues claro.
4: O sea,
10: claro,
4: tú no lo has olvidado.
9: No, sé que vas 20 años.
10: Claro.
5: 20 años. Vamos a poner algunos fragmentos. Ella, que cada entrevista era, pues, un descubrimiento. Sobre todo si sabía preguntar y meterle un poco el dedo, como quien bien la conocía, que era Jesús Quintero. Esta fue la última entrevista que le hicieron. La última entrevista, ya casi al final de la entrevista, así terminaba.
11: Última pregunta, querida Rocío.
9: ¿Última pregunta? A mí no me diga tú eso, ¿eh?
11: De momento, la penúltima.
9: Ah, bueno.
11: ¿Tú cambiarías los 300 premios mundiales que tiene, los grandes teatros del mundo, los poemas escritos por Alberti o por Gala o por Burgos o por los grandes poetas? ¿Lo cambiarías todo por el brillo de la juventud?
9: No.
11: ¿Ah, no?
9: Yo no quiero volver para atrás.
11: Tú tampoco.
9: Yo no quiero volver para atrás. Lo vivido, vivido. Lo pasado, pasado. Y que Dios me dé muchos días para tirar para adelante. Y que si volviera a nacer, ya te he dicho que posiblemente caería en las mismas. Porque lo que no puedo renunciar es a ser como soy. ¿Mm? Y creo que, aunque me volvieran a fundir como funden los metales, sería siempre yo, como mi manera de ser. Y ante una misma cosa reaccionaría de una misma manera. Y no me quiero volver para atrás. No. No por el brillo de la juventud. Si volviera para atrás sería solamente para verle la carita a mi madre y a mi padre. Y a la gente que se me han ido. Pero nada más. Ahí, por ser yo más joven.
5: Ahí está la clave. Si volviera para atrás, ¿cómo sería para verle la cara?
8: Tremendo, ¿eh? Es que era una mujer que era todo emoción, era todo corazón, ¿eh?
5: La entrevista la pueden encontrar en YouTube, es fantástica. Le hace cantar el Quintero unas pocas veces, cantan los dos a medias a veces. Y la entrevista es deliciosa. Tú también tienes otro fragmento de una entrevista antigua.
8: Con Mercedes Milá.
5: Pero
8: es antiquísima, de 1986.
10: ¿De qué año? De 1986.
5: Fíjate,
10: estamos hablando de hace
8: Fijaros además el lenguaje. Le pregunta a Mercedes. Años. Le pregunta a Mercedes Milá. ¿Vamos a ir?
5: Venga, lo escuchamos.
12: ¿Qué sería de ti, aunque esto parezca una locura, sin esos seguidores que tienen los mariquitas, que tenéis en general las actrices, las cantantes de tu género? Yo creo que esas personas habría que hacerles un monumento, porque ¿qué sin ellos? ¿No ibas a sobrevivir? Verdaderamente son muy importantes. ¿Tú no crees eso?
13: Pues yo creo que sí. Yo creo que...
12: ¿Qué les debes tú a los mariquitas, Rocío?
13: Hombre, yo le puedo deber un mundo de ilusión, porque ellos son una raza maravillosa que ha creado odio y respeto como a todas las demás. Y además un mundo que necesita de mucho cariño. Y les debo un mundo de ilusión que ellos crean para el artista. Todo ese mundo maravilloso de la estrella, ellos lo adoran, porque es un refugio para ellos, porque ellos necesitan de ese calor que una en un momento dado le puede brindar. Entonces, como están, aunque ahora no tanto, gracias a Dios, pero han estado muy marginados, entonces eso lo necesitan y es una evasión para ellos. Y nosotras tenemos el deber moral para con los seres humanos que son ellos, de darles mucho cariño y mucho sitio. Y se lo voy a dar siempre. Siempre voy a estar con ellos. No me
8: Y es verdad que siempre les dio mucho sitio, siempre les dio mucho cariño, mucho afecto, que ella tenía grandes amigos gays que la acompañaban, que iban con ella, que formaban parte de su círculo más íntimo y que efectivamente siempre los trató con sumo respeto. Y es bonito eso, ¿no? Que dice de crear un mundo, ¿no? Alrededor que les viene, ese mundo les viene bien, ese...
10: Es curioso lo bien que explica lo de que necesitan cariño, protección, pero no habla de colectivos ni habla de nada. No. Claro, nos suena como de como si estuvieran hablando de alguien que no nos suena... Claro, es increíble, ¿no?
5: Claro, pero en tantos años. Pero la 86. Misma pregunta, con la naturalidad que se la pregunta en el 86. Eso, ahora lo preguntan y lo...
10: Bueno, pero tú te das cuenta que ahí también
9: sí, ahora además tienes que pensártelo muy bien, lo que vas a decir.
5: ¿Qué le debes dices a los mariquitas?
10: Ella dice esos seres, quiero decir, dice, no sabe muy bien cómo definirlo, porque las palabras eran complicadas, cuidado. Claro,
5: Pero sale, ella le llama raza.
10: Sí, o raza,
5: pero
10: claro.
5: Sale muy airosa.
10: No, airosa no. La pregunta. Sale, vamos, además lo explica desde el cariño, desde la bondad y hasta desde cierta admiración, diría yo.
8: Sí, claro, porque si nos situamos, siempre que hacemos alguna reflexión sobre esto, tenemos que situarnos en la época, ¿no? Claro, estamos hablando del año 86. Claro. Y ella efectivamente pues lo hace con cariño, con el corazón.
10: Sí,
8: porque ella
10: lo hace magníficamente, claro.
5: Sí, pero además dice, porque han estado siempre.
10: Claro,
5: y ahora menos, pero.
10: Y que para ellos es una evasión ese arte, o era una evasión en ese momento, una manera de desconectar con una realidad que era adversa. Lo explica muy bien, vamos, y con mucho cariño, además, que es lo importante cuando se dicen las cosas, ¿no?
5: A partir de las 10 de la mañana vamos a dedicar un tiempo hoy a Rocío Jurado.
10: Así, Guerra de Canciones.
5: Pero a recordarla por sus canciones.
10: Pero,
5: ¿no?
10: Guerra de Canciones.
5: Guerra de Canciones.
10: Guerra de Canciones.
5: A ver,
10: guerra.
5: Guerra. ¿Qué propuestas tenéis? ¿Tú sabes quién fue Rocío Jurado?
4: Claro que sé quién es. Vamos, cuando falleció yo tenía 2 años solo, no, pero sé, la he escuchado, me sé canciones. Vamos,
5: ¿en tu casa tus padres la han puesto alguna vez?
4: Sí.
5: ¿No?
10: Guerra.
5: Bien. El sábado pasado tuvo lugar el desfile de las Fuerzas Armadas.
10: Eso es.
5: ¿Lo visteis?
4: Sí.
10: El día de las Fuerzas Armadas,
4: sí,
10: siempre
4: se celebraba
10: en mayo.
5: ¿No lo viste? Pero
4: no,
5: ya sabes lo que pasó.
4: No lo vi.
5: ¿No saben nada?
4: Lo de la bandera, ¿no?
5: Aunque no lo hayas visto,
4: ya,
5: saben
4: ya,
5: lo
4: bueno,
5: de la bandera.
4: Sí, sé lo que pasó.
5: Entonces,
4: lo de la bandera, sí.
5: Hay quienes lo han tomado muy mal, pero el experto en banderas, lista, tenemos la suerte.
10: Vexilólogo.
5: ¿Cómo es el nombre?
10: Vexilología es la ciencia que estudia las banderas.
5: En banderas y en rito castrense es Diego Bollado, que nos va a dar cuenta de si estos son los últimos días de Pompeya. Diego.
4: Madre mía, yo creía que había pasado algo más.
10: No, hombre.
5: ¿Te parece poco?
10: A ver, es verdad que para los que nos gustan, a mí me gustan mucho los desfiles de las Fuerzas Armadas, me gusta verlos, los he visto desde pequeño, incluso in situ muchas veces. Hombre, y es verdad que el izado de bandera es uno de los momentos culminantes, porque es la bandera que va a presidir ese despliegue de tropas, es un acto serio. Y que cuando esa bandera está además una bandera de un tamaño considerable, con un peso, y cuando esa bandera está subiendo por la liza, por el mástil, de repente cae, pues hombre, no es una imagen bonita, sobre todo además cuando está cayendo encima de un pelotón que había al lado de la Guardia Real y de la Guardia
4: Pero
10: Civil,
4: ¿pero eso
10: ¿no?
4: fue Quiero fallo decir. De qué? De...
8: Se bueno, rompió pues, un cabo, ¿no?
10: Se rompió un cabo, digamos. Fue una polea. Sí, pero bueno, no es bonito.
5: Pero eso no se puede romper.
10: Hombre, claro, no es bonito.
4: No estaba revisado.
8: Eso te iba a decir, tendría que haber estado ensayado.
10: Claro, es una cosa desagradable. A ver, que se caiga un soldado no pasa nada, porque están para eso.
4: ¡Qué lástima!
10: No, pues sí. Lo que pasa es que afortunadamente aquí no se caen. Aquí se nos caen menos, ¿eh? Tú tienes que ver a la Guardia Republicana en el mes de julio cayendo, mientras está entrando el presidente de la República de Francia, cayendo en el Palacio de Chatigny, así como pum, pum, desmayado. Nosotros tenemos más aguante.
5: Y en Londres hemos visto caer también algunos.
10: Por Dios y el imperio caen.
4: Y además se quedan.
10: Los soldados no se caen.
5: Pero cuenta entonces.
10: Pero bueno, la bandera, pues eso, fue un desafortunadamente se había roto un problema en la polea, dicho el ministerio, y ya está. Pero lo que me gustó a mí fue ese acto enérgico y con conocimiento de causa que tuvo el rey. El rey dijo, aquí no pasa nada, porque el acto es un poco bochornoso, habla claro.
5: Muy bochornoso.
10: Para los que nos gusta eso y para cualquiera no es agradable ver la bandera por los suelos, a modo de fantasma, a un pelotón de la Guardia Real.
5: La cara del rey lo dijo todo.
10: Claro.
5: La cara del rey.
10: Pero el rey enseguida solucionó muy bien y Suárez dijo que la bandera, yo creo que era la de la Guardia Real, que es la más antigua además, que estaba ahí a mano además, que presidía el desfile. Y entonces pues tenía que el banderón, que es el que le correspondía a un desfile con un despliegue en condiciones, pues es la banderita, la de la bandera, de las banderita más pequeña de la Guardia Real, creo que es de la Guardia Real,
4: la que presidió
5: pero,
10: el acto.
5: En esos momentos son en los que
10: claro,
5: un rey se la juega, porque nadie se acercó a decirle nada.
4: No, fue a mí me gustó muerto. Muchísimo.
10: El mayor símbolo de la patria cae por los suelos delante del rey y de la princesa de Asturias, estaban todos muertos de miedo. A ver, los militares son muy jerarquizados. Y entonces, si el que tiene el mando no manda,
5: y él mandó.
10: Además,
4: se dirigió directamente al abanderado.
10: Sí, claro, al abanderado, claro.
4: Fue directamente al abanderado.
10: No tiene que darle a un general ni a un edecán que tenga por allí. Fue al abanderado.
5: Póngase usted.
10: Ponga la bandera y esa recójase en una bandeja, vamos, eso yo creo que fueron ya una bandeja
4: protocolo,
10: de planta.
4: Eso ya es el protocolo.
10: Como llega normalmente.
5: Pero la cara, Inma, si no la has visto, mira la cara del rey que lo dice todo.
10: Por cierto, a mí que me gusta mucho fijarme lo que las condecoraciones que llevan, porque las condecoraciones de un militar lo dice todo. Y eso es como es una hoja de servicio. Uy, mira, este estuvo aquí, este estuvo allí.
4: A ti te gusta y tú sabes.
10: Hay que entenderla, pero vamos, me di cuenta que la princesa de Asturias tenía una insignia de que ha hecho un curso de paracaidismo, cosa que precisamente su padre no tiene. Sí.
8: Ni su abuelo.
10: Ah, su abuelo tampoco. ¿Tampoco? No lo sabía yo si el abuelo se había tirado alguna vez a la piscina. Se había tirado a la piscina de cabeza al abuelo.
8: Y no vamos a hacer broma. Así que, no, tirarse de ningún lado,
5: No. Y una cosa, no sé si es correcto, porque yo lo he oído, claro, cuando la gente, luego los medios de comunicación, tanto, las tertulias, la tertulia, que las tertulias lo ocupan todo en este país. Es una bandera, no un banderín, es que hablaban un banderín.
10: Una bandera reglamentaria con unas medidas reglamentarias que preciden un desfile, no es un despliegue de tropas con un mayor número de unidades, de compañías, todo esto está estipulado.
5: Pero es que hablaban de. Y puso un banderín y tal, no puso una bandera.
10: Los banderines, esos son los alcaldes, los que de repente quieren poner una bandera muy grande en un sitio, una bandera muy chica. Los militares llevan muchos años tratando con la bandera. Y sabes muy bien.
5: Incluso
10: cuando tenía una franja morada también la trataban como tienen que tratarla. Los militares saben muy bien tratar la bandera.
5: Pues de eso, desde luego, el rey salió muy airoso de ese momento, que además su cara era un poema. Sigamos avanzando. Este fin de semana murió una directora de cine cordobesa, Josefina Molina, escritora también. Ella escribió un libro maravilloso sobre Santa Teresa la Cruz.
10: Exacto, de hecho hizo una película.
5: Una ficción, pero el libro lo escribió después. La serie que hizo con Concha Velasco. Maravilloso. Y entonces había dos directoras. Y ella, además,
10: de Córdoba, ¿no? Andaluza. Llevaba tiempo retirada, ¿no? Porque yo no recuerdo obra suya cinematográfica, vamos, obra audiovisual desde hacía tiempo, ¿no?
5: Sí, estaba retirada. Lo último que anduvo haciendo fue. Hizo alguna cosa de teatro. Dirigir teatro.
10: Pero sí, muy interesante. Además, contaba historias de mujeres en una época también otra pionera. En una época en la que tampoco se hablaba de
5: pero ella. En estos días que se ha hablado mucho de ella, Alabanza sobre todo, Alabanza.
10: No, hombre, no, pero era una mujer, yo creo, cuestionable.
5: Vamos a recordar cuando le dieron uno de los premios que tanto le han dado, cómo ella ponía el dedo en la llaga en el tema de la mujer en el mundo audiovisual.
14: Era una feminista. Preciso alertar también sobre la escasa presencia de mujeres en los puestos directivos del medio audiovisual, porque implica un desperdicio de capital humano y de talento, y esto afecta directamente a los contenidos del cine y la televisión. Porque es precisamente ahora, con los cambios que se están viviendo en el sector, cuando hay que evitar que se pierda la fuerza de trabajo y el valor creativo que las mujeres deben y pueden aportar a nuestra industria. Sin esa aportación, dice Cristina Andreu, presidenta de CIMA, se ha construido una sociedad no igualitaria y, por lo tanto, coja. Los hombres y mujeres nos merecemos una sociedad en la que podamos tratarnos en igualdad. Pero para eso necesitamos que los medios audiovisuales nos admitan con equidad, ya que son en este momento, más que nunca, los que crean referentes para una sociedad más libre y más justa.
10: Qué bien explicado, que lo cuenta muy bien contado, probablemente también contado hace tiempo, ¿no? Porque este premio puede ser de los primeros 2000 o de finales del 20.
8: Sí. Es que ella desde el principio, desde que se inició en el mundo audiovisual, que ella empezó muy pronto, porque ella su afición le venía porque sus padres la llevaban mucho al cine. Que fue, creo que, una película de un francés que se llamaba la película El Río, que le impactó tanto que ella decidió que se quería dedicar a eso. Y ella, cada vez que tenía oportunidad, de hecho, creó un grupo de trabajo literario, de divulgación, donde hablaba ya de los derechos de las mujeres. Sí. O sea, que lo empezó a reivindicar muy joven, muy joven.
5: Pero fíjate, ahora mismo, el panorama como está solo en Andalucía. Celia Rico, joven, que ha hecho la película extraordinaria y sigue haciendo. Paula Ortiz, que esta es aragonesa. Laura Hoffman. Laura Hoffman. Y luego Marta Díaz de López Díaz, que fue la que hizo Mi querida cofradía, que me parece una película extraordinaria.
10: Estupenda, vamos.
5: Son mujeres.
8: Hay buenas realizadoras en Andalucía, buen cine y buenas realizadoras.
10: Y buenas técnicas, después también hay contadoras, hay sonidistas.
5: Así es que, en fin, que sepamos alabarla, pero sabemos también por qué, ¿no? No solo
10: claro.
5: Por lo que ella decía y por lo que aspiraba y por lo que reivindicaba. Bueno, ¿tú estuviste en Bad Bunny o no?
4: Yo no he estado en Bad Bunny, ojalá.
10: No te llevo la acreditación que te había buscado.
4: No me ha llegado nada.
5: Te había preparado Esther una acreditación.
10: Con todos los.
5: Para que te dieran paso por todo.
4: No me ha llegado.
5: No te llegó. Pero sabes algo, ¿no?
4: Sí, sé algo.
5: ¿Cómo ha ido la cosa?
4: Pues ha conquistado Madrid a lo grande porque va a reunir ha hecho ya dos conciertos. Va a reunir miles de personas en el Metropolitano muchas noches consecutivas. Me parece que es desde el 30... ¿Ayer fue 30?
10: Sí.
4: Sí. Bueno, hoy pues 10 días.
10: 10 días, muy bien.
8: Me encanta, perdona, el gesto de la gente joven. Nosotros con los papeles, ella iba a mirar el móvil. No,
10: claro, claro, claro. Hay que ver.
8: La diferencia.
10: Yo hasta con un cuaderno, fíjate.
8: Un cuaderno a raya.
10: Con un cuaderno a raya. Para no pasarme nunca, para no pasarme nunca de la raya.
4: Pues durante 10 noches consecutivas va a llenar todo el Metropolitano. Uh-huh. Y van a ir artistas muy conocidos. Ha ido ya Mike Tower y Lua. No, esa no la conozco yo. Mike Tower.
5: A la casita.
4: Sí, a la famosa casita.
5: Porque ahora la otra pone un confesionario, este pone una casita. Ah, y entonces claro, los invitados
10: yo,
5: los meten.
10: Yo creía que habían invitado a la casa de ella.
4: La casita está en el escenario.
8: La casita que tiene otras connotaciones.
5: La copa que tomaba después.
10: Está en la casita, claro. Yo me creía que la casita era como la bodeguita. ¿Tú te acuerdas de la bodeguita? Pues la casita de Bad Bunny.
8: Tiene sus cosas, ¿eh?
15: Aquí tiene otra connotación.
10: Tiene puerta y llave. Tiene llave. Puerta.
4: Muy chula la casa.
10: Era otra cosa. Claro, claro.
8: Por bueno, eso también está la casita azul, que es la playa. Mm. Y es bonita.
5: Pero
8: Mame se refiere a otra casita.
5: Sí. Sí, entonces yo oía, digo, será la casa donde fueron a celebrar después. Eso, y hasta que vi la casita.
10: Igual que, claro, pensaba lo mismo que yo de antiguo.
8: Pues, ¿sabéis qué he oído de las crónicas del concierto? Por supuesto que él llena y arrasa y tal. Pero he oído a alguien decir que le encantó que fuera con un traje. Vestido con traje y creo que hasta con chaleco. Y reivindicar a los hombres con traje.
5: Hombre, eso está muy bien.
10: Sí, él lleva además esa elegancia.
8: Qué calor.
10: Esa elegancia.
4: Pero es blanco,
10: esa elegancia caribeña de esas chaquetas anchas. Sí. No esas chaquetas apretadas que nos ponemos nosotros.
8: Pero eso no
10: esas
8: es.
10: Chaquetas anchas con otros patrones.
8: Eso tiene muy también su historia
10: su marketing,
8: detrás.
10: Su marketing.
8: Claro, Sarezco. Porque está patrocinado.
10: Sarezco, ¿no? Sarezco.
8: Efectivamente.
10: Sarezco.
8: Pues, pero va bueno, a poner de moda de nuevo los chalecos y los trajes.
5: Pero eso,
8: eso sí.
10: Los tecnos.
8: Los tecnos.
5: Los cantantes siempre han sido claro, elegantes. Luego ya ha derivado en otra cosa.
8: Algunos.
5: No, digo, volviendo atrás,
10: claro,
5: ¿no? ¿Cómo sale Luis Miguel a escena?
10: Y esa tradición del trópico, de ir de blancos, todos sí. Con sus chaquetas, no todos los guayaberas, sino que hay otras cosas.
5: Es que me parece que
10: esas
5: todo
10: chaquetas
5: es...
10: anchas.
4: Los además, de ahora no son tan elegantes.
10: Claro, no esas chaquetas estrechas que llevamos nosotros, que cada vez son más estrechas y
5: ¿Has comprado ya la guayabera de este verano?
10: No he comprado guayabera.
8: Y el bambito.
5: Para la víspera del corpo no te vas a poner guayabera.
10: No, mira que me gusta el corpo a mí, como fiesta, como...
5: No le gusta nada, ¿no?
10: La guayabera no.
5: Bien, avancemos en lo del fin de semana, lo que ha traído. Granada terminaba la feria. Córdoba le da la mano a Granada, que comenzaron pues con el alumbrado. Y sobre todo, Lola Índigo ha creado un concierto allí que ha hecho ella con los locales. Uh-huh. Y también subió a la casita a Ana Mena.
8: Casita de papel.
5: Y cantó con ella.
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5: de la feria. No solo hubo la música pop, Mamen, también hubo otras músicas, ¿no?
15: Sí, y la gran novedad de este año, bueno, después del encendido, que fue la medianoche del sábado al domingo, la gran novedad fue como un espectáculo de drones en el cielo. Un espectáculo de luces y figuras relacionadas con la feria, el circo y la celebración. Y bueno, ya están ahí de ferias en Granada. Una semanita de feria, que además, aparte de la feria, tenemos la tarasca y tenemos la procesión del Corpus, claro, la feria del Corpus de Granada.
10: Claro, claro, claro.
15: Que por cierto es pequeñita, pero muy bonita, ¿eh? Mm, a mí sí, me gusta sí, la feria, igual que a mi amigo compañero Bernardo, le encanta la Semana Santa, yo de feria.
5: Pero en la inauguración de la feria bailaron y cantaron una canción popular de allí, ¿no?
15: Sí, sí.
5: ¿La tenías por ahí?
15: Creo que sí, que la vamos a escuchar.
5: La de Niña, asómate a la reja. Esto lo cantaron un poco después de prender el alumbrado. No, esto no es esto.
10: Pero la famosa de Niña,
5: esa, sí, la teníamos por ahí.
15: Sí, le dieron al botoncito unos vecinos y después fue la música.
10: Por cierto, torre de la catedral que han restaurado, que hay que decir.
5: Cuéntanos eso, sí.
10: Maravillosamente, esa torre que es preciosa, renacentista, y de repente la obra ha sido... complicadísima, porque la torre además no tiene un espacio grande, está enmarcada en una calle prolateral muy, muy, muy estrecha. La han dejado estupenda la torre. ¿Sí? Le han restaurado todos los ornamentos que tenía el renacentista, los tres colores de la piedra que se han hecho. Es la única torre que tiene, porque como la de Málaga, se le nota menos, sí, pero también como la de Málaga, la más
15: también
10: que tiene
15: manquita.
10: Una. Sí. Y de han puesto después, que eso siempre lo hacen, cuando han restituido en piedra unos leones. A uno de los leones le han puesto unas gafas, dos gafas de sol. A un león se le han puesto aquí.
5: ¿Pero de piedra o de...?
10: De piedra,
8: claro. De piedra, pero adaptado allá.
10: Desde abajo habrá... Está puesta en un sitio que es difícil de ver, ¿no? Pero está muy bien. Se han recuperado colores, los vítores. Ahora se puede visitar la casa del campanero, porque el campanero vivía arriba. Imagínate lo bien que vivía el campanero. El campanero no bajaba para nada.
5: Ah, sí, no lo sabía eso.
10: Claro, en las grandes catedrales los campaneros
5: vivían. ¿Y hasta qué año estuvo viviendo ahí?
10: Pues yo creo que estuvo viviendo hasta hace poco, porque la vivienda...
5: Pronto lo volverán a alojar ahí, vale.
10: Totalmente, pronto.
8: Oye, lo de la,
5: una vivienda es una solución.
8: Los campaneros un arte, pues, sí, claro, porque que sabéis que además las campanas no están todas puestas, es decir, que las graves están abajo, las agudas están arriba.
10: El campanario es un instrumento.
8: Uno de los espectáculos son los campaneros, las campanas.
10: Claro, hay conciertos de campanas, pueden hacer música.
4: Harían ejercicio cada vez que bajan a buscar pan, porque no creo que hubiese ascensor en esa época.
10: Las cuerdas dan mucho juego en su época, ¿eh? Pero mira, pero esas cuerdas que tiraban cubos. Antes, los cubos y subían las cosas.
5: Pero escucha,
10: que sí.
5: Hombre, eso sería una solución. Se seguro que hoy ya no hay campaneros, pero seguro que habría también opciones si le dieran la casita.
10: Claro,
5: porque la gente se da la casita. Campana, como claro, antes los porteros claro, también tenían.
10: Efectivamente, hombre, claro, que en muchos sitios la portería. Están vendiendo.
5: La portería.
10: Sí. En las comunidades. Yo tengo un amigo que vive en Madrid, siendo muy pijo, y la esto del portero, hablaron de rifarla entre los seis vecinos que eran. Y digo, yo de verdad, esto ya me parece ya.
5: La casita del portero.
10: La casita del portero.
8: Sí, está viendo mucho conflicto por eso.
10: De Salamanca, lo iban a rifar entre los seis. Digo, sois cutre, pero vamos, por naturaleza. Déjalo para una derrama. Digo, o no, déjalo para una derrama de la comunidad.
8: En la casa de los porteros, de las porteras. Estaba toda la vida del resto del
10: edificio.
8: Del edificio. Totalmente. Porque por allí pasaba prácticamente todo. Cuando salías, cuando entraba, quien te visitaba, las cartas, los paquetes, los amigos,
5: todo, claro, una
8: los cosa. Amantes en el zaguán.
10: Los amantes, todo.
8: Lo sabían todo.
5: Nueva incorporación en el concierto de Isabel Pantoja en Icónica, concierto del que se cayó Il Divo.
8: Hoy sí,
5: ¿qué ha pasado?
8: Hoy aquí inmaculada. Ha habido de todo tipo de comentarios. Yo pienso que también, caramba, le salen regular las cosas, ¿no? Pues ella estaba encantada con ese concierto, pero Il Divo anunció la semana pasada, a mitad de semana, que suspendía ese concierto de Icónica con la Pantoja, según se ha publicado, y sí, ellos han manifestado, porque la artista sevillana no ensayaba ni nada, y entonces ellos no podían permitir eso.
15: Bueno, esos son los rumores. Ellos en el comunicado no ponen
8: lo que
15: eso.
8: Se ha publicado.
10: Que ensaye Il Divo, que ensaye Il Divo, que tienen que afinar.
8: A ella no le hace falta.
5: Ella sabe lo que tiene que hacer.
8: Ella,
5: y los músicos saben lo que tienen que hacer.
10: Claro, ella llega allí.
8: Bueno, pues ella ha dicho en un comunicado que espera de corazón que el motivo... en el que finalmente no podrán acompañaros en junio en la Plaza de España, en Sevilla, pues que se resuelva favorablemente. Ella conocerá, sí, seguramente las causas, y que su querido público de Sevilla y de Andalucía, que esté tranquilo, porque va a hacer un pedazo de concierto y no le va a faltar. Estupendo, de nada. Y va a, pero ella no va a actuar sola, con la orquesta de Málaga.
5: Por cierto, ya pueden ir dejando las canciones que quieren que pongamos de Rocío Jurado, 670 940 200.

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6: Los vecinos de 5 edificios de Manilva, en Málaga, han tenido que ser desalojados por el incendio de un vehículo en un aparcamiento subterráneo. Más datos, María Ibáñez.
7: El fuego se ha producido en torno a las 5 de esta madrugada en el aparcamiento de la calle Octavio Paz, en el núcleo de Sabinillas, en Manilva. A la llegada de los servicios de emergencias y en prevención, se ha optado por desalojar de forma preventiva a los vecinos de los 5 inmuebles. En el fuego han ardido 3 vehículos, 2 en su totalidad y 1 de forma parcial. No se han registrado heridos. Curiosamente, los bomberos del Consorcio Provincial de Málaga han acudido esta madrugada también a sofocar incendios de vehículos en Estepona, Tolos, Coín y Algarrobo.
6: Y ya ha ingresado en prisión el hombre que logró quitar el arma y encañonó a un policía cuando iba a detenerlo, un suceso que ocurrió en el barrio de La Chanca, en Almería. Carlos Juan.
8: Se bordeó la tragedia, puesto que el detenido intentó realizar varios disparos, tal y como ha relatado Domingo Ibón, portavoz de Jupol.
9: La suerte fue que no supo activar el mecanismo, el seguro manual que tenía la pistola puesto, porque si no, evidentemente, desgraciadamente, podría haber acabado con la vida de nuestros dos compañeros.
8: La detención provocó heridas a dos agentes. Uno de ellos se cayó por unas escaleras y se golpeó la cabeza.
6: El Tribunal de la Audiencia de Badajoz, que juzga el proceso de contratación de David Sánchez, del hermano del presidente del Gobierno, acaba de decidir aceptar algunas de las cuestiones previas que planteaban las defensas. Javier Ronda.
10: Ha aceptado, por ejemplo, un plazo que se ha pasado por prescripción sobre la contratación del que es hermano del presidente del Gobierno por la Diputación de Badajoz. Igualmente, en la figura de su presidente, Miguel Ángel Gallardo, también se han tenido en cuenta algunas de las cuestiones previas. Así lo acaba de anunciar el presidente del tribunal en la audiencia de Badajoz.
11: Declaramos extinguida por prescripción la responsabilidad penal por el delito de aceptación de nombramiento ilegal del bloque A, por el que venía siendo acusado el señor David Sánchez Pérez Castejón.
6: Y las víctimas del accidente ferroviario en Adamuz, en Córdoba, podrán solicitar a partir de este martes y durante 3 meses las ayudas aprobadas por el Gobierno andaluz el pasado 12 de mayo. María Martín.
12: Las cuantías de las ayudas para las personas que sufrieron lesiones físicas oscilan entre 16.000 y 500.000 euros, mientras que las familias de los fallecidos percibirán algo más de 14.000. Estas ayudas estarán exentas de tributar en el tramo autonómico del IRPF y se abonarán en un pago único. Al ser compatibles con las estatales, para agilizar al máximo los trámites, las víctimas no tendrán que aportar de nuevo la documentación. Tampoco será necesario que los solicitantes adjunten datos que ya estén en poder de la Administración andaluza. Las solicitudes podrán presentarse de forma presencial o en el Registro Electrónico Único de la Junta.
6: 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Se quedan ahora con la información local.
13: Aquí en Cádiz, 22 grados de temperatura y cielos despejados. Hoy se reúne el Consejo Escolar del Colegio Público Profesor Juan Carlos Aragón para acordar formalmente su cambio de denominación. En este consejo se expondrán las firmas recogidas por las familias del alumnado, quienes consideran que el cambio de nombre es necesario. Alexandra Marchán es secretaria de la Asociación de Familias de Alumnos y una de las madres de este centro.
14: La sociedad habla, los niños escuchan, están mucho más metidos ya en el tema de redes sociales, al tema de la información. y a lo mejor a ellos les está afectando a lo mejor un poco más.
13: Hoy se abre el plazo de matriculación para las enseñanzas de infantil, primaria y educación especial para el curso 2026-27 en los centros públicos y concertados. El plazo para cumplimentar la matrícula se extiende hasta el 8 de junio y solo en el caso del primer ciclo de infantil se amplía al día 10. Y a las puertas del verano, la Federación de Empresarios de Hostelería de la provincia de Cádiz mira con optimismo las previsiones de ocupación hotelera y consumo en bares y restaurantes. Desde la Federación confían en que se superará el 90% de ocupación hotelera con terrazas llenas aprovechando el buen tiempo. El Ayuntamiento de Chiclana vuelve a poner en marcha a partir de hoy la zona naranja en todo el litoral, con casi 9.000 plazas de estacionamiento regulado. Esta zona naranja estará activa hasta el 30 de septiembre. Y con la llegada de junio se inicia el Plan Infoca 2026, vigente hasta el 15 de octubre, y que este año cuenta con especial vigilancia en zonas sensibles de la provincia como La Janda. Balance positivo del Congreso Internacional por el 75 aniversario del nacimiento de Camarón de la Isla, celebrado en el Museo Camarón de San Fernando este pasado fin de semana. Y hoy, el programa Canal Sur Mediodía Cádiz se emite desde Chipiona, coincidiendo con el 20 aniversario del fallecimiento de Rocío Jurado. Con este apunte, llegamos a las 10 y 5 de la mañana. Siguen informados en Canal Sur y Radio Andalucía Información.
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0: Como recordábamos al comenzar nuestro programa, y los oyentes se encargaban además de contextualizarlo, hoy hace 20 años que murió Rocío Jurado, la más grande, que es como le llamaban. Parece la que eso no grande. Le gustaba mucho.
1: No, ella no le hacía mucha gracia.
0: La más grande.
1: Ella no, porque ella yo creo que efectivamente era tal artista que todos esos calificativos y toda esa, a ella le sobraban. Y a ella, si la trataba, quien tuvo la oportunidad de tratarla, era una mujer muy natural, encantadora, cariñosa, muy afectiva, muy cercana, y no le gustaban nada los oropeles. Sí. Esto
0: y eso lo saben muy bien en su pueblo, que es donde se encuentra nuestro Fíjate. Compañero Javier Benítez, que van a hacer hoy, esta tarde, un programa especial, especialísimo, como se merece, a partir de las 5, creo que en el mismo paseo marítimo, allí frente al santuario de la Virgen de Regla, donde ella acudía siempre que podía. Javier, buenos días.
2: Querido Jesús, buenos días. ¿Qué tal? Buenos días a todos.
1: Buenos días.
0: A ver, ¿qué pues vais a hacer esta tarde en Chipiona?
2: Imaginaos cómo se puede estar en Chipiona, además con las temperaturas que llevamos teniendo, y cómo se puede estar en un día como el de hoy. Ahora en Chipiona se van a suceder durante la mañana distintos actos, y nosotros vamos a estar esta tarde, efectivamente, Jesús, en el paseo marítimo, en un local emblemático de Chipiona, que quien conozca la localidad, pues lo... seguro que lo ha pisado alguna vez, que es el Picoco, que además los dueños y los fundadores del Picoco fueron muy amigos de Rocío. De hecho, me lo decía su propia hija, Rocío Carrasco, que por cierto va a estar con nosotros esta tarde. Rocío ha aceptado nuestra invitación y me ha dicho que es el único medio con el que va a hablar en el día de hoy. Me decía este fin de semana que para ella todos los días son iguales, que bueno, que este aniversario tampoco a ella la va a sacar de su rutina habitual, pero el único medio con el que va a hablar Rocío Carrasco esta tarde va a ser con Canal Sur, con Andalucía Ahora, va a ser una de nuestras invitadas. Y después estamos también muy ilusionados, Jesús, porque vamos a tener también a Manuel Alejandro, es el autor de esta canción que estamos escuchando, por ejemplo, Si Amanece, es de Manuel Alejandro.
0: Claro.
2: Como Yo Te Amo, ese hombre que a mí...
0: Las grandes canciones que cantó Rocío Jurado.
2: A mí cuando Shakira le hace la canción esta que le hizo a Piqué, me hacía mucha gracia, porque claro, eso lo hizo ya Manuel Alejandro con Ese Hombre. No sé si recordáis la letra de Ese Hombre, pero vamos, le hizo un traje.
1: A medida, tío, a medida.
2: Y Manuel Alejandro, que bueno, somos absolutamente fans y seguidores de él, claro, nos va a hablar también esta tarde de Rocío. Yo creo que el programa va a ser un homenaje a Rocío, obviamente, y también a Chipiona, a su tierra. Vamos a estar en el museo también, por ejemplo.
0: Estupendo. A partir de las 5, volcados en el recuerdo merecido de las canciones, de las personas que lo conocieron, Javier Benítez liderando Ahora Andalucía esta tarde. Que lo paséis muy bien y estaremos atentos. Un abrazo, Javier.
2: Muchas gracias.
0: Adiós.
2: Un abrazo, un beso para todos.
1: Adiós.

0: enseguida, sí.
1: Yo creo que no hay otra igual, la verdad. Para mí, me parece que es la mejor. Le iba a decir a Javier que le dijera a Rocío que yo tengo un chaleco de su padre.
0: No, yo no sé.
2: No, que no, te lo va a pedir. Ya,
0: estaba pensando, eso lo vamos a subastar aquí ahora. Ahora contaremos la historia del chaleco. No, porque si tú se lo dices...
2: Pero, lo perdemos.
0: Se entera la hija y pierde la inversión. Ahora contaremos que Inma tiene un chaleco de
1: Pedro Carrasco.
0: Verde limón.
3: Y podemos saber por qué o...
0: Ahora lo contará.
1: Cuando aquí el jefe me diga.
0: Vale. Ahora, todo su tiempo. Ustedes
1: bueno, nada raro, ¿eh?
3: Bueno, raro. Bueno, definamos raro en esta vida. Definamos raro en esta vida.
1: Es que me he visto las caras y hoy.
0: Ahora vamos a escuchar...
3: Tú siempre has sido muy de los boxeadores, además. Tú con Urtain tuviste un algo, además.
1: Sí, un romance.
3: Con Urtain tuviste un romance. Sí,
0: cuando estaba en Castilla de la Cuesta.
1: En Castilla, iba yo a comer las tortas de aceite.
3: ¿Qué te gusta un boxeador, Inmaculada?
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canción hablaba de un torero y una niña, un niño y una niña que quería él ser torero y ella ser cantante. Y él le decía a ella, en los juegos de ellos, le decía, yo quiero ser torero.

0: Bueno, oíamos su voz, la de Rocío Jurado. Y hay mucha gente llamando que qué pasa con el chaleco, que si lo quiere subastar. Así es que cuenta del chaleco, porque cuéntalo, si no, porque se va a convertir en protagonista el chaleco.
1: Porque ustedes son muy mal pensados. Vamos a ver.
0: Chaleco de Pedro Carrasco, en tu casa. En la feria, ¿qué hace ese chaleco?
1: En la feria de Gibraleón, que fui acompañada de un compañero nuestro que se llamaba Rafael Mezquita, que trabajaba en la COPE y conocía a todas las artistas y además era amigo personal de muchas de ellas. Entonces fuimos al concierto de Rocío Jurado y cuando terminó, pues pasamos al camerino, me la presentó, ella estaba con Pedro y estuvimos allí un rato charlando y yo tenía frío. Sí. Y entonces Rocío le dijo a Pedro, dale el chaleco a la niña, porque yo era jovencísima, yo tendría 22 años, una cosa así, estaba empezando a trabajar.
2: Y Pedro
1: llevaba un
0: chaleco.
1: Entonces, para mí,
0: con frío.
1: Fijaros, primero, empezando a trabajar, ir a un concierto de la Jurado en el camerino, conocerla con Pedro, pero además, como sabía, era de Alorno, de Huelva, él era familia de dos de las mujeres más guapas de Huelva, por cierto, Mari Carmen y Antonia Carrasco. Yo las conocía porque habían estudiado con mis hermanas, en fin. Sí, y entonces estuvimos conversando de esto y yo tenía frío. Entonces le dijo, hijo, dale un chaleco a la niña, quítate el chaleco. Y él la llevaba sobre los hombros.
3: Sí. Ella diría un jersey, como decimos en Cádiz.
1: Y entonces él se lo quitó de los hombros y yo me puse el chaleco. Y bueno, pues estuvimos allí un rato charlando y tal, pues tomamos algo y luego ya pues nos fuimos y a mí se me olvidó quitar el chaleco. Y entonces pues salí con mi casa en mi casa.
3: ¿Lo dejaste sin chaleco?
1: Y ya pues mi claro, pues aquello como cosa natural se quedó en mi casa y en mi casa está el chaleco.
3: ¿El chaleco es una sudadera o es de lana?
1: No, es de hombre, es de hilo.
3: Sí, podría ser como de hilo.
1: Mira. Un poquito más gordito, sí, de hilo verde.
4: Chaleco de hilo, lo que aquí se conoce como un chaleco.
1: Un chalequito
4: fuera de Andalucía el chaleco.
1: Bueno, entonces yo
0: Te lo has vuelto a poner.
4: Y Huelva, porque ella de Huelva.
1: Sí, claro, sí, alguna vez me lo, claro, de jovencita en me lo verano, ponía, ahora ya no me queda bien, ponen, pero ¿no? Sí, pero y lo conservo como oro en paño, hombre, y sí, siempre que lo veo, pues me acuerdo del detalle. Que recuerdo también que le dije a Rafael, cuando vuelvas a ver a Pedro y a Rocío, que los veía con cierta frecuencia, dile que yo tengo el chaleco. Dice, bueno, yo sí me acuerdo, pero vamos, que no tiene importancia. Digo, bueno, tú díselo, que el chaleco lo tengo yo.
3: Apurada.
0: Como se entere la hija de lo.
1: Así que en mi casa está súper cuidado. Y no lo subasto.
5: Siento nada al hacerlo contigo.
0: A ver, ¿qué canción les parece, les parece la que más les llegó a ustedes, la que quisieran escuchar esta mañana, de recuerdos?
6: Buenos días, Vigorra y equipo. Gracias por el especial este de canciones para Rocío Jurado, que me encanta. Pues a mí la que me gusta es Que no daría yo, pero la versión flamenca, porque hizo dos versiones.
3: Sí, es verdad.
6: Pues un saludito y buenos días para todos.
1: Esa es de Perales.
0: Sí.

0: atinó Moral en Perales en ese.
1: De todas maneras, ya los cantes, sí, es una mujer cantadora de flamenco, pero los cantes, por ejemplo, los cantes de Cádiz, los cantaba estupendamente.
2: Hombre, que alegría, ella empezó.
3: Era muy versátil.
1: Con alegría cantaba maravillosamente. Por
3: los tablaos. Lo que pasa es que
1: los cantes de Cádiz los trataba magníficamente, vamos.
2: Ella que era lo que se pusiera, porque es que tenía una voz privilegiada. No me digas que nos emociona, porque nos levanta del asiento.
0: Entonces, para ti sería esa la
2: para
0: mejor.
2: Mí sí, esa vale. Para mí es para la mí mejor también. Además, ella era, como era muy lista y muy inteligente, porque lo era, aparte de tener esa gran voz, siempre supo elegir muy bien a sus autores, a Manuel Alejandro y a Perales.
0: Y esto, claro, es un encargo, porque lo cogíamos antes de la entrevista con El Loco, cuando hablaba de sus padres. En caso de volver a la juventud, sería para ver la cara de sus padres.
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0: Buenos días, familia. El himno de Andalucía, digo, remerda, pues es mejor que la más grande, y el himno de la tierra, ¿verdad?
1: Sí, esto lo cantó
2: en una película
1: y luego lo integró en el
2: si la película
1: Yo soy esa. Dirigió
2: Josefina Molina, pues vamos mal.
1: No, La Lola se va a los puertos.
2: Eso es.
1: La Lola
2: se va a los puertos. Que además lo dirigió Josefina Molina.
3: Sí, que hay una cena antes en el casino de Antequera.
2: Exactamente.
3: Que cuando presenta Las Infantes, presenta el himno de Andalucía y lo canta ella.
1: Que eso es una creación, porque en La Lola se va a los puertos no está.
2: No, claro, no, no,

0: contigo.
1: Efectivamente, La Lola fue dirigida por Josefina Molina en el año 93.
2: Me he acordado yo que la había dirigido ella.
1: Que esa película tuvo mucho éxito.
2: Sí.
1: Porque le enmendó la plana, porque la obra de teatro.
2: Estaba Paco Rabal ahí, ¿te acuerdas?
1: La obra de teatro.
3: Era regular.
2: La isla se queda sola.
3: Regulera.

0: Rocío de Málaga. Una canción estupenda de Rocío Jurado, que también era estupenda, es Ayúdame.
1: ¿Cómo? Ayúdame.
2: Ah, sí, esta fue la de los niños. Esto era un evangelista, sí, ¿no? Dos gitanitos que andaban por Mallorca.
1: Ah, sí.
2: Y cantaban esto en las calles. Y le mandaron una maqueta a Sony, o le hacen llegar a uno de Sony una maqueta, y cantaban, eran de los evangelistas.
1: Sí, sí. Uh-huh.
2: Y entonces lo guindó allí y se la encajó a Rocío Jurado.
1: Esa historia.
2: Sí, sí. La tengo muy directa esa historia.
1: Sí, no. Ya me enviaba por la
2: eso. Porque era el director de Sony, claro. Tomás, sí. Muñoz, que era de mi pueblo.
1: Claro.
2: Y a él le hacen llegar esto y dice, ¿esto quién lo puede cantar? Le gusta. Sí, y entonces,
3: sí, es que nos olvidamos un poco, bueno, nos olvidamos, dicho sea entre comillas, que ella que empieza con su copla y ella canta las coplas y también elige autores maravillosos y los interpreta divinamente, ¿no? Las coplas. Lo que pasa es que luego con el flamenco, sobre todo las baladas románticas,
1: claro, la balada
3: que son
1: romántica,
3: todas estas canciones
4: con Pedal y Manuel Alejandro, ya cambia no solo cambia, el estilo claro, de cante, sino también
1: moderna,
3: pero como canta,
1: se hace osada, se claro, hace
3: todo, pero cómo canta la copla, por favor.
2: Y el clavel que estaba sonando ahí de fondo, ahí. Eso lo cantó como nadie, el clavel.
1: Sí, magnífica.
2: ¿Y para ti cuál sería?
1: No lo sé, a mí la del clavel, por ejemplo, para mí es una de las que me recuerda ya siempre, ¿eh? Y a mí me gusta también como coplera. Es verdad que tiene algunas canciones que yo he ido ya descubriendo con la edad, que hay una que es Amor Solitario, que es una oda al onanismo femenino, que a ver, no es que me guste, pero me parece tan curioso que en los años 70 se cantara
2: y eso, se cantara
1: y lo pudiera cantar,
2: fuera
1: ella
2: éxito.
1: Tan fresca, ¿entiendes? Tan fresca y tan lozana.
2: Y fuera un éxito.
1: Y fuera un éxito que te quedas como de vamos, ¿entiendes? Entonces me sorprende tanto eso, ¿no? Que sin que sea una canción que yo me pongo, pero me gusta ver esa parte.

0: han hecho versiones de esta.
1: Bueno. Yo no la veía, pero a mí me contaban que cantaba esta canción, ponía un abrigo de pieles en una silla, que la señora tenía las pieles y eso, que era la legítima, y ella le cantaba el abrigo de pieles, ¿no?
2: Que yo me parece
1: ahora mismo un rato surrealista, ¿no?
2: Sí.
1: Con un abrigo de pieles en el escenario, con los lomos de bisón, del bisón abierto así, y ella, y él me dijo que era libre, ¿no? Pero bueno.
3: Equipo, qué programa más bonito estáis haciendo hoy.
1: Hoy.
3: Aunque hay que reconocer que es muy difícil elegir solo una.
4: ¿Verdad?
0: Hay una también en ese sentido de las atrevidas, que son tres. Que el amor están entre tres.
1: Ah, también.
0: Él lo sabe o ella lo sabe.
1: Ah, sí.
0: Los tres lo saben.
1: Los tres lo saben.
0: Los tres lo saben.
1: Sí.
0: O algo así. Los tres lo saben.
1: Pero, y vamos superando barreras.
2: Los tres lo saben, que es la versión anticipada de esa, de cómo es, de los cuatro, ¿no? De,
5: sí,
2: ¿cómo es la canción
5: de los cuatro? ¿No?
2: Los cuatro.
1: Empezamos por tres.
0: Agustín de Foxá, que tú no conoces, pero personaje singular.
1: Sí, muy singular, ¿eh?
0: Muy singular.
1: Conde de lo mismo, que decía el mismo. Decía, soy Agustín de Foxá, conde de lo mismo, porque era conde de Foxá.
0: Sí.
1: Entonces se llamaba Foxá de apellido,
0: soy,
1: y era conde. De...
0: soy rico, soy gordo, soy no sé qué.
1: Falangista. Tengo que ser falangista, no me queda otra.
0: No me queda otra que ser fascista.
1: Que ser de derecha, ser fascista. Pero soy gordo, soy rico, soy tal.
2: Pues también esa también que tú dices, también de Manuel Alejandro.
1: ¿Cuál?
2: La de los tres,
0: bueno,
2: lo saben.
0: Pues Agustín de Foxá, mientras busca Víctor la de los tres lo saben, decía que el amor era una carga tan grande que no se podía solo llevar entre dos, que había que llevarla entre tres.

0: dado cuenta.
1: Que lo sabemos los tres.
0: Que lo sabemos los tres.
1: Que no soy sola quien juega. Está jugando él también.
2: Anda.
0: Ahí está.
1: Y yo con tanto cuidado.
2: Oye, es que tiene para ser magnífica, porque la de que hay muchas mujeres en este cuerpo, ¿no? Que no, que no soy como soy, paloma brava. No, esa no vamos chileando, ¿no? Que,
0: vale, os veo muy entusiasmado.
3: La moderna de yo soy la otra, ¿no?
2: Exactamente. Pero es, moderna. Es que no es la otra, yo creo que aquí es más.
3: Eran los tres.
2: O vamos vale. De tres. Esa es la de Aute. Esa es la versión de Aute. ¿Te acuerdas esa de Aute? De una, de dos. O me llevo esa mujer, pues lo mismo.
0: Bien, pues lo dejamos aquí esta tarde más. A partir de las 5, nuestros compañeros de la tarde van a hacer un programa magnífico. Gracias a todos los WhatsApp, hay un montón que no hemos podido utilizar, pero que sabemos que ustedes siempre están ahí y que nos apoyan. Vale, en un momento nos vamos con Arévalo, que ya está por aquí, Francisco Arévalo, y continuamos con las personas que acuden a él por buscando una ayuda y una solución. Y más, ha estado muy bien. El chaleco,
3: gracias, un placer. Si ves que el equipo, lo voy a traer un día.

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11: Para conectar con Francisco Arévalo, que habitual y puntual, como todos los lunes, aquí está con nosotros. Francisco Arévalo, buenos días.
12: Hola, buenos días, Jesús.
11: ¿Qué tal?
12: Muy bien.
11: Vale, pues vamos ya del tirón. Creo que tenemos aquí una respuesta de o una respuesta a lo que nos contaba Cristo Enrique, que nos llamaba la semana pasada y nos contaba esto.
13: El 14 de julio del pasado año, con mi vehículo, que lo llevo al taller de viuda de Terry, con un fallo de motor que se me encendió la luz. Después de dos días me diagnostican el coche con que había que cambiarle una serie de la borrampa inyectora, en fin. Un presupuesto que me dieron, al cual acepté. Me empieza a oler mal porque desde la fecha que le digo, ya en septiembre, no tenía noticias de nada porque llamaba por teléfono. Nadie me coge el teléfono. El taller que estaban haciéndole pruebas, que estaban mirando, que el coche le seguía haciendo cosas. El día 14 de septiembre me llaman para recoger el coche. Lo recojo y a unos 500 metros el coche otra vez igual. Lo vuelvo a dejar en el taller. Ahora me dicen que es otra avería. Total que al final, hablando, se comprometió que el coche lo iban a arreglar. Me lo llevé en diciembre, voy a la ITV y el coche no pasaba a la ITV porque se le encendía, aparte de los gases que estaban súper hartos, se encendía el fallo de la rampa inyectora de señal intermitente o errática.
12: Pregúntale a ver qué ha pasado.
11: Vale, pues a eso vamos.
12: Venga.
11: Cristo, buenos días.
13: Hola, muy buenos días.
11: A ver, que dice Arévalo, pregúntale a ver qué ha pasado, si ha habido alguna novedad, cuéntanos.
13: Pues sí, la verdad que ha habido novedades. Después de salir con ustedes en antena, a la hora me estaba llamando el taller.
11: Leche.
13: Y nada, muy pronto. La verdad que me sorprendí.
11: Sí.
13: Y nada, pues me llamaron hasta en tres ocasiones para cuadrarnos para dejar allí el vehículo. El miércoles me llamó por la mañana diciéndome que el jueves lo dejara allí sobre la una, una y media, lo llevé allí y me tenían un vehículo preparado para llevármelo.
12: Coche de cortesía.
11: Anda, ha cambiado. Han cambiado las cosas, ¿eh?
13: Pues la verdad que sí, muy sorprendido. Había que llegar aquí para que a ver si hay solución con el coche, que es lo que queremos todos.
12: Claro, buenos días. Esto buenos se lo van a resolver Cristo en su totalidad. Vamos, estoy convencido y vamos, esto será así. No tengo ninguna duda, ¿vale? Está en buenas manos.
13: Pues yo se lo agradezco un montón y la verdad que desde que llamé a, vamos, salí en antena y a la hora y pico ya estaba en contacto conmigo y me han dejado un vehículo de sustitución hasta que el mío lo arregle.
12: Conmigo también están en contacto dándome información, ¿vale?
11: Es que Arévalo tiene muchas manos, ¿sabes?
13: La verdad que sí.
11: Bueno, pues espero que lo arreglen y de momento...
12: Sí, lo van a solucionar.
11: Que tengas tu coche de cortesía, que era un problema que tenía...
12: Sí, de movilidad.
11: Incomprensible para poder moverte. Así es que estamos al tanto.
13: Vale, pues me agradecido y muchas gracias por la atención.
12: Venga. Estaremos en contacto no obstante, ¿vale?
13: Perfecto.
11: Hasta luego. Muchas gracias. Adiós.
13: Hasta luego.
11: De ese mismo día, justo de ese día, el 25, la semana pasada, el lunes pasado, tenemos la llamada de José Antonio de Alcalá de Guadaíra que nos contaba esto.
14: El día 30, de enero, vimos un coche en Ocasión Plus aquí en Alcalá de Guadaíra. Total, que nos decidimos por el coche. Hablemos que íbamos a pagar una letra de unos 250, no llegaba.
11: Sí.
14: En 8 años. Sí, pues ya está todo aprobado con el BBVA. Obviarse una foto para el tema de la financiación. Pero yo no sabía que hoy en día se firmaba con foto. Veo que no me llega nada. Llamo al BBVA y me dicen que está tomadamente, que los datos se los están mandando ellos mismos entre ellos. Con la sorpresa que me encuentro, que el coche no le han puesto en menos años, la letra más grande. Total, que yo me pongo en contacto con ellos y le digo, yo el coche no puedo pagar eso. Pues esto es lo que hay, esto.
12: Pregúntale si ha ocurrido algo al respecto.
11: Tú.
12: Buenos días. ¿Qué ha ocurrido?
11: José Antonio, buenos días.
15: Hola, buenos días.
11: A ver, ¿qué pasó?
15: Pues mira, se pusieron en contacto conmigo el primer día y me mandaron lo que ellos me ingresan, lo que es el dinero, lo que yo di, vamos, los 15.000, los 14.900 y pico de euros.
12: Sí, la devolución del pago que tú habías hecho por la operación.
15: Del pago. Claro, lo que estoy pendiente que me arreglen es eso, que me devuelvan, que yo lo paguen, que el coche he pagado, lo que lo interese, que es un 1%, me han dicho. Y pendiente que me devuelvan también las letras que paga yo sin tener coche.
12: Claro. Bueno, yo le comento para que usted tenga información. Yo también la estoy teniendo, ¿vale?
15: Vale.
12: Un tema financiero que me parece raro toda la operación de hacer una fotografía y ya está la operación y tal. Todas las operaciones que hace, que lo hacen ellos mismos, ellos tienen su propia financiera, Ocasión Plus, y lo que hacen es, pues bueno, crear un crédito con un porcentaje que lo pague el cliente y hacen una operación. Pero esas operaciones las tienen que pasar por el Banco de España, ¿vale? El Banco de España, lo mismo que autoriza esas operaciones, también al utilizarlas, a quitarlas, pues también tienen que asumir pues unos gastos que hay. Y en esa operación están, ¿vale? Lo que ocurre es que yo creo que en esta semana, como máximo a principios de la que viene, usted debe tener todo solventado y le tienen que dar el dinero que usted, o sea, al contrario, no le tiene que costar a usted en esa operación ningún gasto ni nada de nada. Usted tiene que recibir todo el dinero que usted ha pagado, y eso por las buenas, por las malas iríamos a pedir daños y perjuicios. Pero ahora mismo, como hay una buena disposición por parte de Ocasión Plus, no vamos a tocar más cuerdas en el problema, ¿vale? Vamos a ver que ellos ejecuten, que lo van a ejecutar, la devolución en su cuenta de lo que usted ha pagado, la operación, ¿vale? La operación que le supone este tema, más las letras que usted ha pagado, ¿vale? Pero eso está aceptado porque yo tengo el escrito, lo mismo que lo tiene usted, ¿vale?
15: Vale, vale.
11: Entonces, ¿cuánto le tienen que devolver todavía?
12: Bueno, le tienen que hacer la operación de la gestión que ha hecho del pago. Y sí, lo que nosotros estamos ahora mismo esperando es que él ha pagado tres letras, y esas tres letras es la que estamos reclamando.
11: ¿Y de cuánto son esas letras?
12: Esas letras, ¿cuánto pagaste de esas letras? 300 y pico euros, ¿no? ¿Cuánto
15: es? No, la primera es 2,99 creo, 2,99. Y las otras dos...
12: ¿Sí? ¿Cuánto es?
15: La primera es 2,99 y las otras dos un poquito menos. No sé si son 80 y tanto, vamos, que es muy poquito. Vale. Y la que me viene ahora, claro, que ya me viene ya esta mañana, dentro de dos días, creo que me viene la siguiente.
11: Pero aquí, ¿por qué?
12: No, pero aquí tienes que suspender ya los pagos. A tu banco le tienes que decir
11: que no pague, ya
12: que no pague más, ¿vale? Tú a tu banco le tienes que decir que paralice la operación y que no ejecute ningún pago más.
15: Entonces, la que me toca ahora, le digo que no la... No,
12: claro, claro, eso ya.
11: Que
12: eso
11: la rechace.
12: Ya. Que la rechace porque está en una operación para una devolución de la operación que no la ha aceptado usted en tiempo y en forma, en los 14 días, 15 días que la ley le regula que acepta o no acepta su operación, y adelante con ello. A su banco le tiene que decir que no pague.
11: Sí, sí, díselo, que la rechace, que no pague más.
15: Pues entonces, vamos, me voy para el banco
12: pero
15: ya.
12: Pero ya.
11: Venga, y sí, ya sí, veremos la manera de...
12: Sí, yo estaré con él una vez, porque lo mismo que le van a pasar a usted una nota como que ya está ejecutado, también me lo pasa a mí el Departamento Jurídico de Ocasión Plus, ¿vale?
11: Venga.
15: Vale, vale.
11: Adiós, José Antonio. Oh,
15: muchísimas gracias por todo, de verdad. Venga, de corazón.
11: Nada, a su disposición.
15: Gracias.
11: Pero, ¿aquí qué pasa? ¿Por qué he hecho para atrás la operación?
12: Sí, la operación la hizo porque la operación que a él le dijeron en palabra,
11: luego no la
12: salía caro, salía más caro.
11: Ya.
12: Pero luego, curiosamente, cuando le entregan el vehículo,
11: sí,
12: pues lo tiene que llevar porque le da fallos.
11: Ya.
12: Entonces, se junta una cosa con la otra y dice, no, y el coche no lo quiero. Vale. Además, lo había dicho así.
11: Vamos ahora con Alfredo. Buenos días.
16: ¿Qué tal? Buenos días.
11: Hola,
16: buenos
11: Alfredo. Días. Cuéntanos, ¿qué te pasa a ti, hombre?
16: A ver, miren, yo compré un coche en octubre del 2024, un Nissan Juke, en la tienda oficial de Divesa. El coche es el de más alta gama, el tope de gama, el que tiene todos los suplementos.
12: Nuevo, ¿no?
16: Nuevo, cero kilómetros.
12: Vale.
16: El coche me lo entregaron a finales del mes de octubre.
11: Sí.
16: ¿Vale? Y cuando a los dos meses después de las fiestas, el coche comenzó a presentar problemas. Con el sistema de comunicación, o sea, de audio que tenía el coche. Y vamos a suponer, yo estaba con el móvil, entraba una llamada al móvil por el CarPlay. Y cuando terminaba la llamada, parecía que había un problema de comunicación. O sea, se empezaba a entrecortar la...
12: Sí, un problema de software, eso no.
16: Un problema de software.
12: Sí.
16: Después de eso, bueno, me lo entregaron y siguió lo mismo. Al mes y medio volvió a ingresar el coche porque comenzó a presentar problemas con el sistema de seguridad. Se me activaba el sistema anticolisión, las cámaras se me desactivaban, el sistema de audio seguía fallando. Después me lo entregaron, me dijeron que ya estaba, que le habían cambiado X cosas. Al mes y medio nuevamente vuelve a ingresar por lo mismo y ya se le iban agregando cada vez más y más errores.
12: Vale.
16: El coche, desde que se compró, ha ingresado 9 veces a taller. La última vez ha sido hace 2 meses que el coche se me caló en la calle, a media calle, me comenzaron a salir todos los errores habidos y por haber en el coche. Lo llevé al servicio técnico, lo de siempre, o sea, dicen que le han cambiado cosas, que...
12: ¿Qué lo lleva usted? ¿Al paseo de su eminencia? ¿Dónde lo lleva?
16: En Carretera María.
12: A Carretera Amarilla, sí, vale.
16: En Carretera María.
12: Vale.
16: Entonces, la última noticia que me dieron era de parte de ellos mismos de Nissan, de que el coche iba a seguir presentando esos problemas... Porque aparentemente las cámaras que estaban instaladas en el coche eran demasiado sensibles y que hasta que no se desarrolle un software nuevo, el coche iba a seguir presentando problemas tanto de seguridad, porque el sistema anticolisión, el sistema de que va, que cuando te pasas de un carril a otro sin haber encendido las direccionales, y todo eso es problema, porque es problema y que no lo pueden solucionar hasta que haya un software nuevo.
12: Vale.
16: Eso fue lo último que me dijeron.
12: Sí, pero este modelo que usted está hablando no es novedoso, es un vehículo que ya está construido hace tiempo. Yo conozco este tipo de vehículo y no es un tema novedoso. Por lo tanto, me imagino, en el tiempo transcurrido, una vez que se fabrica, se construye este vehículo, no tiene por qué existir este tipo de problemas que usted está comentando. O si sale estos problemas, se deberían de resolver fácilmente.
16: Ya han cambiado. Lo último que me dijeron era de que le habían cambiado un panel, que le habían cambiado el alternador, que le habían cambiado bujías, o sea...
12: Eso no tiene nada que ver para lo que usted está comentando, la bujía... Sí, sí. No tiene nada que ver.
16: Es que lo último que me dijeron fue eso. Y todo está documentado. Vale. Todo está documentado hasta el momento que ellos me han dicho de que el software... Te tienen que desarrollar un software y mientras tanto el coche va a seguir con los mismos problemas.
12: Vale. ¿El coche que lo tiene usted o está en el taller?
16: No, ahora lo tengo yo porque me lo entregaron.
12: ¿Y está funcionando bien o mal con el coche?
16: Ahora mismo bien, pero es lo normal. Mes y medio y vuelven a aparecer los mismos errores.
12: Vale. Pues déjeme, Alfredo, que yo me ocupe y preocupe por esto, ¿vale? Porque me llama la atención. Vale. Allí hay buena... ha cambiado la estructura técnica en este concesionario, que esto es un grupo, ¿vale? Y la persona que lleva esta responsabilidad es un hombre muy atento, muy el que él conozca este tipo de situaciones, que lo mismo que yo estoy escuchando, le va a sorprender a él.
11: ¿Confías, ¿vale?, en él?
12: Sí, sí, total.
11: Vale.
12: Por lo tanto, déjeme que yo haga mis gestiones, yo le voy a llamar a usted luego y vamos a poner un dispositivo para saber qué es lo que vamos a hacer, ¿vale?
16: Porque si ustedes gustan, yo les puedo enviar cada justificante de cada vez que ingresaba al taller.
12: ¿Cuántos kilómetros tiene actualmente el coche?
16: Ahora tiene 14.000.
12: 14.000. En dos años, ¿no?
16: Lo compré en octubre del 2024.
12: Claro, sí, en octubre hará dos años.
11: Dos,
12: ¿no?,
11: años. Muy bien. Sí. Vale, pues ya tendrá noticias,
12: Alfredo. Ya le informo yo.
11: Ya tendrá noticias.
16: Vale.
11: Adiós. Vamos ahora con Macarena. Buenos días, Macarena.
17: Hola, buenos días.
11: A ver, ¿qué te pasa a ti?
17: ¿Qué tal? Bueno, parece que va la cosa hoy de coches.
11: Para eso viene Arévalo.
17: Sí, coche seguro. El hecho de que te engañen y que te vendan averías y que te vean la cara de tonta tengo que llevar una larga lista ya y ya esta vez pues he decidido a ver qué podemos hacer.
11: Cuéntanos.
17: Yo llevo con mi coche años y yo sé que mi coche llevaba tirando aceite pues 4 años, con lo cual yo mi coche me gusta llevarlo siempre perfecto, neumáticos nuevos, todo bien, pero yo sabía que esa vez ya la tenía y que algún día la tenía que arreglar. Bueno, me pasa la ITV en abril, a finales de abril, correctamente, el coche me pasa la ITV y digo, bueno, pues voy a arreglarlo, voy a decidir arreglarlo ahora, esta fuga de aceite que llevo tanto tiempo. Lo llevo a un taller en Ginés y nada, me cogen el coche sin tita, sin nada, y qué bien, qué rápido. Total, lo dejo allí, me pasa una semana, me dicen que el coche me llama, bueno, me dan un presupuesto previo, luego resulta que es otro, ¿vale? Digo, bueno, pues no pasa nada. Me llama, que ya después le cambié el aceite y tal, digo, pues el coche lleva aceite limpio y demás, bueno.
11: Ay, ¿se nos ha cortado?
17: Y me llama que si...
11: Es que se nos... A ver, perdona Macarena, porque nos estamos volviendo locos. Perdona, Macarena, a ver si podemos entenderte bien, porque se entrecorta, venga.
12: Quédate en un sitio quieta y habla.
11: No.
17: Si me llaman...
12: Ahora.
11: Venga.
12: ¿Ahora?
11: Bueno, a ver si lo intentamos ahora de nuevo. Sí. No, vamos con Antonio, que nos llama desde Estepa, y mientras, a ver si podemos recuperar a Macarena, que nos estaba contando su problema. Antonio, buenos días.
18: Hola, muy buenos días.
11: Desde Estepa, cuéntanos.
18: ¿Qué tal? Mire, pues este año, en marzo, hice una venta de un vehículo, ¿vale? El 23 de marzo, de un Opel Astra. Y el vehículo se entrega completamente revisado, su ITV al día, todo aparentemente correcto, ¿vale?
11: Sí.
18: Y este señor me escribe, el propietario actual me escribe a la semana, el 31 de marzo, uh-huh, que el coche se le ha averiado. Me manda una foto con el coche con el capó abierto, que evidentemente había andado con un manguito suelto y había circulado sin anticongelante. Y ahora este señor, pues claro, me reclamaba a mí, pues, parte del arreglo o alguna solución.
12: Vale. Lo que llama usted es para que yo le dé una información de qué, en qué situación se encuentra usted para atender o no atender. Exacto. Esto. ¿No es así?
18: Exacto.
12: Bueno, Antonio. Exactamente. Usted ha hecho un contrato con él de compra-venta, ¿no? Lo han firmado los dos y...
18: Yo hicimos un contrato, la gestoría, pero lo típico, entre particular, vale, particular no, sí, hemos llegado a hacer un contrato.
12: ¿No han hecho contrato?
18: Entre nosotros dos no.
12: Vale,
18: no han hecho contrato.
12: Vale. Lo ha hecho la gestoría, ¿no?
18: Claro, exactamente.
12: Bueno, pues hay un contrato entonces, ¿no?
18: Exactamente.
12: Vale. Bueno, usted tiene derecho en cuanto a los 6 primeros meses desde esta operación a problemas que puedan surgir en el vehículo que sean daños ocultos, ¿vale?
18: Sí.
12: El daño que usted está manifestando, que se le rompa un manguito y que este señor circule con esa avería por desconocimiento, porque no tiene información o por lo que sea, todos los daños que pueda generar este señor serán responsabilidad del conductor, de él, ¿vale?
18: Vale.
12: Por lo tanto, sí, usted se tiene que despreocupar totalmente con las reclamaciones que este señor le pueden hacer, porque no tiene derecho a darle ninguna información para resolver este problema. No es suyo el problema, ¿vale?
18: Sí, entiendo.
12: ¿Lo está entendiendo?
18: Entiendo perfectamente.
12: Por lo tanto, si él ha generado un problema y ha agrandado o ha generado una avería que ha podido dañar, pues yo qué sé, la junta culata, cualquier elemento de estas características, es una responsabilidad del conductor que lleva ese vehículo. Tenía que haber parado, no llegar a más y haber llamado a una grúa y coger el coche, llevarlo a un taller y resolver ese manguito, que la avería pues puede ser menor, pero si ha hecho una avería grande, pues el problema tendrá que asumirlo él, ¿vale?
18: Claro.
12: Se llama,
18: yo sí que no sé si...
12: un tema por circulación, por uso. Esto está excluido dentro de esta operación que usted ha hecho.
18: Vale.
12: ¿De acuerdo?
18: Pues nada, eso sí, yo no se lo he comentado. Yo llegué a un acuerdo con él, por claro, por no entrar en pleito y no entrar en programa y tal, y accedí a darle la mitad del importe de la cuenta.
12: Pues lo ha hecho usted mal, en mi opinión. Le ha regalado un dinero que no le correspondía pagar.
11: Bueno, ya lo orientas tú, ¿no?
12: Sí.
11: Vale, a ver si podemos cerrar con Macarena y la escuchamos mejor. Macarena,
19: sí,
11: cuéntanos con qué te había pasado.
19: Ahora.
11: A ver.
12: Venga.
19: Vale, continúo. Entonces, me llaman a la semana que el coche ya estaba arreglado,
11: sí,
19: y que estaba todo bien. Voy a recoger el coche, me lo llevo, me cobran casi 400 euros. Uh-huh. Y a los dos días, 48 horas que lo llevo observando, puesto que mi garaje lo limpié porque quedé contenta, porque digo ya por fin, ya no me tira aceite, y el coche me sigue tirando aceite.
12: Vale.
19: Lo llevo a las 48 horas después, otra vez, y nada, lo vuelvo a dejar allí. Le vuelvo a dejar allí el coche dos semanas, ¿vale? Con el coche sin vehículo. Total, que me llama un chico, que después me entero que es montador automático, que no es mecánico, sino que el mecánico es el que está allí, que bajo revisión de él estaba tocando mi coche. ¿Mm? Me llama para decirme que el cuadro, que si mi cuadro, tengo algún problema con mi cuadro. Digo, ¿con mi cuadro de qué? ¿De luces del...? Dice, sí, es que no funciona, no sé. Digo, pues mira, pues yo tampoco lo sé. Digo, el coche no me ha dado problema. No sé qué tendrá que ver el cuadro de luces y demás. Total, que el cuadro no funciona, que medio cuadro no me va, que el velocímetro tampoco.
11: Mira, Macarena, vamos a hacer una cosa porque se nos acaba el tiempo.
12: Yo la voy a llamar.
11: Te llama Arévalo, ya nos hemos quedado con tu problema. Arévalo te va a llamar y con él ya él te dirá lo que tienes que hacer. Por cierto, Arévalo, ahí tienes los pistachos de nuestro amigo Joaquín, que está produciendo pistachos en Antequera.
12: Sí.
11: No, en Ronda. Y que son buenísimos y ya lo comprobarás.
12: Gracias.
11: Ahí los tienes. Adiós.

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8: La luz y el gas vuelven al IVA del 21% desde hoy tras la retirada que ha iniciado el gobierno de las rebajas fiscales para contener la inflación y el encarecimiento de la energía. En cuanto a las medidas sobre carburantes, en principio van a seguir vigentes hasta el 30 de junio. Ana Giraldez.
9: El recibo de la luz y el gas será mínimo más caro un 11% por ese cambio de IVA del 10 al 21%, aunque además hay que sumar el incremento del 0,5 al 5,1 del impuesto especial sobre la electricidad. Para el secretario general de Facua, Rubén Sánchez, es una subida desorbitada para un bien que consideran esencial para los consumidores.
10: Estamos hablando de un encarecimiento de nada menos que el 24%. A nivel mensual, el usuario medio va a pagar 15 euros más que el mes anterior por el encarecimiento de la energía en mayo y por el cambio en los impuestos. El gobierno debería fijar un IVA reducido a la luz con carácter permanente. Hay que tener en cuenta que es un suministro esencial.
9: Las rebajas fiscales para los carburantes están en principio vigentes hasta el 30 de junio.
8: El sumario de la pieza separada sobre el caso Leire Díez, que precipitó el registro de la sede del PSOE en Ferraz la semana pasada, se va a conocer a lo largo de la mañana de este lunes. Javier Ronda.
11: Eso es lo que está previsto. Hay expectación por conocer nuevos datos que estaban declarados secretos en la instrucción la semana pasada. Recuerden que el juez de la Audiencia Nacional, Santiago Pedraz, enviaba a agentes de la Unidad Central Operativa de la Guardia Civil de la UCO a la sede principal del PSOE para requerir información en el marco del caso contra la exmilitante socialista Leire Díez.
8: Más cosas, hoy se cumplen 20 años de la muerte de Rocío Jurado. El Ayuntamiento de Chipiona, su pueblo natal, está realizando distintas actividades para recordarla. Pablo Cosano.
12: Pues estamos en la calle Río Miño, donde está el cementerio de San José, el cementerio de Chipiona, epicentro de estos actos que se están celebrando hoy para conmemorar el vigésimo aniversario de la muerte de Rocío Jurado. Hace tan solo un instante, la Corporación Municipal ha depositado un ramo de flores en el mausoleo de Rocío y a las 10 de la mañana ha hecho lo propio también en el monumento que tiene Rocío Jurado en la avenida que lleva su nombre. Hoy, por cierto, haremos el programa Canal Sur Mediodía desde aquí, desde Chipiona, y también se va a hacer una programación especial del programa de radio Andalucía. Ahora, toda la tarde estará con nosotros Rocío Carrasco y también el compositor Manuel Alejandro.
8: El gobierno andaluz ha decidido adelantar al 1 de junio por segundo año consecutivo la campaña contra incendios, una decisión que se ha adoptado tras examinar las previsiones meteorológicas. Se esperan temperaturas extremas y episodios de calor prolongados. A partir de este lunes, así que no se pueden realizar barbacoas, ni siquiera en zonas habilitadas para ello, no se pueden quemar restos agrícolas ni de podas, no se puede circular con vehículos a motor y no se puede utilizar maquinaria que genera chispas en zonas forestales. 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
13: Aquí en Cádiz, 23 grados de temperatura y cielos despejados. Esta tarde se reúne el Consejo Escolar del Colegio Público Profesor Juan Carlos Aragón para acordar formalmente su cambio de nombre. En este consejo se expondrán las firmas recogidas por las familias del alumnado que consideran que este cambio es necesario. Alexandra Marchán es secretaria de la Asociación de Familias de Alumnos y una de las madres de este centro.
14: La sociedad habla, los niños escuchan, están mucho más metidos ya en el tema de redes sociales, al tema de la información, y a lo mejor a ellos les está afectando a lo mejor un poco más.
13: El colegio pasará a llamarse Adela del Moral, antigua directora del centro. También hoy se abre el plazo de matriculación para las enseñanzas de infantil, primaria y educación especial para el próximo curso en los centros públicos y concertados. El plazo para cumplimentar la matrícula se extiende el 8 de junio y solo en el caso del primer ciclo de infantil se amplía hasta el día 10. Y a las puertas del verano, la Federación de Empresarios de Hostelería de la provincia de Cádiz mira con optimismo las previsiones de ocupación hotelera y consumo en bares y restaurantes. Desde la Federación confían en que se superará el 90% de ocupación hotelera. El Ayuntamiento de Chiclana vuelve a poner en marcha a partir de hoy la zona naranja en todo el litoral, con casi 9.000 plazas de estacionamiento regulado. Esta zona naranja estará activa hasta el 30 de septiembre. Y con la llegada de junio se inicia el Plan Infoca 2026, vigente hasta el 15 de octubre y que este año cuenta con especial vigilancia en zonas sensibles de la provincia, como la Janda. Balance positivo del Congreso Internacional por el 75 aniversario del nacimiento de Camarón de la Isla, celebrado este pasado fin de semana en el Museo Camarón de San Fernando. Y hoy el programa Canal Sur Mediodía Cádiz se emite desde Chipiona, coincidiendo con el 20 aniversario del fallecimiento de Rocío Jurado. Llegamos así a las 11 y 5 de la mañana. Siguen informados en Canal Sur y Radio Andalucía Información.
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1: Nuestro siguiente invitado es Pedro Bravo, pero antes de entrar en el libro, antes todo esto era ciudad, ese es el título, uno más de esos ensayos que él va haciendo para llamarnos la atención sobre problemas actuales, culturales, de la vida. Ha llegado diciéndome que viene de Zahora, de Cádiz, de esa zona de Cádiz que gusta tanto a todo el mundo.
2: Sí.
1: Buenos días.
2: Buenos días, Jesús. De ahí vengo, de unas medias vacaciones fuera temporada.
1: Pero ahí la ciudad también está un poco, ahora está más llevadera, pero eso se convierte cuando llega ahora el verano en una ciudad o una urbe muy complicada.
2: Muy complicada porque además no tiene equipamientos para sostener la cantidad de gente que debe llegar en verano. Por eso yo voy fuera de temporada.
1: Entonces, ¿por qué le gusta tanto a la gente que está todo el mundo con Cádiz que pierde la cabeza?
2: Yo creo que también la gente tiene el tiempo que tiene para irse de vacaciones, entonces no es raro que coincidan, ¿no? Y Cádiz tiene unos valores estupendos. Y luego es verdad que hay gente que le gusta el mogollón, ¿no? Eso lo vemos muchas veces en las playas, ¿no? No solo en las de Cádiz, en las de todo el mundo, donde ves que se concentra mucha gente y luego si caminas un poco de repente puedes estar más solo. Bueno, la gente es gente, y lo digo en el buen y en el mal y regular sentido, y tiene sus decisiones, y juntarse con otra gente también está bien, es decir, sí. Ahí, eso es una ciudad, ¿no? Cuando nos juntamos con otra gente que no exactamente nos da satisfacción todo el rato, pero podemos conocer gente nueva para hacer cosas distintas y que surjan cosas creativas, ya sea música, libros, teatro, proyectos empresariales, ¿no? Eso es la ciudad, ¿no? Juntarte con gente. Pero a veces también necesitas estar un ratito solo y en silencio.
1: Bueno, Pedro Bravo reflexiona y escribe sobre temas de actualidad, sociales, medioambientales, culturales. Ha publicado una obra sobre la movilidad en la ciudad que se llamaba Viciosos
2: con B de bici.
1: Viciosos. Luego tocó el tema del turismo, que aquí nos da de lleno, con Exceso de equipaje. Ha publicado novela, ensayos y un libro sobre el silencio, ese lujo de nuestro tiempo tan difícil de conseguir. Silencio, manifiesto contra el ruido, la inquietud y la prisa. Anda, que contra el ruido, la inquietud y la prisa.
2: Nada menos, ¿no? Es, para mí el silencio, como dices, es uno de los grandes lujos o actos de resistencia de nuestro tiempo, ¿no? La posibilidad cada vez más imposible de resistirte a todo ese flujo de inquietudes que te lanzan por todas partes, tanto sonoras en lo físico como también mentales, los impulsos de darle a Instagram para ver qué están diciendo, darle a TikTok o a lo que cada uno tenga, o ver una serie o ver no sé qué, en vez de estar donde quieres estar, que igual es paseando por la playa, paseando por el campo, paseando por la ciudad o hablando con alguien, ¿no? Esa sensación de que tienes que estar en todas partes todo el rato y que lo que haces es que al final es que no estés en ningún sitio.
1: Lo recomiendo, el libro lleva 2 años publicado y sigue teniendo demanda y vida. Antes todo esto era ciudad. El libro trae un asiento de esos de parque en la portada, amarillo, muy llamativo, y un subtítulo que dice ¿por qué la vida urbana se ha vuelto extraña y qué podemos hacer para transformarla? Y aquí está contenida las 2 partes que tiene el libro.
2: Sí.
1: Y por ahí empezamos. ¿Por qué la vida urbana se ha vuelto tan extraña?
2: Bueno, yo parto de esa palabra extrañamiento, que también hablo de desamor en la primera parte del libro, porque creo que nos pasa a muchos que lo que antes era un lugar y una comunidad que nos acogía y que nos pertenecía y a la cual nosotros pertenecíamos, que eso es una ciudad o podría ser nuestras ciudades, nuestros barrios, de repente nos ha parecido que es de repente, pero ha sido un proceso de años, se ha convertido en otra cosa. Y en la primera parte intento analizar por qué ha sucedido eso. No es una evolución, es una evolución, pero podría haber evolucionado por otras partes, y yo creo que detrás hay una serie de motivos objetivos que tienen muchos que ver con el modelo económico, pero también con el tema digital que hemos hablado hace un rato, y eso es lo que trato de hacer en la primera parte, es decir, ¿por qué nos sentimos extraños? ¿Qué está pasando? Vamos a analizarlo primero para ver luego en la segunda parte de qué manera podemos transformarlo, para volver a sentirnos cómodos en lo que es un hogar extendido, que debería ser nuestro barrio, nuestra ciudad.
1: Mucha culpa le están echando aquí en Andalucía y en las grandes ciudades al turismo. ¿Crees que, además ese tema tú lo trabajaste también, crees que es el turismo tiene mucha responsabilidad en lo que está pasando en ciudades como Sevilla, Madrid, Granada, Málaga?
2: Sí, pero con matices. Es decir que el turismo es parte responsable es primero decir que es parte, luego decir que es el turismo, el modelo turístico, no los turistas, es decir, no deberíamos señalar a las personas, sino a las infraestructuras y los objetivos que hay detrás de esas infraestructuras que las traen aquí, y luego el turismo, o sea, y en el equilibrio, ¿no? Hablar de equilibrio. El turismo no es malo o bueno, el turismo es malo o bueno según cómo se haga, ¿no? Y según cómo sea el modelo. Los administradores locales, regionales y estatales están hablando de que hay que atraer, todo el rato están diciendo, hay que atraer visitantes e inversores, lo dicen todo el rato.
1: Continuamente.
2: Efectivamente, está bien que haya visitantes y está bien que haya inversores en una ciudad, en un territorio, porque nos queremos encontrar con gente nueva y porque efectivamente puede haber un intercambio económico, cultural y social justo con esos visitantes, puede haberlo, no digo que lo haya o que lo esté habiendo, y también tiene que haber inversores para que haya un desarrollo económico. El problema es que eso debería servir a los objetivos de la ciudad, es decir, servirnos a los ciudadanos, y creo que se ha desequilibrado tanto que somos la ciudad a la que estamos sirviendo a los objetivos de la atracción de visitantes e inversores. Es decir, cuando el modelo turístico expulsa a los habitantes del centro, y ya no solo del centro de las ciudades, a los comerciantes también, porque ya no puedes tener una pollería, porque ya no hay vecinos, o porque no puedes pagar el local comercial, entonces la ciudad se ve perjudicada, porque además los negocios de hostelería no están disfrutando de su momento cumbre, porque los turistas que están pagando cada vez más por sus habitaciones, tanto sea en hoteles como en viviendas o turístico, que por supuesto quitan vivienda residencial, no pueden consumir mañana, tarde y noche en los comercios de hostelería, y se está viendo que los comercios de hostelería también se están transformando, ya en los pequeños empresarios no pueden llevar adelante su negocio. Eso en cuanto al turismo. Y en cuanto a los inversores pasa un poco igual, cuando los inversores son inversores de lo inmobiliario, que convierten la vivienda en un imposible para la gente que habitamos la ciudad, pues entonces no está eso al servicio de la ciudad, estamos la ciudad al servicio del beneficio de esos inversores y del beneficio de del modelo y de las empresas turísticas que operan en las ciudades, que no siempre son empresas locales.
1: Y la segunda parte, ¿esto quién lo arregla o cómo se arregla?
2: Pues mira, en la segunda parte hago...
1: La segunda parte del libro.
2: En la segunda parte hago unas...
1: Donde planteas una serie de ideas para transformar los lugares y comunidades.
2: Sí, yo hablo más de líneas de pensamiento y de actuación. Doy algunos ejemplos concretos, pero trato de plantear cosas para que la gente se movilice. Yo creo que se arregla de muchas maneras. Cada capítulo habla de una, pero creo que es fundamental rehacer los relatos, es decir, por ejemplo, ¿el turismo es bueno per se? Bueno, digamos cómo es bueno. ¿Cómo queremos vivir en la ciudad? Es fundamental preguntárnoslo y que nos lo pregunten. Hablar de futuro en plural. Pensamos que las soluciones son singulares y pensamos siempre en un futuro como inevitable y singular, ya lo estamos viendo muy negro, pero los futuros, por definición, son todos los que podemos hacer ahora mismo, son cualquier cosa que pueda pasar y son muchas las que pueden pasar, y hacerlo a través de la innovación, de pensar cosas creativas, de pensar cosas nuevas, ser rebeldes, rebelarnos contra lo que no nos gusta y lo que no nos está sentando bien, y ser valientes, tanto nosotros como ciudadanos a la hora de actuar, como los políticos que de verdad quieran cambiar las cosas, ser valientes y atreverse a decir que no. Si hay que decir que no a determinados inversores que no nos están funcionando como ayuda a los ciudadanos, lo mismo.
1: Hubo una época, bueno, y no reciente, los que tenemos ya una edad, lo hemos visto y lo hemos visto hacer y expandirse y crecer, en la que en este país, en todas las ciudades, incluso pueblos, pero en ciudades importantes, en todas las de Andalucía, Madrid por supuesto, se hacía una vivienda para, digamos, para gente que era trabajadora, la de protección oficial. Eso parece que ya es imposible.
2: Bueno, el tema de la vivienda, estamos viendo que todo el mundo habla de vivienda, pero se hace poco. Es verdad que hace poco ha salido una ley de vivienda y se intentó eso del Real Decreto, pero digamos que todos dicen que tienen la solución, como igual que te decía que el futuro es una palabra que deberíamos usar en plural, solución también la deberíamos usar en plural, para temas tan complejos como la vivienda, y deberíamos pensar en soluciones. Y efectivamente hay quien dice que solo hay que construir más vivienda, pues probablemente hay que construir más vivienda, pero ¿cuánto se tarda en eso? Pongámonos a construir vivienda, pero mientras, ¿qué hacemos? Pues en esa vivienda que construimos, protejamos que haya mucha vivienda de protección oficial, mucha vivienda social, mucha vivienda asequible y accesible, y que además esté mezclada, porque la ciudad tiene que ser mezcla de personas con otra vivienda que es, digamos, de mercado libre. Pero también hagamos más cosas. Es decir, si el problema es ya, no esperemos a solucionarlo dentro de 20 años cuando estén construidas esas viviendas. Hagamos más cosas. Que hay que limitar el precio de los alquileres en algunas zonas porque hay gente, sobre todo joven, pero no solo, que no puede acceder. Hay un 30%, alrededor de un 30% en España, de gente que vive de alquiler y que además es gente de clase trabajadora, que es la que hace las funciones, digamos, primarias de la economía. pues tendremos que poner soluciones también al corto plazo. Soluciones en plural, corto, medio y largo plazo. Y habrá que ponerse de acuerdo. Y ya está bien de no ponerse de acuerdo. Esto es un tema, uno de los grandes temas de nuestra sociedad ahora mismo, y nos tenemos que poner de acuerdo ya. Y si no, va a pasar, que ya está pasando, que habrá una revuelta social que exigirá que nos pongamos de acuerdo.
1: ¿Por qué las viviendas que se hacen para los pobres son tan feas? Que antes no era así.
2: Sí.
1: Tampoco. Hay barriadas donde, bueno, tienen, son dignas.
2: Son feas, de otros colores y despejadas ya a lo lejos.
1: Feas las hacen. ¿Por qué?
2: Los americanos tienen
1: un... Pedro no es arquitecto, pero ha reflexionado sobre esto y ha trabajado sobre esto.
2: Sí. Los americanos tienen un concepto que se llama not in my backyard, es decir, no en mi patio trasero. Y esto se está trasladando mucho al tema de la vivienda social desde hace muchos años, cuando se hacía, porque ahora se está haciendo poca. Y es no... queremos tener a las clases bajas cerca de nosotros y además queremos diferenciarlas, ¿no? Pero eso es un concepto que destroza la ciudad. Hay una urbanista que yo cito en el libro que se llama Jane Jacobs, que hablaba de la mezcla de usos para que la vida urbana sea sana. Tiene que haber comercios, tiene que haber oficinas y tiene que haber residencias. Pero eso también va por tipos de clases. No solo es que antes no fueran feas las viviendas sociales, eran buenas viviendas sociales, pero además en un edificio, en los interiores, incluso en los áticos, cuando no había ascensores, vivía la gente más pobre, y en los interiores vivía el servicio, y en los exteriores, y en las entreplantas, y en los primeros vivía la gente de clase alta. Luego eso cambió por el ascensor. Pero la gente vivía junta, y entonces se mezclaba todo el rato. ¿Qué ocurre ahora? Que está habiendo procesos de segregación. La desigualdad va acompañada de segregación, de crearse guetos. No solo son más feas, sino están más lejos. Y además los guetos se están creando ya entre el que tiene vivienda en propiedad y puede vivir en un centro urbano o en donde sea, o se tiene que ir a vivir lejísimos y por tanto tarda 2 horas, por ejemplo, en ir a su trabajo, o en ir a ver a su familia, o en ir a ver a sus amigos. Eso destroza la ciudad, aparte de hacerla mucho más compleja de gestionar, porque el transporte público, ¿cómo se gestiona? La contaminación, ¿cómo se gestiona? El tiempo de llegar al trabajo y el dinero que se pierde en productividad, ¿cómo se gestiona?
1: ¿Crees que el teletrabajo, que está cada vez más en boga, propiciará o no esto que tú hablas del tejido de la ciudad, la conformación de la ciudad,
2: bueno,
1: el amor a la ciudad?
2: El teletrabajo, que estuvo en boga, pero que ahora las grandes empresas están volviendo, o ya volvieron a pedir a la gente que volviese a sus oficinas, porque también han hecho grandes inversiones en inmobiliaria, digamos, de oficina. El teletrabajo tiene sus puntos positivos. Es uno clarísimo, el de la contaminación. Mucho antes de la pandemia, las organizaciones ecologistas pedían más teletrabajo, ahora que tenemos capacidad tecnológica para hacerlo. Es decir, mucho menos movimiento diario de trayectos al trabajo. Eso quitaría un montón de contaminación y facilitaría mucho el transporte público y los usos, que ahora está saturado en muchas ciudades. Y lo que crearía es una cierta descentralización. Es decir, barrios que lo que llamamos ciudades dormitorio, de repente tendrían otra vida, porque habría sitios donde tú podrías bajar a comer, a tomarte un café, etcétera, etcétera. Es verdad que el proceso hasta que sucede eso tendría que cambiar y lo pasarían mal los comercios destinados en las zonas de oficinas a que los oficinistas tomasen algo, pero se regularía, digamos, eso. Lo que pasa es que tiene que ser una apuesta a largo plazo. Si de repente es teletrabajo sí y luego es teletrabajo no, como es un poco lo que ha sucedido, aquí lo que estamos es despistando esa evolución. Pero no sería nada malo un poco de teletrabajo. Yo también creo que está bien el trabajo presencial, porque creo que el contacto con otros seres humanos es en físico, en que nos podamos tocar, que podamos vernos, es necesario para sentirnos de verdad comunidad, ¿no?
1: Bueno, Marta, pues, ¿tú querías hacer
3: una
1: pregunta?
3: Sí, yo quería hacer una preguntita. Yo como joven me preocupa mucho el tema de la vivienda y del futuro, y quería saber si estamos ante una generación que ya no puede aspirar a independizarse en la ciudad en la que nació.
2: Sí, bueno, salvo los que son hijos del privilegio, digamos, y tienen una herencia en la que los padres les compran piso, que eso está sucediendo, es verdad. No son solo los jóvenes los que lo tienen muy difícil. Yo, por ejemplo, vivo de alquiler y no soy joven, pero efectivamente los jóvenes estáis en una posición muy difícil, porque la posibilidad del futuro pasa por un hogar propio, no un hogar compartido con colegas, que está bien como transición.
1: Sí, experiencia.
2: Sí, una experiencia y una transición, que además es sana, que hemos hecho todos y que yo creo que es necesaria por eso de la comunidad, de saber que hay que fregar los platos y hacerse la cama, porque si no tu colega te lo afea y ya no es tu madre la que te lo afea. Pero efectivamente, y yo creo que además la gente mayor está diciendo, los jóvenes tienen ahora mismo una presión que nosotros cuando éramos jóvenes, Jesús y yo, que yo creo que tenemos una edad similar,
1: más o menos
2: no teníamos, que es que el futuro existía. el futuro existía. Tú podías estar preocupado por tu futuro si venías de una clase más trabajadora, pero más o menos sabías que podías salir adelante. Y ahora lo tenéis más peliagudo porque la vivienda se os es negada y los trabajos, con esa precariedad y esa no salir de la ronda de prácticas todo el rato, también, ¿no? Entonces, hay una sensación de agobio, de ahogamiento. Yo tengo dos hijastros de 22 y 20 años, uno de 10 que todavía no está en eso, pero dos de 22 y 20 que yo creo que lo viven, ¿no? Y esa sensación de que va a ser de nosotros. También creo, hablaba antes de la rebeldía, que está pasando algo ahora que a mí me llena de esperanza, que es que hay un movimiento en el que hay metida gente muy joven, gente mayor también, en torno a la vivienda, los sindicatos de inquilinas y de inquilinos, que están manifestando que ya no, que ya es necesario ponerse de acuerdo para el tema de la vivienda. Podemos pensar que hay planteamientos de ese sindicato que son radicales, pero es que yo creo que es necesario a esa edad y con los en ese movimiento ser radical para que luego nos juntemos en un acuerdo común. Entonces, yo creo que lo que tenemos que hacer y tenemos que apoyar a que lo hagan los jóvenes es rebelarse. Es decir, esto es una evolución, pero es una evolución impuesta por un modelo económico que podemos revertir. Necesitamos ponernos de acuerdo en el tema de la vivienda, lo vuelvo a decir.
1: Quien quiera saber más, esta tarde hay una cita con Pedro Bravo a las 7:30 en la Casa Tomada, está en el Muro de los Navarros, porque allí se presenta este libro, Antes todo esto era ciudad. ¿Por qué la vida urbana se ha vuelto extraña y qué podemos hacer para transformarla? Gracias por la visita, Pedro.
2: Gracias, Jesús. Gracias, Marta.
1: Que tenga una buena estancia en Sevilla, tú que vienes ahora de Cádiz, con 10 grados menos de temperatura.
2: Estoy disfrutando del calorcito, de la flama.
1: Que vaya bien, adiós.
2: Gracias.

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0: temporada ya de verano, podemos decir, aunque no haya entrado el calendario preciso en el verano, pero sí que climatológicamente estamos en él. Los hoteles van funcionando, los que cierran abren, los que están todo el año pues se reactivan ahora más. Y es siempre por estas fechas cuando nos encontramos con Gaspar Sáenz, es de año a año nos vemos.
1: De
0: Gaspar.
1: Año a año, sí, desde luego, nos tenemos que ver más, a ver si no, que sea en otoño.
0: Gaspar Sáenz es director general del sur de España y Algarve en Barceló Hotel Group. Eso quiere decir que desde el Algarve hasta Alicante dependen de él o bajo su dirección están 40 hoteles.
1: Eso es.
0: De los cuales 27 están en Andalucía.
1: Correcto.
0: Por cierto, que hoy tenéis a la trupe del Yuyu, lo tenéis hoy en Marbella.
1: En Marbella, en el Barceló Marbella.
0: En el Barceló Marbella. Allí se han ido hoy.
1: Claro, claro, así que nada, será un programa divertido.
0: Seguro.
1: Seguro, seguro.
0: Sin lugar a duda. Bueno, ¿cómo pinta la temporada? Que tú manejas datos de en este asunto. ¿Cómo
1: bueno,
0: pinta?
1: Cada año, o sea, es verdad que venimos de 3 años, o el año pasado, el anterior, fueron años excepcionales, y decimos todos los hoteleros hasta cuándo va a ser esto, ¿no? Hasta cuándo va a durar, ¿no? Pues esto, como sabéis, la hotelería son muchos ciclos. Hay veces que estás arriba, abajo, y un año más yo creo que vamos a batir récord. Va muy bien, es verdad que ha sido un otoño un poquito lluvioso, con lo cual ha sido un poquito otoño-invierno, un poquito más flojo, pero esto ha hecho que la gente en verano coja más fuerza a la hora de reservar. Entonces, yo creo que está apuntando todo bien, llevamos las reservas, van todo bien encaminadas, estamos con mejores números que el año pasado, y luego este momento de tiempo, que era inesperado también, que en un mes de mayo, en este momento, haga tanto calor, pues yo creo que lo que ha hecho es mejorar y profundizar en la reserva, ¿no? Yo creo que todo el mundo, cuando hace calor, todo el mundo pensamos que vamos a hacer en vacaciones, sí, ¿no? De verdad.
0: Sí.
1: Entonces, tenemos nuestro canal, que es barceló.com, y bueno, va activado y va mejor en cifras que el año pasado. Con lo cual, súper récord. Así que todas cosas buenas, puedo decir.
0: De los visitantes, viajeros que vienen a vuestros hoteles en Andalucía, ¿qué proporción hay de extranjeros y de turismo nacional?
1: Pues mira, la zona de Málaga, bien dicha, predomina mucho más el extranjero que el nacional. Estamos justo ahora mismo con mucha teleoperación, mucho inglés, mucho francés, mucho belga. El canal, el aeropuerto de Málaga es internacional y mete un montón de vuelos y es el cliente predominante. Y en julio-agosto sí es verdad que el español es cliente más habitual. Y en el resto de Andalucía, toda la zona de Huelva es cliente español al 80-20, donde predomina mucho el portugués. Yo creo que el Algarve portugués se está extendiendo, entrando por Isla Canela hasta Punta Umbría, y está francamente caro. Yo creo que somos un poco la alternativa al portugués,
0: sí,
1: que se encuentra cómodo. Estamos trabajando mucho con la gastronomía portuguesa también, y esa parte también es dominante. Y luego Cádiz, muy cliente nacional, toda la zona de Cádiz, y luego de Granada hasta Almería, creo que puede decir, quitando tu operación, principalmente cliente español. Con lo cual,
0: ¿de los hoteles que tenéis, el más grande, el de más número de habitaciones?
1: Bueno, el más grande es el de Punta Umbría. Tenemos dos hoteles en Punta Umbría que en la suma de los dos, que se comunican con la carretera en medio, son 1.500
0: habitaciones.
1: Eso es un mundo.
0: Eso es un pueblo.
1: Eso es un pueblo más que un pueblo. Porque allí pasan más cosas que en un pueblo. Allí tengo que dar.
0: Bueno, hay pueblos mucho más pequeños que de 1.500.
1: Claro, bueno, sobre todo porque es un todo incluido. En la parte del hotel de abajo no, que está, ahora te contaré un poco, estamos haciendo un cambio de fase para el año que viene, pero claro, dar de comer a tantísima gente, con muchos niños, con muchas familias, y como te decía antes de la entrevista, nuestro objetivo es hacer feliz a todo el mundo, ¿no? Entonces tenemos, yo transmito mucho a los directores que tenemos la obligación de hacer felices a la gente que viene ahorrando todo el año para pasar este momento con nosotros,
0: para esos
1: con lo
0: días,
1: cual
0: pasar esos días,
1: claro,
0: y que sean de
1: entonces,
0: suma felicidad.
1: No podemos ser una fábrica de sino andamos con muchas experiencias, mucha animación de niños, entonces aquello es un mundo para descubrir, o sea, igual que todos en otra medida, ¿no? Entonces, bueno, y lo que estamos haciendo, que te quería contar, es que el hotel de abajo, el Punta Umbría Mar, que ha sido un 4 estrellas familiar desde siempre, hemos hecho la primera fase de remodelación del hotel, donde va a haber una inversión muy importante. Antes me has preguntado, ¿habéis abierto algún hotel nuevo? No, pero estamos haciendo

0: muchas inversiones,
1: mejoras dentro.
0: Mejoras,
1: de...
0: y este estamos haciendo, que el año que viene queremos hacerlo un 5 estrellas recomendado solo a adultos. Entonces, las familias irán arriba y el hotel de abajo será un concepto nuevo de 5 estrellas solo para adultos.
1: Y eso parece que se demanda cada vez más.
0: Cada vez más. Yo creo que nos estamos haciendo una parte de los españoles un poquito más, no voy a decir más seniors, por no decir más mayores, y lo que nos gusta más la tranquilidad, poder leer, tranquilidad, y es un hotel perfecto porque tenemos la alternativa a la familia. Si no la tuviéramos, nuestro gran objetivo son las familias, ¿no? Pero sí, en este caso podemos compartir.
1: Y además la parte, lo voy a comprobar porque a mí me toca ir a, claro, a los de Punta Umbría, lo conozco de haber ido alguna vez, pero vamos a hacer el programa el 16 allí, estaremos.
0: Claro. Pues te impresionará, te gustará.
1: Y hoy Yuyu, ya lo hemos dicho, que está en Marbella, sí, pero lo malo es que Yuyu no se quiera venir, ¿eh?
0: Ah, ¿no?
1: Cuenta
0: bueno,
1: con eso,
0: que se venga,
1: igual
0: bueno,
1: Yuyu, cuando haga el programa hoy allí, quiero quedar aquí.
0: Bueno.
1: La parte también que cuidáis muchísimo, lo iremos también a la gastronómica, pero la parte de jardín, de jardinería, hay algunos hoteles vuestros que son exuberantes en ese tema. El de Almería, por ejemplo.
0: El de Santipetri, que es
1: el de Santipetri.
0: Correcto.
1: El que tenéis también en Chiclana.
0: Claro, ese es Santipetri, el de Chiclana, Santipetri.
1: Sí.
0: Es espectacular. Es verdad que la jardinería, el Renacimiento, que estamos aquí al lado, es un resort, es sí, un hotel con... tan variable y tan flexible que somos capaces de generar un resort en el pleno mes de agosto. La gente cuando nos dice ¿qué hacéis para llenar el hotel en el mes de agosto con muchas familias? Y es que Isla Mágica...
1: Y en Sevilla.
0: Que todo el mundo va con las temperaturas cada vez que sale y yo digo, coño, no podrán hablar de otro lado o que no pongan la temperatura. Pero la gente viene con sus familias, viene mucho extranjero y lo que hace, le ponemos un transporte especial desde el hotel, llega a Isla Mágica, hace su día de experiencia en un parque temático y por la noche vuelve con muchos jardines a piscinas, cenas, entonces se ha convertido
1: de tal
0: en
1: manera que les gusta, claro, estar allí sin salir.
0: Exactamente, entonces, tenemos muchos jardines y le damos mucha importancia a la jardinería, ¿no? Porque al final hay que darle verde.
1: Y entonces las tres torres del Renacimiento, sí, hotel emblemático de la Expo del 92, las tenéis abiertas ya.
0: Está exacto, ya, bueno, están, estas abren todo el año. Es un hotel que es de congresos, entonces durante el invierno, o sea, desde el otoño hasta ahora mismo, tenemos muchos congresos y a partir de ahora empiezan las vacaciones y lo convertimos en un resort. Digamos que el segmento de congresos se cae, la gente va de vacaciones, sí, y empiezan a venir, hemos hecho habitaciones muy grandes, con cuádruples y demás, y entonces hacemos un concepto de animación de piratas, con un transfer, con un trenecito también, luego City Express a todos viene para visitar la ciudad y se convierte en un vacacional al uso, los buffets, todo. Entonces, los niños están encantados.
1: Bueno, y de cara también a las exigencias, que todos los clientes son exigentes, pero ¿qué es lo que piden? Cuando vienen familia o cuando vienen adultos, ¿qué os demandan?
0: Bueno, lo primero que hay que decir también, te he dicho que todo va muy bien. Es verdad, todo está subiendo mucho, los precios también han subido y la gente exige mucho. O sea, yo creo que el que viene de vacaciones al final exige mucho. Entonces, ¿qué demanda? Comer muy bien, tenemos unos buffets muy pensados dependiendo del tipo de cliente que viene, tenemos puntos de venta también donde la gente pueda disfrutar y pueda tener una experiencia sin salir del hotel, y lo que quiere en definitiva es el que viene con familia, con sus niños, que el niño sea lo más feliz del mundo y, entre comillas, quitarse un poco del niño y poder vivir la experiencia de los padres por un lado, niño, y reencontrarse, y el que venga tranquilo, pues al final llegar a un hotel con espacios maravillosos y que te sientas súper tranquilo, súper feliz, ¿no?
1: Y bien atendido, o sea que el turismo de hotel no está
0: para nada
1: retrocediendo, por más que los alquileres.
0: Bueno, yo siempre he defendido, y creo que es compatible, hay un tipo de cliente que viene a apartamento turístico y que viene sin servicios y quiere una ubicación y quiere otras cosas, pero el que viene a un hotel pues sabe que le van a hacer la cama, que tiene una prestancia de un desayuno que viene ad hoc,
1: sí,
0: al final te están atendiendo, tienes una atención que en un apartamento no lo tienes. Entonces, sí, es un cliente distinto. Es verdad que en la pandemia, cuando pasó, parece que el hotel iba a perder fuelle, y no solamente hemos perdido, sino que hemos ganado, ¿eh? O sea, que creo que va muy bien.
1: Bueno, pues no sé si quieres apuntar alguna cosa más, Gaspar, que sea de interés para vuestros clientes, la gente que esté pensando ahora en organizar sus vacaciones, el turismo.
0: Bueno, a mí sí me gustaría hablar de esos conceptos gastronómicos.
1: Ah, sí.
0: Que le hemos dado mucha importancia.
1: Porque estabas hablando de dar de comer a 1.500 personas, pero luego en cada hotel de los vuestros, o en muchos, tenéis restaurantes especializados.
0: Correcto, sí. Entonces, hemos pensado siempre en las ciudades, en en el cliente de ciudad. Entonces hacemos una mezcla, intentamos siempre, por ejemplo, aquí en Sevilla tenemos Arrozante, que es un concepto de arroz. Tenemos 16 repartidos, no solamente en la zona sur, sino también en Madrid, en Aranjuez, en Canarias. Tenemos restaurantes italianos como la Dolce Vita. Tenemos terrazas como la mejor terraza de Granada, que la gente pueda disfrutar, que venga el granadino y el cliente se mezcle el del hotel y no tenga que salir. Entonces, nos gusta trabajar mucho en la experiencia de cliente, y pensamos que la gastronomía, que siempre ha sido un punto de dolor en los hoteles, ¿no? De antiguamente decía, en los hoteles no se come bien. Yo siempre he defendido, se come especialmente bien, y creo que en Barceló damos muy bien de comer, y con estos conceptos más todavía.
1: El Arrozante, y luego también el Atunante.
0: El Atunante también,
1: que correcto. Hay en la parte, en los de Cádiz, Atunante, el atunante. Lo trabajáis muy bien.
0: Muy bien, sí, sí. Nada que envidiar a ningún restaurante que esté de moda por allí. Así que
1: incluso alguna estrella Michelin, Juanlu también tenéis.
0: Juanlu le tenemos ahí también, exacto. Abrimos en Murcia, aunque no sea Andalucía.
1: Pero está cerca.
0: Está cerca, abrimos un 5 estrellas también con mucho concepto gastronómico, asesorado con Juanlu, que nos vamos a llevar una parte de Andalucía, la vamos a llevar a Murcia, con ese concepto de Cádiz, de gastronomía y demás, enfocado a Murcia. O sea que una parte de la esencia de Andalucía nos la vamos a llevar.
1: Muy bien, pues nada, que vaya bien, que tengáis un verano espléndido. El día 16 vas a estar por Punta Umbría, ¿no?
0: Lo voy a intentar, vale. Así que nada,
1: allí nos vemos entonces.
0: Claro que sí, claro que sí.
1: Allí, porque el día 16 haremos el programa en Punta Umbría, en el Hotel Barceló.
0: Exacto. Bueno, pues nada, seréis muy bienvenidos, y nada, que el Yuyu disfrute mucho, y que si se quiere venir, que se venga todo.
1: El riesgo de que lo tengas que darle ahí un, claro, sí, un papel en la animación de noche,
0: claro,
1: porque le va a gustar, le va a gustar, le va a encantar.
0: Bueno,
1: gracias por la visita, que vaya bien el verano.
0: Gracias por todo.

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0: Estamos escuchando a Turina para hablar de la Orquesta Sinfónica de Sevilla con su director titular, que es Lucas Macías. Buenos días, Lucas.
1: Estoy encantado de estar aquí, Jesús. Buenos días.
0: Yo también, de podernos ver ahora después de haberte visto dirigiendo y que estés aquí un ratito con nosotros. Lo hemos invitado porque has presentado la temporada 26-27.
1: Correcto.
0: En la que va a sonar precisamente esta música. La de esta música que alude en Turina al castillo de Almodóvar.
1: Correcto, pero esto todavía pertenece a esta temporada que vamos a clausurar.
0: ¿A la que clausura?
1: Correcto, que haremos un programa totalmente español con Turina y Manuel de Falla, ¿no? Haremos El amor brujo con Marina Heredia, maravillosa cantaora. Y haremos las dos suites del Sombrero de Tres Picos, ¿no? Y haremos, pues eso, el Castillo de Almodóvar, ¿no? La suite orquestal de Turina. Y bueno,
0: yo no conocía, no sé si esta se toca mucho esta.
1: Pues no, no,
0: yo
1: no
0: es la primera vez tanto, que la veo anunciada.
1: Exactamente. Pero hombre, es música maravillosa, impresionista, el nacionalismo español, el siglo XX, una joya, y creo que cerrar con un compositor sevillano y luego un gaditano, y bueno, con Marina Heredia, pues qué mejor, ¿no?
0: Marina Heredia, que sí estará también la temporada que viene.
1: Correcto.
0: Estará, la he visto por aquí anunciada.
1: Correcto.
0: Va a estar cantando.
1: Sí.
0: Bueno, Lucas, yo creo que es de los. Bueno, es el director de la Orquesta Sinfónica. Primer director de la Orquesta Sinfónica de Sevilla que ha sido espectador de la orquesta.
1: Correcto.
0: Cuando eras estudiante de oboe.
1: Exactamente, Jesús. De hecho, yo estuve escuchando en el conservatorio, ahí en la calle Jesús del Gran Poder, la audición de selección para oboes de La Ros. Pues no sé, sería el año
0: en eso que... Fue en el año,
1: en,
0: eso fue en el año 91.
1: La Ros.
0: 90-91, porque la primera intervención de La Ros es en el año 91.
1: Exactamente.
0: Pues, previa que la prepararon para de cara al 92, claro.
1: Pues allí estuve todo el día sentado con mi padre en un sofá que había un monitor escuchando la audición. O sea, hay que pensar, fíjate ya el nivel de mi padre de por qué, ¿no? Y por supuesto luego me acuerdo...
0: Y para que viera el nivel que había allí.
1: Exactamente, y me acuerdo perfectamente, Jesús, de ir a la sala Apolo.
0: A Sala Polo, exactamente, fue donde empezó.
1: Correcto, y de muchos programas y en fin, o sea, he sido testigo del nacimiento de esta gran orquesta.
0: Y entonces, ¿no? Tú eras un estudiante y soñabas alguna vez en tocar en esa orquesta, eso sí, ¿no? Llegar a dirigirla a lo mejor no.
1: Claro,
0: no
1: sé. La verdad, Jesús, que he sido bastante humilde con esto. Siempre he pensado, bueno, me gustaría, pero nunca ha sido como un reto, yo quiero esto o quiero lo otro, sino que he estado siempre bastante concentrado en mi trabajo diario y en tener pues esa confianza de que, bueno, en un futuro llegarán los resultados y, hombre, muy contento, por supuesto, ¿no?
0: Bueno, Lucas, además de ser director de la Orquesta Sinfónica de Sevilla, eres director artístico de la Orquesta Ciudad de Granada, que también es una orquesta de referencia, que hace un programa muy bueno.
1: Eso es.
0: Y además también director titular de la de Oviedo.
1: Correcto, Oviedo Filarmonía.
0: ¿Y eso lo pueden mantener con la de Sevilla?
1: Sí, Jesús, porque yo tengo contratos que son poquitas semanas al año, a la temporada, ¿no? Entonces, pues se puede compaginar muy bien, ¿no? En vez de hacer tantas semanas como director invitado en otras orquestas, yo prefiero quedarme e ir a dirigir a orquestas que ya me conocen, que conocen mi lenguaje musical, ¿no? Y así es mucho más fácil trabajar, ¿no?
0: ¿Y con tu faceta de oboísta, ¿eso cómo queda? ¿Dónde tocas? Porque tendrás que seguir estudiando, si no, no podrás...
1: Efectivamente. Hombre, la verdad es que sigo teniendo muchas ofertas, ¿eh? Hay muchas orquestas que me llaman, Filarmónica de Berlín, etcétera, etcétera. Pero lo que hago es concentro mis actuaciones como oboísta en 2-3 veces al año, ¿no? Y entonces pues me preparo en esos momentos intencionadamente, ¿no? Por ejemplo, ahora tocaré en octubre, noviembre, diciembre, tengo en Oporto invitación, tengo en Budapest, en muchos sitios, pues entonces pues me preparo este verano en el Festival de Lucerna, que llevo ya, cumplo 20 años este año en Suiza, ¿no? Y bueno, pues son momentos también, la verdad es que coger el instrumento y hacerlo sonar es para mí como, bueno, pues como alguien religioso que va a la iglesia, ¿no? Sí. siento mucho las raíces, ¿no?
0: ¿Y cómo fue el paso de músico y músico virtuoso del oboe, tocando ya internacionalmente, a dirigir orquesta?
1: Pues fue, Jesús, porque yo he tenido la fortuna de estar en una orquesta maravillosa, la Orquesta del Conservatorio de Ámsterdam. Estuve allí como primero oboe 9 años y tenía prácticamente todas las semanas a los mejores directores, ¿no? Pasaban por ahí. Y luego tuve una relación muy especial con Claudio Abado, estuve 10 años trabajando con él.
0: ¿Como tanto, asistente? O
1: como primero oboe, ¿no? En la Orquesta Mozart. Bueno, le conocí en la joven orquesta Gustav Mahler y luego también me invitó para el Festival de Lucerna. Y he estado también con él en la Filarmónica de Berlín. Entonces, claro, me han inspirado tanto que él fallece en el año 2014. El titular de la orquesta, el Concertgebouw, Maris Jansons, también se retira de la orquesta. Y en ese momento decido, pues, retirarme yo como oboísta profesional de orquesta. Y empecé a estudiar otra vez en la Universidad de Viena dirección.
0: Dirección. Y de ahí ya a la dirección, y ahora nada menos que 3 orquestas bajo su responsabilidad. Sí, bueno, sí, sí. Vais a empezar, ya entremos un poco en la temporada, sí. Los abonos ya están a la venta, ¿no?
1: Exactamente.
0: Que sepan que los abonos de la Orquesta Sinfónica ya están a la venta.
1: Exactamente.
0: Supongo que también los de Granada.
1: Exactamente.
0: Sí. Pero en la programación, la nueva programación, empezáis con el Requiem de Verdi.
1: Correcto, sí, sí.
0: ¿Y por qué has querido empezar en septiembre con el Requiem de Verdi?
1: Porque, bueno, creo que es una obra maestra, ¿no? Y Sevilla está tan ligada también al mundo de la lírica. Bueno, pues es una obra lírica, ¿no? Para mí es una declaración de intenciones, ¿no? De que Sevilla tiene una orquesta de gran nivel, tiene un teatro de gran nivel, Teatro de la Maestranza. Y creo que era, pues, una forma de fusionar todo, ¿no? El grupo sinfónico, concierto sinfónico, lírico, ¿no?
0: Pues será eso, la fecha la tengo por aquí, la del Requiem, sí. Creo que es la primera que abre, ¿no? El primer concierto.
1: Correcto, creo que es el 18-19 de septiembre, si no me equivoco.
0: Sí,
1: o 17-18.
0: Es la primera, el Requiem.
1: Sí, sí, aquí lo tengo. Correcto.
0: Misa de Requiem, 17 correcto, y 18. Y además ahí vas a estar dirigiendo, claro, primer concierto de la temporada.
1: Sí, sí, y aparte es una obra que también es muy familiar para el público sevillano. Sí. De hecho, se hizo hace poco con la Academia Nazionale di Santa Cecilia de Roma, con Daniel Harding, que fue un concierto maravilloso. O sea que es una obra que ya es muy conocida aquí en Sevilla, ¿no?
0: Uh-huh. La hemos visto en alguna ocasión, pero inaugurando la temporada. ¿Y ópera vas a dirigir?
1: Ópera haré Bodas de Sangre, del compositor joven.
0: Que va a ser un estreno, ¿no?
1: Correcto, Manuel Busto, que la va a estrenar en el Teatro Real. Y bueno, la haremos aquí en mayo y, bueno, hemos estado hablando con Manuel. Yo tenía un poquito de miedo porque él compone también así un poquito fusionando el mundo flamenco. Y me ha dicho que no me preocupe, que puedo dormir tranquilo, si es que... Un gran artista, por cierto, sí. Manuel Busto.
0: Y además, llevar Boda de Sangre. ¿Se va a estrenar aquí o se estrena en Madrid?
1: Se estrena en el Teatro Real,
0: el Teatro Real.
1: Fue premiado por la Fundación BBVA. Y luego lo haremos aquí.
0: Y luego viene aquí, pero en el Real también vas a dirigir tú.
1: En el Real no, en no. El Real la dirigirá él.
0: Dirige sí, él y aquí la diriges tú. Sí, bueno, sí. Más cosas. Veo nombres de grandes nombres.
1: Por supuesto.
0: Mahler, Beethoven.
1: Exactamente.
0: Brunner.
1: Eso es. La idea, Jesús, es de ofrecer todo tipo de repertorio para que también todo tipo de público se sienta identificado y diga: pues yo quiero ir a un programa barroco, me encanta el Mesías. Ahí lo tiene.
0: Que lo tenéis, ¿no? También este año.
1: Correcto.
0: Y pronto, además.
1: Exactamente.
0: Sí, en diciembre está.
1: Eso es. Tenemos programas clásicos, tenemos, por supuesto, románticos, tenemos Bruckner, cómo no, tenemos ya Gustav Mahler, seguimos Gustav Mahler. Con la interpretación de sus sinfonías, haremos la primera. Tenemos, por supuesto, los compositores contemporáneos, ¿no? Que estamos empeñados en apoyarlos y que aparte que creo que hay que hacer música que se hace hoy en día, ¿no? Uh-huh. Como
0: sí, que
1: en la época Mozart iba él con su música, ¿no?
0: Ya he visto que hay, pero que eso quizás sea lo más difícil de integrar, ¿no? La música de que se está haciendo ahora. Porque ahora se está haciendo música.
1: Claro,
0: hay gente que está haciendo música.
1: Exactamente, porque tenemos que fomentar esa costumbre de escuchar música que se compone hoy en día, ¿no?
0: Y los jóvenes están acudiendo, porque aquí hay muchos conservatorios, se nota también, digo, que...
1: se nota, se está creando ya aquí una tradición, ¿no? Y bueno, y creo que es algo muy importante, muy importante, ¿eh?
0: Luego también casi al principio de la temporada está un concierto, Noches en los Jardines de España, en el patio de la Montería, en el Alcázar, con Javier Perianes al piano, también ahí diriges tú, que vais a hacer un repertorio fantástico, Manuel de Falla, Morir y Ravel,
1: eso es,
0: y El Sombrero de Tres Picos también de Falla.
1: Exactamente, ¿no? Aprovechando la amistad que tenía Manuel de Falla con Maurice Ravel y con Claude Debussy, y aprovechando la maravillosa amistad que tengo yo con Javier Perianes, pues entonces fusionamos eso, el arte y la amistad, y hombre, y teniendo el Real Alcázar, que es un monumento a la historia, es un sitio mágico, ¿no?
0: ¿Ahí vais a hacer solo ese o algún concierto más?
1: Creo que hacemos otro programa allí, sí, sí, sí. Entonces, pues... también una oportunidad para la orquesta de salir fuera del Teatro de la Maestranza y ocupar uno de los espacios mágicos que tenemos en nuestra ciudad, ¿no?
0: A ver, nombres de los que vienen que no debamos perder o que tú tienes, en fin, especial interés en que tengan aquí su sitio.
1: Claro, es difícil, Jesús, porque para mí ya es una selección, es difícil hacer una selección dentro de la selección, pero tenemos dos directores principales invitados, Shi Yeun y Georgi Rad, que son músicos maravillosos y directores maravillosos, ¿no? Tengo ahora dificultad un poco.
0: No, porque sí, claro, tienes tres programas en tu cabeza.
1: Exactamente, sí, sí. Pero bueno, por ejemplo, tenemos a Sayoa Hernández,
0: sí.
1: que estará aquí cantando con nosotros. A Marina Rebeca la tenemos. Tenemos a Frank Peter Zimmermann, que es uno de los violinistas más aclamados internacionalmente.
0: Zimmermann, el que está ahora tan de moda, ¿no?
1: Exactamente, igual que Tabea Zimmermann, viola, que es pues una de las.
0: ¿Y son familia ellos o no?
1: No.
0: Son dos grandes y con el apellido Zimmermann.
1: Exactamente, que carpintero significa, ¿no? Sí. Zimmermann, un poquito. Pero bueno, aquí es como a lo mejor el apellido González o ¿no? Aquí. Y hombre, realmente es un elenco de artistas de primer nivel internacional, ¿no? Y tenerlos en Sevilla, pues es un lujo. Pero también para ellos venir aquí, ya es una ciudad que ya no solo por su patrimonio cultural, sino histórico, sino el vivo, ¿no? Pues ahí está la ciudad, ¿no? Que cada vez tiene más visitantes, más turismo, porque se está descubriendo y porque, bueno, pues es una ciudad muy completa, ¿no? Una calidad de vida muy alta, una luz.
0: ¿Cuándo hacéis el último concierto de esta temporada?
1: Pues mira, lo hacemos ahora, si no me equivoco, 2 y 3 de julio.
0: Sí.
1: Y lo haremos pues eso en el Teatro de la Maestranza, que es el de Marina Heredia,
0: en el que vais a hacer con Marina Heredia
1: con la música de Turina y Manuel de Falla. Así que le invitamos a todo el mundo a que venga por favor en masa a llenar ese Teatro de la Maestranza maravilloso, que se está muy fresquito dentro.
0: sí,
1: y aparte, Jesús, toda la cita cultural, sea concierto, visita al museo, luego hay que acompañarla con tomar una copita, claro, en una cena. Entonces, maravilloso.
0: Además, cuando... Como habéis empezado ya un poquito antes, porque antes empezaba todo en Sevilla a las 9 de la noche.
1: Efectivamente.
0: Todo en Sevilla a las
1: 9 y media de la noche hemos acabado.
0: Sí. Pues eso, cuando vino Kraus una vez en el año 92, en la rueda de prensa, yo estaba allí, dio una bronca, pero ¿qué es esto de empezar a las 9 de la noche un concierto? ¿Qué es esto?
1: Exactamente.
0: Y ahora se ha adelantado todo, incluso los domingos a las 7 empezáis.
1: Efectivamente.
0: Entonces te encuentras cómodo, porque llevas una temporada en lo que has hecho, ¿no? Con el Teatro Maestranza.
1: Sí, es verdad que, que como todo en la vida requiere su tiempo, ¿no? Pero bueno, esto, me siento muy cómodo, me siento muy honrado, es un privilegio estar aquí trabajando con la Ros y al servicio de esta ciudad.
0: Y cerca de tu casa.
1: Eso es.
0: Bueno, pues nada, te deseamos lo mejor. Lucas Macías, quédense con este nombre, es el actual director de la Orquesta Sinfónica de Sevilla, director artístico de la de Granada, que ahí tiene también su historia. ¿Al festival vas o no vas
1: sí,
0: al festival?
1: Sí, sí, vamos a hacer con Granada, vamos a hacer la primera interpretación, el estreno absoluto de La vida breve de Manuel de Falla. Él gana el concurso nacional, pero nunca se llega a estrenar esa partitura, porque él se marcha a Francia y gracias a su amigo Claude Debussy y Maurice Ravel, la estrenan en el Casino de Niza, pero habiéndole dicho Claude Debussy con mucho tacto y Ravel, Manuel, aquí a esta partitura le tienes que poner una segunda danza.
0: Ya.
1: Le compone la segunda danza, que es hoy en día lo más célebre de La vida breve.
0: De La vida breve.
1: Y la vamos a estrenar allí el viernes 10 de julio.
0: Eso ya dentro del Festival de Música y Danza de
1: Exactamente.
0: Granada. Bueno, ha sido un placer, mucha suerte. Los abonos están ya a disposición. Y, en fin, no pierdan la ocasión de poder disfrutar de los conciertos que nos ofrece la ROS, la Real Orquesta Sinfónica de Sevilla. Lucas, ha sido un placer. Descansa lo que puedas en verano y enhorabuena por esta programación.
1: Muchísimas gracias, siempre un placer.
0: Y así vamos a terminar hoy con música, con buena música, deseándoles a ustedes que escuchen música, porque donde hay música siempre hay alegría.
1: Exacto.
0: Y además sería difícil entender la alegría sin un poco de música. Adiós, hasta mañana.
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4: A partir de hoy, Andalucía permanece en peligro alto de incendios forestales. Entra en vigor la prohibición de encender barbacoas, las quemas agrícolas o la circulación de vehículos a motor por los espacios forestales y será hasta el 15 de octubre. Este año, el dispositivo contra incendios del Infoca, con 4.700 profesionales, estrena además dos unidades nuevas, María José Marín.
5: Una de ellas es la unidad de maquinaria pesada encargada de abrir espacios como cortafuegos y de retirar vegetación para facilitar la actuación de los medios terrestres. La otra novedad es la unidad especializada de fuego técnico encargada de intervenir cuando el agua no funciona usando el fuego como herramienta. Lo ha explicado el consejero de Emergencias en Funciones, Antonio Sanz.
6: De tú mismo generar fuego contra fuego, y eso es una acción de gran eficacia en momentos concretos, en situaciones complejas, pero para eso había que tener una unidad especializada.
5: Entre enero y mayo se han producido 161 intervenciones con 1.089 hectáreas afectadas. Son 40 incendios más en Andalucía que en el mismo periodo del año pasado.
4: En la Audiencia Nacional está previsto que esta mañana declare el comisario jubilado José Manuel Villarejo en el juicio de la Operación Kitchen, que investiga el supuesto espionaje al que fue sometido el tesorero del PP, Luis Bárcenas, por el caso Gürtel. Y también de tribunales estamos pendientes de conocer esta mañana el sumario de la pieza separada sobre el caso Leire 10, que precipitó el registro de la sede del PSOE en Ferraz la semana pasada. Mañana comienzan las pruebas de acceso a la universidad, la antigua selectividad en Andalucía. Los aspirantes ultiman las últimas horas, las bibliotecas están llenas. Carmen Márquez está en una de ellas. Saludos.
7: Hola, buenos días, buenas tardes. Mañana de espera y aparente tranquilidad en esta biblioteca de Sevilla, Infanta Elena. Aquí los chicos y chicas salen de vez en cuando, hablan, se explican contenido y llevan los nervios como pueden. Mercedes es una de ellas.
8: Hay algunos nervios, pero sobre todo hay que controlarlos para estar lo más tranquila posible y que salga lo mejor. Creo que aprovecho más que en mi casa, también porque hay un clima más tranquilo y pues me concentro más.
7: Dentro, todas las mesas llenas de alumnos y alumnas que apuran las últimas horas antes de mañana, primer día de la PAU.
4: Y comienza hoy el plazo de matriculación en infantil, primaria y educación especial en los centros públicos de Andalucía. Se puede hacer de forma presencial o telemática. Y en Granada se comienza ya a disfrutar de la semana de la Feria del Corpus, y no solo en el Real. Se trasladan también las actividades al centro de la ciudad. Javier Fuentes, saludos.
9: Saludos, ¿qué tal? Buenas tardes. Tras un fin de semana caluroso y abarrotado en el recinto ferial, el ambiente se traslada desde hoy hasta el corazón de la capital con esa feria de día. Dos propuestas para visitar: el patio en el Corpus, en el Ayuntamiento de la capital, con talleres, actuaciones y exposiciones, y también en la Plaza Virrambla con las famosas y tradicionales carocas. Como pueden escuchar, a esta hora ya, ambiente festivo con el pasacalles.
4: Muy buen ambiente en Granada, Andalucía, 12 y 3 minutos.
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Las 12 y 5 minutos de la tarde, la voz eterna, universal, de Rocío Jurado, que fallecía un día como hoy de 2006. Tenía 62 años, había nacido un 18 de septiembre de 1943 en Chipiona, y allí, en ese cementerio, reposa. Y hasta allí nos vamos a ir en un instante.

0: Pablo Cosano, ¿qué tal? Muy buenas tardes.
1: Hola, salud, ¿qué tal? Buenas tardes.
0: ¿Cómo estás? ¿Cómo está la, qué sensaciones tienes tú y tiene hoy Chipiona?
1: Pues sensaciones encontradas, porque el cuerpo te pide celebrar Rocío Jurado, pero conmemoramos el aniversario de su muerte.
0: Claro.
1: Entonces es una jornada también en la que se pide reflexión, pero en la que se pide también que reconozcamos el legado que deja Rocío Jurado, no solo en la música, sino en el reconocimiento de Chipiona como localidad. Era una embajadora de su pueblo a rabiar. O sea, no había entrevista, no había momento en el que no hablase de su Chipiona, y eso se lo quieren reconocer los vecinos de Chipiona, los chipioneros, y también los visitantes que están llegando desde prácticamente todos los lugares durante toda esta mañana. Hoy hemos tenido varios homenajes. El fin de semana ha habido también actos de recuerdo para Rocío Jurado. Hemos tenido una ofrenda floral en el Monumento de la Estrella de Rocío Jurado, también aquí en el cementerio de San José, donde nos encontramos, que han estado protagonizados por su viudo, por el torero Ortega Cano, y por Gloria Camila, una de sus hijas. Y luego esta mañana también hemos tenido varios actos. Uno de ellos, por ejemplo, ha sido una corona de flores que se ha depositado en el Monumento de Rocío Jurado, que está al final de la avenida de Rocío Jurado y que da paso al puerto deportivo. La Corporación Municipal Chipionera ha estado allí casi al completo, y el alcalde Luis Mario Parcero ha presidido ese acto. Luego también hemos tenido otra imposición de flores aquí en el cementerio de San José, también protagonizado por el ayuntamiento, por la asociación Rocío Jurado La Más Grande y por seguidores del artista. Y a partir de ahí, bueno, pues es un rosario de personas las que van llegando hasta este cementerio para rendirle tributo a su cantante favorita, y ya no solamente como cantante, sino como persona, porque Rocío Jurado ha significado mucho para mucha gente. Mira, sí, por aquí tengo, por ejemplo, a un chico que viene de Valencia. ¿Qué tal? Buenas tardes.
2: Hola, buenas tardes.
1: Ha depositado un ramo de flores. Ahora te cuento además la estampa que tenemos, el mausoleo, cómo está decorado, que es una auténtica maravilla. Pero este chico, ¿qué se llama?
2: Yo me llamo Carlos.
1: Carlos ha venido desde Valencia a depositar un ramo de flores. No porque él precisamente sea el más aficionado a Rocío Jurado, que lo es, sino ha sido por su padre, que no ha podido venir, ¿no?
2: Sí, efectivamente, mi padre, la verdad que tiene absoluta devoción por una cantante, pues que no vamos a descubrir ahora, que ha sido pues la más grande, como decía todo el mundo. Y yo, pues la verdad, como amante de la música, he de reconocer que tenía una voz, un portento, un prodigio de voz. Y mi padre ha venido en alguna ocasión, y siempre que ha venido ha depositado un ramo de flores en su honor, y hoy sabía que yo estaba por aquí y ayer me hizo el encargo, y bueno, pues nada, me jamás bonito que honrar a mi padre, y por supuesto honrar a la que mi padre considera una de sus cantantes, o la cantante más especial para él. Muy contento de poder estar aquí por la compañía y por el trato que nos han dispensado aquí en Chipiona, a nivel ya de estar de vacaciones, y he aprovechado para poder hacer esto, que sé que a mi padre le encantaba y le va a hacer una ilusión tremenda.
1: ¿Ya has llamado a tu padre, o qué se te ha pasado a ti por la cabeza? Cuando has depositado el ramo, ¿qué pensamiento tenía?
2: Yo la verdad me acuerdo de mi padre, el cual pues le tengo una devoción especial, y para mí, salvando las distancias, o sea, yo estoy aquí honrando la memoria de Rocío Jurado, pero honrando la memoria de mi padre.
1: Tú dices que eres aficionado a la música. Salud, tú fíjate, antes, mientras charlábamos aquí esperando que empezase el programa, me decía él, dice, yo he ido a ver a los Rolling, he ido a ver a Bruce Springsteen.
2: A CDC, he visto a Eric Clapton, he visto a Bob Dylan, he visto, no sé si eran los más grandes, pero se acercaban mucho a los más grandes.
1: Pero cuando también has ido a ver a Rocío Jurado, y ahí era una cosa de...
2: La verdad que es que al final los que somos amantes de la música, entre, lo hemos estado comentando tú y yo anteriormente, entre los que nos incluimos, cuando tú oyes hablar o cantar a una mujer así, se para un poco el tiempo. Independientemente del estilo, independientemente de lo que te guste o no, un portento de voz, una cantante universal y una figura para siempre.
1: En el, o sea, un rockero reconoce que esta mujer cantaba copla como los dioses, ¿no?
2: No me caen prendas en absoluto. O sea, quiero decir, una maravilla escucharla. una maravilla escucharla, pues como puede ser una maravilla escuchar a Camarón de la Isla o a o una serie de personas que, aunque estén lejos de lo que sería tu adalid en el estudio de la música, pero has de reconocer que son...
1: Estaban tocados, ¿no?, por una varita.
2: Especiales. Son gente, son privilegiados.
1: Bueno, y el resto de la jornada, después de venir aquí al cementerio, ahora está la cosa tranquila. Durante la mañana, Salud, ha habido aquí muchísima gente, ¿no? Gente. Ahora mismo los pajaritos, los vencejos y las palomas son los que nos acompañan, pero ya está esto un poquito más vacío. ¿Qué vais a hacer en esta jornada?
2: Pues mira, ahora vamos a seguir honrándola, pero desde otro punto de vista. Vamos a disfrutar de la localidad tan hermosa en la que nació y vamos a disfrutar, pues yo, de la compañía y de la hospitalidad del pueblo de Chipiona, que nos ha acogido de una manera maravillosa.
1: Pues nada, a disfrutarlo, ¿eh?
2: Muchísimas gracias.
1: Gracias. Bueno, pues Carlos, Salud, que venía viene desde Valencia a rendir este especial homenaje para su padre, que no podía venir hoy. Le ha depositado un ramo pequeñito aquí junto al mausoleo, que está completamente cubierto de flores. Recuerden, el mausoleo de Rocío Jurado está en el centro del cementerio de San José, entre los cuarteles de nichos. Es lo que preside el cementerio. Uno entra por la puerta, es lo primero que se encuentra. Es un mausoleo que está hecho de mármol blanco, tiene cuatro columnas jónicas y una cúpula de cristal, una montera de cristal, que es una especie de pirámide, y debajo hay una estatua de bronce hecha por Sanguino, y luego también una lápida de mármol blanco. Y esa lápida está completamente cubierta ahora mismo de rosas, de gerberas, de margaritas, de claveles, de un sinfín de flores blancas que ha comprado Rocío Carrasco y que ha compuesto un floricultor de aquí de Chipiona. Al fondo preside este mausoleo un corazón rojo hecho con claveles y con mil flores de estas pequeñitas que se llaman Starry Night, cielo estrellado, y luego vemos también distintas flores, distintos ramos que han ido depositando pues seguidores de la cantante, que han ido viniendo durante toda la mañana. La verdad es que es un momento muy emotivo el que se vive aquí en Chipiona desde primerísima hora. Como decimos, a las 10 ha habido una ofrenda floral en su monumento, luego la Corporación Municipal prácticamente ha venido casi en procesión hasta aquí, siguiendo imaginariamente a una Rocío Jurado que la estaba esperando aquí en el mausoleo, y se ha depositado también aquí un centro de flores, en este caso de colores. Aquí vemos ya violeta, vemos rosa, vemos amarillo, vemos naranja, y hay un ramo muy especial justo a los pies de Rocío Jurado. Rocío Jurado está sentado, esa estatua está sentada sobre su propia lápida, sentada hacia la derecha, como si fuese una amazona montando en un caballo. Bueno, pues a los pies de la bata de cola que está vistiendo en esta escultura hay un ramo hecho con orquídeas. Orquídeas que ha traído un chico que ha venido desde La Palma, desde Canarias. 15 años ha estado planeando este viaje. A primerísima hora, cuando estaba montando ese ramo, hemos podido hablar con él, y si te parece, escuchamos lo que nos contaba, porque realmente estremece lo que llega a significar Rocío Jurado para algunas personas.
3: Venga.
1: Javier Cruz, ¿qué tal? Buenos días.
4: Buenos días, muy bien.
1: Bueno, el primero en entrar en el cementerio de San José esta mañana estaba junto con tu madre y con tu tía en la puerta, todavía cerrado, esperando que viniese el conserje a abrir la puerta.
4: Sí, yo decidí de venir temprano porque digo, uy, seguro hoy va a estar todo lleno de gente, coches para aparcar, y porque quería estar aquí un ratito íntimo con ella antes de que viniera la gente.
1: Además, has venido muy temprano porque llevas 15 años preparando este viaje.
4: Efectivamente, al parecer se dio ya la ocasión de que se realizara, y viene la compañía de mi madre. Porque yo dije que el día que tenía que venir aquí tenía que venir con una persona importante para mí, que me acompañara, y tenía que ser mi madre.
1: Bueno, una de las cosas que nos ha sorprendido es que vienes desde Canarias para ver a Rocío Jurado, para visitar el mausoleo en el cementerio, y has traído tus propias flores desde las islas. Sí. Unas orquídeas violeta y blanca.
4: Sí, esta fue, también fue una promesa, porque yo le dije que si me salvaban del volcán que hubo en La Palma, le traía un ramo. Bueno, finalmente no pudo ser porque el volcán se llevó todo, pero las volví a cultivar, y con cariño para traérselas a ella.
1: ¿Las has cultivado tú mismo, estas orquídeas?
4: Sí.
1: ¿Pero tú eres profesional del cultivo de flores?
4: No, sino por hobby. Pero se me dan bastante bien, y la isla es buena para tener un buen clima para eso también.
1: La isla será buena, pero un viaje en avión no es bueno para unas orquídeas, ¿no?
4: No, las pobres también sufrieron mucho el transbordo y todo. Además hay que hacer mucho más calor que allá.
3: Bueno, no paras de llorar. Desde que has entrado, estás súper emocionado.
4: Muchísimo.
3: Que está bien, además lleva 15 años esperando este momento. Si no te emocionas hoy, ya apaga y vámonos, ¿no?
4: Hombre, desde luego. Y en el coche venía escuchando música de ella, como Las alas al viento. Y no podía evitar llorar.
3: ¿Qué es Rocío Jurado para ti?
4: Pues para mí es como mi talismán. Mi compañera de día a día, mi refugio, mi consuelo. Siempre la escucho en cualquier momento, porque siempre tiene músicas para todo. Para el desamor, para la pérdida, para la alegría. Y la escucho a diario, a diario.
3: ¿Y desde cuándo oyes tú a Rocío Jurado? ¿Desde cuándo te entra a ti la afición, está tan inquebrantable ya a esta cantante?
4: Pues cuando yo tenía más o menos 12 años, la hermana de mi abuela escuchaba a Rocío Dúrcal. Y yo siempre iba a su casa y la escuchaba. Y justo cuando estaba escuchando a Rocío Dúrcal, me aparecía Rocío Jurado en el ordenador. Y a partir de ahí empecé a escucharla, a seguirla, y enseguida me volví súper...
3: ¿Fue un flechazo entonces?
4: Un flechazo. Y reúno toda la discografía completa, y lo tengo como oro en paño.
3: ¿Tú tocas también el piano?
4: Sí.
3: E interpretas a tu manera la música de Rocío Jurado también, ¿no?
4: Exacto.
3: O sea, Rocío es un bálsamo entero para ti, ¿no?
4: Completamente. Siempre, cada vez que me siento al piano, siempre le toco alguna canción. Se nos rompió el amor, como una ola, como yo te amo. En fin, los éxitos de ella.
3: ¿Os ha dado tiempo a visitar Chipiona o acabáis de llegar esta misma mañana desde Canarias?
4: Acabamos de llegar, justo ahora, a las 8:30, partamos por ahí.
3: ¿Y qué vais a hacer a lo largo de la jornada? ¿Vais a visitar algunos lugares que eran referencia para Rocío Jurado?
4: Sí, la idea mía es pues visitar todo. Pues la casa de ella, el santuario de Regla, el rotón donde está la escultura de ella.
3: También. ¿Museo de Rocío Jurado?
4: No, desgraciadamente no está cerrado hoy. Entonces, a ver si mañana me acerco.
3: ¿Cuántos días estáis por aquí?
4: Hasta el miércoles.
3: Hasta el miércoles, o sea que ya has decidido dar el salto desde Canarias. Vais a estar unos días para poder disfrutar de todo esto. Sí. Por aquí está la madre, que estaba ayudándole también a hacer este centro tan bonito que ya está colocado en el mausoleo, que por cierto, desde este fin de semana, esto es lo normal, que Rocío Jurado tenga siempre flores, claro. Pero es que está ahora mismo completamente cubierto. ¿Su nombre cuál es, señora?
5: Candelaria.
3: Candelaria. Bueno, ¿qué le parece esta afición que tiene su hijo a Rocío Jurado?
5: Muy emocionante, muy bonito, porque él siempre ha estado con ella. Y siempre, cada vez que se levantaba, era lo primero tocando el piano, sus canciones y todo.
3: Él ha dicho que si venía a ver a Rocío Jurado tenía que ser con una persona especial.
5: Sí.
3: Y la ha elegido usted.
5: Sí.
3: ¿Eso qué le remueve? ¿Qué le remueve por dentro?
5: A mí, que yo tengo más hijos, ahora este es mi niño querido. y esto... Yo es que por él, la verdad que yo si tengo algo, se lo digo. Él si tiene sus problemas me lo dice y somos uña y carne.
3: Este viaje sin duda es muy especial y lo van a recordar siempre, ¿no?
4: Hombre, desde luego. Para mí
3: ¿Les va a unir todavía más?
5: Sí.
4: Yo creo que sí.
3: ¿Y hay alguna canción de Rocío Jurado que podamos escuchar y que simbolice este viaje?
4: Hay tantas. Pero para ella, o sea, para Rocío Jurado, yo creo que hoy escucharía Como siempre que no está. Porque te habla de la soledad, del que el amor que ya no está, el amor que yo siento por ella. Pero mi amiga, mi amigo, ella es mi amiga, mi amigo.
3: O sea, que ya son dos.
4: Sí.
3: Bueno, me hablabas también de la pérdida. Y me hablabas del volcán de la Palma.
4: Uh-huh.
3: ¿Vosotros perdisteis la vivienda con el volcán?
4: Sí, todo, las fincas, todo lo que teníamos. Y de hecho, lo primero que yo quité de mi casa fue la caja con todos los vinilos de Rocío Jurado.
3: ¿Lo primero que salvaste?
4: Lo primero que cogí. Sí, porque sé que eso no lo iba a volver a recuperar.
3: ¿Y luego qué canción de Rocío Jurado fue tu guarida para intentar olvidarte de lo que sucedía con el volcán?
4: Pues no tengo una en concreta porque siempre las escucho todas. Pero siempre me gusta mucho Dónde Estás Amor. Siempre suelo escuchar esa. Esa me da como tranquilidad, no sé por qué. Pero me encanta.
3: Bueno, pues Javier, la madre y la tía que está por ahí detrás del mausoleo, disfrutad de este viaje, 15 años esperándolo. Chipiona tiene muchísimas cosas que ver, es una ciudad muy acogedora y vais a entender también por qué Rocío Jurado es tan importante en esta localidad. Gracias.
4: Muchas gracias a ustedes, buen día.

0: Las 12:21 minutos, vamos a hacer una pausa para la publicidad y luego nos vamos a otro punto de actualidad de la jornada, pero sin perder de vista Chipiona, donde volveremos también en los próximos minutos.
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1: Hoy es el último día de Vinoble, el Salón Internacional de los Vinos Nobles, y por eso queremos también detenernos en este punto. Y allí en Vinoble está nuestra compañera Marga Negrín. Marga, ¿qué tal? Muy buenas tardes.
2: Hola, ¿qué tal? Muy buenas, pues me encuentro en el Alcázar de Jerez, donde hoy se clausura Vinoble, el Salón de los Vinos Nobles, el licoroso generoso que se lleva desarrollando desde el pasado sábado. Estamos en el Salón Mezquita, donde acaba de terminar la presentación de la solicitud por parte de varias regiones de que se consideren estos vinos, vinos fortificados, como patrimonio inmaterial de la humanidad. Y vamos a contar con las palabras del presidente del Consejo Regulador de los Vinos de Jerez, César Saldaña. Jornada histórica la de hoy, en la que se aunan distintas regiones que realizan vinos como los de aquí, como los de Jerez, cada uno con sus peculiaridades, pero elaborados de la misma manera.
3: Efectivamente, bueno, como sabéis, cada dos años Vinoble abre sus puertas para que las bodegas de los vinos nobles, no solo las de Jerez, las de toda Andalucía, las de Montilla-Moriles, Condado de Huelva, Málaga, pero del resto de las muchas regiones que hay dentro de España y fuera de España y en toda Europa, incluso fuera de Europa, pues que elaboran estos vinos tan especiales, vinos que se salen de lo estándar, vinos que rinden un homenaje al legado recibido de generaciones anteriores con fuertes rasgos identitarios, pues cada dos años muestran aquí sus novedades, atraen a los profesionales y ponen el foco, como digo, en este tipo de vinos. Pero además nuestro empeño es que también Vinoble sirva de lugar de encuentro para poder colaborar, para poder reflexionar, para poder acometer proyectos conjuntos precisamente con ese tipo de regiones que elaboran vinos, digamos, parecidos a los nuestros, ¿no? Entonces, la de hoy, o lo que hemos hecho hoy, es un ejemplo de esa colaboración. Hay cuatro regiones históricas, todas ellas de una misma... Con dos rasgos comunes: uno, que elaboramos vino fortificado, y otro, que pertenecemos a la cultura y a la civilización mediterránea. Por eso se ha dado en llamar este proyecto los vinos del cinturón del sol, vinos de Samos en Grecia, de Marsala en Sicilia, del sur de Francia, los famosos vinos dulces naturales del sur de Francia, y los vinos de Jerez. Todos ellos compartimos algunas cosas maravillosas, como esa técnica enológica que nos permite hacer vinos absolutamente maravillosos, pero que nos ha permitido a lo largo de la historia, cuando no había las técnicas que hay hoy, no había la capacidad de estabilización que tienen los vinos hoy en día, nos permitió hacer que nuestros vinos viajaran, que surcaran los mares, que conectaran culturas, que establecieran lazos comerciales. Bueno, todo eso fue gracias a esa técnica de fortificación, como se decía aquí en Jerez antiguamente, gracias a poder abrigar los vinos para que pudieran viajar y de esa forma llegar muy lejos en condiciones perfectas, ¿no? Eso nos ha unido, eso nos sigue uniendo. Es verdad que junto a todos esos rasgos,

0: digamos, que tanto ha marcado la identidad de estas cuatro regiones, pues se reconozca y se proteja por la UNESCO como parte del patrimonio inmaterial de la humanidad. Estamos en el proceso, fue Marsala, la región de Sicilia, la que inicialmente acometió, digamos, esta, en una de las primeras reuniones que tuvimos al respecto, fue la que puso encima de la mesa la idea de hacerlo compartidamente como un proyecto transnacional. Normalmente cuando hablamos del patrimonio inmaterial estamos hablando de proyectos nacionales de distintos países. Bueno, la peculiaridad es que aquí tenemos un bien que queremos proteger que tiene un carácter transnacional. Bueno, esto no es fácil, tiene sus complicaciones. Ahora tenemos cada uno de los de las cuatro regiones que ir a nuestras autoridades nacionales. Bueno, en el caso nuestro, aquí en Andalucía, será la Consejería de Cultura la que inicialmente de seguimiento a este proyecto. Ya estamos en contacto con ellos, por supuesto, exactamente igual nuestros colegas en Italia, nuestros colegas en Francia, nuestros colegas en Grecia, y todo eso tendrá que confluir, esperemos que dentro de pocos meses, en una solicitud a la UNESCO conjunta, coordinada desde Italia en este caso, porque ellos son los promotores, pero conjunta con una identidad de argumentación, con una identidad de objetivos, que bueno, que esperemos que llegue a buen puerto, como llegaron nuestros vinos hace ya siglos.
1: ¿Vinos de la paz, por la paz?
0: Bueno, esa es otra iniciativa que ha lanzado hoy aquí el señor Maggio, que es el coordinador de todo este proyecto. Fruto del estudio que en cada uno de los casos, quizás aquí en Jerez tengamos esto un poquito más avanzado, en el sentido de que tenemos unos archivos fabulosos, tenemos muchas empresas que han estado trabajando en la historia, tenemos una bibliografía muy amplia. Pero bueno, compartiendo esto con nuestros colegas, pues también surgió la idea, y ha surgido hoy la iniciativa, de que en la próxima reunión que tendrá, perdón, probablemente tenga lugar en Samos, esto también lo ha lanzado y veremos, a ver, estas cosas tienen que coordinarse, pero bueno, probablemente sea en Samos, la idea es hacer una declaración de estos vinos como vinos de la paz, en el sentido de que efectivamente estos son vinos que han tenido esa capacidad de interconectar territorios, de realmente somos una suma de culturas. Cuando miramos lo que son los vinos de Jerez, pues es el resultado de la influencia griega, inicialmente, fenicia previamente, romana, incluso toda la cultura islámica deja una huella muy fuerte. Precisamente las primeras destilaciones, la palabra alcohol, que es una palabra de origen árabe, y bueno, fueron los árabes los que trajeron las técnicas de destilación, pero es que a partir de entonces la influencia británica, la influencia de las Américas, es decir, son vinos que han interconectado culturas y territorios, y en ese sentido lo hemos hecho siempre desde el ámbito comercial, sin duda, pero también de fraternidad, de colaboración, y bueno, yo creo que sería una buena definición llamarles a todos estos vinos los vinos de la paz. En este mundo tan convulso que estamos viviendo, en estas circunstancias en las que abrís los noticieros siempre con noticias relacionadas con la guerra, aquí en Europa, en el Estrecho de Hormuz, donde quiera que sea, bueno, pues el vino puede hacer su pequeña contribución para que pensemos en una relación mucho más pacífica y más, más humana.
2: Pues brindamos por la paz con vinos fortificados de Jerez, claro.
0: Brindemos, son los mejores vinos para brindar por la paz.
2: Y nos movemos del Salón Mezquita, nos situamos en otra zona del Alcázar, donde se están realizando catas, y nos encontramos con el embajador de los vinos de Jerez, con Pepe Ferrer, que es quien nos va a hacer un pequeño resumen, muy difícil la tarea que te pongo ahora mismo, Pepe, de qué es lo que ha pasado y está pasando en Vinoble.
3: Bueno, pues lo que está pasando es que muchísimos profesionales de toda España y también de fuera de España y muchos aficionados al mundo del vino y de este tipo de vino tan especial como son los vinos fortificados, pues están dando citas en el Alcázar de Jerez. Aquí tienen la oportunidad de probar vinos que se elaboran con estas especialidades, principalmente de toda Europa, ¿no? Y especialmente también, evidentemente, de las cinco denominaciones de origen andaluza, de Andalucía Occidental, que elaboran estos vinos tradicionales andaluces, ¿no? Así que es una grandísima oportunidad. Cosas, pues bueno, se puede ir visitando los jardines, que es un espacio estupendo. En los momentos de calor, pues tenemos el Palacio de Villavicencio, que tiene aire acondicionado y se puede estar un poco ahí tomando el fresquito también y catando vinos y tomando nota y conociendo. La gran ventaja de esto es que puedes conocer a muchos de los productores. Muchas veces cuando compramos una botella, bueno, pues compramos una botella.

0: botella por una referencia o porque queremos probar ese vino, pero aquí tienes la oportunidad también de profundizar en el conocimiento de ese vino con las personas que lo elaboran. Y un sitio muy especial es este patio del Molino, donde tenemos el espacio de Gusto del Sur, que está patrocinado por la Consejería de Agricultura y Pesca de la Junta de Andalucía, donde nos estamos dedicando a, en esta sala de cata, a comernos y a bebernos Andalucía durante estos días.
1: Anda que estáis mal, ¿eh?
0: En absoluto, estamos muy bien. Nos vendría muy bien un poquito de poniente, pero bueno, sí, no vamos a poner exigentes, ¿no? Entonces aquí estamos probando muchas elaboraciones, tenemos cocineros, ahora estamos a punto de comenzar con una ponencia de Israel Ramos, el estrella Michelin de Jerez del restaurante Mantua, pero ayer tuvimos a Juan Luis Fernández de Lu Cocina y Alma, dos estrellas Michelin también, y estamos recorriendo también las denominaciones de origen del jamón ibérico, atún de Almadraba, y sobre todo mostrar el potencial que nuestros vinos andaluces de Andalucía Occidental tradicionales tienen para la gastronomía, y creo que todo el mundo se lo está pasando muy, muy, muy bien.
1: Tú eres experto en vinos y has tenido la oportunidad de ver muchas referencias en estos últimos días. ¿Hay algo que te haya sorprendido especialmente, que te haya llamado la atención, que hayas dicho, oye, pues esto no lo había visto nunca, o me lo imaginaba de una manera así o de otra?
0: Bueno, como te decía, la oportunidad de poder catar cosas que habitualmente no tenemos acceso. Pues, por ejemplo, me ha parecido muy interesante catar y conocer los vinos de Marsala, en Sicilia. Pues claro, estás en Jerez y puedes catar y conocer a varias bodegas y varios elaboradores de esos vinos que son muy especiales, que tienen un punto de conexión con nuestros vinos andaluces, pero que tienen su estilo y demás. También está la gente de Oporto, ¿no?, que es muy interesante. Y una de las cosas que me encanta es que hay cantidad de proyectos nuevos en el marco de Jerez, que se están dando cita también aquí. Parece que muchas veces pensamos que en el marco de Jerez ya lo tenemos todo hecho, y bueno, cada año nos sorprende que nuevos proyectos, gente joven se está incorporando, gente de otras zonas vitivinícolas españolas vienen a invertir y entonces cuando vienen quiere decir que lo estamos haciendo bastante bien, ¿no? Y les apetece muchísimo elaborar vinos con nuestro estilo.
1: Pues muchísimas gracias, Pepe.
0: Gracias a vosotros.
1: Y dentro del programa de catas, a esta hora, la fascinante diversidad del velo de flor a través de un recorrido por las regiones más emblemáticas del planeta, desde las manzanillas de Sanlúcar hasta las interpretaciones de Hungría, Italia, Sudáfrica y el Jura, a esta hora en la Sala Molino. En tan solo un ratito, a partir de la una, también hay una cata de la nueva familia de los vinos oxidativos franceses, y ya por la tarde habrá catas de vinos secos de larga crianza oxidativa y también de los guardianes del tesoro de Jerez, a cargo de César Saldaña, Eduardo Valderas, Pepe Blandino y José Luis Monge, finalizando con una cata sobre vinos de las Islas Canarias, una travesía por la historia, y con vinos de la huella del pago, el terruño en los vinos de Valdespino. Con esta última cata se cerrará Vinoble, que recordemos es un salón bienal, así que ya no nos toca hasta 2028.

0: Canarias.
1: Las 12:38 minutos de la tarde, dejamos Binoble, que finaliza ya, y volvemos a Chipiona.
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1: Allí sigue y con protagonista Pablo Cosano. Adelante, Pablo, ¿qué tal?
4: ¿Qué tal? Salud. Bueno, nos hemos movido del cementerio de San José, hemos cogido el coche para seguir pulsando el ambiente en este día tan especial, en el que se cumplen los 20 años del fallecimiento de Rocío Jurado, en este día tan especial en la localidad de Chipiona. Y nos hemos venido, sin duda alguna, a uno de los sitios más señeros, más reconocidos de esta ciudad, que es el Santuario de Regla. Estoy ahora mismo dentro del claustro antiguo del santuario, hecho con unos azulejos que ya se están desvaneciendo prácticamente de los años que tienen. Esto es del siglo XVII, creo recordar, y quitando los corrales de piedra, quizá uno de los lugares más antiguos de esta localidad. Y estoy con Marina Bernal, periodista sevillana, escritora, entre otras cosas, de algunas de las obras que recuerdan a Rocío Jurado. Y, por cierto, hija predilecta de Chipiona desde hace muy poquito, tal es su vinculación con este pueblo. Marina, ¿qué tal? Buenas tardes.
5: Muy buena. Hija adoptiva, porque soy nacida en Sevilla y adoptada en Chipiona.
4: Desde el año 2023, hija adoptiva de Chipiona, a un pueblo al que le tienes devoción, al igual que a Rocío Jurado, ¿no?
5: Sí, yo creo que Rocío y yo compartimos devociones y pasiones. Una de ellas es la de Chipiona, la de la gente de Chipiona, la de la Virgen de Regla. Y estamos ahora mismo en el claustro. El claustro del Santuario de Regla, que es una auténtica joya arquitectónica de la provincia de Cádiz, muy desconocida, del siglo XVII, y aquí presentamos este libro que se llama Rocío, 20 años contigo, donde hemos querido hacer un homenaje a la mujer, porque yo creo que de referencia de la artista tenemos todas y sigue estando en valor. Pero el legado humano de Rocío es tan importante que no debe de pasar desapercibido, y yo creo que iguala o supera su legado artístico.
4: Fue pionera en el feminismo, sin duda, ¿no?
5: Fue pionera en muchas cosas, defensora de los derechos del colectivo LGTBI, defensora de los derechos de la mujer, defensora de los derechos de la infancia. Se posicionó al lado de la tercera edad, de la gente mayor, algo que hacen hoy maravillosamente bien nuestros compañeros Juan y Medio y Ibar Ruiz desde la televisión pública, ¿no? Combatiendo la soledad. Rocío ya lo hizo a su manera y desde el principio. Fíjate hasta qué punto llegaba su humanidad, que cuando ella se divorcia de Pedro Carrasco, su primer marido y el padre de su hija mayor, de su hija Rocío, su suegro se queda a vivir con ella porque entiende que la separación de un niño y un abuelo es algo muy duro y que cuando una pareja se rompe, los lazos familiares cuando existen hijos tienen que seguir coexistiendo. Hasta en eso nos dio una lección de cómo reciclar las relaciones matrimoniales una vez que se acaba el matrimonio.
4: Que yo me peleé contigo no significa que me peleé con tu padre.
5: Efectivamente, que tú y yo no podamos entendernos como pareja no significa que tú y yo no podamos entendernos como amigos y como padres, y miremos siempre por el bien de los menores, que es lo que a día de hoy creo que hace mucha falta, mucha conciencia en nuestra sociedad.
4: Bueno, Marina, tú llevas mucho tiempo escribiendo sobre Rocío Jurado. ¿Crees que Chipiona le está rindiendo el tributo que merece o la tiene la estima que merece Rocío?
5: Yo creo que sí. 20 años que falta Rocío, 20 años que Rocío Jurado sigue estando presente en Chipiona, no solo en su música, no solo en su historia, no solo en esas anécdotas. Fíjate que ella grabó aquí multitud de programas de televisión, multitud de programas de radio, y nombraba y mencionaba Chipiona absolutamente en todas las entrevistas que hacía a lo largo del mundo. Fue una defensora de su raíz. Ella se marchó de Chipiona siendo muy jovencita para trabajar, pero Chipiona nunca salió de ella. Se llevaba Chipiona con ella a cualquier sitio al que iba. Es la mejor embajadora que ha tenido esta tierra.
4: Nos hemos tenido que mover, esto es joya arquitectónica tan antigua y tiene unos muros de piedra tan densos y gruesos, de piedra ostionera, por cierto, que nos hemos tenido que mover hasta el centro del claustro. Estamos ya a cielo abierto, antes estábamos en debajo de las bóvedas y se apantallaba el sonido. Realmente, el Santuario de Regla era otro de los lugares mágicos, no solamente para Rocío Jurado, sino para todo Chipiona, ¿no?
5: Es el epicentro de la vida del pueblo y es el epicentro de la vida de Rocío. Aquí llegaba ella cada vez que venía a Chipiona, lo primero que hacía era visitar a su Virgen Morenita y lo último que hacía cuando se marchaba era hacer lo mismo, ¿no? Y aquí fue la última vez que apareció en público en Chipiona, cuando vino un 5 de enero del 2006 a rezar a los pies de la Virgen de Regla. Aquí tuvimos varios medios de comunicación, las imágenes, ella aparecía con un chándal verde de Andalucía, de la esperanza. y pudimos grabar esa entrada en el santuario y esa última vez que se arrodilló ante su Virgen de Regla, y su cita ineludible de los 8 de septiembre, que es cuando sale la Virgen a las calles, ¿no? Ya tenía dos promesas que además estaban recogidas por contrato, que el día 8 de septiembre tenía que estar junto a su Virgen de Regla en Chipiona, y el lunes de Pentecostés tenía que estar la aldea del Rocío junto a su Virgen del Rocío.
4: ¿Eso lo dejaba por escrito? ¿No tenía nunca compromiso en esas
5: fechas? Había siempre cláusulas en sus contratos que recogían esas fechas como intocables en su vida.
4: Bueno, Marina, esta tarde estarás con nosotros además también en el programa de Andalucía Ahora con Javier Benítez desde las 5 de la tarde, que haremos en el Picoco, y hablaremos largo y tendido más de Rocío.
5: Sí, allí estaremos. Quiero daros las gracias a vosotros siempre por apoyarme, porque me siento parte de la familia de Canal Sur, y también porque Javier Benítez fue quien presentó este libro de Rocío 20 años contigo aquí, en este claustro donde estamos ahora mismo, y porque es también la voz en off que hay en el Museo de Rocío, en el Centro de Interpretación aquí en Chipiona, que haciendo un recorrido por toda la vida de Rocío Jurado.
4: La voz en off que ven los visitantes cuando entran en una de las habitaciones de ese museo, que hay una proyección y una voz que le cuenta historias de Rocío. Ese es nuestro Beni.
5: Es nuestro Javier, nuestro rey mago. Un querido amigo que es también un gran amante de la música de Rocío y admirador de la mujer de Rocío Mohedano Jurado, que es el legado que queremos defender en este libro, que además tiene unas fotos inéditas y maravillosas de Antonio Cuenca, fotoperiodista de la revista 10 Minutos, que además fue compadre de Rocío, es la madrina de su hijo, como es la madrina también del hijo de Antonio Martín, que aparece, nuestro coplero, nuestro músico gaditano, que aparece también en este libro.
4: Gracias, Marina. Oye, te dejamos, que además están esperando los compañeros de Telecinco, los Donde Acero, tienes hoy la agenda llena.
5: Pues sí, hoy en Chipiona, recordando a Rocío Jurado, y para mí es un honor que todos os acordéis de mí también.
4: Gracias, Marina.
5: A vosotros.
4: Marina Bernal es una de las personas que más sabe de la vida de Rocío Jurado, así nos lo cuenta. Esta tarde hablaremos alrededor de un café ya más largo y tendido sobre esto. Esta mañana, en Salu, como te digo, hemos estado desde primera hora, hemos abierto el cementerio con Javier Cruz, con este chico de Canarias que venía a rendir homenaje. Luego hemos estado a las 10 de la mañana en el monumento a Rocío Jurado, en la avenida de Rocío Jurado, y allí la Corporación Municipal ha rendido tributo también a la chipionera más universal, han puesto un ramo de flores a los pies de esa escultura que da paso, que da acceso al puerto deportivo de Chipiona, que por cierto está, que es una auténtica maravilla ahora mismo. Y si te parece, escuchamos al alcalde de Chipiona, Luis Mario Parcero, con quien hablábamos unos segundos, unos minutitos después de colocar ese, ese centro floral a los pies de Rocío Jurado allí en el monumento.
1: Pues vamos a escuchar al alcalde.
0: Bueno, pues Rocío Jurado indudablemente es la más grande, es la voz del milenio, una voz que permanece todavía, que la oímos y la oímos y la tenemos presente, y Chipiona en agradecimiento precisamente a esa embajada, esa embajadora que ha sido Rocío durante toda su vida, durante toda su trayectoria por todo el mundo, ha nombrado a Chipiona tantísimas veces, la ha puesto en el mapa, como decimos aquí, y Chipiona tiene que estar tremendamente agradecido a su labor, a su trabajo y a su aportación cultural e histórica con la copla, la canción española y lo que ha aportado Rocío Jurado, que hay muchas que siguen ahora su trayectoria con la música que ella tiene ahí, ¿no?
4: Y como alcalde, ¿qué te parece la respuesta que está dando la ciudad de Chipiona a los homenajes que llevan haciéndose todo el fin de semana?
0: Sí. Bien, la respuesta es que hoy es un día un poquito de pena, no es un día de alegría, ¿no? Y no podemos hacer grandes eventos, ni musicales, ni nada, y es un día de sentimiento que muchas personas pues lo guardan en sí mismo y no quieren a lo mejor venir aquí o asistir, pero que Chipiona está consternada, vamos, lo vive y la recordamos durante todo el año, ¿no?
4: Una fecha como la de hoy de congoja, recordando a Rocío Jurado, se va a transformar en otra cosa en septiembre.
0: El día 18 de septiembre, el de la fecha de su nacimiento, ahí haremos ya cosas preciosas y cosas bonitas, ¿no? Y por supuesto agradecer a Canal Sur por el apoyo que hemos tenido en estos días y como siempre recordando a Rocío Jurado, que es la andaluza de primor y además medalla de Andalucía, y una voz que hace falta que siga en vida, sobre todo para que los jóvenes y las nuevas generaciones sepan en qué consistía y sus canciones y su música, que tiene un mensaje bastante positivo, ¿no?
4: Rocío Jurado también es culpable de que la gente siga viniendo a Chipiona
6: por ella. A las cifras me remito. Sí. 87.000 personas, creo, 84.000 personas son las que han visitado ya el Museo de Rocío Jurado.
0: Sí, sí, desde el año 2022 que abrimos el museo hasta ahora 87.000 y pico de personas, sigue creciendo. Y bueno, yo creo que es importante culturalmente también en la historia de este país reconocer una figura como la de Rocío Jurado en el mundo de la música, de la canción y del arte, ¿no? ¿Cuánta gente hay detrás de la copla? Los letristas, los diseñadores de vestidos, los que hacen la música, en fin, hay un mundo detrás de la copla y la canción española, y Rocío era un referente importantísimo.

0: Bueno, el alcalde Marina Bernal, cuánta gente hoy en Chipiona recordando, Pablo, a Rocío de maneras muy distintas, ¿verdad?
1: Pues de maneras tan distintas que hasta mirando al cielo uno puede acordarse de Rocío Jurado, y no nos referimos al cielo esotérico religioso, sino al cielo estrellado. Mira, estoy fuera ya del santuario, en una plaza donde está ubicada la estrella de Rocío Jurado, una estrella de bronce con su firma, pero es que este fin de semana ha habido aquí una ofrenda floral y se ha colocado ya de manera definitiva, para aquellos que lo quieran, un certificado de registro que da una compañía que se llama Global Star Registry, y es que por este certificado se reasigna una estrella real del cielo con un número de serie correspondiente y que será reconocida a partir de ahora por el nombre reasignado, y esa estrella se llama Estrella de Rocío Jurado. Es una estrella de la constelación de Orión, y aquí quien quiera verlo, bueno, pues tiene las coordenadas exactas para poder localizarla en el firmamento. 3 grados negativos, 42 minutos, 38 segundos. Eso, pues quien entienda de estas cosas, pues que coja el compás o el planetario y que lo mire para arriba, y ahí se acuerda de Rocío Jurado, porque yo estas cosas aquí
0: yo,
1: no entiendo.
0: Yo creo que yo ni con el compás lo...
1: Pero, ahí hay unas coordenadas y alguien las tiene que encontrar. Sí, oye, mira, bueno, hay también una curiosidad en Chipiona. Rocío Jurado hablaba también de Chipiona, que por supuesto Chipiona tiene ahora una ruta turística de Rocío Jurado. Uh-huh. Hay varios hitos colocados a lo largo de todo el municipio. Están marcados con una R gigante, una R de acero corten, que es este acero que se oxida nada más ponerlo, que se queda ya con el color este marrón oscuro. Y pues tiene colocado distintos códigos QR con el que uno puede ir leyendo qué supone este lugar, porque está marcado con una R de Rocío Jurado, que supuso este lugar en la vida de la artista chipionera. En este punto, por está la estrella de Rocío Jurado, en el centro de esta plaza, junto al santuario de Regla, en el imponente marco de la playa de Regla al fondo, y el humilladero a un lado. El humilladero es una capilla pequeñita que tenemos aquí. Bueno, pues está el bajo relieve con la estrella. Luego, desde este fin de semana, esas coordenadas específicas de la estrella real, que está en la constelación de Orión, que es de Rocío Jurado. Mira, esta mañana mientras me acerco a la playa, por cierto, te encantaría estar aquí.
0: Voy a estar allí en un rato. O sea,
1: sí, pero digo
0: no
1: ahora
0: cantes
1: mismo.
0: Victoria
1: ahora
0: tan
1: mismo,
0: pronto.
1: Ahora mismo hay aquí sombrillas a gogo. Vale. Hay un montón. Que yo voy a bajarme a la playa para hablar con la gente, si te parece.
0: Venga, pero antes a la playa.
1: Vamos a escuchar esta mañana otro momento emotivo que ha tenido lugar en el cementerio, en uno de los homenajes que ha habido de las coronas de flores que han ido a colocársele, y es que desde la asociación Rocío Jurado, la más grande, pues han escrito una especie de poema y lo han leído esta mañana ante el público. Es muy bonito, yo creo que podíamos escucharlo.
2: A Rocío Jurado. Aunque físicamente ya no estés entre nosotros, Rocío querida, de nuestros ojos en la retina se ve tu figura y tu sonrisa de por vida. Por todo el mundo existe el corazón de una gran artista como tú, que amaste con vehemencia y con razón y volcaste tu cariño cual a luz de blanca nieve. Como el encuentro de dos seres que se buscan, así amaste tú. Como dos enamorados tomados de la mano, así amaste tú. Como cuando se ríe y se sonríe mientras se habla, así amaste tú. Como cuando se juega en alegría con el hermano, así amaste tú. Y te vemos paseando por la orilla de nuestras playas, y te vemos correr alegre delante de la persona que te quiere, y te vemos persiguiéndonos con la mirada, y te sentimos alcanzándonos para darnos un apretado abrazo. Y te contemplamos tumbada sobre fresca y verde hierba, mirando hacia el cielo pensativa, y te vemos en el balcón de tu casa esperando a nuestra Virgen de Regla procesionada cada 8 de septiembre, y te vemos también sencillamente vestida acompañándola en su recorrido delante de su paso de vuelta al santuario, y vemos tu grandeza delante de tu figura al final de tu nominada avenida, y te vemos, hablamos y hablamos contigo en el camposanto de tu Chipiona querida, y te escuchamos cada día por las ondas de nuestra emisora local, y en casa y en el coche mientras conducimos, y a veces incluso cruzas pensamientos telepáticos de difícil entender. Y por todo esto, en nuestras mentes estás viva. Tu amor es empatía mutua del querer. Tu amor es cercanía que no ceja. Tu amor es lo que fuiste, eres y has de ser. Tu amor es el lloro de tristeza que nos deja. Amaste donando reconciliación y paz. Amaste repartiendo dulces y tiernas caricias. Amaste cantando y pregonando la verdad. Amaste pidiendo perdón y sabiendo perdonar. Estamos y estaremos siempre contigo, Rocío, y tú con nosotros. Tus ojos están reflejados en los nuestros y los nuestros en los tuyos. Porque un cuerpo, dicho así, puede que no valga nada. Es tu corazón lo que vale, es tu alma la que ronda por las calles de tu pueblo, por entre las gentes de Chipiona, por entre todas las personas que te quieren, que son muchas, Rocío, muchas, y todas están contigo y tú con nosotros. La vida te ha dado muchos zarpazos y no ha sido fácil para ti, y has tenido adversidades a lo largo de ella, lo sabemos. Por eso, si alguna vez tuviste tropiezos y algún que otro contratiempo y enfado, lo comprendemos como humanos que somos. Pero como contrapartida, la misericordia ha viajado siempre allá donde arribaste. Y te recordamos visitando a los mayores y a los niños de San Carlos. Te recordamos visitando a los enfermos. Te recordamos en tu casa de la Moraleja, invitando a los contingentes que desde tu pueblo se desplazaban a Madrid para estar contigo en el teatro donde cantaras. Te recordamos mostrándote dichosa con las personas conocidas dentro y fuera de las fronteras españolas. Tu pedestal no es solo el que contemplamos cerca de nuestro puerto deportivo, sino todos los que están dentro de nosotros, los instalados en nuestros corazones, que se corresponden con los de nuestras mentes, que son muchos, Rocío, muchos, porque tú te lo mereces. Y eso se llama cariño. Eres un alma agradecida, pero como el alma es de Dios, y solo de él, con él está. Nos cuesta aceptarlo, pero como creyentes que somos, y él sabe lo que hace, nos conformamos. Sus caminos son inescrutables, eso dicta la sabia teología. Gracias, gracias por dejarnos tu gran legado. Gracias de veras, Sofía.
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0: Nos queda nada, 4 minutos de programa, pero yo quiero saber si Pablo finalmente ha bajado o no. Uy, pues sí ha bajado porque estamos oyendo las olas. Pablo.
1: Sí, esos son. No me puedo acercar más porque entonces ya me mojo los zapatos.
0: ¿No has metido los pies?
1: No vengo de playa. Ah. Yo vengo de civil. Pero estamos en la playa de Regla, que está, como te digo, abarrotada de gente que tiene la suerte de tener hoy el día libre. O que se ha caqueado del trabajo, no lo sabemos.
0: Bueno.
1: Pero la cosa es que hay aquí mucha gente tomando el sol, tomando incluso un aperitivo. Y mira, me he encontrado con una pareja que viene de dos hermanas y que vieron a Rocío Jurado en los años 70, cuando todavía no tenía el reconocimiento que tuvo después, uh-huh. Y la vieron precisamente en un local allí en Dos Hermanas. ¿Qué tal? Buenas tardes. ¿Cómo se llama usted?
4: Julia.
1: Julia, ¿usted vio en el año 79 a Rocío Jurado?
4: Sí.
1: ¿En una discoteca?
4: En una discoteca. Venían con ella de tenorero, ¿cómo es?
1: ¿Telonero?
4: Telonero. Los Morancos.
1: Ah, mira.
4: Que antes eran tres, y ahora son dos, pero antes eran tres. Era yo muy jovencita también.
1: ¿Qué le pareció, mira, Rocío?
4: Muy bien, vamos, a mí siempre me ha gustado ella mucho, desde luego. No es que la siga mucho de... pero vamos...
1: No es fanática.
4: Ahí está.
1: Pero reconoce que era una cosa espectacular, ¿no?
4: Rocío Jurado es de las mejores artistas que hay, vamos, cantando ella en su género.
1: Bueno, ¿está usted ahora mismo aquí mejor que en brazos?
4: Pues sí, la verdad es que sí.
1: mirando al mar, mirando. El faro más alto de España aquí.
0: Qué
1: a la derecha.
0: Qué bonito el faro.
4: Sí, es verdad.
1: Le falta, bueno, veo que tiene la mesa y la nevera y al lado. Le falta, ¿el aperitivo ha salido ya o no?
4: No, todavía no. Cuando llegue la hora de comer, que no se puede comer tanto,
1: ¿eh? Tenemos en el...
0: ¿A qué hora comen? ¿A qué hora comen, Pablo?
4: Tortilla, filete.
1: ¿Y a qué hora sale el menú? Digo, para quedarme por aquí.
4: A las dos por ahí te vienes. A las dos por ahí.
1: A las dos. Bueno, nosotros terminamos ya, ¿no? Salud, lo mismo me quedo un ratito.
0: Sí,
1: gracias.
0: Pero dile. Venga, que me guarde algo.
1: Bueno, oye, dice Salud que le guarde usted también algo. Vale, gracias.
4: Muy bien, gracias.
1: Bueno, pues nos vamos a arrimar esta sombrilla.
0: Muy bien.
1: Porque a las dos se saca el aperitivo aquí con la tortilla. Pero
0: muy
1: ahora
0: bien.
1: Vamos a hacer un helicóptero por aquí.
0: Anda.
1: Oye, que sin duda alguna hoy es un día muy emotivo aquí en Chipiona. Muchas miradas están puestas en el cementerio, otras en el santuario. santuario de regla. Hemos escuchado también en coches que pasaban por la calle música de Rocío Jurado sonando en los altavoces, así que yo creo que hoy sin duda es una jornada para recordar al artista más grande que ha dado esta localidad.
0: Claro que sí, y esta tarde más el programa que dirige y presenta Javier Benítez de 5 a 8 de la tarde, y ahí, Pablo, vamos a estar en Chipiona para recordar también cómo contamos hace 20 años la muerte de Rocío Jurado y cómo la sintió y la vivió Chipiona. Sí. Yo llegué muy tempranito con la unidad móvil y me acuerdo como si fuera ayer, de ese día.
1: Claro. Con Pepe Rosales, si no me equivoco.
0: Pepe Rosales, sí.
1: De técnico de sonido.
0: Ahí estábamos con la móvil muy temprano en la casa de la abuela de Rocío, en Chipiona, ese chalecito que se llenó de flores, de velas, de gente que no se creía la noticia, en fin.
1: Pues sí, hoy vamos a echar la vista atrás y también al futuro, porque Rocío Jurado, como nos decía el alcalde y nos decía Marina, deja un legado, no solamente musical, sino también humano y humanístico, que hay que reconocerlo.
0: Pues será esta tarde a las 5, aquí lo dejamos. Pablo, gracias, nos vemos en un ratito, un abrazo.
1: Adiós.
0: Hasta aquí hemos llegado. Ahora el deporte con la despedida de Alex Fernández. Hasta mañana.

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2: La Policía Nacional ha detenido en Granada a un menor por presunta revelación de secretos después de que publicara en diversos portales de Internet datos personales de integrantes de diferentes instituciones sensibles del Estado, como el Instituto Nacional de Ciberseguridad o el Ministerio Fiscal. Noemí Fernández.
3: La investigación se inició tras detectarse la difusión masiva de estos datos que generaban un riesgo inmediato para la seguridad e integridad de los afectados y de las propias instituciones. De manera urgente se activó un dispositivo que culminó con la detención de este menor y el registro de su domicilio, donde los agentes intervinieron diverso material informático y tecnológico. La revelación de datos ha afectado también a organismos como la Fiscalía General del Estado, el Ministerio de Hacienda y la Agencia Tributaria, además de miembros de la Policía Nacional y de la Guardia Civil, una operación que continúa abierta para esclarecer la posible implicación de otras personas.
2: En Málaga, el alcalde de Cuevas Bajas reclama a la subdelegación del Gobierno que mantenga el refuerzo de la Guardia Civil en el municipio hasta que se calme la situación, y es que dos desconocidos tiroteaban este domingo la fachada de una vivienda desde una motocicleta en Carna Maldonado.
4: El alcalde Manuel Lara se ha reunido con el subdelegado para pedirle que mantenga el servicio especial de la Guardia Civil y que autorice también la creación de una segunda plaza de policía local, mientras el ayuntamiento completa el despliegue de cámaras de videovigilancia que ya están operativas en los accesos a este municipio de 1.300 habitantes.
5: Y estamos esperando el que, una vez que haya algún tipo de denuncia o algo, ellos nos pidan la visualización de esas cámaras para poder obtener así algún dato que pueda ayudar a facilitar, ¿no?, la identidad de estas personas.
4: La Guardia Civil, por su parte, sigue a la búsqueda de los responsables de este tiroteo, que la víctima, sin embargo, descarta que se trate de un ajuste de cuentas.
2: El secretario de Organización del PSOE, Santos Cerdán, al ser preguntado este lunes sobre su imputación en el caso Leire y la utilización de fondos del PSOE, ha sostenido que no se hizo chantaje ni nada por el estilo. Lo decía cuando salía de los juzgados de Tafalla, donde tiene que ir a firmar cada 16 días porque está investigado en el caso Coldo.
6: ¿Utilizaron fondos del Partido Socialista para chantajes y para sobornos?
7: Vaya, ¿tiene previsto hacer alguna declaración?
8: Chantaje ni se hizo nada por el estilo. Muchas gracias.
2: En la 24ª semana del donante, el Hospital Reina Sofía de Córdoba ha dado a conocer un avance sanitario en Andalucía. El caso de Greta, una bebé de 5 meses que recibió un trasplante de corazón a pesar de ser incompatible su grupo sanguíneo con el del donante, Eugenia Paredes.
9: Con un fallo cardíaco crítico y un grupo sanguíneo cero, Greta es la protagonista de esta semana del donante, ya que su caso supone un avance sanitario de enorme valor al realizar un trasplante de corazón, aunque donante y receptor no compartan el mismo grupo sanguíneo. Greta se convierte así en el primer bebé en Andalucía en recibir un trasplante cardíaco infantil AB0 incompatible. Elena Gómez es cardióloga del hospital.
10: Este tipo de pacientes, los más pequeños y de grupo cero, son un paciente altamente sensible a morir en lista de espera, porque la disponibilidad de órganos del grupo cero y de pequeños es muy baja.
9: Una historia que resume el sentido de esta semana: ciencia, generosidad y esperanza.
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0: Señoras, señores, muy buenas tardes. Esto es Canal Sur Radio, esto es La Jugada de Cádiz. Empezamos nuestros últimos 5 programas. Lunes, martes, miércoles, jueves y el lunes que viene despediremos la temporada. Esto es La Jugada de Cádiz. Ya nos ponemos un poquito nostálgicos, sobre todo viendo el partido de ayer, porque vaya tela también. Están Javi Alcedo, bueno, tenemos una playa de operadores de sonido hoy con nosotros. Está Javi Alcedo, está Víctor Avecilla, está Isabel Gorriño, está Paco Castro trabajando también en pulir los detalles de la rueda de prensa de Ale Fernández. Emocionados todos los cadistas con la despedida de Ale Fernández ayer, momento bonito. Solo está haciendo, mira, lo decíamos el otro día con el tema de Carvajal, lo está haciendo muy bien. Supongo que será que la liga lo permite, o que antes no se le ocurriera a nadie hacerlo, parar los partidos para despedir a futbolistas importantes. Lo que pasa es que las últimas jornadas van a hacer un peñazo a este paso, como a todos los que se vayan. Bueno, un poco más y lo paran por Canales, que vuelve, por Pello Canales, que vuelve cedido después de estar en el Atleti de Bilbao. Pero bueno, siempre para ciertos futbolistas, y en nuestro caso Ale Fernández, historia viva del Cádiz después de 9 temporadas, o Carvajal después de estar 20 y pico años en el Madrid y ganar 6 Ligas de Campeones, para ciertos futbolistas determinados, yo creo que es un detalle que separe el partido. Esto lo hace muy bien la NBA, que para los, ya no solo con los que se retiran, sino incluso con el que bate un récord, separa el partido, se le hace el homenaje en directo y queda mucho más real que no terminar, que la mitad de la gente se va, que ya la retransmisión televisiva ha terminado. Yo creo que eso está haciendo bien y bueno, pues honores para Ale Fernández, que es de los poquitos resquicios que nos quedan de aquel último Cádiz maravilloso que disfrutamos todos con el ascenso a Primera División. Bueno, antes, con temporadas muy buenas en Segunda División, con el ascenso a Primera y con 3 permanencias consecutivas, que ya veremos cuándo podemos repetirlo. Ya nos ponemos ya un poquito llorones y a ver cuándo volvemos a vivir un ascenso a Primera y sobre todo 3 temporadas, o 4, aunque la última fuera un desastre, 4 temporadas consecutivas en Primera División. Del Cádiz de ayer, ¿por qué le vamos a contar? Que ya estamos aquí discutiendo entre nosotros. De esas veces lo que contamos siempre de las tertulias, que es casi más interesante el fragor de la batalla de fuera del micrófono, que al final nosotros nos ponemos a discutir igual. Pero mucha gente, la conclusión, y en algunos me incluyo, la conclusión que sacamos ayer es que no soy tan radical como muchos que en los últimos días lo que han dicho es: no me quedo con ninguno, no quiero a nadie, porque miran a jugar futbolistas que hay en la plantilla este año, pues entre el primer equipo, ficha del filial y tal, 28, 29, 30. A ver, yo creo que para decir no me quedo con ninguno, ya no porque tengan o no tengan contrato, porque tengamos o no tengamos hipoteca, con árbol incluido y tal, pero hombre, por lo menos yo que sé, 10 futbolistas de estos nos servirán para el futuro, a unos uno y a otros otro. Teniendo en cuenta que son plantillas de 25, más ficha del filial, si no 10, que ya José me pone mala cara, pues por lo menos 5, 6 o 7, no va a decir no me sirve ninguno. Hablamos ahora de Domina, que nos deja dudas a alguno de nosotros, otros lo defienden. Paco, me gusta llevarme la contraria siempre, o sea, si yo digo que no puedo ni ver ahora mismo al que sea, Paco dirá que le encanta, o al contrario. Si yo digo que a Suso lo odio, Paco dirá que los pacos se podrán defender a Suso, nada más que me llevaron a la contraria. Pero bueno, lo más importante es que al menos la temporada, como decíamos el fin de semana pasado, no terminó en tragedia, que ya se ha acabado el sufrimiento, que al final, menos mal que no había que jugarse nada contra el Racing, porque se demostró que con varios suplentes nos metió 4 y nos pudo meter 8 perfectamente, y que Imanol Díaz, que va a tener mucho trabajo el año que viene, sea o no sea con cala de director deportivo, que tiene toda la pinta de que sí. A mí, evidentemente, no me parece una buena noticia. Estoy deseando escuchar, que por cierto, creo que todavía no hay fecha para la convocatoria de prensa de Vizcaíno y de Cala. Esperemos que sea mañana, miércoles o esta semana. Pero igual que la Federación de Peñas se ha unido a la plataforma 1910 en pedir la salida, o que, como aquello de Muñoz, vende y vete. Siempre decimos lo mismo. Evidentemente hay muchas sombras en el trabajo de Vizcaíno y de Contreras, en la labor. Hay todavía más sombras, por las mismas posiblemente, porque también Vizcaíno influye mucho en la dirección deportiva, en el trabajo de Juan Cala. También ha habido muchísimas sombras, la de los entrenadores y la de los jugadores. Pero para que en venda, alguien tiene que comprar. O sea, esto no van a dejarlo ahí encima de la mesa, o van a hacer una subasta ahora por otros 150.000 euros en un notario, ¿eh? Que yo, aquello de que se vaya, vete para Sevilla o vete para donde tú quieras y vende el club. ¿Y el club quién se lo queda? ¿Lo compramos nosotros? ¿Hacemos un escote? Bubu, que está sobrado, que está montado en el dólar, aquí está dispuesto a soltar, ¿cuántos serían? ¿15 millones de euros? ¿20 millones de euros?
1: Yo estoy montado en el dólar de todo lo que me da Vizcaíno.
0: Hombre, claro, por eso lo digo.
1: Sí, que es lo que...
0: tiene una relación especial con él. Pues,
1: igual, hay por ahí más de un...
0: Lo que pasa es que igual te vende...
1: Voy a dejar el calificativo, más de uno que...
0: Capullo.
1: Que se cree que el Cádiz me ha dado a mí algo alguna vez, y lo que me cuesta a mí el Cádiz es mucho dinero todos los años.
0: No, es que lo peor, que si compras el club tú dirán, ¡eh, ya estamos con lo mismo de antes! Bueno, que es muy bonito lo de pedir que se venda el club, que se vayan y tal, pero insisto, para que alguien venda, alguien tiene que querer comprar. Y bueno, igual a alguien le parece un caramelo apetitoso.
1: Y alguien tiene que querer vender también. Tampoco sabemos si ellos quieren vender o no. Al fin y al cabo es suyo.
0: Hombre, y ahora con todo lo que tienen liado con el Puerto Santa María, con Nómada y tal, no parece que sea un momento en el que estén deseando vender tampoco.
1: Lo que está claro en este tema, Javi, son dos cosas. Lo primero es que el proyecto que lleva el Cádiz, igual que cuando ascendió a segunda, hizo play-off, estuvo cerca de hacer play-off 2 años, todo barruntaba, como le ha pasado al Racing, que iba a terminar en algo bonito, desde hace ya unos años, en los que se ha estado más pendiente de cosas de fuera del campo que de dentro. El camino que lleva es el camino que casi hemos obtenido este año, y que hay muchos que pensamos que si no es este año, será el que viene o será el siguiente.
0: Pues es un buen debate, o para hoy o para el lunes que viene, para ver si todos pensáis que el año que viene vamos a seguir cuesta abajo y sin freno. Buenas tardes.
1: Buenas tardes, Javi.
0: José de Casanova, buenas tardes.
2: Buenas tardes, Javier.
0: Paco García Saborido, buenas tardes.
3: Buenas tardes.
0: Enseguida llamamos también a Alfonso Carbonell en unos momentos. Pero sí que vamos a escuchar algunas de las palabras. No vamos a llegar a los 7 minutos íntegros de discurso inicial. Vamos a escuchar a Alex Fernández hace escasamente una hora en la sala de prensa, despidiéndose del club, de sus compañeros, de la afición, después de 9 años, los 6 primeros bastante exitosos, los 3 últimos bastante desagradables, en la disciplina del Cádiz Club de Fútbol. Alex Fernández.
4: Me puedo ir de aquí dándote las gracias de corazón. Llevarás de nuevo el club donde merece. A todos los trabajadores del club, espero no olvidarme de nadie. Mantenimiento, cocina, seguridad, marketing, publicidad, etc. Hacéis una labor muy poco visible, pero vital. Siempre me habéis tratado como de vuestra propia familia y ojalá os haya podido devolver vuestro cariño con creces. A Juan Carlos Cordero y Óscar Arias, siempre confiasteis en mí y lo demostrasteis en cada momento y me empujasteis a seguir aquí. A mis fisios, increíbles, Pablito, Rubén, Alvarito, Joaquín, Manolo, Jesús, José y Costa. A mis queridos doctores, Nono, Antonio, Sebastián y Salvador, que en paz descanse. A mis nutris, siempre vigilantes, Pepe, Antonio e Iván. A los readaptadores tan únicos y verdaderos, Azores, Chema, Joselete, Borja y Jesús. A mis delegados, Chirino, Enrique, Hugo y sobre todo mi querido Navarrete. ¿Cuánto te echamos de menos, amigo? Gracias a todos por vuestra infinita paciencia. Siempre tener una sonrisa para mí y estar 24 horas para todos nosotros. Sin vosotros este equipo de fútbol sería la mitad de lo que es. A Coque, mi luchador, mi enfadón. Sabes que te quiero, amigo. A mi hermano Juanito, mi más preciado Juanito. Creo que no puedo despedirme de ti, porque hacerlo sí que significa que se acabó. Tú eres el Cádiz. Tú eres el corazón del vestuario. El día que tú no estés aquí, ese día sí que se morirá un poco el club. Y el escudo será más pequeño, pues una parte de él se irá contigo. Te quiero, amigo. A mis entrenadores y sus cuerpos técnicos. Gaizka, Paco, Sergio, Mauricio y Manol. A todos y cada uno de ellos. Gracias por darme mi sitio y cuidarme y dejarme ser yo mismo con todo lo bueno y lo malo que tengo. Gracias especial a Robert Pereira y Álvaro Cervera, el mejor entrenador de nuestra historia. Mi padre futbolístico. No estaría hoy aquí sentado de no ser por vosotros. Nunca he disfrutado tanto del Cádiz de jugar al fútbol como con vosotros. Mi mayor suerte fue poder cruzarme con vosotros y hacer un poquito más grande nuestro Cádiz. A mi incondicional y querida afición. A todos los cadistas de cada rincón del mundo. Gracias y gracias. He sido la persona más feliz del mundo representándoos. Sois únicos. No sabéis la fuerza que tenéis, lo que transmitís, lo mucho que me habéis hecho disfrutar en cada partido en el templo. Sois el alma y corazón de este club. Ha sido un honor jugar para vuestro club y nuestro club. El tiempo dirá lo que soy realmente en la historia, pero ojalá os haya podido haber hecho tan felices como vosotros a mí.
0: Durante muchos años sí que nos ha hecho felices y yo creo que es lo mejor, Paco, que se puede decir de un futbolista, que se le recuerda con cariño, pese a los 3 últimos años que hemos y que ha vivido él en el Cádiz. Yo creo que se va con nuestro cariño y con nuestro respeto y con nuestro reconocimiento.
2: Sí, hombre, de la última, de las últimas décadas, digamos, de los últimos años del Cádiz, probablemente el jugador más representativo, uno de los jugadores más importantes. Tuvo una época maravillosa que me ha gustado que haya recordado especialmente, diciendo que Cervera ha sido su padre futbolístico, que no es poco, ¿no? Con un futbolista que, hombre, que aunque ha hecho la mayor parte de su trayectoria aquí, pues tiene un recorrido.
0: Y que lo diga un jugón, entre comillas.
2: Sí, bueno, él, su mejor, aunque a él no le gustaba, parece ser, pero su mejor rendimiento versión, ha sido la versión de media punta y no de
0: medio centro organizado. Falso banda, media punta.
2: Sí, sí. Pero llegador y...
0: ¿Llegó a meter cuántos goles entre los penaltis? Que a meter 8 o 10 goles, ¿no?
2: 13.
0: No,
2: más.
0: 13 goles en un año.
1: En el año del ascenso, 13.
0: ¿13 goles?
2: Sí, sí, cerca de 15 fueron, sí.
0: Pues fíjate tú.
1: Fue el máximo goleador, vamos, de ese año.
2: Sí, sí. Es que ese año era probablemente... Era él, y es que no me acuerdo ahora quién era el otro, eran los dos que estaban un poco como lo que hoy serían el Andrés Martín y el Íñigo Vicente, los dos jugadores mejores de la... No, digo de la categoría. Ah,
0: para que Paco reconozca a Perea como mejor de la categoría, tiene que quitarle el micro Perea. Y darle la vuelta.
2: Hablo de la categoría, no del Cádiz, que estaba entre los mejores jugadores de la categoría, el primero, el segundo, ya iban gustos ya, ¿sabes? Pero muy bien, vamos. Considero que se merece este reconocimiento y nada, gracias por los servicios prestados y nada, que le vaya bien. No sé si se retira o...
0: No ha hablado de retirarse. Es que tiene toda la pinta que acaba en Arabia con el hermano.
2: Puede ser. La despedida de ayer parecía más una retirada que una despedida del Cádiz, pero bueno, pues nada, estupendo. Que le vaya muy bien.
0: José, por un momento te he visto con lágrimas en los ojos, tiene todavía los ojos humedecidos.
3: Hombre, Ale, es cierto que se nos va una parte de la historia reciente del Cádiz que deja muy buenos recuerdos. Gol al Atlético Madrid, aquella victoria en Valdebebas contra el Madrid, una pena que no fuera en el Bernabéu. Y me quedo tranquilo sobre todo porque hemos demostrado que el Cádiz sabe organizar despedidas.
0: Oye, a gusto, Fernando, lo despedimos de maravilla.
3: Claro, es decir, por aquí ha pasado Salvi, un tío que se merecía una despedida a la misma altura que Ale Fernández, no se le dijo ni adiós. Por aquí ha pasado Alvarito.
0: No vaya a decir Fali.
3: No, hombre, Fali se merece un correcalle.
0: Manguito.
3: Pero no, en definitiva, han pasado jugadores, ha pasado José Mari, no se le ha despedido a ninguno así. Sí, y sabemos hacerlo, ¿eh? Porque a Ale Fernández sí, que se lo merece, y al resto no. Alguien me lo tendrá también que explicar en esa rueda de prensa a la que tú vas a asistir semana que viene.
0: Si por favor, yo solicitaría, siempre digo lo mismo, no soy nadie para decirle a los compañeros que no nos perdamos, y perdón por lo que voy a decir, en preguntas ridículas, porque alguno empezará a hablar de la cantera otra vez. Que no es la primera vez que empezaba. Es que hay que ver los que se han ido al sanluqueño, no sé cuánto. Vamos a hablar del primer equipo, que creo que es bastante más importante. Que cada uno hable de lo que le dé la gana, pero tenemos una horita y media como máximo, y dos turnos de preguntas, tres por cada uno. Vamos a intentar no perdernos en...
3: Llévate al líder de opinión.
0: Hombre, por favor, el líder de opinión sabe que tiene su sitio ahí. Siempre que el Cádiz lo permita, Bubu tiene su sitio ahí a mi lado.
1: Mírame ya.
0: A la derecha del padre. Bueno, tu recuerdo, Dale Fernández, tú eres el que más lo está defendiendo. Estaba yo diciendo...
1: Sí, Javi, porque me parece, me da un poco de pena su despedida, porque a la vez que se despide un futbolista que nunca tuvo un mal gesto, que nunca tuvo una mala palabra, que aprendió a querer a Cádiz, se ha mimetizado un poco con nosotros, aparte del rendimiento deportivo que ha dado durante muchos de esos años, es verdad que en los últimos años ha tenido menos protagonismo, pero aún así, con menos protagonismo, con situaciones delicadas, incluso con gente insultándole a veces, y él nunca ha tenido un mal gesto, nunca ha tenido una mala palabra con nadie, siempre ha tratado a cada uno de 10, si eran niños de 20, porque la verdad que siempre se ha parado con todo el mundo, y yo creo que ha sido un buen capitán también. Nada más que hay que ver las redes sociales de su despedida, ¿no? Yo creo que al fin y al cabo el fútbol, cuando estamos hablando de personas, es un poquito menos importante. Yo creo que aparte de un gran futbolista, se ha ido del Cádiz una buena persona.
0: Yo tengo grabado cuando en la época de Espárrago, no sé si el propio Espárrago, estaba Otavio Benito, director deportivo, es que no lo recuerdo ahora, decían, es que no solo buscamos buenos futbolistas, buscamos buenas personas. Y yo creo que Ale, si algo ha demostrado, que es una buena persona, y yo tengo el grabado que fue el último futbolista, fíjate, estábamos todavía en las tertulias del Corte Inglés, no estaba ni Bubu con nosotros todavía, y fue el último futbolista con el que he tenido una conversación después de la tertulia, de decir, coño, pues de aquí puede salir hasta una amistad, termina y a camino hacia el parking, toma, apúntate mi teléfono y para cualquier cosa me llama y tal. Lo del fútbol de antes, el fútbol de los 90, yo no viví el de los 80 como periodista, el de los 90, el de los 2000, cuando se podía hablar con los futbolistas, cuando los futbolistas eran personas, fíjate, no eran estrellas.
1: Fíjate, Javi, que Alex Fernández viene de pasar su infancia en la mejor cantera de España, ¿no? Y de pasar su infancia.
0: De tener un hermano que tiene 6 Champions.
1: Efectivamente, y bueno, y en una cantera que se tienen todas las tonterías posibles, y él, sin embargo, pues es una persona como otra cualquiera, sin rollo, sin historia, sin...
3: Hay que recordar que su primer contacto con Cádiz fue en aquel playoff de ascenso a segunda que nos dan un baño de mil demonios. El Madrid-Castilla de Joselu.
0: 0-3-5-1, ¿no?
3: Sí, sí.
0: 8-1.
3: Un auténtico baño.
0: Con Alex Fernández de medio centro. Con Morata, con Jesse, con... Cherisev de suplente.
1: Pero vamos, yo creo que el tema de Alex Fernández quedará para la historia, porque tiene aquí, es el quinto jugador con más partidos, que es difícil, ¿no?, de llegar a esa cifra, más aún sin ser defensa, en estos tiempos que corren ahora. Yo creo que Alex Fernández ha dejado aquí un legado muy bonito, y que yo creo que con los años se le recordará como a uno de los grandes de la historia del Cádiz.
3: Y una cosa, ¿y quién recoge ese legado, Hugo?
0: Ese es el problema, creo yo.
3: ¿Quién lo recoge? Yo no veo nadie.
0: Quiero saludar a Alfonso, que se nos tiene que ir un poquito antes. Alfonso Carbonell, compañero y sin embargo amigo de La Voz de Cádiz. ¿Qué tal? Buenas tardes.
5: ¿Qué pasa? Muy buenas, Javier, y a todos. ¿Qué tal?
0: De la despedida de Alex Fernández, ¿qué tienes que decir? ¿Qué quieres decir? Estamos hablando, yo creo que es importante lo que dice Josele, del legado, no solo como futbolista, sino como persona, como hombre de vestuario y tal, y quién recoge ese legado. Yo creo que es una de las preocupaciones que tenemos todos, no por la despedida de Ale, por el Cádiz en sí del futuro.
5: Bueno, muy complicado, y sobre todo, no sé, formamos parte ya de una generación en la que a mí al menos difícilmente, o no sé si por mí o por ellos, me enganchan. Recuerdo también otra figura del cadismo que es intachable, como Alex Fernández, Alberto Cifuentes.
0: Bueno.
5: Pues, efectivamente fue el portero de los dos ascensos, pero yo sé, compararlo con Armando se me hacía inviable. Me pasa con Alex igual, que no... Bueno, una persona excepcional, que deportivamente yo creo que le han sobrado 4 años en el Cádiz, y que parte de esa mediocridad se ha vivido en el... y lo ha sentido el equipo, y...
0: Bonito homenaje, ¿eh? Le está haciendo, ¿eh?
5: No, es que...
1: Que es un amor este hombre.
0: No, ¿cuándo le dais la medalla en la voz?
5: Pero es que es una forma de decir...
0: Sí, de despedirlo como otra cualquiera, ¿eh?
5: Y lo que veo, yo a ver si me viene aquí alguien y me dice que los 4... Vamos, que en primera ya... Yo ya veía que el club apostaba por la mediocridad.
0: Espérate, que vamos a juntaros. Alex Fernández, buenas tardes. Que no, que broma, broma.
5: No, ya te digo que como persona, me quito el sombrero, porque ha sido de los pocos futbolistas que me ha...
0: Por lo menos como persona te mola.
1: Menos mal que la rueda de prensa era para despedirse. Si llegase para decir que se queda.
0: Mañana vamos a hacer una rueda de prensa para insultarlo.
1: Como padrino en una boda ahí para dar discurso, no tiene precio, ¿eh?
0: Alfonso, mañana se despide Bubu, tiene que dar un discurso. Curso.
5: Bueno, pues nada, pues...
0: Que no, tienes libertad absoluta, tú lo sabes. Son lo bonito de este programa. Podemos despedir con cariño a todo el mundo.
5: No, pero vuelvo a repetir y romper una lanza a favor de lo que es la persona y el profesional, ¿eh? Incluso con los medios, cuando le he dado, lógicamente, pues se ha puesto en contacto conmigo de una forma muy educada. Oye, creo que por aquí, hablando, se entiende la gente, que no es tan difícil.
0: Se nota
5: que
0: os tenéis
5: cariño. Pero yo creo que hasta él mismo... ¿Cree que le ha sobrado algún año en el Cádiz?
0: Sí, hombre, yo no sé si 4, pero evidentemente alguno. El problema es que a los demás le han sobrado los mismos, casi a todos.
1: Sí, yo me caso de la boda Blanta Villarejo antes que Alfonso, Javi.
0: En la tuya ya se ha decidido que va a hablar Pablo Medina, que va a decir cosas más optimistas de todo.
5: Pero bueno, que pienso que no seré el único que opina así, ¿eh?
0: Y Alfonso... A ver, es que quería hacer una cosa, pero sé que nos vamos ahí, lo vamos a dejar en tu caso para otro día, porque te diré que un poquito antes quería valorar individualmente a los miembros de la plantilla con un veredicto final de me vale o no me vale. Bueno, venga, igual nos da tiempo, que estos 15 minutos. Me ha dicho que hasta menos 20 puede estar con nosotros, ¿no?
5: Sí, realmente menos 4, sí.
0: Pues venga, pues vamos a empezar por la portería, que solo tenemos dos ahí. Quiero una valoración breve.
3: Una pregunta antes de empezar. ¿Me vale o no me vale dependiendo del objetivo que tengamos? Porque si el objetivo es mantenernos, me puede valer los dos porteros. Es que el objetivo es subir a primera, me vale ninguno.
0: Es que el problema es que no nos vamos a poner de acuerdo. Yo soy de los que piensa que no subir a primera, pero el objetivo del Cádiz nunca puede ser solo los 50 puntos, viniendo de donde viene. Viniendo de donde veníamos con Cervera, está muy bonito lo de los 50 puntos, que ya el último año se queda muy pequeño, el del ascenso y el anterior. Pero el que quiera vender la moto de solo 50 puntos, yo con 51 me quedo contento, o con 43 me quedo contento con la permanencia, porque la venda. Yo al menos creo que el objetivo de Cádiz siempre tiene que ser soñar o imaginarse entre los seis primeros.
1: Vamos a hacer el mejor equipo posible, ¿no? O sea, que el que te valga de verdad.
0: O sea, pensando en hacer lo mejor posible económicamente, hablando y tal. Pues eso, quiero una valoración numérica, un comentario muy breve y me lo quedaría o no me lo quedaría. Ya se me ha olvidado, trae un papel para ver cuántos quedaría.
1: Los dos porteros, ¿no? Empiezo yo. Venga. No,
0: vale, sí. Directo de opinión, empieza quien
1: me
0: quiera.
1: Me quedo a la Vigil de portero suplente y firmo un portero y a Víctor Aznar lo vendo, me den lo que me den. Su rendimiento la primera parte de la temporada ha sido bueno, pero no se puede tener a un tío en la plantilla que no ha sido todo lo profesional que debería de haber sido, que además la primera vez que fue suplente quitó toda la foto del Cádiz de redes sociales, que después a final de liga ha dicho que tenía molestias en el tobillo cuando si hubiese estado jugando titular el tobillo no lo hubiera importado. Y yo creo que un tío que hace todo eso en el primer año de profesional, contra antes te lo quites de encima, mejor.
0: Ya como oyente de la jugada de Cádiz tenemos dos descartados, Alex Fernández y Aznar, ya tenemos dos descartados. ¿Nota que le pones a la temporada de Aznar?
1: A la temporada de Aznar un 6.
0: ¿Y a la de David?
1: A la de David Gil lo mismo más o menos, un 6.
0: Ya ha probado a dos, ¿eh? Y te quedarías con David Gil de suplente, ha dicho. José, sí. Le.
3: Yo, para ser muy breve, suscribo lo que ha dicho Bubu. Notas, 4 Aznar, 5 David Gil.
0: O sea, tú suscribes lo de Bubu, pero eres más duro con las notas. Y te quedaría solo David.
3: Exactamente.
0: Vale, Paco.
2: Yo las notas sí las pongo como Bubu, más o menos. Igual un poquito más alta Aznar, porque ha jugado más y tuvo una época que nos dio puntos, que muchos puntos que luego nos han servido para salvarnos, precisamente. Y en cuanto a quién me vale, pues futbolísticamente creo que si se quedan los dos, el problema del Cádiz no va a ser la portería, creo que está relativamente bien cubierta, pero es verdad que...

0: el segundo en fútbol profesional, y habría que ver el recorrido que tiene portero, que como persona ha demostrado muy poco.
1: Vamos a empezar. Iza Carcelén, que salvo que me corrijáis, tiene un año de contrato. También hay que valorar eso, que hay que valorar el contrato y que hay que rescindirlo.
2: Aquí empiezo yo, Javier.
1: Vale.
2: Ya que estamos en racha de despedida, vamos a aprovechar, está la pantalla puesta, que mañana la de Iza Carcelén se despida. Besos, abrazos.
1: Palabras de cariño de Alfonso y va fuera, ¿eh?
2: Palabras de cariño de Alfonso, preferencia llena de gente contratada.
3: Vamos, y... si Alfonso habla así de Alex Fernández, no me quiero imaginar lo de Iza, vamos.
2: Y venga, aprovechamos, gracias, pero si a Alex Fernández le han sobrado 4 años, a Iza le han sobrado...
1: Pero también habría que decir que es un hombre histórico del Cádiz.
2: Que por eso, despedida, gracias, homenaje.
1: Y tiene WhatsApp para que decir yo.
2: Y bueno, ya está, venga, o sea, fuera.
1: Intuición masculina, llámalo como quiera, que no te lo quedaban. Vale. Paco, ¿y la nota, supongo que suspenso?
2: 2.5, 3.
1: Joder.
3: A ver, yo por el conjunto de lo que es Iza, por su edad, el estado ya físico último, que no está demasiado bien, probablemente, si pudiera no quedármelo, no me lo quedaba. Tiene un año de contrato, creo que va a seguir. Tampoco me parece un drama que siga, pero en principio, si pudiera rescindirlo o, yo qué sé, le da por retirarse o lo que sea, pues mejor que mejor.
1: No te iba a traumatizar.
3: Mi puntuación, pues 4.5. No la apruebo.
4: Sí, yo voy en la línea de Paco. Yo entiendo que tiene contrato. Si dependiese de mí, como el dinero no es mío, obviamente, pues lo rescindiría, porque además yo creo que la ilusión de Juan Díaz en el primer equipo ha sido buena, y que creo que hay que darle continuidad a Juan Díaz con un lateral derecho titular en la plantilla. Si está Iza, está el lateral cubierto, y yo, para mí, si se queda Iza, va a partir Iza de lateral, titular.
1: No es la regeneración ideal.
4: Y no es, yo creo que no es lo ideal. Ni para nosotros ni para él. Yo creo que a Iza le han sobrado un par de años y por mí, como José, la pantallita puesta y...
1: ¿La prueba o no la prueba?
4: Un 4.
1: Alfonso.
0: Pues yo sí me lo quedaba por el contrato que comentáis y le doy la misma nota, un 4, sí. Pero me lo quedaba por, vamos a ser medianamente comprensivos con el tema y habrá que hacer otros esfuerzos.
1: Os voy a pedir un poquito más de brevedad, porque si no, Alfonso no se va a menos cuarto, va a tener que estar hasta menos 10, hasta menos 5. No te digo por ti, Alfonso, ahora. Venga, empiezas tú ahora con Juan Díaz. Muy breve, y nota.
0: Me lo quedaba y le doy un 6 al Cheva.
3: Igual.
2: No, yo me lo quedo, obviamente, y el 6 lo subo un 8, porque cuando empezó a jugar se comió un problemón. Y lo afrontó como lo afronta un tío que quiere ser futbolista profesional.
1: Y aquí mima un poquito la cantera.
4: Firmo lo que ha dicho Osele, 100%.
1: No voy a permitir que de Caicedo ni que, salvo que alguien quiere desahogarse, evidentemente está suspendido, no decimos
2: yo
1: nada.
2: Yo me voy a desahogar en el lateral izquierdo.
1: Pues venga, vamos a empezar de titulares para abajo. Climent.
3: Yo me lo quedo.
1: Esta es una de las grandes dudas.
3: Yo me lo quedo. Salvo que alguien quiera venga por él y si recibe una buena oferta por él, sí. Pero... si no, me lo quedo, sin duda, vamos.
4: ¿Describe buena oferta?
3: Buena oferta es, yo qué sé, medio kilillo, 500.000.
1: Vale. Oye, pues mira.
4: Bien, yo sí. Estoy en consonancia con Paco. Yo, si se recibe el medio kilillo, lo bajo a 200.000. Fácil.
1: Nadie le da una oportunidad a Climent, que sea un mal año.
3: Climent ha tenido. Yo se la doy, vamos. Quiero decir que yo creo que Climent es futbolista, yo lo creo de verdad.
4: Yo creo que es un futbolista que para ser lateral no vale, porque no defiende. Que el año pasado estuvo a un nivel superior al que tiene, y que este año, en todo el año, desde pretemporada incluida, no ha dado una. Entonces, yo por mí, a Climent lo largaba también, y su temporada para mí es un 3.
2: Yo a Climent le daba la oportunidad, pero en otro equipo, cedido, y que demuestre lo que tenga que demostrar.
1: Alfonso.
0: Pues mira, este último de José, le lo firmo, sí.
1: Arribas, vamos a ponerlo como lateral, que ha jugado más de lateral que de central.
4: Me lo quedo, sin duda.
1: A mí es de los que más me ha convencido.
4: A una plantilla, sí. Me lo quedo, sin duda.
1: Ocupa dos posiciones.
3: Sí, yo me lo quedo también. Joven.
1: Yo no sé si llegaré al 8 de José, pero por lo menos el 5 o 6 se lo pongo seguro.
2: Sí, pues sí. Yo el 8 ha sido con Juan Díaz.
1: No, digo al 8 de Juan Díaz antes, pero que no sé si llegaría a ese 8, pero que yo lo apruebo seguro este año.
3: 6.5.
2: Arriba le doy 5.5, 6.
1: Yo creo que... Alfonso, ¿de acuerdo? Nos vale a todos, ¿no?
0: Sí, de acuerdo. De acuerdo con la mesa, sí.
1: De momento nos quedamos con un central y con un lateral izquierdo, con un lateral derecho, Juan Díaz, con Arribas, alguno con Climent y con uno de los porteros, que mayoritariamente David Gil.

0: Venga, Josele, te dejo. Bueno, ¿tú quieres decir algo de arriba, Alfonso?
1: No, no, no, que...
0: Te vale, ¿no?
1: Coincido con la mesa entera, sí, sí.
0: Pereira.
2: Pereira.
0: Por favor,
2: Pereira,
0: sin ofensas personales.
2: No, sin ofensar, por Dios, Javier. ¿Con quién
0: sin calificativos feriantes?
2: No, no, a ver. Pereira.
0: No, el suyo no fue feriante, el suyo fue jerezano.
2: Pereira ha tenido la oportunidad que cualquier niño de la cantera del Cádiz sueña, que es echar media temporada en un equipo de fútbol profesional, además en el que se supone que es tu equipo.
0: Y ser titular.
2: Y ser titular veces, ¿no? muchos partidos, en algunos incluso sin llamar la atención de lo malo que es.
0: En algunos está bien.
2: Bueno, incluso a lo mejor alguna vez ha centrado y demás. Lo siento, pero hay cosas que no se perdonan. Fuera, carta de libertad y que se busque la vida.
3: Vamos, yo no es porque haya cosas que no se perdonan, yo es porque creo que no tiene nivel. Yo, para mí, este chaval ya ha tenido su oportunidad y primera red o por ahí.
4: Sí, yo coincido, primera red y fuera. No tiene nivel futbolístico ni nivel mental para estar en un deporte de alta competición.
0: Alfonso.
1: Sí, coincido, fuera.
0: O sea, Pereira, poca discusión ahí. Nos vamos a los centrales. Vamos a empezar por lo que yo creo que es más seguro, pese al nivel de los últimos meses. Kovacevic,
4: si hay oferta, yo lo traspasaba. Si hay una oferta buena, que siendo internacional es posible, yo lo traspasaba.
3: Pero se ha pasado el año lesionado y ahora se ha vuelto a lesionar. Yo no, veo difícil que vaya a llegar una oferta, ¿eh?
0: Pero bueno, si no hay traspaso, vale, ¿no? Imagino.
4: Sí.
3: Yo no solo me vale, sino que creo que va a ser el fichaje de la defensa del año que viene. Yo no creo que venga nadie mejor que Boya.
0: Es probable también.
4: Pues estamos aviados.
1: Yo
0: no quedando con la mejor versión, ¿no? Dime, Alfonso.
4: No, eso yo creo que eso lo piensa Cala de todos los jugadores, ¿eh? Habíamos quedando con la mejor versión y ahí nos va.
0: Pero ¿cómo hace?
1: Pues yo creo que más que traspasarlo cedería, porque yo tengo mis dudas con este jugador si va a ser un crack o un catacrack. Pero tengo mis dudas todavía. Y yo lo que quiero son dos centrales ya solventes, y dejarnos de tonterías y de probaturas, y que este chaval que siga probándose como cedido, porque tengo mi duda en que si es un botarate o va a ser un crack.
4: ¿Pero a quién lo cede? ¿A un primera división? ¿A un...? ¿A dónde lo
1: segunda,
4: cede?
1: ¿No?
0: Hombre, al extranjero. No sé, pero va
2: a ver. De la Liga de Portugal.
0: José, ¿tú qué has dicho?
2: No, yo me lo quedo. Dio... Es joven, ha estado en una lesión, se ha esforzado, ha jugado forzando... Buen comportamiento, en yo principio me lo quedo.
0: Yo que estoy con Paco, yo no,
2: ahora,
0: no creo que esto, vaya a haber un central mejor en la plantilla del Cádiz.
2: Dicho esto, que si viene cualquier oferta por cualquiera, lo vendo. Si sí, mañana viene una oferta por Contreras y lo vendo también.
0: Es que aquí veis muy fácil que vayan a haga oferta por todo el mundo.
2: Que no.
0: Oferta por Climent, oferta por Kovacevic, al final nos vamos a forrar este año, ya verás.
4: No, hombre, pero que si llega una oferta mínimamente aceptable, yo lo traspasaba. Sinceramente, yo lo traspasaba.
2: Hay que tener en cuenta que el Cádiz recibe ahora 7 millones de euros por Víctor Chu, me parece que es.
0: 7 millones
4: y la gana. 7 millones de
0: euros. Estamos celebrándolo. Igual, hubiera tenido recibe, champán.
4: Recibe aquí. No, porque la operación de Víctor Chu
0: era cesión,
4: es una cesión simple. No tiene opción de compra obligatoria. Tiene el Elche una opción de compra que ejercerá o no, depende del entrenador que venga.
0: Pero no era de 7, era de 2 no, o 3, ¿no? No me sonaba,
3: ¿eh? Y la mitad del Real Madrid, claro.
0: Ah, bueno, pero.
4: Vamos, que si no va a venir ningún defensa mejor que Boyan, coge y cierra el chiringuito ya, Javi, olvídate de los 5 últimos programas. Cierra el chiringuito ya y nos vemos el año que viene a sufrir igual.
0: Pues mira, viene bien la próxima pregunta. ¿Intentaré volver a conseguir cedido a Pelayo?
3: Yo no.
0: ¿O en propiedad?
4: Yo no.
0: ¿No? ¿Alfonso?
1: Nada, fuera Pelayo, hombre.
0: ¿Jorge Morio sirve?
4: No.
2: Fuera.
0: No, que creo que tiene una cláusula que cada año puede desvincularlo el Cádiz, aunque tenga 3 años de contrato. Pues Jorge More tampoco. ¿Y que Recio? Sí, ¿no?
3: Y que Recio sí, claro.
4: Y que Recio sí.
0: ¿Nos vale?
2: Sí.
1: Bueno.
2: Sí, pero tiene que dar el paso para adelante, que se le tiene que exigir para estar en el Cádiz que yo quiero, ¿eh?
0: Claro, es que yo donde... Dime, Alfonso.
1: Yo haría lo mismo que con Kovacevic, cederlo para ver si vale para segunda, porque yo a mí no me vale que me valga un domingo y otro no. Tengo yo es que esa defensa hay que meterle mano, pero por derecho.
4: Nos quedamos con el mejor sabor. nos quedamos con el mal sabor de boca de la segunda vuelta, pero para mí que Recio durante toda la primera vuelta
0: ha
4: sido el mejor defensa que hemos tenido.
0: Y Kovacevic mientras estuvo sano también.
3: Claro, es que yo creo que también tenemos que valorar algo, y es que ahora mismo Kovacevic y Recio son dos jugadores que es verdad que son todavía jóvenes, pero ya llevan, esta va a ser su tercera o
4: segunda y media.
0: Dos y media para uno.
3: Casi tres temporadas en segunda, con esa edad ya tienen una experiencia. Yo creo que hay que apostar un poco por ellos también, porque es que si el equipo
1: estáis firmando
4: el discurso de
1: otro año.
3: Lo sé perfectamente, pero es que también claro. Sé que no va a venir nadie mejor.
0: No, es que yo creo que hay un detalle importante. A ver, se puede ser pesimista o realista, como dice Paco, decir es que no va a venir nadie mejor, o pensar que con Kovacevic y que Recio, Sergio Arriba, Tuabibú, y si fichas un central con experiencia, a mí esos cinco centrales no me parecen una catástrofe. Un central con experiencia que pueda ser titular más esos cuatro, no me parece ninguna catástrofe. Dime.
1: ¿Y tú eres el que quiere luchar por el playoff?
0: A ver, Kovacevic no te da para luchar por el playoff. Es que hemos pasado de venerar a Kovacevic, que estaba a punto antes de la lesión, de ser internacional con Serbia, a que no nos sirva.
4: También tiene que ver que Kovacevic, cuando ha vuelto de la lesión, es otro futbolista que es antes de lesionarse.
0: Mar Bernal lleva 9 meses y ha empezado a jugar 3 meses después. Bueno, hay otros que no han vuelto todavía. O sea,
4: por eso, Javi, ¿cuánto tiempo vamos a esperarlo?
3: Pero el tema de Kovacevic es que también ha forzado,
2: ¿no? Me queda mucho.
0: No, y que Alfonso, Alfonso, te vamos a despedir cuando vayamos por el medio campo, a la altura de medio campo. ¿Me queda algún central?
4: No.
0: Vamos al pivote, que está con las cosas especialmente
4: vamos
0: interesantes.
4: Vamos por tres nuevos de la defensa, tres nuevos. Hace falta un lateral izquierdo, un lateral derecho y un central.
3: Bueno, pero el central y el lateral derecho están ya, que son Beñá de Jesús y Tuabibú.
0: No, pero yo quiero otro central más.
4: Otro central más en condiciones.
0: Jorge More no lo queremos, con Pelayo no nos quedamos.
3: Yo creo que el cuarto, quinto central va a ser o Jorge More o a lo mejor no, a alguno de las canteras.
0: Es que yo creo que esa es la gran diferencia. O sea, o confías muchísimo en Beñá de Jesús, o si no lo ves como titular indiscutible, si no lo ves un tío para consagrarse en segunda, si es un proyecto de Iker Recio con Climent, no lo veo para ser titular indiscutible. Pero hay que fichar un lateral derecho titular indiscutible.
4: Pero es que fíjate que le estamos haciendo al final, cuando llegue Cala dirá, es que ni ellos me exigen. O sea, no. ¿Cómo vas a colarte tú el año que viene con la misma defensa que este año?
1: Total.
4: Que no, hombre, pero que no, pero por Dios.
0: Pero como la misma defensa, te estoy pidiendo un lateral derecho titular. Si no confiamos en Climent, un lateral izquierdo titular. Pero es que hablo de titular de nivel segunda división de verdad. Un central titular y un portero, hemos dicho que David Gil nos vale de suplente, titular. ¿Eh? Ya hemos pedido 3 fichajes buenos, pero bueno, no jóvenes apuestas. Por eso digo, no me vale Tuabibú o como le diga ya
4: exactamente.
0: O sea, ese me vale de tercero, de cuarto. Recio, pues igual de primer suplente. Kovacevic, si recupera el nivel, pues mira, si no recupera el nivel, tienes a Tuabibú o a Iker Recio.
2: Vamos al centro del campo.
0: De momento, mínimo pedimos 4 fichajes de titulares. Medio campo, empezamos por un curioso, de repente un extraño, Musa Diakité. ¿Quién quiere empezar?
3: Hombre, yo me lo quedo. Es verdad que este año nos ha decepcionado un poco, pero tampoco podemos a la primera mala racha, digamos, mala temporada de un jugador joven con proyección internacional absoluto.
0: Ten en cuenta que en el medio centro hay muchos con contrato, hay que cargarse a gente con contrato. Ya,
3: pues no sería uno de los que me cargaba, vale. Yo me lo quedaría.
0: Diakité te vale.
2: Musa Diakité me valdría si supiera dónde está la izquierda y la derecha.
0: ¿Para que tú no lo quieres?
2: No.
0: Buscarías un traspaso, imagino. Tampoco lo va a dar gratis, ¿no?
2: Un traspaso.
0: Si no aparece ningún traspaso, te lo quedan.
2: Me daría el beneplácito de una cesión.
0: Mira, eso es lo que decía Alfonso de otro también.
4: Yo, Musa Diakité, lo mismo que te he dicho de Boyan. Si llegase alguna oferta, ya que es joven, internacional, si llegase alguna oferta, no me daría ninguna pena que se le traspasara, por lo que fuera. Si me lo tengo que quedar, pues me lo quedaría también, y bajo un contexto muy específico, creo que puede rendir siempre y cuando él tenga la madurez suficiente para entender que solo puede rendir bajo esa premisa, no es Pogba, ¿sabes?
0: Alfonso se lo iba a preguntar de otra manera, y esta es la pregunta de despedida. Alfonso, otro día te pregunto por los extremos y por los delanteros. Medio centro, recuerdo, con contrato en vigor, Musa Diakité, Joaquín, Yussi Diarra, Ortuño. ¿Quién Guamé. Me dejo por ahí?
4: Guamé.
3: Y ya está.
0: ¿Ya está? Ale Fernández que se va.
3: Hay 5.
0: No hay ninguno más por ahí, ¿no?
3: No.
0: De esos 5, ¿a quién te quedas?
1: a Diakité y poco más. Y si viene una cesión, pues cederlo.
0: O sea, que traerías tres medios centros. Es que esa es la parte que yo veo complicado. Teniendo cinco medios centros, que vayan a salir cuatro. Yo igual estaría como tú, ¿eh? No,
1: claro.
0: Uno o dos, pero...
1: Claro, a ver, estamos hablando si nos valdría para lo que hemos dicho en el juego este, ¿no? De luchar un poco y... Es que tenemos que hacer una limpia muy gorda ahí dentro. Por eso me estoy quedando un poco sorprendido con jugadores que nos tenemos que quedar.
0: Pero seamos realistas, si queremos fichajes buenos, no podemos pretender 15 fichajes buenos. O sea, sí, ya van cuatro en la defensa, cuatro mediocentros, dos extremos, más casi tres o cuatro delanteros, que no hace falta. Al final vamos a pedir 15 fichajes buenos. Yo prefiero siete.
2: Pero realmente lo que le hace falta a este Cádiz, ¿eh?
0: Pero vamos a ser realistas. No van a traer siete primeros espadas.
1: No, eso está claro.
0: O 10 primeros espadas. O sea, prefiero 5 o 6 buenos fichajes. Prefiero un buen central, un buen lateral de cada banda, un buen portero, un medio centro. Si no se queda Cordero, un extremo de verdad y dos delanteros, prefiero 7, 8 de verdad, que no decir, traernos 18 y que vengan 18 jovencitos que no conozca a nadie. Otra vez melones por abrir. Entonces, Alfonso se queda con uno. Alfonso, muchas gracias y hablamos la semana que viene, como despedida, el lunes que viene, ¿vale?
1: Un abrazo.
0: Abrazo fuerte.
1: Luego.
0: Vamos uno a uno, hacemos lo de Alfonso para englobar, que nos quedan 15 minutos.
3: Sí, vamos en grupo.
0: Es que...
2: Lo vamos echando en paquetes.
0: Es que, a ver, a mí por una parte digo, ¿quién se ha ganado el puesto? Diakité porque es canterano y salvo que venga una oferta, que en este caso para mí tenía que ser más de medio kilo, ¿no?
3: Sí, hombre,
0: yo creo
3: sí.
0: Que lo contrario sería regalar a un chaval que está siendo hasta internacional.
3: Hombre, lo puedes vender barato dejándote cubierta la espalda con una cláusula de futura venta.
0: 300.000 más un 50% de una futura venta. Pero vamos, que yo por regalarlo tampoco lo regalo.
3: No, tampoco.
0: Pero hombre, no me importa tenerlo de quinto, sexto, medio centro.
3: Ni a Climent tampoco lo regalaba. Vamos, yo me guardaba ahí algo porque yo le veo algo. Vamos, a Climent.
4: El medio centro también tiene que ver mucho, yo creo, la idea de juego que vaya a tener Imanol Idiáquez, ¿no?
0: Que a mí me dio miedo el partido de ayer, que yo creo que Idiáquez con una pretemporada para prepararla va a querer jugar más al fútbol de lo que...
4: Pero si es que se puede jugar más al fútbol, Javi, lo que tienes que tener, él mismo lo ha dicho, jugadores de nivel. Es que los equipos que están arriba...
0: ¿Quiero comprar el Piojito ahora dentro un rato o que ya ha cerrado?
4: Lo ha dicho claro, jugadores de nivel. Tienes que traer jugadores de nivel si quieres jugar a la pelota.
2: De hecho, ha dicho, el problema no es de juventud, el problema es de calidad.
4: ¡Claro! ¿Cuántos años tiene Pello Canales?
3: Yo creo que el que menos de los mediocentros...
0: Si consigue que te lo cedan tú.
4: No, bueno, ¿cuántos años tiene
2: Miquel? Al extremo derecho, hombre.
3: De los mediocentros, el que menos se ha merecido para mí continuar, el más decepcionante para mí ha sido Ortuño.
4: Y para mí, totalmente.
3: Y además creo que es un jugador que tiene mercado en segunda y que es el más fácil de colocar. Tampoco costó dinero porque vino libre.
0: Vamos, yo estoy seguro que en el Dense algo pagaría por él.
3: Sí, pero a lo mejor la ficha entera que tiene aquí no se la darían, pues si no se hubiera quedado allí.
0: Es que ese es el problema.
3: Pero...
0: No, es que allí descendió.
3: Ya, es verdad.
4: No, yo creo que con el ascenso del Erdense... Él ha hablado varias veces de que era la primera vez que estaba fuera de casa y yo, si perdona el contrato, o sea, si él rescinde el contrato que tiene aquí y se vuelve allí a su casa, yo creo que vamos a estar todos contentos.
3: Sí, yo además no creo que sea un futbolista de esto que diga, me he arrepentido porque luego ha explotado. Yo creo que lo que hemos visto de Ortuño es Ortuño. Ortuño no es mucho más, ¿eh? Hombre, ni mucho menos tampoco.
0: Con
3: no
0: él se le dimos más que con el Cádiz.
3: Bueno, porque era un contexto de una exigencia infinitamente menor. Bueno.
4: Y él además allí estaba en su casa... se veía un poco líder, pero aquí lo que hemos visto es que cuando ha tenido que hacer para lo que se le ha contratado, le han temblado las piernas y bueno, yo no sé la estadística, pero Ortuño de pases hacia adelante, poquísimos. O sea que...
0: ¿Ortuño está así o no?
2: Ortuño tampoco.
0: O sea, Ortuño no, tú de aquí te tampoco, los demás de aquí te más o menos salvo oferta nos lo quedamos.
2: A quien le doy la oportunidad a García, a Joaquín...
3: A Joaquín.
0: A García, Joaquín, digo, sí, no sé ni quién era García. Digo, ya está dudado, digo yo.
3: Joaquín, bueno, ha dejado algún detallito ahora a final de temporada que, bueno.
0: Entonces... A ver, no te estorba de quinto, sexto y medio centro, ¿no?
3: Sí, de quinto, sexto y medio centro.
4: A mí de quinto o sexto no me estorba, pero me dejan muchas dudas su físico, porque al final, ¿cuánto tiempo ha estado Joaquín disponible en la temporada? Al final, para tener un quinto medio centro que está siempre lesionado y que cada vez que juega 2 o 3 partidos cae. No me da mucha consistencia, pero es cierto que futbolísticamente desde la llegada de Idiáquez que se le vio algo. Entonces, bueno, pues
0: Jussi, Es que claro, Yussi, ¿qué hace? Has pagado traspaso por él. Tiene ficha Yussi, interesante. ¿Qué hace?
4: Yo a Yussi le daba otra oportunidad.
0: Parece que hay días que le gusta.
4: Yo a Yussi le daba otra oportunidad. Mira que,
0: a mí cada vez me gusta menos. Cuanto más lo veo, menos me gusta.
4: Efectivamente, mira que yo creo que nada más que tiene tres marchas, que lo de cuarta y quinta no sabe lo que es, no sabe lo que es hacer un sprint. Yo no lo he visto. Pero no sé, es un futbolista que yo le tengo fe.
3: Sí, yo creo que está en el grupo de si se queda estupendo, si viene alguien por él, con un lazo también lo vendo, ¿eh? Te lo digo. Pero yo creo que si se queda, pues va, bien.
0: Yo lo metería en el grupo de que no sale ni con agua caliente.
3: Puede ser.
0: Me parece a mí.
3: Yo en segunda tiene mercado, ¿eh? Yo
0: sí.
3: Hombre. Lo que pasa es que un traspaso no te van a pagar, eso sí.
0: Es que acabas de pagar hace menos de un año 750.000 euros. Venga, que si no llegamos a tu extremo, que es lo que estás esperando, Sele.
2: No, bueno, tenemos que contar con los cedidos que vuelven. Si se queda bien y si no, ¿qué nos va a aportar? ¿Qué ha hecho? ¿Lo vamos a echar de menos? ¿No? Una oportunidad, venga, yo le daría una oportunidad, a ver que. Pues, obviamente, si viene una.
0: ¿Nos queda Kwame?
2: Kwame es un enigma. ¿Por qué? Futbolísticamente es un tío que tiene muchísima calidad, más quisiéramos tener tres como comer y la sí cabeza que, a las sí, 4 de la tarde.
0: Ese es el peligro. Entonces, yo me da miedo que ahora que nos hemos quitado Ocampo, que Dios quiera que nos quitemos Montivero y tal, déjame en ese vestuario comer, me da miedo.
2: Pero lo que decía Bubo el otro día.
0: Pero si queremos tener el balón.
4: Bueno, para mí, una vez. Eso, para mí esa es la clave. Yo
0: si queremos tener el balón.
3: Por salud de vestuario, yo si se va mejor.
0: Totalmente.
3: Es verdad que tiene calidad, pero yo no quiero ese tipo de futbolista en mi club.
0: O sea que al final en general nos quedamos Diakité y si acaso Joaquín. Bueno, y Yussi. No, Diakité, Joaquín, Yussi, no lloraríamos del todo.
3: Es que hay
0: ¿no?
3: que hacer hueco a los que vengan, que algunos hay que echar.
2: Tienen claro que volver los cedidos.
4: No, está claro, Javi, que los que se quedan no parten de titulares ninguno.
0: Eso veremos cómo lo hacen.
4: No.
0: O sea, tú fichabas dos mediocentros titulares.
4: Dos titulares y además, bueno.
0: Es que vamos por seis ya,
4: titulares. Es que cuando tú no haces más bien las cosas un año, pues al año siguiente tienes que hacer la mejor doble, a ver, es que es así.
0: Pero es que Cala todavía no es Moncho.
4: Cuando tú no has estudiado para junio,
2: pues para septiembre. Es que esperemos que no esté Cala. Que esto lo haga alguien que sabe de fútbol. Pues
0: te lo ha llevado un disgusto mañana pasado, creo yo.
2: Bueno, pues me lo llevaré. El que se va a llevar el disgusto, ¿sabes quién es? El Vizcaíno, cuando el Cádiz descienda por culpa de Cala. Y el Cádiz, en vez de vender X, en vez de valer X, valga menos X. Ahí es cuando
4: depende, Vizcaíno... si la diferencia de X se la lleva con un arco del puerto, bueno, por lo mejor...
2: Bueno.
0: Vamos a los extremos. Vamos a dejar para el final el más interesante. ¿Ontiveros?
3: No me vale.
4: Le hacía un Fali, pero de manual, vamos. O sea, y además, es que para llegar al juzgado y decirle, ¿qué más pruebas te traigo? ¿Sabes? Si es que le hacía un Fali, pero de manual, vamos.
2: Yo un Fali, pero con escarnio.
0: Con escarnio público en la plaza, o sea, del pueblo.
4: O sea, y más después del otro día de que dijo que...
0: Sí, encima.
4: Por lo visto que encima...
0: Volverá. Ontiveros volverá. Y además en tercera persona, por lo ya estático, ¿no?
4: Volverá la foto del talón como diciendo, no, es que en todo el año no he podido rendir porque he tenido el talón así. Mentira. Una pedazo de mentira que hay gente que se lo ha comprado, no sé por qué, supongo que será porque es Ontivero, pero una pedazo de mentira como un camión. Ontivero no ha estado este año porque no le ha dado la gana y porque ha demostrado lo que es. Si no fuera esto, Ontivero estaría jugando en la Europa League seguramente, en un equipo de primera división bastante bueno, pero es bueno, lo que es, y contra más lejos de Cádiz mejor.
0: Pues como imaginábamos, Ontivero fuera. Seguimos por ese perfil. ¿Intentaríais, que parece que el Cádiz lo va a intentar, que se repita la cesión de Cordero?
2: Sí.
0: No va a ser fácil, ¿eh? Yo creo que no va a ser fácil porque el Newcastle imagino que intentará meterlo en un primera, no en un segunda. Yo sí.
3: Es que es muy joven, tiene 19 años. Yo creo que tampoco es tan fácil encontrar un primera que quiera a Antoñito Cordero, ¿eh? Yo creo que no es tan descabellado pensar que se le den otro añito aquí.
0: Hombre, él va a preferir, evidentemente, si tiene que ser un segunda, que sea Cádiz. Pero igual al Newcastle le viene mejor un Championship, un segunda división inglesa, o un recién ascendido a primera.
2: Los futbolistas van aquí donde quieren, Javier. Y él querría venir a Cádiz, está a gusto, solamente ha ganado un partido en medio año.
0: Dos.
2: No, pero el primero no estaba.
0: Mirandés, sí.
2: ¿Sí? ¿Sí? Ah, bueno, es verdad.
0: No sé si jugó o no, pero...
4: Yo creo que Antoñito Cordero, a estos últimos partidos, ha demostrado el futbolista que puede ser. Yo creo que ha liderado al Cádiz en el campo. Ha sido su futbolista más peligroso. Y a mí me gustaría que volviera a estar cedido el año que viene, porque además el año que viene ya... No está Brian, y en la banda izquierda, que es su sitio, que no ha podido jugar este año muchas veces porque había otros compañeros que le quitaban el paso. Yo creo que verse indiscutible en la banda izquierda le podía hacer bien.
0: Empiezo por ti también. Caso peculiar, F a Gama.
4: F sí,
0: complicado, ¿eh?
4: F depende de la pretemporada, Javi. Si el, a lo que juega el Cádiz le viene bien, él se ve involucrado, le van saliendo las cosas, de quinto extremo me lo podía quedar.
0: De quinto extremo, vale.
2: Hombre, es un quinto extremo que el Cádiz pagó el año pasado cerca de 1 millón de euros. Es un premio para la gestión.
3: Yo le buscaría una cesión. Este, o sea, Alfonso quería ceder a todo el equipo prácticamente.
0: Este parece que es el ideal.
3: A todos los titulares lo quería ceder. Yo a F sí que lo cedería, y no te digo yo que incluso a un primera ref, porque yo creo que la segunda de momento se le está atragantando, entonces se va a cortar toda la proyección si es que la tiene. Entonces hay que bajar a lo mejor un escalón para coger impulso.
0: De la Rosa, empiezo por ti, Paco.
3: A mí no me sobra nunca, yo me lo quedo. No va a ser a lo mejor un título indiscutible, pero cuando te haga falta va a estar ahí.
0: Yo, para mí, este es el ejemplo de lo que dice Bubu antes con F. De cuarto, quinto, extremo, más de quinto que de cuarto, pero mira, yo creo depende que puede jugar las dos.
3: Depende bandas. Del partido, te vale hasta para titular. Y depende del partido, no te vale absolutamente para nada. Depende del partido.
4: Efectivamente.
2: Depende del objetivo del Cádiz. Si el objetivo del Cádiz es entrar en playoff o ascender de forma directa, a mí no me vale. Si queremos quedar el décimo, sí me vale.
0: Yo es que al final, perdona, Bubu, tú.
4: No, yo me lo quedaría. A mí es un futbolista que en una plantilla nunca me sobra. Y es un futbolista típico que no te va a hacer mejor al equipo, pero si el equipo está bien, siempre te va a cumplir.
0: Yo no sé, nos quedan 5 minutos para hablar de los delanteros. Yo es que al menos soy de los que piensa, digo, es que aunque se quede Antoñito Cordero, que no va a ser fácil retenerlo, Cordero, De la Rosa, F a Gama, lo damos como que sale cedido. No, Cordero, De la Rosa... Tabatatse.
3: Eso es, se te está olvidando el fichaje de estrella del año que viene, que es Tabatatse, ¿no?
0: Suso, damos por hecho que va a seguir. Son 4.
4: Faltaría uno.
0: Claro, pero si la excusa es, como tengo a Tabatatse, tengo a Suso, tengo a Cordero y tengo a De la Rosa, no ficho ningún extremo bueno, o me arriesgo con un extremo bueno, claro, tienes a Cordero, tienes a Suso, supuestos titulares.
4: Pero que estamos jugando aquí a lo que nosotros haríamos, ¿eh? O sea, déjate la excusa, porque claro, excusa te van a poner 25.
0: No, pero el Cádiz quiere que siga Cordero, y evidentemente el Cádiz va a querer que siga Suso. O sea, nadie sí, en el Cádiz sí, va a decir que, mañana o pasado que sí, voy a intentar sacar a Suso del Cádiz.
3: Más que va a querer es que no le va a quedar otra.
0: Pero bueno, pero que estoy seguro que nadie en el Cádiz va a decir estamos pensando qué hacer con Suso.
4: Vamos. Pero que los dos extremos suplentes tendrán que ser también buenos futbolistas, ¿no?
0: Hombre, Tabatatse, yo creo que
4: Tabatatse va a estar en noviembre, Javi. Es que hasta noviembre eso es casi media competición.
3: Pero, eso es verdad que va a empezar fuera.
0: ¿Creéis que va a venir un extremo nivel? Si se queda Cordero. Si no se queda Cordero, ya la pregunta sería 1 o 2. ¿Extremo nivel top? O sea, ¿extremo nivel titular indiscutible?
3: No.
0: Es que yo creo que si viene Cordero, no. Y si no viene Cordero, posiblemente tampoco.
3: Vamos, si viene Cordero, está clarísimo que no, porque los titulares indiscutibles ahí van a ser Suso, Cordero.
0: Si no viene Cordero, por la izquierda hace falta un titular.
3: Si no viene Cordero, sí.
2: Simplificando, si la dirección deportiva del Cádiz sigue en manos de Juan Cala, que Dios nos caja confesado. Si aquí no va a venir nadie bueno en la vida.
0: Pero siga en manos de Juan Cala o siga en manos de Pericor de los Palotes, habrá que fichar por lo menos 6 o 7 o 8 jugadores de nivel titular.
3: No, y el año pasado vino Tabatatse, que otra vez estáis hablando de él en términos de un buen suplente, cuando para mí es que debería ser titular indiscutiblísimo de este equipo.
2: Está claro que era
3: lo que
2: suplente.
3: Pasa que está lesionado. Era suplente porque no lo ponía. Cuando lo ponían, metía goles como churro, vamos.
2: Cuando fue titular no hizo nada.
4: También es cierto que cuando fue titular tampoco estuvo bien.
0: Puede jugar a Tabatatse por la izquierda y Suso por la derecha.
3: A él le perjudicó.
2: ¿Y Antoñito dónde?
3: Si no sigue Antoñito. Le perjudicó que a principio de temporada los titulares por decreto tenían que ser un Tibero y Suso cuando estaban. Y entonces él parecía como que era un revulsivo, pero si hubiera jugado titular del primer momento y dándole los galones que se ganó.
0: Sí, por número y por rendimiento.
3: La cosa hubiera sido probablemente bastante.
0: Bueno, evidentemente el rendimiento ha sido.
2: Pero si,
0: hasta que llegó Cordero.
4: Yo ahí difiero un poquito con Paco. Yo creo que Tabatatse es verdad que tenía mucho gol, pero lo que es el juego. Aporta muy poco.
3: Oye, ¿qué aporta Suso, por Dios? ¿O qué aporta un Tibero?
2: No,
3: o sea, ¿qué más puede aportar un tío que gol?
0: Los delanteros, vamos a hacer una pausa para la publi, que se me ha pasado, y enseguida hablamos de los delanteros en 30 segundos. Vámonos.
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0: Menos de un minuto y medio para cada uno para la delantera, que yo creo que va a ser la más fácil de todo.
4: La delantera.
0: Titulo yo, me quedo con García Pascual de cuarto, lo demás para su casa.
4: Pues yo igual. A mí García Pascual si juega con dos delanteros y es segundo punta, me vale para titular. El resto ni para hippie, después no fuera.
2: Totalmente de acuerdo, y lo que sí me hace falta, a ver si lo ven mis ojitos, un delantero en el Cádiz que meta más de 12 goles. Estoy loco por verlo.
0: ¿Te vale Cris Ramos de vuelta?
2: Actualmente sí, claro.
3: Vale. ¿Dónde hay que firmar? A mí me vale Álvaro García Pascual y me vale, y además que creo que va a ser titular como segundo delantero, pero va a ser titular seguro. Y del resto, en principio, no me quedaría ninguno.
0: Luca no lo renova ninguno, evidentemente, ¿no?
3: Por Dios.
0: O sea, harían falta mínimo dos o tres delanteros.
3: Uno sí. Ya está fichado, que es Vladi Kopotun, este, el del
2: Alcorcón. Ha metido cuatro goles o cinco este año.
3: Pero este año se ha pasado mucho tiempo lesionado. No ha acabado mal.
2: Nuestra especialidad entonces, fichar gente lesionada.
0: O sea, que mínimo habrá fichado dos delanteros. Sí. O sea, pues nos salen un mínimo de ocho o nueve, si no titulares, casi titulares para el año que viene.
4: Es que hace falta refuerzo. No hacen falta fichas, hacen falta refuerzos.
0: Pero de titulares.
4: Que es muy importante.
2: Y que no piensen,
4: porque si no, no refuerzan.
2: Gracias. Y que no piensen en plusvalía ni historia.
0: Gracias. Víctor Avecía, tú en el control técnico. Sean buenos. Hasta mañana.
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9: Saludos, ¿qué tal están? Muy buenas tardes. Expectación a esta hora a la espera de conocer los detalles del sumario del caso Leire Díez, una vez que se ha levantado el secreto de ese sumario por parte del juez de la Audiencia Nacional, Santiago Pedraz. Es una pieza separada sobre la denominada fontanera que precipitó el registro de la sede del Partido Socialista en Ferraz la semana pasada. Hoy se cumplen 8 años de la primera moción de censura que prosperó en nuestra democracia y que convirtió a Pedro Sánchez en presidente del gobierno y desalojó a Mariano Rajoy de la Moncloa. El encargado de defenderla entonces fue José Luis Ábalos, mano derecha de Sánchez, hoy día en la cárcel. Entonces defendía la decencia de un nuevo gobierno tras la sentencia sobre el PP del caso Gürtel. José Manuel de la Linde, buenas tardes.
10: Buenas tardes. Fue la primera alianza de Pedro Sánchez con separatistas e independentistas para que la moción prosperara. Aprovechó la condena por financiación ilegal del PP para que se diera esto.
11: Se considera investido de la confianza de la Cámara a los efectos previstos en el artículo 99 de la Constitución. Don Pedro Sánchez Pérez Castejón. Muchas gracias, señorías.
10: Eran los gritos y aplausos de la bancada de la desaparecida coalición Unidas Podemos, con Pablo Iglesias al frente. Pedro Sánchez se convirtió en el séptimo presidente de la historia con 180 votos a favor.
9: Estrenamos mes de junio y con él comienza una larga lista de causas judiciales vinculadas a presuntos casos de corrupción que afectan al PSOE y al entorno familiar del presidente del gobierno. Javier Ronda, buenas tardes.
12: Buenas tardes, Jorge. En total hay más de 40 imputados en 9 causas que se investigan en estos momentos en los tribunales españoles. Pedro Sánchez tiene previsto comparecer en el Congreso a finales de este mes, después de que el expresidente Rodríguez Zapatero haya prestado declaración ante el juez para dar explicaciones, como le han exigido ya sus socios, por los casos de corrupción que afectan al gobierno, al PSOE y también a su familia.
9: Hoy precisamente se ha retomado el juicio a David Sánchez, el hermano del presidente, en la Audiencia Provincial de Badajoz.
12: Finalmente no será juzgado por el delito de aceptación de nombramiento ilegal, a considerar que ha prescrito el tribunal. este también mantiene los delitos para él de tráfico de influencias y de prevaricación. Tanto David Sánchez como Miguel Ángel Gallardo, el que fuera presidente de la Diputación de Badajoz, para quienes se solicitan 3 años de cárcel. Van a declarar inicialmente a final de esta semana, una vez que lo hagan los 9 acusados restantes y 42 testigos.
9: Continúa también el juicio del caso Kitchen en la Audiencia Nacional, donde encara su 9ª semana también su recta final. Primero ha comparecido Eugenio Pino, director adjunto operativo de la Policía Nacional durante el gobierno de Mariano Rajoy. Ahora presta declaración el excomisario José Manuel Villarejo, quien aseguraba que le hubiera gustado encontrar información sensible de Mariano Rajoy.
13: Y era interesante ver si el señor Gómez de Liaño recibía información o pago a través de cuentas en el extranjero también del señor Bárcenas. Ah. De ahí que era importante recuperar esos pendrive, es decir, no solamente lo que pudiera afectar al señor Rajoy, visto lo visto y a esta altura, ojalá y yo hubiera encontrado algo que afectara al señor Rajoy, me hubiera hecho mucha ilusión.
9: En Málaga, una semana después de que comenzara el incendio en el Hotel Ibis, el fuego sigue activo. Aunque se ha podido controlar después de que se reactivara varias veces, de momento no se ha podido extinguir y los bomberos siguen desplegados en este punto del centro de la capital. Además, vecinos de hasta 5 edificios tuvieron que ser desalojados de manera preventiva anoche al arder un vehículo en un aparcamiento subterráneo en la localidad malagueña de Manilva. Comienza el periodo de peligro alto de incendios forestales. En lo que llevamos de año se han producido 161 intervenciones, son 40 incendios más que en el mismo periodo del año pasado, aunque eso sí, con menos superficie quemada, algo más de 1.000 hectáreas, 1.089, frente a las 1.544 del año pasado por esa fecha. Antonio Sanz, consejero de Emergencias en Funciones.
14: Este año, con más incendios que en el 25, 46 incendios más, se ha quemado 455 hectáreas menos. Estamos en una media de 9-10 incendios diarios. Terrible, porque lógicamente impacta conocer este dato, pero lleva a que todo el día estamos movilizando los efectivos.
9: El campo andaluz también ha activado hoy la jornada intensiva de verano para combatir el estrés térmico de los trabajadores. Las provincias de Córdoba, Huelva y Almería lideran el inicio del horario de verano reducido en el sector agrícola. Desde hoy sube, atención, el recibo de la luz y el del gas, porque el gobierno vuelve a subir hasta el 21% el IVA de estas energías. En euros se traduce en una subida de entre 10 y 20 en una factura media. También va a finalizar la rebaja del impuesto especial de electricidad, con lo que pasará del medio punto al 5% habitual. Y a no ser que la medida se prorrogue, volveremos al 21% de IVA también en los carburantes a partir del próximo 30 de junio. La vicepresidenta Yolanda Díaz ha pedido un nuevo decreto de manera urgente para recuperar estas medidas y también volver al tope de la subida de los alquileres.
15: Como soy ministra de Trabajo, me interesa más que nadie que estas medidas permanezcan para tener empresas sólidas y trabajos sólidos. Lo afirmo, necesitamos un nuevo decreto de manera urgente para hacer frente a las consecuencias de esta situación, que recupere las medidas que han decaído hoy.
9: Últimas horas para los más de 53.000 estudiantes andaluces de bachillerato y FP que se enfrentan mañana martes a la PAU, a la prueba de acceso a la universidad. Están citados a las 8 de la mañana, el primer examen a las 8 y media, el de lengua castellana y literatura. Después, los de historia de España e historia de la filosofía. Por último, el de lengua extranjera. El miércoles y el jueves también habrá exámenes por la tarde. En las horas previas, nervios y repaso en la biblioteca.
16: Hay algunos nervios, pero sobre todo hay que controlarlos para estar lo más tranquila posible, que salga lo mejor. Creo que aprovecho más que en mi casa, también porque hay un clima más tranquilo y pues me concentro más.
9: Y una de las mejores historias, sin duda, que vamos a contar hoy, el Hospital Universitario Reina Sofía de Córdoba ha realizado con éxito un trasplante cardíaco infantil con donante y receptor con distinto grupo sanguíneo, el primero que se hace en Andalucía de este tipo. El corazón lo ha recibido Greta, una bebé de tan solo 5 meses. Se trata de una intervención de gran complejidad que amplía las posibilidades de acceso al trasplante para los pacientes más pequeños. La madre de Greta.
17: Gracias a todos los profesionales que hay en este hospital. Podemos estar hoy en día con mi niña. Fue una situación muy difícil y es que me emociono todavía. Aunque a pesar de todo ello, ellos nos hicieron llevar la situación un poco más amena.
9: Y hoy hace 20 años que fallecía Rocío Jurado.

0: Chipiona, el lugar donde nació, también donde está enterrada, hoy la recuerda, lo hacen con intensidad. El programa de Canal Sur Radio Andalucía Ahora, que dirige y presenta Javier Benítez, se emite hoy desde Chipiona, desde allí, de 5 a 8 de la tarde. También el programa local Mediodía Cádiz se ha hecho desde allí. En el cementerio de Chipiona está Pablo Cosano. Pablo, buenas tardes.
1: Hola, ¿qué tal? Pues hoy es una jornada agridulce en Chipiona porque se conmemoran los 20 años de la muerte de Rocío Jurado, pero esta efeméride sirve para dejar patente que sus seguidores no la olvidan ni después de dos décadas sin ella. Por este cementerio de San José, donde estamos, han pasado durante toda la mañana decenas de personas para depositar flores en el mausoleo frente al que nos encontramos y que hasta ahora está ya completamente cubierto.
0: Sin duda, la mejor forma de recordar a Rocío Jurado es escucharla.

0: Ahí queda eso. Vámonos con el tiempo, 2:09. Agencia Estatal de Meteorología, Javier Andrés, buenas tardes.
1: Buenas tardes. Hoy en Andalucía las temperaturas serán muy parecidas a la jornada de ayer. Se mantienen con pocos cambios. Esta tarde tenemos cielo poco nuboso, con nubes de evolución en las sierras orientales, sin descartar algún chubasco ocasional. El viento será flojo, de dirección variable, con intervalos moderados del oeste. Es una información de AEMET.
0: Y en deportes, muy pendientes de los dos equipos andaluces que se han metido en el playoff para tratar de subir a primera división, sin olvidarnos, por supuesto, de la guerra abierta entre Sergio Ramos y los principales accionistas del Sevilla. Javier Moreno, buenas tardes.
2: Saludos, buenas tardes. Almería y Málaga van a jugar la promoción de ascenso a primera contra el Castellón y Las Palmas. Si pasan la eliminatoria, los dos equipos andaluces se enfrentarían los días 14 y 20 de junio para decidir quién se lleva el premio y sube a la máxima categoría del fútbol español. El Real Jaén es ya equipo de primera federación y guerra total entre Sergio Ramos y los principales accionistas del Sevilla, que han emitido un comunicado ante la rueda de prensa convocada por el exjugador a las 5 de la tarde. Le reclaman el pago de la cláusula penal por romper el acuerdo de compra del club y le acusan de tener preparado desde hace meses el engaño sobre los inversores.
0: Hasta las 2 de la tarde le contamos con todo detalle estas y el resto de noticias que conforman la actualidad de esta jornada, de este 1 de junio, y lo hacemos aquí en Canal Sur Radio, en Radio Andalucía Información, con la realización de Pedro Luis Moreno y la producción de Teresa Saiz.
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0: Mañana tensa de espera, a la espera precisamente de que podamos conocer datos del sumario del caso Leire Díez, una vez que el juez de la Audiencia Nacional, Santiago Pedraz, ha levantado el secreto del sumario. Recordamos que se trata de una pieza separada sobre la denominada fontanera del PSOE, que precipitó el registro, la llegada de la UCO de la Guardia Civil a la sede del partido en Ferraz la semana pasada, Javier.
5: El juez Pedraz enviaba a la Unidad Central Operativa, la UCO de la Guardia Civil, a la sede del PSOE para requerir información en el marco del caso contra la exmilitante socialista Leire Díez. 13 horas estuvieron los agentes en esta sede. El caso Leire, donde aparecían nuevos protagonistas como la gerente actual del partido, Ana Fuentes, el que fuera consejero de la presidencia de la Junta de Andalucía, Gaspar Zarrías, el empresario Javier Pérez Dolcet, o el que fuera secretario de organización del PSOE, Santos Cerdán. Cerdán, al ser preguntado este lunes sobre su imputación en el caso Leire y la utilización de fondos del PSOE, ha sostenido que no se hizo ni chantaje ni nada por el estilo. Lo ha dicho cuando ha salido de los juzgados de Tafalla, en Navarra, donde tiene que ir a firmar cada 15 días porque está investigado en el caso Coldo.
6: ¿Utilizaron fondos del Partido Socialista para chantajes y para sobornos?
7: Vaya, ¿te he previsto hacer alguna declaración?
8: Chantaje ni se hizo nada por el estilo. Muchas gracias.
5: En el auto de Pedraz, el juez habla de una trama presuntamente liderada por el que fuera dirigente socialista, que pudo pagar con fondos del PSOE a Leire Díaz, y dirigida también a obstaculizar causas contra el gobierno y el partido.
0: 1 de junio, hoy se cumplen 8 años ya de la moción de censura que convirtió a Pedro Sánchez en presidente del gobierno y que cambió por completo el tablero político en nuestro país. Desalojó a Rajoy de la Moncloa tras la sentencia del caso Gürtel e inauguró una etapa política en la que el PSOE convirtió la lucha contra la corrupción en su argumento central de legitimidad. José Luis Ábalos, hoy en la cárcel, fue el encargado de defender esa moción. 8 años después, Sánchez alcanza ese aniversario, esos 8 años, atrapado por el mismo argumento que le llevó al poder. Si en 2018 el PSOE defendía que el desgaste por corrupción tenía consecuencias políticas, hoy el presidente intenta contener el impacto de varios frentes que golpean al entorno socialista, mientras apela a su partido a seguir resistiendo. Sobre gobierno sobrevuela tanto el fantasma de la moción de censura como el de adelanto electoral, José Manuel.
9: Dos presidentes en esta historia, uno cesante, Rajoy, despojado de la confianza mayoritaria del Congreso, uno entrante, Pedro Sánchez, depositario de esa misma confianza que el jefe del Ejecutivo anterior había perdido después de que la Audiencia Nacional condenase a su partido, al PP, por financiarse ilegalmente. La presidenta por entonces de la Cámara, Ana Pastor, daba lectura al resultado de la votación.
10: Se considera investido de la confianza de la Cámara. Pedro Sánchez Pérez Castejón. Muchas gracias, señoría.
9: Rajoy y Sánchez se daban un educado apretón de manos en mitad de estos aplausos y gritos. José Luis Ábalos, el encargado de defender la primera y única moción de censura que logró prosperar en la democracia.
11: Los españoles no podemos tolerar la corrupción y ni la indecencia como si fuera algo normal.
9: Escuchamos a Ábalos por entonces como abanderado de la ejemplaridad del Partido Socialista, del retorno de la decencia a la política. Quedaba para siempre registrado este revelador lapsus.
11: La corrupción no puede ser algo inevitable, pero desde luego, hombre, nunca se podrá evitar, pero no justificable.
9: La corrupción no puede ser evitable. En aquella moción de censura, Sánchez, por medio de Ábalos, se comprometía a recuperar la normalidad y a sacar de la política la corrupción.
11: Una moción de censura a favor de la recuperación de la normalidad de nuestra vida pública. Sacar de la política la corrupción y volver a hablar de lo que importa a la ciudadanía.
9: 8 años después se habla de corrupción más que nunca, solo que ahora Ábalos está en prisión preventiva y a la espera de una sentencia del Supremo, juzgado por varios delitos de corrupción. También está investigado en la Audiencia Nacional, que indaga sobre una supuesta financiación irregular del PSOE, que investiga una trama de supuestas maniobras, el caso Leire 10, para tratar de boicotear causas judiciales que afectan al gobierno, al PSOE y al entorno familiar del presidente Sánchez. En 2 semanas comparece ante el juez el expresidente Zapatero, imputado por organización criminal, tráfico de influencias, blanqueo de capitales y falsedad documental. Este lunes se ha reanudado en la audiencia de Badajoz el juicio al hermano de Pedro Sánchez. No es todo. La semana que viene el juez Peinado ha citado a la esposa del presidente del gobierno, Begoña Gómez, para que comparezca. Y todo esto a la espera del fallo y la sentencia del caso Mascarillas en el Supremo. El presidente del gobierno, Pedro Sánchez, lo ha rebajado en estas últimas horas a simples tropiezos.
12: Somos un proyecto humano y podemos, por tanto, tener esos tropiezos. Pero nunca damos una batalla por perdida. Nos levantamos.
9: Y asegura que seguirá en el gobierno más allá de 2027. Sánchez tiene previsto comparecer en el Congreso a finales de este mes. La dirección del Partido Socialista sigue coqueteando con la idea de que todo es fruto de una confabulación de los partidos de derecha o extrema derecha, de jueces, fiscales o medios de comunicación conservadores o pseudomedios.
0: La Audiencia Provincial de Badajoz ha exculpado hoy a David Sánchez Castejón, el hermano del presidente del gobierno, del delito de aceptación de nombramiento ilegal, porque el tribunal considera que está prescrito. Y Miguel Ángel Gallardo, el expresidente de la Diputación Provincial pacense, tampoco será juzgado por la contratación del ex asesor de Moncloa. El juicio se ha reanudado esta mañana con la declaración de los testigos. Javier.
13: Las cuestiones previas planteadas por los abogados defensores y también por la fiscal recurrida por las acusaciones han sido estimadas en parte por el tribunal y beneficia a David Sánchez y a Miguel Ángel Gallardo por prescripción y falta de garantía. José Antonio Patrocinio, el presidente del tribunal, así lo anunciaba.
14: Declaramos extinguida por prescripción la responsabilidad penal por el delito de aceptación de nombramiento ilegal por el que venía siendo acusado el señor David Sánchez Pérez Castejón. Está previsto para ese delito una pena leve. Aun cuando consideramos que fuera menos grave, aun esa hipótesis también estaría prescrito.
13: Los primeros testigos dicen que no sabían mucho del puesto del hermano del presidente y de sus funciones laborales.
15: Y por otra parte, ¿sabe el lugar donde está? ¿Esto tiene algún sitio?
16: No lo sé.
15: A lo mejor es telemática, no sé, por saberlo, ¿no? Bien, realmente fíjese que usted dice que lo ha visto a menudo a este señor, que lo ha visto con regularidad, al señor David Sánchez, lo ha visto ahí trabajar, dijo usted, en instrucción, que lo veía con una cierta regularidad.
13: Son más de 40 testigos y perito. David Sánchez declararía a finales de semana, pero es poco probable.
0: En política nacional, la posibilidad de una moción de censura sigue en el eje de la actualidad. Alberto Núñez Feijóo cree que hay movimientos entre los socios y plantea que le digan si van a presentar una para convocar elecciones. Vox sigue animando al PP a tomar la iniciativa, mientras Pedro Sánchez reunía esta mañana a su ejecutiva para intentar ofrecer una imagen de unidad. Una reunión a la que ha asistido por primera vez María Jesús Montero desde la celebración de las elecciones en Andalucía. Carmen del Arco, Madrid. Buenas tardes.
10: Buenas tardes. Feijóo ofrece a los socios de investidura de Pedro Sánchez, mira a PNV y a Junts, sumar fuerzas para sacar adelante una moción de censura que lleve, según ha dicho textualmente, a limpiar las instituciones y convocar elecciones. Lo decía en una entrevista en Telecinco después de asegurar que observa cambios.
16: Parece ser, quiero ser optimista, que hay algún movimiento por ahí, porque fíjese, desde Vox al PNV, pasando por Junts, por UPN y por Coalición Canaria, 184 diputados estamos pidiendo elecciones anticipadas, elecciones inmediatas. Si los que lo dicen son coherentes y lo hacen, podemos buscar una solución en poco tiempo.
10: Sería ir a un gobierno de transición sin Vox, que es quien incomoda a los socios de Sánchez, y ellos, según Ignacio Garriga, están en esa línea.
17: Nosotros estamos centrados en que hay que sacar adelante una moción de censura para desalojar al gobierno, para convocar elecciones de manera inmediata y que sean los españoles quienes voten. Nosotros no estamos ni en el posible gobierno que pueda salir de esa moción de censura, porque lo único que queremos, que no es poco, es desalojar a esta mafia.
10: Pero ningún socio de investidura recoge el guante, al menos hasta ahora. Sumar lo que ve es este panorama expuesto por Eduardo Rubiño.
18: Es legítimo que el Partido Popular quiera sacar adelante una moción de censura, pero una vez más, lo que se comprueba cada vez que se produce ese llamamiento es que la única alternativa que ofrece el Partido Popular es ir de la mano de la extrema derecha de Vox.
10: En Ferraz, esta mañana, reunión liderada por Pedro Sánchez. Es la segunda vez que viene a vernos la UCO, pero no tenemos miedo a la justicia, decía la portavoz Montse Mínguez, que tiene este mensaje para Feijóo.
19: Se cumple precisamente ahora 8 años de la moción de censura. 8 años de una moción de censura que fue porque hubo una sentencia. Sentencia. Condenatoria. Más de 90 cargos del Partido Popular implicados. 750 años de condena. Y estos, que estaban todos por allí y nadie vio nada, son los que nos prometen ahora una regeneración. El amigo del narco promete ahora una regeneración.
10: A los socios del PSOE les dice que España está en mejor situación económica que nunca. Éxitos compartidos porque con sus votos, añade, salen adelante las políticas del gobierno de coalición.
0: Pero las causas judiciales abiertas no cercan solamente al Partido Socialista. Hoy el comisario José Manuel Villarejo, excomisario, ha declarado en el juicio de la operación Kitchen, que investiga una supuesta trama ilegal del gobierno popular de Mariano Rajoy para espiar a Luis Bárcenas, ex tesorero del partido. Villarejo ha asegurado que Rajoy se aprovechó de una operación oficial en beneficio propio. José Manuel.
9: En su declaración, Villarejo ha acusado a Rajoy de beneficiarse de una operación que ha calificado de oficial y correcta, con el objetivo de localizar bienes en el extranjero, pero que Rajoy, ha dicho, la orientó en beneficio propio.
20: Si había algo que le afectaba a él, pues que también trincarlo. Y lo he sabido, lo supe ya en el 2017 y lo he sabido ahora, balón pasado. Entonces tengo la impresión de que tanto el señor ministro, el exministro, bueno, el señor secretario de Estado, como el resto de los que están aquí imputados, fueron todos engañados por el genio del señor Rajoy. Bien, que lo resuelve todo con Cardú.
9: Hoy antes ha declarado Eugenio Pino, es director adjunto operativo de la Policía Nacional, para quien el Ministerio Fiscal pide 15 años de prisión. Pino ha defendido que lo que hubo en realidad, ha dicho, fue una operación de inteligencia para seguir la pista del dinero que Bárcenas pudiera tener escondido en Suiza. Villarejo ha intentado ridiculizarlo en estos términos y ha tenido que ser incluso apercibido por la juez.
20: El señor Dao no se enteraba de nada. Perdóname, estaba todo el día haciendo dibujitos de los uniformes, de las medallas, de no sé qué, de cómo tal, y no le interesaba nada.
21: Señor.
20: No, discúlpeme, es que tengo que ser sincero
21: no
20: a la hora de.
21: No queda usted bien ridiculizando a nadie.
9: Villarejo ha negado que informara jamás de los pormenores de la operación al entonces ministro de Interior, Jorge Fernández Díaz, para quien la Fiscalía pide 15 años de cárcel.
0: También en la Audiencia Nacional, el juez Santiago Pedraz ha imputado al jefe de la UDEF, en la época de Mariano Rajoy como presidente, por la llamada guerra sucia contra Podemos. José Manuel García Catalán deberá acudir a los juzgados para declarar ante el juez, en calidad de investigado, el próximo 25 de junio y explicar allí hechos como su reunión con un exministro de Hugo Chávez. Según publica el diario.es, junto a García Catalán, también figura como investigado por esta trama el inspector jefe José Ángel Fuentes Gago, quien aparece en una grabación asegurando a un confidente que la actuación policial estaba avalada por un mandato del Ministerio del Interior en la época de Jorge Fernández Díaz y del presidente del gobierno, Mariano Rajoy. Son las 2 y 24 minutos.
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0: Ha ingresado en prisión el hombre que cogió el arma del policía que iba a detenerlo intentando disparar contra él, un suceso que ocurrió en el barrio de La Chanca, en Almería. Carlos Juan.
2: Una detención muy complicada que requirió la participación de varias patrullas. Aún así no pudieron evitar un forcejeo en unas escaleras. Esa fue la primera situación de riesgo para los agentes que intervinieron. De hecho, desembocó una caída con golpe en la cabeza para uno de ellos. En un momento de enorme tensión ocurre lo que narra el portavoz de Fútbol, Domingo Ibón.
22: Con el arma de fuego ya empuñada, esa persona disparó en varias ocasiones contra los dos policías nacionales. La suerte fue que no supo activar el mecanismo, el seguro manual que tenía la pistola puesto, porque si no, evidentemente, desgraciadamente, podría haber acabado con la vida de nuestros dos compañeros.
2: Finalmente, la detención se salda con dos agentes heridos que recibieron atención en un centro sanitario y con el ingreso en prisión de este sujeto.
0: En Málaga, los vecinos de 5 inmuebles en Manilva han podido regresar esta mañana a sus casas después de ser desalojados en prevención esta pasada madrugada al incendiarse varios vehículos en el aparcamiento subterráneo de estos edificios. No ha habido daños personales, afortunadamente. Y una semana después de que comenzara el incendio del Hotel Ibis en la capital malagueña, el fuego sigue activo, aunque se ha podido controlar después de que se reactivara varias veces. De momento no se ha podido extinguir. Los bomberos siguen desplegados allí, en ese punto del centro de Málaga, en Carna Maldonado.
23: El fuego se ha reactivado en la última planta del Hotel Ibis de Málaga este fin de semana y todo apunta a que todavía harán falta varios días para poder darlo por extinguido. Estructuras de madera y materiales de construcción combustible sumados al calor han favorecido que se reactiven las llamas cada cierto tiempo, a pesar de que se ha dado por controlado ya en varias ocasiones. Ahora de nuevo está bajo control, pero sigue activo y los bomberos continúan en la zona trabajando desde el exterior. Además, durante el fin de semana, la dirección del hotel ha vallado el perímetro del establecimiento para evitar riesgo de caída de material y el acceso de personas no autorizadas.
0: Hoy, 1 de junio, ha comenzado el periodo de peligro alto de incendios forestales. La Junta de Andalucía llama a la prudencia ante el incremento del riesgo por las altas temperaturas que estamos registrando. El 94% de los fuegos tienen como origen la mano del hombre y de ellos, atención, el 25% son intencionados. María José Marín.
24: Este año la posibilidad de incendios preocupa especialmente debido a la gran cantidad de material combustible por las abundantes lluvias. En el campo, el estrés hídrico de pasto y matorral se convierte en un factor crítico y ya se nota. Antonio Sanz, consejero de Emergencias en Funciones.
25: Estamos en una media de 9-10 incendios diarios. Terrible, porque lógicamente impacta conocer este dato, pero lleva a que todo el día estamos movilizando los efectivos.
24: En lo que llevamos de año se han producido 161 intervenciones del Infoca, son 40 incendios más que en el mismo periodo de 2025, aunque eso sí, con menos superficie quemada. Hasta el 30 de mayo han sido 1.089 hectáreas afectadas frente a las 1.544 del año pasado. Para Antonio Sanz, esto es gracias a la rápida actuación del Infoca y pide prudencia.
25: Que ante cualquier atisbo de humo se llame inmediatamente al 112, porque esos segundos salvan vida y nos permite actuar con rapidez para salvar también nuestro espacio natural.
24: Este año el dispositivo contra incendios del Infoca, con 4.700 profesionales, estrena además dos nuevas unidades, la de maquinaria pesada y la unidad especializada de fuego técnico, encargada de intervenir cuando el agua no funciona usando fuego contra fuego.
0: Mala noticia para nuestro bolsillo, la luz y el gas vuelven al IVA del 21% desde hoy, tras la retirada que ha iniciado el gobierno de las rebajas fiscales para contener la inflación y el encarecimiento de la energía. energía. En cuanto a las medidas sobre carburantes, seguirán en principio vigentes hasta el próximo 30 de junio. Ana Giraldez.
4: El recibo de la luz y el gas será como mínimo un 11% más caro en junio solo por el IVA, que pasa del 10 al 21%. Pero además, la retirada de las ayudas también afecta en la factura al impuesto especial sobre la electricidad, que pasa del 0,5 al 5,11%. Y a todo esto, la electricidad ha vuelto a subir en mayo, justo cuando comienza la época más calurosa del año. Para el secretario general de Facua, Rubén Sánchez, la subida es inaceptable para un bien que consideran esencial para los consumidores.
5: A nivel mensual, el usuario medio va a pagar

0: o el Mediterráneo Oriental. Inmaculada Carrasco.
1: Una persona nacida en España acude a atención primaria entre un 18 y un 51% más que una migrante. Las enfermedades crónicas se dan entre un 24 y un 38% más, aunque el dato más abultado es el del consumo de medicamentos. Los españoles hacen uso de los fármacos entre un 32 y un 69% más. La ministra de Sanidad advierte contra quienes explican con la inmigración el deterioro de este servicio público. Mónica García.
2: Poner el foco donde hay que poner el foco. Las personas migrantes contribuyen al sostenimiento de nuestro Sistema Nacional de Salud, lo utilizan menos y tienen mejores condiciones de salud que las personas españolas. Y que cuando estamos hablando del colapso de nuestro sistema sanitario, se debe a una baja inversión, se debe a los recortes y se deben a las privatizaciones.
1: García se ha referido también a la huelga de médicos. Ha vuelto a mostrar su negativa a un estatuto propio.
2: ¿Por qué? Porque no vamos a dejar fuera a las enfermeras. Porque no vamos a dejar fuera a los biólogos. Porque no vamos a dejar fuera a los farmacéuticos ni a los técnicos. No vamos a dejar fuera de las mejoras salariales y de las condiciones laborales a nadie.
1: Insta a los médicos a llevar al Congreso la iniciativa para contar con un estatuto propio.
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0: Acaban de dar las 2:30 de la tarde, momento para conocer cuál es la situación del tráfico en las carreteras de Andalucía. DGT, José Antonio Pedrosa, ¿qué tal? Buenas tardes.
4: ¿Qué tal, Jorge? Muy buenas tardes. Pues hasta ahora complicaciones ya en varios puntos de las carreteras andaluzas. Tráfico intenso en la entrada a Sevilla por la A92 y entre Palmete y Sevilla Este, así como también por la A66 en Camas y ya de salida por la A49 entre Camas y Tomares. Se complica también en la provincia de Cádiz la A4, ya su paso por Jerez de la Frontera en dirección a la capital andaluza, así como también la A48 en Chiclana de la Frontera, en este caso dirección ya San Fernando. Tráfico intenso también ya en Málaga, en esos puntos habituales de la A7, San Pedro Alcántara en ambas direcciones, así como en Fuengirola, en este caso en dirección ya Marbella. También se complica la salida de la capital malagueña por la A45 en Casa Bermeja, dirección Antequera, así como en Jaén van a encontrar complicada la A44 ya en la Cerra, en este caso en ambas direcciones por obras de mejora de la calzada. Y por último, ya en Almería, en la A7, tanto en la zona de Elegido como Agua Dulce, ya dirección Almería capital.
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0: Hace hoy 20 años ya que se apagó el torrente musical de Rocío Jurado. La cantante está considerada por algunos como la voz del milenio y la más grande. Canal Sur despliega hoy una jornada, una completa coprogramación en su recuerdo, tanto en la radio como en la televisión. Entre los especiales de Canal Sur Radio, el programa Andalucía Ahora, de Javier Benítez, con la presencia de su hija, de Rocío Carrasco, y también Manuel Alejandro. En Chipiona sigue nuestro compañero Pablo Cosano. Saludos, Pablo.
10: La jornada de hoy en Chipiona ha sido muy intensa y de sentimientos encontrados, porque se conmemora los 20 años de la muerte de Rocío Jurado, pero la fecha ha servido para dejar claro que sus vecinos y seguidores no la olvidan. A las 10 de la mañana ha habido una ofrenda floral de la Corporación Municipal en el monumento de Rocío Jurado junto al puerto.

0: Después ha habido otro en el mausoleo del cementerio de San José, donde nos encontramos y donde descansan los restos de Rocío. Chipioneros y turistas han acudido aquí a dejarle flores, como Javier, quien ha traído orquídeas desde La Palma. Su pasión por Rocío Jurado superó al volcán que se tragó su casa.
1: Pues las fincas, todo lo que teníamos. Y de hecho, lo primero que yo quité de mi casa fue la caja con todos los vinilos de Rocío Jurado.
0: ¿Lo primero que salvaste?
1: Lo primero que cogí. Sí, porque sé que eso no lo iba a volver a recuperar.
0: A esta hora, el mausoleo de Rocío Jurado está ya cubierto de flores, por cierto, de los invernaderos de Chipiona, jardín de la más grande.
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3: Un buen día, sin duda, para recordar y sacar del cajón, si es que lo tenemos guardados, esos vinilos de Rocío Jurado. Una auténtica joya para el que los tenga y para disfrutarlos. Vamos con otro asunto. Sevilla se prepara ya para el Corpus Christi. Esta mañana se han puesto a la venta las sillas para la procesión de este jueves. Mientras se aceleran los trabajos para la portada, los altares efímeros y la decoración de escaparates en todo el centro histórico de la capital hispalense. La ha estado recorriendo esta mañana Paco Aranzana.
4: Comienza ya el goteo de personas que se acercan al Consejo de Hermandades y Cofradías de Sevilla para no quedarse sin su silla para ver el Corpus.
5: Voy siempre con mi nieto el pequeño, que se lo pasa en grande, y el abuelo disfruta mucho con el nieto.
6: Yo ya he ido otros años y presentando la del año anterior, pues ya se tiene derecho, y además en el mismo sitio. Pues
7: somos un grupo de amigas y venimos todos los años y tenemos las mismas sillas.
4: Los trabajos se intensifican en la calle para dejar listos las tradicionales portadas, y también los comercios preparan y coordinan la decoración de los escaparates del centro. Así nos lo cuenta Carmen, de Cordonería Alba.
8: Sí, de mañana empezamos a desmontarlo por la mañana, y ya pues la hermandad que le toque, que en este caso va a ser Redención, pues empezará a montarlo ya a partir de mañana por la tarde.
4: Las portadas de este año estarán dedicadas a dos hermandades vinculadas a la parroquia de la Magdalena, como son la Hermandad de Montserrat y la Hermandad de la Virgen del Amparo.
3: 2 y 37 minutos de la tarde, últimas horas ya, antes del inicio de la PAU, de la prueba de acceso a la universidad en Andalucía, a la que este año se enfrentan casi 54.000 alumnos. Las bibliotecas andaluzas, últimas horas de estudio, como pueden imaginar. En la Biblioteca Infanta Elena de Sevilla, junto al Parque de María Luisa, chicos y chicas apuran este día previo con algunos nervios, pero bien preparados. Lo ha comprobado esta mañana Carmen Márquez. Carmen, buenas tardes.
9: Hola, buenas tardes. Mesas repletas y muchos estudiantes en la Biblioteca Infanta Elena, que se mezclaban esta mañana con el trasiego habitual de este espacio. Mientras un grupo de usuarios hacía macramé a la entrada y escuchaban a una lectora, los estudiantes que mañana se la juegan en la PAU pasaban sus últimas horas de estudio. Algunos nerviosos, otros más calmados porque llevan semanas estudiando. Esta tarde algunos descansarán, otros van a apurar hasta el final.
10: Me levanto súper nervioso, vengo a estudiar 8 o 9 horas con descanso. O sea, estoy bien porque mis amigos me ayudan a ayudar, o sea, me ayudan a estudiar.
11: Con un montón de presión. Ya está todo hecho, ya no voy a estudiar más, solo va a ser repasar, y ya por la tarde, tranquilidad. No voy a estudiar, no voy a tocar ningún libro y acostarme tempranito.
12: Un poco de presión, pero es verdad que siempre nos han dicho que no nos pongamos nerviosos, y estoy estudiando y creo que me va a salir bastante bien.
9: La presencia de los estudiantes altera el día a día de la biblioteca. En este caso no se ha ampliado el horario, pero sí se ha habilitado distintas zonas para que todos ellos puedan estudiar con tranquilidad. La directora Gema Trujillo anima a los estudiantes a volver para celebrar sus buenos resultados.
13: Sí, sí, ya bajará un poquito los estudiantes, pero que yo os digo, estudiante, por favor, celebradlo con nosotros, no solamente vengáis con los agobios.
9: A las 8:30 de la mañana empieza el primer examen, el de lengua castellana y literatura.
3: Esta pasada madrugada ha sido más que complicado conciliar el sueño por el calor en buena parte de Andalucía, pero sobre todo en Jaén, donde no han bajado de los 24 grados. Si la última semana de mayo ha sido calurosa, junio ha arrancado también con ganas. Alfonso Miranda, buenas tardes.
14: Ya ha empezado lo que se llama el infierno de Jaén. Aquí en la capital hemos empezado junio con una noche tórrida, por cuanto que a las 2 de la pasada madrugada aún teníamos 29 grados. Y hemos terminado teniendo una noche tropical porque la temperatura era de 23 grados y 7 décimas a eso de las 5:30 de la madrugada. Y es que mayo se ha despedido con temperaturas hasta 15 grados por encima de lo que tenía que ser normal en Jaén, con Andújar abanderando las máximas de toda España de calor en los 2 de los últimos 7 días. Ayer con unos extraordinarios 40,6 grados, pero es que en los 5 días restantes Andújar se ha quedado entre las 3 ciudades más calurosas de España, con temperaturas que no han bajado de los 38 grados. Las previsiones parecen que nos pueden dar un ligero respiro a partir del miércoles. Veremos.
3: Con estas altas temperaturas y a las puertas, como quien dice, de que llegue el verano oficialmente, tenemos más tiempo de ocio y, por desgracia, se incrementan los ahogamientos y los accidentes en el medio acuático. Una imprudencia nos puede provocar lesiones irreversibles, gravísimas, que pueden cambiarnos completamente la vida en segundos. Por eso se llama prevenir riesgos innecesarios, por ejemplo, al zambullirnos o tirarnos de cabeza a la piscina, al mar o en los pantanos. La campaña Pensar antes de saltar, de la Junta de Andalucía, quiere promover entre los jóvenes las conductas seguras, con testimonios como el de esta chica, Marina Conde, lesionada medular.
15: Era una chica totalmente normal, yo estaba con mis estudios, mis amigas, verano. Yo me tiré corriendo de cabeza a la piscina sin saber que iban a ser los 10 segundos más importantes de mi vida. Yo entré corriendo a la piscina y salí sin mover las piernas ni los brazos. Tu alrededor sigue de pie y tú sigues en silla. Y la situación no cambia porque ese día decidí tirarme de cabeza en vez de con cabeza. No miré, no tuve las precauciones suficientes.
3: Vamos a recordar este mensaje, estas palabras, cuando estemos en la piscina. Vamos con un llamamiento. Hacen falta más familias que den un hogar a los 2.500 niños que actualmente viven en centros de protección en Andalucía. Es el mensaje, con motivo del Día Mundial del Acogimiento Familiar, quieren transmitir a las familias que ya han pasado por esta experiencia. También nos invitan a conocer todas las modalidades de acogimiento que existen. Nos las cuenta César Domínguez.
16: 2.500 niños y niñas en Andalucía y 150 en una provincia como Jaén esperan una familia de acogida. El llamamiento se hace más necesario cuando se habla de mayores de 6 años o de grupos de hermanos, para que permanezcan unidos. Rocío Díaz es madre de acogida.
17: Y lo que andamos también buscando son familias que quieran niños de más de 6 años, que esos son los grandes olvidados. Entre los 6 a los 18 años ya no hablamos de adolescentes. Esos niños prácticamente es que no existen.
16: En el Día Internacional del Acogimiento Familiar, Rocío nos ha abierto la puerta de su casa para contarnos la realidad de un proceso que le cambia la vida a estos menores.
17: Yo he visto todo el trabajo que hemos estado haciendo durante los 2 primeros años, se ve realmente a partir de ese tiempo. A partir de los 2 años y medio, el cambio que hay en ellos es brutal.
16: Alba reconoce que incluso se pelean como buenas hermanas.
18: Al final es como una relación normal, porque aunque, o sea, aunque nos compartamos la misma sangre, seguimos teniendo las peleas que tienen los hermanos y nos queremos igual.
16: En fin, cambian el frío de un centro tutelado por el calor de una familia. No hay mucho más que entender y sí que preguntar. Háganlo.
3: El Hospital Universitario Reina Sofía de Córdoba celebra desde hoy la 24ª Semana del Donante, una edición muy especial que coincide con los 50 años de este centro sanitario. Unos días destinados a acercar a la ciudadanía la cultura de la donación y el trabajo de los profesionales que hacen posible estos trasplantes. Y hoy, además, presentando un nuevo hito sanitario. Eugenia Paredes.
19: En una semana dedicada a reconocer la solidaridad de los donantes y sus familias, la historia de la pequeña Greta ha marcado el inicio de las celebraciones. La bebé sevillana llegó al hospital cordobés con un fallo cardíaco crítico y un grupo sanguíneo cero especialmente complejo para encontrar un órgano compatible. Su caso supone un avance sanitario de enorme valor al realizar un trasplante de corazón, aunque donante y receptor no compartan el mismo grupo sanguíneo. Elena Gómez es cardióloga del hospital.
20: Este tipo de pacientes, los más pequeños y de grupo cero, son un paciente altamente sensible a morir en lista de espera, porque la disponibilidad de órganos del grupo cero y de pequeño es muy baja.
19: La pequeña se convierte así en el primer bebé en Andalucía en recibir un trasplante cardíaco infantil AB0 incompatible. Escuchamos a su madre, Jessica.
21: Dar las gracias, porque gracias a todos los profesionales que hay en este hospital podemos estar hoy en día con mi niña. Fue una situación muy difícil y nada, que a pesar de todo ello, ellos nos hicieron llevar la situación un poco más amena.
19: Una historia que resume el sentido de esta semana: ciencia, generosidad y esperanza.
3: Una historia con final feliz que a nosotros nos llena de alegría. Hoy comienza la Semana del Flamenco de Huelva. Se ha iniciado con talleres formativos para los escolares de los diferentes centros educativos de la capital. Mañana tendrá lugar el concurso infantil de fandango en el Gran Teatro de Huelva. Pepa Rubio.
22: Arranca el Festival Flamenco Ciudad de Huelva y se consolida como una de las citas culturales más esperadas de la provincia. Esta mañana en el Ayuntamiento de Huelva se ha dado dado a conocer a los ganadores del cuarto concurso nacional de letras de fandango que convoca la Federación Onubense de Peñas Flamencas El Fandango. Victoria Prieto, presidenta de esta federación, destaca que aunque se trata de un certamen nacional, ya ha salido de nuestras fronteras.
0: El que escriban pensando en el fandango desde Brasil o Ecuador, pues yo creo que ya es un logro maravilloso. El fandango, declarado como de bien interés cultural, pues no solo traspasa fronteras, sino que atrae a gente joven, como ese concurso de 50 años que tiene nuestra Peña Flamenca de la Orden.
22: El Ayuntamiento de Huelva ya ha puesto a la venta las entradas para los diferentes espectáculos, entre los que destaca el cantaor onubense Arcángel. El artista presenta uno de los proyectos más especiales de su carrera, donde vuelve a reunir en el escenario la raíz del cante.
3: Llegamos así a las 3 menos cuarto, ya saben, una cita hasta ahora con la información más cercana, la provincial y la de su municipio.
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23: Saludos, buenas tardes. Todo listo para los exámenes de la PAU, la prueba de acceso a la universidad a la que se enfrentan a partir de mañana más de 7.600 estudiantes de la provincia. Hoy hemos conocido algunos detalles que enseguida les vamos a contar y también acabamos de conocer que la policía ha detenido a 3 de los implicados presuntamente en el crimen de Rota ocurrido en la primavera de 2025. Ampliamos este y otros asuntos en este informativo que realiza Paco Castro. Empezamos con el tiempo. 23 grados de media hasta ahora en Cádiz, La Bahía y La Janda. Javier Andrés, buenas tardes.
24: Buenas tardes. Hoy en la provincia de Cádiz las temperaturas se mantienen, aunque localmente bajan. Hoy con máximas de 36 grados en Arcos de la Frontera, 34 en Jerez de la Frontera, 28 en Rota, 27 en Cádiz y Algeciras. Mañana las temperaturas diurnas bajarán, aunque en el litoral mediterráneo subirán, con máximas de 34 en Arcos de la Frontera, 32 en Jerez de la Frontera, 27 en Cádiz, Algeciras y Rota. Las mínimas sufrirán ligeros cambios, 21 en Cádiz, 19 en Rota, 18 en Algeciras, Arcos de la Frontera y Jerez de la Frontera. El miércoles las temperaturas diurnas bajarán. Esta tarde tenemos cielo poco nuboso con nubes bajas en el litoral mediterráneo. El viento será del oeste flojo. Mañana tendremos cielo poco nuboso con intervalos de nubes altas. El viento será del oeste flojo a moderado en el interior y moderado en el litoral. Es una información de AEMET.
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23: Más de 7.600 estudiantes se enfrentan en Cádiz a la PAU, las pruebas de acceso a la universidad. Con nuevas medidas para evitar el uso de dispositivos electrónicos, los exámenes arrancan mañana y se van a extender hasta el jueves en los 4 campus de la provincia. En total van a ser 16 las sedes donde se van a llevar a cabo estos exámenes. Como novedad este año, ya decimos, se refuerza la lucha contra el fraude. Los enunciados de los exámenes no podrán sacarse de las clases y habrá una extrema atención contra los dispositivos electrónicos. Alejandro Pérez Peña es director general de Acceso y Orientación.
28: Vamos a llevar unos barridos selectivos para la detección de dispositivos electrónicos. Fundamentalmente estamos hablando de teléfonos móviles, de relojes inteligentes, de audífonos, ¿vale?, que también hay, etcétera, ¿vale? Y la idea es, bueno, intentar ese barrido selectivo para impedir que se utilice.
23: Y en relación a un grupo de estudiantes afectados por la confusión en los plazos de matrícula que no se van a poder presentar, la vicerrectora de Estudiantes, Nuria Campos, les ha trasladado un mensaje de calma.
29: Ya los años no son años, ya cuando uno empieza en la universidad, pues va superando materias, va matriculando, hay matrículas de segunda, de tercera. Es decir, el universo en el que se mueve un estudiante universitario es distinto, así que yo les traslado mucho ánimo, les traslado mucha calma y de verdad que no hay en absoluto ninguna puerta cerrada.
23: Los resultados se van a conocer el jueves de la semana próxima, el día 11, y ese mismo día ya se podrán hacer las preinscripciones que correspondan. A todos y a todas, desde luego, mucha suerte. Y también hablamos de educación porque hoy lunes se va a escribir un capítulo más en la polémica suscitada estos días atrás en torno a la figura del autor de Carnaval, Juan Carlos Aragón, tras conocerse una condena de malos tratos a su exmujer. Y es que hoy se reúne el Consejo Escolar del centro que lleva su nombre precisamente para cambiarlo. Alexandra Marchán es secretaria del AFA y es una de las madres de este centro.
4: La sociedad habla, los niños escuchan, están mucho más metidos ya en el tema de redes sociales, al tema de la información, y a lo mejor a ellos les está afectando a lo mejor un poco más.
23: Superados todos los trámites, tal y como se prevé, el centro pasará a llamarse Adela del Moral, quien fuera corista, autora, además de profesora y directora de este colegio. Y un apunte más, recuerden que hoy lunes 1 de junio se ha abierto el plazo de matriculación para las enseñanzas de infantil, primaria y educación especial para el curso 2026-2027 en los centros públicos y concertados. Y vamos con más asuntos. Hay incertidumbre entre los trabajadores de la empresa Atelco, subcontrata de Telefónica con sede en San Fernando, ante la finalización del contrato el próximo 1 de julio. El convenio del metal obliga a la subrogación de la plantilla, pero desde UGT alertan de que la empresa matriz no se ha pronunciado y anuncian movilizaciones. En nuestra provincia afecta a 50 personas, pero el conflicto se repite a nivel nacional e implica a más de 800 trabajadores. Insiste UGT en que Telefónica debe garantizar los puestos de trabajo de sus subcontratas y no dejar en la estacada, dice, a 50 familias de la provincia. Antonio Montoro, secretario de Industria y Metal del sindicato.
5: Yo siempre digo que el convenio está para cumplir, pero me llevo día a día denunciando incumplimientos de convenio. Los trabajadores estamos forzando este motivo, estas concentraciones que las vamos a pedir el día de hoy, concentraciones en diferentes puntos durante este mes de junio, con idea de forzar a la empresa a que diga cuál va a ser la solución.
23: Y es noticia también de nuestra portada. Detenidos en Málaga los presuntos implicados en el homicidio ocurrido en Rota en marzo de 2025. Sobre uno de ellos pesaba una orden de detención e ingreso en prisión, mientras que los otros dos tenían también órdenes de búsqueda y detención vigentes. Los tres habrían participado presuntamente en el enfrentamiento entre clanes que se saldó con la muerte de una persona por arma de fuego y heridas de gravedad a otra. Debido a la existencia de un conflicto previo entre familias, los investigados eran considerados potencialmente peligrosos. Desde marzo del año pasado permanecían ocultos. Los agentes los han localizado en distintos domicilios de la barriada malagueña de Las Castañetas y se han incautado también de dos escopetas calibre 12 con munición y listas para ser utilizadas. Recordemos que el trágico suceso tuvo lugar en la barriada de las 40 viviendas en Rota a finales de marzo del año pasado. En las horas posteriores la policía detuvo a 11 personas en esa misma zona y después en meses sucesivos a otras 7 personas más en distintas localidades de Sevilla, Málaga y Cádiz. Y también en sucesos, la Guardia Civil ha intervenido más de 800.000 euros en metálico durante un control de carretera en Medina Sidonia. No hay detenidos al tratarse de una infracción administrativa. En total han sido 871.715 euros en fajos de billetes de distinto valor y transportados en dos bolsas de deporte en un todoterreno de alta gama. 2:52 de la tarde, el Plan Estatal contra Incendios Forestales adelanta a este 1 de junio su puesta en marcha por segundo año consecutivo. Y es que el pasado verano se registró un incremento de fuegos y de mayor complejidad. Las previsiones alertan de temperaturas extremas, de episodios de calor prolongado, de ahí que se haya decidido adelantar la campaña. Blanca Flores es la subdelegada del Gobierno en la provincia.
6: Todos los efectivos, medios aéreos, brigadas de refuerzo y equipos de prevención con recursos especializados para hacer frente a una campaña que se prevé exigente.
23: Y en deportes, 4-1, perdió el Cádiz ayer frente al líder, el Racing de Santander, cerrando así una temporada para el olvido, pero al que seguro que no va a olvidar la afición es a Álex Fernández. Hoy se ha despedido el capitán, Javier Lacabe. Buenas tardes.
7: Hola, buenas tardes. Finalizó la temporada 25-26 para el Cádiz, que será recordada por su horrible segunda vuelta y por haber salvado los muebles con una permanencia a falta de un encuentro. Se van muchos futbolistas que no merecen más de un lánguido adiós y que el Cádiz mejore lo que ha hecho este año. Pero al menos uno uno, que es Ale Fernández, se va por la puerta grande. Desgraciadamente, no en cuanto a lo global, pero sí en cuanto a lo individual. Marcó un gol en el partido de despedida y con él quedan grandes momentos en segunda, el ascenso a primera y tres temporadas maravillosas en la categoría del fútbol español. Con estas palabras se iba el futbolista madrileño.
8: Mi mayor suerte fue poder cruzarme con vosotros y hacer un poquito más grande nuestro Cádiz. A mi incondicional y querida afición, a todos los cadistas de cada rincón del mundo. Gracias y gracias. He sido la persona más feliz del mundo representándoos. No sabéis la fuerza que tenéis, lo que transmitís, lo mucho que me habéis hecho disfrutar en cada partido en el templo. Ha sido un honor jugar para vuestro club y nuestro club. El tiempo dirá lo que soy realmente en la historia, pero ojalá os haya podido haber hecho tan felices como vosotros a mí.
7: Ojalá el Cádiz encuentre más futbolistas y más personas así para formar parte de su plantilla en el futuro.
23: Hoy hace 20 años que falleció Rocío Jurado y el programa Andalucía Ahora, que dirige y presenta Javier Benítez, se emite de 5 a 8 de la tarde en directo desde Chipiona, entre otros con la 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

Este primero de junio es un día de aniversarios, 20 años sin Rocío Jurado, y también hoy Marilyn Monroe hubiera cumplido 100 años. Un centenario que el cine celebra con reposiciones de sus emblemáticas películas. La literatura lo hace con nuevos libros sobre su universo y la moda con diseños que reflejan su estilo. Detrás de la icónica cabellera platino y su idealizada belleza se escondía una actriz con una, digamos, intuición artística que llamaba la atención, cuyo ascenso al estrellato comenzó a forjarse a principios de la década de los 50 del pasado siglo con su interpretación en Niágara y en Los caballeros las prefieren rubias.

0: Hola, Marilyn Monroe, ¿qué tal? Buenas tardes.
1: Hola, ¿qué tal? Buenas tardes.
0: Cuesta imaginarse a una Marilyn Monroe con 100 años,
1: ¿verdad?
0: Porque sí. Todos tenemos esa imagen, murió muy joven, por desgracia, pero bueno, también se convirtió, gracias a ello, en un auténtico mito.
1: Efectivamente.
0: Bueno, vamos con las noticias del resumen. Adelante.
1: Pues mira, hay interés, expectación, a la espera de que se conozcan los datos del sumario del caso Leire Díez, una vez que se ha levantado el secreto del sumario por parte del juez de la Audiencia Nacional, Santiago Pedraz. Es una pieza separada sobre la denominada fontanera que precipitó el registro de la sede del PSOE la semana pasada. Y hoy precisamente se ha retomado el juicio a David Sánchez, el hermano del presidente del gobierno en Badajoz. Finalmente no será juzgado por el delito de aceptación de nombramiento ilegal, al considerar que ha prescrito, según ha determinado el tribunal, que mantiene eso sí los delitos de tráfico de influencias y prevaricación. Tanto David Sánchez como Miguel Ángel Gallardo, el expresidente de la Diputación de Badajoz, para quienes se solicitan citan 3 años de prisión, van a declarar inicialmente entre los días 4 y 5, una vez que lo hagan los 9 acusados restantes. Y continúa también el juicio del caso Kitchen en la Audiencia Nacional, donde encara su novena semana y su recta final. Primero ha comparecido hoy Eugenio Pino, que es el director adjunto operativo de la Policía Nacional durante el gobierno de Mariano Rajoy, y después lo ha hecho el excomisario José Manuel Villarejo, que ha dicho que cree que Mariano Rajoy se aprovechó de una operación correcta y oficial para localizar bienes en el extranjero del ex tesorero del Partido Popular, Luis Bárcenas. Y la Policía Nacional ha detenido en Málaga a 3 hombres presuntamente implicados en el homicidio ocurrido en marzo de 2025 en la localidad gaditana de Rota, durante un enfrentamiento armado entre 2 conocidos clanes rivales. Y hoy comienza, atención, el periodo de peligro alto de incendios forestales. En lo que llevamos de año se han producido 166 intervenciones. Son 40 incendios más que en el mismo periodo del año pasado, aunque con menos superficie quemada. Eso sí, Antonio Sánchez es el consejero de Emergencias en Funciones.
2: Estamos en una media de 9-10 incendios diarios, terribles, porque lógicamente impacta conocer este dato, pero lleva a que todo el día estamos movilizando los efectivos.
1: En Málaga, una semana después de que comenzara el incendio del Hotel Ibis, el fuego sigue activo, aunque se ha podido controlar después de que se reactivara varias veces. De momento no se ha podido extinguir y los bomberos de la capital siguen desplegados en este punto del centro de Málaga. Y desde hoy sube el recibo de la luz y del gas, porque el gobierno vuelve a subir al 21% el IVA de estas energías. En euros se traduce en una subida de entre 10 y 20 euros en una factura media. También finaliza la rebaja del impuesto especial de la electricidad, con lo que pasará del 0,5 al 5% habitual, a no ser que la medida se prorrogue tal como pide o casi exige la vicepresidenta del gobierno, Yolanda Díaz.
3: Lo afirmo, necesitamos un nuevo decreto de manera urgente para hacer frente a las consecuencias de esta situación, que recupere las medidas que han decaído hoy.
1: Y nuestro pensamiento para los 53.000 estudiantes que comienzan mañana la PEBAU o la selectividad de toda la vida. Y en el Hospital Universitario Reina Sofía se ha realizado con éxito un trasplante cardíaco infantil con donante y receptor con distintos grupos sanguíneos.
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0: Señoras y señores, ¿qué tal? Muy buenas tardes tengan todos ustedes. Bienvenidos al programa del Yuyu en esta edición de hoy lunes. Son las 3 y 2 minutos de la tarde. Estamos en directo en Canal Sur Radio y hoy empezamos la semana a lo grande. Hoy hemos querido salir de nuestros estudios. Charo Pérez, ¿qué tal? Buenas tardes.
1: Buenas tardes. Y buenas tardes. 1 de junio comenzamos
0: nosotros. Muy buenas tardes.
1: Y además a nuestra hora, ¿eh? ¿Qué ha pasado? Hombre, ¿por qué estamos hoy aquí ya en nuestra hora?
0: Nos hemos venido a un lugar paradisiaco porque hoy el programa se viste de gala. No hay mejor manera de empezar una semana que en este sitio. La verdad es que se nos están poniendo los dientes largos, ¿eh?
1: Bueno,
0: tenemos una vista maravillosa, una piscina.
1: Gente tomando el sol.
0: Bueno, la verdad es que hoy el programa, como ya sabéis, ya lo hemos venido avisando en estos últimos días, hoy el programa se viste de gala y se llena de luz porque estamos emitiendo en directo el programa del Yuyu desde uno de los grandes emblemas del turismo premium en la Costa del Sol, nada más y nada menos que estamos en el espectacular Barceló Marbella, Charo.
1: Pues sí, un hotel de 4 estrellas ubicado en un entorno privilegiado, ya no solamente por ser Marbella, donde conviven tradición, naturaleza y sofisticación. Aquí el Estrés Yuyu no tiene cobertura y nosotros lo hemos comprobado, que hemos comido algo, unas buenas viandas que nos han ofrecido y a mí me estaba entrando un relax. Bueno, pues como te digo, en este hotel de 4 estrellas ubicado en un entorno inigualable, el Estrés no tiene cobertura. En el momento en el que entras en sus habitaciones con camas premium, a ti te vendría muy bien, tú eres muy grande.
0: Hombre, te diré.
1: Disfrutas de su gastronomía en el buffet con show cooking o te relajas en su magnífico centro de bienestar y spa, te das cuenta, Yuyu, de lo que significa verdaderamente el sello de calidad Barceló. Y es que te hacen sentir tan sumamente bien que el cerebro se te resetea por completo. Yo estoy reseteada.
0: Hoy os quiero pedir de verdad que valoréis en su justa medida la profesionalidad de los miembros de este programa, porque después de haber comido como hemos comido, lo que pega ahora es tirarse a la piscina y que haga el programa otro, pero aquí
1: somos
0: profesionales, por eso digo, y estamos aquí haciendo el programa. Don Jesús Acevedo, ¿qué tal? Buenas tardes.
2: Buenas tardes, aquí estoy.
0: Esto es maravilloso.
2: Te dan ganas de tirarte con ropa y todo, ¿eh? A la piscina.
0: Qué maravilla. Bueno, pues hoy estamos arropados por el lujo, la hospitalidad de esta gran casa y queremos conocer sus instalaciones y dedicarles este programa. Así que antes que nada, os voy a recordar de qué va hoy el tema del día.
1: Tenemos tema del día incluso.
0: Tenemos tema del día, sí. A pesar de todo, tenemos tema del día. Estamos en un hotelazo como el Barceló Marbella y cuando tú vas a un tipo de hotel de este tipo, de esta categoría, hay dos opciones. Eres de los que se pasa todo el día jugando al golf, yendo al gimnasio, haciendo excursiones o te tiras en la hamaca y tienen que venir los geos a levantarte.
1: Yo sé de cuál eres tú, ¿eh? ¿Eh?
0: Con todo incluido, que no te levantan ni aunque tiemble la tierra. Este será nuestro tema del día. Cuando vais a un hotel así con una categoría que te lo ponen todo por delante, aprovecháis el entorno del hotel, vais a la playa, vais a jugar al golf, vais al gimnasio, o desde las 9 de la mañana hay incluso lucha que los Juegos de Tronos en los Teletubbies.
1: Oye,
0: en la Costa del Sol hemos visto...
1: Hemos dado noticias, bueno, así de por coger una hamaca. Esto es tremendo, ¿no?
0: Así que este es nuestro tema del día. Cuando vais a un hotel de esta categoría, de esta envergadura, os pasáis todo el día de excursiones, jugando al golf, haciendo gimnasio, aprovechando las instalaciones, o tiráis en la hamaca y que sea lo que Dios quiera y no os mueven ni aunque tiemble la tierra. Ya sabéis que tenemos dos maneras de conectar con nosotros. Podéis mandar vuestras respuestas a @programadelyuyu o nos podéis mandar un audio al 670-947-154, 670-947-154, y a partir de las 4 de la tarde os escuchamos. Y en primer lugar vamos a saludar a nuestro anfitrión, al que agradecemos la oportunidad de poder contar en directo las excelencias de este hotel y de la cadena Barceló. Pedro Pontiga, ¿qué tal?
3: Hola, Yuyu.
1: Pedro, representa, te lo voy a presentar, ¿no?
3: Además,
1: porque somos paisanos. Bueno, representa a Barceló Hotel Group, una de las corporaciones turísticas más importantes de España y del mundo, que no se nos olvide, ¿eh? Pedro Pontiga es un ejecutivo hotelero gaditano, bueno, cañailla de la
3: Ahí
1: isla.
3: Está,
1: reconocido además por su trayectoria como director de varios hoteles Barceló en las provincias de Huelva, Cádiz y Málaga.
3: Exacto.
0: Pedro, ¿qué tal? Buenas tardes.
3: Buenas tardes, Yuyu. Buenas tardes, Charo. Buenas tardes, Jesús.
0: Muchas gracias, antes que nada, por atendernos y por tratarnos tan maravillosamente.
3: Os hemos preparado una trampa, Yuyu.
1: Ay,
3: te hemos preparado de comer así para que os quedéis a vivir aquí.
0: Yo lo negocié con mi mujer. Yo le he mandado foto a mi mujer y dice, mira dónde estamos. Y dice, yo en un polígono.
3: Os hemos preparado la comida que os hemos preparado para que ahora os tumbáis en una hamaca, vaya cayendo el sol, nos deis cuenta y cuando os deis cuenta ya estáis durmiendo en una de nuestras amplias habitaciones.
1: Ay, qué bien, no lo digamos.
0: No nos digamos veces que pedimos asilo político, ¿eh?
3: Y mañana mandamos un vuelo con el comandante Lara para que venga, hombre, a rescataros.
0: Otro fenómeno. Además, da gloria, está tranquilito esto ahora,
3: esto,
0: ¿no?
3: Está muy tranquilito, no está. Estamos con una ocupación muy alta. alta. Lo que pasa es que sí que es cierto que en este hotel se respira tranquilidad porque hay mucho metro cuadrado para que la gente pueda estar totalmente, gente en las hamacas, gente en la Santa María, gente que puede haber estado ya en nuestro spa y gente que puede haber en el gimnasio. O sea que, aunque estemos llenos, llegamos a albergar más de 400 personas, sí que es cierto que el hotel tiene una amplitud que nunca sientes el agobio de que hay mucha gente en ningún momento.
0: ¿Con qué capacidad contáis?
3: Nosotros tenemos 205 habitaciones y albergamos más de casi 450 personas, porque ten en cuenta que algunas unidades son triple, entonces, bueno, pues la verdad es que está muy bien.
0: Pedro, pues formás parte de la familia Barceló, que lleva más de 90 años en gestión hotelera, conlleva una gran responsabilidad, porque claro, eso es como todo superpoder conlleva una gran responsabilidad.
3: Exacto.
0: ¿No? Entonces, cuando la gente acude a vuestros hoteles, llamado por el nombre, por la cadena Barceló...
3: Hombre, la gente está buscando ya en cualquier... Nosotros cuando Barceló compró la multimarca, que compró lo que es Occidental, y pasamos a tener varias marcas, o sea, pasamos a ser un hotel con multimarca, aunque de eso mejor luego comentará Marcos Otero, nuestro director de área. Yo sí que te voy a hablar de que cuando la gente llega a un hotel Barceló busca una serie de estándares que no buscan en otras cadenas. Tenemos muchos clientes repetidores que buscan Barceló justamente por eso, por el hecho de llamarse Barceló, y además nosotros tenemos la suerte de llevar en nuestro nombre la palabra Marbella, ¿no? Aunque estamos en la urbanización Guadalmina, que es la primera urbanización de lo que es el municipio de Marbella cuando viene desde la provincia de Cádiz, sí que es cierto que para mí es un lujo, que llevo poco tiempo aquí en este hotel, pero para mí es un lujo tener en mi nombre el nombre de Barceló como empresa hotelera a nivel internacional y tener el nombre de Marbella, que no nos olvidemos que esto es la Costa del Sol, que es donde son los inicios del turismo en España. Claro.
0: Eso te quería preguntar, porque la Costa del Sol evidentemente se asocia a turismo, múltiple oferta hotelera, pero ¿qué os diferencia a vosotros de otros grupos hoteleros?
3: Bueno, nosotros primero... ponemos al cliente en el centro de nuestra atención, o sea, todo es en torno al cliente, y es lo que quiera o no quiera nos diferencia del resto, porque para nosotros principalmente es el cliente, ¿no? Entonces todo rueda en torno al cliente, y eso es lo que nos diferencia del resto de otros grupos hoteleros. Nosotros tenemos una formamos a nuestros empleados con un sistema que se llama Ser Barceló, en lo que es propio nuestro, en lo que es una formación continua de hostelería.
1: Eso es importantísimo. Y quería preguntarle a Pedro, que lo hemos estado hablando, y además en vuestra página y en todo el grupo Barceló, que vosotros apostáis, lucháis y tenéis por bandera el turismo sostenible.
3: Así es.
1: Cuéntanos en qué consiste ese turismo sostenible por parte de Barceló Hotel Group.
3: Bueno, eso es una lucha que tenemos interna, no, simplemente es que buscamos que la gastronomía sea de kilómetro cero, buscamos que haya un consumo energético de forma ecológica, y entonces, bueno, ese es al fin y al cabo todo lo que conlleva ese Regen, que nosotros se llama Regen.
0: Pedro, tú me preguntabas antes al micrófono cerrado que cómo podía yo compaginar el trabajo con la chirigota, pero yo te devuelvo la pelota de ahora. Tú con lo que llevas adelante ahora con todo este lío, bueno, de regentar un hotel, ¿cómo tienes también tiempo para hacer maratones, runners? Cuéntame, ¿cuál es el secreto?
3: Hombre, ten en cuenta, Yuyu, que hay que desconectar, y yo llevo desde hace muchos años ya con esta práctica del deporte del correr, ¿no? Entonces, quiera o no quiera, además soluciono muchos problemas corriendo.
1: No me lo puedo creer, ¿cómo?
3: Sí.
1: ¿Al teléfono?
0: Huyendo.
3: Corre.
0: Corre es lo mejor.
3: No, pero a lo mejor, ¿sabes qué pasa? Que los que corremos sí que sabemos que cuando te estás solo corriendo y estás haciendo varios kilómetros corriendo, estás dándole vuelta al coco. Sí. Lo único que tienes que pensar es poner un pie delante del otro y no caerte, ¿no? Entonces estás pensando.
0: Es un tiempo para ti,
3: exactamente. Y por eso, quiera o no quiera, ahí se solucionan muchos problemas, porque te vas con un problema del hotel y te echas a correr, te pones a correr, te sales de aquí de Guadalmina Alta, te vas para Guadalmina Baja, llegas a la playa.
1: San Fernando, ¿no?
3: No, ¿Ah? San Fernando. Yo cuando veo el cartel de provincia de Cádiz me vuelvo.
0: Pedro, y tú eres de San Fernando, eres cañailla, gaditano también, me sí, has señor. Dicho, pero ¿se echa de menos la tierra o estamos cerquita?
3: Estamos cerca.
0: En Andalucía tenemos la suerte de estar a tiro de piedra.
3: Estamos cerca, tú ten en cuenta que yo en una hora 45 estoy en la isla, entonces quiero o no quiera, cualquier necesidad que yo tenga de la isla, no tengo más que
1: estoy aquí pegadita, estamos, es que estuve hace poco, este fin de semana, y qué fresquito está. Bueno, aquí se está maravillosa.
0: Es Marbella no es mal sitio, ¿eh?
3: No, Marbella no es ningún... Bueno, Marbella para mí es un premio, porque quiero o no quiera, después de los años que yo llevo en Barcelona, haber llegado a la Costa del Sol y haber llegado a Marbella, haber llegado a este hotel, a Guadalmina, en la urbanización de Guadalmina, para mí es un gran premio, porque esto es otra cosa diferente, es... esto aquí se da una hostelería de lujo, porque aquí hay un gran nivel económico en lo que es Marbella, en lo que es la Costa del Sol, y la verdad que francamente para mí es un premio, porque tengo un equipo que es extraordinario, porque tengo un hotel que es una maravilla, y porque he sido muy bien recibido en la provincia de Málaga.
0: Pedro, ¿y qué tipo de cliente alojáis durante el año? Pues hoy hemos visto que coincidimos aquí, por ejemplo, la selección, está la selección de Irlanda, ¿no?
3: Exacto, aquí está la selección de Irlanda, que como no ha ido al Mundial, va a ser de sparring de otras selecciones. Sí,
0: eso sí. Me tiene que explicar el secreto, porque yo tampoco voy al Mundial y tampoco estoy aquí. Quiero decir que a ver cómo lo hacen.
3: Aquí tenemos ahora la selección de Irlanda del Norte, pero aquí podemos tener aquí tenemos mucho tipo de cliente a lo largo del año. Nosotros empezamos con clientes de estos equipos de fútbol que vienen a hacer pretemporadas aquí en la Costa del Sol por el tema de la temperatura y demás. Y luego tenemos también, estamos en un campo de golf, porque estamos a
0: turismo
3: a 300
0: golf.
3: Metros de la Casa Club de Guadalmina, y eso quiera o no quiera también es otro tipo de cliente. Luego tenemos ahora mucho cliente británico, como habréis visto, son muchos jóvenes, tanto chicos como
0: y del
3: chicos.
0: Norte de África también me has dicho, ¿no?
3: Y del norte de África, de Marruecos y de Mauritania también vienen muchos clientes que cruzan el Atlántico y se encuentran. Tú ten en cuenta que para ellos tanto Puerto Banús como Marbella es un sitio de elección, ¿no? Y luego cuando se abren las puertas de los colegios y salen los niños de los colegios, entonces
0: es el tiempo de los españoles.
3: Es el tiempo de los españoles, exacto. Aquí tienen en cuenta que tenemos mucho cliente que viene nacional terrestre, que como yo lo llamo, es decir, que se desplazan en sus
2: nacional terrestre,
3: que se desplazan en sus propios coches.
1: Oye, está muy bien defendiendo mucha. Que, perdona, Pedro, es que no ha venido a comer, ha venido justo desde la caleta, viene desde la caleta el Chano, no sé si lo conoce. Chano, buenas tardes.
0: ¿Qué tal? Buenas tardes, ¿cómo estamos?
1: Como Yuyu, Chano, se ha perdido usted esa maravillosa, el ágape que nos han ofrecido.
0: No, he llegado.
1: Ah, ¿y dónde estaba usted? No,
0: yo estaba ahí en otra mesa, me lo he visto.
1: ¿Y ese desprecio por qué, Chano?
0: Bueno, porque estaba ahí usted en otra mesa y yo me he querido sentar aquí. Esto es una maravilla.
1: Bueno, Chano, le presento al director del Hotel Barceló Marbella.
3: ¿Qué pasa, Chano? ¿Qué
1: maravilla? Desde la caleta, tampoco es mal sitio, ¿eh?
0: Tampoco es mal sitio.
3: ¿Tú eres del balón? ¿Tú eres del balón?
0: Yo soy de la viña, de la calle La Palma.
3: Ah, de la calle La Palma.
0: De la Palma, de donde paró la Virgen el maremoto. ¡Oh, qué maravilla! Pero este no es mal sitio, que va.
1: Chano, que usted haya dejado la caleta para venir al Barceló Marbella, eso es que se nota la calidad de donde estamos, ¿eh? Porque usted no deja la caleta por cualquier cosa.
0: No, hombre, si tú me dices que vaya a ser el programa en el Toboso, por ejemplo, en La Mancha, con la calor que hace allí, ahora si me dice que vaya a ser Marbella, me vengo con los ojos cerrados.
1: Hay que ver. ¿Cómo ha venido usted, por cierto?
0: Porque en el coche con usted, en el maletero.
2: En el maletero.
0: No me he visto. En el maletero.
1: No lo he visto.
0: Qué maravilla.
1: Pues nada, entonces se han enterado de nuestras conversaciones.
0: De todo. Bueno, Pedro, entonces ahora es el tiempo de los nacionales. Y aquí te pregunto antes por las habitaciones, tenéis 200 y algo de habitaciones.
3: 205.
0: Y de todo tipo, ¿no?
3: De todo tipo, tenemos desde habitaciones.
0: A las familias numerosas, como un servidor, también la tenéis, ¿no? Pues siempre. Exacto. Hombre, es que él también lo tiene, familia numerosa, pero la verdad es que las familias numerosas, cuando vamos a los hoteles, nos encontramos con un problema. Por ley, un hotel en una habitación convencional nada más que puede albergar 4 huéspedes, si no me equivoco.
3: Pero sí, pero podemos albergar 2 adultos y 3 niños, que es tu caso, con niños de 10 y 5 años, la verdad que sin ningún problema. Ese tipo de familia podemos albergarla sin ningún problema.
0: Se lo consultaré en la mariquilla.
1: Pero entonces ya, para una frase, Pedro, ¿cómo en una frase o en dos? Te lo vamos a dejar, en una o en dos. ¿Cómo invitarías al resto de oyentes que nos están escuchando en Andalucía y más allá para que se vinieran al Barceló Marbella o a cualquiera de los hoteles del Barceló Hotel Group en todo España?
3: Hombre, si quieren encontrar un sitio, un refugio en el paraíso, tienen que venir a Barceló Marbella.
1: La cuña publicitaria verde.
0: No hay, mejor definición, porque nosotros hemos llegado, estamos haciendo el programa ahora con vistas a la piscina y cuesta, ¿eh?
1: Con el ruido de la para que me tome un pedazo de café y un té que no vea. Pero menos, ¿cómo estaba el té de bueno, por cierto?
0: Pero que ahora se pone uno en
1: el... Y aquí se pone el Chano, ¿eh?
0: Aquí ahora lo veremos, pero ahora que aquí... Estamos haciendo el programa de maravilla, la verdad, estamos magníficamente atendidos aquí por la gente del Barcelona Marbella, pero que uno, quiera que no, se pone en el pellejo del que está aquí disfrutando. Y les gustaría, pues, estar ahora... Verdad que hacemos el programa muy bien, pero sí estaríamos en la piscina.
1: Pues yo estoy encantada también aquí, a la sombrita, bien, aquí con mi paisano, con vosotros, con el público que tenemos y viendo la piscina. Eso sí, me encantaría estar ahí metida. Pero
0: claro,
1: no,
0: y te viniste aquí en enero.
3: Yo llegué aquí el 7 de enero, me dieron de regalo de
0: regalo
3: Reyes.
0: Regalo de Reyes.
3: Yo estaba en Conil, estaba en el Barceló Conil.
1: Mal sitio, y tampoco
0: es mal sitio.
3: Antes estuve
0: en Barcelona, tiene mal ojo.
3: No, eligiendo sitio. Además, bueno, ahora cuando habla Marcos Otero, que es nuestro director de zona, él es uno de los
0: ojeadores.
3: De los ojeadores, exacto.
1: Vamos a fichar ya,
3: Él es uno de los.
0: También existe esa profesión de ojeadores, porque hay ojeadores, siempre se dice que hay ojeadores para los toros, Este es para el torero. Para los equipos de fútbol, oye, vamos, este futbolista es para tal, pero.
3: Exacto.
0: Pero también hay ojeadores, buscadores de localizaciones.
3: De localizaciones de hoteles, exacto. Por eso que ha dicho Charo, de que sí, que nosotros tenemos muy buenos ojeadores. Hay un departamento de expansión que se dedica a hacer eso, y que los directores de zona y los directores de hoteles formamos parte de ese departamento de expansión. Y en el momento que sale una oportunidad, ves una parcela, dice esto que peste, que parcela es hotelera, pues para mí. Entonces ese papel también existe dentro de las cadenas hoteleras.
0: ¿Cuánta gente tenéis trabajando aquí?
3: Aquí estamos ahora mismo en torno a 70, 80 personas.
0: ¿Y ya hemos empezado la temporada alta?
3: Ya estamos en la temporada alta, porque ahora, es lo que te digo, ahora mismo estamos con clientes británicos principalmente, y en cuanto se abran las puertas de los colegios ya están aquí...
0: Ya viene la gente... Cuando se pega el chupinazo...
3: Exacto. Y además que pasamos también de tener... Ya tenemos el régimen de todo incluido.
1: Eso es muy bueno
3: y sobre todo es muy importante para el tema de la familia, porque la familia, quiera o no quiera, vienen con los presupuestos ajustados, bien encajaditos, y dice, oye, si vamos ahí con todo incluido, está todo incluido.
1: Que quien no viene al Barcelona porque no quiere.
0: Bueno, eso es otra, que cuando la gente piensa, yo te lo digo yo también, porque yo he pasado por ahí también, cuando tú haces todo incluido, hay mucha gente que dice, uff, es que todo incluido, dice, pero al final hace cuenta. Y comé, en mi caso, cinco personas en la calle. Exacto. Desayuna cinco personas en la calle.
3: Y los helados
0: y las tonterías piden los niños.
3: Hombre, claro.
0: Porque el niño se le antoja un TVO si sale de aquí.
3: Exacto.
0: Oye. Si no sale de aquí, no. Quiero decirte que si el niño no sale de aquí, se le puede antojar un heladito, pero no se le antoja un cuento. Esto está cosa hay que tenerla en cuenta.
3: Así es.
1: ¿Los helados sí? ¿Por qué? ¿Qué, sí. ¿Qué?
3: Hombre, porque los niños en verano...
1: Vale. Digo, el consumo de helado tenéis.
0: Los niños piden, claro.
3: Claro, los niños...
1: Yo no soy madre, bueno.
3: Los niños piden como un fraile, y es normal. Entonces, claro, el quiera o no quieren, el todo incluido va incluido, todas esas cosas.
0: Los niños hay que sacarlo de los hoteles, Charo, yo te lo digo, cuando yo veraneo, a los niños hay que sacarlo de los hoteles como los caballos de los picadores. Con los caballos se le ponen ahí para adelante, que miren para adelante nada más, porque en cuanto vean un cacharrito para montarle, no sé cuánto, y es ruina, claro.
1: Así es. La seguridad, que no dice, ay, que es que me va a cruzar la calle y
3: Pero no solamente el recinto, sino que la misma urbanización de Guadalmina es una.
1: Exacto.
3: Muy tranquila, que si paseas por las calles es una cosa. Exacto. Estamos rompiendo el silencio nosotros.
1: Estamos rompiendo el silencio.
0: Y aquí se respira una tranquilidad que son las tres. Porque yo, una de las cosas que más valoro, de verdad te lo digo, en los hoteles cuando he ido, porque yo soy tranquilo por naturaleza, pero yo cuando hay ruidos a la hora de la siesta me convierto en el de viernes 13 con la motosierra. Yo salgo en el cuento. Y yo valoro, tú no sabes lo que yo valoro, un hotel que a esta hora.
1: Es cierto, ¿eh?
0: Hay esta tranquilidad.
3: Exacto.
1: Pues hay una piscina ahí, ¿eh?
3: Pues eso es lo que se busca en los hoteles Barceló, y eso es lo que estamos buscando nosotros, por eso te he dicho que esto es un remanso de paz en un paraíso como es Marbella.
1: Pues ya, vamos a quedarnos, vamos a hablar Sonia, nuestra jefa, si no está escuchando, querida Sonia, que debemos hacer el programa mañana.
3: Que no volvemos.
0: Esto debía ser al revés, debíamos hacer el programa aquí todos los días y un día en Sevilla. Sí, nuestro jefe nos lo permite, porque la verdad
1: estamos
0: hablando
1: contigo, te lo estamos contando.
0: Bueno, y dicho todo esto, alguien que trabaja en este sector hotelero, contratista, ¿tú cuándo coges vacaciones?
1: Es verdad.
0: Quitarte media hora estará mal visto.
3: Está muy mal visto, exacto. Nosotros normalmente cogemos, cuando son este tipo de hoteles que son de temporada, que abrimos en febrero y cerramos normalmente a principios de noviembre o finales de octubre, nosotros cogemos vacaciones las navidades para todas, para nosotros. Qué claro. Bueno, todo también. Diciembre para nosotros.
0: Claro, pero eso familiarmente será complicado, porque no.
3: No te creas, ya estoy acostumbrado a tantos años ya. Claro. Es que yo no sé lo que es una vacación en agosto. Claro. Si además que yo siempre trabajo en hoteles vacacionales y claro. ¿Y cuándo se venden las Coca-Cola? En agosto. Agosto, claro.
1: Así que, y los helados.
3: Los helados se regalan.
1: y los helados.
0: Pedro Montilla, pues muchas gracias por habernos atendido esta maravilla, por habernos abierto las puertas de vuestra casa.
3: Gracias por venir, y aquí estáis para lo que necesitéis. Aquí estamos nosotros.
1: No lo diga muy alto. No,
0: sí. Has echado de menos hoy al comandante Lara, que me lo has dicho.
3: Sí que es cierto.
0: Porque tú eres gran fan del comandante Lara.
3: Sí que es cierto.
0: De Luis Lara.
3: Yo soy muy fan del comandante Lara. Es cierto, lo he echado de menos, pero bueno, no pasa nada.
0: Otro día vendrá.
3: Seguro que estará aterrizando algún avión por
0: ya
3: ahí.
0: Ya le hemos mandado un mensaje, una fotito, diciéndole lo que se pierde por no estar aquí, pero sabe que Luis está muy liado, pero que el día que menos te lo esperes se te cuela por aquí y te hace una visita.
3: Muy bien, perfecto.
0: Pedro Montilla, muchas gracias. Luego hablaremos con más responsables del Barcelona Marbella, porque estamos en el auténtico paraíso.
3: Muy bien.
0: Charo, ¿te parece que vayamos a la Friki Noticias?
1: A mí me parece perfecto, cumpliendo escaleta perfectamente, pero ¿qué nos pasa? Vamos del
0: Menino. Nos pasa que nos atienden también, que estamos centrados en nuestro trabajo.
1: Venga, vamos, venga, Chano, vamos Chano, venga usted para acá.
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0: La primera para doña Charo.
1: Venga, vámonos con ella. ¿Quién ha dejado esta monería en la puerta de la comisaría?
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1: Mira, lo que pega ahora también sería bailar, con esta música que nos ha puesto nuestro Manolo, que no lo vemos, pero lo sentimos.
0: Nuestro Manolo Fernández,
1: sentimos,
0: que está ahí en los estudios centrales de Sevilla.
1: Bueno, pues iniciamos la sección y pido disculpas de antemano por romper este gran momento de relax y de saber que estamos en un magnífico hotel, pero la actualidad es la actualidad. Yuyu, Chano, Jesús, porque nos vamos a los Estados Unidos, hasta Massachusetts.
0: Massachusetts dijeron que era el sitio donde hay más resfriado. ¿Sabes? Digo que es más...
2: ¿Por qué?
0: Más
2: cuando
0: tú dices Massachusetts es más resfriado. Es un chiste malo, pero lo he dicho ahora. Entonces, Massachusetts es el sitio de América donde más resfriado hay.
1: Bueno, pues...
0: Por eso se llama así.
1: Pues después del gran chiste que ha hecho Yuyu con Massachusetts...
0: No, yo he reflejado lo que hay en la calle.
1: Después de ese gran chiste que ha hecho Yuyu con Massachusetts, atentos porque allí su policía... Mira que bien acompañado estoy, se me ha puesto Jesús ahora aquí a la derecha. Allí su policía tiene, pues ya, anécdotas para escribir un libro. Y es que, atentos, los agentes se vieron obligados a utilizar las redes para encontrar al dueño o dueños de un terrorífico muñeco que apareció en la sesión. Sí, le dejaron allí, fíjate tú, en la comisaría de Massachusetts, donde hay más resfriado, le dejaron un muñeco estilo Anabel.
0: Ajá.
1: Estilo Anabel, pero en hombre.
2: O Chucky,
1: Anabel.
2: Era más Anabel.
0: Chucky, que tenía la cara de Pedro Piquera, de chico. El muñeco Chucky. El de
2: hombre, a Pedro Piquera le viene bienvenido.
0: Tú con una foto de comunión de Pedro Piquera y de Chucky.
1: Pedro Piquera se está veraneando por Marbella, está veraneando por...
0: Hombre, que es gran profesional, mucho en el telediario,
2: una
0: pero
2: cosa no quita la otra.
1: Bueno, venga, pues sí, que el muñeco se lo dejaron y para mí que estaba hasta como vestido de torero, era tan grande.
0: ¿Encima?
1: No sé,
0: el Chucky torero.
1: El niño del cuchillo. Bueno, pues como así compartieron a través de su perfil en Facebook, el extraño juguete tiene un diseño de lo más terrorífico. No tiene ojos en las cuencas. Está maquillado con los típicos dos puntos rojos como colorete y no va al carnaval. Y unos dientes afilados que parece que lo acaban de sacar de una peli. Y así lo lamentaron en la comisaría. Dice, estamos intentando encontrar al propietario del muñeco que apareció en la comisaría. Si es tuyo, lo recoge, lo reconoce de tu pesadilla. Ponte en contacto con nosotros para quedar y lo recoges.
0: ¿Y esto
1: recojas.
0: Lo ha soltado la gente en una comisaría?
1: Sí, lo han dejado en la puerta, vamos.
2: Entonces, un detallito ¿sabes?
1: Terrorífico.
2: Qué monería.
1: La publicación se volvió rápidamente viral y no fueron pocos los que comentaron la extraña aparición del juguete. Tal fue la fama que incluso, lograron encontrar al dueño, Muchas gracias a todos los que habéis compartido la publicación y habéis ayudado a que se hiciera famosa. Nos alegra contar que hemos encontrado al dueño.
0: Menos
1: y
0: mal.
1: Próximamente recuperará al monstruo este. Esto lo he puesto yo. Actualizaron. Su apariencia horripilante parece que sé que es algo intencionado, porque no es un muñeco normal, sino un animatrónico. Esto no es
0: como una especie de robot animado.
1: Exacto. Entonces,
2: con esa cara y moviéndose en la oscuridad de la noche.
1: Pues espérate, a ver si
0: así
1: tú lo conoces.
0: Así yo
1: unos
0: cuantos en Cádiz con esa cara y moviéndose.
1: Jesús, intento que no se meta.
2: Bueno, pero eso no para nosotros. Eso no se lo llevan, ¿no? Eso no se lo llevan.
0: Y no son animatrónicos.
1: Chano, que no están las cosas ahora. Vamos a meternos. Bueno, pues es un robot de Spirit Halloween.
2: ¿Spirit Halloween?
1: ¿A ti no te suena? Es un robot de Spirit Halloween que se llama Bobby Strings.
0: Roberto Cuerda.
1: Exacto. Y destacó un usuario en los comentarios de la publicación Dice, estoy bastante seguro de que su dueño es Satanás. Así que nada, aquel monstruoso muñeco lo dejaron en la comisaría, pero ya han encontrado al dueño.
2: Menos mal.
0: Qué barbaridad. Oye, Chano, ¿tenemos otra noticia?
1: Venga, para el Chano. Sí, hoy vamos ahí con el Chano, usted y yo. Chano.
0: Este es mi titular. Cuando vayas a una playa exótica y hermosa, ni se te ocurra hacer estas cosas.
2: Uy.
5: Uy.
0: Qué bonita canción. Rigueira, se llama esa gente.
1: Sí,
0: Rigueira,
1: sí, sí.
0: Un dúo italiano que se llama Rigueira.
1: Sí.
0: ¿Quién era que hicieron esto?
2: ¿Eran italianos?
0: Sí. Rigueira.
2: Yo pensaba que era Georgie Dan.
1: No,
2: que italiano.
0: Georgie Dan es Mozart, la de esta gente. Bueno, yo no soy como Charo y vuelvo al bienestar del Barcelona Marbella con otra noticia. Estamos en la Costa del Sol, en Marbella, un lugar idílico para disfrutar, entre otras muchas cosas, de sus playas. Pero sin embargo, para poder disfrutar de la costa al máximo, es importante y necesario seguir una serie de recomendaciones. Porque los que tenemos una serie de... Es que la gente que vamos a la playa, tenemos una serie de hábitos que nos resultan normales, pero dicen los expertos que hay que evitar a toda costa.
1: A ver, voy a apuntar. Venga.
0: Y yo me voy a convertir en guardacosta, como ¿cómo se llamaba este?
1: David Hasselhoff. Ese era el guardacosta, no era
2: el...
1: El
2: pobre vigilante de la playa,
1: Baywatch.
0: David Hasselhoff está ya regular, fíjate. Estoy yo mejor que ya es decir.
1: Hombre, usted no se toma lo de...
2: A la hamburguesa en el suelo, ¿no?
1: Exacto.
0: Don Simón y Garfunkel, ¿no? Don Simón, el dúo preferido de Michael Hasselhoff.
1: No me hagas reír.
0: Bueno, hay una guía que dice lo que no debéis hacer en la playa, a pesar de que nos parezca lo más normal del mundo. Apunta, Jesús. Una es dormir al sol. Hay gente que se
1: diga... ¿Como esa persona ahí en la piscina?
0: Claro. Hay gente, aquí por ejemplo vemos mucho turista británico que es inconsciente de la calor que hace aquí y se tira al suelo y se levanta con la espalda como la plancha del McDonald's. Colorada, claro. Le salen con unas pompas como unas bojicas que son queso de bola, porque no son conscientes. Favor. Claro, en Manchester, por ejemplo, donde viene esta gente, Manchester de Liverpool,
2: se quedan dormidos.
0: Allí a lo mejor con 25 grados ya se desmayan las ovejas. De la calor, pero aquí no, aquí se tira garzón y le pega el leñazo y no, mejor, no se pone. Entonces, no se debe dormir al sol, porque primero, hay mucha gente que subestima la exposición y es una mala idea, ya que puede tener muchas consecuencias negativas, porque puede tener problemas de la piel.
2: Claro.
0: Otra cosa que no debe hacer es enterrar colillas en la arena.
1: Uy, no, eso está muy feo, qué asco, ni fumar.
0: Es una costumbre muy extendida, pero no es maligna, porque la colilla tarda años en degradarse y libera sustancia tóxica.
2: Además, muchas playas te regalan un botecito.
0: Un cono para guardar eso.
2: Hombre, como
0: claro. Y además dice, por ejemplo, que si tú entierras las colillas en la arena, la fauna o aves, se cree que los animales marinos pueden ingerirla.
2: Claro.
0: Te puede encontrar un lenguaje cuando es un ducado. O te sale un pulpo del agua y dice, tiene fuego.
1: ¿A que no tiene no, que ha si dicho no, usted?
0: En el pulpo, un pulpo.
1: No, es que entendió güey, no, he dicho fue.
0: Claro,
2: te puede
0: salir un pulpo con un ducado, con un fortuna, tiene fuego. No se puede. Otra cosa que
1: no
0: se
1: debe... Por cierto, Chano, ¿usted ha fumado? Porque
0: yo no he fumado nunca.
1: Me alegro, Chano. Enhorabuena.
2: No tengo pinta,
0: porque luego yo tengo bigote, se te queda todo, te huele a nicotina el bigote.
1: Y Carmela no está dispuesta.
0: Carmela tampoco. Otra cosa que no se puede hacer en la playa es escuchar música alta.
1: Uy, muy bueno, muy bueno.
0: Si es carnaval, todavía. Si alguien tiene puesto algo de Martínez Ares, todavía lo toleramos.
1: Bueno, vale.
0: Pero aunque sea una práctica habitual, lo cierto es que esto es un coñazo. Un tío y una persona, la que estamos aquí en el Barcelona Marbella, que no se

0: Sí, yo,
1: y de lo cerca que esté la gente que está alrededor, ¿no?
2: ¿También? Yo he visto, pero tú viste al maestro de Kung Fu con los ojos blancos, pues eso fue un día que fui a la playa de la Victoria y el al lado sacudió la toalla.
1: Y se la comió.
2: Y te pega el leñazo y no ve nada.
3: Por Dios, cuando lo ve al maestro de Kung
2: Fu. Se puede molestar a las personas de alrededor, hombre, es posible que plástico y demás residuos de mi arena, por lo que no sacude la toalla, si la sacudí bajito para que no pegue el leñazo.
1: Pero se puede sacudir bajito, ¿no?
2: Otra cosa que no hace caso a la gente es ignorar las banderas.
3: Uy, eso es importante.
1: Es verdad.
2: Las banderas. Hay mucha gente por ejemplo, que pone bandera azul, que está bien toda la playa, bandera roja, y la gente tirándose a la playa de cabeza.
1: ¿Qué hace? Ten cuidado. Claro,
3: es peligroso.
2: Una ruina. Entonces, cuando haya está el mar en calma, hay que hacerle caso a las banderas.
3: Sí, sí. Oye, ¿cuántas cosas tiene usted hoy, Chano?
2: Para que la gente
1: el tiquismiqui.
2: Ahora que empezamos la playa, ¿no? Dejar basura biodegradable.
3: Eso tampoco.
1: Basura nunca.
2: Nunca. Aunque sea biodegradable, que se lo comen los mismos bichos de la playa. Y eso.
3: No
2: se deja. Otra cosa que hace mucho la gente es que hace agujero profundo en la arena.
3: Uy, yo no puedo, ¿eh?
2: Empieza a hacer...
1: Con el pie, ¿no? Empieza ahí...
2: O con las palas.
3: Con la sombrilla también,
1: ¿y qué,
3: ¿no?
1: ¿Y qué problema tiene eso?
2: Eso que si tú sigues tirando para abajo, mete la mano y te saca un canguro de Australia.
3: Qué exagerado, Chano.
2: No se puede hacer, ¿no? Porque alguien se puede, por ejemplo...
1: Se puede caer, ¿no?
2: Claro, ahí, puede meter la pierna en el agujero.
3: Sí, es cierto.
2: Y se hace daño, se dobla el tobillo.
3: Tiene toda la razón, Chano.
2: Y esto, por ejemplo, las tortugas marinas también son peligrosas.
3: Pero la caleta, ¿cómo? Y tortuga marina.
2: La tortuga marina es un animal que va por la superficie. Entonces, si tú haces un boquete, un bujero, se cae ese bicho,
1: no puede salir.
3: Hay una fauna.
2: Otra cosa que no se puede hacer es dejar la sombrilla mal fijada.
3: Bueno,
2: hay gente que llega y dice, ya mismo. Que eso pega el levante
1: y sale volando.
2: Y se lo clava uno en el ojo y te convierte en polifemo. Rápidamente. ¿Polifemo? En el ¿cómo se llama este? El cíclope.
3: El cíclope.
2: Te deja con polifemo. Un ojo nada más.
3: Yo polifemo. No por nada. Pero quiero
2: con un ojo arriba.
3: Chano, por Dios. Yo quiero transmitir la parte de su friki noticia. Qué fresquito se está aquí.
2: Aquí se está de maravilla.
1: Qué
3: fresquito. Venga, sí.
2: Otra cosa que no se debe hacer, por mucho que puede ser, es practicar deporte en la orilla.
3: ¿Usted practica las palas, juega las palas?
2: Yo no.
1: Pero
2: ¿no?
1: ¿Qué deporte? ¿Como lo de carros de fuego ahí corriendo?
2: Correr, por ejemplo. Esto no es por nada, sino que es desagradable a los que no lo hacemos. Yo estoy en la playa con un tinto de verano, tirado, y ahora pasa un gallo corriendo con los pectorales como Schwarzenegger, y mi mujer Carmela me dice, mira este, y está aquí tomando un tinto. Entonces no se debe hacer eso.
3: Eso se llama envidia cochina.
2: Bueno, pero verá que
3: yo estoy viendo la selección irlandesa aquí, ¿eh?
2: Tirón te hace tu mujer ahí. ¿Quieres dejar?
1: ¿Cómo te hace tu mujer?
3: Te contacto aquí.
2: Y ya en la última, otra cosa que no se puede hacer es limpiar utensilio con jabón en las duchas.
3: ¡Ay, qué asco! No, eso está prohibidísimo.
2: Porque dice que muchos jabones terminan en el mar.
3: Jabones y una olla, claro. Tú no vas a limpiar.
2: Y dañan los ecosistemas marinos. Por lo que es mejor no hacer uso de ellos en la playa.
1: O sea, se pueden jugar, ¿no? Pero si
2: sin
1: jabón,
2: sin champú.
3: Sin cosas. El tupperware que...
1: Bueno, pero no. Los pies sí, ¿no?
2: Porque
1: los pies,
2: luego tengo una caballa sin comer fijador o el patrito. Y no se puede, no se puede. No se puede. Y hasta aquí mis consejos.
1: Muy interesante, Chano. Usted se la ha currado, ¿eh?
2: Muchas gracias.
3: Las tortugas marinas me ha dejado a mí. Cádiz, tortuga marina que se
2: mete. Cádiz, tortuga marina.
3: ¿Y el caleta?
2: Mucha.
3: No digas ya.
2: Y el problema es que la gente ya con tres tintos de verano lobarto confunde la tortuga marina con un bocadillo. Y ese está duro, ¿eh? No va a estar duro si es una tortuga. ¿Qué dice?
3: Por favor, Chano.
2: ¿Este pan de cuándo es, Chano? A mí hay gente, yo he visto amigos míos que se han intentado comer un bocadillo, una tortuga a las 8 de la tarde pensando que era un bocadillo. Me ha dicho, ¿este pan de cuándo es, Chano? Digo, vea la tortuga.
1: Vea la tortuga tranquila.
2: Claro, con la tortuga echar pescuezos ahí para adentro.
3: Claro, sopa, se va para adentro, pues ya todo normal.
2: Bueno, pues estos han sido los consejos del Chano de Cádiz hoy desde el Barcelona Marbella. Hacemos ahora una pausita y enseguida estamos con el Tiquismiquis.
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1: Aquí estamos en directo haciendo el programa del Yuyu, iniciando esta semana, maravillosa semana, iniciando el mes de junio. Os recordamos que este programa va a estar en antena hasta el 19 de junio, que es cuando acaba la temporada de Canal Sur Radio. O sea, nos quedan incluidas estas tres semanas.
2: Tres semanitas.
1: Tres semanas de programa. Y hoy estamos haciendo el programa desde el Barceló Marbella, maravilloso hotel aquí en la Costa del Sol, donde nos están tratando de auténtica categoría. Luego lo haremos también con más responsables del Barceló Marbella, pero hoy vámonos con la sección de don Jesús Acevedo, con el Tiquismiquis, porque estamos hablando mucho del auge de la inteligencia artificial, entre otras, ChatGTP, es Gemini de Google, también está la famosa Claude. Yo la de Claude, yo pago GPT
2: mensual,
1: mensual,
2: ¿no?
1: Claro, porque si a mí me llega un recibo mensual de 20 euros de Claude,
3: hombre, ya,
2: eso suena raro.
1: Porque se puede pensar que es una señora francesa que me hace tilín y mientras que ChatGPT no alberga duda. Ahora, no, si te pones 20 euros de Claude, ¿Claude qué es? Ya tiene que dar tus explicaciones. Entonces siempre es mejor quedarse con ChatGPT o Gemini de Google. Pero hay un país de la Unión Europea que ha visto las posibilidades de la inteligencia artificial, Jesús, y le va a ofrecer ChatGPT Plus, es decir, la de pago,
2: a la que pagamos nosotros,
1: a todos los ciudadanos durante un año.
2: Así es, ¿no? Así es, Charo, así es. Tú te tenías que pensar irte al Malta, Charo.
3: A Malta,
2: unos días.
3: Vale, venga, y vacaciones.
2: Y es que la iniciativa es maravillosa, porque es que Malta, que también es un país estupendo, ¿no?
3: No lo conozco, me han dicho que escaparse. Sí, me han
1: mucho calor,
3: sí,
1: ¿eh?
3: Sí, bueno, pues entonces me quedaré aquí, mucho en el Barceló Marbella,
2: pues
3: seguro.
2: Te queda aquí mejor,
3: Te va
2: cuando sea menos verano.
3: Exacto.
2: Pero Malta como país acaba de anunciar una medida en donde realmente se demuestra que quiere alfabetizar digitalmente a todos sus ciudadanos. Y es que ni más ni menos, a quien quiera y se apunte a la Universidad de Malta, se puede apuntar a un programa que se llama A for Everyone, que es inteligencia artificial para todo el mundo, y va a ofrecer un año gratuito de ChatGPT Plus a sus ciudadanos y residentes que completen la formación básica.
3: ¡Qué bien!
2: Es decir, que no te lo pago simplemente para que tú pruebes y tal, sino que realmente te enseñamos cómo funciona, para lo mínimo, y te dejamos un añito para que tú lo vayas probando. Entonces, Yuyu, tú sabes que a nuestra Charo le cuesta.
1: A Charo le cuesta, pero yo debo reconocer, ahora hablando en serio, que a mí el ChatGPT, hombre, no es que me haya cambiado la vida, pero me ha abierto un universo que yo desconocía. Aplicaciones, porque claro, todo el mundo te piensa que el ChatGPT te puede hacer tu trabajo. No es que te haga tu trabajo, pero te ayuda una barbaridad.
2: Muchísimo.
1: Y por ejemplo, ¿qué te puedo decir ahora para temas de Hacienda, ¿no? Por ejemplo, la última que he hecho, le he pedido a mi banco un movimiento anual de extractos de banco, de gastos del banco, desde el 1 de enero hasta el 31 de diciembre del 2025, que es para las Haciendas. Y tú le adjuntas ese
2: extracto, ¿no?
1: Extracto en formato Excel, y ahora se lo adjuntas a ChatGPT, y ahora le dices, por ejemplo, dime los gastos que yo he tenido en seguro médico. Y hace así, te ha gastado usted en seguro médico 5.000 euros al año. Dime los gastos que he tenido
2: en algo
1: que me pueda desgravar, en gastos de gimnasio, por ejemplo.
3: Aquí tiene, ¿en gastos de gimnasio?
1: Bueno, no, pero ¿qué? En gastos
2: claro,
1: de gimnasio.
2: En gastos de mascota,
1: si tengo mi casa alquilada, ¿cuánto me ha pagado mi inquilino a lo largo del año? Porque vienen por transferencias bancarias y tal, y es una barbaridad.
2: La rentabilidad que
1: es
2: te da
1: una auténtica acción. Barbaridad. Sí que es verdad que no lo uso como sustituto del médico, ¿no? Pero si, por ejemplo, tengo algún problema de que al niño le haya salido una pequeña ronchita o una heridita, le coges una foto, se la adjuntas y él mismo te dice, esto no es un sustitutivo del médico, pero te puedo orientar, esto puede ser una pequeña picadura, una infección, y para mil cosas. O sea, es que es tremendo.
2: Exacto, exacto. Para planificación familiar, para ayudarte en un viaje. Oye, lo que te enseñan aquí es cómo puedes hacerte un borrador de una hoja en blanco, que lo decimos muchas veces, y tú después tienes que contrastar. Pero igual que buscamos en Google,
3: Hay que hacerlo, sí, es que si no, sí es cierto. ¿Sabes que si antes no, te la dan con queso?
2: Nos fiábamos de la primera búsqueda que no salía en Google, pero ya vamos a la que realmente nos genera un poquito de confianza, ¿no? Entonces, pues me ha gustado mucho la iniciativa. Y bueno, aunque no estemos en Malta, os animo a formaros a inteligencia artificial. Tú fíjate, venirte a un hotel como este, al Barceló Marbella o no. Yo y ponerte en esta piscinita, te haces un temita, estudias sí un poquito, te haces un...
1: Por ejemplo, en cosas hoteleras, es otra aplicación que tiene la inteligencia artificial. Tú, le, por ejemplo, le subes la web del Barceló y dile, dime la temporada en la que está más barata una habitación para venirme aquí por el fin de semana.
2: Por ejemplo, como y tú decías, ¿no? Para mi familia es de tantas personas.
1: Correcto, somos cinco personas, ¿de cuánto? Le adjunto a la web del Barceló Marbella, dime en qué fecha del año me resulta más económico venirme con las cinco personas o cuando haya menos gente o tal, y te lo organiza y te da una fecha exacta con los precios de la web.
2: Exacto. Pues nada, os animo a...
3: Venga, me va a dar un cursillo.
1: Bueno, y ahora vamos con otro tema que yo creo que este es el sueño de mucha gente.
3: A ver, ¿cuál?
1: ¿Cuántos de nosotros no habremos soñado con vender nuestra imagen, pero nuestra imagen por el precio que la vendió este, ¿eh? Vender nuestra imagen, vender nuestra voz, vender nuestro careto para que la inteligencia artificial trabaje con un yuyu digital.
2: Exacto.
1: Pueda hacer anuncios y cualquier tipo de cosa publicitaria con mi cara y con mi voz, autorizada por mí, pero al precio de que lo ha vendido este señor. De quien estamos hablando, Jesús, es un señor que se ha hecho muy viral en las redes sociales, sobre todo en Facebook, en Twitter, un chico que se llama Kaby Lame.
2: Kaby Lame.
1: Yo lo digo porque yo no, yo solamente me compré el primer fascículo de inglés. No, ayer que quedaba, el que daba el DVD. Kaby Lame. Y entonces este chaval se ha hecho viral en internet por hacer cosas que la gente hacía muy complicada y él la resolvía de una manera muy simple, ¿no?
3: No lo conozco.
2: Sí, seguro que si lo buscas te suena.
1: Te suena.
2: Sí, un chaval negrito que siempre sale con las manos así como diciendo, esto tampoco es tan complicado.
1: Sí, por ejemplo, sale alguien abriendo un paquete de patata y dice, no puedo abrir un paquete de patata y ahora voy a la de eso, cojo una tijera.
2: Una tijera.
1: Y luego sale él, le pega un pellizco a la bolsa de papa y dice, ¿para qué te come el coco tanto con esto si esto se hace así, ¿no?
2: Exacto.
1: Y este chaval pues ha roto moldes en internet. Y ha vendido, ojo, ha vendido su imagen y su...
2: Su empresa, se montó una empresa para gestionar su imagen.
1: Su cara, su imagen, para que ahora alguien pueda hacer anuncios digitales con su cara sin él tener que estar presente, todo por IA. ¿Por cuánto la ha vendido, Jesús?
2: Por ni más ni menos que 975 millones de dólares. ¿Cómo te queda, cara?
3: Tengo que firmar, venga, yo mi voz, venga, para la inteligencia artificial, venga.
2: Pues que a través de su empresa, como digo, Step Distinctive Limited, ha vendido sus derechos de imagen, porque yo llegué al fascículo 2, Charo. Ha vendido sus derechos de imagen en el sentido más estricto de la expresión, la cara, la voz y sus patrones de comportamiento. Es decir, sus gestos, su forma de expresarse. Y es que el chaval Kaby tiene ni más ni menos que 25 años. Es italiano de origen senegalés y ha protagonizado un nuevo debate sobre los límites de la IA, ya que para que aparezcan ahora contenidos. ¿Qué no te suena? ¿Lo has visto en internet?
3: No olvidaré, lo buscaré. Que si no va a sonar, va a sonar ahora. El teléfono no,
2: ¿Qué profesional eres? ¿Cómo se nota?
3: Ya veo.
2: Bueno, que él sacaba muchos vídeos, él hacía pues muchos vídeos de TikTok y de Instagram, y ahora pueden seguir apareciendo vídeos de él, pero sin él tener que ya trabajar. O sea, el acuerdo...
3: ¡Qué bueno!
2: Es que es maravilloso.
3: Eso sí que es la aspiración de cualquier trabajador.
2: Y además, por un par de años, no te vayas a creer que para siempre, claro, por un par de años, imagínate lo que gestiona. Y además, lo más curioso es que ni más ni menos su clon virtual ha aparecido ni más ni menos que en un videojuego que se acaba de lanzar sobre James Bond, el 007 First Light, que es como si fuera la precuela, la primera misión de James Bond.
3: ¡Ay, qué fresquito!
2: Claro, que a James Bond le pega estar en un hotel como este.
3: Hombre,
2: ¿o no?
3: Seguro que James Bond... James Bond, siendo inglés, estaba aquí, vamos.
2: Con su polito, su bañador.
3: Sí.
2: Pues precisamente en el videojuego sale el clon digital. Cuando James Bond descansa, se le aparece Kaby. Y Kaby no ha tenido que trabajar nada. Lo ha hecho todo una IA. Es maravilloso,
3: madre
2: Charo.
3: Madre mía.
2: Algo estamos haciendo mal. Por eso tú tienes que empezar a practicar con
3: esto. Venga, vale. Venga, perfecto.
2: Y os traigo también una noticia de la San Diego Comic Con.
3: ¡Ay, es verdad! ¡Aquí en Málaga!
2: Que es en Málaga. Es en Málaga. Que más de uno se puede venir aquí a la San Diego Comic Con y quedarse aquí en el...
3: Venga, vengo contigo, el año que viene.
2: Pues de todo lo que hemos explicado, fíjate, si la San Diego Comic Con lo va a poner fácil para este año, que ha lanzado una aplicación en donde, la verdad es que el año pasado era el modelo americano, en donde nuestra identificación era un número, la verdad es que larguito, Y este año van a permitir personalizarlo con un nombre, ¿eh? Lo normal es que tengamos un nombre friki, nuestra foto, pero es que además en la aplicación, sin tener que saber de ChatGPT como tú, Charo,
3: bueno, venga, vale.
2: Te va a permitir el hacerte tu rutita.
3: Oye, eso me gusta mucho.
2: ¿Por qué? Porque la Comic Con son 4 días. Lo que pasa es que mucha gente llega, no ha estudiado, que para estos tipos de festivales hay que estudiar, ¿no? Como cuando
1: hay que planificar bien.
2: Hay que planificarlo mucho, y más si vas con niños. Entonces, claro, una de las quejas recurrentes del año pasado es que la gente iba que no sabía dónde estaban los sitios.
3: Verdad,
2: no sabía Schwarzenegger qué día iba, si iba uno u otro.
1: Oh.
2: Bueno, pues
1: Schwarzenegger.
3: Schwarzenegger.
1: La fuerte Schwarzenegger.
3: Jolín, bueno, ya tiene sus añitos
2: que
3: también.
2: Bueno, pues espérate que Schwarzenegger, y esto creo que aquí no lo hemos comentado, el Chano hizo el chanálisis de la película de Conan.
3: Sí.
1: Totalmente.
2: Bueno, para las 2 semanas, Schwarzenegger anunció. Como que, yo creo que la he escuchado porque ha anunciado que va a ser Conan Rey.
3: Oh,
2: va a ser Conan de viejo.
3: Uy, uy, uy, Chano.
1: Sí, con Schwarzenegger que tirara más pellejo que una fábrica de uñas.
3: Va a ser el hombre de mayor, de más edad, ya está.
1: Dice Conan.
2: Pues algo tiene el Chano que cuando él cuenta cosas, se reactivan.
1: Sí, ¿te acuerdas que yo hice también? Yo también hice una vez un análisis de la primera etapa, que era de música, de Serrat.
2: De Serrat.
1: Y al día siguiente digo que ya dejamos los escenarios.
3: Me acuerdo de
1: ¿Te
3: eso,
1: acuerdas de eso, no? Me escuchas, me escuchas.
2: Totalmente.
1: Yo soy un influencer.
2: Hombre,
3: por esas cosas. Atento que te quita el puesto.
2: Bueno, pues con la aplicación de la Comic Con vamos a saber quién va a estar el día que vamos. Entonces, ¿sabéis quién viene este año?
3: No,
2: ¿quién
3: viene? A ver, ¿quién?
2: Viene Charlie Rooker, por ejemplo.
1: ¿Ese quién es?
3: perdónanos, Jesús.
1: Charlie Rooker, ¿en qué comparsa sale?
3: Sí, pero
2: el Elijah Wood, ¿quién? El Elijah Wood y Sinatra. ¿Quiénes son?
1: El Elijah Wood es uno que salía hacía del Señor de los Anillos, ¿no?
3: Pero
1: el otro no me suena.
2: Que además, sí, claro.
3: En Stranger Things.
2: Y Guardiana de la Galaxia, ¿sabes? Tiene ahí. Kevin Smith.
1: Me suena de nada ese hombre.
2: Kevin Smith es un guionista espectacular que ha escrito cómics de Daredevil.
3: Ah, vale.
2: Ha dirigido, ¿no suena el Señor de los Pop? Y viene un japonés que es Yoichi Takahashi.
3: Hombre, ese me suena
2: que viene,
3: bien.
2: Hombre. Mira, a lo mejor suena la música.
3: A ver.
2: ¿Esta música suena?
3: Sí, anda que no la ha puesto Turina.
1: Esto si no la lleva algún coro en el popurrí, a mí no me suena.
2: Bueno, pues Yoichi Takahashi, ni más ni menos que el creador de Oliver y Benji.
1: Pues,
2: que además lo gracioso, espérate, que sabe, se vienen los 4 días. Él ha dicho que no se pierde ni uno, que todos vienen con Yoichi. Yoichi viene aquí a Málaga y dice, yo me quedo los 4 días.
1: Pues atención a la Comic Con y a planificarlo con antelación. Don Jesús Acevedo, muchas gracias.
2: A vosotros.
3: Quédate, ¿no? Te va a quedar un poquito.
2: Yo me quedo.
1: Un poquito de música.
2: Yo me voy a bañarme a la piscina, pero ya dicho que me quede.
3: Qué bien,
0: los
3: que me gusta
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1: Pues tras conocer todas las noticias relacionadas con la privacidad y la protección de datos de nuestro tiquismiquis, llega el momento de amenizar la tarde con la mejor música.

0: con tan solo 23 años, Yuya, bueno, la tenemos aquí, guapísima, que melón tiene. Con tan solo 23 años, quien nos acompaña ya sabe lo que es el desamor, la pasión y el dramatismo. Asiente, asiente. Sentimientos que han inspirado las canciones, Yuyu, que forman parte de su Mal Corte. Título del regreso a la escena musical de la artista mijeña Salma.
1: Salma, ¿qué tal? Buenas tardes.
2: Muy bien, muy contenta de estar aquí con vosotros.
1: Muchas gracias, bienvenida por acercarte a este Hotel Barceló Marbella a presentarnos tu último trabajo. ¿Cómo está tu alma ahora mismo?
2: Pues ahora mismo bien, la verdad.
0: Yo, no está oscura, ¿no?
2: No está oscura, ¿no?
0: Pobrecita
2: mía. Está clara, está enamorada. Yo es que hablo siempre lo digo, que yo escribo las cosas como al tiempo de pasarla. Vale. Entonces, más de grande, ahora saco un EP de desamor cuando estoy más enamorada y mejor que nunca. Pero bueno, esa es la verdad.
3: Has sentido mucho antes, ¿eh? Cuando he dicho lo primero, ¿eh?
2: Bueno, porque sí. El recuerdo está.
1: Salma, tú presentaste tu disco en el 2024, tras tu paso por la Academia por Operación Triunfo. En el 2023, ¿cómo ha sido la vuelta? ¿Cómo viene Salma tras aquella etapa?
2: Pues mira, muy diferente. Creo que fue un momento, bueno, al final Operación Triunfo es una experiencia muy bonita, pero también emocionalmente y psicológicamente es una montaña
1: desgasta,
2: rusa,
1: ¿no?
2: Es un desgaste muy grande. Okay. Y en ese momento que saqué ese disco, pues era una Salma muy diferente a la de ahora. Creo que ahora ya he tenido tiempos como de tocar tierra, de ver un poco con qué me quedo, con qué no, esa experiencia que he ganado, qué puedo hacer con lo que se me ha brindado. Y bueno, una Salma más tranquila ahora, más a nivel sonoro también, artísticamente, pues creo que he podido madurar y poner en tierra más pues todas las referencias que tenía, las cosas que quería hacer, cómo las quería hacer. He encontrado más mi sonido, le he dedicado mucho más tiempo a las letras, a mezclar el flamenco del que vengo con la música urbana que tanto me gusta. Y bueno, siempre en evolución también. Espero que lo siguiente también sea mejor, ¿no? Y
1: siempre. Salma, tú compones, tocas el piano, cantas. ¿En dónde te encuentras más relajada, más tú?
2: A mí lo que más me gusta es cantar. Sí, sin duda. Bueno, el piano justo es como un poquillo, vamos. Yo el piano fue porque en cuarentena me pillé.
1: Aprovechaste.
2: Pedí por internet un tecladillo y ahí me aprendí. La guitarra sí que me puse con 8 años y aprendí y a eso sí que le meto más, pero a mí lo que me gusta más es cantar, claro.
0: La verdad es que, bueno, Yuyu, Jesús, en la biografía de Salma, hemos visto que desde los 8 años, ya lo ha dicho ella, toca la guitarra, pero es que se ha criado rodeada de lo mejor del arte femenino. ¿Qué te han aportado cada una de las mujeres de tu vida, Salma?
2: Ay, pues muchísimo. Yo siempre lo digo, que para mí mi vida han sido mujeres y mi casa, pues la imagen que yo tengo de mi lugar seguro y mi paz son mi madre, mi hermana, mis tías, mi abuela, son todas mujeres fuertes. Mujeres que han luchado mucho, que han vivido cosas duras y de las que he aprendido mucho. Y bueno, sobre todo mi madre, que para mí es muy referente. Es una persona muy fuerte, muy luchadora, muy, muy enérgica. Y ella es aficionada al cante flamenco y me la ha enseñado también todo y canto gracias a ella. Entonces, para mí es un elemento muy importante de todo el imaginario que es Salma, artísticamente y personalmente, las mujeres fuertes y la familia. Sí.
1: Oye, Salma viene acompañada de guitarra, vamos
0: está
1: a escuchar.
0: Esperando
1: vamos
0: ahí esperando con la guitarra. ¿No? Nuestro compañero Antonio.
2: Voy a quitar los anillos porque no puedo.
0: Ah, ¿no puedes con los anillos? No, ¿puedes con los anillos?
1: Pues sí, se puede, anillo, ¿no? Sí, pero es verdad que hay alguno que te los quita.
0: Sí, sí.
2: Pues voy a cantar una cosita. Cerquita,
0: de ella.
2: Voy a cantar una cosa que me apetecía cantar esto, que esto es una colaboración que he sacado con una artista catalana que se llama Queralt Lahoz.
1: Ah, sí.
2: Que ella es impresionante para mí, de lo mejor que es la industria. Y estoy muy enamorada de este tema y que hemos podido hacer juntas y me gusta mucho cantar, entonces voy a cantaros esto.
1: Bueno, pues vamos a escuchar a Salma.
2: Se llama Lo volvería a hacer.
1: A Salma en directo desde el Hotel Barceló Marbella, donde estamos haciendo hoy el programa del Yuyu.

0: maravilla. Mira, de verdad, bueno, yo, pues, tan, eso, Yuyu, que he acostumbrado a ver a un artistazo, ¿no? En un escenario. Qué bonito cantas. ¿Por qué con los ojos cerrados, Salma?
1: Pues mira, porque siempre tengo esa manía, la verdad, y me la han intentado quitar mucho, pero tampoco hombre, quiero perder porque es una manera
2: falta,
1: de...
2: No hace falta, es una manera de sentir, ¿sí? Y de estar concentrado en lo que uno hace, ¿no?
1: Sí, bueno, también depende mucho de la canción, pero esta canción para mí es muy sentida y me toca mucho y me gusta cantarla así, me sale natural cantarla así para adentro y bueno... Emociona igual,
0: concierto,
1: ¿no?
0: ¿Qué?
2: ¿Qué planes hay ahora para este año? Que...
1: Pues mira, hace 3 días saqué este nuevo EP, Mal Corte, y todavía no he soltado toda la sorpresa, entonces no he anunciado ya nada. Pero sí, habrán conciertos, vale. Habrán conciertos para... de cara, yo creo, a final de año, después de verano. Por aquí, por Málaga, pasaremos seguro. Vamos, mira, voy a dar así esa...
2: Sí.
1: En Málaga haremos La Trinchera, así a final de año, noviembre, diciembre, no me acuerdo ahora mismo cuál es la fecha, pero haremos una pequeña gira, intentaré pasar pues por Barcelona, Madrid, Málaga, un poco lo que hago siempre, y cositas que son sorpresas que están ahí, y deseando de cantar todo esto, que al final a mí me gusta el directo.
2: Oye, ¿escuchamos alguna otra cosita? Ya que te has traído.
1: Venga,
2: a
1: mí me han dicho que aquí soy muy carnavalero.
2: ¡Hombre!
0: ¡Ay, verá tú!
1: Y yo llevo mucho tiempo sin... Bueno, a ver, la puedo liar muy pardo, yo sin cantar esto lo más grande, ¿vale? Esto lo cantaba yo mucho cuando yo hacía mis bolos por aquí.
2: Sí.
1: Que el Con Permiso, Buenas Tardes, ¿no?
2: Hombre, de Martínez Ares, bueno, ¿no, Antonio?
1: Sí, así que... A ver si me acuerdo, si me equivoco me perdonáis, ¿vale?
0: Por favor.

0: Salma, cantando ese paso doble de Los Piratas de Antonio Martínez Ares. Muchas gracias, Salma. Muchas gracias. Las 4 de la tarde, volvemos enseguida desde el Barcelona Marbella.
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3: El juez de la Audiencia Nacional, Santiago Pedraz, ha levantado de forma parcial el secreto de las actuaciones en la causa en la que investiga una presunta trama que buscaba desestabilizar procedimientos judiciales abiertos contra el PSOE o contra el Gobierno. En un auto, el instructor explica que ya se han practicado gran parte de las diligencias que motivaron el secreto, por lo que procede el levantamiento parcial del mismo. Estamos a la espera de conocer detalles de ese sumario. La exmilitante socialista Leire Díez, imputada en esta investigación, trata de anular parte del material incautado por la Guardia Civil en la sede del Partido Socialista. Araceli Limón, buenas tardes.
4: Hola, ¿qué tal? Buenas tardes. En un escrito de última hora ha pedido la nulidad de la entrada y requerimiento de documentación. La conocida como fontanera del PSOE argumenta que pese a que reclamó que se apartara de la investigación todo lo ajeno a los años 2021 a 2023 y toda la información personal de sus teléfonos móviles, los investigadores han utilizado mensajes que encajan en esta descripción. Su defensa solicita que se aparte cualquier material ajeno a la investigación sobre la presunta trama de cobro de comisiones que integraba a Leire Díez junto al expresidente de la SEPI, Vicente Fernández, y que lideraba el secretario de Organización Santos Cerdán. Leire Díez dice que la entrada y el registro en la gerencia del PSOE se ha basado en su totalidad en información que tendría que haber sido apartada.
3: Y en la audiencia de Badajoz continúa el juicio al hermano de Pedro Sánchez con la declaración a esta hora de los testigos. El tribunal ha aceptado una de las cuestiones previas de la defensa y declara prescrito el delito de aceptación de nombramiento ilegal. Sin embargo, el presidente del tribunal, José Antonio Patrocinio, mantiene la imputación de David Sánchez por prevaricación y tráfico de influencias.
5: Declaramos extinguida por prescripción la responsabilidad penal por el delito de aceptación de nombramiento ilegal por el que venía siendo acusado el señor David Sánchez Pérez Castejón. Está previsto para ese delito una pena leve.
3: Pedro Sánchez ha pedido a la ejecutiva del PSOE que no ceda a la presión por los casos de corrupción. La portavoz ha dicho que sufren un linchamiento, pero que no le tienen miedo a la justicia. Montse Mínguez ha advertido que esperan el levantamiento del sumario del caso Leire Díez para decidir si se personan en la causa.
6: Como todavía no sabemos lo que hay, cuando lo veamos es cuando nosotros actuaremos. Y actuaremos con contundencia como hemos venido haciendo siempre. Quisimos querellarnos contra el Dama y no nos dejaron porque era en fase de instrucción y después ahora tampoco no podemos querellarnos porque tenemos que esperar a la sentencia. Así que máxima tranquilidad y máxima serenidad.
3: Tres hombres han sido detenidos en Málaga acusados de matar a un joven en una reyerta entre familias rivales en la localidad gaditana de Rota en marzo de 2025. Además de acusarles de un homicidio, a los detenidos se les imputa un delito de tenencia ilícita de armas. José Valero.
7: Uno de los detenidos, según informa la agencia EFE, es el presunto autor material de los disparos que acabaron con la vida de un joven de 26 años y dejaron gravemente herido a otro en el enfrentamiento. Una vez localizados en domicilios de la barriada de las Castañetas, en Málaga capital, los agentes establecieron un dispositivo coordinado que permitió la detención de los tres fugitivos en los inmuebles donde permanecían ocultos. Sobre uno de ellos pesaba una orden de detención e ingreso en prisión, mientras que los otros dos tenían en vigor órdenes de búsqueda, detención y personación. Durante los registros fueron localizadas e intervenidas dos escopetas, así como diversa munición compatible.
3: La Junta de Andalucía ha activado hoy, 1 de junio, la temporada de máximo riesgo de incendios forestales que se va a extender hasta el 15 de octubre. En este periodo están en vigor las restricciones asociadas por el alto peligro de incendio. Este año, el periodo de alto riesgo se inicia con 1.089 hectáreas quemadas frente a las 1.544 del año pasado. Desde las 2 de la tarde y hasta las 8, la Agencia Estatal de Meteorología ha activado aviso amarillo por altas temperaturas en todo el Valle del Guadalquivir, la Sierra Morena Gienense y el litoral onubense. De hecho, a esta hora alcanzamos una máxima de 38 grados en Córdoba capital. La temperatura más suave entre las capitales, 26 grados, se alcanza en Almería y Cádiz, 30 en Málaga. En el resto de capitales de provincia tenemos entre 35 y 36. Andalucía, son las 4 de la tarde y 4 minutos.
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0: Las 4 y casi 7 minutos de la tarde, estamos en directo en Canal Sur Radio, en el programa del Yuyu, desde el Hotel Barceló Marbella, un hotel maravilloso donde nos están tratando de auténtica categoría y donde estamos haciendo el programa mejor que en brazo, como el que se dice, ¿no?
1: Y ya es difícil, ¿eh?
0: Sí, señor. Hoy el programa se ha vestido de gala y se ha llenado de luz porque, ya digo, estamos emitiendo en directo desde uno de los grandes emblemas del turismo premium en la Costa del Sol, el Hotel Barceló Marbella, que en el momento que tú entras en esas habitaciones, con esas camas premium, la gastronomía, Jesús, el buffet.
1: Donde cabemos nosotros en esas camas, ¿eh?
0: El spa, si es que todo lo que te diga es poco. Te das cuenta de lo que significa verdaderamente estar con el sello y la calidad de Barceló. Y por eso hoy, arropado por el lujo y la hospitalidad de esta casa, os hemos lanzado la siguiente pregunta en el consultorio del día. Cuando tú vas a un hotelazo como el que estamos disfrutando, el Hotel Barceló Marbella, ¿tú eres de los que exprimen el día jugando al golf, yendo al gimnasio, haciendo excursiones? ¿O eres de los que se apalancan en la hamaca con el todo incluido y no se mueven ni aunque tiemble la tierra? Sabéis que tenéis dos maneras para contactar con nuestro programa, arroba programa del Yuyu, o viene un audio al 670-947-154, 670-947-154. Pero para hablarnos de las excelencias de las instalaciones y servicios del Barceló Marbella, contamos con la inestimable ayuda de Marcos Otero. Marcos, ¿qué tal? Buenas tardes.
2: Muy buenas.
0: Marcos es director de área para Málaga y Almería del Barceló Hotel Group. Marcos, ¿cuál es la oferta del Barceló Marbella? Me dices que está ahí hasta arriba, ¿no?
2: Aquí estamos ya con ocupaciones de temporada alta. Nosotros nos movemos en el mes de junio por encima del 90%, que son muchos días llenos al final.
0: ¿Y cuáles son los servicios que más demanda la gente? Nosotros no hemos hecho preguntas. Hay gente que viene, hay turismo que viene a jugar al golf, sí. hay turismo que viene a descansar, pero ¿qué es lo que demanda más la gente aquí en el Barceló Marbella?
2: Marbella sigue siendo Marbella y la gente viene a pasárselo bien.
0: ¿Qué tendrá
2: y hacer
0: Marbella? Decía la cada canción, ¿no?
2: Y a disfrutar mucho pues de la fiesta, del estilo de vida marbellí y demás. Y cada vez pues la gente se centra más en las experiencias y desde un punto de vista muy holístico, pero aquí Marbella es Marbella y a la gente le gusta comer y beber principalmente.
0: Hombre, que no son dos malas cosas, ¿eh?
2: Planazo de ley.
0: Que no es mal plan. Marco, tú has tenido la oportunidad de estar vinculado al mundo hotelero, me imagino que por toda España, pero Andalucía y la Costa del Sol tienen algo especial, ¿no?
2: Yo soy mayor de edad andaluz. Llevo ya 19 años aquí.
0: 19 años. Claro. ¿Pero tú vienes originariamente de?
2: Del norte de Cádiz.
0: No, del norte de Cádiz y a unos cuantos kilómetros arriba.
2: Claro.
3: De parte de tierra para afuera.
2: Yo soy gallego.
0: Gallego. Tampoco es mal sitio, ¿eh?
2: También, se nos da muy bien también comer y beber.
0: Sí, hombre. Sí, sí. Pasa que el clima es algo distinto.
2: El clima tiene alguna peculiaridad un poquito más, pero bueno. Está bien.
0: Lleva ya 19 años aquí en Andalucía.
2: 19 años en Andalucía, muy feliz. Es un sitio magnífico. Para mí es mi segunda patria.
0: Y en dos o tres palabras, ¿cómo definirías, cómo convencerías a la gente ahora que hemos pasado programas electorales y tal? En ese medio minuto de oro, ¿cómo invitarías a la gente a que disfrutara del Barceló Marbella?
2: Pues es muy sencillo. Barceló Marbella te ofrece de todo. Un sitio que es como un oasis dentro de esta Marbella, que no paran de suceder cosas, un clima que es inmejorable, y dentro de todo este ecosistema tienes la tranquilidad de un hotel que te da la sensación que estás aislado de todo.
1: Totalmente.
2: En Marbella.
0: Que ya es difícil.
2: Claro.
0: Sí, te bullicio, pero es verdad, es lo que hemos comentado al principio, ¿no? Yo soy un gran amante de los hoteles para venir a descansar. Hay gente que viene a los hoteles buscando otras cosas, ¿no? Que viene gente que viene buscando pues fiestas, marchas, que también es muy lícito. Pero yo soy de los que viene a los hoteles buscando tranquilidad. Y a esta hora de la tarde, si nos callamos, se escucha esa fuente, que es lo único que molesta.
2: Hay silencio.
0: Hay silencio, sí.
2: Hay silencio. Es un hotel súper tranquilo y te ofrece pues todo lo que este destino ofrece, que es una infinidad de experiencias para pasártelo bien, para disfrutar de la vida nocturna y de muchas más cosas que
0: por, por aquí para mucho también, mucho golfista, ¿no?
2: También.
0: La Costa del Golf, que se llama.
2: En la Costa del Golf. La Costa del Sol es la segunda mayor concentración mundial de campos de golf. Más de 70 campos de golf entre Málaga y Sotogrande.
0: Aquí no sabemos lo que tenemos en el mundo del golf, porque hay algunos países donde, en Japón, por ejemplo, me han hablado de que, claro, no hay mucho terreno donde edificar y hay muchos japoneses que les sale más barato venirse a Andalucía a jugar al golf que quedarse a jugar al golf en Japón. No es coña, ¿eh? No es coña.
2: Todavía no veo tanto japonés, pero ojalá.
0: Pero ingleses y británicos sí.
2: Y sí, norteeuropeos. Claro. Y lo bueno es que cada vez se amplía más la temporada de golf. Antes estaba concentrado y era difícil a partir de noviembre en adelante ver golfista. Uh-huh. Y cada vez, pues eso, en febrero, noviembre, se va completando a año completo.
0: Claro, y cuando el extranjero ve este clima, porque el golf lo inventaron los escoceses, y los escoceses, fíjate cómo son los escoceses, que los escoceses dicen que al golf se juega hasta con buen tiempo. O sea que los escoceses ya dan por hecho que va a llover. Entonces, claro, cuando un escocés viene aquí, dicen,
2: y los gallegos,
0: igual, en Mondarí, que yo estaba también allí, y claro, ya ves esto, y cuando un escocés viene a esto y se encuentra con estas horas de sol desde mayo prácticamente hasta noviembre,
2: la gente habla de la climatología. La climatología es clave, es fantástica, es insuperable, pero yo creo que el factor fundamental...
0: El factor humano,
2: el espíritu de servicio y la hospitalidad de los españoles y de los andaluces, que hacen que la experiencia marque la diferencia. Porque las personas, podemos tener hoteles muy bonitos, con las instalaciones perfectas, pero sin las personas que los atienden, no hay experiencias inolvidables en los hoteles.
0: Sí que es verdad, porque cuando nos vamos, el hotel nos puede parecer maravilloso, pero si hemos tenido un trato regular, que diciendo a la gente que antipático era el camarero, parece que nos vamos con otro regusto, ¿verdad?
2: El equipo humano es lo más importante al final, y lo que marca la diferencia siempre.
0: Qué maravilla, Jesús.
1: Estupendo. Además, como lo dice, es que yo estoy escuchando aquí el chorrito ese de agua, ¿eh? La gente del hotel, lo bien que nos han tratado, la gente que está por aquí también paseando, ¿eh? Con el cariño que nos miran, ¿qué más quiere? Que estamos de vacaciones, yo así se empieza una
0: Alberto,
1: semana.
0: Alberto, tú no has hablado todavía.
3: No, porque vengo de la habitación de la King Size.
1: Tú estás meditando todavía, ¿no?
3: Yo tengo más sueño que un recién operado.
1: Estás viendo los techos, ¿no? De la habitación, ¿no? De la King Size, ¿no?
3: Me pega una ducha, con la ducha tiene más presión que un Sevilla Betis.
0: Bueno, Marco, quédate con nosotros si no te importa, porque no sé si por de Charo Pérez, por dónde anda nuestra Charo Pérez, anda por ahí por algún lado.
1: Pues vamos a tirar la piscina ya.
0: Charo, ¿por dónde anda? Ahí te escuchamos, está en la piscina. Ahí sí, con el chorrito.
4: Estoy aquí en el Bésame. En el Bésame, en este rincón de Marbella, estoy en este hueco, en este rincón precioso, viendo a la gente cómo se está bañando, a los chicos, ahora un niño y una niña con su gorrito, vienen dispuestos a meterse en la piscina, y yo estoy dispuesta también a intentar, aparte de pedir audios al 670-947-154, sí, también estoy dispuesta a hablar con varios de los... porque el equipo nuestro es muy amplio, pero el equipo del Barceló Marbella también es muy amplio y hace posible el que podamos disfrutar de muchísimas experiencias. Así que, ¿qué os parece si escuchamos algún audio, Yuyu?
0: Al 670-947-154. Hoy estamos preguntando
4: a por parte del equipo.
0: Venga, hoy estamos preguntando si cuando tú vienes a un hotel de la categoría del Barceló Marbella, ¿qué haces? ¿Eres de los que exprimen en las instalaciones jugando al golf, yendo al gimnasio, haciendo excursiones, o eres de los que te quedas en la hamaca todo el día y hasta que vengan los geos a desalojarte? A ver qué nos está contando la gente.
5: Buenas tardes, Yuyu y compañía. Antonio de Lucena.
0: Buenas tardes, Antonio.
5: Yo puedo decir que en los hoteles así de lujo, ni los monitores ni los animadores se quedan con mi cara. Eso sí, lo que es camarero, cocinero, costelero, de ahí he sacado yo grandes amistades para toda la vida.
1: Amistades.
0: Marcos, este amigo de Lucena, lo que es la animación, no, pero los camareros y cocineros lo conoce a todos.
2: Lo tiene muy claro.
0: Hay mucho así, ¿no? Hombre, yo reconozco que, por ejemplo, a mí el golf me gusta. Yo jugaba al golf hasta que me nacieron mis niños, ¿no? Porque dicen que el handicap, cuando alguien dice juegas handicap, tienes handicap 36. Handicap 36 significa que como tú juegas muy mal, pues los 18 hoyos te dan dos golpes más por cada hoyo. Eso es el handicap del golf, ¿no? Uh-huh. El que tiene handicap 9, pues si el campo tiene 70 golpes, pues tiene 79, ese es su hándicap. Pero hay una norma en el mundo del golf no escrita que dice que el hándicap de cada uno es los días que trabaja al mes. Quiero decir, el que tiene Handicap 36, pues trabaja 36 días. El que tiene Handicap 29, trabaja 29 y se acaba dos fines de semana. Y el que tiene Handicap 4, pues trabaja 4 días. Ese es futbolista, Marco, sí, o tiene mucho dinero.
2: Así es.
0: Y entonces yo estoy a medio camino. Yo cuando voy a los sitios, si hay antes si podía, ahora con los niños más complicado, ¿no? Pero a mí me gustaba mi partidita de gol, pero luego una vez que haya hecho, yo ya luego de la butaca no me mueve nadie. Oh,
1: ya cumplido por la mañana.
3: Yo tengo de Handicap 2 niñas, dice.
0: Claro. Charo, anda por ahí.
4: Hombre, que si ando por aquí, estoy en el mejor sitio, estoy en un restaurante. Venga. Porque el Barceló Marbella, donde no solamente es piscina, es paisaje, es golf, no, también donde se come de la mejor manera posible. Estoy en el restaurante Santa María y estoy con uno de los artífices de... Bueno, artífices no, Yuyu, que nos ha puesto de comer estupendamente y nos ha servido con una gran categoría. Adrián Serrano, camarero del restaurante Santa María. Adrián, buenas tardes y gracias, ¿eh?
6: Ah, no hay de qué, un placer. A ver...
4: Adrián, ¿qué supone trabajar? Y cosa buena que están aquí mirándote, los jefes. Adrián, ¿qué supone trabajar en el Barceló Marbella? Porque tú no eres de Málaga. ¿De dónde eres tú?
6: No, yo soy un pueblo de Cádiz, de Espera.
4: ¿Pero qué pasa con los gaditanos? Estamos aquí copando.
0: Estamos colonizando. Bueno, Adrián,
4: sí. ¿Qué supone trabajar en el Barceló Marbella?
6: Pues nada, aquí la verdad que estamos a gusto porque tenemos un buen equipo de gente profesional, tanto desde arriba hasta abajo, y un placer, la verdad, porque... Con el buen tiempo que tenemos, el buen equipo que tenemos, un placer recibir a todos los clientes que vengan, vamos.
4: Adrián, cliente, habrá clientela. La clientela es de su padre y de su madre. Habrás tenido de todo tipo anécdotas. ¿A qué tú tienes para escribir un libro?
6: Hay de todo un poco, hay de todo.
4: Más buena que mala, ¿no?
6: No, pero todo bueno, la verdad. Aquí la verdad que la clientela suele ser buena clientela. Viene a disfrutar, viene a comer bien, como es el caso de Barceló Marbella. Y...
4: Oye, una preguntita más, que tenemos aquí ya audio, tenemos muchas cosas. Adrián, ¿cuál es el plato estrella del restaurante Santa María del Barceló Marbella?
6: Pues no sabría con qué quedarme, pero que tenemos varios. Tenemos, como las tapas vienen de un poco de todos lados del mundo, por el viaje de Santa María, eso, pues yo me quedaría con el solomillo, con el cube roll de ternera.
4: ¡Uy, cómo! ¡Uy!
0: Espectacular. Oye, Charo, Adrián me escucha así, ¿no?
4: Sí, espérate que le voy a pasar un momentito el pinganillo.
0: Sí, es que me quiero hacer una pregunta que me corroe desde dentro hace tiempo. Adrián.
4: Te está escuchando ya, Yuyu.
0: ¿Me escuchas, no, Adrián?
6: Sí, te escucho.
0: Oye, Adrián, tú como responsable de la alimentación de un hotel, ¿qué nos pasa por la cabeza de los huéspedes? Nos incluimos todos, ¿eh? Que cuando venimos a un hotel, por ejemplo, desayunamos cosas que normalmente no. Porque yo cuando veo a los hoteles...
3: Comer cosas muy raras.
0: Claro, tú estás en casa y te preparas tu tostadita con jamón y tomatito, tu galletita, tu pan con manteca, pero tú vienes a un hotel y a mí, por ejemplo, digo, hoy se me ha antojado salmón con nocilla por encima, ¿no? Una cosa que tú no te has comido en la vida. ¿Qué pasa por la cabeza de los clientes para comer cosas tan raras cuando estamos en un hotel?
6: Por nada, lo típico, como el típico español, yo he pagado y yo voy a reventar aquí.
3: Mezclelo con mezcla.
0: Esa es.
6: Salmón ahumado y luego me como 5 tostadas, 3 cafés, pero bueno, no, hombre, es broma, hombre.
3: Y si te cago un plátano también.
0: No, hombre, y aparte todo, que no está muy rico, que todo hay que decirlo. Hombre,
6: ahí está, con la gran variedad que tenemos el desayuno, que es espectacular, que tenemos de todo, vamos, que lo pueden ver... Y visitar cuando quieras es espectacular. Es normal que no te decantes por una sola cosa, vamos.
0: Que se nos vayan los ojos a lo primero que vemos. Qué rico está todo. Gracias, Adrián, y enhorabuena. Muchas gracias.
6: Un placer, gracias.
4: Pues ahora sigo reclamando yo equipo del Barceló Marbella y seguir vosotros a ver qué nos dicen.
0: A ver si podemos escuchar algún audio, a ver qué nos dice la gente cuando viene un hotel de la categoría del Barceló Marbella.
7: Buenas tardes, Yuyu y compañía. Santi desde el puerto. Yo la última vez que fui, fui a Chiclana, a un hotel al río, que tenía una piscina con una barra en medio y con cerveza ahí, no me sacaban de la piscina en todo el día. Y por supuesto el buffet libre. Y ya se vi yo en un hotel. Amor, por Dios. Venga, un saludo a mi primo Iván, que estará escuchando en el camión.
0: Venga, hasta ni Pamela Anderson, se quedan tres catabas de la playa.
3: Se quedaba allí enganchado, ¿no?
0: Hombre, es que esto invita al relax y a la tranquilidad, Jesús.
1: Oye, que yo he viajado con muchos compañeros por temas de trabajo y hay gente que disfruta mucho yendo al gimnasio por la mañana, levantándose del hotel yendo al gimnasio.
0: Sí, también hay clientes, Marco, que no perdona eso, ¿no?
2: Cada vez más. Nuestra inversión año tras año crece en ese aspecto. La gente cada vez se cuida más. ¿Y
1: ponéis más máquinas?
2: Y más máquinas, le ponemos más decoración. Hace 20 años era pues una sala más o menos cualquiera, sí, y con dos máquinas y tal. Y todo esto pues ha evolucionado con un nivel de inversión que bueno, pues se ha multiplicado por...
0: ¿Pero crees que lo hace la gente de corazón o por motivos de conciencia? Porque dice, no, dice que como me estoy poniendo yo aquí, como yo no me mueva...
2: Lo hacen por la fe.
0: Por la fe, ¿no?
2: Por la fe.
8: Que mueve montaña.
2: Que les mueve, que mueve montaña.
0: Es que ya se están viendo... El otro día me contaron una cosa que dice que fui mal, que ver que va el médico, dice, padre casado, dice, y de pisa, que dice, una porción, y dice, ¿y qué está haciendo? Y dice, no la corto.
3: Que la voy a cortar.
0: Yo no la corto. Y sigo lo que me ha dicho el médico. Vamos a seguir escuchando algún mensajito que nos están dejando nuestros oyentes en el contestador del programa.
9: Yuyu, muy buena. Un saludo a todo el equipo.
10: Buenas tardes.
11: Buenas tardes.
0: Buenas tardes.
9: A nosotros nos encanta cada vez que salimos y nos vamos a algún modelito a hacer todo tipo de actividades. Mira, la última vez, por ejemplo, no solo hicimos todas las actividades posibles dentro del hotel, sino que aparte cogimos hasta el trenecito turístico de
10: la Antilla, dimos un paseo, después si hay excursión nosotros nos apuntamos. Eso de estar sentado en la hamaca viéndotelas venir, no.
9: Nada más, todo el día trabajando nosotros y queriendo descansar, ¿para qué, verdad? ¿Para qué?
10: ¿Para qué?
0: Bueno,
9: y acaba reventado, pero de verdad, con razón. Hombre, que hay que quemar luego lo del todo incluido. Un abrazo muy grande.
0: Hasta luego, gracias. Yo reconozco que esa pregunta nunca la he hecho. ¿Para qué? ¿No? Estoy descansado, a mí no me entra ninguna...
8: Pero tu percepción, Yuyu, ¿no ha cambiado desde que tienes niño? De no. Tener que aprovechar cuando vas a un sitio así para animarlos.
0: Hombre,
8: para...
0: sí que es verdad que hay que buscar algo que los niños tengan. Hay que buscar siempre, Marco, porque el viaje en familia también es importante, ¿no?
2: Es importante.
0: Ese es un punto que mucha gente no se da, pero los que tenemos niños, hay que buscar atractivo para los niños.
2: Normalmente nosotros tenemos equipos de animación entre los hoteles vacacionales, donde, bueno, hoteles más orientados a familia. Y incluso hemos desarrollado la animación para que no solamente sean actividades muy simples, mini disco y tal, sino que también tenga una parte cultural donde les enseñamos pues las 7 inteligencias múltiples y bueno, le damos contenido también.
8: Como un coaching a toda la familia, ¿no? Lo que se dice era la soft skill, ¿no?
2: Trabajamos la soft skill, ¿no? Pero sí es cierto que intentamos darle un poquito más de contenido para que los padres también estén contentos con lo que le ofrecemos a
8: entretenido.
0: Oye, Marcos, en todo hotel hay miles, ¿alguna anécdota que se pueda contar? Que te coja así de alguna hasta donde se pueda, ¿no?
2: Es que en realidad me sabe mal hasta contarlas, porque pasan tantas cosas que a mí... Yo llevo 20 años esto, ¿no? Entonces,
0: ¿y te ha pasado de todo?
2: Me han pasado cosas muy, muy raras. Y la verdad es que se me olvida porque haces un reseteo, claro, porque hay cosas
8: que la superas, ¿no? Supera la anterior, ¿no?
2: Sí, y ya la cabeza te va funcionando como un limpiado automático de películas raras.
0: Pero vamos, parafraseando esa frase que digo del cine, algo que dice, yo he visto cosas que no creeríais.
2: Exacto. Cosas muy, muy peculiares. Bueno,
0: a ver, Charo, ¿por dónde anda?
4: Pues mira, estoy ahora mismo en la recepción del Hotel Barceló Marbella, muy bien acompañada, pero antes de presentaros...
0: Dice que nos va a quedar una semana más.
4: No, yo me quedo. A mi jefa, Sonia, que nos está escuchando, por favor, Sonia, una semana de programa. Bueno, antes de hablar con otra de las integrantes del equipo del Hotel Barceló Marbella, leeros que en X también tenemos respuestas, @programa de Yuyu. Lilith Sassenach dice, yo soy de ratazo en el agua hasta salir cual pasa de una bolsa de frutos secos, tumbing en tu bona, bebida espirituosa en una mano y en la otra un buen libro, eso sí, si la economía lo permite, claro, pues chiquilla, vente para acá, para el Barceló Marbella, que te lo va a permitir. Bartolomé Rebollo dice, yo soy de los que van del buffet a la barra de la piscina y así todo el día, y nos dice Fran Navarro, soy culo inquieto hiperactivo, tanto que hoy venís a dos pasos de mi casa y no puedo ir porque me pilla la hora del almuerzo y después tengo padre a las 6. Un saludo, equipo, y ahora sí vamos a saludar a una de las yo creo que una de las integrantes de los del equipo de cualquier hotel, que es muy imprescindible, una gobernanta.
0: Hombre, sí, por favor.
4: Sí, Manoli Aguilera, te está escuchando también. Manoli, buenas tardes, gracias por contarnos tu experiencia.
12: Hola, buenas tardes, muchas gracias por darme la oportunidad.
4: Manoli,
0: ¿qué pasa, Manoli? Buenas
4: ¿cuál
0: tardes.
4: Es la labor principal de una gobernanta?
12: El principal, el alojamiento de los clientes y su bienestar y prepararle su estancia lo más limpia, cómoda y todo lo que necesite al momento.
4: Pues fíjate lo importante que es, Yuyu, encontrar un hotel a las, bueno, perfectamente, y sobre todo las habitaciones, ¿verdad, Manoli? Porque habrá y todo, absolutamente todo.
12: El hotel entero mío. Habitaciones, zonas comunes, piscina, spa, todo. todo un equipo que tengo buenísimo y preocupado por el cliente a 100% y el bienestar de él y las necesidades del cliente.
4: Así que fíjate, Yuyu, le quieres preguntar algo que ya te está escuchando.
0: No, hombre, yo, aparte de todo, mandarle un abrazo porque la verdad es que la labor de las gobernantes, la gente que prepara las habitaciones, me marcó, sí. Es fundamental, ¿no? Porque es el primer contacto que uno tiene, digamos, con el hotel. Y le quería preguntar a Manoli si en general todos nos transformamos, somos una especie de Dr. Jekyll y Mr. Hyde, y a pesar de que venimos a descansar, cuando venimos a un hotel queremos que ya esté todo listo desde el minuto uno, y hay veces que tenemos poca paciencia, ¿no, Manoli?
12: La verdad que sí, pero bueno, hay de todo. Hay quien lo entiende hay de todo, quien no. Pero nosotros corremos, le hacemos su habitación rápido y ya está. Y además, las camareras de piso tienen algo... la camarera profesional de piso sabe el cliente que le gusta temprano, el cliente que lo quiere más tardecito, el que no quiere que le moleste, el que le gusta que le ponga las toallas de esta manera. Además, ellas hacen un estudio de su cliente, pero al minuto cero, al llegar al hotel.
0: Nada más verlo, ¿no? Un escáner.
12: Además que son impresionantes. Y
0: hay
12: ellas,
0: que ser un poco psicólogo también, ¿no?
12: Eso, ellas son geniales. Yo para mí geniales.
4: Manoli, yo le quisiera a mi equipo, ¿eh?
0: Vale, señor. Pues nada, Manoli, un abrazo, un beso y enhorabuena. Y darle nuestro abrazo a todas las trabajadoras de habitaciones del Hotel Barceló
12: pues,
0: Marbella.
12: Se la doy de vuestra parte, que seguramente que lo van a agradecer mucho.
0: Trabajando en un hotel, Marcos,
4: me sigo dando vuelta por aquí, ¿eh?
0: Sí, dando una vueltecita. También el hotel tiene algo de psicólogo, ¿verdad? Hay que saber mucho. Tratar, cada cliente tiene su perfil, su atención personalizada.
2: Yo creo que nos convalidarían por lo menos un par de añitos.
0: Si tú con 19 años aquí tienes ya tres carreras de psicología.
2: Sí, algo validar.
0: Y Pedro no te digo nada.
2: Sí, Pedro ya tiene el doctorado. Es muy fácil, al final es contacto con personas constantemente. Nuestro negocio es de personas, atendido por personas, y al final no te queda otra que hacer un aprendizaje constante de patrones, de cosas.
0: Y en esta profesión no se acaba nunca de aprender, o sea, es una evolución constante, ¿no?
2: Sí, la hay que tener siempre, aquí es todo muy dinámico, todo evoluciona, cada vez el turismo es más exigente. Todas las modas cambian con mayor rapidez y hay que estar constantemente desarrollándose, aprendiendo.
0: Marcos Otero, director de área para Málaga y Almería del Hotel Barceló, Barceló Hotel Group. Muchas gracias por habernos atendido de maravilla. Estamos echando una tarde maravillosa y gracias por abrirnos vuestra casa.
2: Muchísimas gracias a vosotros, un placer.
0: Bueno, Charo, ¿tenemos algún otro último puntito por ahí? O...
4: Mira, yo estoy aquí en
0: Charo,
4: la balaustrada.
0: Charo, mira la piscina, ya ha pegado un suspiro que se ha escuchado. Perdón. Yo la he visto caminar para mí. Y le he visto con el micrófono y digo, Charo, ¿alguna otra cosa? Y se ha escuchado. Ah, mira, la piscina ha hecho. Y a partir de ahí ha hablado.
4: Se me ha notado.
0: Doy fe.
4: Nada, mira, aquí en la balaustrada, y no precisamente de la Alameda de Cádiz, sino en una de las balaustradas del Hotel Barceló Marbella, mirando ese puente. No, hombre, no, pero yo tengo todo mirando. A mí no me coge nadie, ¿eh? Pero te iba a decir que yo en la madera, escucha, Jesús, yo en la madera quepo yo solo, a mí no cabe nadie más. No, eso que estoy mirando y jolines, no me. Las habitaciones, estamos aquí armando el jaleo, las habitaciones totalmente tranquilas, la gente tomando el sol, viendo el móvil, escuchando Canal Sur Radio desde la aplicación nueva que tenemos. ¿Qué más? Venga, Yuyu, que me vea al agua, hijo. Que no, vámonos.
3: Nosotros nos traen el agua en Titanic y nos tienen que echar un mueble para que no se
0: coja. Pero lo bien que está Charo ahí entre las palmeras, ¿eh?
2: Charo ahí, como Jane,
0: la de Tarzán.
4: Era tú que vamos. Oye, estoy cotilleando por aquí, ahí está un kiosco y todo. Aquí seguramente habrá prensa, habrá copas para por la noche aquí en el bar. Gente comiendo hamburguesa, que será
0: muy chévere. Habrá que después de prensa, ¿no? De prensa, claro. Gracias, Charo. Hasta las 5 estamos aquí en el programa del Yuyu. Hoy desde el Hotel Barceló Marbella. Hacemos una pausita y enseguida estamos de vuelta con más cosas hasta las 5 de la tarde.
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2: Bueno, pues estamos de vuelta en el programa del yuyu esta tarde de lunes, abriendo el mes de junio desde el Hotel Barceló Marbella, sitio espectacular donde los haya. Y Charo Pérez, antes de entrar con Alberto Mira con su sección Desafinando Ando, está con alguna gente que ha venido a echar la tarde con nosotros, ¿no? A ver,
3: ¿qué pasa? Ahora digo sí. que me habéis quitado la Chano, levántate de ahí. Chano, déjame mi sitio. Chano, hijo mío, me has quitado. Oye, ¿tú qué me has quitado? No, mira, que han venido aquí a vernos hasta el Hotel Barceló Marbella, pues parte de malagueños, entiendo, que han venido a ver el programa. Hola, buenas tardes, caballero. ¿Usted cómo se llama?
4: Me llamo Rafa.
3: Rafa, ¿de dónde es usted?
4: Bueno, yo soy de Valladolid, pero llevo 43 años aquí, o sea que soy más de aquí.
3: ¿Y vive usted en Marbella?
4: Aquí, en San Pedro, que es Marbella. Claro.
3: Vale. ¿Y ha querido venir a vernos?
4: Sí, por ponerle cara al Chano, a ver cómo...
2: ¡Oh, muchas gracias!
5: ¿Qué le parece la cara?
3: ¿Le parece igual? Vamos a la encuesta. ¿Le parece que es igual que el yuyu o no? ¿Son personas distintas?
4: Lo imaginaba más alto.
3: ¡No! ¡Uy, Chano!
2: Es normal, suele pasar.
3: Venga, rápidamente. ¿Tú vienes de...? ¿Y tu nombre?
6: Yo soy José, yo vengo de Ronda. Bueno, no vengo de Ronda, trabajo en Estepona, pero... No iba a dejar camino ya teniendo el programa aquí. Claro. Escucho la radio todos los días, digo, pues...
3: ¿Somos como te parece, como creías o no? El Chano, sobre todo.
6: Sí, bueno, más o menos. Por las redes sociales.
2: O sea, te coges de camino de vuelta a tu casa. Ha claro, hecho una paradita, claro.
6: He hecho la paradita aquí. Sí,
2: qué bueno.
6: Pues escucho todos los días en el coche, camino hacia Ronda, pues hoy digo, ya que está aquí...
2: Ale. Te lo estás pasando bien hoy, ¿sí, no?
6: Estupendamente.
3: Venga, rápidamente, estas dos personas más, vosotros, tú, ¿tu nombre?
7: Dani.
3: ¿De dónde viene?
7: Pues mira, soy de Cádiz, lo que pasa que...
3: ¿Otro gaditano? ¿Qué vamos a hacerle?
7: Pero vivo en Málaga de hace 10 años y hemos hecho un poco locura porque no hemos venido a las 2 de la tarde para acá.
3: Gracias.
7: He tenido que irme aquí a una sala a hacer una reunión, o sea, mientras escuchaba y nada, pues, aquí hemos venido a escuchar.
3: Venga, ¿y quién te acompaña? ¿Su nombre? ¿Tu nombre?
8: Yo soy María y lo mismo, él quería venir para acá, es muy seguido del programa, todos los días lo escucha y ha dicho que estaba aquí en Marbella, ha dicho, pues venga, vamos para allá y para que hemos venido corriendo.
3: Pues muchas gracias, muchas gracias.
2: Muchas gracias Chano, a todos.
3: Ya que el Chano, yo estoy aquí, el Yuyu, que yo no me voy, que yo
2: lo sé,
3: estoy
2: aquí al ladito. Me quedo aquí en tu silla.
3: Sí. Qué poca vergüenza.
2: Bueno, también. Vámonos con la sección de don Alberto Mira, que cada lunes nos sorprende con sus cosas, pero la de hoy es de gran categoría.
9: Sí, hombre.
2: Haga usted los honores, caballero.
9: Muy buenas tardes, criaturitas del transistor, del podcast y del altavoz Bluetooth del coche y de la vecina que escucha, aunque dice que no. ¿Sabes? Hoy venimos, o no venimos solamente a hablar de música, ni de fútbol, ni de cachondeo. Bueno, un poco sí, tú sabes. Pero esto, si no, parece un pleno del ayuntamiento y no es lo que queremos. Hoy venimos a hablar de memoria, venimos a hablar de libertad, de mujeres valientes, porque hace 55 años hubo mujeres que se jugaron mucho simplemente por reunirse, por quererse o por existir. Y hoy, ahora nace un homenaje precioso y muy emotivo, y además con un punto de espectáculo que promete más tensión que Belén Esteban en pasapalabra. Se llama La Patadita Golfa, y ojo al cartel. Música, humor, fútbol, performance, artistas enormes y además un fin solidario para ayudar al rescate animal. O sea, un evento donde puede acabar llorando de emoción o llevándote un gargo adoptado debajo del brazo. Y para todo esto, tenemos hoy con nosotros a una gente muy maravillosa que es doña Patricia Moya y Laura Ibosca.
10: Hola, ¿qué tal?
2: ¿Qué tal? Hola. Buenas tardes a las dos.
10: Buenas tardes.
2: Oye, el título es maravilloso, La Patadita Golfa. Me encanta. Sí. ¿Cómo surgió esto?
10: Pues mira, surgió realmente de una reunión de amigas en un concierto, el concierto de Marta Soto, que también participa y fue buscando algo diferente, que todas las que participan son amigas y con un fin solidario y que se ayudase. Y de ahí salió. Y La Patadita es por una mezcla entre la parte folclórica y la del fútbol y golfo.
9: Sí. Y escúchame, Patri, ¿me explica un poco qué se trata? ¿Qué es La Patadita Golfa? ¿Qué es lo que queremos mostrarle al personal?
10: Pues a ver, La Patadita Golfa al final lo que se trata es...

0: Primero, crear conciencia sobre el tema de que cada vez haya menos abandono, que la gente adopte, que los animales formen parte de la familia y desde ahí recaudar fondos para poder seguir rescatando. A través, porque todo lo que se recaude va para dos asociaciones, que es Golfo Rescate Animal y Fulanita Doc, que nos dedicamos básicamente pues eso, a rescatar los animales que abandonan.
1: ¿El Fulanita Doc tiene que ver con lo que acaba de pasar este fin de semana, el Fulanita Fest?
0: Sí, eso lo cuenta.
1: Venga, cuéntanos.
2: Sí, a ver, Fulanita como, bueno, como evento o como sitio donde se acoge mucha gente, tiene muchas ramas y entre ellas la parte de Fulanita Doc, que lleva muchos años pues con el rescate animal y ayudando en todo lo que pueden. Y esto es un ejemplo más de lo que hacen, es ayudar y unir fuerzas con quien se une a ese plan.
1: Oye, qué maravillosa iniciativa, ¿verdad? Unir música, ser solidarios, concienciación con los animales. ¿Los animales mejor que las personas mejor que los animales? ¿Cómo estamos? Ahí estamos ahí, ¿no?
0: Los animales, lo tenemos claro.
3: Oye, en el partido va a haber bar, pero bar del de videoarbitraje, o allí se va según se mire y el árbitro decida.
1: Y chuches también para los animales.
2: Bar del otro va a haber seguro.
3: Bar del otro seguro, está asegurado.
2: Y el arbitraje va a ser
3: justo.
2: Cada uno que piense lo que quiera.
3: ¿Y qué artista tendría más peligro con un micrófono en la mano? Fuera de sus actividades profesionales.
2: Pues,
3: ¿hay alguno más lanzado que otro? Sí, ¿no?
2: A ver, el speaker es bastante suelto con el micrófono.
0: Claro, es que el speaker va a ser Dani Rovira.
3: Bueno, entonces me imagino que eso no tendrá fecha de acabar, ¿no?
0: Claro,
3: no,
0: y en el campo va a estar Tomás García, entonces...
2: Esperemos que no tenga fecha de acabar y que la gente esté ahí y vaya donando y haciéndose socios.
4: Bueno, y artistas confirmados, cuéntanos, ¿quién puede venir a pegarle patadita a la bola?
0: Pues mira, confirmada tenemos como capitana de la folclórica Vanessa Martín.
1: ¡Olé!
0: Sí.
3: Porque
0: olé.
3: El partido va a ser entre folclóricas...
0: Y golfas.
1: La final y ya eso no se lleva,
3: eso
1: ¿no?
3: Eso supera la final del Mundial.
0: Donde
3: se ponga folclórica contra golfas, que se quite un Brasil-Alemania.
2: Sí. Totalmente, vamos.
0: Pues básicamente porque en la golfa puede entrar casi todo el mundo.
4: En la golfa...
0: Ahí vale.
2: Hasta las folclóricas pueden entrar.
0: O sea, es una cosa...
1: Me encanta. Yo soy de ese equipo también.
0: Ahí lo ves, que la gente le gusta hacer golfa.
4: Faltan camisetas para el equipo golfa.
2: Totalmente.
1: Vamos a extraer ese titular. A la gente le encanta ese golfa. Eso va a ser para el resumen del Yo-Yo Zapping del viernes.
0: Que por favor vengan todas las golfas el 21 de junio a las 12 de la mañana. Todas invitadas.
3: ¿Quién creéis que sería capaz de adoptar un perro y ponerle al perro de nombre Manolo Escobar?
5: No, oye.
3: Que yo siempre me he preguntado por qué los perros tienen que tener nombre de perro. O sea, que porque un perro no se puede llamar José Luis.
5: Es verdad.
3: O Arturo, que tú le pongas al perro. ¿Cómo se llama el perro? Y dice, pues el perro se llama Toby, Chihuahua, pero tu perro se podía llamar
4: Paco,
3: por ejemplo, ¿no? O Emilio.
4: Paco, ven aquí, el vecino.
3: Paco, ven.
5: O José Antonio.
3: Y
5: ¿no?
3: Miran 6, ¿no?
0: Hombre, María Peláez se lo pone seguro.
3: María Peláez.
0: Seguro.
4: María Peláez también va a estar en el equipo, ¿no?
0: También va a estar. Claro. María Chambao, Marta Soto, María Peláez.
1: Qué maravilla.
0: Elvira Sastre, la Pitu.
2: Pito Paricio. Yo misma.
1: Tú misma.
3: Oye, me da hasta miedo preguntar, pero en el partido entre folclóricas y golfas, ¿qué himno se pone?
5: Es verdad.
3: Porque puede sonar el de Yo Soy Eso, de Isabel Pantoja, ya de los años, no sé el otro ya.
2: Un Rocío Jurado encajaría muy bien ahí.
1: ¿No? Oye, que hoy hace 20 años de su fallecimiento, precisamente hoy, ¿eh?
0: Mira.
1: 20 años, 1 de junio, sí, el 2006.
2: Sería un buen homenaje.
3: Bueno, recordamos, esto va a ser el 21 de junio. Sí. En el pabellón del Arroyo de la Miel, ¿no?
0: Sí, en el polideportivo.
3: Uh-huh. Y entradas, es ¿cómo es el tema?
2: Las entradas salen mañana a la venta. Hay una fila cero para la gente que no pueda ir físicamente y quiera apoyar el evento. Y bueno, lo iremos anunciando en redes sociales para que todo el mundo esté enterado. La patadita de golfa en Instagram. Uh-huh. Y nada, pues esperemos que sea un exitazo y que mañana cuando saquemos las entradas se acaben.
4: Bueno, la gente puede venir porque va a haber barras, ¿no?
0: Sí.
4: Puede comer, se puede beber.
2: Hay actividades
4: para niños. Porque del deporte también se sale, pero de otro lado.
1: Pero Alberto, yo lo que quiero es que las ponga, porque esta es tu sección desafinando. Yo quiero que las ponga contra presión, contra las cuerdas, al equipo. Esas preguntas que son difíciles, esas preguntas que van a poner.
4: Pensar,
1: exactamente. A ver, venga, que respondan. A ver qué es más difícil.
4: Una complicada. una palabra que defina libertad.
2: Una palabra que defina libertad, pues autenticidad.
4: Vale.
0: Sí.
4: Un animal con más actitud.
0: Un animal con más actitud. Para mí el perro. Sí.
4: Sí. Bueno, el perro, pero ¿qué te no vale?
3: El gato, yo
4: Patri, por favor,
0: para mí el que tiene toda la actitud de vida.
3: Yo tiro más por el gato, ¿eh? El gato.
5: El gato hace lo que le da la gana.
3: El gato es el dueño de la casa. Pues tú tienes un perro y tú tienes al perro en tu casa. Y el gato te permite a ti vivir en su casa.
1: Claro. Espérate, que Pedro, el director del hotel, quiere decir algo.
6: Pero que el perro le dice a la policía dónde está la droga.
1: Claro. Es verdad.
2: Si eso no es actitud, dime qué es.
6: El gato no.
4: Claro. Pero Patri no juega porque, Patri, por favor, dile al Yuyu cuántos perros tienes en tu casa.
0: Ahora mismo tengo 10 perros en mi casa.
3: ¿Qué me estás contando?
0: Y una gata.
3: 10 perros y una gata.
0: ¿Y manda vive? La gata.
5: ¿Tú dónde manda vive? La gata, ¿no?
1: En un piso no vivirás, ¿no? A ver, vale.
0: Pero tampoco en una finca. Cosita ahí.
2: Pero no se nota.
0: Pero
2: que
0: bueno,
2: los perros, ¿eh?
0: Los tengo porque tengo una acogida. Entonces vale, tengo mío y otro que está en acogida.
3: ¿Razas variadas?
0: Sí. Sí.
4: Y lo que le cuesta, lo que le cuesta, porque eso lo paga ella.
2: Que por cierto, tiene uno que se llama Pepe, por si...
3: ¿Uno se llama Pepe?
0: Pepito.
3: Me parece maravilloso.
1: Pepito Yuyu.
3: Pepito, hombre, Pepito sí es cachorro, es chiquitito.
4: Escúchame, Patrick, ¿qué artista sería la mejor entrenadora? Tú sabes que las entrenadoras son las que mandan.
0: Sí, pero es que se me lo pone ahí, me lo pone complicado.
4: Sí, ¿no?
2: Es difícil.
0: ¿Quién podría ser una?
2: Pitu podría ser, ¿no? A lo mejor.
0: Por ordenar, pero yo creo que casi, vamos, bueno, de las que están, todas, sí. Todas.
4: Yo pondría la Nuski.
3: Bueno. Oye, aquí tenéis un cartel.
0: La mejor entrenadora es la capitana de la golfa, que es Merche. Ah, esa sería la mejor entrenadora, Merche de Santos, que sería.
3: Qué
0: sin
3: grandes.
0: Duda.
1: Que me ha gustado el nombre del equipo. Yo, ¿por qué no estoy aquí? Tengo otra cosa, pero si no,
3: ¿de las golfas?
1: Hombre, claro. Es un muy buen equipo, muy buen nombre.
3: Hombre, y aquí veo nombres como Vanessa Martí, María Peláez, Marta Soto, Elvira Sastre, Lamari, Dani Rovira. O sea que va a haber un buen. También sí, es una buena. Una buena oportunidad, ¿no? De conocer a los artistas un poquito más cercanos, más humanamente, ¿no?
2: Sí, bueno, el tema de haberlo hecho en el pabellón también en parte es por la cercanía que genera el ambiente, que puedan verlo de cerca, que puedan incluso hablarles, ¿sabes? La gente que esté ahí en el evento, y que sea algo muy familiar. O sea, realmente.
4: ¿Y porque es más chiquitito? Si lo ponen en el campo de fútbol grande, tiene que poner bombona de oxígeno cada 15 minutos.
2: A ver, no quería decirlo.
4: A 15 metros.
5: Para que se recuperen.
2: No quería decirlo, pero un 21 de junio al sol en un campo de fútbol 11.
0: Sí.
2: Yo desapunto.
4: Sí.
2: ¿No?
4: Entonces, ¿qué juegan Herba?
2: Al Herba.
3: ¿Tú cómo estás de forma física, Alberto?
4: Yo estoy un poquito mejor que muerto.
1: Por Dios.
4: Porque me he dejado hoy un poquito de la misma peso, más que un remordimiento.
3: Sí, ¿no?
4: Más que una hipótesis. 30 años, pero de aquí a junio, que ya estamos en junio, ya me ha cogido el toro otra vez.
1: Bueno, ¿te queda alguna que otra pregunta para ponerla contra las cuerdas o no?
4: No, lo que quiero ya realmente es que patrocinadores se sumen, le echen una mano, sí. que porque necesitamos, y ellas necesitan para ese tipo de eventos, pues, mucha fuerza, y van a traer personajes, van a traer personalidades, van a traer de todo. Pero claro, realmente donde hace falta el pulmón es económicamente, sí. Y realmente lo que necesitamos es esa ayuda económica.
3: Bueno, pues os recordamos, la Patadita Golfa, el 21 de junio en el pabellón de Arroyo de la Miel, en Benalmádena, que va a haber música, emoción, artistas espectaculares, mucho humor, buen rollo, solidaridad y muchísimo corazón. Así que muchísimas gracias a las dos por habernos acompañado esta tarde y por habernos contado esta experiencia solidaria tan chula.
0: Muchas gracias.
2: A vosotros, encantada.
3: Alberto, hasta las 5 de la tarde todavía tenemos 15 minutitos. Vamos. ¿Tú te habrás preparado algo más?
1: Muy bien.
4: No, yo iba a acercarme a la barra por traerte algo fresquito mientras.
5: Qué detalle.
1: Una agüita.
3: Un abanico.
4: No, un abanico.
1: No. ¿Abanico tienes ahí?
4: Aprovechando que estamos en la zona, he llamado a mi amigo Ginés.
3: Hombre.
4: Está promocionando un pedazo de canción. Y me encantaría que se sentara un rito aquí,
3: sí,
4: con
3: señor.
4: Nosotros.
3: Bueno, pues mira, mientras que Inés se siente y eso, vamos a ir a la última desconexión, a la última paradita, y enseguida estamos de vuelta desde el Barcelona Marbella.
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3: Venga, pues un poquito de música para terminar este programa especial del programa del Yuyu desde el Hotel Barceló Marbella. Después de conocer la iniciativa de la patadita golfa, vamos a poner un poquito de música, ¿no, Alberto, a la tarde?
4: Por supuesto. Hoy viene un artista de los que aparecen que dice tú, ojo, cuidado que aquí hay tema, porque, hombre, hay voces que cantan y luego están las que dan una patadita en el pecho emocional y te dejan mirando al infinito, como los charos allí cuando se ponen en la balaustrada mirando la piscina, ¿sabes? Del Barceló, cuando te ponen la, ¿sabes?, la cuenta de la luz, esas cositas. Él viene de Málaga, tiene pellizco, sensibilidad y una voz que mezcla flamenco, pop y verdad, mucha verdad. Es un buen amigo mío y ha hecho una canción que se llama Granuja, que a mí realmente cada día me gusta más cuando la escucho.
3: ¿A quién irá?
4: Le voy a preguntar yo eso. Oye, Ginés, buenas tardes.
14: Muy buenas tardes.
3: ¿Qué tal, Ginés?
14: ¿Cómo estamos?
4: Granuja, ¿a qué se dedica y a quién se la dedica?
3: ¿Y quién es él, que diría Perales?
4: ¿Y quién es él?
14: Bueno, Granuja es un poco a esas parejas que no saben ni estar juntos ni estar separados, ¿no? Y están ahí que...
4: ¿Esto es para todas, entonces?
14: Exactamente.
4: ¿A todas las parejas?
3: Bueno, sí, todas las parejas. Un amplio porcentaje.
14: Sí, sí. No, pero es una canción de esas que quería poner todo de mí y todo el cariño y cantar de verdad y bonito. Y yo creo que lo hemos conseguido. Es una canción de, bueno, de eso, de esa gente que no... Ni contigo ni sin ti, ¿sabes? Es la frase, es la frase. Debería de haberla puesto, de hecho.
4: Anda, da un poquito y vamos a escucharla, verá qué bonita es.
14: Olé. Granuja,

0: Bueno, qué chulo.
1: Muchas gracias.
0: Música en directo.
2: Oye, qué
0: para acabar
2: lujo.
0: Este lunes, para empezar la
2: ya,
0: semana.
2: Ya te voy a dar la puerta, que estoy aquí, Chano, déjame.
0: Aquí ya.
2: Sí, pero tengo tú,
3: Chano. ¿Dónde estaba, Chano? ¿Dónde estaba?
0: Bueno, ahí dando la vuelta.
2: ¿Y esto? Pues ha bañado usted, claro, como ha traído. Ha sido mira, el único mira, que ha traído
3: mira,
2: el bañado.
3: Tiene la chancla mojada, mira, mira la huella, mira, mira.
4: La chancla mojada.
2: Inés, qué maravilla cantar aquí. Bueno, se lo decíamos a Salma también, cantar tan cerquita. ¿Estás acostumbrado a cantarnos casi al oído a la gente, a tu público?
1: Sí, a mí me gusta. Me
2: gusta
1: esa, esa
2: ¿sí?
1: cercanía así.
3: ¿Y se nota? ¿No te pones nervioso? ¿Cómo se pone otro?
1: Ahí. A veces mucha cercanía.
0: Demasiado.
1: No, pero es verdad que, bueno, me gusta más cantar al oído que eso. Noto esa sinergia con la gente más cercana y eso me gusta mucho, la verdad que
2: se
1: sí.
2: Nota.
1: La verdad que sí.
2: Se nota, se nota. Alberto, tú le tienes preparado también eso, ¿eh? Vamos,
5: ¿te lo
2: queremos?
5: He visto esa
1: ¿sí?
5: mañana.
1: ¿Sí? Miedo, sí, miedo me da.
5: No.
4: Yo le doy una cosita. ¿Qué te, dime una canción que te guste cantar en la ducha, por ejemplo?
5: Uy.
4: ¿Tú te metes a la ducha y qué canta?
1: No sé, se nos rompió el amor o algo así.
5: Oh, no te vayas todavía a la bombona.
3: No te vayas todavía.
1: Y menos en noviembre.
5: Hombre,
1: en
5: noviembre, ¿cómo se vaya?
1: Ahora no pasa nada.
4: Hombre, mientras no canta la ducha, se nos perdió el jabón.
1: Pobre jamón.
4: O se me cayó el jabón.
5: De tanto usarlo.
4: Se me cayó el jabón, negativo.
1: Se me cayó el jabón. Cuidado con eso.
4: ¿Has llorado alguna vez cantando?
1: Bueno, alguna vez me he emocionado. Con alguna bueno, tengo alguna canción que he hecho yo, pero ahí, pero es que no puedo ni cantarla porque como la cante voy a llorar.
2: Sí, ¿por
1: ¿no?
2: qué?
1: Alguna novia.
2: Ah, bueno, vale.
1: También a mi abuelilla que ya no está, ¿sabes?
5: Sí, hay canciones que llegan.
1: Que hay canciones que duelen, ¿sabes? Entonces,
2: eso que duelen, sí.
1: Es complicado cantarlas porque imagínate. Pues.
4: ¿Qué artista te gustaría que cantara contigo o tú con el artista? Me da igual.
1: Pues tengo ahí una espinita con el maestro Alejandro Sanz, que hicimos una vez una videollamada y participé en una de sus películas documental que se llama El Mundo Fuera. Y siempre dijimos de cantar, pero nunca.
5: Pues ahora va a estar por aquí, ahora no, estamos aquí tranquila, sí. Viene en junio,
4: Sevilla, ¿no?
5: ¿No?
4: Mañana,
5: Sevilla,
4: el sábado.
2: ¿No? Ya el sábado.
1: Mañana en Sevilla, ¿no?
4: Mañana no, el sábado.
5: El sábado.
4: Pero vamos, que se lo escribimos a Ale.
1: Mañana.
3: ¿Qué pasa aquí?
1: Yo tengo hambre de fin de otra vez ya.
4: ¿Ya? Eso le pegamos un toquecito. Ale, escúchame. Evolucionado. ¿Qué peor, quedarse afónico o sin batería en el móvil?
2: Uy.
1: Yo creo que es peor quedarse afónico.
4: ¿Sí, tú crees?
1: Yo creo que sí.
3: Tú sobrevives sin batería, pero
1: móvil
3: sin
1: el móvil se lo pide un colega y no pasa nada. La voz no se
5: claro,
1: puede
5: no pedir. Vuelve de un claro. momento a otro.
4: Ahora la mismo, si se fuera la luz, ¿qué cantarías?
1: Si se fuera la luz, pues... Yo me muerdo de ganas, no sé, ya.
2: Sigue.
1: Por alegrarnos, ¿sabes? Que se me ha ido aquí esto.
5: Ah, se han caído.
2: Se le ha ido la luz, no se le ha ido el audio, no, el retorno, el retorno.
1: No, la luz, la luz.
4: Si se te cae la petaca, ¿qué cantaría? A ver. ¿Cuál es la frase más intensa que has mandado por Instagram?
1: Pues no lo sé ahora mismo, la verdad, pero. Alguna canción mía así, melancólica, de arrancarse así, ¿sabes?
4: Porque tú mandas canciones, cuando quieres decir algo a alguien, le mando una cancioncita, seguro. O la ponen en el fondo de la historia y le pone la musiquita, ¿no?
1: Sí, una story o un audio de eso de bomba, como decimos hoy en día los jóvenes. El audio de bomba es el que lleva nada más que se puede ver una vez.
2: Ah, vale.
5: El que se autodestruye.
1: Exactamente. Una y no más.
5: Oye, Ginés, vamos a escuchar alguna otra cosita, ¿no? Que tiene la guitarra ahí, lo que tú quieras. Tú mandas.
1: Voy a cantar un paso doble que lancé en febrero.
5: Vale.
1: Que se llama El que menos necesita, de Carnaval.
5: Vale.
1: Que me gusta mucho y... Nada, espero que os guste.
5: Venga, perfecto.
1: Y muchas gracias por invitarme siempre,
5: a
1: Alberto, a todos, a ustedes y a todos los oyentes.
4: Y te
1: voy a decir
4: una cosa,
1: también.
4: Los audios bomba modernos eso de una vez, mi mujer me manda audios bomba y no se borran.
3: Y además no se borran, ¿no?
4: La puedo escuchar
5: por día. Vamos allá, Inés González en directo en el programa del Yuyu.

0: qué maravilla.
1: Muchas gracias, Olé. Inés González, por habernos acompañado en el día de hoy. Muchas gracias por acercarte al programa del Yuyu y cantarnos tus cosas.
2: Ah, muchas gracias a ustedes, de verdad, de corazón.
0: Qué maravilla, de verdad. Ahora he suspirado, Yuyu también.
1: Sí.
0: Ay, Dios, me la ha cantado a mí, no por nada, pero a ti no te estaba mirando, me estaba mirando a mí.
1: Yo lo sé, a mí que me va a mirar.
0: Ay, muchas gracias, qué bonito ha cantado, hijo, qué bonito.
1: Oye, ¿verdad? Está pena de irse, ¿no?
0: Yo estoy llamando a Sonia, Sonia no me devuelve.
3: O sea, nos tenemos que volver, entonces.
0: Nos tenemos que volver.
1: Creo que sí, que nos vamos a tener que
0: Chano,
1: volver.
0: Y usted también.
1: Yo también me vuelvo,
0: también,
1: así,
0: Chano,
1: tengo cosas
0: sí.
1: que hacer en casa.
3: ¿Es? ¿Ah, sí?
0: Que pero, tiene sí, que hacer.
3: Pero va a venir escondido de huerta, va a venir escondido de huerta.
1: En el maletero.
0: Bueno, vamos a agradecer aquí
1: sí,
0: a Barceló.
1: Muchísimas gracias a todos los amigos del hotel Barceló Marbella, que nos ha acompañado, Pedro Pontiga, Marcos Otero. Y todo el equipo del Barceló Marbella, muchas gracias por habernos acogido en vuestra casa. Gracias a Salma, gracias a Inés, gracias a los amigos que nos han acompañado, que han venido a echar el ratito con todos nosotros. La producción de Maruca Bermúdez y Petra Martín, doña Charo Pérez.
0: Aquí estoy.
1: Que está aquí con nosotros, don Jesús Acevedo, don Alberto
4: Charo, Mira. Charo, yo creo que nos vamos a bajar abajo al rincón del Bésame. Al rincón del Bésame.
3: Llévame ya,
4: así tenemos suerte.
1: Y la parte técnica de don Manolo Fernández y los estudios de Sevilla y Rafa Jiménez y Antonio Pérez aquí en el Hotel Barceló Marbella, donde hemos echado una tarde maravillosa.
3: Magnífica.
1: Tenemos que volver, ¿eh?
3: Ojalá, ojalá, que volvamos.
4: Ahí tenemos suerte y no arranca la furgoneta.
0: Oye, no digáis eso, de verdad.
1: Muchísimas gracias a todos. Ha sido un placer llevaros el primer programa de junio, el primer programa de la semana del programa del Yuyu desde el Hotel Barceló Marbella. Ahora se quedan con Javier Benítez, Andalucía Ahora y su equipo hasta las 8 de la tarde. Que tengan buen día. Nos vemos mañana a partir de las 3 de la tarde. Un saludo.

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2: A esta hora se registran 8 kilómetros de retención en la A7 por un accidente entre dos camiones en el kilómetro 1034 en la localidad malagueña de Marbella. Los 8 kilómetros de retención se registran en sentido Málaga. No hay heridos. Se está a la espera de que una grúa llegue hasta la zona para retirar a uno de los camiones accidentados. La policía investiga una presunta agresión sexual de un menor a una niña de 4 años en un colegio público de Marbella. La investigación parte de una denuncia. La Junta ha contactado con la familia de la presunta víctima. José Valero.
3: Portavoces policiales han informado de que hay una investigación que se está llevando a cabo en Marbella por una denuncia de una posible agresión sexual a menor de corta edad. Estas fuentes han asegurado que no iban a dar más datos para preservar la protección del menor. La niña de 4 años habría sido agredida presuntamente por otro alumno que estudia en el mismo centro, según informa el periódico Málaga Hoy, que ha adelantado la noticia. La Delegación de Desarrollo Educativo de Málaga ha asegurado a Canal Sur que el centro educativo ha mantenido contacto con la familia y ha actuado también para conocer las circunstancias que rodean el caso.
2: Los primeros testigos en declarar en el juicio contra el hermano de Pedro Sánchez por la presunta plaza a medida convocada por la Diputación de Badajoz han reafirmado que la misma no habría sido reclamada y que sus peticiones se centraban en profesores de piano. El por entonces director del Conservatorio Profesional de Música Pacense ha explicado que oyó rumores desde la convocatoria de la plaza, no de que esta fuese a otorgar a dedo, sino de que concurría a ella alguien conocido como el hermanísimo.
4: El rumor que yo comenté en la declaración, que yo recuerde, no era ese, sino sobre el calificativo de hermanísimo que había en un correo.
5: Sí, ahora le preguntaré por eso.
4: El rumor era ese calificativo y que se iba a presentar a la plaza.
2: La Guardia Civil ha intervenido más de 800.000 euros en metálico durante un control de carretera en la localidad gaditana de Medina Sidonia. No hay detenidos al tratarse de una infracción administrativa. Teresa Iribarren.
6: Casi 900.000 euros se localizaron en fajos de billetes guardados en dos bolsas de deporte en un todoterreno. Así fue localizado el dinero en un control de carretera en la autovía Jerez Los Barrios por la Guardia Civil. El único ocupante no pudo aportar documento alguno que justificara el transporte de tal cantidad de dinero. Los agentes procedieron a su incautación y levantaron acta de infracción a la Ley de Prevención de Blanqueo de Capitales. El límite máximo para transportar dinero metálico para un ciudadano español por el territorio nacional es de 100.000 euros. Para cantidades superiores hay que comunicarlo a Hacienda.
2: La empresa Recurrent Energy ha inaugurado en la localidad sevillana de Carmona una nueva planta solar llamada Rey Solar. Manuel García.
7: Esta planta solar tiene una capacidad de generar energía para el consumo de 275.000 hogares con 420 megavatios. En su inauguración, el consejero de Industria en Funciones, Jorge Paradela, ha destacado la importancia de la generación de energía limpia en Andalucía.
8: La energía limpia, sostenible y a precios competitivos es la palanca para industrializar y cambiar la economía de Andalucía, que se está convirtiendo en un hub energético, industrial y logístico.
7: Con la energía que ya se produce en otras plantas ubicadas en Carmona, se puede abastecer a toda la provincia de Sevilla.
2: Irán ha paralizado las negociaciones de paz con Estados Unidos por los ataques israelíes contra Líbano. Según la agencia Tasnim, vinculada a la Guardia Revolucionaria, el equipo negociador iraní no volverá al diálogo hasta que cesen completamente las hostilidades. Estados Unidos ha propuesto a Israel y a Líbano un plan para una desescalada gradual del conflicto. Y a esta hora, a partir de esta hora, está prevista una comparecencia de prensa del exfutbolista Sergio Ramos para dar cuenta de la frustrada operación de compra del Sevilla Fútbol Club, una comparecencia de la que les daremos detalles en el programa Andalucía Ahora, que comienza en estos momentos, a partir de estos momentos y en futuros boletines informativos. Tenemos altísimas temperaturas a esta hora en el Valle del Guadalquivir. Las más bajas entre las capitales se alcanzan en Cádiz y Almería, 26 grados, 31 en Málaga, 34 en Granada, 35 en Huelva y Sevilla, en Jaén 36, en Córdoba casi 40 grados. Andalucía, son las 5 de la tarde y 4 minutos.
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Hola, muy buenas tardes, Andalucía. Os saludamos desde Chipiona. El 1 de junio de hace 20 años, el 1 de junio de 2006, esta ciudad, este pueblo, esta localidad estaba estremecida. Despedía a su hija más insigne, despedía a una artista universal, despedía a una mujer única. Hace 20 años que murió Rocío Jurado. Pero aquí sigue el mismo mar, su mismo mar. Aquí sigue el mismo santuario, el de su Virgen de Regla. Aquí sigue su gente, su sal, su luz. Aquí sigue su eco, su recuerdo y su legado. Porque puede que Rocío Jurado muriese hace 20 años, pero puede que ella se convirtiese en una mujer eterna desde aquel momento. Y como dicen los versos de Rafael Alberti, quédate para siempre, Rocío, y no te vayas. Arranca Andalucía Ahora, especial Rocío Jurado, hoy, 20 años después de su despedida. Yo te...

0: 5 de la tarde y 9 minutos. Estamos en directo en pleno paseo marítimo de Chipiona. Mariló Seco, muy buenas tardes.
1: Hola, buenas tardes. La verdad es que es difícil que podamos explicar lo que sentimos ahora mismo después de haberte escuchado a ti y teniendo aquí delante este mar hermoso, maravilloso, con la suerte que tenemos además de que se ha levantado una brisa extraordinaria que hace que nos sintamos además a gusto, porque podríamos tener calor, ¿verdad? Ya pasamos calor en el Rocío el otro Rocío, día. Hoy sí. Aquí no, se está maravillosamente
0: estamos
1: bien.
0: Estamos muy bien.
1: Estamos a gustísimo y ya digo, con esta imagen que yo creo que es inigualable, Javier.
0: Una temperatura perfecta. Una imagen efectivamente única, que es la playa de Regla de Chipiona, esa playa que tantas veces pisó Rocío Jurado. A la izquierda el santuario de Regla, a la derecha el faro de Chipiona, el más alto de España, y sobre la mesa el recuerdo de Rocío. Hace 20 años un escalofrío recorría las calles de Chipiona. Hoy el tiempo ha dado paso al recuerdo, al legado, a la alegría, al orgullo de poder hablar de ella, de poder recordarla y poder admirar todo lo que nos dejó Rocío Jurado. De eso vamos a hablar con muchos y muchas invitados e invitadas esta tarde, que tenemos un nivelazo, tengo que decirlo.
1: Sí, señor.
0: Tengo que decirlo. Pero también queremos hablar con vosotros, con la familia de Andalucía Ahora, y por eso abrimos ya las líneas para que nos mandéis vuestros mensajes, vuestras notas de voz y vuestros audios de WhatsApp, porque hoy hablamos de Rocío Jurado. Hoy queremos saber cómo la recuerdas tú y cuál es el legado que crees que nos dejó Rocío Jurado. Y bueno, ya estamos fáciles, ya si nos queréis pedir alguna canción también os la ponemos, ¿eh? También os la ponemos. Hasta las 8 de la tarde vamos a estar hablando de Rocío. 670-940-200. ¿Tú cómo la recuerdas a Rocío Jurado?
1: Evidentemente cantando, siempre la recuerdo cantando, pero la recuerdo sobre todo en un momento concreto que fue Azabache. Yo creo que yo la descubrí realmente ahí. Siempre me gustó, me gustan sus canciones, yo creo que todas y cada una de ellas, pero a mí lo que realmente me marcó y lo que jamás olvidaré fue el momento en el que cantaba ¿Qué no daría yo? Yo creo que como ella, nadie.
0: La puedes escuchar 100 veces y 100 veces te pone los vellos de punta esa canción.
1: Exacto, y cuando se arrancaba por flamenco, cuando cantaba flamenco, yo creo que era única. Nadie lo hace como ella. Se puede cantar flamenco más puro, menos puro, más fácil, más sencillo, más para todo el mundo. Pero como lo cantaba ella, no lo cantaba nadie. A nadie se lo he escuchado yo así. Y eso a mí me quedó grabado en la retina, por cómo se movía, cómo manejaba sus manos, o cómo te miraba, cómo miraba al público cuando lo hacía, o por cómo sonaba en su garganta. Y eso es lo que te puedo decir.
0: Un prodigio de la naturaleza. Marina Bernal, periodista, autora del libro Rocío, 20 años contigo. Marina, ¿cómo estás? Buenas tardes.
2: Hola, buenas tardes. Muchísimas gracias por invitarme a estar con vosotros.
0: ¿Cómo no te vamos a invitar a ti en Chipiona? Que tú...
2: Aquí en Chipiona.
0: Bueno, que eres hija adoptiva de Chipiona y eres biógrafa de Rocío. Sacaste aquel libro de Rocío Canta, Rocío Canta. Hemos empezado con el verso, precisamente con los versos de Rafael Alberti. Hace poquito publicaste este Rocío, 20 años contigo. Hoy tenías que estar aquí. Hoy tenías que estar aquí y te lo agradezco profundamente. Porque sé que estás muy solicitada en este día.
2: Tú me llamas, Javier, Canal Sur Radio me llama y yo lo dejo todo. ¿Y sabes qué pasa? Decía Mariló que como ella cantaba flamenco no le había llegado nadie y es porque Rocío era verdad y el flamenco es verdad. Entonces cuando hay autenticidad se traspasa esa línea de la comunicación, se llega al corazón de las personas, se establece una conexión especial y además se consigue convertir en alguien eterno, como es de hecho Rocío.
0: Pues te voy a preguntar enseguida lo mismo que le estamos preguntando ya a la familia de Andalucía Ahora. ¿Cómo la recuerdas tú con el tratamiento y con la relación personal que además tuviste con Rocío Jurado? ¿Y cuál es su legado? Y también que me cuentes alguna de las canciones que no te puedes quitar del corazón ni de la cabeza de las que canta Rocío Jurado. Líneas abiertas, 670-940-200. Empezamos este especial Rocío Jurado, Andalucía Ahora, en directo desde Chipiona.
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4: Murió mi padre y no entró más ningún dinero. Vivíamos de mi abuela, o sea, mi abuela dijo, nada, no importa, lo clásico, ¿no? Fue cuando ya vi que yo así no podía seguir y que así no había manera de salir adelante porque lo que llevaba a mi casa era poquísimo. Y fue cuando me impuse en mi casa y dije que yo lo que mejor sabía hacer era cantar y que lo que tenía que hacer era cantar. Entonces mi casa se puso el grito en el cielo.
5: Algo se me fue contigo, madre.
6: Fíjate, Marina, con qué humildad contaba ella el camino que la lleva al mundo de la canción y cómo lo relaciona con sus padres, con las necesidades que había en su casa cuando ella era muy jovencita, era una niña prácticamente, y con qué naturalidad y humildad lo cuenta, ¿verdad?
7: Se unía la necesidad a la vocación, ¿eh? Porque ella ya cantaba desde niña. La primera vez que se presenta al público fue aquí en Chipiona, en su colegio de la Divina Pastora, con 7 años, en un espectáculo del colegio. Su padre fallece cuando ella tiene 12 años, uh-huh. Y su padre se oponía totalmente a que se dedicara al mundo del arte. Y lo que es la vida, te quita por un lado y te da por otro. O sea, le quita el arraigo su padre siendo una niña, pero al mismo tiempo le da la posibilidad de convertirse en esa estrella. Pero para conseguirlo tuvo que hacer una huelga de hambre, ¿eh? Porque sus abuelos maternos, que era la que acogieron a Rocío, a su madre, Rosario, a sus hermanos menores cuando se queda un huérfano, tampoco la dejaban que se dedicara a esto del mundo del arte. Y ella reivindicaba que tuvo que hacer una huelga de hambre, aunque luego hizo trampa, porque todo el día sin comer no podía estar. Entonces, sin que la familia lo supiera, ella algo comía por la noche y se mantuvo firme hasta que por fin consiguió el permiso de su abuelo, que le dio 8.000 pesetas. De entonces se marchó con su madre para Madrid.
6: Pero oficialmente estaba en huelga de hambre.
7: Oficialmente sí. Oficialmente sí. Pero como ella lo contaba todo luego con esa naturalidad y con esa gracia, dijo que hizo un poquito de trampa que hizo.
6: Estamos hoy en un sitio emblemático de Chipiona, en el bar restaurante Picoco, justo al borde del paseo marítimo. Digo emblemático porque, bueno, aquí decenas, miles de andaluces hemos pasado ratos buenísimos aquí en el Picoco y se siguen pasando, y además los fundadores del Picoco fueron muy amigos de Rocío.
7: Efectivamente, Picoco y Sole. Hoy es el hijo de Picoco y de Sole quien lleva
6: después,
7: el negocio con
6: Manuel
7: su mujer,
6: Pantoja, que después estará
7: Manuel
6: por aquí.
7: Pantoja, pero Sole, que vive muy cerquita de aquí.
6: Que tiene más de 90 años ya, ¿eh?
7: Y está fantástica de cabeza. Me recordaba recientemente, ayer o antes de ayer, que tuve la oportunidad de saludarla. Me recordaba que estaba ella en Madrid vestida de negro y estaba la madre de Rocío, las dos vestidas de negro, y que iban a hacer la compra las dos con su pelo vestida de negro. Y que ella le decía a la madre de Rocío, vamos a entrar a tomarnos un café a un bar. Y la madre de Rocío, imagínate la época en esos años, ¿no? Los años finales de los 60, guardando luto, una señora de pueblo, y la madre de Rocío dice, ¿cómo vamos a entrar en un bar? Y se escandalizaba. Y me recordaba cuánto tiempo pasaron juntos, cuánto convivieron en esa época de los tablaos flamencos madrileños.
6: Sí, sí.
8: Es que Rocío era mucho más que una cantante o una gran artista. Ella era una mujer que se emocionaba casi con cualquier cosa. Yo la he visto en más de una ocasión emocionarse, y se relacionaba con sus vecinos y se relacionaba con la gente y se ocupaba y se preocupaba de los demás, ¿verdad, Marina?
7: Y que no era inmune al dolor de nadie,
8: de nadie.
7: O sea, yo le he visto gestos de quitarse una medalla de la Virgen de Regla del cuello para dársela a una compañera, una amiga periodista fallecida ya, Marisa Carrillo, que trabajaba en la cadena SER, también un símbolo de la radio andaluza, y Marisa le contaba que su madre estaba muy enferma y Rocío se quitó la medalla del cuello y le dijo, toma, pónsela a tu madre. Y su hermana Gloria, que va con ella, le dijo, pero si la medalla que le has dado a la de mamá. Y dice, sí, pero a ella le hace falta ahora más que a mí.
6: Bueno, estamos en un especial sobre Rocío Jurado, pero manda la actualidad y está en Sevilla dando una rueda de prensa en directo Sergio Ramos para comunicar si compra o no el Sevilla Fútbol Club. Vamos a conectar en directo con esa rueda de prensa. Creo que hay un compañero de esta casa, que está nuestro querido Alonso Rivero por allí. Alonso, buenas tardes.
9: Sí, Javier, ¿qué tal? Buenas tardes. Bueno, acaba de arrancar esta rueda de prensa de Sergio Ramos en el hotel Eurostar, aquí en la Torre Pellí, en la Sala Maestranza, y ha empezado hace tan solo unos segunditos a dar sus explicaciones después del el comunicado de los máximos accionistas. Escuchamos al Camero.
10: Muy, muy delicada. La realidad es que el Sevilla tiene pérdidas acumuladas importantes en las últimas temporadas, como se puede comprobar en las cuentas del club. Como se puede comprobar en las cuentas del club, y así como pérdidas recurrentes previstas en los próximos años. Nuestro grupo inversor, compuesto por un grupo empresarial de máximo nivel y 5-11, desde el principio ha tenido como objetivo sumar y ayudar al Sevilla para garantizar la viabilidad futura. Desde que empezamos las primeras conversaciones hasta el día de hoy, hemos estado en una negociación y, como tal, los parámetros, la información y las condiciones han ido variando por ambas partes, no solo por la nuestra. En este periodo de tiempo ha habido dos planteamientos. El inicial, que conocéis todos, que comportaba la adquisición del 85% del capital con una inversión de 80 millones para una ampliación de capital de 279 millones para los accionistas, a 3.175 euros por acción.
6: Está dando explicaciones Sergio Ramos en directo, está ocurriendo en este momento. Cuando termine la rueda de prensa volveremos a conectar con Alonso Rivero para que nos haga un resumen de lo que ha dicho el exfutbolista, y parecía que iba a ser principal candidato a comprar el Sevilla Fútbol Club. Son las 5 y 22, estamos en Chipiona.
5: Cuando supe toda la verdad, señora, ya era tarde para echar atrás.
6: En la terraza del Picoco, lo digo por si alguien que esté en Chipiona se quiere venir con nosotros, que va a merecer la pena, por supuesto, y con Marina Bernal. Marina, que me gusta mucho además cómo titulaste tu libro, porque hoy se cumplen 20 años sin Rocío. Sin embargo, tu libro se llama Rocío, 20 años contigo.
7: Es que Rocío Jurado jamás ha dejado de estar presente en Chipiona, ni ahora ni antes, y yo creo que nunca, ¿no? El titular, porque es un titular muy periodístico, y el libro, más que una biografía, es un trabajo periodístico, una recopilación de todos los testimonios de personas cercanas y que verdaderamente conocieron a Rocío Jurado. Y el titular es obra del editor, de Miguel Gallardo, porque quiso resumir estas dos décadas como han sido en Chipiona. No hay una sola casa en Chipiona, un solo establecimiento público, un solo bar, donde no haya un recuerdo de Rocío Jurado, y donde cualquier chipionera te pueda contar y compartir una anécdota, una vivencia con ella, y siempre una vivencia en positivo y bonita.
6: Y no solo los chipioneros.
8: Exacto.
6: Porque hay gente que viene de muy lejos.
8: Eso es.
6: ¿De dónde, por ejemplo?
8: No, que iba a decir que, al hilo de lo que ella estaba comentando, que hay 20 crónicas en el libro y que las 20 crónicas no tienen desperdicio, y que además de esas 20 crónicas están las fotografías, y que hay fotografías exclusivas. Y entonces, pues yo creo que si quieres,
7: yo creo que a
8: conocerla
7: ti,
8: más...
7: Lo que te ha impactado la fotografía son, sí, de Antonio Cuenca, un fotoperiodista de la revista 10 Minutos, ya jubilado, compadre de Rocío Jurado. La que más te ha impactado, la de la contraportada, que sí. Aparece Rocío Jurado vestida de egipcia,
8: sí,
7: en un reportaje que se hizo en las playas de Chipiona.
8: Es increíble.
7: Y que para que la foto quedara fantástica, me cuenta Antonio Cuenca que Rocío puso a cuatro amigos a barrer la playa para que quedara todo liso y para que apareciera con la imagen que podéis ver en ella.
6: La contraportada es una de las grandes curiosidades que atesora este libro de Marina Bernal. Me lo sé bien porque tuve la oportunidad de estar presente en su puesta de largo aquí, precisamente,
7: en el
6: santuario, en el claustro del santuario de la Virgen de Regla. Os decía que los chipioneros se estremecen con Rocío Jurado, están orgullosos de Rocío Jurado, pero no solo los chipioneros, es un artista universal. Y tengo aquí a un hombre que ha llegado desde lejos para estar hoy, 1 de junio de 2026, en Chipiona. Javier Cruz, buenas tardes, Javier.
11: Buenas tardes.
6: ¿De dónde eres?
11: Pues soy de la isla de La Palma, en Canarias.
6: De la isla de La Palma. Y te has venido hasta Chipiona para recordar a Rocío.
11: Hombre, yo creo que hoy es un día que merece. Ese día tan esperado, que llevo casi 15 años programando este viaje, pero nunca salía.
6: Llevabas 15 años viniendo, queriendo venir a Chipiona. Claro, ha habido determinados episodios, como por ejemplo a un volcán que le dio por entrar en erupción en tu tierra, ¿no?
11: Sí, justo en mi municipio. Y que a mí, a mi familia, pues nos llevó todo.
6: La lava se llevó tu casa.
11: Sí.
6: ¿Y qué es lo primero que rescataste de tu casa antes de que llegara la lava?
11: la caja con todos los vinilos de Rocío. Mi madre dice, pero que ¿para dónde vas con eso? Y coge ropa, coge recuerdos. Y yo cogí la caja con los discos.
6: La caja con los discos de Rocío Jurado, lo más valioso para ti.
11: Sí, porque me costó mucho conseguirlos, todos. No me falta ninguno. Y claro, sé que eso no lo iba a conseguir más.
8: Claro, es que lo dijeron, coge solo lo importante.
11: Exacto.
7: ¿Y cuál es tu canción? Porque todo el mundo tiene una canción de Rocío que la que hace suya, ¿no? Para ti, ¿cuál es esa canción que te ha dado a lo mejor ánimo, fuerza y energía para continuar después de vivir una situación complicada?
11: Bueno, si tuviera que elegir una, porque como hay tantas, porque he tenido varias etapas de mi vida y en cada etapa le pongo una canción, pero ¿dónde estás, amor?
7: La búsqueda incansable del amor de Rocío.
11: Exacto.
7: Ella daba amor y buscaba amor.
6: Sí.
7: Y era receptora de mucho amor y sigue siéndolo.
6: Sí, sí, absolutamente. Sí. Oye, Javier, ¿y a ti por qué sientes esa pasión por la figura de Rocío Jurado? ¿Cómo llegas a ella y cómo pues te conviertes en un juradista, podemos decirlo así, ¿no? Que te hace venir desde tu tierra, desde La Palma, desde Canarias, hoy hasta Chipiona. ¿Qué vínculo tienes tú con Rocío? ¿Por qué es tan fuerte ese vínculo?
11: Pues no lo sé, porque cuando yo tenía 13 años más o menos, la hermana de mi abuela siempre escuchaba a Rocío Dúrcal, Rocío Dúrcal. Y yo escuchaba a Rocío Dúrcal en casa, y en el YouTube un día me salió Rocío Jurado. Y digo, ay, que hay otra Rocío. Entonces la empecé a escuchar, y según pasaban los años, yo veía como una mujer fuerte, potente. Y no sé, me vi como apoyada en ella, porque siempre la escuchaba por la mañana, nada más levantarme, Rocío Jurado. A mediodía, Rocío Jurado. Y mis padres siempre no me dejaban escucharla, a mi padre no le gusta. Y siempre dice, apágame esa mierda, así de claro.
7: Eso es que la ha escuchado poco, ¿eh? Necesita más.
11: Sí, entonces, pues yo creo que por esa parte también me hizo hacer escucharla más. Y cada día más, empecé a escuchar flamenco, que yo nunca había escuchado flamenco. Y creo que, como comentaban antes, el que no daría yo, como lo canta ella, no lo canta nadie. Lo he visto en diferentes figuras, pero como nadie, como ella, nadie la canta.
8: Y ahora que estás aquí, Javier, ahora que has llegado, ¿qué pasa? ¿Dónde has estado? ¿Qué has hecho?
6: Bueno,
8: ¿qué
6: Pablo
8: has visto?
6: Cosano nos ha chivado,
8: ¿sientes?
6: Que ha sido el primero que ha llegado esta mañana al cementerio de Chipiona, donde iban a hacerle el homenaje a Rocío Jurado, y nos ha dicho Pablo Cosano que eras el primero.
11: Sí, llegué temprano, y justo cuando abrieron la puerta al cementerio, a mí me temblaban las piernas cuando iba caminando hacia el mausoleo. Perdón.
6: Es que se emociona.
11: Es que es muy fuerte para mí.
6: Te emociona porque además, Javier, le has traído hasta unas flores cultivadas por ti en tu casa de Canarias.
8: ¿Qué flores
11: eran? Sí, unas orquídeas.
8: Ajá.
11: Que yo le prometí que si el volcán no me lleva para el invernadero, le traía unas flores. Pero claro, desgraciadamente, pues se lo llevó, pero unas sí yo se las traje. Las volví a cultivar y se las traje con mucho cariño.
6: Uh-huh. Es la emoción de alguien que verdaderamente siente esa pasión y ese amor por Rocío Jurado. Decíamos que como Rocío no cantaba a nadie, pero yo quiero saludar ahora, a esta hora de la tarde, en directo, en Picoco, en Chipiona, en el Paseo Marítimo, aquí delante del mar chipionero, a Cristian Díaz. Cristian, buenas tardes.
12: Muy buenas tardes.
6: Y si tú estás emocionado ahora, pues espérate a que cante Cristian. Espérate a que cante Cristian. Oye, bienvenido. Muchísimas gracias.
12: Gracias a ustedes por estar aquí otra vez de nuevo en esta casa, como es Canal Sur Radio. Estar ante todos ustedes para mí es un orgullo muy grande, y más pues este día, que es un día a vez triste y bonito a la vez, porque recordar a más grande siempre es algo bonito.
6: Cristian,
12: y a la vista está que...
6: ¿Has visto,
12: me emociona,
6: ¿no? Las emociones como brotan, hablando de Rocío Jurado.
12: Es que para mí Rocío Jurado también es uno del tema flamenco, de los más fuertes que puedes hablar.
6: Para ti como artista, supongo que una inspiración, ¿no?
12: Es que cantar por Rocío Jurado es muy difícil, ¿eh? Con todo respeto, con todo el cariño. Es que Rocío Jurado, yo soy sanluqueño, pero trabajo aquí en Chipiona. Y se nota el ambiente de Rocío Jurado aquí en Chipiona. Que Rocío Jurado es muy grande. Grande como artista, grande como persona y grande en todo el pueblo.
6: Sí, señor. Cristian, te damos las gracias por haberte venido hoy con nosotros a Andalucía Ahora, este especial. Y queremos escucharte. Vienes acompañado la guitarra.
12: Con Moisés Farina.
6: Con Moisés Farina. Y nos vais a interpretar. Ojo, Cuidado todo el mundo, que los bellos se van a poner como alcayatas. Se nos rompió el amor. Cristian Díaz en directo, son las 5 de la tarde y 30 minutos, 1 de junio de 2026. Especial Rocío Jurado, Cristian Díaz.

0: Cristian Díaz, muchísimas gracias, Cristian.
1: Gracias a ustedes.
0: Qué emocionante.
1: Muchísimas gracias a ustedes.
0: Qué bonito.
1: Gracias de corazón.
0: Bueno, cómo ha sonado esa voz de Cristian y esa canción mítica, ¿verdad?, de Rocío. Ahora hablaremos de las canciones de Rocío y de uno de sus grandes compositores, pero vamos a irnos a un lugar. El 1 de junio de 2006, recuerdo que el alcalde entonces de Chipiona dijo: el ayuntamiento va a abrir un museo para Rocío Jurado. Tardó varios años en hacerse realidad, pero finalmente se levantó ese museo, y ese museo, yo he tenido la oportunidad de verlo personalmente y de visitarlo, es una maravilla, es una maravilla. Está a la entrada de Chipiona y queremos recorrerlo, aunque sea un

0: poquito, ¿eh? A través de la radio en Andalucía Ahora. Y para eso tenemos a otra Marina también hoy en el equipo de Andalucía Ahora, y es un lujazo poder contar con ella, que está allí en el museo, Marina Romero. Marina, muy buenas tardes.
1: Muy buenas tardes, muchísimas gracias, Javier. Necesitaría todo el programa para contarte las maravillas que hay en este centro de interpretación. 87.000 personas han pasado por aquí desde que se inauguró en el 2022 y desde luego está totalmente justificado. Estamos con Rosalía Salguero, que es técnica del ayuntamiento y que se conoce detalle a detalle las maravillas que podemos encontrar aquí, que son auténticos tesoros. Ahora mismo estoy viendo el primer premio que se llevó Rocío, ¿verdad, Rosalía? Buenas tardes.
2: Buenas tardes, Marina. El primer premio que se llevó Rocío fue una botella de gaseosa, 200 pesetas y unas medias.
1: ¡Y unas medias! Atención, que en aquella época tener unas medias de cristal era un lujo.
0: Y una botella de gaseosa, a ver.
2: El premio era un concurso que hizo Radio Nacional y fue ella a participar y, por supuesto,
1: con 14 añitos.
2: Con 14 años.
1: 14 añitos, aunque en realidad lo de la edad para Rocío era todo un enigma, porque tenemos aquí delante tres pasaportes, cada uno con una fecha de nacimiento diferente.
2: Exactamente. ¿Por qué? Pues porque el artista, para poder trabajar en diferentes escenarios, tenía que tener una edad que no la tenía en aquel momento, y hasta ahora mismo yo no sé la edad exacta que puede tener Rocío.
1: Ella se iba adaptando, ¿no?
2: Sí, se iba adaptando a los trabajos, obviamente.
1: Tenemos todo tipo de vestidos, batas de cola, ¿todo el vestuario?
2: Todo. Bueno, la inmensa mayoría. Tenemos los vestidos que se usaron en el espectáculo de Azabache, en la Expo 92, el vestido que utilizó en el año 2005 en la gala de Televisión Española, el vestido que utilizó cuando le dieron la medalla de las Bellas Artes, bueno, y un...
1: Son preciosos, súper diferentes todos.
2: Sí, todo es precioso, no se podría elegir uno.
1: Porque... Bueno, estoy viendo ahora mismo un piano de cola.
2: Bueno, el piano es espectacular. El piano era el que tenía en su casa en Madrid, en La Moraleja.
1: Que se lo han traído aquí, fíjate que se han traído aquí tantísimas cosas. Además, yo quiero que tú escuches, Javier, algo que a mí me ha llamado mucho la atención. Vamos a escuchar un momentito.
3: Rocío.
1: Yo no sé con cuál de las dos voces me quedo, con la de Rocío o con la de el caballero que la ha presentado. Que me suena algo familiar.
0: Sí. Bueno, eso fue un lujazo. Gracias al Ayuntamiento de Chipiona y a la familia de Rocío, que me permitieron poner voz a ese vídeo que se proyecta en el museo. Es que yo también soy yo también soy muy juradista.
1: Hombre, por favor, es que aquí además tenemos dentro del museo una especie de sala, es como un cine en el que se proyecta un audiovisual y podemos escuchar a Rocío, escucharla hablar, cantar y todo pues con la voz de nuestro compañero. Y además, espérate, que estoy viendo por aquí premios, bueno, un Mercedes.
2: Sí, fue uno de los, el primer coche que se, un Mercedes, el primer Mercedes que se compró ella, bastante moderno para la época, ya que tenía calefacción, tenía masajes en los asientos. Date cuenta que eran muchas horas por carretera, muchas noches, mientras que conducían, pues tenía también que descansar.
1: Bueno, y muchos vestidos, que hay que ver lo que es la comparación entre estos dos que tenemos ahora mismo delante, uno lleno de lentejuelas y el otro es una sábana.
2: Sí, una sábana, porque Rocío era muy moderna para la época, era muy atrevida, se ponía muchos escotes y la censuraban mucho. Entonces un día salió al escenario liada en una sábana en protesta.
1: Y aquí está la sábana en un maniquí justo al lado de su despacho, que está aquí. Es que no solo se han traído su coche y su piano de cola, se han traído su despacho con los periódicos, con la lámpara, con la planta, con todo, la foto, todo.
2: Bueno, realmente el despacho era de Juan de la Rosa, que era su secretario y amigo hasta el final. Está todo tal cual él lo tenía en su casa.
1: Pero vamos, lo que es la mesa, la silla, perfectamente todo aquí como si entráramos en...
0: Marina, merece la pena, ¿no?, visitar el museo.
1: Merece muchísimo la
0: merece
1: pena.
0: Mucho
1: espera,
0: la
1: que
0: pena.
1: Me quería contar algo rápido.
2: Estos son los vestidos para que los veas del espectáculo de Azabache. Tenemos aquí premios de Andalucía.
1: La medalla, ¿verdad?
2: La medalla de Andalucía, que la tenemos aquí también, y otros premios.
1: Bueno, ¿cuántos en total?
2: premios.
1: De todos los artículos que...
2: Bueno, de artículos, bueno, en total tendremos catalogado unos 1.600, pero expuestos al público ahora mismo uno...
1: Invitamos a todos los que no lo conocen que vengan a verlo.
2: Una décima
0: absolutamente
2: parte, más o menos, que vamos cambiando continuamente.
1: Que merece muchísimo la pena, Javier.
0: Muchas gracias. Gracias, Marina. Después te escuchamos de nuevo, porque ahora queremos hablar de esas canciones que todos llevamos en el corazón, de Rocío Jurado.
3: Como yo...
0: Ese hombre, se nos rompió el amor. Señora, lo siento mi amor. Si amanece, vibro. Algo se me fue contigo. A que no te vas. Todas esas canciones se las hizo a medida a Rocío Jurado, un hombre al que tengo el honor de saludar ahora mismo en directo en Canal Sur Radio y Radio Andalucía Información. Y por aquí ya están tocando las palmas. Manuel Alejandro, don Manuel Alejandro, muy buenas tardes.
4: ¿Qué tal? ¿Cómo están? Muy bien.
0: Emocionados de saludarle. Emocionados de saludarle, igualmente, Manuel Alejandro.
4: Igualmente. Estabais hablando de ese museo, no lo he visto. Está hace mucho tiempo ahí.
0: Pues tiene que verlo porque, bueno, le va a resultar, me parece que le va a resultar familiar, maestro, porque...
4: Muy familiar, natural.
0: Claro. Natural. ¿Cómo recuerda Manuel Alejandro a Rocío Jurado?
4: La recuerdo, la tengo que recordar de todas las maneras, ¿sabes? Como mujer, como cantante, como amiga, como todo, ¿sabes? Sí.
0: Y con esas canciones, cuando Manuel Alejandro le estaba escribiendo, no sé, Como yo te amo, a Rocío Jurado, ya sabía que esa canción iba a ser icónica, que iba a ser algo universal, más que una canción más.
4: A Rocío, como ella se mostraba, ¿no? Se le tenían que hacer canciones verdaderas y francas, ¿sabes? Absolutamente definidas, como es ese te amo con la fuerza de los mares, porque ella no podía amar de otra manera.
0: Ella era pureza en todo lo que hacía, y así también eran las canciones de Manuel Alejandro, claro.
4: Ella era auténtica verdad, y había que ir detrás de ella con la auténtica verdad, punto.
0: Pues yo creo que lo consiguió, maestro, lo consiguió Manuel Alejandro. Marina, estamos emocionados de poder saludarle, y tú me estabas diciendo, tengo una anécdota con él y con Rocío en Jerez,
5: sí,
0: ¿no?
5: Porque, don Manuel Alejandro, buenas tardes, un honor poder hablar con usted.
0: Le saluda Marina Bernal.
5: Y yo quería recordarle aquellas fiestas en las bodegas de un amigo, un grandísimo amigo común que tenían usted, Rocío y yo, Pepe Esteves, la bodega Real Tesoro, donde se hacía una fiesta al finalizar el verano, y yo recuerdo en algunas ocasiones usted con su señora allí en la fiesta y Rocío suplicándole que por favor le escribiera algo más, porque usted también se hacía de rogar.
4: No, yo tardaba. Era muy difícil, Rocío, para escribirle. O tenía uno ya la carne en el asador, o no se le podía escribir nada. Recuerdo, hay un disco donde está Se nos rompió el amor, Vibro, etcétera, que tardé 2 años en escribirle el disco. 2 años.
0: 2 años.
4: Y no hacía otra cosa nada más que darle vuelta a la cabeza y a mis sentimientos para conectar con ella hasta que salieron. Nunca fue productiva la música para mí, ¿sabes? Tardaba muchísimo en hacer cualquier cosa.
5: Pues, pero lo amortizó, ¿eh? Porque hombre, ese disco se ha convertido en un emblema, vamos.
0: Un emblema, absolutamente.
5: Clásico.
0: Fíjate, 2 años Manuel Alejandro escribiendo, y además, maestro, con letras muy atrevidas para aquellos años, porque la letra, por ejemplo, de Vibro, es muy sugerente,
4: desde
0: ¿no?
4: Que empieza, aquel valió la pena conocerte, valió la pena hasta engañarle.
0: Pues hay una cosa que...
4: Rocío, como a Rocío, como dije antes, había que escribirle verdades absolutas, ¿sabes?
1: Don Manuel, a usted no le visitaban las musas, le visitaban primero las cantantes y luego a lo mejor le llegaba la inspiración.
4: Eran mis musas. Yo no escribía nada, yo no he escrito nunca nada sin haber conocido antes al cantante y ver sus aristas y ver sus cosas buenas y malas. ¿Sabes? Sí, o cómo la ve el público, cómo se ve esa imagen a través del público, ¿sabes? Y eso es lo que tiene que escribir. Y de Rocío, lo que ella mostraba era eso, una valentía, una franqueza, una verdad, que había que destacarla a la hora de escribirle canciones.
1: Por eso, don Manuel, daba la sensación de que las canciones las escribían los propios artistas, porque los sentían como propio, y eso solo lo puede conseguir un autor como usted.
4: Bueno, un autor que se fija en esas cosas. A Rocío, que había, yo, a mí se me quedaron en mis cuadernos de apunte, se me quedaron muchas, muchas ideas estupendas, que ahí están paradas, durmiendo, porque no me viene una mujer con la fuerza de los mares que tenía Rocío.
5: No hay nadie con ese ímpetu del viento ahora mismo entre el panorama de las nuevas cantantes que le pueda servir a usted de musa para finalizar esos apuntes.
4: ¿Cómo?
5: Que si no existe una cantante entre las nuevas generaciones que le pueda servir de musa para finalizar esos apuntes con el ímpetu del viento.
4: No, porque puede haber alguna, pero son imitaciones. No. Eso lo tiene que decir la gente, eso lo tiene que decir el aficionado, cómo ve a ese hombre o a esa mujer. Porque yo no lo veo ver diferente a como lo vemos los demás, ¿no? Yo lo veo como lo ven los demás. Y me fijo en eso, en cómo lo ven los demás. Y así como le escribo a Yanel, soy rebelde, con su voz de niña, pues así le escribo a Rocío Jurado, hace tiempo que no siento nada al hacerlo contigo, que fue capaz, o sería capaz, o se pensaba que sería capaz, de que se lo dijera al mismísimo marido.
0: Qué maravilla. Don Manuel, hace poco en España un gran revuelo con una letra de Shakira dedicada a Piqué. Yo quiero leer una estrofa de ese hombre, una canción que Manuel Alejandro le hizo también a medida a Rocío Jurado. Y la estrofa dice: es un gran necio, un estúpido engreído, egoísta y caprichoso, un payaso vanidoso, inconsciente y presumido, falso, enano, rencoroso, que no tiene corazón. Se quedó tranquilo Manuel Alejandro y también Rocío Jurado.
4: Qué barbaridad. Bueno, pero son todos improperios cariñosos.
5: Pero ese hombre existía, Manuel Alejandro, ¿ese hombre existía de verdad o era en sentido figurado?
4: Existió. No puedo decir quién es, pero existió.
0: Elegante siempre, Manuel Alejandro. Maestro, ¿se sigue tomando todavía la buena costumbre de tomarse todos los días una copita de fino?
4: Sí, ese es el azucarillo que le dan al mono en el circo. Y a mí, en vez de azucarillo de caramelo, me dan la copita de tío Mateo.
1: Pues le cae magníficamente.
0: Y eso,
1: bien.
0: ¿Le inspira eso para seguir escribiendo? Porque creo que sigue usted escribiendo y tocando el piano todos los días.
4: Me inspira porque es que si no escribo, no me dan la copa.
0: Manuel Alejandro, qué alegría. Estamos en Chipiona, delante del mar de Chipiona, de esta pues tierra si de Dios Rocío.
4: Quiere, si Dios quiere, yo estaré por ahí dentro de un mes, más o menos. Y por supuesto, voy a ir a ver ese museo, naturalmente.
0: Pues le está escuchando el alcalde de Chipiona, que acaba de llegar, y creo que se le han puesto los ojos como chirivitas, ¿eh? Creo que ya sabía algo, ¿no?, de que iba a venir Manuel Alejandro por aquí dentro de un mes, y aquí seguro que le esperan con los brazos abiertos, porque no se entiende, de alguna manera, maestro, no se entiende la carrera de Rocío sin las letras y las canciones de Manuel Alejandro.
4: Ya se lo anunciaré, y ya se lo diré sobre todo a Amador, a su hermano, ¿sabes?, que supongo que vivirá por ahí.
0: Vive por aquí. Le está escuchando Luis Mario Aparcero, alcalde de Chipiona. Alcalde, buenas tardes.
3: Hola, buenas tardes, don Manuel Alejandro. Encantadísimo de recibir esa noticia, porque sabes que llevamos ya años esperándole a que visite el museo, porque ese museo sin Manuel Alejandro no está completo. Y hay un libro de oro que hay que firmarlo, hay que dejar su impronta en ese libro de oro.
4: Perfecto, pues ahí me tendrás seguro. Alrededor de mediados de julio.
3: Pondremos sí, tío Mateo allí en el museo para celebrar.
0: Vaya poniendo alcalde el tío Mateo a enfriar ya. Que esté fresquito. Manuel Alejandro, muchísimas gracias. Le mandamos, maestro, un abrazo desde su tierra, desde Andalucía, desde Canal Sur. Es un orgullo poderle escuchar hoy en este especial de Rocío Jurado. Nos ha emocionado escucharle y a mediados de julio, cuando esté usted por aquí de nuevo, esperamos poder verle y saludarle y abrazarle personalmente.
4: Vengo, Javier. Venga,
0: gracias.
5: Un abrazo.
0: Gracias, Manuel Alejandro.
3: Un abrazo, Manuel.

0: Esta es la letra, esta es la letra a la que me... Yo perdí una apuesta hace muchos años por esta letra. Porque,
1: ¿ah, sí? Porque sí. Tú apostaste quién era el hombre.
0: No, no había escuchado tanto la canción como ahora, hace muchos años, ¿eh? Y entonces alguien me dijo, ¿tú sabes que Rocío Jurado en una canción le dice enano al destinatario de la canción? Digo, no puede ser. Es una canción además de Manuel Alejandro. Digo, no puede ser que diga enano. Dice, sí, dice enano. Y efectivamente, enano es una de, quizás sea lo más suave.
1: Estatura mental. Yo creo que se refiere a la estatura mental.
0: Ah, vale.
1: Pero a mí me ha sorprendido que Manuel Alejandro haya reconocido que existe un destinatario real, que el hombre existió.
0: Exacto.
1: Que no nos haya querido dar más pistas, pero vamos a investigar.
0: Vamos a investigar.
2: Pura elegancia,
0: vamos a investigar.
2: Como decía Javier.
0: Absolutamente. Alcalde, que le hemos saludado ahí rápidamente. Muchísimas gracias por recibirnos hoy en Chipiona. Sabemos que está siendo un día intenso. Desde esta mañana han tenido ustedes distintos actos de recuerdo a Rocío, ¿no?
3: Llevamos varios días ya y agradecer a Canal Sur que hayan estado aquí, pues todos los medios habidos y por haber de Canal Sur y de otros medios de comunicación, pues haciéndose eco de la importancia que ha tenido, tiene y tendrá Rocío Jurado en la canción y en la copla de toda España, y lo que ha hecho y lo que sigue haciendo, porque sigue estando viva con nosotros con esta voz que estamos oyendo aquí de fondo, ¿no?
0: 87.000 personas, ahora hablaremos del museo, de ese museo que ya hemos anunciado oficialmente que va a visitar Manuel Alejandro dentro de un mes aproximadamente. Es que la entrevista de Manuel Alejandro, Marina, ha dado varios titulares.
1: Buenísima.
0: ¿Eh?
1: Es que no es habitual que hable entre los medios de comunicación, es muy reservado y es una entrevista maravillosa en la que ha aportado muchísimos datos que no se conocían hasta ahora. Enhorabuena, compañeros.
0: Vamos a escuchar también a la familia de Andalucía ahora. 670-940-200. ¿Qué legado dejó? ¿Cómo recuerdas a Rocío Jurado? ¿Cuál es esa canción que no te puedes quitar del corazón ni de la mente? Mándanos tu mensaje, tu audio de WhatsApp, tu nota de voz al 670-940-200, que os vamos a escuchar hoy a todos en este especial de Rocío Jurado.
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2: A ver, Marina, yo reconozco que soy facilón, pero es que cada vez que escucho una canción de Rocío, sea cualquiera de ellas, es que es emocionante, ¿eh?
3: Sí, y además esta es muy reivindicativa, sí. Y es un ejemplo de esa bandera de la igualdad que llevó también Rocío Jurado.
2: Hablaremos de ello, fue una adelantada en muchos aspectos también. Marina Bernal, autora de Rocío, 20 años contigo, publicado por Sevilla Press. No os perdáis este libro, que es un tesoro sobre la vida y la obra de Rocío Jurado. Gracias.
3: Gracias, Marina. A vosotros siempre.
2: Gracias, Marina. Gracias, Javi. ¿Te quedas unos días antes de volverte a La Palma?
4: Sí, me voy el miércoles por la tarde.
2: Bueno, pues que disfrutes de Chipiona y de todos los escenarios de Rocío Jurado.
4: Así lo haré, muchísimas gracias por invitarme.
2: Javier Cruz, y enseguida volvemos con el alcalde de Chipiona y con muchos más protagonistas. Estamos en directo, en pleno paseo marítimo, con la playa de Regla adelante, con el mar de Chipiona adelante, con el santuario de Regla, con el faro. Estamos en la tierra que vio nacer a una mujer que muchos conocen como la más grande. Hoy hace 20 años que se nos fue Rocío Jurado.
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6: Operación de la policía, la Guardia Civil, Europol y la policía francesa contra la inmigración ilegal. 7 personas han sido detenidas por introducir inmigrantes mediante pateras taxi en Almería, Murcia y Alicante. Clara Aznar.
7: La intervención comenzó a mediados de 2025, cuando investigaciones de la policía y del Instituto Armado seguían la pista de varios ciudadanos argelinos que al parecer facilitaban la logística y el personal para la introducción irregular de compatriotas a través de las costas alicantinas, murcianas y almerienses con embarcaciones y vehículos adquiridos en Francia. Los arrestados están acusados de delitos contra los derechos de los ciudadanos extranjeros, de pertenencia a organización criminal, de contrabando y contra el patrimonio.
6: Un hombre ha sido condenado a 2 años de prisión por abuso sexual a una menor de 15 años en un centro comercial de Córdoba. Sonia Rodríguez.
8: El individuo había mantenido una relación sentimental con la menor, que lo había dejado y a la que presionaba para volver. Finalmente la convenció para quedar una última vez, día en que abusó de ella en uno de los baños del centro comercial de la capital cordobesa. La joven ha sido atendida en el programa de tratamiento de menores víctimas de violencia sexual. El Tribunal Superior de Justicia de Andalucía desestimó el recurso del agresor y ha ratificado la sentencia de la Audiencia Provincial que lo condena a 2 años de prisión.
6: Esta tarde se ha confirmado oficialmente el cambio del nombre del colegio Juan Carlos Aragón de Cádiz, que pasará a llamarse Adela del Moral para desvincularlo de esta figura del carnaval sobre quien pesa una sentencia de maltrato hacia su exmujer, Teresa Iribarren.
9: El Consejo Escolar ha aprobado cambiar el nombre del colegio Juan Carlos Aragón a CEIP Adela del Moral. De esta manera se desvincula del comparsista tras una sentencia por maltrato difundida recientemente. Es una decisión impulsada por familias, con consenso político, que además rinde homenaje a la maestra, política y figura carnavalesca que dirigió el centro. Adela del Moral fue pionera en el Carnaval de Cádiz, la primera mujer en ganar un primer premio, crear el primer coro mixto y de las primeras mujeres autoras del carnaval. La dirección del centro enviará el acta a la Junta de Andalucía para su publicación oficial en el Boletín Autonómico.
5: Canal Sur contra la violencia de género.
6: El Ministerio de Hacienda ha remitido una carta a todas las comunidades autónomas del régimen común para iniciar de manera inmediata, dice, una ronda de reuniones bilaterales que serán presenciales o por videoconferencia para abordar la reforma de la financiación autonómica. El ministro Arcadi España quiere concertar fechas con cada gobierno autonómico y mantiene su compromiso de convocar próximamente un Consejo de Política Fiscal y Financiera. Sería el paso previo a la aprobación por parte del Consejo de Ministros de la reforma de la financiación y su trámite parlamentario para aprobarla antes de final de año. La Junta de Andalucía ya expresó su rechazo tanto a la negociación bilateral como al modelo presentado en enero por María Jesús Montero. La consejera Carolina España decía que privilegia a Cataluña.
10: Este modelo de financiación Montero nace muerto. Lo que quiere es darle champán y caviar al independentismo y al resto de las comunidades autónomas, al resto de los españoles, el menú del día.
6: Sergio Ramos comparece a esta hora, ofrece una conferencia de prensa para explicar el punto en el que se encuentra la negociación sobre su oferta de compra del Sevilla Fútbol Club. Allí está Alonso Rivero, buenas tardes.
11: ¿Qué tal? Buenas tardes. Pues sí, 45 minutos acumulados en esta sala maestranza del Hotel Eurostar Torre Sevilla, de la ciudad hispalense, en la que Sergio Ramos primero se ha presentado ante los medios explicando su propuesta, una propuesta en la que había un pago en dos ocasiones a los máximos accionistas y en los que, dice, la oferta económicamente no variaba demasiado, tan solo en 5 millones de euros se ajustaba a lo que querían y que evidentemente el fondo ilimitado que había presentado hacía que no hubiera ningún tipo de problemas. Ha mantenido su idea de que el fondo también mexicano DMI siempre estuvo en la operación, también 5-11 Capital, y que evidentemente no teme ningún tipo de represalias en cuanto a condena a tener que pagar, eso es algo que ha asistido en el comunicado, pero evidentemente lo más satisfactorio quizás para el sevillista es que, fíjense, dice que todavía piensa que puede hacerse con el control del club.
12: Sigo con la esperanza y sigo tendiéndole el brazo porque creo que la oferta nuestra es una gran oportunidad tanto para los accionistas como para la viabilidad del Sevilla Fútbol Club, que creo que es lo más importante.
11: Lo que ha querido dejar claro para cerrar es que el club necesita a 30 de junio esa ampliación de capital de 120 millones de euros.
6: Tenemos 26 grados en Almería, uno más en Cádiz, en Málaga son 29, en Huelva 31, 34 en Granada, en Jaén 35, Sevilla y Córdoba se mueven entre 37 y 38. Andalucía, son las 6 de la tarde y casi 5 minutos.
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14: Rocío, ¿por qué te pones así, hija? Yo le dije, mamá pastora, es que son todos tan buenos, artistas tan grandes. ¿Yo qué voy a hacer? Que, cuando yo salga, la gente dice, mira, te voy a decir una cosa para tu buena administración. Cuando tú salgas al escenario, no salgas nunca a acabar con nadie. Sal a hacer lo que tú sabes hacer lo mejor que pueda.

0: Si amanece y ves, esta es otra de las canciones que le hizo Manuel Alejandro y es una canción con una letra... En fin.
1: Vamos, es que no se da punta sin hilo.
0: Hombre,
1: todo va.
0: Se entiende todo perfectamente. Se entiende todo. Y no solo es que Manuel Alejandro se las escribiese, es que ella las cantaba.
1: Con intención.
0: Con intención. Sí. Con toda la verdad, como ha dicho el propio Manuel Alejandro.
1: Con toda la verdad,
0: ¿no?
1: Tú lo has dicho.
0: Y claro, aquí si amanece y ves que estoy dormida, pues ven aquí, que aquí estoy, prácticamente, prácticamente. 670-940-200, estamos en directo en Chipiona, especial Rocío Jurado. Hoy se cumplen 20 años desde que la mujer murió y el mito nació, porque Rocío es eterna. ¿Y cuál es el recuerdo que tú tienes de Rocío? ¿Cuál es el legado que crees que nos dejó Rocío Jurado? Nos estáis mandando muchos mensajes y vamos a escuchar ya algunos de ellos. Venga.
2: Muy buenas tardes a todos los veniteros y a todos los chipioneros, a todos mis paisanos, porque Chipiona y San Lucas estamos muy cerca, Javier. Aquí tu amigo Antonio. Me da mucha pena porque yo quería haberme llegado por allí, pero estoy trabajando. Y quería hacer lo posible, pero que vaya, las labores no me la permitió. Yo siempre he recordado a Rocío Jurado en mi casa, Javier. Siempre. Mis padres siempre le han gustado a Rocío Jurado. Y de hecho yo tengo unos tíos que ya mi tía sigue viva, vamos, la hermana de mi padre, pero mi tío falleció. Y han vivido muchos años en Francia, porque emigraron, eran los típicos migrantes que se iban, y mi padre se encargaba durante todo el año de buscarle cosas de flamenco y demás. Y llegaba las navidades y a Rocío Jurado, en cintas de vídeo antiguas, cantando por bulería y cantando flamenco, y mis tíos se lo llevaban después donde venían verano. Y le daban esa nostalgia, así que yo recuerdo a Rocío también con mucho cariño y ya vi un beso a Rocío y a mi tío que está ahí en el cielo, seguramente estará disfrutando en directo de ella. Venga, Javier, gracias, hasta luego.
0: Gracias, Antonio. Enseguida vamos a seguir escuchando vuestros mensajes, pero al principio del programa prácticamente os hemos dicho que la actualidad, como siempre, manda. Había una rueda de prensa en directo de Sergio Ramos en Sevilla para dilucidar el futuro de la compra o no del Sevilla Fútbol Club. Esa rueda de prensa ha terminado y Alonso Rivero nos va a resumir qué es lo que ha dicho el camero, qué es lo que ha dicho Sergio Ramos. Alonso, de nuevo, buenas tardes.
3: Hola, Javier, ¿qué tal? Muy buenas. Sí, ha durado en torno a 50 minutos en la que, bueno, como si fuera profesor de economía, ha salido Sergio Ramos con su mandito, su puntero láser, y ha explicado la propuesta que le ha hecho a los accionistas y que le ha sorprendido no hayan aceptado. Resumo rápidamente, digo, por lo que se había hablado, los accionistas, máximos accionistas del Sevilla, te comentaba al principio, han emitido un comunicado en el día de hoy en el que se sentían engañados, en el que hablaban de una propuesta por acción de 3.300 euros y que evidentemente se había devaluado hasta los 800, y en los que también había habido cambio en cuanto a los inversores que acompañaban al camero para comprar el Sevilla. Por lo tanto, él lo que ha explicado es que esto no es real, que sí ha habido una variación en el tramo final. Ha hablado de estrategia y por obligación de la Liga, que les habló de que la ampliación de capital del club, en vez de 80 millones de euros, era necesaria en 120 millones de euros, y que por eso lo que les había pedido a los accionistas es posponer el segundo pago, que había ofrecido un fondo ilimitado para que se aseguraran el pago del mismo, y que la oferta solo variaba en 4 millones de euros, es decir, la propuesta para los accionistas era de 2,79 anteriormente y en esta ocasión de 274 millones de euros. Dice, y es lo más sorprendente, Javier, que va a seguir en Sevilla, que quiere cerrar la transacción a pesar de que ya ha acabado, digamos, esa carta de intenciones el pasado 31, y a ver qué sucede en los próximos días. Me da a mí que esto no tiene arreglo y que los máximos accionistas, Javier, van a buscar otras opciones que pueda darle al Sevilla esa viabilidad necesaria para poder seguir funcionando.
0: Gracias, Alonso. Pues ese es el perfecto resumen que nos ha hecho Alonso Rivero desde la redacción de deportes de Canal Sur Radio. Bueno, desde esa rueda de prensa que acaba de finalizar de Sergio Ramos. Y esos son los titulares, ¿verdad?, que se han dado de esta rueda de prensa que acaba de finalizar. Y por eso lo queríamos contar en directo, porque está sucediendo en Andalucía ahora.

0: Son las 6 de la tarde y 11 minutos. Estamos en el bar-restaurante Picoco, un lugar emblemático de Chipiona. Estamos al borde del mar, estamos en el paseo marítimo y estamos con la primera autoridad de Chipiona, con Luis Mario Aparcero, alcalde. Estábamos recordando hace 20 años, tal día como hoy. ¿Cómo recuerda usted aquel día?
1: Bueno, lo he contado hoy. Yo estaba en mi colegio, era profesor. De madrugada nos enteramos del fallecimiento y a las 8:30 voy para mi colegio. Y ese día estaba lloviendo, estaba lloviznando, estaba el día triste, estaba el día gris, estaba el cielo llorando por Rocío. Y en la avenida de Rocío Jurado veo la estatua y veo una señora sola con un ramo de flores, que a esa hora iba ya a depositar un ramo de flores al monumento. Yo, a mí se me cayeron tres lagrimones, yo llegué hasta el colegio llorando, ese día emocionado, porque la verdad es que conocíamos tantísimo a Rocío y fue una pena enorme aquel día 1 de julio de 2006.
0: Aquel día el entonces alcalde Manuel García ya anunció que el ayuntamiento de Chipiona iba a levantar un museo a la figura de Rocío Jurado. Usted mejor que nadie conoce las dificultades que ha tenido el proyecto, porque había que poner en de acuerdo pues el propio ayuntamiento de Chipiona, la familia de Rocío, que obviamente tenía mucho que decir, y muchos intereses cruzados que al final, afortunadamente, han confluido en ese museo que ya ha recibido, alcalde, 87.000 visitas desde su apertura. ¿Hace cuánto?
1: Pues desde el año 2022, después 2022, de la pandemia, pues prácticamente 4 años.
0: 4 años, por cierto, un museo que está ubicado en la Plaza Canal Sur. Sí. Tengo que decirlo también. Es verdad que la plaza, el nombre de la plaza llegó después, pero se llama Plaza Canal Sur también.
1: Por algo será.
0: Por algo será, por algo será. Y es un museo que yo creo que le hace justicia a Rocío Jurado, porque es un recorrido perfecto por su vida artística, por su vida personal también, con sus trajes, sus premios, su coche, su despacho, decenas, cientos de fotografías con todos los personajes que nos podamos imaginar. Yo le imagino a usted, cuando enseñe ese museo, orgulloso de lo que está enseñando.
1: Bueno, tremendamente orgulloso, porque la respuesta de esas 87.000 personas que han visitado el museo ha sido una respuesta muy positiva. Se sorprenden porque aquello es una nave industrial prácticamente, el museo definitivo está proyectado en otro punto, y cuando salen del museo se llevan una sorpresa enorme por la calidad del interior del museo y por el contenido. He visitado museos como el de Lola Flores, como el de Camarón y lo demás, y no tiene nada que ver, porque es que están todas las pertenencias reales de Rocío, es decir, los armarios de Rocío se llenaron cuando falleció y se han devuelto al museo. Todos los trajes, todos los premios, está absolutamente todo. Uh-huh. Y lo que todavía no hemos expuesto, porque ya hay auténticas joyas literarias incluso. Tenemos un libro allí con Mingote, con, bueno, artistas que han pintado, que han escrito, que han dicho, y ese lo queremos exponer un poquito más adelante, ¿no? Uh-huh.
0: Alcalde, además del museo hay una ruta de Rocío Jurado por Chipiona, es decir, si alguien viene, nos está escuchando alguien desde cualquier punto de Andalucía o de España y quiere venir a Chipiona, debe saber que no solo está el museo, sino que hay otros puntos de interés en Chipiona relacionados con Rocío, con la vida de Rocío.
1: Efectivamente, en la misma puerta del museo de Rocío Jurado, tendremos ahora dentro de poco, en la época de verano de máxima afluencia, el tren de City Sightseeing, que le recorre por la ruta de Rocío Jurado, que recorre el museo, la plaza de la iglesia, donde ya correteaba, donde ya, bueno, ha hecho espectáculos allí en su vida. Llegaremos a la Cruz del Mar, iremos a la casa donde de mi abuela Rocío, a la Estrella, al Santuario de Regla. Hay un montón de puntos alrededor del municipio donde el turista, la persona que quiera recorrer a Rocío, la va a sentir y la va a vivir ahí en su pueblo.
0: ¿Cuánto le debe Chipiona a Rocío, alcalde?
1: Si hubiera que pagar la publicidad que nos ha hecho, sería impagable. Y sobre todo el buen nombre de Chipiona y de la Virgen de Regla, que la llevaba por bandera donde fuese, ¿no? Rocío es nuestra embajadora. Yo recuerdo la de veces que la hemos llamado para que venga con nosotros a Fitur, a la Feria Internacional de Turismo, y Rocío se ofrecía enormemente. Y bueno, era más famosa que Manuel Fraga en aquella ocasión. Que
0: bueno, su majestad, por favor.
1: Y atraía más que su majestad el rey, que me perdone el emérito, pero yo he estado allí y tenía un cortejo y tenía el stand de Chipiona con muchísima más gente que otros políticos, otros artistas.
0: Luis María Parcero, alcalde de Chipiona, gracias y enhorabuena por el trabajo que está haciendo este ayuntamiento para seguir engrandeciendo el nombre de Rocío y seguir manteniendo este legado y seguir manteniendo viva su obra y su vida, ¿no? En Chipiona y fuera de ella. Muchísimas gracias.
1: Hay una cosita que quería decir, que son los atardeceres. Si amanece bien es una canción, pero el atardecer es importantísimo, porque aquí en Chipiona, en el atardecer, muchos establecimientos en la playa ponen la música de Rocío Jurado cuando el sol se va metiendo. Ajá. Eso es declarado de bien turístico local, pero internacional, ¿vale? Y por otro lado, estoy viendo aquella línea.
0: Sí,
1: y
0: el horizonte.
1: Y es la misma línea de la película La Lola se va a los puertos, que se rodó en el faro de Chipiona, y ahí se hizo como un montaje que ella iba en el barco, y es el horizonte. Para que los que vean la película sepan que el horizonte era Sal Medina.
0: ¿Cuántas veces miraría Rocío de niña esa línea de mar, ese horizonte, sin saber que se iban a cumplir todos esos sueños que tenía de pequeña, ¿no?
1: Yo creo que ella lo sabía, ¿eh? Ella desde pequeñita, desde aquel premio en Jerez de la Frontera, las visitas a Madrid ya en los años 70, 80, ya sabía que iba a estar. Yo desde que la conozco, y la conozco desde que nací prácticamente, porque era vecina nuestra, siempre ha estado en la cresta de la ola, siempre ha estado lo máximo, siempre ha estado lo máximo.
0: Gracias, alcalde Luis María Parcero, muchísimas gracias. Sí, lo dicho, enhorabuena por ese trabajo.
1: Gracias a vosotros y a Canal Sur por la difusión que hacéis de Chipiona y de Rocío Jurado.
0: Y gracias porque siempre nos sentimos como en casa en Chipiona. 670-940-200, nuestra terapia de grupo hoy con la familia de Andalucía Ahora, ya lo sabéis, pues tiene a Rocío Jurado en el centro. ¿Qué recuerdas de ella? ¿Cuál es el legado que crees que ha dejado Rocío? ¿Qué canciones no te sacas del alma, ni de la cabeza, ni del corazón? Vamos a escuchar vuestros mensajes, vuestros audios de WhatsApp y vuestras notas de voz.
2: Buenas tardes, mi nombre es José Becerra, de Algeciras, de Cádiz, vivo en Córdoba ahora mismo y trabajo aquí en Córdoba, y a mí, mi familia, no, mi madre, de pequeño me llevaba al Tívoli y la he visto allí en el Tívoli, en directo cantando a mi Rocío Jurado, y a mí la canción que la tengo en el corazón es la de Ayúdame. Esa canción es que me pone los vellos de escarpio, vamos, nada más que diciéndolo. Se le salta la lágrima. Muchas gracias y viva Rocío Jurado.
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4: Yo tuve la suerte de poderla ver en un concierto maravilloso que dio en el campo de fútbol de Tocina, y aquello fue grandioso. Casi 3 horas de espectáculo, tocó todos los palos, todo el mundo volcado con ella, un recuerdo maravilloso de la más grande. Manolo, desde Sevilla.
5: Para mí Rocío Jurado es la más grande. Como ella, no hay otra. La canción que me gusta muchísimo, pero que no puedo ni siquiera intentar cantarla, la que nos daría bien. Yo por empezar de nuevo. ¡Buah! Fuerte. Pero me encanta. Todas las canciones de ella me encantan.
0: Ahora es tarde, señora. ¡Qué canciones! ¡Qué vida! ¡Qué voz! ¡Qué garganta! ¡Qué prodigio de la naturaleza! Quiero saludar a esta hora de la tarde a 3 periodistas que además son amigos y que son precisamente el motor del gran equipo que tiene Canal Sur en la provincia de Cádiz. Victoria de Haro, directora de Canal Sur en la provincia de Cádiz. Buenas tardes.
6: Hola, muy buenas tardes.
0: Bienvenida. Salud, Botaro.
6: Qué feliz estamos aquí, ¿verdad?
7: Bueno, mira, fíjate que estoy rota de felicidad.
0: Ya estás emocionado. Sí. Salud, Botaro, coordinadora de Canal Sur en Cádiz. Buenas tardes.
7: Hola, buenas tardes.
0: Pablo Cosano, coordinador de Canal Sur en Jerez. ¿Cómo estás? Buenas tardes.
8: Hola, ¿qué tal?
0: Que, por cierto, llevas aquí todo el día en Chipiona.
8: Yo he abierto el cementerio con Javier. Javier Cruz.
0: Con el de La Palma, ¿no?
8: Literalmente.
0: Con el canario.
8: Ahí hemos conocido su historia.
0: Hoy estamos haciendo un homenaje a la figura de Rocío y ahora os quiero contar cómo recordáis aquellos días hace 20 años, ¿no? Cómo informativamente, qué es lo que supuso también esa cobertura de la muerte y el funeral de Rocío Jurado. Pero estamos haciendo un homenaje también de alguna manera a Chipiona. Y claro, tenemos delante esta playa que desde que hemos llegado, Mariló Seco y servidor, estamos diciendo, ¿por qué no nos hemos traído un bañador? Pero qué torpes somos, pero sí, qué torpes. Hemos almorzado perfectamente en el restaurante Agua, que está ahí en la misma orilla, y esta visión, pues la verdad es que nos pone los dientes largos.
9: Ya así se está poniendo el mar un poquito plata.
0: Efectivamente.
9: Sí, ya mismo vamos a tener el atardecer cerquita.
0: Pero fíjate, para ser lunes, y lunes primero de junio, no hay hay buena entrada en la playa, ¿eh?
8: Bueno.
0: No está nada mal, ¿eh?
9: No
0: está
9: nada mal.
10: Para nada.
0: Bueno, pues el micrófono de Canal Sur Radio y Radio Andalucía Información, el micrófono de Andalucía ahora está con Marina Romero ahí en la orillita, en la arenita de la playa. Marina, buenas tardes. ¿Dónde andas? Que no te veo.
10: Pues mira, hablaba el alcalde antes de que había varios establecimientos aquí en Chipiona que a la hora de la puesta del sol ponían una banda sonora muy especial, ponían a la más grande. Y es el caso del chiringuito en el que estamos ahora mismo, que me decía precisamente Antonio, que es uno de sus camareros, bueno, uno de los que nos ponen unas maravillas en estas mesas impresionantes con esta vista que tenemos, que nos ponía como una ola.
11: Sí, se ponía sobre todo cada puesta de sol. Y mi compañero Antonio también lo calcula muy bien y ponemos como una ola y resulta que coincide siempre, empieza la canción y cuando termina es cuando eso se pone. Entonces está, la verdad que es muy chulo.
10: Oye, que la estamos escuchando de fondo aquí, que tiene el hilo musical del chiringuito. Muchísima gente que ha venido este fin de semana, ¿verdad?
11: Este fin de semana vio mucha gente. También no ha afectado nada de Rocío, porque muchas veces no creemos que Rocío quita gente, pero como no a todo el mundo tampoco le gusta, pues la verdad es que ha habido muchísima gente y la afluencia ya se va notando cada fin de semana más.
10: Fíjate, Javier, que me decía él, tú eres chipionero, Antonio.
11: Bueno, llevo 40 años en Chipiona.
10: Bueno, ya chipionero. Bueno, ya.
0: Se puede decir que sí, Antonio.
11: De los dos lados.
10: Sí. Y me decía, yo supe quién fue Rocío tras su muerte.
11: Es verdad, porque nosotros, yo soy muy aficionado al fútbol, nosotros somos aficionados al Madrid y viajábamos mucho a Madrid por el fútbol y la gente nos decía, ¿de dónde soy? Decía yo, por ejemplo, de Chipiona, y me decía, del pueblo de Rocío Jurado. Digo, bueno, ella tiene una casa y los demás tenemos otra. Que me, como que me daba coraje, ¿no?, que nada más que el pueblo rezara a ella, ¿no? Pero es verdad que cuando ella murió, me di cuenta de la magnitud porque venían personas de afuera, de todos los lugares del mundo, porque a mí en Chipiona, antes de ella fallecer, nadie me había preguntado, nunca por el cementerio. Y desde que ella falleció, la gente me decía, mira, el cementerio de Chipiona.
10: Fíjate,
11: un dato muy curioso, a ver qué.
10: Ese cementerio, el que ahora mismo su mausoleo está cubierto completamente de flores, como hablábamos antes, de personas que han venido de todo el mundo, que tenemos aquí a una de ellas, a Marjorie, que vienes de dónde, Marjorie.
12: Yo vengo de República Dominicana.
10: Y has venido porque tenías que estar aquí en esta fecha tan importante.
12: Yo tenía que estar aquí para hacer un turismo muy especial y un turismo para reconocer a una cantante, una artista de renombre internacional para nosotros en la República Dominicana.
10: ¿Tú la conociste allí?
12: Pues claro que sí. Mira, en nuestra cultura se da mucho el karaoke. Y el que no ha cantado Rocío Jurado, pues no ha ido a karaoke. Porque se destaca mucho todas sus canciones tan icónicas. Y claro que sí, yo no podía estar por aquí en Andalucía cerca, que no viniera a Chipiona. Me he dado un paseíto por la plaza, me he tomado la foto en la placa que está, ¿no?, en su honor, colocada allí, en un lugar espectacular. Y bueno, y aquí he venido también a este lugar que la celebra en cada puesta de sol, como se ha dicho anteriormente, a tomarme una copita y a escucharla y a
10: ver. Que aquí mejor que en brazos, ¿eh? Porque con este panorama que tenemos enfrente, esta playa maravillosa de la que disfrutan además muchísimos sevillanos, que en realidad son chipioneros de adopción también, ¿verdad? Como Loli Marilú, que te las tenemos aquí disfrutando de las vistas y de Rocío Jurado, que nos encanta.
13: Y además, de verdad, vamos, que ve estas vistas, esta puesta de sol que hay aquí, que eso es incomparable. Este agua, parece que estamos en el paraíso.
10: Es
13: que
10: en la intimidad cantamos por Rocío.
13: Bueno, la intimidad, en la ducha.
10: Porque le decía, cántame un poquito. Y, no, que me da vergüenza. Pero en casa.
13: En la ducha es donde mejor se canta, que no te escucha nadie.
10: ¿Qué tiene Rocío?
13: Arte.
8: mucho arte. La verdad es que era un artista.
14: Que sobrevive, y son 20 años ya, ¿eh?
15: Son muchos años ya, y la verdad que es lo que dice este muchacho, que una vez que ha fallecido es cuando nos hemos dado cuenta lo importante que era ese artista. Yo creo que así.
14: Vosotras venís aquí todos los veranos, ¿no? Vivís, sí. Vamos, veraneáis aquí 32 años, 42 años viniendo aquí a Chipiona.
15: Sí.
14: Y Rocío.
15: Única, la verdad, yo pienso que es única. Hay muy buenos artistas, pero yo pienso que ella es única. Y ve la puesta de sol, cuando empieza a cantar ella, él llora, ve la puesta de sol y está llorando, vamos.
14: Invitamos a Antonio, ¿no? Es otro Antonio, ¿eh? Porque aquí los dos del Chiringuito se llaman igual, que me viene estupendo, porque así no me equivoco. Antonio, invitamos a todos a que vengan aquí a disfrutar de la puesta de sol, bueno, y de todo el día, ¿eh? Porque aquí se está estupendamente.
16: Pues vamos a aprovechar para los radioyentes de Andalucía, como ves, la panorámica increíble, la playa de Regla toda llena. Estamos a lunes y precisamente está toda llena. Imaginaros
14: un fin de semana,
16: sábado,
14: ya.
16: Un domingo. Y también no dejar la oportunidad de, sobre las 9:30, que es la hora puntual, 9:37, está hoy precisamente, veniros aquí a Agua para disfrutar de la puesta de sol con la
14: con
16: más
14: Rocío Jurado, con
16: y
14: la más grande.
16: Con una hora siempre.
0: Qué planazo.
16: Y muchas gracias a ustedes por visitarnos y por no olvidar el legado que nos dejó ella.
14: Muchísimas gracias a vosotros por atendernos, que creo, Javier, que me voy a quedar aquí un ratito, porque bueno, me están dando una envidia.
0: Yo si fuese tú me quedaba, yo si fuese tú me quedaba. Qué planazo. Gracias Marina Romero, desde ese lugar. Es verdad que hay muchos, como nos lo ha contado el alcalde, muchos lugares, muchos restaurantes, chiringuitos, donde aprovechan la puesta de sol para escuchar a Rocío Jurado, y es muy emocionante. Rocío falleció hace 20 años de un cáncer de páncreas. Un cáncer que ella misma cuando da la rueda de prensa en la que comunica su enfermedad dice que se lo han detectado en fase 2. ¿Cómo ha cambiado el tratamiento, la detección y el tratamiento del cáncer de páncreas en estos 20 años? Quiero saludar a esta hora al doctor Javier Ampuero, que es presidente de la Sociedad Andaluza de Patología Digestiva y jefe de sección de patología y hospitalización de aparato digestivo del Hospital Virgen del Rocío. Doctor, no voy a repetir dos veces su cargo porque no me va a salir bien la segunda vez, seguro. Doctor, buenas tardes.
17: Buenas tardes, ¿qué tal? ¿Cómo estáis?
0: Pues muy bien, y encantado de poder saludarle y poder arrojar algo de luz sobre esa enfermedad que se llevó a Rocío Jurado. Queríamos saber, en 20 años, ¿cómo ha cambiado el tratamiento, la investigación del cáncer de páncreas? Ella anuncia en su momento, doctor, usted lo recordará también perfectamente, que se le detecta en fase 2. Si se le detectase hoy en fase 2, ¿cómo habría sido el tratamiento de Rocío Jurado?
17: Sí, la verdad que tengo que decir que desgraciadamente no hemos avanzado tanto como nos hubiese gustado, ¿no? El cáncer de páncreas sigue siendo un desafío tremendo para nosotros como clínicos y para el paciente, obviamente, que lo sufre, pero es verdad que en los últimos 4 o 5 años sí que hay como un boom, ¿no?, en lo que son los nuevos tratamientos para el cáncer, y sí que es verdad que poquito a poquito se empiezan a vislumbrar situaciones bastante interesantes. Por ejemplo, parece que esta entrevista está hecha casi a posta. Ayer se ha publicado en la mejor revista del mundo, en The New England Journal of Medicine, unos datos muy interesantes sobre un fármaco nuevo que en aquellos pacientes que tienen un cáncer de páncreas con metástasis es capaz de duplicar la supervivencia, ¿no? Esto ha sido un avance que no se ha visto anteriormente, y bueno, son más de 500 pacientes lo que se han incluido en este estudio. Se presentó este fin de semana en el Congreso Americano de la Sociedad de Oncología, y desde luego empiezan a vislumbrarse situaciones diferentes a las que teníamos hasta ahora.
0: Bueno, duplicar la supervivencia es mucho decir, ¿no?, en términos médicos, sí, cuando hablamos de una enfermedad de este tipo, ¿no, doctor?
17: Sí, tenemos que tener en cuenta también de dónde partimos, ¿no? Y la supervivencia del cáncer de páncreas. El cáncer de páncreas es el tercer, según las listas, el tercer, cuarto tipo de tumor con mayor mortalidad una vez diagnosticado, ¿no? Por eso lo que yo decía antes, que es un desafío diagnóstico, y en concreto el cáncer de páncreas, cuando ya tiene metástasis, tiene una supervivencia media de 6 meses aproximadamente. Bueno, con este medicamento, con este fármaco, se ha conseguido extender a 12 meses, ¿no? Esa supervivencia se duplica, pasaríamos de 6 meses en torno a 12. Por eso decía antes que, bueno, estamos en fase, ¿no?, de empezar a ver la luz, ¿no?, en muchas de estas situaciones.
0: Cualquier paso que se dé, por pequeño que sea, es importante, teniendo en cuenta efectivamente las circunstancias que rodean a un cáncer como el de páncreas. Pablo Cosano.
18: Doctor, desafortunadamente no podíamos entonces decir que hoy en día Rocío Jurado hubiese podido ser salvada por el tratamiento moderno, ¿no?
17: Es difícil, realmente el gran desafío que tenemos a día de hoy con el cáncer de páncreas es el diagnóstico, que generalmente llegamos tarde. Y eso hace que efectivamente en determinadas situaciones o en muchas situaciones la persona que es diagnosticada lo hace ya en fases más avanzadas, lo cual impacta sobre el tratamiento que pueda recibir posteriormente, ¿no? Realmente es un tipo de tumor que no tiene unos datos muy específicos que te orienten rápidamente a ello. Se asocia pues a pérdida de peso, se puede asociar también a cierta pérdida de apetito, cierto dolor abdominal, pero realmente son síntomas poco específicos y que en muchas situaciones de nuestro propio día a día pues también las podemos sufrir, ¿no? Y en ocasiones, muchas veces, cuando empieza a dar la cara es cuando se produce algo que se llama ictericia, ¿no?, que es que el tumor pues ya ha colapsado, vamos a decir así, la vía biliar, ¿no? La vía biliar es como si fuese una tubería por donde circula la bilis, pues muchas veces esa obstrucción que va a producir el tumor hace que se produzca una elevación de la bilirrubina, que es lo que vemos cuando la gente está con un tono más amarillo, ¿no?, de piel o de los ojos, y claro, normalmente ahí ya cuando llegamos estamos llegando muy tarde, porque si en ese momento el tumor ya

0: sangre, en fin. Es un área que está en ebullición, ¿no? Tanto en el diagnóstico como en el tratamiento, pero sí que es verdad que el diagnóstico casi es lo que nos hace ir siempre a contrapié.
1: Confiamos en la investigación, doctor, y recuerdo que Rocío Jurado hace algo más de 20 años fue a Houston, oye, y perfecto, ¿no? Que es donde estaba, sí, digamos, la tecnología punta o estaban los mejores, sí, profesionales. Hoy día creo que la sanidad pública andaluza está al mismo nivel y que no hace falta salir de Andalucía para tratar cualquier tipo de enfermedad de estas características.
0: Yo creo que esta es, vamos, un comentario, una pregunta absolutamente pertinente hoy en día al sistema sanitario nacional, ¿eh? Y en particular el andaluz, y lo digo como presidente de la Sociedad Andaluza de Digestivo, no tenemos nada que envidiar y cualquier cosa que se pueda hacer en cualquier sitio la podemos hacer nosotros. Contamos con profesionales absolutamente excelentes, con las más vanguardistas líneas de investigación, de ensayos clínicos, unidades absolutamente punteras, con lo cual en principio yo sí creo que podemos transmitir ese mensaje, ¿no? De que lo máximo que se puede hacer lo podemos hacer aquí sin ningún tipo de problema.
1: Doctor Javier Ampuero, muchísimas gracias por asomarse, por participar con nosotros hoy. Estamos en Chipiona, recordando a Rocío Jurado, y no queríamos dejar pasar pues la oportunidad también de hablar de la salud y de la enfermedad que finalmente se la llevó y de la investigación en torno a esa enfermedad. Gracias, doctor.
0: Muchas gracias a vosotros por la invitación.
1: Son las 6 de la tarde y 34 minutos. Vicky, salud, Pablo, no os vayáis, enseguida hablamos.
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5: Era una anciana de moño bajo y mantón, sí, y una hamaca, yo me veo en una hamaca y criticando. Bueno, de verdad, ahora no critico nada, todo el mundo dice, métete con alguien para sacar algo en la revista. Digo yo, no, por Dios, eso no va conmigo. Prefiero no hacer caso de las habladurías y entonces no me hago eco.
6: Así decía.

0: Rocío Jurado, que pensaba que iba a llegar a mayor, ¿no? A vieja, ¿no? Con un moño y criticando a...
1: Y en una hamaca.
0: A las vecinas, y en una hamaca, criticando a las vecinas. Sí. No llegó a vieja porque murió, creo que con 62. Con 62 años. Pero se hizo eterna. Y eso está al alcance de muy pocas personas. Hace 20 años, vosotros tres ya estabais trabajando en Canal Sur. Y ya estuvisteis en primera persona en la cobertura del funeral de Rocío Jurado, porque ella muere en Madrid. Uh-huh. Creo que se hace allí en Madrid una capilla ardiente, la visita mucha gente, pero después por la tarde se traslada ya, por la tarde-noche, creo que llegó por la noche.
1: El féretro llega en la capilla ardiente, se instala en el santuario Regla, y ella llega en avión al aeropuerto de Jerez, y luego la trasladan a Chipiona, y yo quiero recordar que llega sobre la... Una y pico de la madrugada.
0: Sí, tarde.
1: El féretro lo portaban, creo recordar, los costaleros de la Virgen de Regla, que llevaron el féretro hasta la capilla ardiente, instalada aquí cerquita en el santuario de Regla, y ya durante toda la noche se la vela hasta que por la mañana ya se traslada el féretro, no sé qué distancia hay, pero desde el santuario de Regla al cementerio de San José aquí en Chipiona se la traslada y llega el féretro ahí, bueno, con miles y miles y miles de personas agolpadas en la puerta del santuario de Regla y haciendo todo el camino con ella. Yo no había visto nada igual desde el entierro de Camarón de la Isla.
2: Claro.
1: Julio de 1992. Uh-huh. Era una cosa espeluznante, la gente gritándole Rocío guapa, chillándole, bueno, la gente al paso de, en ese camino hasta llegar al cementerio, la gente nos contaba cómo era Rocío de buena con la gente del pueblo, que a mí eso fue lo que más me llamó la atención. Gente que te contaba, mi madre estaba enferma y Rocío llegaba, venía a mi casa, entraba y preguntaba, ¿cómo sigue tu madre? Pues mira, Rocío, no dan con lo que tiene, no la termino yo de ver bien. Cuando yo me vaya te la llevas para Madrid, que yo conozco un médico que la va a ver, te quedas en mi casa, tal. Y ella tenía ese... ella no perdió la referencia,
2: ¿no?,
1: con su pueblo,
2: ni
1: la raíz con su pueblo, y la gente la quería mucho, hasta el punto de que ya digo que hasta que el féretro llega al cementerio, hasta que se la entierra, aquello era un clamor de gente contando todo lo que había vivido con ella, lo que había ayudado a la gente de aquí, cómo iba de casa en casa cuando venía a Chipiona, porque bueno, tenía su gente aquí, sus amigos, su familia, cómo los visitaba.
2: Mucha familia, además, sí. ¿No? Los Mohedanos y los Jurados son aquí legión, además.
1: Sí, a mí fue lo que más me sorprendió, increíble. Y fueron horas y días muy largos, sobre todo el día en que conocimos el fallecimiento.
0: Porque se esperaba desde unos días antes.
3: Claro, eso sí, es lo que iba a decir, porque informativamente hablando,
0: toda España
3: estamos
0: como
3: muy pendientes.
0: Con aguantando la respiración un poquito, ¿no?
2: De aquellos días, ¿no? La noticia se esperaba tanto. El otro día yo hablaba con Pepe Rosales, que es uno de los técnicos de sonido de la delegación de Jerez, que fue quien vino con la unidad móvil y con Salu a cubrir esa mañana. Pepe Rosales estaba de matinales y estaba ya pendiente de lo que podía suceder. Entonces lo llamó el, por aquel entonces, coordinador de Jerez, que era Fernando García, y le dijo, llamó por teléfono a Pepe. Pepe a las 2 de la mañana vio el teléfono, lo cogió y le dijo a Fernando, ¿ya? Y dijo a Fernando, ya. No hubo más conversación. Pepe cogió directamente el coche y se vino ya
1: para... Y a mí me pasa exactamente lo mismo. Yo me había pedido el viernes libre. Y me dijo Fernando, vale, pero ten en cuenta de que Rocío está ya bastante regular, puede ocurrir lo peor, no te preocupes. Yo tuve el teléfono en la mesita de noche y me pasó exactamente igual que a Pepe. Cuando sonó el teléfono dije, voy para allá.
0: No hacía falta decir
1: colgué
0: nada más.
1: Y nos encontramos llegando, dejamos los coches en la delegación de Jerez y nos fuimos con la unidad móvil y llegamos, pues no eran ni las 7 de la mañana y estaba ya Chipiona enterándose de la noticia, y la gente empezaba a llegar al chalet de su abuela Rocío, a la casita,
2: a la casa.
1: Villagloria, que no recuerdo en qué calle está,
2: en una calle que desemboca a la plaza del santuario,
0: muy cerca del santuario.
1: Y ahí empezó la gente a llegar con flores, encender velas.
2: La calle Larga es donde nació su casa
1: natal, efectivamente,
2: que también se llenó, por
1: supuesto,
2: se
1: llenó también, claro,
2: gente
1: Uh-huh. Aquello era increíble,
3: caso,
1: cómo iba.
3: De los tres soy la única que no pude estar. Porque es verdad que yo previamente también formaba parte de la redacción de Jerez, estábamos muy pendientes, teníamos elaborado algunas noticias, un poco preparando lo que podría ser. En mi caso no pude estar porque en mi caso yo estaba pariendo. Entonces, es que yo os escuchaba a mis
0: vaya,
3: compañeros.
0: Vaya excusa, vaya que excusa, se buscó. ¿Verdad? Vaya excusa, no, que no. Se buscó.
3: Yo estaba escuchando la radio, estaba viendo las noticias y dije, tío, pues me ha muerto Rocío Jurado y yo estoy en casa, estaba ya de baja porque, vamos, de hecho, parí el día 3. Entonces el día 2, cuando aquí estaba ya pues todo lo que era el entierro y
0: no
3: todo.
0: No sabía cómo quitarse de en medio.
3: ¿Cómo Victoria sabía de Aro, quitarme?
1: Yo he visto mejores.
3: ¿Cómo puedo evitarlo?
0: Pues oye, por cierto, niña. Victoria de Aro ha recopilado unos sonidos de aquellos días que yo quiero que escuchemos y que hablan muy claramente y dejan muy a las claras la conmoción, ¿verdad? La conmoción que supuso, pese a que la noticia era esperada, el fallecimiento hace 20 años, tal día como hoy, de Rocío Jurado.

0: ¿Qué no daría yo por empezar de nuevo? 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
1: ¿Tienes un cáncer? Se me dijo desde el primer momento. Muy difícil de detectar porque está en una fase primaria, con nivel 2.

0: lo suyo, de su familia, de sus hijos, de sus hermanos, y a las 5:15 ha dejado de respirar.
1: Con estos aplausos, el pueblo de Chipiona daba el último homenaje a su artista más universal. El santuario de la Virgen de Regla se ha convertido hoy en el centro de las miradas.
2: Y en el fondo del alma, soy Rocío.
3: No hay nadie, ni habrá nadie como con su voz y con su arte. Y la íbamos a echar tanto de menos. Y digo, yo con 75, ¿por qué yo? No me he ido yo hoy. Y se ha quedado ella.
4: Claro, sí, pues la recuerdo pues como algo muy mío. La conocí muy bien. La que le pegaba todos los palos del flamenco. La única tonadillera que le ha dado los palos del flamenco.
5: Es la voz más importante que hemos tenido en aquí en este país. Yo no creo que esas dotes para cantar, no ha habido ninguna.

0: Mis valores estaban muy claros. Mi familia, mi trabajo, por el que me he entregado a todos vosotros siempre y a mi público, aunque eso no se lleve a decirlo, pero yo es verdad que me he entregado desde muy chiquitita. Y Dios, mi fe.
1: Aquí donde...

0: desafiando al mundo.
1: Bueno, lo tenía muy claro ella, con esas declaraciones que hemos escuchado al final, su familia, su trabajo y Dios. Y hemos escuchado voces, Vicky, ahí, también históricas de nuestro país, Lauren Postigo, Carmen Sevilla, por ejemplo.
2: Pedro Almodóvar, son sonidos que en su día, hace 20 años, Canal Sur Radio captó, pudo estar presente esos sonidos de esos aplausos del público cuando, como comentaba Salud, llegaba al féretro, la salve rociera que entonaron los marismeños durante la misa, ¿no?, funeral. Recuerdos de tantas y tantas personas han sido muchos. Hemos querido, por no alargarlo, coger algunos significativos, y gracias al montaje de nuestro compañero Pepe Rosales solo hemos podido contar.
3: Y barriendo para casa.
2: Y barriendo para
3: a mí
2: casa.
3: Es que se me ha hecho un nudo en el estómago escuchar de nuevo a nuestro compañero Juan Andrés García, que se fue tan pronto y que hizo la crónica. Estaría de matinales ese día, yo no lo recordaba.
4: Yo creo que sí, que él estaba de matinales ese día y él se quedó en redacción, él se quedó en la delegación. Y nos fuimos con la unidad móvil
2: y con
4: nosotros,
2: todo el material que teníamos, y fue en la crónica.
4: Íbamos mandando sonidos, en fin, y fueron días de mucho trabajo, de mucha emoción. Y la verdad es que, fíjate, yo escuchaba la voz de Juan Andrés, que te deja absolutamente rota. Yo recuerdo que el funeral lo ofició el entonces obispo de Jerez, Juan del Río.
1: Juan del Río,
4: que dijo que la voz de España se había quebrado.
1: Después fue arzobispo castrense y falleció en el COVID. Falleció en el COVID, Juan del Río. Y 20 años después, ¿cómo se ha vivido esta mañana esa ofrenda en el cementerio, Pablo?
3: Bueno, el cementerio a mí me ha sorprendido. Es verdad que durante todo el fin de semana ha habido un montón de actos. Los más importantes, además, han sido cuando ha venido su viudo Ortega Cano con una de sus hijas, con Gloria Camila. Ha sido el más multitudinario. Entonces, hoy estaba un poquito descafeinado. Además, era lunes, día laborable. Pero bueno, a las 10 de la mañana, después de abrirse el cementerio, a las 9, que entraba Javier Cruz, como hemos escuchado, para rendirle su particular homenaje desde Canarias, a las 10 ha habido una ofrenda floral en el monumento de Rocío Jurado, que está al final de la avenida Rocío Jurado y que da entrada al puerto deportivo de Chipiona, que por cierto es una maravilla. Aquello parece Puerto Banús y no es ninguna broma, ¿eh? Es espectacular como tiene en esa zona. Se me ha olvidado decírselo al alcalde de lo bien que está esa zona de Chipiona. Después allí hacía mucho calor ya desde las 10 de la mañana. Ha estado la Corporación Municipal en esa ofrenda floral. Se ha ido toda la Corporación Municipal y ha adelantado un acto que estaba previsto a las 12 en el mausoleo, en el cementerio de San José, que era otra ofrenda floral ya junto con la asociación Rocío Jurado, la más grande. Entonces se ha adelantado y se ha hecho a eso de las 11. Es verdad que hacía muchísimo calor. Se ha hecho esa ofrenda, se ha leído un poema, se ha cantado también, ha habido muchas personas que han venido de muchas partes de España a rendirle su homenaje. Hemos hablado con gente de Valencia, con gente de Extremadura, con gente de Madrid, con Javier, que venía de Canarias.
1: La de más lejos la ha cogido Marina antes, que la de República Dominicana.
3: Mira, Marina, que la tenemos ahora aquí delante, está con un cóctel como si fuera en una playa allí de
2: Santo Domingo. Esto no acaba aquí porque en septiembre está previsto otro homenaje importante.
3: Hoy era un día agridulce.
1: Aquí en Chipiona.
3: Sí.
4: Coincidiendo con el nacimiento, entiendo. El 18 de septiembre.
3: Hoy era un día agridulce porque recordamos la muerte, los 20 años de la muerte de Rocío Jurado. Es una fecha que ha servido también para comprobar lo que tú decías, Javier, que sus convecinos, los chipioneros y sus seguidores no la olvidan, ni dos décadas para después, nada, de todo el cariño que ha recibido. Y este día, que era de tristeza, pero de alegría también, por recordarla, se va a convertir en un día de alegría total en septiembre, la fecha de su cumpleaños, que se pretende hacer una especie de festival. El alcalde no ha dado muchas pistas, no sé si no lo tiene del todo claro o lo tiene cerrado, pero ha dicho que va a ser una cosa muy especial y eso sí va a ser festivo.
1: Seguro que lo adelantamos en primicia, en Canal Sur, los detalles de ese festival. Nació la persona, murió la persona, pero nació el mito el 1 de junio del año 2006. Y vamos a seguir escuchando a la familia de Andalucía ahora. ¿Cómo la recuerda la gente en Andalucía? ¿Cómo recordamos cuál es el legado que nos dejó Rocío Jurado? Mensajes en el 670-940-200.
0: ¿A qué no te vas? ¿A qué no te atreves a marcharte para siempre? ¿Cómo juras que lo harás?
5: Hola, buenas tardes, Javier. Buenas tardes, compañero, a todos. Pues soy José de Cádiz. Tengo 10.000 10.000 recuerdos de Rocío metido en la cabeza, ¿no? Pero uno fue que me impresionó mucho con Carlos Herrera como testigo, que estaba cantando ella mano a mano con Camarón de la Isla, ¿no? Yo soy de San Fernando y eso la verdad es que me dejó bastante impresionado y lo tengo siempre metido en la cabeza, ¿no? Eso fue en Canal Sur, si no recuerdo mal, y en la tele, y ya digo, fue fantástico. Una anécdota más de todas las que tengo, de todas las que se puede hablar de Rocío Jurado.
6: Buenas tardes, equipo, desde Carchuna, Motril, Granada. Una oyente, como siempre, de viaje para arriba, para abajo. Que mi mayor... Bueno, para mí todas las canciones de Rocío Jurado son espectaculares, son vivencias y se nota un montón. Y quien la escribió le tuvo que costar bastante, pero la escribió ahí a puño y letra, con corazón abierto, aunque le costó, pues fue difícil, pero... A mí me gustan todas las canciones de Rocío Jurado, pero sí es verdad que Como la ala al viento es una de las canciones que a mí me pone el vello de punta. En todas, incluida, pero esa es la que más. Bueno, equipo, que muchas gracias, un fuerte abrazo y de alegría escucharos cada vez que voy de viaje y de vuelta. Besos.
7: Buenas tardes a todos los oyentes de Canal Sur y al equipo de Canal Sur. Pues llevo desde esta mañana feliz y contenta con la Jurado, desde el programa de Vigorra y ahora con vosotros que estáis haciendo un programa precioso. Pues mira, la Rocío Jurado es que eso no tiene palabras para explicarlo. Tú te levantas con el así vajilla y tú te pones la Rocío Jurado por la mañana y eso te da un subidón que echas el día, que te lo tomas, vamos. A sorbo, te da vitalidad. ¡Qué mujer! Única.

0: Hola, buenas tardes. Pues mire ustedes, estamos ante la máxima representación de la copla española, de toda esa originalidad y ese empaque que sabía ponerle, y su gran evolución hacia la música pop. Fue un artista incomparable, genial, cantaba muy bien y hacía cosas geniales. Mire, yo con 14 años vi un gran espectáculo de ella aquí en mi pueblo, y al final pues fui hasta pedirle un autógrafo y tuvo la delicadeza y la amabilidad de firmármelo en la mano. Es decir, no tenía papeles, no tenía nada. Y ella con toda la amabilidad me hizo casi un poema en la mano. Estuve 3 semanas por lo menos sin lavarme. Así es que fue un detalle muy curioso y de una gran persona y una gran artista. Gracias y buenas tardes.
1: No es para menos, 3 semanas estuvo sin lavarse la mano.
2: Como para invitarlo a compartir un cartucho de choco. Sí.
3: Justamente.
4: No vaya a coger,
2: no meta la mano ahí. No
3: escuchamos una canción y otra y todas se te vienen y todas la cantan. La verdad es que es una maravilla.
1: Me gusta comprobar la sensación que produce Rocío Jurado y produce su voz y su música en cada uno de nosotros. Ha llamado una oyente también diciendo, si algún día estoy un poco más vajilla, me pongo a Rocío y me vengo arriba.
3: Sí, la verdad es que sí. Yo escuchar a Rocío personalmente, para mí es que es mi familia. O sea, yo me veo a mí con 8 o 9 años cantando No cierres los ojos, niño, que es una canción de un disco del 78, y le encantaba a mi abuela. Entonces yo me veo cantando en el salón esa canción y pienso en mi madre, que le encanta Rocío Jurado. La copla, ¿no? Hemos puesto muchas canciones, pero ya era la copla. Escuchar a Rocío Jurado cantar pues Ojos Verdes o Mote de querer mientras viva, ¿no? Y recuerdo a mi padre, porque Ven, sígueme con el Lebrijano era para él también una maravilla, le encantaba escuchar a Rocío cantando flamenco.
4: Y como era un acontecimiento, yo recuerdo en Cádiz cuando venía el Pemán, llenaba el Pemán todos los años, mis padres iban a verla, que además era un día que además nos dejaban con los abuelos, con los primos, y era como, y ellos iban a ver a Rocío Jurado porque era el acontecimiento, uno de los grandes acontecimientos del verano en Cádiz, cuando venía Rocío a cantar.
3: Decíais que era pionera, fue la primera mujer pregonera del Carnaval de Cádiz, sí. Rocío Jurado.
2: Pues yo tengo la pena de que yo la conocí tardísimo, y tengo mucha pena porque me he perdido muchas cosas. Es más, yo la conocí ya por mi mujer en los años 2000 y algo, ¿eh? Yo siempre renegaba.
4: Pero no había sabido antes nada de ella.
2: Pero renegaba de la copla, no me interesaba nada hasta que mi mujer, que éramos novios aún, dice, escucha esto. Y me puso el ¿qué no daría yo? De Azabache. Y dije yo, perdona.
1: Menos mal que en ese matrimonio.
4: Tenía que poner orden en ese matrimonio de corduras.
1: Hay alguien que pone cordura. Hemos pasado de refilón, después hablaremos más de ello sobre el papel de Rocío como mujer. Es decir, cómo se adelantó a los tiempos. Os acordaréis todos y todas de aquella pregunta que le hace una pobrecita periodista sobre la talla de pecho y le dice, no, el sostén te lo tienes que poner tú en la cabeza y en la mente.
4: Antológico.
1: O sea, eso en los años 80, que ciencia ficción. Ahora todo el mundo tenemos esa mentalidad o lo tenemos un poco en el ADN, pero antes no era así. Y que Rocío diese ese paso en defensa de la igualdad, en defensa de la mujer, fue también importante.
4: De la mujer, de los derechos LGTBI, importantísimo también, que yo creo que no hemos reconocido la importancia o lo adelantada que fue, ¿verdad?, para muchas cosas hasta mucho después. Nos ha pasado un poco lo que a Pablo, sí, que hemos llegado un poco tarde en reconocerle todo eso.
1: Salud, Botaro, Vicky de Aro, Pablo Cosano, gracias a los tres, gracias, qué alegría. Me siento como en casa, nunca mejor dicho, aquí en Chipiona y sobre todo rodeado de vosotros.
3: Un placer, encantado que estéis aquí, que vengáis a la provincia y que podamos hacer este programa en directo para toda Andalucía.
1: Pues no perdáis lo que viene a continuación, porque después de las noticias de las 7 tenemos mucho más. Van a estar con nosotros varios invitados, entre otras, Rocío Carrasco, la hija de Rocío, la hija mayor de Rocío Jurado. Hoy no ha hablado con ningún medio de comunicación, el único con el que va a hablar va a ser Canal Sur Radio, va a ser Andalucía Ahora. Dentro de unos minutos vamos a escuchar a Rocío hablar sobre su madre. En un día como el de hoy, el otro día me decía, para mí todos los días son iguales. Al final es una mujer que perdió a una madre. ¿verdad? Nosotros hablamos del mito, hablamos de la artista, hablamos de la cantante. Para ella era su madre. Hablaremos con ella y con muchos más invitados y tendremos música en directo. Estamos en Picoco, en el Paseo Marítimo de Chipiona, en directo, en este especial Rocío Jurado en Andalucía ahora.

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2: Adif acaba de resolver una nueva incidencia en los trenes de alta velocidad que circulan entre Madrid y Andalucía. Se recupera gradualmente la normalidad en la circulación tras solucionarse ese problema que ha afectado a los desvíos en Puerto Llano. Tarde de mucho calor en Andalucía, con aviso amarillo por altas temperaturas en el Valle del Guadalquivir, la Sierra Morena de Jaén y el litoral de Huelva. El Infoca ha extinguido el incendio agrícola declarado en el municipio onubense de Gibraleón, pero sigue trabajando en el paraje Campanario del municipio onubense también de Valverde del Camino. Ha quedado desmantelado un centro de producción de marihuana y de hachís ubicado en una nave industrial de unos 4.000 metros cuadrados en la localidad granadina de Santa Fe. Jesús Reina.
3: La nave tenía enganche ilegal al suministro de electricidad y se han detenido a sus dos responsables que vivían allí, en la nave, para custodiar toda la infraestructura. Son ciudadanos búlgaros de 29 y 30 años, acusados de los delitos de cultivo y elaboración de droga, tráfico de droga y defraudación eléctrica. Los dos están ya en prisión por orden de un juzgado de Santa Fe. El centro desarticulado estaba en una nave situada en un polígono industrial sometido a vigilancia por la Guardia Civil. En el momento del registro autorizado por el juez, los agentes localizaron maquinaria para el esquejado, secado, producción y envasado tanto de marihuana como de hachís.
2: El asesino de Tulia Caballero ha sido condenado a 2 años de cárcel por una agresión a su víctima tan solo 2 días antes de su asesinato. Lo considera culpable de un delito de amenazas, otro de maltrato y otro de daños en el ámbito de la violencia de género, de este caso en Córdoba. Sonia Rodríguez.
4: La jueza de la sección de lo penal número 6 de Córdoba declara aprobado que Francisco, hoy en prisión provisional, acudió al domicilio de Tulia en el barrio de la Fuensanta y tras una primera discusión regresó armado con un martillo, destrozó el equipo de música que estaba usando Tulia y forcejeó con la víctima, causándole una contusión cervical y una crisis de ansiedad. La mujer fue atendida en un centro de salud y denunció los hechos ante la policía. La magistrada ha rechazado que el condenado tuviera problemas de salud mental, según Cordópolis.
2: El Tribunal Superior de Justicia de Andalucía ha ratificado la sentencia de más de 9 años de cárcel contra un vecino de Algeciras por un delito continuado de agresión sexual. Raquel Fernández.
5: La condena es de 9 años y 3 meses de cárcel. La víctima era su prima, menor de edad. Los hechos se produjeron en la vivienda donde ambos convivían en Algeciras, entre mayo de 2011 y marzo de 2012, mientras el acusado vivía con sus tíos, padres de la menor. En esa época cometió diferentes episodios de agresión sexual, llegándole a decir a la prima de 8 y 9 años en el momento de los hechos que no dijera nada de lo que hacía y que si lo hacía, su padre iría preso. El Tribunal Superior de Justicia de Andalucía ha ratificado por completo la condena dictada por la Audiencia Provincial de Cádiz.
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2: El Ayuntamiento de La Línea ha cerrado la playa de Levante a la altura de San Bernardo por las obras que se están ejecutando en el Paseo Marítimo de Levante. Verdemar Ecologistas en Acción denuncia la existencia de vertidos de aguas residuales en esta zona del litoral linense. Por cierto, que el alcalde de La Línea amenaza con no autorizar el partido de fútbol amistoso entre Congo y Chile que se disputará el próximo 9 de junio en el municipio. Juan Franco exige respuesta hoy mismo a la petición de garantías sanitarias que aseguren que no existe riesgo para la salud por el brote de ébola declarado en la República Democrática del Congo.
6: Estamos esperando documentación al respecto. Durante el día de hoy, si no se ha recibido esa documentación, pues posiblemente mañana dictaremos un decreto no autorizando la celebración del partido.
2: Mantenemos temperaturas muy altas en buena parte de Andalucía. Entre las capitales, las más suaves las encontramos en Almería, 26 grados, 27 en Cádiz, Málaga y Huelva registran 29, Granada 33, Sevilla y Jaén 36, Córdoba 39. Andalucía, son las 7 de la tarde y 4 minutos.
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8: Para mí se me ha ido el concepto más puro del arte, que era lo que hacía ella. Se me ha ido cosas muy grandes. Muchos sentimientos y mucho cariño y una mujer excepcional. Una mujer que quedará en la historia como
9: un fenómeno de la naturaleza.
10: Cuando supe toda la verdad, señora, ya era tarde para echar atrás, señora.
11: Así hablaba con ese cariño y con esa pena, hablaba Rocío de Lola Flores.
9: Fíjate.
11: Cuando murió Lola Flores.
9: Sí, sí, sí.
11: Es lo que decía de la faraona Rocío Jurado. Estamos en directo en Chipiona, estamos recordando hoy, 20 años después de su adiós a Rocío Jurado. Y yo quiero saludar a otro que tiene también una garganta privilegiada, que se llama Samuel Serrano. Querido Samuel, muy buenas tardes.
12: Hola Javier, ¿qué pasa?
11: Bienvenido. Bienvenido a Andalucía Ahora, bienvenido. Gracias. A Canal Sur Radio. En cuanto que le dijimos, oye, ¿te vienes a Chipiona a cantarle a Rocío Jurado? Nada,
12: hombre,
11: una milésima de segundo tardó en decir que sí. Porque para ti también Rocío siempre está muy presente, ¿no, Samuel?
12: Hombre, para mí lo primero que es un regalo cantar aquí, en este entorno que está en mi tierra, este es mi sitio. Y después Rocío para mí también ha sido una maestra también. Las baladas que le hacía el maestro Manuel Alejandro, pues para mí eso son joyas, eso es único, y es una garganta única, ¿no?
11: Pero tú eres un flamenco, y aquí hemos hablado de cómo cantaba flamenco Rocío Jurado, al margen de las baladas y de la canción ligera, digamos, ¿cómo cantaba flamenco Rocío?
12: Rocío cantaba bien flamenco, pero a mí por donde me partía el alma era haciendo las baladas. Hacía flamenco, bien, pero lo que de verdad rompía, de verdad que me rompía el alma, era por baladas.
11: Y tú ahora vas a hacer las dos cosas.
12: Bueno, yo voy a hacer
11: una balada flamencada o algo así, ¿no?
12: Yo voy a hacer una alabanza que Sisqueto es el autor. Y cuando Rocío lo escuchó en un bar esta alabanza a Sisqueto, que es el autor de Las alas al viento, se enamoró de esta alabanza, que es un canto a Dios, ¿no? Un canto espiritual. Y bueno, después lo hizo ella y ya lo... Le pasaba como a Camarón, ¿no? Cogía el cante del que lo inventaba y lo
11: mejoraba.
12: Hacía 6 veces mejor.
11: Samuel Serrano, en directo, en esta terraza, en este paseo marítimo en el que estamos, en Picoco, en Chipiona, 7 de la tarde, 7 minutos, Samuel Serrano como las alas al viento.
12: Vamos allá.

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1: Samuel Serrano, ¿y ahora qué dice uno después de esto?
2: Ayúdame.
1: Ayúdame, Samuel. Samuel, qué maravilla. Qué maravilla, qué homenaje más bonito. Gracias, Samuel. Oye, ¿cómo se presenta el verano? ¿Mucho trabajo?
0: Pues la verdad que sí, tenemos muchos festivalitos. Hemos sacado un tema ahora que se llama La respuesta está en el viento. Y quiero invitar a todos ustedes que lo escuchéis, que también está muy bonito.
1: En tus redes sociales, en Spotify, por ahí lo podéis buscar, ¿no? Samuel
0: está
1: Serrano.
0: Está por todos lados ya, ya está en YouTube, Samuel Serrano, está en todos lados.
1: La respuesta está en el viento. Gracias, Samuel, ha sido precioso. Gracias.
0: Gracias a ustedes.
1: Gracias. Son las 7 de la tarde y 11 minutos. Hoy con Rocío, con su recuerdo, con su legado, con su arte, con su obra, en su Chipiona. Andalucía ahora.
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0: En este especial de Rocío Jurado, que hemos arrancado a las 5 de la tarde, hemos hablado con seguidores suyos que venían desde República Dominicana, desde Canarias.
1: Desde Canarias.
0: Desde medio mundo.
1: Emocionados.
0: En busca del Santo Grial, que está aquí en Chipiona, ¿verdad? De Rocío Jurado.
1: Para sentirla un poco más cerca.
0: Para sentirla, efectivamente, un poquito más cerca. Hemos hablado con el alcalde de Chipiona, hemos hablado con Manuel Alejandro, ¿verdad? El autor de sus grandes himnos, de sus grandes canciones.
1: Que nos ha contado verdaderas joyas, porque había cosas que no sabíamos y él lo ha dejado clarísimo.
0: Sí, como por ejemplo
1: tarde.
0: Que tenía más canciones en su cuaderno guardadas para Rocío Jurado y ahí se han quedado, en el cuaderno de Manuel Alejandro.
1: No encuentra cómo terminarlas ni a quién cederle esas canciones.
0: Literalmente ha dicho que todo lo que hay ahora es una copia. Que no encuentra a nadie con tanta verdad como Rocío Jurado.
1: Sí, no se ha cortado un pelo, ¿eh?
0: Nos falta hablar con su familia.
1: Sí.
0: Y si tenemos que elegir a alguien de su familia, yo les quiero dar las gracias, así en mayúsculas, lo tenemos que poner en un luminoso aquí en el Picoco, las gracias a la mujer a la que vamos a saludar ahora en directo en Canal Sur Radio y Radio Andalucía Información en Andalucía ahora. Rocío Carrasco, buenas tardes.
2: Buenas tardes, Javier.
0: Bienvenida a este homenaje a tu madre, en el que estamos todos emocionados, pero tú me decías el otro día, bueno, el 1 de junio es un día más para mí, porque es un día más sin tu madre. Claro, nosotros perdimos al mito, a Rocío Jurado, tú perdiste a Rocío Mohedano, a tu madre.
2: Sí, yo perdí a la Mohedano, efectivamente, que era mi madre. Para mí, efectivamente, es un día más. O sea, sé que bueno, que además precisamente este 1 de junio es significativo porque hace 20 años, pero para mí no significa ni más ni menos que lo que lleva significando todos los días de mi vida desde un 1 de junio de hace 20 años.
0: ¿Qué es lo que más echas de menos de tu madre, Rocío?
2: Bueno, yo la he hecho de menos a ella entera. Yo no he hecho de menos cosas. La he hecho de menos entera, no por cosas separadas. A ella en sí, ella.
0: A ella entera. Vamos a saludar también a María Orriols y a ver si podemos mejorar esa comunicación. Rocío está en Madrid, también María Orriols, que ya sabéis que es nuestra Lady Madrid, que hoy, este lunes, le hemos quitado su sección, pero queríamos invitarla también, porque María es otra juradista. María, ¿cómo estás? Buenas tardes.
3: Hola, buenas tardes. Yo, bueno, sí, hay que quitar mi sección por Rocío Jurado, como tú comprenderás. Yo encantada de dejar este ratito para hablar del mito y, como dice su hija, de la mujer, de la madre. A ver si ahora nos puede contar más cosas, porque efectivamente yo creo que todos tenemos una imagen de Rocío Jurado, pues eso, ¿no? Ya se ha convertido en un mito de una mujer totalmente, ahora que se lleva, está tan de moda esta palabra, empoderada. No, fue una adelantada a su tiempo, pero yo creo que también era sensible y a ver si ahora Rocío nos puede contar, pues por ejemplo, cómo era como madre, qué recuerdos tiene ella de madre y demás.
0: Ahora le vamos a preguntar a Rocío, que estábamos ahí mejorando. Ahí está, Rocío.
4: Ya estoy mejorando. Aquí,
0: ahora te escuchamos mejor, ahora te escuchamos mucho mejor.
4: Ah, vale, pues ya estoy aquí. Que cómo era ella como madre.
0: Como madre, exacto.
3: Sí, cuéntanos.
4: Pues ella era una madre maravillosa. Yo siempre lo he dicho, a mí mi madre no me ha faltado nunca. O sea, la gente no se lo cree. Pero realmente yo no he sentido nunca la ausencia de ella como madre. Efectivamente, ella había mucho tiempo que no estaba de presencia. Pero a mí mi madre, a mí ella no me faltó nunca, jamás. Ella era una madre, era hiper cariñosa, también era hiper exigente conmigo, en el sentido de ella quería que yo fuera, o sea, que yo me educara y que yo creciera en unos valores que ella se preocupó de inculcarme, como la lealtad, la generosidad, la honestidad, la sinceridad. Y yo, bueno, pues he intentado, y creo que lo he conseguido, formar mi vida en cuanto en tanto a esos pilares y a esos valores que ella me inculcó era alguien que era súper divertida. Era muy divertida. A mí me encantaba buscarle la boca, como decimos nosotros, porque podía soltar barbaridades. Y a mí me apasionaba. Entonces ella me miraba y me decía, Rocío, ella, sangre más gorda tiene. Pero porque a mí me encantaba buscarle
0: porque
4: la
0: Rocío,
4: boca.
0: En ese sentido, muy pionera, muy, muy, muy andaluza, muy de aquí, ¿no?
4: Bueno, sí, hombre, claro. O sea, ella era. Pero, ¿sabes lo que pasa? Que es que ella cuando estaba dentro de casa con nosotros, ¿no? Y no estaba el pilotito encendido, ella era chipionera de pura cepa. Y entonces de repente te soltaba a un niño. ¿Me quieres dejar que me explaye? Claro, tenía, era, y además, ¿sabes lo que pasa? Era rápida. Tenía un sentido del humor maravilloso. Ya te digo, era súper cariñosa, era estricta. Y como madre, era la madre más maravillosa que puede tener cualquier ser humano.
0: Oh, wow. Qué bonito que lo digas después de 20 años, Rocío, y no sabes lo que se está organizando aquí en Chipiona. Hoy hemos hablado con fans, con seguidores de tu madre que han venido desde República Dominicana. Hoy,
4: sí,
0: para estar en Chipiona. Para estar más cerca de ella. ¿Qué diría? ¿Qué diría tu madre viendo esto, ¿no? De que 20 años después todavía la recordamos y la tenemos tan presente.
4: Pues mira, ¿qué diría? No, ¿qué estará diciendo?
0: ¿Qué estará diciendo?
4: Porque ella lo está viendo seguro. O sea, eso no me cabe ni la menor duda. Y ella estará diciendo que su vida valió la pena, en todos los sentidos.
1: Sin duda.
0: Absolutamente.
1: Aquí hoy, Rocío, se han dicho cosas muy bonitas de tu madre. Se han dicho auténticas maravillas del corazón generoso que tenía y que tiene, como tú bien dices, no hay que hablar en pasado, de cómo lo demostró con muchísimos vecinos de este pueblo una y otra vez, porque se le dieron muchísimas ocasiones y a la gente no se le olvida. Y cada vez que tiene una ocasión y un momento para poder recordarlo y decirlo, lo vuelven a repetir una y otra vez. Así que no extraña nada todo lo que tú estás diciendo ahora mismo de ella, porque es justamente lo mismo.
4: Era alguien súper. Y además era generosa, era caritativa, era piadosa. Tenía todas las cualidades que puede tener un ser humano.
0: Rocío,
4: algún defectillo tenía también, pero...
0: Bueno, obviamente. ¿Cómo era para ti cuando eras niña vivir en esa casa en la que tu madre ya era una artista reconocida internacionalmente, en la que supongo que, que de vez en cuando pues veías por allí aparecer a Julio Iglesias o a Manuel Alejandro, con el que hemos hablado, te decíamos al principio, que ha dicho que tiene canciones que había escrito para tu madre guardadas todavía en sus cuadernos, Manuel Alejandro, ojo con eso, y que no se las va a dar a nadie porque todo lo que ha venido después son copias, lo ha dicho así, literal. ¿Cómo
4: Manolo,
0: era para ti?
4: Manolo es que es muy, muy taxativo.
0: ¿Y cómo era para ti vivir en ese ambiente? Y sabiendo cuándo fuiste consciente de que tu madre era algo más que tu madre.
4: Mira, ¿sabes lo que pasa? Para mí vivir en ese ambiente era lo más normal del mundo porque yo no he conocido otra cosa. Siempre lo digo, yo no he conocido una normalidad. Yo para Rocío Carrasco desde bien pequeña, su normalidad era esa, que un día de repente en fin de año apareciera Lola, o que de repente apareciera Julio, o un Rocío que encima me fui a dormir, boba, que me fui a dormir y dejé a mi madre, a Camarón y a Paco de Lucía cantando. Y yo estaba aburrida, me acosté. Después de eso...
0: Bueno, claro, con el tiempo dices...
4: ¿Sabes lo que te quiero decir? Sí. Claro, pero que lo que te quiero decir con esta anécdota es que para mí era normal. No era... Yo ya cuando fui adulta, yo ya era consciente de quién era Rocío Jurado, ¿no? adulta, te estoy diciendo adulta y no tan adulta, adolescente también. Pero fíjate que te voy a decir algo que realmente, realmente consciente, lo que se dice consciente de lo que era, no, pero sí de lo que ha significado. Pero claro, durante el tiempo de que ella está viva, tú no eres consciente de lo que ella significa para el resto de las personas, ¿no? Sabes lo que es, pero no sabes lo que significa para el resto de seres humanos. En el momento en el que ella se va y nos deja, en ese momento yo soy consciente de que si ha ido Rocío Jurado, ha nacido el mito.
0: ¿Y ella era consciente en primera persona de lo que significaba para tanta gente? Hemos oído hoy, por ejemplo, entre nuestros oyentes, Rocío, decir que tu madre les ha servido como apoyo emocional, que cuando la gente se sentía un poquito de bajona, triste, se ponía la música, o se pone la música y las canciones de Rocío Jurado. ¿Ella lograba medir la dimensión de lo que significaba como artista para el mundo? ¿Qué os decía en casa, cierta, sobre todo eso?
4: En cierta medida, sí, porque había personas que se lo transmitían cuando iban a verla a los conciertos. O sea, yo he estado presente en conciertos donde de repente ha llegado una señora con su marido y el marido ha hecho así, le ha dicho, te voy a decir una cosa, Jurado. Y ha llegado con su hijo, ¿no? También, la señora, el hijo y el marido, y de repente le ha dicho, le voy a decir una cosa, Jurado, tú ve a ese que está ahí, que tiene, pues yo qué sé, que tendría 7 años, la criatura dice que tiene 7 años, o ese está en el mundo por tu culpa. Claro, te quiero decir, ella en cierta medida sí era consciente porque la gente se lo transmitía. Y, por ejemplo, gente que se ha separado, mujeres que se han separado y han llegado al camino y han dicho, gracias a ti me he separado, porque me he dado cuenta de que lo que estaba viviendo, ¿sabes lo que te quiero decir? O gracias a ti me enamoré y me di cuenta de que era el hombre de mi vida. ¿Sabes lo que? O sea, hay anécdotas de todos los colores y de todos los tipos. Pero por eso te digo que yo sí creo que ella, en cierta medida, ha sido consciente, gracias a Dios, de lo que ella ha significado para la vida de muchas personas.
0: Desde luego. Mariló.
1: Pues nada, que para yo creo que para muchísimas mujeres y para muchísima gente ha habido un antes y un después, indiscutiblemente. Y yo creo que eso hay que tenerlo en cuenta. Y yo creo que lo sabemos y hay que recordarlo. Y quizá hoy es un buen día para que Rocío esté diciendo lo que está diciendo.
0: Sí, absolutamente. María Orriols también te está escuchando. María.
5: Rocío, yo también, efectivamente, un poco hablando de lo que está contando Mariló, yo creo que con tu madre llegó como un cambio radical, no sé si tú lo sientes así, como de la gente que cantaba coplas a nivel muy clásico y pasamos a Rocío Jurado, que también las canta, que también canta flamenco, pero se va a esas baladas que hacen que la gente tome conciencia, ¿no? Pues del amor, de las separaciones y que no pasa nada porque te separes. Fue como una gran adelantada a la época e incluso estuvo muy comprometida con el colectivo gay, que ahora mismo, pues es muy fácil decirlo, pero hace 30 años no. ¿Tienes algo en la cabeza o ella te contaba algo de esta historia? ¿De por qué ella actuaba así o por qué se comprometía con estas causas?
4: No, pero ¿sabes lo que pasa? Que era, vamos a ver, en mi casa, tanto la postura de feminismo, ¿no? O sus ideas, sus ideales en cuanto a tanto a los derechos de la mujer, tanto eso como los derechos del colectivo. O sea, te quiero decir, todo ese tipo de cosas en mi casa era normal. O sea, no existía otra opción. Ella lo traía en el ADN suyo. ¿Sabes? A ver, lo que intento explicar es que ella no era una persona que de repente actuase de una manera y dijera, uy, estoy actuando mal, tengo que actuar así porque así es como se debe de actuar y esto está mal. No, ella lo traía intrínseco en ella. Ella no tenía, en mi casa no existía otra opción En mi casa, a mí se me ha educado dentro de la independencia en el trabajo, dentro de la independencia económica, dentro de la libertad de una mujer que trabaja, que se esfuerza, que estudia, que aprende, ¿sabes? Aunque yo luego haya hecho otras cosas en mi vida, pero te quiero decir, esos han sido los valores y los principios y los ideales en los que yo me he criado, porque ella los traía en su ser desde pequeña. No había otra opción.
0: No era impostado, desde luego, no era, y además eso se notaba perfectamente.
4: No, pero ni era impostado, ni era una cosa que ella tuviera otro pensamiento y durante su vida se diese cuenta de que no era correcto y lo cambiara. No hacía falta que fuera impostado, ¿sabes lo que te quiero decir? Simplemente que eso no existía. Es que no existía. Es que no había otra opción en mi casa.
0: Rocío, te estamos hablando desde un sitio que yo creo que tú alguna vez has pisado, que es el Picoco.
4: Alguna.
0: Y está aquí Manuel Pantoja. Manuel, buenas tardes.
6: Buenas tardes, Rocío.
4: Ay,
6: buenas tardes,
4: Manuel.
6: A todos. ¿Cómo está?
4: Hola.
6: Me alegro mucho de escucharte, Rocío, de verdad, de todo corazón. Hace poco hemos hablado.
4: Tú sabes que te quiero. Tú sabes que te quiero desde siempre.
6: Ya, siempre.
0: Esta familia de Picoco con la vuestra, Rocío, ahí habéis estado muy juntos durante toda la vida, ¿no?
4: Hombre, su madre, mi Sol, y su padre, Picoco. Perdona, eso, pero escúchame, ella, es su madre.
6: A Madrid se queda a vivir.
4: Claro, su madre.
6: Con ellos,
4: y su padre. Claro, su madre y su padre en la segunda pensión donde se queda mi madre, ellos comparten cocina.
6: En Marqueses de Luzón, en Madrid.
4: Su madre, señores de Luzón.
6: Señores de Luzón, y ella tiene muchas anécdotas que me ha contado a lo largo. A Rocío Jurado le gustaba mucho, que mi madre, como tiene media lengua, hay muchas cosas que no le dice, tenía una letra de una canción que era: cada vez que miento a Francia, me acuerdo de tu presencia, porque de Francia a Francisco, qué poca la diferencia. Entonces, la tenía todo el día cantándole la copla, porque le hacía mucha gracia. La tenía todo el día cantando las letras. Entonces, le hacía mucha gracia, hombre.
0: Y Rocío...
4: No, y además... La
6: conoces. Dime. Mira, le hubiera gustado mucho intervenir, pero claro, ya tú sabes que está ya mayorcita y le costaba más trabajo hacerlo, pero ella sabe que está de todo corazón contigo y que muere contigo, ¿vale?
4: Ella es maravillosa, a mí me quiere y a mí me ha atrapado cuando mi madre no dejaba salir y ella le decía a mi madre.
0: Ahí se nos va, estamos perdiendo la comunicación.
4: ¿Te ha ido?
0: Darte las gracias. Ahora.
6: No, está.
0: Y quiero darte las gracias, Rocío. Y antes de despedirte, decirte

0: y eso te recompone, te satisface y te enorgullece, porque yo estoy ahora mismo gorda como un pavo en Navidad.
1: María Orriols,
2: para menos.
1: Antes de despedir a Rocío.
3: Antes María. De despedirnos, Rocío, cuéntanos también ya una pincelada, porque creo que ahora se va a estrenar un documental sobre tu madre, que lo ha dirigido Alexis Morante, que se llama La Más Grande, y luego además tú tienes canciones inéditas, que estáis al habla con una discográfica para el lanzamiento de un disco, creo haber oído por ahí. Cuéntanos algo.
0: Bueno, pues creo que voy a contar si ya.
3: Bueno, y que no, vamos a escuchar esas canciones inéditas.
0: Efectivamente se estrena el documental con Movistar. Lo ha dirigido Alexis y lo ha producido Deseo Content. Y bueno, ahí ya andoy animando el hombro y aportando cosas. Y efectivamente música, y luego también hay un proyecto de cosas en directo, que era lo que le faltaba a ella. Hay más
1: Se escucha muy mal, Rocío, te estamos perdiendo, la comunicación no es buena, pero yo quiero mandarte un besazo desde tu Chipiona, desde la tierra de tu madre, desde tu tierra. Desgraciadamente ya no nos llega muy bien el... Hemos escuchado que ahí hay efectivamente el documental y hay un proyecto de música en directo, o sea que ahí nos vamos a quedar con esa noticia, que vamos a seguir disfrutando de Rocío de una manera u otra, de Rocío Jurado. Rocío Carrasco, mil gracias, muchas gracias por venirte hoy con nosotros a Canal Sur Radio.
0: Mil gracias a todos, besos para todos, y de verdad que cosas como estas son las que la mantienen viva.
3: Desde luego que sí.
1: Absolutamente. Absolutamente, porque no se va nadie que vive en nuestro recuerdo, y desde luego Rocío Jurado vive y vive desde luego en el recuerdo de todos y en el corazón de todos. Son las 7, gracias Rocío Carrasco, en directo.
4: Beso, Rocío.
1: Comunicación era la que hemos podido mantener, 7 de la tarde, 35 minutos. Manuel, te tengo que dar las gracias por dejarnos hoy este balcón al mar en Chipiona, que es el Picoco, donde estamos disfrutando del recuerdo de Rocío, pero también de este paisaje y de esta playa de Regla.
4: Para mí es un honor ofreceros mi casa, que es vuestra casa, y un honor. Estar sentado, por ejemplo, al lado de Pasión Vega, hombre, por Dios.
2: Muchas gracias, por favor.
4: Estoy contentísimo de estar con vosotros y he hecho todo lo posible desde que ha llegado el equipo en colaborar todo lo que
1: estamos como en casa, ¿eh?
4: Y lo hablar llamamos... de Rocío.
5: Fenomenal.
4: Ese don que nos ha dado a Chipiona, porque mira que Chipiona suena, pero Rocío es que lo puso ya en el mapa de una forma, ha sido la mejor embajadora que ha habido.
1: Sí.
4: Y que habrá. Porque yo no creo que nazca otra que pueda poner,
1: hombre,
4: el nombre
1: que,
4: Rocío.
1: Que nazca otra como Rocío y que también nazca en Chipiona ya.
4: Ya sería la repera. Nunca se pierde la esperanza. ¿Vale? Y el don que tenía en la voz es que era algo maravilloso. Mira, yo que estoy todo el día, yo soy el DJ del bar, aparte del dueño, soy el DJ. Yo escucho mucha música. Y últimamente se está volviendo otra vez a escuchar a Rocío. Ayer, sin ir más lejos, en una cadena pública, pues estuvieron poniendo canciones de Rocío. Y es que no pasarán nunca de moda, porque esa fuerza, ese poder que tenía de hacer cualquier canción, llevarla a un nivel al que lo llevaba, sin casi, parecía que casi sin esfuerzo, podía cantar lo que le hubiera dado la gana, porque tenía un registro vocal y un torrente en esa garganta que era una auténtica, para cualquier cantante supongo, pasión, que una verdadera envidia, ¿verdad? Tener ese poderío que tenía esa mujer, es que es irrepetible. Tú la escuchas, fíjate, la que está de fondo.
1: Sí, sí.
4: ¿Cómo puede llegar ahí? Y si encima la escribe como... Manuel Alejandro, pues ya, olvídate.
2: Es maravilloso, claro. Yo creo que ciertamente no van a hacer, pero ni en Chipiona ni en ningún lugar del mundo, ¿no? Me acuerdo de una vez que dijo, no lo dijo Rocío, pero lo podía haber dicho perfectamente, ¿no? En cada siglo, lo dijo Lola, ¿no? Cada siglo nace un genio y este siglo he nacido yo, ¿no? Pues lo podría haber dicho perfectamente Rocío, porque es imponente escucharla, ¿no? Después, la ternura que transmite también ella, ¿no? Su ser como mujer, ¿no? La ternura que transmitía, la fortaleza, la pasión, el desgarro, la autenticidad, eso ya...

0: que hoy no queda, no queda no, eso.
1: La naturalidad.
0: De la música, la naturalidad.
1: Con que le salía.
2: Eso pasión, es, Lola también le dijo a Rocío, tú eres una piedra dura de Chipiona.
0: María, y así se quedó. María en la piedra de Chipiona, sí, en la chipionera, en la más grande. Bueno, es todo, es todo.
2: Oye, María, se ha cortado la comunicación justo cuando le has preguntado por el disco ese, pero que sí, ¿no? Que va a haber un disco musical sí, también.
3: Va a haber un disco, va a haber un musical que se llama Rocío Jurado el musical, que va a estar en otoño en Madrid, creo que es las informaciones que tengo, y efectivamente va a sacar un disco Rocío Carrasco, o está detrás de tener todas las canciones, bueno, que tiene ella ya bastantes canciones inéditas, y está al habla con una discográfica para este lanzamiento del disco, y como ella ha comentado que la estábamos escuchando, efectivamente ahora en junio, el día 25, se estrena un documental de 4 capítulos que se llama La Más Grande y que está dirigida por Alexis Morante.
2: Otro andaluz, por cierto, de Algeciras.
3: Otro andaluz,
2: Alexis Morante. María Orriols, muchas gracias. Un abrazo enorme desde Chipiona. Yo sé que a ti te encantaría estar aquí, pero bueno, mira, hoy nos ha tocado a nosotros.
3: Sea, no puedo escucharos más. O sea, desde que os he puesto a las 5 de la tarde describiéndome el mar, que si ahora va a ser plateado, que es el cóctel de no sé qué. O sea, y yo aquí, con un calor que me muero en Madrid, y estoy deseando estar allí con vosotros, por favor. Oye, os voy. Me queda un minuto. ¿Para contar una anécdota?
2: Sí, claro.
3: Pues mira, es que además ha hecho Marina referencia a Antonio Cuenca, que era el fotógrafo, era un fotógrafo de 10 minutos, que yo también trabajé muchísimo con él, y él hacía muchísimas fotos.
2: La de egipcia en la playa.
3: Exactamente, Antonio Cuenca. Vale, pues yo trabajé mucho con él cuando yo estaba en el que me dices, y él estaba en el 10 minutos, era la misma empresa y demás. Bueno, pues Antonio, su mujer se quedó embarazada de la segunda niña, y entonces Rocío Jurado le dijo, oye, yo voy a ser la madrina. Y entonces Antonio le dijo, bueno, vale, pero es que la niña se va a llamar Admin. Entonces ella le contestó, por eso quiero contar esta anécdota, porque como Rocío Frasco ha dicho que le gustaba mucho como tirarse de la lengua, ¿no? Rocío Jurado le contestó, mira, lo de la flor te la metes tú por donde la niña se va a llamar Rocío Macarena, y así se llamó la niña, Rocío Macarena.
2: Eso de Jazmín te lo guardas para otra ocasión.
4: No le gusta.
2: Qué bueno. Lady Madrid, hasta la semana que viene. Un besazo, María, te queremos.
3: Un beso muy fuerte.

0: Bueno, se ha puesto durante la mesa, desde que empezamos el programa, en varias ocasiones, la faceta de Rocío como una adelantada a su tiempo. La defensa, por ejemplo, del colectivo LGTBI o de la igualdad de la mujer, o aquella respuesta que le hizo a la que le preguntó por su talla de pecho, ¿no? Eso ha salido en todos sitios. Y está aquí con nosotros Carmen Moreno, que es escritora, que ha escrito este libro, Punto de Partida, Mariló, que es algo muy especial relacionado con Rocío.
1: Es muy especial.
0: Cuéntanoslo.
1: Realmente, mira, es un libro de poemas, pero es que decir solamente eso sería decir muy poco, porque va mucho más allá, porque tú dices un libro de poema dedicado a Rocío. Nos quedaríamos corto, porque habla de Rocío, pero no habla de Rocío. Habla de sus canciones, pero no habla de sus canciones, porque en realidad habla de Carmen. Es Carmen quien está retratada en este libro, o al menos yo tengo esa sensación. Pero por supuesto también está Rocío. Cuando abres el libro y entras en un apartado que se llama Iconos, por ejemplo, encuentras una descripción, pero es mucho más. Por ejemplo, en esa descripción que te digo, dice: Rocío Jurado era ley, raza, exageración, vida, celebración y honestidad. Este poemario solo es un ancla que se lanza al océano con la esperanza de haber llegado al punto exacto donde el milagro del pan y los peces no es sino una canción más que celebrar el volver a empezar. Quizá esto casi, de verdad, podría ser un poco la manera de empezar a entrar en este libro, que insisto, es muchísimo más. Casi cada uno de los poemas tiene que ver con alguna de las canciones. Corrígeme si me equivoco, Carmen, o mejor sigue tú, porque yo ya me quedo sin palabras.
0: Carmen Moreno, buenas tardes.
2: Buenas tardes, muchísimas gracias por invitarme hoy a hacer esta fiesta, ¿no? Juradista, que me parece increíble. En realidad, no tiene cada una, cada poema no es una canción diferente. Es el desarrollo de Punto de Partida, verso a verso. Hay veces que unimos dos versos o tres, porque si no, no tendría sentido. Entonces, a partir de esos versos se desarrolla el poema, que, como tú bien dices, casi que habla más de mí, claro, que de ella, por una sencilla razón. Porque Rocío Jurado, para mí, es mi madre, es mi tía, es el Teatro Pemán, pero el Teatro Pemán, además, cuando yo estudiaba, con lo cual no me podía pagar la entrada. Así que yo me iba a la parte de atrás del Pemán, bueno, podría haber ido perfectamente a Cortadura y escuchar el concierto desde Cortadura.
0: Llegaba
2: de sobra. Entonces yo era de las que me iba detrás del Pemán a escuchar a Rocío Jurado. Ya luego, cuando fui mayor, sí pude pagar para ver a Pasión Vega, pero a Rocío Jurado no llegué. Pero sí que es cierto que al final, Punto de Partida, que está dedicado a mi padre, que murió en agosto del año pasado, era como, yo sé que te vas a morir, pero vamos a empezar, ¿no? Vamos a empezar otra historia, vamos a empezar de nuevo. Y ese punto de partida, da igual cuando lo cantara o con quién lo cantara. Además, para mí es muy especial, porque en una fiesta literaria en Madrid coincidí con el productor del último programa que graba Rocío Jurado, el de Televisión Española,
0: sí.
2: Y nos cuenta cómo ella tiene que ir cantando esas canciones, ¿no? ¿Qué hay que hacer con Rocío Jurado cada vez que tiene que cantar una canción? ¿Cómo iba sufriendo cada canción? Y Punto de Partida, junto a Mónica Naranjo, que hay un momento de duelo impresionante, ¿no?
1: Sí.
2: Que suben y suben y suben, y tú dices, bueno, ¿a dónde van a parar estas dos, ¿no? Y creo que en cualquier momento que lo canta, igual que no daría yo. Son canciones que hablan siempre de mí, de ti, Mariló, de ti, Javi, de Pasión, de Manor. Es que habla de cada uno de nosotros, ¿no?
0: En la contraportada del libro dice: estos poemas quieren servir de bata de cola, de vestido de Chanel, de canción y grito. Todos los mares son el de Cádiz, Chipiona, el sur del sur, como piedra ostionera, dura, grande y única.
2: Claro, es que cómo nos recoger a Lola Flores, ¿no? Hablando de Rocío Jurado. De hecho, hay un poema dentro del libro que termina diciendo: hay pena, penita pena, Lola, ¿no? Porque es que son, yo creo que dentro de, fíjate que lo de Chanel está porque cuando ella empieza a cantar de una manera un tanto despectiva al mundo de la copla, se refiere a ella como la coplera de Chanel, porque ella pone un punto de inflexión en la copla, que es cuando introduce, bueno, porque hay que llevar bata de cola para cantar copla, si puedo vestir de Antonio Ardón o de Chanel o de Versace. Y claro, ahí creo que el mundo no estaba preparado para Rocío Jurado, sinceramente. Pero claro, un mundo como era ese mundo que venía lastrado históricamente por lo que todos sabemos, y que empezaba ella a romper con esos cardados, con esa... Con esos maquillajes, con esa forma de vestir, con esa forma de cantar, con esa forma de saltarse la censura, ¿no? Hay muchas imágenes de televisión en las que se ve a Rocío Jurado cantando y lo enfocan desde muy lejos, ¿no? Y es porque le habían puesto un abriguito para salir, porque el escote, porque no. Y ella cuando salía hacía nene, ¡pum! Y se lo quitaba.
0: Y aquí estoy yo.
2: Exactamente. Y entonces la censura, que ya lo sabía, decían, pon la cámara, pon ahí atrás, que esta va a hacer lo que le dé la gana.
0: Pasión, te veo asintiendo, no sé si te sientes reconocida en algunos de los capítulos que está diciendo, el trato de la copla, de Rocío con la copla, la manera de vestir, la manera de modernizar un poco todo eso. Tú también ahí sí estás. Y
3: sobre
0: has estado,
3: todo, ¿no? Bueno, sobre todo porque a mí como cuando era niña me impactaba mucho ver a Rocío en pantalla, ¿no? Y recuerdo ir a verla al Tívoli en Málaga, siendo yo pequeñita, jovencita, y ciertamente es verdad, es que lo mismo te sacaba una bata de cola espectacular, que llevaba un traje de noche sensual y súper femenino, y todo lo sabía llevar, ¿no? Todo lo sabía llevar de una manera... Yo, claro, en ese momento no sabía que era algo tan complicado. Yo veía que ella lo defendía todo muy bien. A mí me parecía que ella lo defendía con total, sí, naturalidad, cantante, y lo llevaba consigo porque formaba parte de su forma de ser, ¿no?
0: Antes lo decía Manuel, cantaba con una facilidad como la que está respirando.
3: Exacto.
0: Y tú como cantante profesional, sí, que también tienes una voz espectacular y deliciosa, pero sabes de la dificultad técnica que supone eso.
3: Claro, evidentemente. Yo creo que lo que le pasaba a Rocío es que ella, pues desde muy pequeña cantó, se hizo profesional siendo menor de edad, ya se fue a Madrid, o sea, su experiencia profesional superaba a la de cualquier cantante, ¿no? Porque ya siendo una niña tenía una experiencia impresionante, ¿no? Todos los concursos a los que se presentó de radio, ¿no? Y los ganaba uno tras otro. Era una artista desde pequeña, entonces... esa naturalidad que la llevaba consigo porque se había subido al escenario, sabía lo que era defender una canción y lo hacía desde ese poder que le daba su voz, ¿no?
1: Pasión fue también un referente para ti en ese sentido.
3: Sí, claro.
1: Porque tú empezaste también muy, muy pequeña. Y si hablamos, sí, de montar espectáculos, tú también eres de montar espectáculos y de no vestirte con traje de cola para cantar la copla. O sea,
3: sí, que... como bien te digo, yo no tenía muy claro, realmente yo no sabía, cuando yo empecé a cantar tampoco, si había estipulado una manera de vestir o no, ¿no? Yo veía a Liza Minnelli, veía a Rocío Jurado, veía a Barbara Streisand, veía a Mercedes Sosa, veía también a las cantantes que me gustaban de copla. Y a mí me parecía que cada una tenía su estilo vistiendo, ¿no? Y yo tenía mi pelo corto y tenía que defenderlo, como lo hacían todas ellas, ¿no? Mi referente en ese momento no era tanto la bata de cola y el recogido de pelo y el abanico, que después, bueno, pues son símbolos que después yo he utilizado de otra manera también en mis conciertos, ¿no? Y el mantón, pero con otra simbología, ¿no? O manejándolos de otra manera. Pero es que Rocío, si quería, también se ponía su bata, ¿no? Porque en Azabache a mí me impactó, me impresionó, ¿no? Cómo salió vestida, cómo paseaba por ese escenario, ¿no? Impresionante, y cómo cantó en ese espectáculo. Yo creo que estaba en un momento, o cuando hizo El Amor Brujo, ¿no? Cuando con Saura. A mí me parece que en todos los momentos de su carrera, tanto en el flamenco, como en la balada, como en la copla, como en la música culta, ¿no? Que ha hecho, ha sido brillante, ¿no?
0: Pasión, tú en un disco de homenaje a Almodóvar cantaste Se nos rompió el amor.
3: Canto.
0: Canta.
3: Sí, ahora es el proyecto con el que estoy haciendo, girando por todos los teatros y efectivamente, pues Pedro Almodóvar incluyó Se nos rompió el amor en una de sus películas y en ese caso interpretadas por Fernanda y Bernarda Utrera, pero sé que, bueno, que la admiración que le tiene Pedro a Rocío es muy grande, ¿no? Y la verdad que ese momento del concierto es casi al final y es uno de los momentos más emocionantes porque es una canción icónica en la voz de Rocío y para mí es la posibilidad de hacerle un homenaje a ella y a todas las mujeres de una época, ¿no? A todas esas mujeres que a través de la cultura, de la música y de la posibilidad de hacer arte, pues han roto con todos los moldes, ¿no? Y han roto todos esos límites que se nos ponían, como lo hizo Rocío, muy valiente y siempre adelantándose a su tiempo, ¿no?
0: ¿Sabes cuando Bernarda y Fernanda fueron a Nueva York? Subieron, las dejaron en la 28ª planta de un rascacielos, llevaban allí unos cuantos días, solo salían para actuar. Y una de las veces ya estaban aburridas una tarde y Fernanda se asoma, el skyline de Nueva York, todos los rascacielos, y se vuelve y le dice, Bernarda, ¿tú por dónde crees que queda Utrera? ya estaban de Nueva York hasta aquí ya.
3: Claro, claro.
0: Oye, tienes un proyecto educativo con un instituto en Fuente Vaqueros.
3: Sí, bueno, ha sido algo muy bonito. Ha sido con Fernández de los Ríos, un instituto que llevan, bueno, este es el cuarto año, es una propuesta educativa, musical, donde, bueno, pues se acompaña de música un poco un proceso multidisciplinar, ¿no? Se ha grabado el videoclip con los chicos del instituto, han tocado yo los instrumentos, hemos grabado los peregrinitos. Y la verdad es que ha sido maravilloso, maravilloso poder compartir con ellos y porque es verdad que a través de la música y a través de este tipo de proyectos se puede aportar muchísimo, ¿no? Ellos me han aportado a mí muchísimo, he aprendido mucho, pero yo creo que a ellos también se les da un camino. Había chicos y chicas que decían, bueno, es que yo quiero ser percusionista, yo soy un artista, estoy comenzando, quiero ser artista, ¿no? Algunos de ellos que quizás el día de mañana no saben muy bien por dónde tirar, qué hacer. Muchos de ellos vienen de familias un poco un poquito más complicadas, ¿no? Y no van a tener tantas posibilidades. Bueno, pues a través de estos proyectos se les da un hilo conductor, un impulso para que se puedan enganchar a la música y puedan continuar por ahí, ¿no?
1: Qué bonito. Ilusionado. Te estoy escuchando ahora mismo, Pasión Vega, y a cantar como tú no se aprende.
3: Muchas gracias.
1: No se puede cantar más bonito.

0: elegancia tampoco se compra, hay que nacer con ella. Y tú llevas la elegancia en tu garganta, desde luego.
1: Muchas gracias, muchas gracias.
0: Qué importante, Carmen, tener referentes. Ella hablaba ahora de los niños de Fuente Vaqueros, de ese instituto. Tener referentes como Pasión o como Rocío ha sido un referente también para ti en tu carrera, ¿no?
2: Sí, yo creo que el hecho de que la música llegue a los colegios, a los centros educativos, a los institutos, es muy importante porque, si nos damos cuenta, los niños, los adolescentes, más que leer, están escuchando música, ¿no? Y están todo el día escuchando música. Entonces está muy bien, yo no lo creo, pero está muy bien que escuchen reggaetón. Pero luego hay que enseñarle otras cosas.
0: Podríamos
2: formas.
0: Discutir sobre eso.
2: Por eso he dicho que yo no lo creo, pero bueno. Sobre todo que las chicas escuchen reggaetón, me parece horrible, pero bueno. Pero enseñarles que hay otras cosas que son mucho más rompedoras, que son mucho más difíciles, mucho más arriesgadas y que merecen más la pena, ¿no? Y es cierto, yo hablaba antes de que me pude pagar por fin un concierto de Pasión. Y cuando la ves en directo es que dices, ¿dónde está el disco, no? ¿Cómo se puede ser tan perfecta cantando y conmover tanto?
3: La primera vez que yo fui a Cádiz a cantar fue al Teatro Pemán.
2: ¿Y es donde te vi yo?
3: Al Teatro Pemán. Y yo llevaba una, porque todo el mundo me decía, aquí todos los veranos viene Rocío y nos pone, y la gente, el que no consigue entrada, se pone fuera a escuchar el concierto y cuando hace Levante se escucha, bueno, eso es una leyenda en Cádiz, los conciertos de Rocío Jurado cada verano, con Serrat, que también venía cada verano.
0: Escuchaban hasta en San Fernando.
3: Y después ya, pero lo de Rocío era, es que todo Cádiz se pone alrededor del Pemán a escucharla, ¿no? Y a mí... Aquella anécdota me impacta a veces. Y yo, ¿cómo voy a llenar el Teatro Pemán si yo, a mí no me conoce aquí en Cádiz nadie? No, la primera vez que fui allí. Y era precioso poder saber que allí, por allí había pasado la estela de voces tan maravillosas como la de Rocío, ¿no?
0: Pasión, ¿dónde te vamos a ver este verano? ¿Por dónde vas a estar?
3: Mira, lo más próximo por aquí, por Andalucía, que voy a hacer es con el Pasión Almodóvar en el Soho, en el Teatro de Antonio
0: de
3: Banderas, de Málaga, 25, 26 y 27 de junio.
0: Bueno, tres fechas. Luego,
3: sí, tres días, tres noches maravillosas y en agosto estaremos en Salobreña. Pasado septiembre ya volveremos a Córdoba, al Gran Teatro de Córdoba, que hace ya un par de añitos que no ando por allí, así que bueno, las fechas se irán actualizando en mi web, en Pasión Vega Oficial. Y
0: ahí te vamos a seguir, vamos a, y te quiero dar las gracias también con mayúsculas por haberte venido hoy a Chipiona a compartir este rato hablando sobre Rocío, hablando sobre el arte, hablando sobre el legado de esta mujer, y eres muy generosa, gracias.
3: No,
0: gracias,
3: porque ella va a ser eterna, realmente lo va a ser, porque ha conquistado, bueno, nuestros corazones, nuestra piel, como ella encarnaba las canciones, nadie lo hace, ¿no? Con esa autenticidad, con esa verdad, ¿no? Hoy en día se echa mucho de menos.
0: Artistas. Un lujazo, Pasión Vega.
3: Gracias.
0: Manuel Pantoja, Carmen Moreno, bueno, gracias a todos los que habéis formado parte del programa hoy. Manuel, todavía no es la puesta de sol, pero vamos a imaginarlo. Ay. Estamos escuchando de fondo Como Yo Te Amo. Vamos a imaginar que el sol empieza a esconderse por el horizonte y que nos despedimos con la voz de Rocío.
3: Qué,
0: que es lo que hacéis aquí muchos días.
4: Nosotros en Agua cerramos siempre, cuando llega la puesta de sol ponemos como una ola.
3: Ay, qué bonita,
4: es nuestra, siempre, para todo el mundo pendiente. Además viene la gente a vivirlo y a disfrutar el momento puesta de sol como una ola. Y es nuestra canción emblemática de Rocío. Ay, ahí abajo, en el restaurante de abajo.
0: Gracias a todos nuestros compañeros, a Miguel Alba, a Estíbaliz Martínez, a Kiko Canterla, a Maruca Bermúdez en la técnica, Alberto Ortiz, a Paco Estrada aquí en Chipiona. Ha sido un honor poder hacer este programa de homenaje a la más grande. Empezábamos diciendo que hace 20 años que se murió Rocío Jurado, pero yo creo que eso no es verdad. Yo creo que Rocío Jurado sigue viva y sigue aquí en Chipiona. Venid a buscarla cuando queráis.

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2: Bienvenidos al Mirador de Andalucía, estrenando semana y estrenando mes, el mes de junio. Y al Ministerio de Hacienda le han entrado las prisas y retoma el cuello de botella de la financiación autonómica para tenerla aprobada antes de que termine el año y con el objetivo de que entre en vigor el próximo 1 de enero. Después de la salida de María Jesús Montero del Gobierno Central para venirse a Andalucía como candidata del PSOE a las elecciones autonómicas, su sucesor, Arcadi España, que reconocía en la toma de posesión que le temía a la financiación autonómica, ha remitido esta tarde ya cartas a todas las comunidades del régimen común para comenzar de manera inmediata, así lo dice, una ronda de contactos bilaterales para abordar la reforma de la financiación autonómica.
3: Nosotros tenemos una propuesta que creemos que es buena para el conjunto de comunidades autónomas, que las cifras están ahí, es una propuesta que todas las comunidades autónomas ganan, todas, y se corrigen desigualdades, se incrementa la transparencia y la solidaridad entre los territorios.
2: No suena nada nuevo con respecto a lo que ofreció anteriormente María Jesús Montero. El ministro quiere concertar fechas con cada gobierno autonómico y mantiene su compromiso de convocar después el Consejo de Política Fiscal y Financiera. Pero la Junta de Andalucía ya expresó, después del último Consejo de Política Fiscal, su rechazo tanto a una negociación bilateral como al modelo presentado en enero por Montero. La consejera Carolina España decía que privilegia ese modelo a Cataluña.
4: Este modelo de financiación Montero nace muerto. Lo que quiere es darle champán y caviar al independentismo y al resto de las comunidades autónomas, al resto de los españoles, el menú del día.
2: Mientras, fíjense, el consejero de Industria en funciones, Jorge Paradela, avisa hoy de que la falta de inversión por parte del Estado en infraestructuras eléctricas está afectando en nuestra tierra ya a 120 proyectos empresariales y a la construcción de 16.000 viviendas en Málaga.
5: Tenemos identificado 25 proyectos industriales en Sevilla que no son viables ahora mismo por falta de infraestructura eléctrica. 119 en toda Andalucía. Uno de los mayores cuellos de botella que tenemos a la hora de desarrollar vivienda, la preocupación número uno de los españoles, es de nuevo la falta de energía. Solo en Málaga se estima que hay 16.000 viviendas que no se pueden construir por falta de energía.
2: Y hacen falta redes eléctricas para llevar la energía allá donde se necesita. El juez de la Audiencia Nacional, Santiago Pedraz, ha levantado parcialmente el secreto de las actuaciones que realiza en la causa en la que se está investigando una presunta trama que intentaba desestabilizar procesos judiciales abiertos contra el PSOE o incluso contra miembros del Gobierno de España. Sin embargo, nada ha trascendido esta tarde de ese levantamiento parcial del sumario. Pérez Alcázar, buenas tardes.
6: Buenas tardes. La decisión llega días después de que Pedraz ordenara a la UCO de la Guardia Civil entrar a la sede del PSOE en la calle Ferraz para incautarse de diversa documentación. Tanto en la entrada como a la salida de los juzgados de Tafalla, en Navarra, donde acude cada 15 días a firmar, se le ha preguntado por parte de los periodistas por el caso Leire a Santos Cerdán, que está imputado en esta causa, que ha asegurado que no se hizo chantaje alguno ni nada por el estilo.
7: ¿Te he previsto hacer alguna declaración?
8: Chantaje ni se hizo nada por el estilo. Muchas gracias.
2: El PSOE ha asegurado que no se va a querellar contra Leire Díez, a la que ya nadie en el partido llama por su nombre. En paralelo, Díez reclama la nulidad del auto que autorizó la entrada de los agentes, no de la UCO, hemos cometido un error, sino de la UDEF, en la sede socialista y de las diligencias derivadas de aquella entrada que tuvo lugar la semana pasada.
6: En otro caso que rodea también al presidente, hoy se ha celebrado el segundo día del juicio al hermano de Pedro Sánchez. La Audiencia Provincial de Badajoz ha exculpado a David Sánchez Pérez Castejón del delito de aceptación de nombramiento ilegal porque considera que está prescrito. Aún así, va a ser juzgado por el resto de delitos. El juicio se ha reanudado hoy con la declaración de los testigos.
2: Y se cumplen hoy, justo hoy, 8 años de la moción de censura que convirtió a Pedro Sánchez en el presidente del gobierno, proclamando él, por aquellos entonces, que llegaba a Moncloa para barrer de la vida política la corrupción. Recordemos uno de los discursos en los que exigía la dimisión de Mariano Rajoy y criticaba los silencios del entonces presidente del gobierno.
9: Lo que hay que reivindicar y exigir a los políticos y políticas en nuestro país, sea un concejal, un alcalde o un presidente del gobierno, es ser ejemplares, es ir dos pasos por delante de la legalidad y es asumir responsabilidades políticas cuando hay casos de corrupción. A mí me preocupa que demos por buenos los silencios de Mariano Rajoy, porque sabéis, como en política y en la vida, quien calla, otorga.
2: El presidente del Partido Popular, Núñez Feijóo, ha apelado hoy a Junts y al PNV, socios de gobierno de Pedro Sánchez, a apoyar una moción de censura instrumental, comprometiéndose Feijóo a convocar elecciones inmediatamente.
10: Aquellos que empiezan a hablar ahora de que hay que hacer las elecciones de forma inmediata, porque fíjese, desde Vox al PNV, pasando por Junts, por UPN y por Coalición Canaria, 184 diputados estamos pidiendo elecciones anticipadas, elecciones inmediatas. Y hago un llamamiento muy claro y muy transparente. Verá usted, yo solamente quiero la decencia, tener unas elecciones garantizadas y convocar las elecciones.
2: Última hora en Granada. La rápida intervención de los bomberos ha salvado la vida a un hombre de 73 años y a sus dos perros. El incendio en el domicilio ha ocurrido en una pedanía de la localidad de Morelabor. Jesús Reina.
11: El hombre de 73 años, intoxicado por el humo, ha sido evacuado al hospital de alta resolución de Guadix. Los bomberos de la Diputación de Granada, desde el cuartel de Iznayoz, llegaron a tiempo de salvar también a dos perros de la vivienda. La cocina donde comenzaron la llama y el trastero han resultado totalmente calcinados. El resto de la casa de una planta en la calle Lepanto de la pedanía de Moreda está afectada por el humo.
2: Con el mes de junio, caluroso y seco, ha comenzado el periodo de peligro alto por incendios forestales. En lo que llevamos de año se han producido 161 intervenciones. Son 40 incendios más que en el mismo periodo del año pasado, aunque con menos superficie quemada. 1.089 hectáreas afectadas. Antonio Sanz, el consejero de Emergencias en Funciones, decía:
12: este año, con más incendios que en el 25, 46 incendios más, se ha quemado 455 hectáreas menos. Estamos en una media de 9-10 incendios diarios, terribles, porque lógicamente impacta conocer este dato, pero lleva a que todo el día estamos movilizando los efectivos.
2: Son las 8 y 7, Alonso Rivero. Buenas tardes, redacción de deportes. Ha hablado Sergio Ramos, había mucha expectación por escucharle.
13: Sí, había, ¿qué tal? Muy buenas tardes, Natalia. Muchos medios de comunicación presentes en un hotel muy conocido de la capital hispalense. Y ya te digo que ha intentado explicar cuál es la situación actual, sobre todo porque entiende que todavía se puede revertir. Ya te digo que los máximos accionistas del Sevilla de momento descartan que pueda comprar el Sevilla. Ha explicado dos motivos por lo que ha cambiado la oferta inicial. Uno de ellos porque dice que por recomendación de la Liga la propuesta de ampliación de capital era de los 80 a los 120 millones de euros y otro que el pago se iba a hacer en dos veces, una de 105 millones y otra de 137. El despropósito viene cuando hemos consultado a la Liga, que descarta, y así nos lo ha dicho, que se hayan reunido en los últimos dos meses con Sergio Ramos y su entorno. Y voy más allá, los accionistas dicen que esa segunda oferta de 137 millones no la recibieron en la oferta final. Por lo tanto,
2: No cuentes más.
13: Por lo tanto,
2: habrá que contar algo a las 9.
13: Ya te avanzo que no se va a hacer.
2: que no se va a hacer la operación.
13: No se va a hacer, ni se prevé que sea.
2: Pues te vamos a escuchar con atención, sobre todo todos tus seguidores, en el pelotazo a partir de las 9. Gracias por este aperitivo. Hasta luego, Alonso. Y tarde de estrés, imaginamos, de nervios, miles de hogares andaluces donde los estudiantes apuran las horas para repasar antes de llegar mañana las pruebas de la PAU o la selectividad, como ustedes quieran.
14: Quiero entrar en enfermería, entonces necesito que me salga bien, entonces estoy nerviosa.
15: Lo que estoy haciendo es estudiar a tope, todo el día aquí medio de la biblioteca, sin parar, y pues haciendo lo que se puede.
16: Y hay mucha presión porque realmente estás compitiendo con toda Andalucía.
17: Ahora mismo estoy mejor porque estoy con mi compañera, entonces estamos viendo toda la presión y se me calma un poco, pero en mi casa.
2: Pues desde las 8:30 de la mañana de este martes, casi 53.500 estudiantes andaluces están citados a pasar ese mal trago porque se juegan no ya a probar, algo que consigue al menos el 92% de los que se lo proponen, sino poder acceder a la carrera con la que sueñan para su futuro. Mañana exámenes de lengua y literatura, continuarán las pruebas en los siguientes días. Y el IBEX 35 comienza la semana bajando y situándose por debajo de los 18.200, una variación negativa que se refleja en la caída del 1,19%, y el barril Brent, por el contrario, repunta casi un 7%. Todo esto lo que refleja de nuevo es que se han suspendido, que Irán habría suspendido las negociaciones con Estados Unidos, lo que supone que se mantiene el bloqueo completo de Hormuz. María José Andrade.
18: Solo el sector energético ha aportado hoy algo de estabilidad. El reporte del petróleo ha impulsado a Repsol y ha dado aire a Naturgy. En cambio, los valores ligados al turismo, las infraestructuras y las telecomunicaciones han concentrado los recortes, con caídas destacadas en Aena y AG, Ferrovial, Celnex, Mafre y Sabadell. Inditex también retrocede en plena cuenta atrás para presentar resultados. Y en Europa las bolsas arrancan la semana con tono débil, pendientes de referencias clave y con la tensión en Irán, enfriando el ánimo inversor. Y en el plano macro, suben los intereses de la deuda, el euro y la libra se frenan, el oro vuelve a ceder por el encarecimiento del crudo y el bitcoin se mantiene en mínimo desde hace mes y medio.
2: Vamos con la situación de las carreteras. José Antonio Pedrosa, buenas tardes.
19: ¿Qué tal, Natalia? Muy buenas tardes. Pues hasta ahora ya prácticamente tráfico normalizado en las carreteras andaluzas, con tan solo ligeras complicaciones en Sevilla en su ronda S30, en Los Bermejales ya dirección Puente Centenario, así como también en Málaga. Ligeras dificultades por la AP7 a la altura ya de Arroyo La Miel, dirección Málaga Capital, como también de entrada por la MA20 en Guadalmar. Al mismo tiempo que también van a encontrar ligeras dificultades en Jaén, el A44, en la zona de Pegalajar, ya en dirección a Jaén Capital, así como en Almería, en la 7 en el Ejido, ya en este caso sentido Motril. En el resto de carreteras, ya a esta hora de la tarde prima la tranquilidad, ninguna incidencia destacable, pero como siempre les pedimos mucha precaución al volante.
2: Y en cuanto al tiempo, estaban esperando esta noticia, las temperaturas comienzan a bajar, aunque lo van a hacer muy lentamente, por lo tanto mañana todavía tendremos calor, bastante calor, pero a lo largo de la semana irán los valores volviéndose un poco más amables con los ciudadanos de Andalucía. Realiza este tiempo de radio José Galeana, produce Elena Zájara. Vamos ya al detalle.
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2: El Gobierno Central quiere acelerar ahora la reforma de la financiación autonómica para tenerla lista y aprobada antes de que termine el año y que entre en vigor el 1 de enero del 27. Para ello, el Ministerio de Hacienda anuncia esta tarde ya reuniones bilaterales de manera inmediata con todas las comunidades para abordar este asunto polémico y encallado desde hace muchos años. Esta tarde, el ministro Arcadi España, que sustituyó a Montero, ha remitido a todas las consejerías de Hacienda de las autonomías del régimen comuni, Ceuta y Melilla, una carta para concertar ya las fechas de las reuniones. El ministro ha planificado su hoja de ruta.
21: Va a haber un calendario ya, vamos a empezar dentro de poco ya la ronda de consultas con las comunidades autónomas. Una vez finalice esa ronda de consultas, ya iríamos a un Consejo de Política Fiscal y Financiera.
2: Algunos varones del Partido Popular, como el presidente de la Junta, han mostrado su fuerte oposición respecto a estas reuniones bilaterales y han apostado por tratarlo en órganos multilaterales. La consejera Carolina España, consejera de Hacienda, decía que el proyecto del Gobierno Central con la financiación autonómica privilegia a Cataluña.
4: Este modelo de financiación Montero nace muerto. Lo que quiere es darle champán y caviar al independentismo y al resto de las comunidades autónomas, al resto de los españoles, el menú del día.
2: La mayoría de las comunidades, y no solo las gobernadas por el Partido Popular, vienen denunciando que el Ejecutivo tiene como objetivo principal contentar a sus socios independentistas catalanes de Esquerra Republicana de Cataluña, una vez que el otro socio independentista, Junts, ya ha amenazado con vetar la reforma que proponen. De hecho, la presentación del nuevo modelo el pasado mes de enero contó ya con el rechazo de todas las autonomías, a excepción de Cataluña. Pérez Alcázar.
6: Después de esas reuniones bilaterales, el ministro España mantiene su compromiso de convocar el Consejo de Política Fiscal y Financiera, que sería el paso previo a la aprobación en el Consejo de Ministros de la reforma del sistema de financiación autonómica y el inicio del trámite parlamentario, con el objetivo de que se apruebe antes de finalizar el año. El encargado de mantener esas reuniones bilaterales será el secretario de Estado de Hacienda, Jesús Gascón, que podrán ser reuniones que podrán ser presenciales o por vídeo conferencia en función de la disponibilidad o preferencia de cada comunidad. El actual modelo de financiación autonómica data del año 2009, era presidente Zapatero, y debía haberse actualizado en 2014. Sin embargo, no ha sido posible llegar a un consenso desde entonces, lo que supone ya 12 años de bloqueo. De hecho, el gobierno de Pedro Sánchez lleva insistiendo en esta reforma desde 2018, sin éxito por el momento. Es más, la ya exministra de Hacienda, María Jesús Montero, marcó este hito como una de sus prioridades cuando accedió a esta cartera hace 8 años.
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2: El juez de la Audiencia Nacional, Santiago Pedraz, ha levantado de manera parcial el secreto de las actuaciones de la causa en la que se investiga una presunta trama que quería desestabilizar los procedimientos judiciales, los casos abiertos contra el PSOE y contra el Gobierno. La decisión del juez llega días después de que el instructor ordenara a agentes de la UCO acceder a la sede del PSOE para incautarse de documentación. En un auto, Pedraz explica que ya se han practicado parte de las diligencias que motivaron el secreto de esta causa, por lo que procede al levantamiento parcial de esa medida. Araceli Limón, buenas tardes.
0: Hola, ¿qué tal? Buenas tardes. La Unidad Central Operativa de la Guardia Civil sospecha que Leire Díaz, el presidente de la SEPI, Vicente Fernández, y el empresario y administrador de Servinavar, Anchoan Alonso, vinculado a Santos Cerdán, habrían cobrado 700.000 euros en comisiones, implicando en su operativa empresas públicas y entidades dependientes de la SEPI. Por otro lado, Pedraz también investiga la presunta trama creada para desestabilizar de forma sistemática y continuada las causas judiciales que afectaban al PSOE y al Gobierno. El juez atribuye un papel superior a Santos Cerdán, que según el instructor tenía una relación previa con Leire Díez, aludiendo a que ya formarían parte de la presunta trama de presuntas irregularidades en contratos de la SEPI, en la que aprovecharían sus capacidades para orientar procedimientos administrativos y obtener con ello rédito económico. Cerdán, al ser preguntado esta mañana sobre su imputación en el caso Leire y la utilización de fondos del PSOE, ha sostenido que no se hizo chantaje ni nada por el estilo. Lo ha dicho cuando ha salido de los juzgados de Tafalla, donde tiene que ir a firmar cada 16 días porque está investigado en el caso Coldo.
3: ¿Utilizaron fondos del Partido Socialista para chantajes y para sobornos?
7: Vaya, ¿te he previsto hacer alguna declaración?
8: Chantaje ni se hizo nada por el estilo. Muchas gracias.
0: Santiago Pedraz cree que Cerdán también habría sido del grupo denominado Hiru Rock, actuando junto al resto de los integrantes y participando de sus beneficios, pero haciéndolo además en un plano de jerarquía superior.
2: Pedro Sánchez, que durante este fin de semana ha pedido tiempo para afrontar los casos de corrupción que le rodean, también le ha pedido hoy a la ejecutiva del Partido Socialista que no ceda la presión por estos casos de corrupción en su entorno contra la oposición, a la que ha llamado muchas veces este fin de semana Pedro Sánchez marrullera. Recuperamos unos segundos.
9: Digo todo esto, y podríamos sumar muchas otras políticas que estamos haciendo desde hace ya 8 años, desde 2018, que necesitan tiempo para transformarse. Hoy, esa oposición marrullera que representan el partido de Feijóo y el partido de Abascal, lo que quieren es demoler estos 8 años de construcción de derechos y libertades y prosperidad.
2: Y pide tiempo Pedro Sánchez. La portavoz del PSOE, Montse Mínguez, ha hecho lo mismo hoy, pedir tiempo. Dice que van a esperar a conocer el sumario del caso Leire Díez, que instruye el juez Pedraz, que esperarán el secreto del sumario, que esperarán a conocer los detalles para decidir si se personan o no en la causa.
22: Como todavía no sabemos lo que hay, cuando lo veamos es cuando nosotros actuaremos. Y actuaremos con contundencia como hemos venido haciendo siempre. Quisimos querellarnos contra el Dama y no nos dejaron porque era en fase de instrucción y después ahora tampoco no podemos querellarnos porque tenemos que esperar a la sentencia. Así que máxima tranquilidad y máxima serenidad.
2: Por cierto, que en ningún momento de la rueda de prensa de Montse Mínguez, que es la portavoz de la sede de Ferraz, en ningún momento ha pronunciado la palabra Leire Díez. En paralelo, ella, Díez, busca anular la causa, la entrada y el requerimiento de la documentación de la UCO en Ferraz la semana pasada. María José Andrade.
18: El escrito de la defensa de la también conocida como Fontanera de Ferraz reclama la nulidad del auto que autorizó la entrada de los agentes en la sede del PSOE y de las diligencias derivadas de esa entrada. La tesis de Díez es que la UCO justificó la medida en información procedente de sus dispositivos, cuadernos y agendas que estaba sometida a un procedimiento previo de expurgo para separar el material útil para la causa del que pudiera afectar a su esfera personal o excediera el objeto inicial de las pesquisas. La diligencia en Ferraz se practicó el pasado miércoles y se prolongó durante cerca de 16 horas. Los agentes de la UCO reclamaron documentación, correos corporativos, archivos electrónicos, registros internos, contratos, facturas, libros contables y datos de la gerencia socialista para investigar si existió una estructura organizada para financiar las llamadas cloacas de Leire Díez mediante trabajos ficticios o facturas presuntamente falsas.
2: En la Audiencia Provincial de Badajoz hoy se ha exculpado a David Sánchez Castejón, el hermano del presidente, del delito de aceptación de nombramiento ilegal, porque el tribunal considera que este delito ha prescrito. Y Miguel Ángel Gallardo, el expresidente de la Diputación Pacense, tampoco va a ser juzgado por la contratación del exasesor de Moncloa. Aún así, ambos serán juzgados por el resto de delitos que se le imputan. El juicio se ha reanudado con la declaración hoy de los testigos. Javier Ronda.
5: Las cuestiones previas planteadas por los abogados defensores y también por la fiscal recurrida por las acusaciones han sido estimadas en parte por el tribunal y beneficia a David Sánchez y a Miguel Ángel Gallardo por prescripción y falta de garantía. José Antonio Patrocinio, el presidente del tribunal, así lo anunciaba.
10: Declaramos extinguida por prescripción la responsabilidad penal por el delito de aceptación de nombramiento ilegal por el que venía siendo acusado el señor David Sánchez Pérez Castejón. Está previsto para ese delito una pena leve. Aun cuando consideramos que fuera menos grave, aun esa hipótesis también estaría prescrito.
5: Los primeros testigos dicen que no sabían mucho del puesto del hermano del presidente y de sus funciones laborales.
11: ¿Y por otra parte sabe el lugar donde no. está? ¿Esto tiene algún sitio?
23: No lo sé.
11: A lo mejor es telemática, no sé, por saberlo, ¿no? Bien, realmente fíjese que usted dice que lo ha visto a menudo a este señor, que lo ha visto con regularidad, al señor David Sánchez, lo ha visto ahí trabajar, dijo usted, en instrucción, que lo veía con una cierta regularidad.
5: Son más de 40 testigos y perito. David Sánchez declararía a finales de semana, pero es poco probable.
2: Y en cuanto a las declaraciones de los testigos, el que fuera director del Conservatorio Profesional de Música de Badajoz, Evaristo Valentí, ha ratificado en su declaración, ha reconocido que las peticiones de personal que había hecho la Diputación se centraban en profesores para el claustro y no en un coordinador de centros, que es para lo que se creó la plaza de David Sánchez.
6: También ha reafirmado que realizó la memoria para la convocatoria y que cuando la plaza se convocó, corrió rápidamente un rumor que, según asegura, no es que la plaza estuviese dada, sino que concurría a ella el que denominaban como hermanísimo.
23: El rumor que yo comenté en la declaración, que yo recuerde, no era ese, sino sobre el calificativo de hermanísimo que había en un correo.
11: Sí, sí, ahora le preguntaré por eso.
23: El rumor era ese calificativo y que se iba a presentar a la plaza.
6: El momento más tenso de la jornada ha sido el interrogatorio de José Ramón Suárez, jefe de Recursos Humanos de la Diputación, por parte del abogado Luis María Pardo, de las acusaciones populares.
24: Aparece en el currículum que adjunta David Sánchez cuando hace toda su solicitud la valoración 2.10 de este informe que no consta en el expediente administrativo. ¿Usted tenía conocimiento de esto?
25: En absoluto. Pero es que además no sé qué es la valoración.
24: Es la que se encuentra en la ficha, en este informe propuesta de 16 folios que ha desaparecido del expediente, pero que sí que ha sido encontrado por parte de la Unidad Central Operativa de la Guardia Civil en sus correos electrónicos.
25: No sé de qué me
24: hablo. Sí, están los suyos.
25: No, no puede estar.
23: Por favor. ¿Qué sabe usted de eso?
25: Nada, en absoluto.
2: Nada en absoluto. Y en el caso de la Kitchen, hoy se ha celebrado una de las sesiones más esperadas porque declaraba el excomisario Villarejo, que de nuevo ha tenido una puesta en escena explosiva y alguna que otra contradicción. Villarejo ha definido a el expresidente Rajoy como un genio del crimen, entre otras cosas. Daniel Illana.
12: El fiscal del caso ha presionado con insistencia al excomisario Villarejo al objeto de mostrarle algunas contradicciones, como su referencia al CNI respecto a los seguimientos que luego ha imputado a asuntos internos de la propia policía. Villarejo ha afirmado que medió para que el chofer de Bárcenas, supuesto espía del que fuera tesorero del PP, entrara en la policía. También ha confirmado que recibió pagos con fondos reservados y ha achacado a Rajoy el principal beneficio de toda la operación parapolicial.
13: Si había algo que le afectaba a él, pues que también intrincarlo. Tengo la impresión de que tanto el señor ministro, el señor secretario de Estado, como el resto de los que están aquí imputados, fueron todos engañados por el genio del señor Rajoy. Bien, Pedro, que lo resuelve todo con Cardú.
12: Antes declaraba Eugenio Pino, el que fuera director adjunto operativo de la Policía Nacional, que ha confirmado los pagos con fondos reservados, pero ha negado conocer los seguimientos a la mujer de Bárcenas, aunque se ha confirmado que se puso vigilancia policial al ex tesorero popular en sus viajes a paraísos fiscales.
14: La operación Kitchen es una denominación que hace un periodista amigo mío y que evidentemente desde mi óptica, cuando hay un coche esperando para ir, según la información del confidente, a por dinero, evidentemente hay que montar un servicio. Y luego se aprovecha la circunstancia de que se había una serie de documentos. Mire usted, esos ya estaban entregados por el señor Bárcenas, señor Urresqueta, en el 2012. Había noticias sobre la existencia de otras cuentas distintas a las que se habían conseguido.
12: Villarejo, como siempre, dejaba un titular estrambótico: una supuesta reunión entre Juan Carlos I Rajoy y el exdirector del CNI, Félix San Roldán, al objeto de destruirle.
2: Y se cumplen hoy 8 años justos de la moción de censura que convirtió a Sánchez en presidente del gobierno, proclamando él en las fechas anteriores que llegaba a la Moncloa para limpiar de la vida política toda la corrupción. Y esa moción de censura, primera que prosperó en España, cambió por completo el tablero político, desalojó a Rajoy de la Moncloa tras la sentencia de la Gürtel e inauguró una etapa política en la que el PSOE convirtió eso, la lucha contra la corrupción, en su argumento central de legitimidad. Fíjense, José Luis Ábalos, hoy en prisión por corrupción política, presunta corrupción, fue el encargado de defender aquella moción de censura. José Manuel de la Linde.
15: Dos presidentes en esta historia. Uno cesante, Rajoy, despojado de la confianza mayoritaria del Congreso. Uno entrante, Pedro Sánchez, depositario de esa misma confianza que el jefe del Ejecutivo anterior había perdido después de que la Audiencia Nacional condenase a su partido, al PP, por financiarse ilegalmente. La presidenta por entonces de la Cámara, Ana Pastor, daba lectura al resultado de la votación.
16: Se considera investido de la confianza de la Cámara don Pedro Sánchez Pérez Castejón. Muchas gracias, señoría. Muchas gracias.
15: Rajoy y Sánchez se daban un educado apretón de manos en mitad de estos aplausos y gritos. José Luis Ábalos, el encargado de defender la primera y única moción de censura que logró prosperar en la democracia.
17: Los españoles no podemos tolerar la corrupción ni la indecencia como si fuera algo normal.
15: Escuchamos a Ábalos por entonces como abanderado de la ejemplaridad del Partido Socialista, del retorno de la decencia a la política. Quedaba para siempre registrado este revelador lapsus.
17: La corrupción no puede ser algo inevitable, pero desde luego, hombre, nunca se podrá evitar, pero no justificable.
15: La corrupción no puede ser evitable. En aquella moción de censura, Sánchez, por medio de Ábalos, se comprometía a recuperar la normalidad y a sacar de la política la corrupción.
17: Una moción de censura a favor de la recuperación de la normalidad de nuestra vida pública. Sacar de la política la corrupción y volver a hablar de lo que importa a la ciudadanía.
15: 8 años después se habla de corrupción más que nunca, solo que ahora Ábalos está en prisión preventiva y a la espera de una sentencia del Supremo, juzgado por varios delitos de corrupción. También está investigado en la Audiencia Nacional, que indaga sobre una supuesta financiación irregular del PSOE, que investiga una trama de supuestas maniobras, el caso Leire 10, para tratar de boicotear causas judiciales que afectan al gobierno, al PSOE y al entorno. entorno familiar del presidente Sánchez. En dos semanas comparece ante el juez el expresidente Zapatero, imputado por organización criminal, tráfico de influencias, blanqueo de capitales y falsedad documental. Este lunes se ha reanudado en la audiencia de Badajoz el juicio al hermano de Pedro Sánchez. No es todo. La semana que viene el juez Peinado ha citado a la esposa del presidente del gobierno, Begoña Gómez, para que comparezca. Y todo esto a la espera del fallo y la sentencia del caso Mascarillas en el Supremo. El presidente del gobierno, Pedro Sánchez, lo ha rebajado en estas últimas horas a simples tropiezos.
1: Somos un proyecto humano y podemos, por tanto, tener esos tropiezos. Pero nunca damos una batalla por perdida. Nos levantamos.
15: Y asegura que seguirá en el gobierno más allá de 2027. Sánchez tiene previsto comparecer en el Congreso a finales de este mes. La dirección del Partido Socialista sigue coqueteando con la idea de que todo es fruto de una confabulación de los partidos de derecha o extrema derecha, de jueces, fiscales o medios de comunicación conservadores o pseudomedios.
2: Nos quedamos ahora 10 minutos con la información local y recuperamos la crónica política aquí en El Mirador.
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19: ¿Qué tal? ¿Cómo están? Buenas tardes. Casi 8.000 estudiantes, 7.600 concretamente, se enfrentan en Cádiz a las pruebas de acceso a la universidad. Hay nuevas medidas para evitar el uso de dispositivos electrónicos. Los exámenes arrancan mañana hasta el jueves en los 4 campus de la provincia. Ahora le hablamos de este y de otros asuntos, pero antes echamos un vistazo a los cielos. Para comprobar la meteorología. Buenas tardes, Javier Andrés.
20: Buenas tardes. Mañana en la provincia de Cádiz las temperaturas diurnas bajan. En el litoral mediterráneo subirán, con máximas mañana de 34 grados en Arcos de la Frontera, 32 en Jerez de la Frontera, 27 en Cádiz, Algeciras y Rota. Las mínimas sufrirán ligeros cambios, con valores de 21 en Cádiz, 19 en Rota, 18 en Algeciras, Arcos de la Frontera y Jerez de la Frontera. Les adelantamos que el miércoles las temperaturas bajarán. El cielo mañana estará poco nuboso, con intervalos de nubes altas. El viento continuará del oeste. En el interior será flojo a moderado y en el litoral moderado. Es una información de AEMET.
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19: Pues vamos a hablar de esa PAU, de las pruebas de acceso a la universidad que comienzan mañana. 3 días de prueba para el acceso universitario en los campus gaditanos, además de las sedes extras en Arcos, Ubrique y La Línea. 16 sedes. Como novedad, este año se refuerza la lucha contra el fraude. Los enunciados de los exámenes no podrán sacarse de las clases y habrá una extrema atención contra los dispositivos electrónicos. Nos lo ha dicho el director general de Acceso y Orientación, Alejandro Pérez.
26: Vamos a llevar unos barridos selectivos para la detección de dispositivos electrónicos. Fundamentalmente estamos hablando de teléfonos móviles, de relojes inteligentes, de audífonos, ¿vale?, que también hay, etcétera, ¿vale? Y la idea es, bueno, intentar ese barrido selectivo para impedir que se utilice.
19: Los resultados se conocerán el jueves de la siguiente semana y el 11 se podrán hacer ya las prescripciones que correspondan. Por cierto que hoy día 1 de junio, lunes, se abre el plazo de matriculación para las enseñanzas de infantil, primaria y educación especial para el próximo curso. Hay incertidumbre entre los trabajadores de la empresa Atelco, es una subcontrata de Telefónica con sede en San Fernando, ante la finalización del contrato el próximo día 1 de julio, dentro de un mes. El convenio del metal obliga a la subrogación de la plantilla, pero desde UGT alertan de que la empresa matriz no se ha pronunciado y anuncian movilizaciones. Antonio Montoro es el secretario de Industria y Metal de este sindicato.
27: Yo siempre digo que el convenio está para cumplirlo, pero me llevo día a día de...

0: medios aportados por el Ministerio de Transición Ecológica. La subdelegada del Gobierno es Blanca Flores.
1: Todos los efectivos, medios aéreos, brigadas de refuerzo y equipos de prevención con recursos especializados para hacer frente a una campaña que se prevé exigente.
0: Bueno, y a las puertas del verano, la Federación de Empresarios de Hostelería de la provincia ya mira con optimismo la ocupación hotelera y el consumo de bares y restaurantes del verano, en la que es la principal época del año para el sector. Desde la Federación confían en que se va a superar el 90% de ocupación hotelera. El presidente de Antonio de María Ceballos, el presidente de Horeca es Antonio de María Ceballos.
2: Estar día estupendo, hoy, hoy.
0: Intentábamos recoger esa previsión que nos hacía el presidente de Horeca, de los hosteleros gaditanos, sobre esa superación del 90% de ocupación hotelera que esperaban para el verano. Bueno, la tregua que ha dado el Levante y el buen tiempo ha llenado las playas de este fin de semana. Hemos hablado con algunos de los bañistas.
2: Estar día estupendo. ¡Ay, ay, ay! ¡Qué alegría! ¡Qué gana tenía ya que viniera este tiempo! Menos mal que se ha ido el Levante. Y ahora aprovechad de nuestras playitas. ¡Qué lujo tenemos aquí en Cádiz, Dios mío! ¡Qué lujo! Somos unos privilegiados.
3: ¡Qué ambiente más bueno! ¡Qué temperatura más buena! ¿Ella te va a bañar, cariño? Espérate, hija. Vamos a soltar las cositas.
0: A partir de hoy comienza la temporada baja con ampliación de servicios y horarios, nuevas torretas de vigilancia y mejores accesos. El concejal de playas en Cádiz es José Carlos Teruel.
4: Con mucho, mucho trabajo de movimiento de arena, con mucho trabajo de acceso y teniendo una de las playas más maravillosas del mundo, eso lo sabéis ya. Así que encantados de que la gente empiece a disfrutar de este aumento de servicios en este tiempo de la temporada baja y seguimos trabajando para las próximas temporadas.
0: Eso dice el equipo de gobierno, pero el PSOE le critica la falta de previsión. El portavoz municipal socialista, Óscar Torres, está sorprendido. Dice que el equipo de gobierno no ha llegado a tiempo al comienzo de la temporada. Para los socialistas, la realidad de infraestructuras y servicios dista mucho de ese relato que han escuchado los responsables municipales.
5: Y digo sorprendente porque no hay más que pasarse por cualquiera de nuestras playas y ver cómo hay accesos que están en obra, cómo hay falta de pailas, cómo hay deficiencia de contenedores de basura. La verdad es que, bueno, también duchas y lavapiés que ya están atascados cuando se han puesto en funcionamiento hace tan solo unos días.
0: Y el Ayuntamiento de Chiclana vuelve a poner en marcha a partir de hoy la zona naranja en todo el litoral, casi 9.000 plazas de estacionamiento regulada, que estará activa hasta el día 30 de septiembre. Es gratis para quienes abonan el impuesto de vehículos en el Ayuntamiento de Cádiz y hay disponibilidad de las personas que quieran también la adquisición de un bono de 30 euros con el que aparcar durante todo ese tiempo con determinadas condiciones. Bueno, aprobado oficialmente el cambio de nombre del Colegio Juan Carlos Aragón en Cádiz. Se va a llamar Adela del Moral para desvincularlo de esta figura del carnaval sobre la que pesa una sentencia de maltrato hacia su exmujer que se ha difundido recientemente. El Consejo Escolar ha aprobado esta misma tarde cambiar el nombre del colegio Juan Carlos Aragón a CEIP Adela del Moral. De esta manera se desvincula del comparsista tras una sentencia por maltrato difundida recientemente. Una decisión impulsada por familias y con consenso político que rinde homenaje a esta maestra política y figura carnavalesca que dirigió el centro, como explicaba la secretaria del AFA, Alejandra Marchán.
6: La gente en la calle lo decía, que le encantaría que hubiese sido Adela del Moral, sobre todo porque cuando se cambió el nombre del centro, Adela estaba viva. Entonces, pues bueno, hubiese sido un buen reconocimiento a ella y a su labor como docente.
0: Bueno, pues la dirección del centro enviará el acta que han aprobado esta misma tarde a la Junta de Andalucía para su publicación oficial en el boletín autonómico y darle así la firmeza administrativa que necesita este cambio de nomenclatura. Cerca del 6% de las lesiones medulares se producen por zambullidas sin verificar la profundidad del agua. Son datos de la Fundación Lesionado Medular y la mayoría ocurren en verano. Así que la Junta de Andalucía ha presentado una campaña que se llama Pensar antes de saltar para promover conductas seguras en playas, ríos y piscinas. Y están dirigidas fundamentalmente a adolescentes y jóvenes, a los que se quiere concienciar de que prevenir no es limitar la diversión, sino proteger la vida. No solo hablamos de lesiones medulares como hemiplejía o tetraplejía, también de traumatismos graves, fracturas o ahogamientos. Lo recordaba así el consejero en funciones de Sanidad, Antonio Sanz.
7: Estas campañas no solo informan sobre prevención, también enseñan cómo actuar ante una posible lesión,

0: recordando que saber reaccionar también salva vidas. Y este es otro factor importante desde el punto de vista de la salud. Ojalá este verano esté lleno de recuerdos, de amigos, de playa y de buenos momentos, pero sobre todo, ojalá esté lleno de decisiones responsables.
1: Bueno, y antes de terminar, queremos desde luego desear la suerte a la compañía El Aedo Teatro. La dirige el portuense Jesús Torres y esta noche se puede llevar el premio Max de las Artes Escénicas en la categoría de Mejor Diseño de Producción Privada por una obra de la que ya hablamos en esta emisora, Poeta Perdido en Nueva York. A las 10 de la noche se retransmite esa ceremonia que tiene lugar en Mérida. La compañía El Aedo es, eso sí, la única representación gaditana este año en los premios Max.
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6: Bueno, veníamos escuchando lo último de los casos de corrupción política. Con esta situación, el líder del Partido Popular, Núñez Feijóo, que la semana pasada dijo estar dispuesto a hacer lo que sea para propiciar un cambio de gobierno, Feijóo, digo, da un paso más hoy, asegurando que se podría buscar una solución en poco tiempo para convocar elecciones si prosperara una moción de censura instrumental. Y se dirige directamente al PNV y a Junts.
7: Aquellos que empiezan a hablar ahora de que hay que hacer las elecciones de forma inmediata, mejor aliado no van a tener. Decencia y elecciones. Y parece ser, quiero ser optimista, que hay algún movimiento por ahí, porque fíjese, desde Vox al PNV, pasando por Junts, por UPN y por Coalición Canaria, 184 diputados estamos pidiendo elecciones anticipadas, elecciones inmediatas. Si los que lo dicen son coherentes y lo hacen, podemos buscar una solución.
6: Sería la fórmula que propone Feijóo, ir a un gobierno de transición sin Vox, que es quien incomoda a los socios de investidura de Pedro Sánchez, y ellos, según Ignacio Garriga, están en esa línea.
8: Nosotros estamos centrados en que hay que sacar adelante una moción de censura para desalojar al gobierno, para convocar elecciones de manera inmediata y que sean los españoles quienes voten. Nosotros no estamos ni en el posible gobierno que pueda salir de esa moción de censura, porque lo único que queremos, que no es poco, es desalojar esta mafia que cada día está haciendo que los españoles lo estén pasando peor.
6: Pero ningún socio de investidura recoge de momento el guante de Feijóo. Sumar exige al Partido Popular que no cuente con Vox. Eduardo Rubiño.
9: Es que la única alternativa que ofrece el Partido Popular es ir de la mano de la extrema derecha de Vox. Y eso, en este momento, pone muy complicado que el Partido Popular pueda ofrecer a nadie las garantías de un proyecto alternativo que no nos meta, en la involución en la que, desgraciadamente, estamos viendo caer a muchos países en el mundo.
6: Y desde Ferraz, la portavoz Montse Mínguez envía este mensaje al Partido Popular.
10: Sobre esto, evidentemente, tendría que responder el PNV y Junts. No puedo hablar por boca de otros partidos, pero sí decirle al señor Feijóo que lo de los atajos, pues que no nos dé lecciones a nadie. Se cumple precisamente ahora 8 años de la moción de censura, que fue porque hubo una sentencia condenatoria.
6: Como bochornosa ha calificado el presidente de la patronal empresarial en España, la COE, la situación política en España. Antonio Garamendi sí ha defendido que la convocatoria electoral sería una solución en el actual clima político y pide responsabilidad a los grupos parlamentarios para resolver la situación en la que estamos. María José Andrade.
11: Garamendi ha advertido que la tensión política está deteriorando la imagen exterior de España y que unas elecciones podría ser una solución. Lo ha dicho en el Congreso.
12: Unas elecciones podrían ser una solución también a este tema, ¿no? Pero desde luego lo que no puede ser es ver lo que estamos viviendo en el día a día. No hay una estabilidad en el país. La imagen que estamos dando en el exterior no es la mejor.
11: También ha asegurado que la ciudadanía no merece lo que está viviendo.
12: Lo que no podemos es estar en esta situación bochornosa, yo diría, la palabra es bochornosa, que estamos viviendo el país, y creo que los españoles, que las españolas, no nos merecemos lo que se está viviendo.
11: El presidente de la patronal ha hecho además un llamamiento al respeto a los jueces.
12: Un respeto, un apoyo y un reconocimiento a todos los jueces, es decir, yo creo que es fundamental, ¿no? Cuando estudias lo del poder ejecutivo, el legislativo y el judicial, parece que aquí la justicia, cuando te gusta, es estupenda, y cuando no te gusta, pues vamos a dar leña con ella. Por tanto, lo primero es un apoyo expreso, de verdad.
11: En esta línea ha lamentado la falta de diálogo entre los partidos y la ausencia de pactos de Estado en cuestiones de calado, como la reciente regularización de inmigrantes.
6: Las encuestas publicadas hoy por GAT3 para ABC y NC Report para La Razón coinciden en el diagnóstico, idéntico por cierto. El bloque de la derecha superaría la mayoría absoluta, fijada en 176 escaños. Feijóo tendría el camino despejado hacia la Moncloa, apoyado por un Vox al alza. Dependiendo del sondeo, la suma PP y Vox oscilaría entre 201 y 212 diputados, un rodillo parlamentario que dejaría sin opciones al bloque actual de la investidura. Andrade.
11: En una línea similar apuntan los sondeos publicados por Target Point para El Debate y La Sociométrica para El Español. En la primera, la derecha superaría los 200 escaños, con una horquilla que fluctúa entre los 201 y los 205. Vox supera tras las elecciones andaluzas el terreno que había perdido los meses previos y obtendría entre 67 y 69 escaños. El PP baja medio punto desde marzo, del 31,7% al 31,2%, pero sube en torno a 3 diputados, favorecido por la ley electoral, y se colocaría en una estimación de entre 134 y 136.
6: En el segundo sondeo, el PP crece en 7 diputados y ganaría las elecciones con 147 escaños, que es el 33,9% del voto, y 10 escaños más que los que tiene hoy en el Congreso. Vox ganaría un escaño respecto al anterior sondeo de abril, hasta los 60, por lo que casi duplicaría el resultado que obtuvo en las anteriores elecciones generales de 2023.
11: Con estos datos, y hoy se celebrarán las elecciones generales, los tres partidos de la oposición, PP, Vox y UPN, sumarían una amplísima mayoría absoluta de 208 escaños, por lo que la brecha entre el PP y el PSOE se ampliaría a 42 escaños y 8 puntos de intención de voto.
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6: Y desde hoy la vida se vuelve a poner más cara, porque este 1 de junio desaparece la rebaja del IVA en la electricidad y el gas, que vuelve del 10% al 21%. Pagaremos al menos 15 euros más cada mes en el recibo de la luz. Esos son unos 30 euros en cada factura. Y trasladado al IPC puede suponer hasta un 4%. 4% de IPC. El gobierno, que había reducido temporalmente el IVA, contemplaba que si los precios energéticos mostraban señales de estabilización, pues algunas ayudas se irían retirando. Y eso es lo que ha ocurrido. Ese escenario se ha cumplido y los tipos fiscales vuelven a su nivel habitual.
11: La vicepresidenta segunda y ministra de Trabajo, Yolanda Díaz, ha reclamado hoy al gobierno un nuevo decreto ley que restablezca las rebajas fiscales en la luz y el gas. Además, ante la inflación del 3,2% en mayo, exige recuperar también las prórrogas en los alquileres después de que el Congreso rechazara mantenerlas.
13: Necesitamos un nuevo decreto de manera urgente para hacer frente a las consecuencias de esta situación, que recupere las medidas que han decaído hoy. Y también que recupere las medidas de prórroga de arrendamiento del alquiler en mi país. Es la emergencia nacional de España, no hay otra.
11: Por su parte, el portavoz del PP, Borja Sémper, también ha pedido al Ejecutivo que rectifique hoy mismo y mantenga la rebaja fiscal sobre luz y gas.
14: Debe rectificar y evitar que suba el IVA de la electricidad y del gas del 10 al 21%. Y lo debe hacer hoy mismo. Esta rebaja, como ustedes saben, fue reclamada por el Partido Popular y el Gobierno la incorporó tarde a un decreto insuficiente y ahora quiere volver o se volverá a imponer la subida de bienes básicos a los ciudadanos. Exigimos menos voracidad fiscal y más alivio para los hogares.
11: La consecuencia directa será un incremento en el importe final que pagan los hogares por sus suministros básicos. Por el contrario, la buena noticia es que el Gobierno ha decidido mantener la rebaja fiscal en los combustibles hasta el próximo 30 de junio.
6: Pues menos mal, porque el precio del crudo ha subido hoy de golpe un 7% tras la suspensión de las negociaciones de nuevo entre Estados Unidos e Irán. Irán paraliza las negociaciones hasta que Israel detenga sus operaciones en el Líbano y Gaza, uno de los puntos clave en las conversaciones entre ambos países para llegar a la paz. Araceli Limón.
15: Con este nuevo movimiento, el Brent, el crudo de referencia en Europa, repuntaba hace unas horas hasta el 6,34%. Así, el barril de petróleo escalaba hasta los 96,87 dólares y volvía a superar la barrera de los 95 dólares. El petróleo estadounidense subía un 6,96% hasta los 93,44 dólares por barril. El crudo de Texas llevaba 5 sesiones sin superar la cota de los 90 dólares. La Unión Europea está estudiando mantener temporalmente el actual tope al precio del petróleo ruso, 44,10 dólares por barril, en lugar de aplicar automáticamente la revisión prevista para este verano.
6: Y en este momento en el que hay que volver a echar cuentas sobre la economía doméstica, conocemos que el Euribor, por el que se rige la mayoría de las hipotecas en España, sube al 2,804% en el mes de mayo, en el mes que acabamos de dejar atrás, y marca así su nivel más alto desde septiembre del 24. Una subida que refleja la incertidumbre de los mercados sobre los próximos movimientos que hará el Banco Central Europeo y también la incertidumbre sobre la evolución de la inflación en medio de estas tensiones internacionales que les contamos. Sara de Borja.
16: El Euribor rompió en mayo la media mensual del 2,8% y cerró en el 2,804%, una pequeña subida que, sin embargo, marca una tendencia, lo que supone, según el Banco de España, que los hipotecados tendrán que asumir el mayor alza en sus hipotecas desde diciembre de 2023. Hace unos meses se esperaba que el Euribor bajase de forma más progresiva a lo largo del año, pero la evolución de la inflación y el actual contexto geopolítico han frenado esas previsiones, según los analistas de mercados, que esperan que si se reanuda el tráfico en Hormuz, las expectativas de una segunda subida de tipos se reducirían y el Euribor a 12 meses podría acabar el año por debajo de las cotas actuales, aunque no alcanzaría los niveles previos al conflicto.
6: La dirección de la EMA, el Servicio de Emergencias 112, Infoca, dio anoche por extinguido el incendio de Doñana en el Rincón del Membrillo, estabilizado desde el miércoles de la semana pasada. También se da por extinguido otro fuego que se originaba este domingo en el paraje natural Marismas del Odiel, todo en la provincia de Huelva. Hoy ha comenzado el periodo de peligro alto de incendios forestales y la Junta llama a la prudencia ante el incremento del riesgo por las altísimas temperaturas. El 94% de los fuegos tienen como origen la mano del hombre y de ellos el 25% son intencionados, comprobado científicamente que son intencionados. María José Marín.
17: Este año la posibilidad de incendios preocupa especialmente debido a la gran cantidad de material combustible por las abundantes lluvias. En el campo, el estrés hídrico de pasto y matorral se convierte en un factor crítico y ya se nota. Antonio Sanz, consejero de Emergencias en Funciones.
18: Estamos en una media de 9-10 incendios diarios. Terrible, porque lógicamente impacta conocer este dato, pero lleva a que todo el día estamos movilizando los efectivos.
17: En lo que llevamos de año se han producido 161 intervenciones del Infoca, son 40 incendios más que en el mismo periodo de 2025, aunque eso sí, con menos superficie quemada. Hasta el 30 de mayo han sido 1.089 hectáreas afectadas frente a las 1.544 del año pasado. Para Antonio Sanz, esto es gracias a la rápida actuación del Infoca y pide prudencia.
18: Que ante cualquier atisbo de humo se llame inmediatamente al 112, porque esos segundos salvan vida y nos permite actuar con rapidez para salvar también nuestro espacio natural.
17: Este año el dispositivo contra incendios del Infoca, con 4.700 profesionales, estrena además dos nuevas unidades, la de maquinaria pesada y la unidad especializada de fuego técnico, encargada de intervenir cuando el agua no funciona usando fuego contra fuego.
6: La ministra de Sanidad, Mónica García, asegura que los inmigrantes usan menos el sistema sanitario porque tienen una mejor salud y que son los españoles los que vamos más al médico, consumimos más medicinas y enfermamos más que los migrantes. Hace unos meses el Gobierno aprobó el Real Decreto de Universalidad por el que se establece que aquellos que se encuentran en situación irregular en nuestro país podrán acceder al sistema con una declaración responsable. La norma generó críticas centradas en el aumento de la presión asistencial que provocaría esa situación, con Vox encabezando el rechazo al decreto. Hoy la ministra de Sanidad tacha esas observaciones de bulos y prejuicios y defiende que los inmigrantes utilizan menos la sanidad pública que los españoles. Inmaculada Carrasco.
19: Una persona nacida en España acude a atención primaria entre un 18 y un 51% más que una migrante. Las enfermedades crónicas se dan entre un 24 y un 38% más, aunque el dato más significativo es el del consumo de medicamentos. Los españoles hacen uso de los fármacos entre un 32 y un 69% más. La ministra de Sanidad advierte contra quienes explican con la inmigración el deterioro de este servicio público. Mónica García.
20: Poner el foco donde hay que poner el foco. Las personas migrantes contribuyen al sostenimiento de nuestro Sistema Nacional de Salud, lo utilizan menos y tienen mejores condiciones de salud que las personas españolas. Y que cuando estamos hablando del colapso de nuestro sistema sanitario se debe a una baja inversión, se debe a los recortes y se deben a las privatizaciones.
19: El informe señala que la población migrante tiene a su llegada mejor estado de salud general que la población autóctona. Esta ventaja inicial se pierde con el tiempo por cuestiones biológicas y sociales.
6: La ministra también se ha referido a la huelga de médicos y a la reunión que ha vuelto a tener el ministerio con los sindicatos y vuelve a mostrar Mónica García su negativa al estatuto propio del facultativo.
20: Hacemos el marco global para todos los profesionales. ¿Por qué? Porque no vamos a dejar fuera a las enfermeras, porque no vamos a dejar fuera a los biólogos, porque no vamos a dejar fuera a los farmacéuticos ni a los técnicos, no vamos a dejar fuera de las mejoras salariales y de las condiciones laborales a nadie.
6: El Consejo Escolar ha aprobado oficialmente esta tarde el cambio de nombre para el colegio hasta ahora llamado Juan Carlos Aragón en Cádiz. Se llamará Adela del Moral, para desvincularlo totalmente de la figura del letrista del carnaval, ya fallecido, sobre el que pesa una sentencia de violencia de género. Teresa Eribarren.
21: El Consejo Escolar ha aprobado cambiar el nombre del colegio Juan Carlos Aragón a CEIP Adela del Moral. De esta manera se desvincula del comparsista tras una sentencia por maltrato difundida recientemente. Es una decisión impulsada por familias, con consenso político, que además rinde homenaje a la maestra política y figura carnavalesca que dirigió el centro. Adela del Moral fue pionera en el Carnaval de Cádiz, la primera mujer en ganar un primer premio, crear el primer coro mixto y de las primeras mujeres autoras del carnaval. La dirección del centro enviará el acta a la Junta de Andalucía para su publicación oficial en el Boletín Autonómico.
6: El alcalde de Cuevas Bajas se ha reunido hoy con el subdelegado del Gobierno para pedirle que mantenga el refuerzo de la Guardia Civil en este municipio malagueño hasta que se calme la situación, después de que dos hombres hayan tiroteado este domingo la fachada de una vivienda desde una moto. La familia tiroteada cree saber quiénes son. José Valero.
22: Los dueños de la casa tiroteada aseguran que tienen casi 40 proyectiles en la fachada de su vivienda y aseguran saber quiénes son y los motivos. Así lo han dicho esta mañana en Hoy en Día, el programa de Canal Sur Televisión.
23: Claro que lo sabemos. Esto viene todo por asuntos de celos y de maltrato a la mujer. Ellos dos son íntimos amigos,
6: son,
23: ¿vale?
6: Colegas, sí.
23: Y se han juntado los dos porque uno de ellos fue la expareja de mi hermana y estaba denunciado allá por mi hermana y hemos tenido problemas. Y el otro es que piensa que mi hermano está con su mujer. Y esto, mi hermano es que ni tiene relación con su mujer, ni muchísimo menos.
22: El puesto de la Guardia Civil de Cuevas Bajas dispone solo de 3 agentes, a los que se suma un único policía local, por lo que el alcalde también ha pedido autorización para una segunda plaza.
6: Y nos quedamos en Málaga porque han sido detenidas 3 personas relacionadas con el homicidio ocurrido en Rota en marzo del año pasado y en un enfrentamiento entre familias rivales. Uno de los detenidos sería el autor de los disparos que acabó con la vida de una persona y dejó heridas graves en otra. José.
22: Los agentes establecieron un dispositivo que permitió la detención de los tres investigados en los inmuebles donde permanecían ocultos en una barriada de la capital malagueña. Sobre uno de ellos pesaba una orden de detención e ingreso en prisión, mientras que los otros dos tenían en vigor órdenes de búsqueda, detención y personación. Durante los registros fueron localizadas e intervenidas dos escopetas municionadas y preparadas para su uso. Las investigaciones apuntan a que las armas podrían haber sido mantenidas por los arrestados como medida de protección ante la posibilidad de ser localizados por miembros de la familia rival.
6: En Córdoba, el asesino de Tulia Caballero ha sido condenado a 2 años de cárcel por una agresión a su víctima tan solo 2 días antes de su asesinato. Sonia Rodríguez.
0: La jueza de la sección de lo penal número 6 de Córdoba declara probado que Francisco, hoy en prisión provisional, acudió al domicilio de Tulia en el barrio de la Fuensanta y tras una primera discusión regresó armado con un martillo, destrozó el equipo de música que estaba usando Tulia y forcejeó con la víctima, causándole una contusión cervical y una crisis de ansiedad. La mujer fue atendida en un centro de salud y denunció los hechos ante la policía. La magistrada ha rechazado que el condenado tuviera problemas de salud mental, según Cordópolis.
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6: Ya sé que están deseando escuchar el pelotazo y toda la información deportiva que les trae Alonso Rivero. Será enseguida, en nada, 4 o 5 minutos. Vamos a resumir lo más importante que les venimos contando en esta tarde del lunes. El Ministerio de Hacienda convoca por carta a las comunidades autónomas para mantener reuniones bilaterales que les permitan avanzar en la reforma de la financiación autonómica que prometió el Ejecutivo Central a los socios de Esquerra Republicana. Pérez Alcázar.
1: Pasadas las elecciones andaluzas, el gobierno acelera en una negociación en la que cuenta con el rechazo de todas las comunidades excepto Cataluña. El ministro Arcadi España, que sustituyó a María Jesús Montero, quiere iniciar de inmediato la ronda de reuniones bilaterales, que serán presenciales o por videoconferencia.
2: A haber un calendario ya, vamos a empezar dentro de poco ya la ronda de consultas con las comunidades autónomas. Una vez finalice esa ronda de consultas, ya iríamos a un Consejo de Política Fiscal y Financiera.
1: Todas las comunidades, excepto Cataluña, han expresado su reticencia a una negociación bilateral y al modelo que presentó en enero María Jesús Montero, incluso comunidades gobernadas por el PSOE. La consejera andaluza Carolina España decía que el modelo privilegia a Cataluña.
3: Este modelo de financiación Montero nace muerto. Lo que quiere es darle champán y caviar al independentismo y al resto de las comunidades autónomas, al resto de los españoles, el menú del día.
1: El modelo de el ministro mantiene su compromiso de convocar próximamente un Consejo de Política Fiscal y Financiera como paso previo a la aprobación por el Consejo de Ministros de la reforma. Con la oposición en bloque y algunos socios de gobierno pidiendo adelanto de elecciones, el objetivo del Ejecutivo es que el Congreso apruebe la reforma antes de final de año.
6: El juez de la Audiencia Nacional, Santiago Pedraza, ha levantado parcialmente el secreto de las actuaciones en la causa en la que investiga una presunta trama que buscaba la desestabilización de los procesos judiciales abiertos contra el PSOE y el Gobierno.
1: En un auto, el instructor explica que ya se han practicado gran parte de las diligencias, por lo que procede el levantamiento parcial del secreto. La exmilitante socialista, Leire Díez, imputada en esta investigación, trata de anular parte del material incautado por la UCO en la sede del PSOE. En un escrito ha pedido la nulidad de la entrada en la sede del partido para el requerimiento de documentación, y es que la conocida como fontanera del PSOE argumenta que la investigación ha partido de información extraída de sus dispositivos que es de carácter personal o ajena a los años 2021 a 2023. En el auto, el juez señala que la trama cobró comisiones y destinó fondos del PSOE para buscar información comprometedora contra jueces, fiscales y policías. Hoy, a la salida de los juzgados en Navarra, el presunto cabecilla de esta organización, Santos Cerdán, lo ha negado.
24: ¿Te he previsto hacer alguna declaración?
25: Chantaje ni se hizo nada por el estilo. Muchas gracias.
1: Pedro Sánchez ha pedido a la ejecutiva del PSOE que no ceda a la presión. La dirección socialista insiste en que sufren un linchamiento y que esperan el levantamiento del secreto del sumario para decidir si se personan en la causa.
6: Y en la Audiencia de Badajoz ha celebrado el segundo día del juicio al hermano de Sánchez y otros 10 imputados por un presunto enchufe de David Sánchez Pérez Castejón en un puesto en la Diputación Provincial.
1: El tribunal ha aceptado una de las cuestiones previas de la defensa y declara prescrito el delito de aceptación de nombramiento ilegal, el más leve. Sin embargo, el presidente del tribunal, José Antonio Patrocinio, mantiene la imputación de David Sánchez por prevaricación y tráfico de influencias.
26: Declaramos extinguida por prescripción la responsabilidad penal por el delito de aceptación de nombramiento ilegal
5: por el que venía siendo acusado el señor David Sánchez Pérez Castejón. Está previsto para ese delito una pena leve.
1: El exdirector del Conservatorio de Badajoz ha ratificado que sus peticiones de personal se centraban en profesores para el claustro, no en un coordinador de centros, y que los rumores aseguraban que a esta plaza concurría un candidato al que llamaban el hermanísimo.
6: Hoy se cumplen 8 años de la moción de censura que convirtió a Pedro Sánchez en presidente tras la sentencia del caso Gürtel. Se comprometió a limpiar la vida política de corrupción. Hoy el PP ha apretado a los socios de Sánchez para facilitar un adelanto electoral.
1: Núñez Feijóo ofrece una solución en poco tiempo a los partidos que, como PNV y Junts, apoyan un adelanto de elecciones a pesar de haber sido socios parlamentarios del gobierno. El líder del PP les propone apoyar una moción de censura instrumental para convocar elecciones inmediatamente.
7: Desde Vox al PNV, pasando por Junts, por UPN y por Coalición Canaria, 184 diputados estamos pidiendo elecciones anticipadas, elecciones inmediatas.
1: Vox respalda la medida a pesar de que Feijóo crearía un gobierno sin los de Abascal hasta que se convocasen esas elecciones.
6: 9:05. Rivero Alonso, ¿qué tal? Hola de nuevo.
8: Marne, Natalia, ¿qué tal? Muy buenas. Aquí estamos. Tengo a los compañeros de deporte, a Manolo Martín, a Lola Camacho, a todo el mundo, a Javier Moreno, todo el mundo llamando por teléfono. Sí. Esto es...
6: Pero no llamando ¿para qué? ¿Para darte primicias?
8: Claro, para hablar con todas las partes, porque vale, tendremos que informar.
6: Ah, trabajando para el pelotazo.
8: Hoy hago yo de presentador, sí.
6: De presentador, claro. No. En la radio no existe esa figura, hombre, no.
8: Me la acabo de inventar yo, ¿no?
6: Serás el editor del pelotazo, el no sé lo que serás, pero bueno, presentador solo no, porque te estás dando un curro. Vamos a ver, Sergio Ramos, te está dando un curro.
8: La verdad es que mira, esto es como las elecciones para vosotros, a ver si termina ya,
6: sí?
8: A ver el resultado, que ya sabemos cuál va a ser, y a otra cosa mariposa, aunque es verdad que el damnificado podríamos decir que es el Sevilla como entidad, ¿no?
6: Exacto.
8: Que es lo peor de todo.
6: Y los sevillistas, que están
8: así
6: pasando
8: es
6: un mal rato.
8: Cansados ya de tantas
6: exacto
8: cosas.
6: Exacto, sí. Te escucho.
8: Hasta ahora.
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8: Y con mi Miguel Cala aquí acompañándome para que todo esto suene así de bien. Está Carlos Sánchez capitaneando todo un grupo masivo de compañeros que, como digo, están trabajando para traerles la mejor información posible en esta su casa, en Canal Sur Radio. Hay que hablar de muchas cosas. Evidentemente, Sergio Ramos va a copar gran parte del programa, pero hay otras muchas noticias. Y ya les digo que mucho más alegre. Por ejemplo, nuestro Real Jaén, después de un comienzo dubitativo, pues ha logrado ascender a Primera Federación y lo ha hecho a costa de un buen equipo, el Atlético Baleares. Hace muy poquito estábamos con nuestro compañero Francisco Javier Oliver, también con nuestro compañero Francisco Javier Bravo, acompañando al Jaén Paraíso Interior. Tenemos que arrancar también este pelotazo, 9:06, marchándonos hasta una tierra maravillosa. Y para que nos cuenten, compañeros, Francisco Javier Oliver, muy buenas, ¿cómo están siendo de momento estos momentos previos a lo que va a ser un gran festejo?
10: Hola Alonso, oyentes de Canal Sur Radio, les hablamos desde la Plaza de Santa María, en el lugar en el que ya hay miles de aficionados del Real Jaén, muy cerquita del ayuntamiento, esperando que llegue el autobús que salió a las 8:45 de la tarde y que está recorriendo las principales calles de la ciudad, pero la afición, como digo, miles de seguidores abarrotan ya la Plaza de Santa María, menudo ambiente, la afición que se ha llevado el regalo del ascenso. ¿Cómo se siente, caballero?
12: Pues estupendo, aquí estamos como el año pasado de nuevo y esperamos vernos el año que viene.
10: ¿Otro ascenso más?
12: Otro ascenso.
10: Bueno, muchos años esperando algo así de bonito, tercera categoría del fútbol nacional.
26: Te voy a decir una cosa, los aficionados de primer, somos del Jaén y aunque sean en segunda, en tercera, hasta la muerte en nuestro Real Jaén. ¡A la Jaén!
10: Muchas mujeres, vemos qué bonito el ambiente futbolístico esta tarde.
27: ¡A la Jaén!
10: ¡A la Jaén! Bueno, el autobús no ha llegado todavía, Alonso, pero la afición está tremendamente ilusionada. Una última cosa, ¿cómo lo veis?
28: Bueno, pues lo vemos algo que estábamos esperando.
10: Rostro de emoción, casi lágrimas.
28: Bueno, es que el momento lo requiere.
10: Bueno, pues Alonso, oyentes de Canal Sur Radio, a la Jaén. Ahí está el grito de guerra de los más pequeños en directo a esta hora desde la Plaza de Santa María. El Real Jaén celebra casi una década después la vuelta a la tercera categoría del fútbol nacional.
8: Y Dios quiera que de ahí nos salga todo hacia arriba. Ahora estamos contigo cerrando el programa, Francisco Javier, para que nos cuenten también cómo van ese inicio de los festejos de nuestro Real Jaén. Y antes de hablar de Sergio Ramos, de lo que ha pasado en el día de hoy, de lo que nos ha dicho la Liga, esta casa, Canal Sur Radio, vamos a tener dos puntos de conexiones también importantes, porque Málaga también está de enhorabuena. Se va a jugar en ese playoff, tras su victoria ante el Real Jaén, las opciones de estar en primera división. Y ya saben que tiene el factor cancha, estadio favorable. Se jugará la vuelta en la Rosaleda y creo que ya la gente está impaciente. Juan Carlos Tirado, ¿qué tal? Muy buenas.
11: Pues sí, la Rosaleda se ha despertado hoy con colas de abonados que quieren comprar las entradas para el partido correspondiente a la vuelta del playoff ante Las Palmas, que se jugará el próximo miércoles 10 de junio a partir de las 9 de la noche en Málaga. Las taquillas se han llenado de esos abonados que quieren asegurarse su localidad, porque esa podríamos decir que es la noticia. Los abonados del Málaga tendrán que pagar para acompañar a su equipo en esta lucha por estar en primera división la próxima temporada. La decisión del club de hacer pasar por caja a los socios no ha sentado nada bien. Todo lo contrario, ha sentado muy mal.
8: Bueno, podían haber ayudado un poquito. Esa es la realidad. Los que siempre han estado al otro lado, en la cancha, en la grada, apoyando a los suyos. El otro punto está en Almería. Dichosos aquellos que confíen en Rubi, porque les llevará otra vez al retorno, ya les digo yo. Aquí somos muy de Rubi. Y también consigue una victoria importantísima ante el Valladolid. También va a tener el factor. ¿Cómo están las cosas, Alejandro Macías? ¿Qué tal? Muy buenas.
13: Hola, ¿qué tal? Muy buenas. Pues sí, el equipo ya ha cerrado la temporada, ha cumplido con el objetivo de hacerlo como tercero tras ganar al Valladolid. Y a partir de ahora todo queda atrás para afrontar una eliminatoria que poco entiende de lógica clasificatoria. Espera el Castellón, un equipo aguerrido, muy duro físicamente y que ya sabe lo que es ganar a la Almería. En el vestuario rojiblanco son conscientes de la dificultad del duelo, pero confían en sus opciones. Escuchamos al Pichichi, a Sergio Rivas.
14: Creo que van a ser partidos muy difíciles, muy, muy competidos, que al final se van a decidir por pequeños detalles como se deciden todos los playoffs. Y bueno, al final yo creo que el equipo cree, espero que la gente también crea que lo podemos sacar, porque le necesitamos más que nunca ahora mismo.
13: Gran parte de la suerte de la Almería pasa, por supuesto, por las botas del crack madrileño. Las entradas para la ida de esa primera eliminatoria que se jugará en Castalia ya han salido a la venta sin recargo para los abonados. Importante esta circunstancia y se espera un desplazamiento masivo de aficionados indálicos rumbo a la capital de la plana.
8: Esta es la parte más alegre, digo, la que viene ahora no es tanto. ¿Por qué? Porque los sevillistas y el Sevilla sigue de momento sin un rumbo claro, asfixiado por las deudas, con un presupuesto muy cortito, con pérdidas a final de temporada y con un equipo que los dos, tres últimos años se ha salvado in extremis y que necesita cambiar de rumbo para parecerse en algo aquel Sevilla de antaño. Es difícil volver al Sevilla de los títulos, pero al menos que pueda pelear por otra cosa que no sea estar en segunda división. Esta mañana, ya les avanzábamos también la semana pasada, ¿eh?, los máximos accionistas iban a tratar de adelantarse a la posible rueda de prensa de Sergio Ramos con un comunicado, porque no veían claro la opción de buscar que un portavoz hablara ante los medios de comunicación. 14 puntos en los que sobre todo han escuchado, subrayan que se sienten engañados, que Sergio Ramos apareció allá por el mes de enero con unos inversores, que luego se cambió, que DMI apareció al final y que en definitiva la propuesta que comenzaron a estudiar nada tienen que ver con la que le propuso tan solo 4 días antes de que acabara el plazo de la LOI, el 31 de mayo. Hoy por la tarde, en el hotel que está en la Torre Pelli, en Sevilla, pues allí ha ido Sergio Ramos, que convocaba ayer a los medios de comunicación. En principio se barruntaba para no solo explicar su propuesta, sino también para cargar duramente contra los máximos accionistas y para explicar cuál es la realidad financiera de la entidad de Nervión. Evidentemente esto último no ha pasado. No sé si porque se ha olido que esa información que él ha recabado con sus asesores, en caso de pronunciarla, podía tener un requerimiento de los máximos accionistas, que ya lo tenían avisado, o porque, como ha expresado, quiere de momento pensar que estas negociaciones se pueden retomar y se puede acabar haciendo la operación. Él ha marcado muy clara cuál es su propuesta. Una propuesta, dice, que se ha modificado por la recomendación de la Liga. La Liga, según Sergio Ramos, le recomendó, después de hablar con ella, que de los 80 millones de euros se pasara a una ampliación de capital de 120 millones de euros. Y además, pues evidentemente, la Liga, sus asesores le recomendaron que modificara las cantidades iniciales y que el pago a los máximos accionistas del Sevilla se hiciera en dos plazos. Un plazo estipulado entre 105 y 140 millones de euros y un pago, un segundo pago de 137 millones de euros que él ha hablado de que estaba asegurado por una prueba de fondo ilimitado. Este aquí que una vez que esto ha desglosado cuáles, digamos, las claves de la oferta de Sergio Ramos, y ahora vamos a hablar con nuestros compañeros, evidentemente lo han podido leer. No solo Canal Sur Radio, como viene contando durante toda esta tarde, sino algún que otro medio de comunicación, se ha puesto en contacto con la Liga. Leo en redes, sé cómo funciona esto, ¿eh? Después de 20 años... hemos tratado de mantener una conversación con la parte institucional importante de la Liga con la que hemos hablado, ha decidido declinar esta opción y ha preferido, y para eso hay que mantener a las fuentes, que hablemos en nombre de la Liga como institución, sin que desvelemos quién es el organismo o la persona que nos ha hablado de esta situación, que les voy a relatar. Si es verdad que el primera semana de marzo, siempre con el beneplácito del propio Sevilla Fútbol Club, hablan ellos, así nos lo aseguran, con Martin Inn, de todo este asunto. Y ellos no pueden ni mucho menos desmentir que se hablaran de cantidades en esa conversación. 80, 120, no lo tienen muy claro. Sí se les señala que los clubes que mantienen pérdida a final de temporada tienen una serie de penalizaciones que computa, evidentemente, como ya hemos contado en muchas ocasiones, en muchas cosas, en cuanto al límite salarial y en cuanto a las propias penalizaciones de la Liga. ¿Qué ocurre? Que Sergio Ramos ha especificado que una vez que entra, es decir, estudia la propuesta, negocia con el Sevilla marzo, abril, hay encuentros el 11 de mayo, es en ese momento cuando la Liga les hace estas recomendaciones. Es lo que desmiente de la Liga. La Liga desmiente que hayan tenido más contacto que este del 2 de marzo con Sergio Ramos, con alguien en su entorno, con alguien del fondo de inversión. No han hablado del Sevilla en ningún momento. Además, también quieren, eso han expresado a Canal Sur Radio, que desmintamos que la Liga tiene el control para recomendar, obligar a los clubes a hacer ampliaciones de capital por cantidades que ellos puedan pensar que es la correcta. Son los dos desmentidos. Hete aquí y voy a saludar a Samuel Silva, compañero de ABC. Samuel, ¿qué tal? Muy buenas.
15: Muy buenas, Alonso, ¿qué tal?
8: Que hay otro desmentido más, que os consta a vosotros en el diario ABC. Es decir, de esos dos pagos que dice Sergio Ramos que iba a hacer el segundo asegurado de 137 millones de euros, os consta que los accionistas, en la oferta definitiva que se le trasladó, no aparecía.
15: Sí, esa es la información que manejamos en ABC, que ese segundo pago, del que tampoco ha dado muchas explicaciones Sergio, porque se le ha preguntado varias veces y lo único que ha dicho, bueno, sí, estaba asegurado con un fondo, o sea, con los fondos ilimitados, pero no ha entrado mucho a desglosarlo, a pesar de que en la diapositiva también se leía que dependía de unos hitos de acuerdo con los accionistas. Pero es que la información que manejamos es que ese segundo pago no aparecía en el documento. Bueno, desde la parte de Sergio parece que se dice que es que no se había negociado, que no se había llegado a negociar ese asunto.
8: Sí.
15: Pero el caso es que eso no lo ha explicado Sergio así, ¿no?
8: Así es. Información de los compañeros del diario ABC. Y es verdad, y ha pasado un poquito, Sergio ha estado explicando alguna diapositiva, ¿no? Y en esa diapositiva, pues es verdad que en el texto que se adjunta en la misma, se dice claramente que ese pago, una vez, es decir, se haría ese pago una vez que se ha hecho la ampliación de capital de 120 millones de euros y está sujeto a una serie de condiciones e hitos. Es decir, si está sujeto a una serie de condiciones e hitos, yo de economía no tengo ni idea, se supone que garantizado no está, que depende de estos condicionantes para que se pueda cobrar. A partir de aquí, ¿por qué digo esto? Evidentemente, las tres personas voy a ir saludando. Mira, Ismael Medina, ¿qué tal? Muy buenas.
16: Hola, ¿qué tal? Muy buenas.
8: Jorge Liaño, el de Marque, ¿qué tal? Muy buenas.
17: Hola, muy buenas.
8: Y digo esto porque creo que los tres compañeros que yo estoy encantado, como les llamo, de los míos, que están aquí hablando de todo este asunto y que van a hablar de manera libre, si algo tienen es que cómodos para los actuales accionistas del Sevilla no han sido. Esa es la realidad. Y además que merecidos. Yo creo que todos coincidimos en que el Sevilla necesita un cambio de rumbo. Pero es verdad también que nos cuesta creer algunas cosas que se ha dicho en el día de hoy. En una apuesta de largo, Ismael, Jorge, y después te pregunto a ti, Samu, también qué te ha parecido, que creo que en cuanto a apuesta de cena, para mí no ha sido mala, de hecho ha sido bastante buena.
17: Bueno, lo primero que voy a decir es refrendar un poco la información de Samu, del Diario de Sevilla, y la que tú has dado en torno a esa cantidad y a esa consulta elevada por Sergio Ramos a través de un email en el mes de marzo. La consulta es de 80 millones, ¿vale? Eso es lo que nos ha dicho a nosotros la Liga. Luego, es cierto, nos dice también la Liga, que la cifra de 120 cuadra con las necesidades del Sevilla, con la duda generada y todo este tipo de historias. También manejo la misma información que la ABC en el sentido de que el segundo pago es condicionado. Claro, ya estamos hablando de que si tú acometes una ampliación de capital habiendo pagado por el 18% del club de en torno a unos 120 millones de euros, ya estás controlando aproximadamente el 40, y estás dentro. Estás controlando aproximadamente el 40 y estás dentro. ¿Esto qué implica? Que al estar condicionado el segundo pago, no le das certeza, porque además es lo que motiva a los accionistas a no aceptar, digamos, la segunda propuesta de Sergio Ramos, no les das la certeza de que vayan a cobrar. Repito, porque está condicionado y porque ya detentas el control del club. Eso es lo que está pasando. La gran pregunta es ¿por qué no? Bueno, pues por eso los accionistas del Sevilla, a día de hoy, porque primero no se fían del nuevo socio que apareció de Ramos o no ven las garantías suficientes, dichas de otra manera, y porque el jugador pasaría a detentar el control absoluto de la entidad sin tener ellos garantía de cobro porque el pago está condicionado, por eso no aceptan la oferta.
8: Pero ojo, Jorge, que ABC va más allá todavía. Es decir, que hay una parte de lo que se ha explicado hoy que el accionista no ha conocido.
18: Bueno, tampoco ha tenido ningún interés en seguir hablando. Es una realidad, claro, es que es lo que dice Jorge Liaño. Para mí sí pongo en valor algo que en el periodismo está pasando cada vez más de puntilla. Yo agradezco que un señor se siente a contestar todas las preguntas, no utilice comunicados. ¿Perdona, Jorge?
8: No, dale.
17: Comunicado, pero no, porque ha estado Sergio Ramos muy bien, que quería también decir eso.
18: Yo como periodista...
17: Que el tono de Sergio Ramos ha sido bueno.
18: Estamos comprando todos, que cada vez se habla menos, cada vez se responde menos, cada vez se juega más a la historia. A mí me gusta que la gente dé la cara. Después opinamos que es nuestro trabajo informar y después opinar. Para mí, hoy Sergio Ramos lo que ha hecho es dar sus planteamientos, lo has expuesto con detalles. Después nuestra obligación como periodistas es rascar, es saber hasta dónde había podido llegar. Para mí, primero hay una circunstancia clara, una ampliación de capital hay que darlo. A mí, por ejemplo, también me ha llamado la atención, pero a mí me ha llamado una barbaridad la atención el comunicado durísimo hoy que he visto junto el nombre de la familia Guijarro, de Castro y del Nido Benavente. A mí me ha sorprendido una barbaridad.
8: Ahora también, vamos.
18: Porque hacía años que yo no lo veía con un Sevilla desangrándose, ¿no?
8: Pero también uno se pregunta, Ismael, ¿por qué? Es decir, ¿cómo tiene que haber algo detrás para que José María del Nido Benavente estampe su firma ahí?
18: Pero que yo también soy de agradecer que todo el mundo hable en rueda de prensa. Todo el mundo tiene derecho a dar un comunicado, a no hablar. Pero yo, por ejemplo, en este aspecto pongo en valor que hable. Después, que lo podía haber dicho antes Sergio Ramos o haber manejado antes, pues seguro, pero esto al final es una operación de negocio de todas las partes, ¿eh?
8: De todas maneras, solo te corrijo una cosa, perdón. Y permíteme, digo en cuanto a exposición. Es decir, Sergio ha cimentado el cambio a última hora en la oferta, sí, que es lo más importante, en que la Liga le recomienda que tiene que haber unas variables en cuanto a ampliación de capital. Y la Liga dice que esto es mentira.
18: Pero Alonso, yo te pregunto también que cuando tú dejas entrar a alguien hasta la cocina, los accionistas también podían haber pedido todo avalado desde el principio.
8: Ah, bueno.
18: Y la puerta estaba abierta.
8: No, no, eso no está claro. A ver, los accionistas...
18: Es una realidad. Esto no es que los hay buenos, buenos, malos.
8: No. Los accionistas han visto la puerta con la mochila tan llena, sabiendo que esto no le va a llegar en la vida, que han dejado entrar a cualquiera.
18: Y que la realidad,
8: eso es verdad, claro.
18: Y que la realidad es que a día de hoy, la gran oferta económica para los accionistas y para sacar adelante al club sin ampliación de capitales es casi imposible, ¿eh? Que puede ser posible, pero es muy difícil. Y yo solo he visto oficialmente dos ofertas, la de Lapi y Fede Quintero,
8: sí,
18: que decían a través de un periódico, he leído, que era la más baja, y esta de Sergio Ramos, con lagunas, con interpretaciones, lo que quieras, pero ha salido a dar la cara y a explicarlo. Y ahora el siguiente punto que yo doy, y a partir de mañana el Sevilla, ¿hacia dónde va? ¿Va a aparecer otra oferta? Hasta el 30 de junio, ¿cómo es la economía del Sevilla para ser un equipo de fútbol e ilusionar a la gente? Eso es otro capítulo que también hay que abrir, ¿eh?
0: No la hay, Ismael. Yo lo único que voy a decir de todo esto, a lo que no le pongo una sola coma, es lanzar una pregunta al aire. ¿Pero de verdad alguien le haya sorprendido que esto lo firme del Nido? Me parece lo menos importante del día.
18: Si bueno, pero es un detalle importante después de la guerra que hemos vivido,
0: bueno,
18: ¿no, Jorge?
0: Yo creo que es un detalle que no debe opacar lo que realmente está pasando. Si ya sabemos hace meses que Del Nido está callado y forma parte de la venta. O sea, no tenemos ninguna duda. Sabemos que se reúne habitualmente con Pérez Solano, a quien le retiró la denuncia, llegaron a un acuerdo.
8: Pero vamos
0: y sabemos
8: a ver,
0: que
8: quiero centrar la disputa en la que lo hemos marcado estos días. Aquí no se trata si hay un bueno o un malo, como dice Jorge. Aquí se trata de que ha habido una negociación, que unos máximos accionistas de una entidad dicen que se han sentido engañados y que el que va a intentar comprar el club dice que eso es mentira. Y que es verdad que en dos partes que ha cimentado la parte compradora su cambio repentino, hay una parte importante que la liga que lo desmiente. Es decir, oye, usted no ha hablado conmigo de esto. Yo no le he dicho eso a usted, que usted tiene que cambiar estas condiciones. Por lo tanto, en este caso, permítanme que yo diga si hay que hablar de no de méritos, sino de qué ha pasado en él, que tienen razón los máximos de Nita para rechazar lo que ha pasado.
18: Bueno, pero si eso no... Si el precio y la forma en la que uno rompe la negociación, claro que tienen toda la libertad, y lo ha dicho Jorge, si no se terminaban de fiar, es una realidad. Ahora yo te añadí algo más. ¿Y ahora qué? ¿Qué es lo que piensa el sevillista? A partir de mañana, ¿hacia dónde camina el club y hacia dónde va? Han dicho que no... Bueno, no han dicho. Han dejado pasar esta oferta de Sergio Ramos, que él ha explicado hoy, con sus matices. ¿Y a partir de mañana qué? ¿Hacia dónde va el club? También creo que es una pregunta tremendamente importante para el propio sevillista, ¿eh? Hoy ha escuchado a Sergio Ramos, que podrá creerse más o menos nosotros analizar, pero mañana sigue la historia del Sevilla, ¿eh?
8: Samu, quiero escucharte. Sí.
2: No, a ver, por un lado, lo he dicho este mediodía también con Manolo Martín en la jugada, ¿no? Aquí nadie se puede dar golpes de sevillismo, ni claro, Sergio claro, ni los accionistas, ¿no? Claro. Aquí ha sido un negocio y cada uno ha negociado de la manera que ha querido. Es verdad que Sergio cambia las reglas del juego después de mucho tiempo hablando y después de dos semanas de un acuerdo, que él dice que no era el acuerdo de compraventa porque no se había formalizado el SPA, como él ha dicho, pero bueno, si era un acuerdo, y después ha dicho en esas dos semanas
8: ha dicho
2: se cambia
8: que se ha hecho,
2: por los asesores y por la liga.
0: Sí, Samu, ¿eh? Ha dicho que verbalmente
18: se ha dicho que había un pre... Creo que, no sé, las palabras
2: sí,
18: no sé
2: pero
18: si
2: bueno,
18: las
2: no
18: de memoria.
2: Pero no se ha llegado al
18: y preacuerdo, ¿no? No sé, te hablo de memoria, tampoco tengo
2: sí, pero,
18: todas las palabras
2: exactas. Preacuerdo, verbal, no le ha dado validez a ese acuerdo del 11-12 de mayo. Y después dice que lo cambia por su asesor y por la liga. Por la liga sabemos, la liga lo ha desmentido. Es decir, Sergio también ha jugado sus bases negociadoras para intentar sacar un mejor precio. Por eso también veo lícito que los compradores no quieran vender. ¿Sabes? O no hayan querido continuar la negociación porque se sienten que lo que habían hablado durante varios meses no se ha cumplido. Y están tanto Sergio en hacerlo como los vendedores en levantarse. Pero el perjudicado es el Sevilla y las soluciones hay que buscárselas para el Sevilla. Como
0: claro, dos perdedores que son Ramos y los accionistas, porque todos pierden el relato. Aquí no gana nadie. Los accionistas porque no son capaces de ejecutar un cambio en Sevilla y Ramos porque cambia las reglas del juego a última hora y encima es desmentido clarísimamente por la Liga y un perjudicado que es el Sevilla. Y en eso es en lo único en lo que están de acuerdo los accionistas y Sergio Ramos. Porque los accionistas están enormemente preocupados por la configuración de la próxima plantilla. A día de hoy no hay un duro, esto se lo han cargado. Y el propio Sergio Ramos lo ha dicho 3-4 veces a lo largo de la rueda de prensa. Ese es el gran problema ahora. ¿Qué pasa a partir de mañana? A partir de mañana no va a cambiar el status quo.
18: Que sí, pero si es importante. No cambia.
0: Jorge, no, es lo importante. Pero si es lo único importante a día de hoy.
18: Es que es lo más importante, por eso decía, claro, que más allá del relato, como tú apuntabas, y que yo repito, que hoy salga Sergio Ramos a dar la cara como periodista es positivo para poder preguntarle, es hacia dónde va el Sevilla mañana. Es decir, ¿es posible algún comprador antes del 30 de junio?
8: Porque pues esa es la gran pregunta, Ismael.
18: Y saco otra lectura. El caminar de este club ahora mismo sin ampliación de capital, sí, es muy, mira, muy difícil.
8: Yo te digo, bueno, lo que contábamos el viernes, y soy muy corto. Decían desde el club que evidentemente Luis García Plaza iba a ser el entrenador por muchos motivos, porque tiene contrato y porque entiende que no hay una gran diferencia, eso dice el club, con la propuesta que debe hacer Bordalás, y evidentemente al tener contrato se mantiene, que hay que hacer ventas en torno a 20-25 millones de euros antes del 30 de junio y buscar fichajes a coste cero, porque ya contamos también que va a haber pérdidas en torno a 30 porque es el costo de estos 4 o 5 jugadores, Jordán y Azul y demás, que de momento siguen teniendo contratos, salvo Januzaj. Ese es el movimiento, a no ser que ocurra otra cosa. ¿Esperáis otra cosa? ¿Esperáis que esto se pueda retomar, como ha dicho Sergio? ¿Esperáis otras vías?
18: No, yo no. Yo, por ejemplo, la opción de Sergio
0: me parece imposible ya. Pero otras vías sí, ¿eh?
8: Lápiz.
0: Otras vías sí.
8: Fede.
0: Fondos. Ojalá, porque son los que han hecho la única oferta seria por
8: los que
0: Sevilla
8: tienen un plan conocido.
0: Claro, y los que tienen un plan. ¿Que pueden aparecer también otros compradores de fuera? Sí. ¿Se puede ejecutar una venta rápida o buscar una alternativa, digamos, híbrida, mediante lo cual se ejecute una ampliación de capital y una venta diferida con algún tipo de cláusula de arrastre? También hay fórmulas. Sobre todo existen, porque aquí el Sevilla ya ha sido auditado por dos, tres auditoras de máximo nivel. Esa auditoría se puede heredar. Vamos a decirlo de esa manera, ¿no?
8: Sí, pero como me decían algunos, que no le exijan a estos que se haga en tres días cuando a otros le dan dos meses, claro.
0: Es
8: que
0: no, claro, pero el problema es que hay que hacerlo antes del 30 de junio.
18: Claro, claro. Pero ese es el peligro del
0: paso.
18: Venga. Ese es el peligro del Sevilla, porque es verdad que Sergio Ramos iba por delante y se ha sentado en solitario. Él ponía por delante su figura en esta oferta. Está la de Lapi y Fede Quintero, que lógicamente al principio, incluso aquel documento, pues decía que era la más baja, pero que salieron también a ponerla, y ahora sí debe haber una preocupación, a mí por lo menos, es para analizar en poco tiempo quién viene, porque el fútbol está lleno también de historias complicadas, ¿sí? Es decir, ese tema hay que llevarlo, porque por hacerlo rápido, ¿qué va a beneficiar al club y en qué va a perjudicar
8: Sabo,
18: al club?
8: 30 segundos.
2: Yo estoy de acuerdo con eso de Ismael, yo creo que en poco tiempo lo que es vender el club lo veo muy difícil, pero sí, ya publicábamos el otro día también en ABC que cómo se inventa una solución, una ampliación de capital, un préstamo participativo, un nuevo pacto de socios y que pudiera entrar alguien en el club para cambiar la gestión, porque creo que en eso sí está de acuerdo todo el mundo, que el Sevilla algo tiene que cambiar también.
0: Todo.
8: A ver qué ocurre. Y si sabéis algo antes de Movistar, de ABC y del Desmarque, lo contáis en Canal Sur Radio, ¿vale? ¿Eh? Venga, vamos a descansar. Liaño.
18: Un abrazo para todos los
8: Ismael,
18: amigos.
8: Un abrazo.
0: Adiós a todos. Buenas noches.
8: Adiós, Samuel. Adiós. Venga, vamos a darle alegría al cuerpo Macarena, que Francisco Javier Bravo tiene que estar arrancado ya la fiesta del Real Jaén, ¿o no, compañero? ¿Qué tal? Sí. Muy buenas.
3: Muy buena, sí, que arrancar de qué manera. Plaza de Santa María repleta de gente, miles de personas han recibido el autobús de los protagonistas del ascenso. Estamos en el balcón del ayuntamiento, gritos de anera, anera, se habla el director general del Real Jaén.
4: Os quiero, viva Jaén.
3: Pues ahí está, entre los integrantes, Fran, anera, vaya la que habéis liado, director general.
4: Mira lo que hay aquí, increíble, sin palabras.
3: Bueno, la verdad es que hoy empezáis a haceros un poco eco de lo que habéis liado, ¿eh?
4: Seguimos.
3: Vale, muchas gracias, Fran. Fran Anera, el director general del Real Jaén, que nos ha atendido en directo desde el propio balcón del consistorio. Y otro de los más aclamados, sin duda, es Manolo Herrero, el técnico que ha conseguido dos ascensos de manera consecutiva. Manolo Herrero, buenas tardes.
5: Hola, buenas tardes.
3: Bueno, lo decíamos, vaya la que habéis liado, ¿eh? Jaén entera echada a la calle.
5: Sí, la verdad que sí, la verdad que hay muchísima gente aquí con nosotros disfrutando de este momento. Es verdad que son momentos que no suelen pasar con frecuencia en el fútbol. Y ya llevamos un año que estamos dos veces aquí en el ayuntamiento con nuestra gente disfrutando de este ascenso.
3: Y lo de esta última temporada, el 14 de diciembre en descenso, ¿eh?
5: Sí, pero bueno, es verdad que estábamos en descenso, pero tampoco estábamos tan lejos de los play-offs. Es que pasa que al final nos quedamos solamente con el contexto que estábamos en descenso, pero el play-off lo teníamos, no sé si era a 4 puntos o a 5 puntos, es decir, que todavía quedaba mucha liga.
3: Muchas gracias y a disfrutarlo. Pues la celebración ha sido, pues, y va a seguir siendo hasta altas horas de la noche. Ayer también se alargó en Palma de Mallorca, lo que está claro que 9 años después.

0: Adiós.
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6: En La Economía del lunes, con Paco Vocero. Buenas tardes, Paco.
7: Buenas tardes, noche, Natalia.
6: Qué completo, así nadie te puede, decir que te has equivocado.
7: Se te iba a ir, no de buena noche.
6: Que he mirado por la ventana y no sé, no sabía qué decir. Bueno, Paco, ¿qué tal? ¿Cómo llevamos el lunes?
7: Pues bien, a tope, como siempre, animadísimo.
6: Sí, eso te iba a decir. ¿Y la economía, qué tal?
7: Por eso te digo, muy animado. Mira, comenzamos con los titulares, vamos a darle un repasito. En Expansión nos cuentan que Irán suspende las negociaciones con los Estados Unidos y promete bloquear completamente Hormuz. Sin embargo, Trump ha respondido con rapidez asegurando que Estados Unidos y Irán siguen negociando a ritmo acelerado y de todas formas no ha afectado a Wall Street. En 5 días nos cuentan una noticia importante y es que Anthropic se va a adelantar a OpenAI y va a registrar la solicitud para su multimillonaria salida a bolsa. Y es que no te lo pierdas porque el valor actual de Anthropic es de 965 mil millones de dólares frente a los 852 mil millones de su competidor OpenAI. Es cierto que todavía no se ha fijado el número de acciones ni tampoco el precio. Está acabando la revisión la SEC, la Comisión del Mercado de Valores en Estados Unidos, pero va a ser una salida evidentemente gloriosa, entre comillas. Ya veremos cómo finaliza. Uh-huh. En El Economista nos venimos un poquito aquí a nuestra casa porque nos cuentan que la economía española pierde un motor clave. El modelo de consumo y turismo no se sostiene y es que hemos vuelto al patrón del 99-2007, cuando el sector exterior se quedó parado, que es lo que está sucediendo en 2025 y ahora mismo en estos primeros meses del año. Y es que el crecimiento que tenemos ahora mismo se está sosteniendo casi en exclusiva sobre consumo interno, turismo e inmobiliario. Y claro, un solo modelo que se base en de crecimiento en demanda interna con la productividad como la tenemos y con el diferencial de inflación que tenemos con Europa, que es de un punto, pues no es muy sostenible. Veremos a ver qué pasa. Y finalmente en Invertia nos dicen que Hacienda reactiva la reforma de la financiación y envía carta a todas las comunidades autónomas para iniciar la negociación. Será el jueves.
6: El jueves van a mandar esas cartas masivas, ¿no? Nosotros lo comentamos el año pasado. La semana pasada.
7: No, las cartas. Exactamente. Quieren reunirse el jueves, ¿no? Envía cartas para tener la reunión el jueves.
6: Vale. Eso sí.
7: Convocar a las comunidades el jueves.
6: Vale. Eso sí, entonces sí, estamos de acuerdo, hemos contado lo mismo, porque claro, la financiación autonómica, pues claro, tiene que entrar también en los titulares de la...

0: De la prensa económica. Hoy hemos conocido, bueno, hoy hemos conocido, ¿no? Hoy ya se ha retirado, ha entrado en vigor, ha empezado a aplicarse de nuevo el IVA del 21% a la electricidad y al gas, como consecuencia pues de la retirada de las bonificaciones, no era, era una reducción de IVA que decidió
1: el
0: gobierno.
1: Sí, el decreto de medida urgente, eso, efectivamente, sí.
0: Que decidió el gobierno cuando, cuando comenzó la guerra en Irán. Pero ahí ya, bueno, la propia Yolanda Díaz, vicepresidenta del gobierno, líder de Sumar, que dice que hay que aprobar otro decreto en la misma línea y de manera urgente, y ahí se ha alineado con el Partido Popular, que le urge lo mismo al gobierno. El gobierno que decía que iba a mantener esas medidas hasta que se equilibrara un poco la inflación, pero es que retirando las medidas, Paco, no sé cómo lo ves tú. Lo más probable es que la inflación vuelva a subir.
1: Efectivamente, la inflación tiene trayectoria alcista, tiene la curva va hacia arriba y precisamente la retirada de estas medidas puede sumarle décimas. Es más, además de estas medidas, yo estoy totalmente de acuerdo con que se siga manteniendo, por supuesto, el IVA reducido, porque además nos enfrentamos encima a un verano muy caluroso y el tirón de luz va a ser importante, ¿no? Es decir, que...
0: Y ha empezado muy pronto el verano. Ha empezado muy pronto.
1: Por eso te digo, ¿no? Entonces, sinceramente, además, como esto siempre suele sorprender, porque el gobierno se toma demasiado tiempo en ver las cosas. Siempre lo hemos comentado aquí, que se toma demasiado tiempo para analizar las cuestiones. Acuérdate de que ya no esta semana, la semana pasada... El lunes pasado el vicepresidente del gobierno se reunió con los agentes sociales, con representantes empresariales y sindicales, precisamente para hablar del asunto y discutirlo. Y la única nota que salió de aquella reunión fue que lo irían viendo en los próximos días. Bueno, vamos a ver, en los próximos días quedaba una semana apenas. Lo normal es que hubieran tomado algún tipo de decisión o por lo menos haber encaminado a una fecha, ¿no? Pero claro, esto nos lleva al final a que pueda pasar junio y entonces se deroguen definitivamente a partir del 30 de junio todas las medidas de ese decreto de urgentes, ¿no? Bueno, veremos a ver qué sucede.
0: Se mantiene el IVA reducido para los carburantes, pero ya la factura de la luz y del gas cuenten que la próxima, salvo que se apruebe otro real decreto, unas medidas similares, las próximas facturas las vamos a pagar mucho más caras por ese motivo. Y no hay que olvidar que el IVA es un impuesto, es el principal impuesto, ¿no? El principal medio recaudador que tiene el gobierno hacia los ciudadanos, porque claro, pagamos el IVA en todo, absolutamente. Bueno, claro, sí, Paco. Sí, sí.
1: No, que te iba a decir que ya que no nos han no hemos podido adaptar la tarifa del IRPF, no nos han deflactado la tarifa en estos cuatro últimos años, hombre, tampoco iba a pasar nada por esto, pero bueno, veremos a ver qué, en fin, ellos sabrán qué cuentas manejan.
0: Claro, y nosotros lo sufriremos.
1: Lo pagaremos.
0: Bueno, ¿cómo ha ido la jornada en los mercados? ¿Cómo hemos empezado la semana? ¿Otra vez con el mareo para arriba, para abajo, pendiente de lo que dice Irán, de lo que dice Trump?
1: En efecto, porque los mercados han estrenado junio, Natalia, con la ruptura de la negociación entre Irán y Estados Unidos y el anuncio, como decíamos antes, del bloqueo del estrecho de Hormuz por enésima vez, y otra vez devuelven de golpe a primer plano el miedo a la crisis energética. El Brent además ha llegado a repuntar cerca de un 7% hasta los $97, de nuevo cerca de esa barrera psicológica de los 100 de las que no acaba de separarse. Madrid ha sido la plaza más castigada entre las grandes bolsas europeas. El IBEX 35 se ha dejado un 0,97%, parte mañana desde los 18.184 puntos y se aleja un poquito de nuevo de sus máximos históricos. Además, la sesión hoy ha estado marcada por ventas generalizadas, aunque es cierto que los valores ligados a la energía han resistido mejor por el encarecimiento precisamente del crudo. El tono también ha sido negativo en el resto de Europa, aunque es cierto que las caídas han sido más moderadas. Frankfurt ha perdido un 0,40%, París un 0,45%, Milán un 0,52% y Londres un 0,68%. Y es que el mercado europeo está también pendiente de dos frentes: la evolución del conflicto y los datos económicos de la semana, especialmente los de la inflación. Y la tensión pues también acaba otra vez de usar la deuda, como suele ser habitual. El bono alemán a 10 años ha vuelto a acercarse al 3%, mientras que la rentabilidad del nuestro se sitúa cerca del 3,45, una subida de 20 puntos básicos en la última semana. En Estados Unidos el rendimiento de la deuda a 10 años ronda ya el 4,5% y suenan tambores de una próxima subida de la de tipo de la Reserva Federal. En divisas el dólar ha recuperado algo de terreno, el euro se mantiene en los 1,16 dólares, el oro pese a la incertidumbre al final ha acabado cediendo posiciones y está alrededor de los 4.500 dólares por onza. Y el Bitcoin pues sigue en su fase de debilidad, cerca de los 71.000 dólares después de acumular una caída superior al 10% en apenas 3 semanas. Lo habitual en la cripto por excelencia.
0: ¿Y esta semana? Pues ¿cuál debe ser nuestra brújula esta semana?
1: Las dos brújulas que te comentaba, comprobar si este episodio de hoy de Irán se va a quedar en un nuevo susto de mercado o si va a contaminar más de la cuenta las expectativas de inflación, que no obstante parece que ya lo ha hecho, ¿no? Mañana además, como te decía, se va a publicar el IPC de la eurozona, de lo que están muy pendientes en Europa, y evidentemente va a conducir a una confirmación de lo que también ya hablamos la semana pasada, una subida casi con toda seguridad el día 11, que es cuando se reúne el Consejo de Gobierno del BCE, una subida de 0,25 puntos de los tipos de interés. Ahora mismo no hay nadie que prácticamente las posibilidades son de un 99,9%, no hay nadie que ponga en duda esa subida.
0: Ya, nadie que apueste por lo contrario, podríamos también decir.
1: Nadie, exactamente.
0: Oye, pues fíjate, con la crisis energética que tenemos, crisis energética porque no haya energía, sino crisis de precios de las energías por todos estos vaivenes, el mundo de la movilidad, de la automoción, pues yo creo que está ahí como entre la espada y la pared, pero se ha decantado ya, quiero decir, entre el vehículo eléctrico y el vehículo de combustión, se ha decantado ya por el vehículo eléctrico. Da la sensación, Paco, porque mira, el mercado, según los datos que se acaban de publicar, podría contar con más de 300.000 vehículos electrificados a finales de este año. Eso sería un 18% más. Son datos de la Asociación Empresarial para el Desarrollo y el Impulso de la Movilidad Eléctrica y la Asociación Nacional de Vendedores de Vehículos Gambán. ¿Qué dicen esos datos? Que las matriculaciones de los vehículos eléctricos o electrificados subieron un 20,3% en mayo, este mayo pasado, alcanzando los 29.326 nuevos coches que se ponen en la calle. Y en lo que va de año se acumula un ascenso del 43%. Yo creo que esto indicaría claramente, o no, vamos a comentarlo con Tania Puche, que es la directora de comunicación de Gambán. ¿Qué tal, señora Puche? Buenas tardes.
2: ¿Qué tal? Buenas tardes. ¿Cómo estáis?
0: Pues encantados de saludarla. Me acompaña Paco Vocero.
1: Buenas noches.
2: Buenas noches, Paco.
0: Casi... uno de cada cuatro vehículos vendidos en el mes de mayo ya ha sido un vehículo eléctrico. ¿Ya es normal este tipo de compra? ¿Sigue siendo algo de para pioneros o estamos temiéndole al cierre del estrecho de Hormuz? En fin, no sé cómo analizan ustedes estos datos.
2: Pues efectivamente estamos observando cómo los vehículos electrificados se están convirtiendo en un vector de crecimiento del mercado de la movilidad. Si nos fijamos efectivamente en cómo se ha comportado esto, cómo se han comportado estos vehículos en el mercado nacional, vemos que ya son el 23% de las matriculaciones de turismos. Es una buena cifra, pero todavía estamos lejos de alcanzar los objetivos de descarbonización que nos marca el Plan Nacional Integrado de Energía y Clima, por ejemplo. O sea que vamos a buen ritmo, vamos a muy buen ritmo, pero es verdad que todavía es un ritmo insuficiente, aunque insisto que vamos en la buena senda. Es muy importante aquí tener en cuenta que en el mercado andaluz, por ejemplo, estamos hablando de un importantísimo avance. Es muy importante que tengamos en cuenta que el mercado andaluz, que es el cuarto en importancia a nivel nacional, el cuarto detrás de Madrid, de Cataluña o de Comunidad Valenciana, está creciendo de una manera estrepitosa. Es que estamos creciendo en Andalucía a un ritmo que triplica la media nacional. Y aquí me gustaría detenerme en dos aspectos que me parecen muy importantes. Por un lado, es verdad que tenemos un parque muy antiguo, es decir, que hay una demanda ahí embalsada que bueno, pues hace que efectivamente estas compras de particulares, estas compras de ciudadanos como tú y como yo, pues vayan impulsando y vayan apretando esa necesidad de cambiar de coche, claro. Pues nos obliga a tomar esa decisión. Pero sí que es verdad también que está ocurriendo otra tendencia, y es que ya como compradores no nos fijamos tanto en el precio total del vehículo, sino en la cuota mensual que podemos asumir. Y esto es verdad que los puntos de venta, todos los distribuidores, los concesionarios, se están dando cuenta y están ofreciendo cada vez opciones más accesibles y más flexibles para que todos los ciudadanos puedan acceder a esa solución de movilidad más eficiente y más nueva, ¿no? También aquí tenemos que tener en cuenta que un coche viejo no solo contamina más, sino que también es más inseguro.
0: En todos los sentidos.
2: Efectivamente.
0: Sí, en el sentido que te puede dejar tirado en cualquier momento, y en el sentido también, pues, a la hora de prevenir, por ejemplo, siniestros. Llama la atención, Tania Puche, el hecho de que el eléctrico puro se ha disparado en ventas y en compras casi un 35%, y el híbrido enchufable apenas crece un 6%. ¿Qué está cambiando en la cabeza del comprador para hacer esa distinción, que además es una diferencia en porcentajes importante?
2: Efectivamente, nos estamos electrificando. Estamos electrificándonos poco a poco. Estamos perdiendo el miedo a esa electrificación. ¿Por qué estamos perdiendo el miedo? Pues porque muchas de las barreras que nos encontrábamos al inicio se están superando. Ya tenemos una muy buena oferta. La autonomía de estos vehículos es muy, muy aceptable. Los precios cada vez son más asequibles. No podemos perder de vista que han irrumpido nuevas marcas chinas, que están ejerciendo una presión competitiva muy, muy importante. Ya tenemos vehículos a unos precios, como digo, muy asequibles. También es verdad que estamos en un periodo en el que el precio de los combustibles está subiendo muchísimo, y esta electrificación te permite que tu solución de movilidad sea mucho más asequible. Por lo tanto, estamos ante una tendencia que ya no tiene vuelta atrás. Estamos ante una tendencia imparable. Sí que es verdad que descarbonizar, todo este proceso de descarbonización en el que estamos inmersos, en el que estamos todos tan comprometidos, no solo tiene una única vía, que es la electrificación, pero hay todo un enfoque tecnológico diverso que podemos abrazar. Habrá combustibles sintéticos, habrá hidrógeno y habrá otro tipo de tecnologías que también puedan contribuir a esa descarbonización, a ese impacto cero.
0: Usted me decía hace un momento, hablábamos del precio, ¿no? Dice que el cliente que busca un vehículo de este tipo, un electrificado, que cada vez se fija menos en el precio en conjunto y que mira la cuota. ¿Está hoy un eléctrico al alcance de una familia media, o sigue habiendo barrera en el precio?
2: Un vehículo electrificado sigue teniendo un precio medio superior, pero sí que es verdad que efectivamente con estas cuotas mensuales la accesibilidad es mucho mayor. Y como digo, también han entrado nuevos actores en el mercado, sobre todo marcas chinas que todos tenemos en la cabeza, que están permitiendo que efectivamente todos estos vehículos pues estén mucho más al alcance de las familias de lo que estaban hace unos pocos años.
0: ¿Y el mercado va a haber más competencia en precios, precisamente por la entrada del vehículo chino?
2: Sin duda, ya lo estamos viendo, cómo estas marcas chinas están ejerciendo una presión competitiva en el resto de marcas, porque efectivamente este resto de marcas tienen que seguir siendo atractivas frente a esta oferta china, que viene con unos precios muy competitivos, con un alto componente tecnológico que hace unos años solo podíamos ver en gamas premium, y ahora esto se está democratizando mucho más. Por lo tanto, sí que vamos a ver una importante guerra de precios.
0: Paco.
1: Sí, Tania, buenas noches de nuevo. El año, como estás comentando, va a un ritmo importante, el 43% en coches eléctricos, pero prevéis cerrar 2026 con solo un 18% más. ¿Esperáis un frenazo en la segunda mitad del año? Y si es así, ¿por qué lo esperáis?
2: Esperamos que la tendencia se mantenga. En un 18% estamos hablando solo de vehículo electrificado, pero Exacto. tenemos que tener en cuenta que sigue habiendo el resto de tecnologías y hay muchas tecnologías al alcance de los ciudadanos. 300.000 unidades en vehículo electrificado, un 18% más, es un muy buen comportamiento, es un comportamiento muy positivo. Si tenemos en cuenta el conjunto del mercado, esperamos 1.200.000 unidades como mínimo. Estamos hablando de un volumen pues equiparable a nuestro mercado, a nuestro nivel de motorización y renta per cápita. O sea que estamos ya muy cerca de superar esos niveles, de recuperar, perdón, esos niveles prepandemia. Acordaos que hemos estado muy por debajo de nuestro mercado porque hemos tenido un montón de cisnes negros que hemos tenido que superar y por fin parece que volvemos a recuperar estos niveles. No podemos perder de vista que la automoción es un sector económico estratégico y que es una palanca importantísima para el desarrollo económico, el tejido productivo y que estamos muy, muy encarrilados con esas cifras.
1: Sin duda. Y también te iba a preguntar, porque reclamáis activar ya el plan Auto Plus. ¿Está pesando en la decisión de compra que ciertas ayudas no estén del todo claras o no tanto como parece?
2: Por lo que estamos viendo, por el comportamiento que estamos viendo de los particulares, estamos viendo que esa decisión de compra no está pesando tanto. De hecho, recordemos que esas ayudas del Plan Auto Plus se ha reconocido que tendrán carácter retroactivo 1 de enero y estamos esperando básicamente a que salgan esas bases. Por lo tanto, estamos viendo que El ritmo de crecimiento de mercado es muy positivo. También recordemos que se recuperó la deducción del 15% en el IRPF para la compra de vehículos electrificados y, por tanto, esas palancas fiscales sirven efectivamente de acicate para engrasar esa compra. Ahora lo que sí que hay que hacer es completar esa estrategia de electrificación pues con nuevas palancas fiscales, sobre todo para electrificar las flotas, porque las flotas, recordemos que son una importante red capilar para acelerar esa electrificación del parque. Y luego también hace falta activar otra medida que es muy importante, que es el Plan Nacional de Renovación, que está incluido en la Ley de Movilidad Sostenible. Este plan de renovación, recordemos que completa ese plan de electrificación, que es el Plan Auto Plus, y que permite además incentivar la retirada de la circulación de estos vehículos más antiguos y más viejos, más contaminantes, porque recordemos que el Plan Auto Plus prescinde del incentivo al achatarramiento, por tanto, hay que recuperar ese incentivo, porque si yo conduzco un coche muy antiguo, no es porque quiera, sino porque a lo mejor no tengo esa capacidad económica para cambiarlo, así que es necesario incentivar ese achatarramiento de esos coches más antiguos y ayudar a que se cambien esos coches antiguos por unos más jóvenes, y ya sea un eléctrico o puede ser uno de ocasión de hasta 5 años, que a día de hoy cumple con toda la normativa anticontaminación y puede ser también una palanca para garantizar esa accesibilidad de todas las familias a una movilidad de última generación.
1: Y ustedes también representáis al vehículo de ocasión, que mueve más operaciones que el coche nuevo. ¿Se ha convertido el usado en el refugio de quienes no llegan a un coche nuevo? ¿Y hay suficiente oferta o también en este segmento hay subida de precios, han subido los precios?
2: Lo que está ocurriendo con el vehículo de ocasión es que se está convirtiendo ya en un emblema de compra inteligente. Antes era un poco la solución forzosa para quien no tenía suficiente presupuesto y ahora estamos viendo pues, que es un emblema efectivamente pues, de compra inteligente. Tiene una relación calidad-precio buenísima. Estamos viendo que hay vehículos de ocasión de hasta 5 años a unos precios muy, muy competitivos. Estamos viendo también cómo el vehículo de ocasión sufre esa presión competitiva de las marcas chinas, porque recordemos que para seguir siendo atractivo frente al nuevo tiene que ajustarse en precio. O sea que estamos viendo que cada vez se vuelve también más accesible y por lo tanto estamos viendo que el vehículo de ocasión es una palanca importantísima para garantizar esa accesibilidad de todas las familias a una movilidad de última generación. Por eso la Ley de Movilidad Sostenible lo reconoce como una opción dentro de ese Plan Nacional de Renovación y contempla ayudas para la compra de estos vehículos también.
0: Pues hemos llegado al final, hemos gastado nuestro tiempo. Gracias, Tania Puche, directora de comunicación de Gambank, que es la Asociación Nacional de Vendedores de Vehículos. Hemos hablado mucho y bastante bien de los vehículos electrificados en nuestro país. A ver si conseguimos entre todos renovar el parque automovilístico, que será para bien, y a ver si nos echan una mano, ¿no? Algunas ayuditas públicas o algo así, ¿no? Hombre, digo yo.
2: Así es.
1: ¿Verdad? Alguna más.
0: ¿Qué van haciendo falta? Gracias, Tania. Buenas noches.
2: Muchísimas gracias. Buenas noches.
1: Buenas noches.
0: Bueno, Paco, pues hemos llegado al final, hemos gastado nuestro tiempo. Yo tenía otros temas aquí en cola, pero no.
1: Bueno, pues guárdalos para mañana.
0: ¿Lo guardamos para mañana? Venga.
1: Si hay alguno que no se pone malo.
0: No se pone malo ninguno. Lo voy a meter en la nevera ahora.
1: Mételo en la nevera, efectivamente, en el congelador.
0: Que además se van a alegrar, porque fíjate, con los calores que tenemos.
1: Por eso mismo.
0: Hasta mañana, Paco.
1: Hasta mañana.
0: Adiós.
1: Hasta luego.
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0: Y con Manuel Pérez Alcázar. Hola, Manolo.
4: Buenas noches.
0: Buenas noches. Vamos a repasar ya todas las noticias de la tarde y empezamos con una última hora porque el tráfico, la circulación, las carreteras nos dejan un muerto y un herido en un accidente que ha tenido lugar en Roquetas de Mar, en Almería.
4: Ha sido en una colisión en la que se han visto implicados un turismo y dos motocicletas a la altura del kilómetro 3 de la carretera A1051, carretera de Alicún. El herido ha tenido que ser evacuado al Hospital Torre Cárdenas.
0: El Ministerio de Hacienda convoca por carta a las comunidades autónomas para mantener reuniones bilaterales que le permitan avanzar en la reforma de la financiación autonómica que prometió a sus socios de Esquerra Republicana de Cataluña.
4: Pasadas las elecciones andaluzas, el gobierno acelera en una negociación en la que cuenta con el rechazo de todas las comunidades autónomas excepto Cataluña. El ministro Arcadi España, que sustituyó a María Jesús Montero, quiere iniciar de inmediato la ronda de reuniones bilaterales que serán presenciales o por videoconferencia.
5: A ver un calendario ya, vamos a empezar dentro de poco ya la ronda de consultas con las comunidades autónomas. Una vez finalice esa ronda de consultas, ya iríamos a un Consejo de Política Fiscal y Financiera.
4: Todas las comunidades, excepto Cataluña, expresaron sus reticencias a la negociación bilateral y al modelo presentado en enero por María Jesús Montero. Por cierto, una Montero que lleva 16 días desaparecida tras las elecciones y que mañana ha convocado a los medios de comunicación. Incluso comunidades gobernadas por el PSOE, como Castilla-La Mancha, plantearon discrepancias con aquel modelo. La consejera andaluza, Carolina España, decía que el modelo que se presentó en enero privilegia a Cataluña.
6: Este modelo de financiación Montero nace muerto. Lo que quiere es darle champán y caviar al independentismo y al resto de las comunidades autónomas, al resto de los españoles, el menú del día.
4: El ministro de Hacienda mantiene su compromiso de convocar próximamente un Consejo de Política Fiscal y Financiera como paso previo a la aprobación por el Consejo de Ministros de esta reforma. Con la oposición en bloque y algunos socios del gobierno pidiendo adelanto de elecciones, el objetivo del Ejecutivo es que el Congreso apruebe la reforma antes de que acabe el año.
0: El juez de la Audiencia Nacional, Santiago Pedraza, ha levantado parcialmente el secreto de las actuaciones en la causa en la que investiga una presunta trama que buscaba desestabilizar los procedimientos judiciales abiertos contra el PSOE o el Gobierno.
4: En un auto, el instructor explica que ya se han practicado gran parte de las diligencias, por lo que procede el levantamiento parcial del secreto. La exmilitante socialista Leire Díez, imputada en esta investigación, trata de anular parte del material incautado por la Guardia Civil en la sede del Partido Socialista. En un escrito ha pedido la nulidad de la entrada en la sede del PSOE para el requerimiento de documentación. La conocida como fontanera del PSOE argumenta que la investigación ha partido de información extraída de sus dispositivos de carácter personal o que es información ajena al periodo que se investiga, de los años 21 al 23. En el auto, el juez señala que la trama cobró comisiones y destinó fondos del PSOE para buscar información comprometedora contra jueces, fiscales o policías. Hoy, a la salida de los juzgados de Navarra, el presunto cabecilla de esta organización, Santos Cerdán, lo ha negado.
7: ¿He previsto hacer alguna declaración?
8: Chantaje ni se hizo nada por el estilo. Muchas gracias.
4: La dirección socialista insiste en que sufren un linchamiento y que esperan el levantamiento del secreto del sumario para decidir si se personan en la causa. La portavoz es Montse Mínguez.
9: Declaramos extinguida por prescripción.
0: No es este el sonido, que esperamos. No es el sonido. No tenemos preparada Montse.
4: En cualquier caso, Pedro Sánchez ha pedido en la reunión con su ejecutiva, ha pedido al PSOE que no ceda a la presión.
0: Uh-huh. Y en la audiencia de Badajoz se ha celebrado hoy el segundo día del juicio al hermano de Pedro Sánchez y otros 10 imputados por el presunto enchufe de David Sánchez en un puesto en la Diputación de Badajoz.
4: El tribunal ha aceptado una de las cuestiones previas de la defensa y declara prescrito el delito de aceptación de nombramiento ilegal, el más leve. Sin embargo, el presidente del tribunal, José Antonio Patrocinio, mantiene la imputación de David Sánchez por prevaricación y tráfico de influencias.
9: Declaramos extinguida por prescripción la responsabilidad penal por el delito de aceptación de nombramiento ilegal por el que venía siendo acusado el señor David Sánchez Pérez Castejón. Está previsto para ese delito una pena leve.
4: El exdirector del Conservatorio de Badajoz, Evaristo Valentí, ha ratificado que sus peticiones de personal se centraron en profesores para el claustro, no en un coordinador de centros como fue David Sánchez, y que los rumores aseguraban que a esa plaza concurría un candidato al que llamaban el hermanísimo.
10: El calificativo de hermanísimo que había en un correo.
11: Sí, sí, ahora le preguntaré por eso.
10: El rumor era ese calificativo y que se iba a presentar a la plaza.
4: El letrado de la Diputación de Badajoz ha reconocido que en presidencia nadie se quejó de las ausencias o el absentismo de David Sánchez de su puesto de trabajo. El expresidente de la Diputación y exlíder del PSOE extremeño, Miguel Ángel Gallardo, también está imputado. El juicio se reanudará mañana a las 10.
0: Begoña Gómez ha recurrido la citación del 9 de junio. Estima que la excesiva prisa del juez Peinado atenta contra sus derechos procesales.
4: En un recurso, el abogado de la mujer de Pedro Sánchez, Antonio Camacho, señala que el juez Peinado imprime una velocidad de crucero a la causa que considera absolutamente incompatible con las garantías de proceso penal en un Estado democrático. Acusa a Camacho al magistrado de tener excesiva prisa en finalizar la investigación y considera necesario practicar el interrogatorio del otro director de la cátedra que Gómez codirigía en la Complutense, así como ratificar los tres informes periciales que ha presentado en favor de la inocencia de su cliente. En su citación, el juez Peinado advirtió a Begoña Gómez que si no acude el día 9 a la vistilla, será conducida por la fuerza pública.
0: Hoy se cumplen 8 años de la moción de censura que convirtió a Pedro Sánchez en presidente tras la sentencia del caso Gürtel. Se comprometió Sánchez entonces a limpiar la vida política de corrupción. Hoy el Partido Popular ha apretado a los socios de Pedro Sánchez para facilitar un adelanto electoral.
4: José Luis Ábalos, que era secretario de organización del PSOE y que hoy está en prisión por el cobro de mordidas en la trama Coldo, fue el encargado de defender aquella moción de censura. Sánchez llegó a lomos de la sentencia por el caso Gürtel y su discurso contra la corrupción.
12: Y exigir a los políticos y políticas en nuestro país, sea un concejal, un alcalde o un presidente del gobierno, es ser ejemplares, es ir 2 pasos por delante de la legalidad y es asumir responsabilidades políticas cuando hay casos de corrupción.
4: El PNV fue clave para que prosperase aquella moción de censura y para que Sánchez se haya mantenido 8 años en la Moncloa a pesar de haber perdido las elecciones. Hoy, Núñez Feijóo ha ofrecido una solución en poco tiempo a PNV y a Junts, que están ya pidiendo elecciones. El líder del PP les propone apoyar una moción de censura instrumental para convocar automáticamente elecciones.
13: Desde Vox al PNV, pasando por Junts, por UPN y por Coalición Canaria, 184 diputados estamos pidiendo elecciones anticipadas, elecciones inmediatas.
4: Vox respalda la medida a pesar de que Feijóo crearía un gobierno transitorio sin los de Abascal hasta la convocatoria de los comicios. Según Ignacio Garriga, están en esa línea.
14: Nosotros no estamos ni en el posible gobierno que pueda salir de esa moción de censura, porque lo único que queremos, que no es poco, es desalojar a esta mafia que cada día está haciendo que los españoles lo estén pasando peor.
4: Pero ningún socio de investidura recoge de momento el guante.
0: Hoy ha desaparecido la rebaja del IVA en la electricidad y el gas, que vuelve del 10 al 21%. La compleja negociación para acabar con el conflicto en Oriente Medio ha vuelto a disparar esta misma tarde el precio del petróleo.
4: El gobierno, que había reducido temporalmente ese IVA, contemplaba que si los precios energéticos mostraban señales de estabilización, algunas ayudas se retirarían antes de lo previsto. Sin embargo, hoy la vicepresidenta Yolanda Díaz ha pedido un nuevo decreto que restablezca las rebajas fiscales a la luz y el gas. Además, ante la inflación del 3,2% en mayo, exige recuperar las prórrogas en los alquileres después de que el Congreso rechazara mantenerlas.
15: Lo afirmo, necesitamos un nuevo decreto de manera urgente para hacer frente a las consecuencias de esta situación, que recupere las medidas que han decaído hoy.
4: Por su parte, el portavoz del PP, Borja Sémper, también ha pedido al Ejecutivo que rectifique hoy mismo y mantenga la rebaja fiscal sobre la luz y el gas.
16: Debe rectificar y evitar que suba el IVA de la electricidad y del gas del 10 al 21%. Y lo debe hacer hoy mismo. Exigimos menos voracidad fiscal y más alivio para los hogares.
4: Con la subida del IVA pagaremos al menos 15 euros más al mes en el recibo de la luz, unos 30 euros en cada factura y trasladado al IPC puede suponer un 4%. Y la situación no parece que vaya a mejorar en el corto plazo. Irán ha paralizado hoy las negociaciones de paz con Estados Unidos por los ataques israelíes contra el Líbano y aunque Donald Trump ha anunciado el cese de la ofensiva israelí y de los ataques de Hezbollah, el precio del barril de Brent ha arrancado con una subida esta misma tarde de casi el 7%.
0: La Junta de Andalucía ha activado hoy, 1 de junio, ya la temporada de máximo riesgo de incendios forestales que se extenderá hasta el 15 de octubre.
4: En este periodo están en vigor las restricciones asociadas por el alto peligro de incendios. Este año, el periodo de alto riesgo se ha iniciado con 1.089 hectáreas quemadas frente a las 1.544 del año pasado, como ha explicado el consejero de Presidencia y Emergencias, Antonio Sanz.
17: Estamos en una media de 9-10 incendios diarios. Terrible, porque lógicamente impacta conocer este dato, pero lleva a que todo el día estamos movilizando los efectivos.
4: El Infoca, con 4.700 profesionales, estrena este año la unidad de maquinaria pesada y la especializada en fuego técnico, encargada de intervenir cuando el agua no funciona usando fuego contra fuego.
0: Pues hemos hecho los deberes, ahora solo falta
4: que nos pongan nota.
0: No, hemos hecho los deberes, digo, para evitar grandes incendios este verano.
4: Desde luego.
0: Solo falta que la meteorología sea un poquito benevolente y que el ser humano sea menos
4: menos cauteloso, digamos.
0: Vale, pues eso, nos hemos entendido. Manolo, hasta mañana.
4: Hasta mañana.
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0: Pues estamos en el tiempo del análisis de la actualidad de este lunes. Bueno, y si los tertulianos quieren analizar el fin de semana, pues también pueden, ¿eh? Porque yo hoy vengo fácil, la verdad. La verdad es que el fin de semana se han producido también algunos detalles que merecería la pena comentar, más que nada por relacionarlo, ¿no? con lo que está pasando, con todo lo que está pasando, que ya es mucho. Bueno, voy a saludarles para que ustedes vayan también haciéndose una idea de a quién van a escuchar en los próximos 45 minutos. Alguien resopla, y no sé si es Paco Morón. Paco, buenas noches.
24: ¿Qué tal? Buenas noches.
0: Tú resoplas mucho, Paco.
24: Hace mucha calor.
0: Hijo mío, no me digas que está en mitad de la calle con el calor. Ya va bajando la temperatura,
1: sí,
0: ¿eh?
1: Hace mucha calor, en general hace mucha calor.
0: Sí. Muchos incendios, y no solo los del campo.
1: Y los que vienen.
0: Y los que vienen. Sí. Javier Caraballo, buenas noches.
2: Muy buenas noches.
0: ¿Todo bien?
2: Sí, sí, me encanta además que conozcas a Morón hasta cuando resopla.
0: Es que resopla mucho, Morón. Es que resopla, es que resopla.
1: Claro.
0: Os conozco muy bien a todos, no os creáis. Ya sí, llevamos...
2: No sé si lo pilla Morón, pero te está riñendo.
0: No, hombre, no.
2: Yeah. Sí, sí.
0: No. Uy, Caraballo sí que me conoce a mí. Que ya llevamos juntos 4 añitos, ¿eh? 4 añitos.
2: Eso es.
0: 4 temporadas. Lourdes Lucio, buenas noches.
5: ¿Qué tal, Natalia? Buenas noches.
0: Pues
5: yo también resoplo, pero echo humo más que otra cosa.
0: Pero el humo no suena tanto, ¿no?
5: Que... Me riñe mucho Víctor por la mañana, me riñe mucho. José me riñe menos, pero no me riñe nada, pero Víctor me riñe mucho por las mañanas, sí.
0: Es que, bueno, pero es que Víctor riñe a todo el mundo. Yo lo quiero con locura. Bueno, sí. Yo llevo... Mira, fíjate si yo puedo querer a Víctor de la Portilla. Un beso, Víctor. Ojalá nos esté escuchando. Cuando yo entré en Canal Sur, hace la friolera de... No lo voy a decir, lo voy a decir porque me voy a delatar de una manera. ¿Qué más da? Víctor me hizo la prueba. Víctor fue realizador de sonido que me hizo la prueba para entrar en Canal Sur a los poquitos meses, muy poquitos de que Canal Sur abriera. Así que, fijaros, y desde entonces hemos trabajado juntos mucho y nos queremos una barbaridad, y sé perfectamente que Víctor riñe mucho. Pero riñe con cariño. Yo también, con mucho cariño. Bueno, ¿qué preferís? ¿Un menú diario, elegidme el sitio, o comer con caviar y champán? Caviar de aperitivo y de bebida, champán. ¿Qué preferís?
2: Hombre, si es caviar y champán al borde del buque aquel que tenía...
0: No, el del antivirus, ¿no? El del antivirus.
2: Sí, el antivirus no.
0: Pero,
2: no, pero a mí el
0: ¿sabéis por
2: el
0: dónde
2: caviar...
0: voy o qué? Ay, no.
2: Pues no lo sé.
0: No habéis escuchado el mirador. Es que no me habéis hecho los deberes.
1: No, yo que no soy de caviar.
2: A ver.
0: Tú no eres de caviar.
1: Soy vamos de resoplar.
0: No, es porque hemos recordado hoy las palabras de la consejera de Economía y Hacienda, de Carolina España, cuando dijo, después de la última reunión del Consejo de Política Fiscal y Financiera, donde la comunidad del Partido Popular y algunas del PSOE se salieron, además, y dijeron que para nada lo que se les presentaba, ella dijo que el gobierno, con ese nuevo modelo de financiación autonómica que les ponía sobre la mesa, daba caviar y champán a unos, se refería a Cataluña, y al resto nos obligaba a comer de menú, ¿eh? Ese era el ejemplo que ella ponía, ¿no? Muy gráfico, por otra parte. Entonces, por eso, porque ya sabréis que el nuevo ministro de Hacienda, que es Arcadia España, que curiosamente tiene el mismo apellido que Carolina España, pero creo que no son familia ni nada de eso, pero se da la casualidad. Pues el ministro dice que ha mandado cartas esta tarde a todos los consejeros de Economía y Hacienda de las comunidades para empezar a llamarles y empezar a negociar en un primer contacto bilateral y luego convocar el Consejo de Política Fiscal y Financiera. Pero lo que quiere el gobierno es que el 1 de enero del 27 ya entre en vigor el nuevo sistema de financiación. No sé si alguno de vosotros tiene más información que la que hemos dado en el Mirador sobre este asunto, o quiere analizar o quiere recordar alguna cosa sobre esto, ¿no? Arcadia España sustituyó en la cartera de Hacienda a la ministra y vicepresidenta María Jesús Montero cuando ella vino a Andalucía para la campaña de las elecciones.
2: Hombre, de lo que se quejaban los presidentes de comunidades autónomas, no solamente las del PP, sino también las del Partido Socialista, es que se había acordado un plan de financiación autonómica con Cataluña y se le había ofrecido al resto para que mostraran su conformidad, y esto es con lo que no estaban de acuerdo. Un plan de financiación tiene que negociarse con todas las comunidades autónomas y luego intentar sacar un modelo que pueda satisfacer a todo el mundo, con evidentemente con dejaciones por parte y parte, o sea, con renuncias por cada parte. Yo lo que hace el nuevo ministro es intentar desandar el camino y comenzar con estos contactos con las comunidades autónomas, pero me da la sensación de que el tiempo político lo pone muy difícil. Estamos en puerta del verano, que todo se ralentiza o se diluye. A la vuelta será, estaremos en septiembre, que no sé si nos encontraremos con una actividad parlamentaria en el Congreso próxima a unas elecciones, porque los socios parlamentarios, incluso algunos socios parlamentarios, están empujando en ese sentido, y no sé si los escándalos de corrupción van a empujar todavía más. Y luego en comunidades como Andalucía tampoco sé yo si en septiembre habrá gobierno o estaremos en víspera de convocar unas nuevas elecciones. O sea que el panorama político ahora no creo yo que nos haga pensar que se pueda llegar a nada en este intento del ministro de Hacienda.
5: Sí, yo creo que el ministro de Hacienda lo que intenta es mantener su agenda haciendo como que no pasará nada, y claro, están pasando muchas cosas. Y todas las incertidumbres esas que ha relatado Javier, ¿no? De las interrogantes que hay, los interrogantes que hay de la duración de la legislatura, de si los socios van a estar ahí fijos discontinuos o no, sí. De si va a haber gobierno andaluz o no. Quiero decir, todo eso pues influye en que esto no sé yo si va a salir o no. Y luego no hay que perder de vista que esto, a pesar de todas las reuniones y además reuniones bilaterales que tiene que haberlas, como siempre la ha habido, todo esto tiene que desembocar en una mayoría absoluta para la reforma de la Ley Orgánica de Financiación de las Comunidades Autónomas. O sea, todo esto se plasma en una ley, que es la ley del sistema de financiación, ¿no? Entonces yo creo que, bueno, que el ministro intenta hacer su trabajo. Lo que dudo mucho es que lo pueda culminar, que esto vaya a prosperar. No creo que ahora mismo todo el mundo está en cálculos electorales, unos más que otros, y me parece difícil. El sistema de financiación, es verdad que tiene un, como dicen las comunidades autónomas gobernadas por el Partido Popular, el pecado original, y en este caso creo que se corresponde con la realidad, es que es un modelo pactado entre Esquerra Republicana y el PSOE, PSC-PSOE. ¿No? Entonces, a partir de ahí, pues claro, se unen una serie de piezas que efectivamente Andalucía, yo creo que este sistema le viene mejor que el que hay, yo no tengo ninguna duda, pero bueno, hay muchas cosas que negociar. Yo no sé si en las bilaterales que pueda haberla, ahí Andalucía va a plantear algo, ¿no? O va a ir de frente diciendo, no, como esto lo ha apostado ustedes con Esquerra Republicana, pues portazo y se acabó. No, yo creo que, insisto, el ministro hace su trabajo, intenta hacer su trabajo, pero la agenda política creo que es muy, muy complicada para que esto vea la luz.
1: Yo creo que la agenda política se ha comido la voluntad del ministro, ¿no? Llega tarde. Llega tarde porque además no hemos tenido esa estabilidad necesaria en ningún momento a lo largo de la legislatura. Y si ha existido voluntad, que yo creo que no ha habido voluntad real de llegar a ningún acuerdo en el que estuviera satisfecha todas las comunidades autónomas, porque lo que se ha querido en el primer momento es atender o cuidar la relación con Cataluña más que realmente pensar en un reparto justo y en lo que realmente necesitan cada una de las comunidades autónomas, no se ha podido hacer. Y creo que es simplemente un gesto, una cosa más a sumar para que se intente hablar de otras cuestiones, para que parezca que hay normalidad en el gobierno, pero es que no se está gobernando, no se está legislando bajo ningún momento en estos últimos meses ni en el último año. Por lo tanto, yo creo que no va a ningún lado ni se da un clima de lealtad necesario para que haya incluso un diálogo honesto entre las comunidades autónomas y el gobierno. Yo sinceramente creo que va a tener un muy poquito recorrido. Veremos, a lo mejor me equivoco, ¿no? Pero yo creo que sinceramente no se dan las circunstancias, por todo lo que han comentado Javier y Lourdes, como para tener mucha confianza en que se pueda alcanzar un acuerdo en un sistema de financiación que ya esa negociación llega muy tarde, llega en el peor momento, creo, de la legislatura, donde si ya era inestable, ahora mismo yo creo que está ya pendiente de un hilo, ¿no? Está cuestión de ver por dónde se pueda romper, ¿no? Incluso ya hoy ya estamos viendo cómo se jactaba hasta Pablo Iglesias de que se que engañó a PNV Ciudadanos para una moción de censura instrumental y bueno, es que...
0: Pero la credibilidad de ese
1: PNV
0: señor
1: ya
0: también.
1: Lo que le faltaba. La credibilidad de ese señor, ese señor en teoría estaba en esas negociaciones también, ¿no? Sí. Y si no, que salga Ciudadanos
0: y que lo
1: Rivera,
0: mientan,
1: y que lo explique, ¿no? Y que salga el PNV y deje claro que no es el tonto útil de todo esto, ¿no? O sea que...
5: Pero fíjate que yo recuerdo ahora, no sé por qué, de pronto en el disco duro me quedan cosas que absurdas, pero bueno. Sí.
0: Seguro que no.
5: Me quedan cosas que digo, bueno, esto tenía que haberlo echado en el pensadero, ¿no? Como en Harry Potter, y no lo puse. Recuerdo en el debate de la moción de censura que Compromís le exigió al entonces candidato a la presidencia del gobierno, Pedro Sánchez, la reforma urgente del sistema de financiación. Y Pedro Sánchez le dijo, dice, yo ya sé que eso no es posible ahora mismo. O sea, hace 8 años ya el presidente del gobierno decía, con el panorama actual de contrapeso, de formación de grupo parlamentario, de un Partido Popular fuerte, un Partido Social, y además los dos en la antípoda, porque esto tienen que pactarlo forzosamente PP y PSOE, ya le dijo, esto no va a ser posible. Bueno, pues 8 años después todavía no es posible, ¿no? Y esto sí... esto creo que sí es urgente. Lo que pasa que la dinámica partidaria aquí se, y los errores, ojo, yo si tú pasas un sistema de financiación con un partido, hombre, pues no, pues tienes que hablarlos con todos, ¿no? Aunque tengas un anclaje en algún con alguna formación, pero bueno, me lo recuerdo perfectamente, ¿no?
0: Pues vamos a intentar escuchar, estamos intentando recuperar esas declaraciones de Pablo Iglesias hoy, diciendo que se rió de Ciudadanos. Entonces, era un partido potente en el Congreso, su presidente era Albert Rivera, y del PNV para hacer presidente a Pedro Sánchez en esa moción de censura del año 18. En cuanto podamos lo vamos a escuchar. ¿Y cómo habéis visto en el día de hoy la nueva propuesta de Feijóo? Feijóo la semana pasada dijo que estaba dispuesto a hacer lo que fuera necesario para que haya un relevo en Moncloa, ¿no? Por todos estos casos de corrupción. Parece vuelve a repetirse la situación, ¿no? En mitad de una serie de casos de corrupción que cercan al gobierno, pues el grupo de la oposición, en este caso es el Partido Popular, pide a los socios que sustentan al gobierno pues que se posicionen para que haya un relevo en el Palacio de la Moncloa, y los socios de Pedro Sánchez lo más que han llegado es a pedir elecciones, ¿no? Pero lo de la moción de censura no lo ven. Entonces Feijóo ha dicho, les propongo una moción de censura instrumental y me comprometo a al día siguiente convocar elecciones generales, ¿no? ¿Cómo veis esta nueva propuesta de Feijóo?
2: A ver, desde mi punto de vista, un partido de oposición fuerte y un líder de oposición fuerte en unas circunstancias como las actuales no está amagando, no espera. Presenta la moción de censura aun a sabiendas de que no va a prosperar, pero lo hace para presentar su programa político que le sirve de cara a su electorado, y lo hace para arrinconar todavía más y poner en evidencia al presidente del gobierno, que en esa moción de censura se vería con claridad que tampoco tiene el apoyo de los grupos parlamentarios que le han apoyado durante esta legislatura. El problema de Feijóo es que sigue amagando. La legislatura empezó en 2023, yo creo que en el otoño de 2023, cuando se aprobó la ley de amnistía, ya se empezó a hablar de la moción de censura. En 2024, en febrero, cuando detuvieron a Koldo, a Víctor Yaldama, y después se vio implicado José Luis Ábalos, se volvió a hablar. Meses después, a final de ese año, cuando se vio implicado Cerdán, se volvió a mencionar, y no ha habido mes que no se hable de la moción de censura. En el tiempo en el que estamos, Alberto Núñez Feijóo no puede seguir con la misma estrategia, desde mi punto de vista, porque esto ya está bastante gastado. O la presenta de verdad, o como le ha aconsejado Felipe González, deja que los asuntos judiciales sigan adelante, que la escandalera, que vayamos conociendo más detalles de los sumarios y que esto se caiga por su propio peso. Pero seguir con el mismo discurso diario a mí me cansa, a mí personalmente me cansa y me da la sensación de que es un líder que no tiene un programa político concreto, que no creo que sea el caso de Feijóo, pero es lo que aparenta.
5: Yo creo que Feijóo con esta decisión de un paso adelante, otro paso atrás, ¿no? Lo que no demuestra es liderazgo. No demuestra el liderazgo. Está haciendo todo lo contrario que su, ahora mismo uno de sus iconos, Felipe González, está haciendo todo lo contrario de lo que le ha dicho Felipe González, ¿no? Que le dicen, no debió usted la atención, no hable usted de moción de censura, deje que el PSOE se cueza en su propia salsa, más o menos, no dice eso literalmente, pero es lo que le sugiere, ¿no? Y Feijóo se pone a hablar de moción de censura, pero dice, no, y yo no la presento porque no me la van a apoyar. Bueno, precisamente en eso se trata de demostrar un liderazgo. O sea, citamos mucho el precedente de cuando Felipe González, su nuevo estrella polar, presentó una moción de censura que iba a perder, pero que fortaleció el proyecto como alternativa del Partido Socialista y de Felipe González. Entonces, yo no lo entiendo bien, o sea, tal y como están lo mismo los procesos judiciales, que están todos muy incipientes, con muchos indicios, en fin, que todo esto va para largo, no entiendo bien esto que hace el Partido Popular, porque además dice que convocaría de manera inmediata las elecciones, pero al mismo tiempo dice que antes limpiaría las instituciones. Dice, ¿y qué instituciones va a limpiar usted? Y dice, el CIS, o sea, el Centro de Investigaciones Sociológicas, y Radio Televisión Española. No, claro, entonces, es que esto no hay por dónde cogerlo, claro, o la convoca usted inmediatamente, y entonces, entre que usted toma posesión, disuelve el Parlamento y la convocatoria electoral tiene que pasar 54 días, que es lo que marca la ley, o si no, esto no sé de qué va, porque claro, luego Feijóo habla, pero luego el portavoz que ha vuelto otra vez a su actividad, y me alegro muchísimo, bien. Borja Semper, ¿no? Me alegro mucho que se haya recuperado, ¿no? Pero dice, bueno, y también vamos a garantizar la neutralidad de los presidentes del organismo del Consejo de Estado, del Banco de España, la CNM. Hombre, pero vamos a ver, ¿de qué estamos hablando? ¿De convocar elecciones o de limpiar? Y cuando usted limpie, según usted, convoca elecciones. No lo entiendo bien, Natalia, no lo entiendo bien.
1: Es que yo creo que el principal problema de Feijóo es ese titubeo, esa falta de decisión, ¿no? Lourdes, yo creo que lo ha dicho bien. Lo que queda claro, lamentablemente, para este hombre es la falta de liderazgo, que yo creo que nunca llegó a tener ese total liderazgo que tenía que haber tenido en la oposición, como líder de la oposición, ¿no? No ha llegado a plantar, no ha llegado a estar al 100% ejerciendo la oposición con firmeza, con fuerza, con decisión. No ha tenido un proyecto claro y yo creo que eso es una de las cuestiones que también ha hecho que no se haya atrevido a ir dando pasos más firmes, ¿no? Pero yo creo que uno de los grandes problemas del Partido Popular es eso, el titubeo constante o la falta de decisión de Núñez Feijóo. Y yo creo que se dan las condiciones para presentar esa moción de censura si considera que tiene que hacerlo, pero para no seguir amagando. Y si la presenta y no te la respaldan, oye, pues cada uno que se retrate, ¿no? Pero yo creo que lo responsable, y si él advierte de que entiende que el Estado se está desmoronando y que es una situación insostenible y que hay un gobierno que España no se merece, lo que tiene que hacer es, nada más que por responsabilidad, es presentar esa moción e intentarlo, y dialogar, intentar conseguir los acuerdos necesarios, intentar conseguir de una manera u otra esos apoyos y que salga adelante, y si no, al menos presentar su proyecto y que cada uno asuma su responsabilidad a la hora de apoyar esa moción en el Congreso de los Diputados. Pero lo que no podemos es seguir, como decía Javier, ¿no? Que Javier decía que estaba cansado, ¿no? Pero es que lo que no se puede seguir es con el mismo cuento y con las mismas advertencias y poniendo constantemente el peso de esta situación en el PNV o en Esquerra o tal. No, usted tiene que dar el paso adelante, usted tiene que propiciar también esos acuerdos.
2: Que no, yo digo que yo como ciudadano, que supongo que pueda haber oyentes que piensen lo mismo, ¿no? Cuando oigo a Feijóo hablar de moción de censura, lo he oído tantas veces que ya a mí me resulta cansino. No No, porque me resulta cansino. Oiga, pero es que lo lleva usted diciendo desde presentará, que empezó la legislatura, ¿no? Claro, la presenta o no la presente, o haz lo que quiera. Pero hoy se cumplen 8 años justos de la moción de censura de Pedro Sánchez. También el compromiso de Pedro Sánchez era convocar elecciones. Y bueno, yo recuerdo bien aquel tiempo, porque esto fue en el 31 de el 1 de junio fue cuando nombraron, o sea, se dio por válida y nombraron presidente a Pedro Sánchez. El gobierno se constituyó en julio, que fue el gobierno de las estrellas, y yo recuerdo que a mitad de agosto o así, pues había una noticia en el periódico: el gobierno nombra embajador en Andorra. Digo, bueno, es que esto va a ir, sí. O sea, si está nombrando al embajador en Andorra, claro, Pedro Sánchez no convocó elecciones inmediatamente, tardó un año en convocarla. Y lo que se puede temer el resto de grupos de la oposición es que con el PP pues pueda suceder lo mismo, que diga, convocamos elecciones, pero antes, y en el pero antes se tarde un año más.
5: Sí, sí. No, es evidente, mamá, es que lo ha dicho, ¿no? O sea, antes limpiar. Entonces, no es que, no es una deducción o una... No, es que dice, bueno, pero primero hay que limpiar las instituciones. Y

0: De liderazgo del propio Feijóo, de no saber tomar bien la rienda y de arriesgar, o quiero decir que si usted no va, si la pierde, pero usted presenta su alternativa. Ahora, ¿es el momento más apropiado este? Pues yo lo dudo, pero lo dudo porque estamos en verano, quiero decir, porque ahora viene el verano, viene, hay un mundial de fútbol, hay el Papa, que bueno, el Papa, en fin, es circunstancial, pero que ahora viene el verano, que la gente quiere irse de vacaciones, la gente quiere desconectar, ¿no? Entonces no sé si hacerlo antes de las vacaciones de verano es buena idea, aparte que no me sé bien los reglamentos, los plazos, Natalia, pero entre que se pide la moción de censura, se registra hasta que se celebre, no sé exactamente el tiempo ahora mismo que transcurre, pero todo va, no sé, creo que el tiempo está muy comprimido en ese sentido, ¿no?
1: Sí.
2: Tú fíjate, Lourdes, que hasta Isabel Díaz Ayuso ha dicho que la visita del Papa tiene que servir para aparcar las diferencias en España durante ese tiempo. O sea, que durante ese tiempo, que no haya rivalidad política durante ese tiempo.
1: Un poco de
2: y
1: paz.
2: Si lo dice Isabel Díaz Ayuso, pues podemos imaginarnos el tiempo este de indefinición que entra a partir de ahora y que nos llevará hasta septiembre.
1: Eso, hasta después del verano.
0: Pero que a Díaz Ayuso siempre le ves una intencionalidad, ¿no? Tú la ves apuntar, y la ves apuntar en una dirección, voy a apuntar en el buen sentido de la palabra, lo digo, ¿no? O sea, con el puntero ves que está señalando un punto, ¿no? Un horizonte. Pero a Feijóo es que no se sabe a qué horizonte apunta. Entonces, no sé, yo creo que esta mujer controla mejor los tiempos y siempre además acapara el foco, ¿no? Acapara el foco de atención con un poquito de despiste y de finta hacia el líder de su partido, ¿no?
1: Vamos a recuperar un poco los 8 años que han pasado, o el aniversario, ¿no? De la moción de censura que llevó a Pedro Sánchez a la Moncloa, que fue con el apoyo del PNV, entre otras cosas, el Partido Nacionalista Vasco, y luego ya sabemos lo que fue pasando. Hemos recuperado esas declaraciones hoy a Radio Nacional, por cierto, de Iglesias, de Pablo Iglesias.
3: Porque Pedro Sánchez no tenía tiempo de atar los números, fue fácil atar los números. Si Pedro Sánchez hubiera tenido que negociar, no habría podido entregar lo que le hubieran pedido el PNV, Junts, etcétera. Y ahí la jugada que nosotros hicimos fue, pues básicamente, engañar al PNV. Yo hablé con Marta Pascal, que estaba en una de Junts, que estaba en una lógica como de hagamos esta moción de censura, y ella presionó mucho a Puigdemont para que Puigdemont apoyara algo que no quería apoyar, pero que sabía que tenía mucho costo político en aquel momento no apoyar. Y con el PNV lo que hicimos fue lo siguiente: hablamos con Albert Rivera, engañamos a Albert Rivera, le hicimos creer que efectivamente era posible, ¿no?, que presentáramos juntos una moción de censura de carácter instrumental para convocar elecciones. En aquel momento Podemos iba por delante del PSOE en las encuestas y Ciudadanos iba por delante del PP, y después de hablar esto con Rivera le dije esto a Andoni Ortúzar, es decir, vosotros veréis, pero nosotros vamos a elecciones con moción instrumental, la van a apoyar con Ciudadanos, la va a apoyar el PP, y vamos a elecciones y aquí repartimos, vamos a ganar en el País Vasco otra vez, que ya os hemos ganado 2 elecciones generales, vosotros veréis. Y ganarle al MUS, a un vasco del PNV, es una de esas cosas que tengo como puestas en la biografía, de eso te sale una vez en la vida, eso no se...
1: Bueno, pues yo no sé si es que Pablo Iglesias está postulando para algo, ¿no? Pero primero está apareciendo mucho y luego está haciendo una serie de revelaciones y se está poniendo en valor, ¿no? A él mismo, aunque parece que le ha entregado en bandeja la moción de censura a Pedro Sánchez. No sé, ¿cómo lo veis?
2: Sí, parece, no.
1: Bueno, yo quiero ser siempre recatada. Mi papel aquí es ser recatada, pero sí, como el cerebro de todo aquello fui yo, ¿no? Parece que está diciendo.
2: Ya, esa moción de censura, como todas las operaciones políticas que salen bien, terminan teniendo bastantes padres, que eso es lo contrario de cuando
1: sí,
2: algo fracasa.
1: Es verdad.
2: Y hay unos cuantos que se han apuntado la estrategia de la moción de censura, entre otros el más destacado Iván Redondo, que no es el único en el Partido Socialista que se la apunta, pero de forma destacada él lo va diciendo,
1: sí,
2: Iván Redondo.
1: Sí, sí.
2: Esto de Pablo Iglesias, a mí no me extraña que él colaborase en ese momento para la moción de censura, porque su objetivo también también era derribar al gobierno de Mariano Rajoy. Pero lo que sorprende, sobre todo, es cómo se enorgullece de haber engañado a Ciudadanos y al PNV, y que se lo cuelgue como medalla, de, que es lo que termina diciendo, de ganarle a un vasco me lo cuelgo como medalla. Pues, sí. En fin, con esa naturalidad dice,

0: Engañé a Ciudadanos y engañé al PNV. Pues fantástico.
1: Sí, no, y gané un musa, un vasco, ¿no? Del PNV. Ya lo considera el top uno de su carrera, política. Vamos, sorprende escuchar esto y no sorprende. Si conoce un poquito a Pablo Iglesias, ¿no? No lo sé yo. O sea, ¿acordáis en esa moción de censura? Claro.
2: Todo que defendió esto, José Luis Ábalos, vamos a recordarlo.
1: Que defendió, sí, que defendió José Luis Ábalos. Pero hay cosas muy inverificables, ¿no? Cuando Pedro Sánchez, o por lo menos ponéis en cuestión, ¿no? Con el caso del Cabo del Tiempo, porque no se produjo, ¿no? Le dijo a Mariano Rajoy, si usted se retira, yo retiro la moción de censura. Si usted dimite, yo retiro la moción de censura. Y el señor Mariano Rajoy, pues se fue a un restaurante. Hoy ha dicho Villarejo que le daba el cardú. Vamos, en fin, no lo sé, pero no sabemos. Algunos periodistas sí lo saben porque estaban allí y lo siguieron, ¿no? Pero claro, es que es todo muy sorprendente. Ese tono de insolencia, ¿no? De Pablo Iglesias, ¿no? De le gané, le engañé. Porque no es que convencí, es que engañé. O sea, que tú vas ya con la mentira, con el engaño para pillarlo a traspié, ¿no? A mí no sé por qué me sigue sorprendiendo todas estas cosas, porque las he visto muchas veces.
2: A mí también, yo soy muy, a mí la verdad que soy muy inocente. Yo,
1: sí, no es inocente.
2: Que la gente alardee, de cosas así, a mí me deja muy fría. Es que este señor es vicepresidente del gobierno con Pedro Sánchez. Vamos a recordar, Pablo Iglesias, que Pablo Iglesias es el que empezó a acampar allí en la Puerta del Sol con el 15M y luego acabó siendo vicepresidente del gobierno de este país, ¿eh? En fin, bueno.
0: La realidad de la moción de censura es que depende. Hay quien dice que lo definitivo fue que el PNV engañó al PP después de firmarlo, traicionó al PP después de haber firmado firmado los presupuestos, y que ese cambio de opinión fue el que volcó también a Ciudadanos. Pero hay quien también, Pablo Iglesias dice lo contrario. En definitiva, que la moción de censura salió adelante, que fue la única que salió. Y es verdad que Pedro Sánchez, en esa moción de censura, se la dedicó por entero a la corrupción. Y al ver hoy las cosas que dijo tanto Pedro Sánchez como José Luis Ábalos, y al saber, como sabemos, que tan solo semanas después ya iban a estar sentados con Víctor de Aldama, lo de Pablo Iglesias, lo que acaba de decir Pablo Iglesias, se queda en un juego de niños.
2: Totalmente.
0: Si lo comparamos con ese engaño mayor.
2: Un juego de patio de parvulario. Pues fíjate, no sé quién decía antes que el PNV que se defienda. Pues ha contestado Aitor Esteban, lo que pasa es que lo ha hecho en redes sociales. Ha calificado de farol lo que ha dicho Pablo Iglesias, eso de que dice que engañaron al PNV para que prosperara la moción de censura. Y ha dicho más, lo que pasa es que ha dicho en tuit y lo ha dicho muy, muy escuetamente. Escribe Aitor Esteban, buen farol Pablo Iglesias, pero no te da para órdago. Ahí lo dejo.
0: La contestación termina de mood, ¿no?
2: Claro, sí. ¿O no?
0: Y con respecto a lo que decía Lourdes, es verdad, Pedro Sánchez en ese discurso suyo de la moción de censura le ofreció a Mariano Rajoy que dimitiera, y en ese mismo instante se acababa la moción de censura. Él la retiraba. Yo entiendo que humanamente Mariano Rajoy no aceptara esto, porque era como asumir él en primera persona la responsabilidad de la corrupción de la Gürtel, que él no estaba en ese caso, no le correspondía a él directamente. Hay otros dirigentes a los que les correspondía bastante más, pero esa salir desde la presidencia del gobierno con la humillación de dimitir asumiendo que la corrupción te corresponde, yo entiendo que era Pedro Sánchez lo sabía perfectamente, y por eso hizo ese discurso que, desde otro punto de vista de la estrategia, me pareció magistral.
2: Pedro Sánchez, creo que era este momento al que tú te referías, sobre de Pedro Sánchez.
3: Este debate en este mismo segundo puede llegar a su fin. Le voy a hacer una pregunta, señor Rajoy. ¿Está usted dispuesto a dimitir? ¿Está dispuesto a dimitir hoy, aquí, ahora? Dimita, señor Rajoy, y todo terminará. Podrá salir de la presidencia del gobierno por decisión propia.
2: eso es, efectivamente, te referías a ese momento. Y hemos rescatado también un momento de aquel pleno de Albert Rivera, que era el presidente de Ciudadanos, al que también engañó, eso dice Pablo Iglesias.
4: El señor Rajoy, que a estas alturas, faltando unas pocas horas para la moción, siendo socios de la investidura, habiendo votado los presupuestos del 17 y el 18, habiendo apoyado la aplicación de la Constitución junto al Partido Socialista y al Partido Popular, a estas horas Ciudadanos no tiene noticias del señor Rajoy, ni una sola llamada, ni una sola propuesta.
2: Bueno, es parte de lo que ocurrió aquel día, aquel 1 de junio del año 2018. Este es un momento de la intervención de Mariano Rajoy.
5: Señor Ábalos, ha puesto usted su mejor empeño en exagerar retóricamente los motivos que pretenden justificar esta moción de censura. Ha diseñado un cuadro siniestro que no se parece en nada a la realidad, pero que se ajusta muy bien a la medida de los intereses de su candidato.
2: Y Ábalos, el gran Ábalos.
6: Una moción de censura a favor de la recuperación de la normalidad de nuestra vida pública. Sacar de la política la corrupción y volver a hablar de lo que importa a la ciudadanía.
2: El gran Ábalos, que está en prisión preventiva, eso sí, y que es el presunto corrupto, uno de los presuntos corruptos en el gobierno y también en el PSOE, porque en aquel momento era ministro de Fomento, ¿no? Creo recordar que era ministro de Fomento y era además...
1: No, todavía no, ¿no?
2: No lo era todavía. Bueno, lo iba a ser. Era secretario de organización del PSOE. Secretario de organización...
7: Lo sería en el gobierno que
2: salió. Exactamente. Fue. Y además era hombre de máxima confianza de Pedro Sánchez, uno de los cinco del Peugeot, del famoso Peugeot. Sí. Y no puedo evitar decir que a esta hora Iván Redondo, parece que lo hemos invocado, ¿eh? Iván Redondo está vendiendo su libro en una de las televisiones nacionales. Ya sabéis que su libro habla de todo esto, de sus grandes logros, y se está rogando una vez más la autoría intelectual de la moción de censura. Es la verdad.
0: Sí.
2: Estoy leyendo los subtítulos.
0: En ese congreso, es que Ciudadanos al final, en esa moción de censura, votó en contra. Uh-huh. Y la composición del... pero eran insuficientes los votos del PP, Ciudadanos, UPN y Foro Asturias, pues no llegaban ni de lejos a la mayoría absoluta.
2: Claro.
0: En ese congreso de los diputados es muy curioso porque ahí el Partido Socialista tenía solo 84 diputados y los que estaban muy cerca, por eso yo entiendo la jugada de Podemos, porque ellos veían la posibilidad de rebasar al PSOE. Podemos estaba en 67 diputados, 67. Sí. Fijaros en lo que ha quedado ahora, en 8 años, cómo se ha disuelto completamente ese partido. O sea, peor la historia, Ciudadanos, que tenía 32 y ya no existe.
1: Uh-huh. Yo de otra forma creo que el gran error de Ciudadanos fue con las elecciones de Castilla y León. O sea, por el mismo motivo que aquí en Andalucía, en las elecciones de 2022, apoyó la alternativa, ¿no? La alternancia de poder con un gobierno presidido por Juanma Moreno y, bueno, con apoyo externo de Vox. Por las mismas razones que argumentó aquí, que era la alternancia, el cambio, ya llevan ustedes demasiado tiempo, ha habido muchos errores y tal, en Castilla y León no lo hicieron, ¿no? Y yo creo que ahí perdió su condición efectivamente de bisagra y entró en otra deriva, en otra rueda que le llevó a la desaparición. No sé si por eso, no digo yo que sea eso, ¿eh? Ahí cometió un error espectacular en mi opinión.
7: Yo creo que el hecho también de renunciar en Cataluña a presentarse a la investidura, debate de investidura, para ser no tener los acuerdos y escenificar y ese titubeo de Inés Arrimadas, yo también creo que pudo perjudicar, ¿eh? Y la figura de Albert Rivera hay que analizarla también. Yo creo que llegó un momento que Albert Rivera se creía más de lo que realmente era. Y ese toque de soberbia quizás, o de creerse que iba a estar por encima, ese sorpaso al Partido Popular y tal, también desvió un poco el tiro, ¿no? Es que el Ciudadanos de Andalucía lo tuvo muy claro desde el principio, ¿no? Pero estuvo gobernando también apoyando al Partido Socialista un tiempo. O sea, jugó.
1: No, la legislatura anterior, o sea.
7: Por eso digo que jugó ese papel que le permitía también en un momento a decir, bueno, puedo darle mi apoyo al Partido Popular, ¿no?
0: Cada vez que a Inés Arrimadas se le dice esto mismo, se irrita muchísimo, porque dice que es uno de los bulos que se han extendido y que ella no renunció a nada, sino que la mesa del Parlamento, que estaba compuesta, dominada por los independentistas, no le dieron ni siquiera la opción de poder presentar su candidatura, pero que ella lo pretendía. En fin, eso se quedó ahí, y yo ya no sé si Ciudadanos... Es verdad que había en las encuestas de aquel entonces, estamos hablando de hace 8 años, Albert Rivera aparecía como el líder más valorado, el más querido para presidente del gobierno, pero igual que Podemos, ¿no? Que estábamos hablando de que tenía 67 diputados y Pablo Iglesias estaba por las nubes. En ese Congreso de los Diputados no había ni un solo diputado de Vox. No había ni un solo diputado de Vox porque Vox no tenía ni un solo diputado, ninguna representación institucional en España. La primera llegaría meses después, en diciembre o noviembre del 18, en las elecciones andaluzas, en las que Vox sacó de cero, que tenía, ¿cuánto? ¿10, 12? ¿Cuánto fueron al principio? 12, ¿no?
2: No me acuerdo, no consigo acordarme.
1: 14, lo que pasa que luego hubo una diputada 14, que se fue.
2: Vale. Oye, me apetece que hablemos un poco de Andalucía. Vosotros que estáis muy bien informados, ¿están negociando, hablando PP y Vox para facilitar la investidura de Juanma Moreno dentro de 10 días?
7: 12.
2: 12, ¿qué? ¿12 diputados de Vox o 10 días de...?
7: De 12, 12 diputados de Vox.
2: Ah, eso sí. ¿Hay algún tipo de contacto? Porque estamos a 10 días de que se constituya el Parlamento de Andalucía. ¿Hay algún tipo de contacto? Juanma Moreno siempre públicamente, desde la selección, ha dicho que quiere un gobierno en solitario, pero también es verdad que necesita apoyo o abstenciones en la sesión de investidura. ¿Cómo veis esto?
0: Yo he dicho antes que podemos estar en septiembre que todavía sin gobierno andaluz, y lo digo porque sigo viendo a los dirigentes del Partido Popular en Andalucía muy convencidos de gobernar en solitario, sin meter en su gobierno a ningún miembro de Vox. Y si esto lo mantienen, esto nos llevaría a unas nuevas elecciones. ¿Se va a mantener en esa firmeza? En fin, esto es lo que se dice ahora, que quieren un gobierno solitario. Pero también tenemos los precedentes de las negociaciones anteriores en Extremadura y en Aragón, en las que Vox solo ha llegado a un acuerdo si se acepta que entren en el gobierno. Y si esto no lo acepta Juanma Moreno y Vox se empeña en mantener su posición, pues quién sabe si podemos estar hablando de unas elecciones generales y andaluzas conjuntas en otoño próximo.
7: De todas formas, Javier, es que yo no he escuchado a Vox, en el caso de Andalucía, decir expresamente que quiere entrar en el gobierno. Yo lo que he escuchado permanentemente, y he hablado con gente de Vox, que lo que quieren es al menos que los llamen y empezar a hablar, y que hay una serie de cuestiones que para ellos son esenciales, que son cuestiones que tienen que entrar en el acuerdo que haya. Pero expresamente, si analizamos incluso hasta la primera intervención del señor Abascal el día de las elecciones, y recordamos las declaraciones de Gavira, incluso la controversia del día siguiente, que hay unas declaraciones en Canal Sur Radio por la mañana del máximo representante del partido de Vox en Sevilla, hablando de que no quieren sillones, después intentan un poco matizarlo y tal, pero estrictamente, o sea, si tú te pones a analizar qué es lo que han pedido, lo han dicho y no me he enterado, pero yo exactamente no he escuchado, oye, y esto es condición, tenemos que entrar en el gobierno, no lo he escuchado.
0: Ya, pero es que
7: ni tampoco
0: Lo normal en este tipo de negociaciones es que nadie diga, pues yo quiero una vicepresidencia, yo quiero dos consejerías. Lo normal es que no haga nadie eso porque tienen la respuesta inmediata de usted se preocupa por los sillones. Claro. Esto fue el error que cometió Macarena Olona en la campaña cuando decía, va a ser usted mi vicepresidente. Tal. Esos errores no se suelen cometer en política y es lo que está haciendo Vox. Yo digo porque desde que llegaron a un acuerdo con el PP, soterrado con Feijóo y la aceptación de la prioridad nacional en todos los programas políticos, lo que hace Vox es entrar en los gobiernos, es lo que ha hecho.
1: Sí, no, yo lo veo igual. Yo creo que están haciendo lo mismo que en Extremadura. No queremos entrar en el gobierno, pero queremos entrar en el gobierno, ¿no? Yo ahora mismo lo que veo, no tengo información, Natalia, lo siento, pero yo veo ahora mismo mucho silencio, demasiado silencio, y veo la agenda y veo que se han quitado de agenda y veo que no hay agenda. Entonces eso me hace sospechar en el buen sentido de que algo tiene que haber. Vamos a ver, aquí hay una foto clarísima que se tiene que producir sí o sí el día 11, y lo lógico, porque es lo que siempre se ha producido, no es que si esa foto de acuerdo para que haya una mayoría en la mesa de PP y Vox, es que después tiene que haber un acuerdo de lo que sea, de investidura, de gobierno, de lo que sea, que eso es un paquete, no es una parte, no es solamente la mesa, no, esto es todo en conjunto, y todo en conjunto es todo en conjunto. O sea, son muchas cosas. O sea, muchos repartos de puestos, son calendarios, son, en fin, muchas cosas. Y lo que tenemos, pues lo que tenemos son las palabras que nos quedan de las campañas electorales, ¿no? Los ecos esos que tenemos, de un gobierno con Vox imposible, que decía el presidente Moreno. Bueno, Vox, pues le vamos, eso no lo dicen públicamente, pero yo lo he escuchado, le vamos a hacer sudar sangre a Moreno para el tema del acuerdo. Entonces, bueno, ahora mismo no lo sabemos, pero yo este silencio y esta ausencia de agenda me escama un poquito, sinceramente.
2: El diario ABC asegura
0: el Parlamento, ¿no?
2: El día 11.
7: El 11.
2: No, es la semana que viene, la siguiente. ABC dice que sí ha habido ya primero acercamientos. ¿El día 11?
0: Sí, el jueves que viene. El jueves de esta semana.
2: Ah, bueno, claro, que estamos a lunes, sí, que es verdad, sí, sí. Dice ABC que sí, que ha habido primero acercamientos de las dos fuerzas, pero que prefieren llevarlo con discreción. Hombre, pues sí, también eso es normal, ¿no? Que negociaciones no las retransmitan, ¿no?
0: Me cuesta mucho trabajo creer que Vox llegue a algún acuerdo en Andalucía sin que se firme un papel en el que aparezcan sus dos palabras fetiche en este momento.
2: Prioridad nacional.
0: Porque cada vez que se publica una encuesta, y la última la he visto este fin de semana, cada vez hay más porcentaje de españoles que dicen que están de acuerdo con la prioridad nacional. Con lo cual, Vox yo creo que está convencido, y tiene razón en eso, en que ha dado con la tecla de un término que la mayoría de los españoles acepta, según dicen las encuestas. Cuando le preguntas a alguien, ¿usted cree que los españoles por delante? Todo el mundo dice que sí.
2: Ya.
7: Yo estoy contigo de acuerdo en que veremos ese papel, veremos firmar eso, pero sí difiero contigo, Javier, en que no creo que el entrar en el gobierno vaya a ser realmente lo que haga o no que haya repetición electoral o no gobierno en Andalucía. Yo creo que en este caso Vox no está en la línea de exigir entrar en el gobierno.
0: Que yo no estoy diciendo que Moreno Bonilla vaya a firmar el papel con Prioridad Nacional.
7: Yo digo que un papel habrá, que claro, que no
0: lo va a exigir. Lo va a exigir. Claro, Moreno Bonilla hasta ahora ha dicho todo lo contrario, que no lo va a aceptar.
2: Bueno, pues ya veremos, lo iremos comentando. Hemos llegado al final de nuestro tiempo, así que os libero, os deseo un buen descanso y una buena semana, porque como estamos a lunes, fíjate todo lo que nos queda por delante. Un abrazo fuerte, compañeros. Morón, Caraballo y Lourdes Lucio.
0: Saludos, adiós. Muy buenas noches.
1: Gracias.

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2: Más de 53.000 estudiantes procedentes de bachillerato y formación profesional de grado superior comienzan mañana la prueba de acceso a la universidad en Andalucía. Una de las novedades será el control para evitar copiar y que consistirá en la aplicación de barridos selectivos para la detección de dispositivos no autorizados que permitan copiar mediante inteligencia artificial. Les contamos también que hoy se cumplen 8 años de la moción de censura que convirtió a Pedro Sánchez en presidente tras la sentencia del caso Gürtel. Se comprometió a limpiar la vida política de corrupción. El PNV fue clave para que prosperase aquella moción. Hoy el líder del PP les propone apoyar una moción de censura instrumental para convocar elecciones inmediatamente.
3: Aquellos que empiezan a hablar ahora de que hay que hacer las elecciones de forma inmediata, de mejor aliado no van a tener. Decencia y elecciones. Y parece ser, quiero ser optimista, que hay algún movimiento por ahí, porque fíjese, desde Vox al PNV, pasando por Junts, por UPN y por Coalición Canaria, 184 diputados estamos pidiendo elecciones anticipadas, elecciones inmediatas. Si los que lo dicen son coherentes y lo hacen, podemos buscar una solución.
2: Hoy volvemos a pagar el 21% desde este lunes en la factura de la luz y el gas. Se pone así fin a parte de las medidas anticrisis por la guerra de Oriente Medio que impuso el gobierno. El portavoz del PP, Borja Sémper, pide al Ejecutivo que rectifique y mantenga la rebaja fiscal.
4: Debe rectificar y evitar que suba el IVA de la electricidad y del gas del 10 al 21%. Y lo debe hacer hoy mismo. Exigimos menos voracidad fiscal y más alivio para los hogares.
2: La Unión Europea acuerda endurecer la política de retornos y consolida los centros de deportación fuera de su territorio siguiendo el modelo que Italia pactó con Albania. La mayoría de las disposiciones del nuevo marco se va a aplicar en un plazo de 12 meses, de un año, a partir de su entrada en vigor, aunque algunas como el aval a la externalización de los centros de deportación y el apoyo a la Agencia Europea de Control de Fronteras van a empezar a aplicarse tan pronto como la nueva norma sea publicada en el Diario Oficial de la Unión Europea. Y les recordamos que la Junta de Andalucía ha activado hoy la temporada de máximo riesgo de incendios forestales que se va a extender hasta el 15 de octubre. En este periodo están en vigor las restricciones asociadas por el alto peligro de incendios. Este año el periodo de alto riesgo se inicia con 1.089 hectáreas quemadas frente a 1.544 de 2025. Temperaturas 24 grados hasta ahora en Almería y Cádiz, 26 en Málaga, 29 en Huelva, Sevilla y Granada, 31 en Córdoba, 32 en Jaén. 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
6: Señoras, señores, buenas noches. En Sevilla salieron este año 70.865 nazarenos. Son los datos del conteo que ha difundido esta noche el Consejo de Cofradías y que confirma las tendencias de años atrás. El Domingo de Ramos y el Lunes Santo son los días que más crecen y la madrugada, con algo más de 13.800 integrantes, es la jornada más masiva, aunque se detecta un leve decremento en las filas. Ahora entramos en detalle. La Hermandad de la Estrella de Sevilla presentará en breve el proyecto de misterio de José Antonio Navarro Arteaga para la cofradía, un proyecto que ha sido elegido por la Junta de Gobierno de esta corporación entre tres opciones. Acompañarán las figuras, si lo aprueban los hermanos, a la imagen de Jesús de las Penas, obra del flamenco José de Arce de mediados del siglo XVII. Está considerada como una de las grandes aportaciones del barroco monumental venido de Italia. El Obispado de Jaén ha difundido un protocolo para que los organismos a su cargo, ahí están las hermandades, hagan un inventario de copias digitales de sus imágenes y del resto de sus bienes muebles. En principio es por seguridad, pero aquí se esconde el deseo de acabar con el mercantilismo de las copias digitales en miniaturas, copias hechas en impresoras 3D que dicen que trivializan las devociones. Hoy es lunes y no faltará el Lunes del Rocío, en el que haremos balance de la romería con el presidente de la hermandad matriz, Santiago Padilla. Y hoy, más que marcha invitada, habrá una saeta invitada en recuerdo de Rocío Jurado, de cuya muerte se cumplen hoy 20 años. Es la saeta que cantó Rocío Jurado en 1988 en el Alcázar de Sevilla para uno de los primeros programas que se grabaron destinados a las emisiones de Canal Sur Televisión. Era una saeta que, en origen, Rocío Jurado cantó el año de la coronación de la Macarena, 1964. La letra se la susurraba al oído su autor, Rafael de León. La letra que van a escuchar en esta grabación no era la original. Cambió Rocío Jurado una referencia a Queipo de Llano por otra a un rey gitano, que rimaba igual. Le salió esto.

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5: Pues comenzamos ya con las noticias en Evocación. La Semana Santa de Sevilla sigue su tendencia al crecimiento este año y según como les estamos contando el conteo del Consejo de Cofradías, han salido 70.865 nazarenos y si a estos le unimos las bandas, los monaguillos, los acólitos, los acompañamientos, se alcanza un total de casi 76.000 personas. De este conteo se pueden extraer muchos análisis, como que la de Sevilla es una Semana Santa que sigue creciendo, aunque ya de manera más moderada, ¿no? En la madrugada, que es la jornada en la que se saca un mayor número de nazarenos, en concreto son 13.819, casi todas las cofradías pierden nazareno menos una, la Hermandad del Calvario, que es la que saca menos numéricamente, pero que en este caso sigue sumando nazarenos a su cifra total. La Hermandad del Gran Poder, esto también es llamativo, pierde casi 100 nazarenos. Hay un dato curioso, la que más crece porcentualmente es la Hermandad del Sol, que saca muy pocos nazarenos, 170, pero del año pasado a este ha crecido un 32%. ¿Cuál es la razón? Han estrenado una nueva túnica más acorde a una cofradía de barrio como es el Sol. Si hacemos un top 5, top 5, es decir, un ranking de las cinco primeras hermandades en cuanto a número de nazarenos, la primera es la Macarena con 3.958, la segunda la Esperanza de Triana con 3.002, la tercera la Hermandad de la Estrella con 2.641, la cuarta la Hermandad de San Gonzalo con 2.633 y la quinta la Hermandad del Gran Poder con 2.539. Además de los nazarenos, es noticia en Sevilla la Hermandad de la Estrella, que va a proponer a sus hermanos un proyecto de misterio de Navarro Arteaga para sustituir al actual. La maqueta, de un tamaño superior a un boceto normal, se presentará en breve a los hermanos de cara al cabildo que se convocará en una fecha aún por determinar, informa Manuel Luna.
6: Los oficiales han elegido a este artista frente a las opciones de Álvaro Abrines, que fue el que recomendó la comisión artística, o José María Leal. Sería la tercera vez que Arteaga realiza una propuesta para la modificación del misterio tras la de los años 2003 y 2007. Así lo comentaba el propio escultor.
7: Que hoy es un día importante porque, aparte de una circunstancia que para mí tiene un significado muy, muy especial, es darle sentido a casi 25 años de una espera que evidentemente, bueno, pues es que no sé si habrá gente que haya esperado 25 años, pero el que lo haya hecho me va a entender perfectamente. Es la espera de ese cuarto de siglo sobre algo que quedó pendiente hace ese tiempo, ¿no?
6: Según ha podido saber este programa, se trata de un misterio de 6 figuras, sin contar con el Cristo, y 4 de ellas son romanos. El titular estaría en el centro de la primera mitad del paso y no en la parte delantera como está en la actualidad. Al principio del mismo hay un romano delante ofreciendo una copa de vino mirrado y tras el Cristo el resto de figuras, los dos ladrones y los otros 3 romanos. Esta composición duplicaría el número de imágenes del grupo escultórico, que ahora es de 3 figuras más el Cristo de las Penas de la Estrella. Tal y como indica la corporación, en los próximos días se informará detalladamente sobre los medios y las fechas para conocer el proyecto, antes de su presentación y al sometimiento de un cabildo general extraordinario de hermanos. La Junta de Gobierno se reunió el domingo para votar y elegir el proyecto que se le presentaría a los hermanos. Puede que no haya sido la primera vez en estos meses que la Junta haya votado para elegir la propuesta.
5: En la semana del Corpus llegan ecos de la reunión reunión que han mantenido en Cádiz este fin de semana los presidentes de los organismos cofrades andaluces. Se han centrado sobre todo en cuestiones económicas, informa Juanmi Vega.
4: Los presidentes de los consejos y agrupaciones de cofradía de Andalucía han mantenido un encuentro en Cádiz para unir criterios y buscar nuevas fórmulas de gestión de estos organismos cofrades. Los 8 presidentes y el de Jerez han coincidido en la necesidad de aumentar la transparencia económica de estas instituciones y en las cofradías, además de la correcta gestión tributaria para conseguir que todos los consejos de hermandades sean organismos fuertes y protegidos. También han defendido la exención del IVA en la venta de sillas y palcos en las carreras oficiales de toda Andalucía, al entender que esta actividad no puede separarse de la dimensión religiosa y cultural, algo que ya ocurre en Sevilla, donde las sillas no están grabadas con el IVA. Pero si en algo han ahondado es en el tema de la transparencia y el rigor, sobre todo respecto a las cuentas de los consejos. El próximo encuentro será dentro de 6 meses, se celebrará en Almería y contará con alguna que otra cara nueva.
5: Nos quedamos ahora en Evocación aquí en Málaga. Gonzalo León, ¿qué tal? Buenas noches.
8: Buenas noches, Fran.
5: Hay dos cosas interesantes. ¿Por cuál empezamos? ¿Por la de Mena o por la salutación? Es como la cara y la cruz, ¿no? Una noticia triste y otra noticia alegre. Vamos a empezar por la triste para terminar con buen sabor de boca, ¿no? El Obispado de Málaga, que como contamos aquí la semana pasada, no ha permitido o no va a permitir algunos de los actos del décimo aniversario de la coronación de la Soledad.
8: Uno de los momentos más importantes que tenía prevista la congregación de Mena era la puesta al culto de la Virgen de la Soledad, Fran, pues muy cerca, en el convento de las Hermanas de la Cruz, que está justo al cruzar el río. Esta era una de las actividades previstas por este décimo aniversario de la coronación canónica, pero se han encontrado con una opinión contraria y con la desacreditación de ese hito por parte de la diócesis y la delegación de hermandades y cofradías. La explicación por parte de la congregación, cuando le preguntamos al respecto, es un poco compleja, puesto que al final lo que nos dicen es: oye, si nosotros hubiéramos planificado esto o planteado quizás de una manera tan sencilla, no siguiendo tantos formalismos, a lo mejor no se hubiera interpretado esto como una procesión extraordinaria o como una pequeña procesión, sí, que es lo que ha interpretado la diócesis, y por lo tanto se lo ha echado para atrás. Recordemos que en ese lugar, Fran, en ese convento de las Hermanas de la Cruz, ahora mismo está en culto también la Virgen de la Soledad de Ábalos, una anteriormente que duró muy poquito tiempo, pero que también tuvo una vinculación grande con la congregación, y es uno de los momentos pues que ellos tenían como, y los cofrades teníamos como con más previsión. Aquí hay dos lecturas que hacer. La primera, no sabemos si esto es un tema de formalismos y por lo tanto podría haberse tratado de otra forma, pero entendemos que la congregación lo ha trabajado internamente con la diócesis, con el obispado, y no ha sido posible. Y la otra opción es que directamente, pues en la nueva línea de la diócesis de Málaga, pues intentar limitar un poco más estos asuntos.
5: Eso, digamos, que era la cruz. La cara, los hermanos de la salutación, que este fin de semana aprobaron la ejecución del trono que había diseñado Manuel Toledano y que es una aportación magnífica, ¿no?, a las artes de la Semana Santa.
8: Es una aportación que nosotros tuvimos la suerte en Evocación de desarrollar con el propio Toledano, hablando de esa trilogía que tiene en su mente del desarrollo de las andas procesionales en Málaga, y por fin estos días anteriores eran los hermanos de la cofradía los que aprobaban en Cabildo este diseño de Manuel Toledano, que es una de las piezas con más simbolismo que vamos a tener en la ciudad de Málaga, y que por supuesto está adaptado a la salida y al dintel de la puerta de San Felipe Neri. Recordemos que este trono tiene una limitación muy importante, que son 238 centímetros de ancho, que es lo que mide la puerta, y aún así tenemos la otra gran dificultad, que es que Toledano quisiera abarcar todo lo que quería abarcar dentro de este proceso. Esa simbología, el rosal, el espino, la corona, esa madera con los dorados, esos repuntes en dorado mate, y un gran mensaje bíblico. En cuanto a fechas y tiempo, la verdad es que es algo completamente ahora mismo ambiguo, que todavía no lo sabemos, pero lo único que sí sabemos y tenemos claro es que con el gobierno del actual hermano mayor, de Javi Castillero, pues se va a desarrollar una de las grandes obras, no de la Semana Santa en el caso de salutación, sino de toda la Semana Santa en general. Recuerdo y pongo énfasis en el tamaño y en la carga de simbología que va para tener este trono, Fran. Sí, es importante.
5: Yo creo que después del de Fernando Prini para la redención, para el crucificado de Miñarro, puede ser la mayor aportación, ¿no? O la mayor innovación, ¿no? En el campo de la talla, ¿no? En los tronos de Málaga.
8: Claro, y además con una diferencia, y es que estamos acostumbrados a unas proporciones y unas dimensiones extraordinarias en todos los sentidos, y ahora hay una nueva corriente que está comenzando a achicar los tronos. Tenemos el trono, como tú dices, de Fernando Prini, que en paz descanse, el trono del Cristo del Amor, que ha sido el gran revulsivo, y ahora nos vamos a encontrar con este trono de Toledano. Por cierto, hablando de Fernando Prini, yo lo incluyo, este fin de semana pasado en Málaga se descubría, el alcalde de la ciudad descubría justo al lado de la casa donde Fernando vivía, pegado al mar, unos jardines que se llaman desde este pasado sábado Jardines de Fernando Prini.
5: A su memoria.
8: Reconocimiento.
5: Gracias, Gonzalo León. Un saludo, buenas noches.
8: Un abrazo.
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5: Hoy está en Evocación con nosotros Juan Manuel Miñarro. Hay dos asuntos que nos interesa hablar con él. De un lado está la exposición sobre la Sábana Santa que se ha abierto en la Mezquita de Córdoba, y de otro, el documento de la diócesis de Jaén que establece ese protocolo para la copia digital de los bienes muebles de la Iglesia, entre ellos los de las hermandades, entre ellos las imágenes de las cofradías. Juan Manuel Miñarro, buenas noches, ¿qué tal?
11: Buenas noches, Fran, muy bien.
5: El hombre de la Sábana Santa, revelaciones y misterios que permanecen. Esa es la exposición que ha quedado abierta este fin de semana en la nave de Almansor de la mezquita. ¿Hay algunas novedades que se aporten en esta exposición? ¿Novedades que nos sorprendan?
11: Algunas hay. La verdad es que la evolución de la investigación en la síndrome es una evolución que va con los tiempos, pero va retrasada en el aspecto de que no tenemos acceso al original. Sin embargo, en el sudario de Oviedo hemos avanzado mucho. En esa exposición sí mostramos muchas cosas sobre el sudario, y sobre todo la correlación sudario-síndone, que son quizás las novedades más importantes que se pueden empezar a marcar como en aspectos divulgativos, sí, más que en científicos, porque queremos que sea eminentemente divulgativa, que todo el mundo la entienda, pero sí es verdad que ya el sudario de Oviedo ocupa un lugar especial en la muestra, ¿no? Porque son lienzos que son inseparables. Sí. Se separaron en la historia, pero hoy día se puede decir que son imposibles de comprender si no los unimos. Cuando los unimos es cuando el sudario de Oviedo tiene entidad y cuando tiene capacidad de comprensión.
5: ¿Le gustaría que hubiera estado el Cristo de la Hermandad de los Universitarios, ese Cristo sindónico que usted hizo para Córdoba?
11: Está pendiente. Está pendiente porque el Cabildo Catedral tiene la intención de solicitarlo. Hay que decir que la exposición, aunque ya está montada y a partir de hoy, que es día 1, está ya abierta y lógicamente van a tener acceso los visitantes de la Mezquita Catedral de Córdoba, la inauguración oficial no se va a producir hasta el día 12. Y al día siguiente, el día 13, por la tarde, pues tendremos una conferencia en que la imparte Pedro Peinado Rocamora, que es el director general adjunto del EDICE, y yo, que soy el director general, y yo soy el director adjunto. Ahora hemos cambiado un poco los papeles dentro del equipo de investigación. Y vamos a hablar precisamente de las novedades, de las correlaciones, y vamos a hablar de las matemáticas, cosa que por primera vez se habla de las matemáticas para cuantificar la correlación que nosotros hemos encontrado a nivel cualitativo.
5: No será porque el Papa es matemático, no. Un Papa que a los sindonólogos les parece muy bien para el futuro de las investigaciones, ¿no, Juan Manuel?
11: Sí, fundamentalmente porque además que la carta pastoral dedicada a la arqueología ha sido para nosotros una inyección. Es decir, que Jesús de Nazaret es un personaje histórico, y un personaje histórico que dejó una huella en la historia y una huella en la cultura en la que vivió, y una huella que se puede estudiar a través de la arqueología, a través de la arqueología bíblica, a través de los textos bíblicos y a través de los objetos materiales que hay todavía se conservan, y que, bueno, en el caso del sudario de la síndrome, pues que tienen sangre, y que esa sangre puede ser la suya. Mientras que no se encuentre una contradicción importante, hay que decir que no tenemos un segundo candidato mejor que Jesús de Nazaret.
5: el Papa es agustino y el mundo de los agustinos pues es muy distinto al mundo de los jesuitas, ¿no? A la congregación sí. u orden a la que pertenecía el Papa Francisco. También hemos conocido esta semana el protocolo que ha difundido la diócesis de Jaén, en el que se establecen copias digitales que tienen que hacer pues todas las organizaciones que estén dependiendo de la diócesis, entre ellas las hermandades, conventos, etcétera, etcétera, copias digitales de todos los bienes muebles. ¿Esto se hace por algo en concreto? ¿Por qué la diócesis de Jaén ha difundido este protocolo, Juan Manuel?
11: Bueno, porque la verdad es que las copias de seguridad, el backup de seguridad de una imagen, bueno, del patrimonio histórico-artístico de Andalucía, de cualquier patrimonio, sea el que sea, si un bien mueble, un bien inmueble, y en este caso pues también entran ahí por todo lo que son las obras escultóricas o devocionales. Claro, esto atañe más a la escultura que a la pintura, evidentemente, porque estamos hablando de digitalización en tres dimensiones. Tiene claro. que ser para objetos que tengan tres dimensiones, ¿no? Entonces, ¿qué es lo que pasa? Que, bueno, ya sabemos que desde hace unos años pues se ha puesto de moda con las nuevas tecnologías la posibilidad de tener un backup, una copia de seguridad digital de una imagen de devoción. De una imagen de devoción que puede ser histórica, es decir, puede tener valor histórico, que pueden ser actuales. Pues, resulta que, como todo lo que inventa el hombre, pues tiene siempre su doble filo. Y en este caso, pues hay una perversión del asunto que nos lleva a que muchas empresas lo que proponen es la digitalización del backup de una imagen de culto, pero también con ello la posibilidad de miniaturizar esa escultura para que las hermandades se puedan vender copias pequeñitas, y eso ya es una cosa que verdaderamente lo que hace es trivializar una imagen que tiene que ser única. Uh-huh. Y el desarrollo de estas tecnologías se aplica para la preservación y la conservación, no para la comercialización de modelos miniaturizados. Pero es que el problema es que estamos viendo desde la asociación gremial que estamos siendo afectados también a autores vivos, es decir, a nosotros nos están copiando obras sin nuestro permiso. Cosa que verdaderamente, vamos a ver, un escultor no se puede oponer nunca a que hagan estampas de una escultura que tú has vendido a una hermandad, pero otra cosa es que vendan escaneo, o sea, que hagan escaneo 3D para la preservación de esa obra, pero que después lo convierten en un objeto comercial. Y bueno, es que esto ya es una cosa que verdaderamente llevamos en la asociación un tiempo preocupado, intentando ver de que aquí tiene que haber una legislación, una legalización de estos procesos, o tiene que haber un protocolo que controle esto. Y ha sido la diócesis de Jaén la primera que ha dado ese paso para crear un protocolo que ha firmado ya el arzobispo de Jaén para que las hermandades no hagan con sus copias de seguridad lo que quieran. Es decir, que las copias de seguridad son para preservación, no son para hacer miniaturas ni para hacer figuritas pequeñas y venderlas. Pero que la cuestión es que no solamente lo proponen empresas que están asociadas a los temas de las cofradías, por el tema de empresas que hacen medallas, empresas que hacen trabajos de reproducción, sino esas empresas han visto que aquí hay dinero, que aquí hay posibilidades de hacer negocio, y entonces tienen escáner, tienen impresora 3D. Los escáneres de impresora 3D cada vez están más democratizados, porque ahora cualquiera puede tener un escáner 3D, una impresora 3D o fotogrametría, y por ahí están empezando a proponer a las hermandades por la copia de seguridad de su imagen. Si usted está de acuerdo en el presupuesto, le regalamos 5 figuritas pequeñas. Bueno, es que esto ya es una cosa que ya es tremenda. Porque además lo ponen en la publicidad, es decir, que no lo ocultan.
5: Yeah. Y es verdad que dentro de poco se va a comercializar ya el escáner a color real, con lo que las copias pueden ser hasta más cercanas, ¿no?, a la realidad, ¿no?
11: Bueno,
5: ¿Y por cuánto puede salir una imagen de esta, por ejemplo?
11: Bueno, pues una copia de esta con una impresora de este tipo, que además las impresoras que van a policromar, es decir, que son impresoras que policroman, que no es que sacan colores falsos o que no salgan colores pasteles, no. Es que tienen un registro de color, que son impresoras que van a salir de aquí a menos de un año, que van a estar en un precio de unos 1.300, 1.400, 1.500 euros, y que resulta que si tú introduces el escaneo, la parte geométrica, es decir, la malla tridimensional, la introduces con información de color y textura, pues la figurita va a salir policromada perfectamente como la original. Entonces, bueno, ya es que ya es un poco increíble, ¿no?
5: Ya.
11: ¿Qué es lo que pasa? Que esto está muy interesante para gente que quieran hacer Warhammer, para gente que quieran hacer figuritas, para maquetismo militar, incluso, bueno, figuritas de Belén, gente que quieran generar sus propias imágenes. Los creadores, ¿por qué no? Un escultor va a tener opción de miniaturizar su propia obra, pero la hace el propio escultor, no una hermandad, porque le haya comprado el titular, y ahora la imagen titular pues está en la mesita de noche de cualquier devoto. Es que esto no se puede vender, este producto, de esta manera. ¿Por qué no? Porque no es lo mismo una estampa que una copia de seguridad en digital, que no es lo mismo que una copia. Una copia digital es igual que la imagen. No son las figuras de olor que tantos conocemos y que algunos incluso a lo mejor la hemos visto en casa de nuestros abuelos, de nuestra familia. Gran Poder, Cristo del Amor, Cristo de la Buena Muerte, Virgen de los Reyes, Virgen del Rocío, pero son figuras hechas por artesanos, que sabéis que el pueblo de Olo es famoso por ello, y que bueno, y que están pintadas a mano, y ya después empezaron a pintar pistolas y todo eso, pero bueno, que son imágenes generadas artesanalmente. Pero es que esto no lo hace ningún artesano, esto lo hace una máquina, y una impresora es la que lo termina, y entonces simplemente se puede dar el tamaño que se quiera. Y lo que tiene es un objeto que es exactamente igual al original. Y esto es lo que verdaderamente tiene que tener un control. Y ese control yo lo veo perfecto. Y de hecho, está ya en la asociación. Yo he informado esta mañana a primera hora a la plataforma que tenemos el gremio. Y estamos a decirle al arzobispado de Sevilla que tome el ejemplo del obispado de Jaén. Y que lógicamente eso vendrá detrás Málaga, vendrá detrás otras diócesis, porque evidentemente el patrimonio devocional no es propiedad de las hermandades, por mucho que lo sean. Es patrimonio de todos, y el patrimonio hay que conservarlo.
5: Y no trivializarlo, ¿no? Me imagino.
11: No trivializarlo, no multiplicarlo, no banalizarlo, no convertirlo en cosa que, bueno... Bueno, pues todos estamos acostumbrados a pasar por una tienda de chino y estamos viendo figuritas del Gran Poder, figuritas pequeñitas del cautivo famoso de Medinaceli, sí, y todo ese tipo de cosas, pero esas piezas no se han generado a través de un escáner ni de una fotogrametría, pero es que hoy día estamos ya en ello. Y como estamos en eso, eso entra en todo, ¿eh? Vamos a ver, un escáner, si nosotros hacemos fotogrametría de un manto bordado,
5: sí,
11: ese manto bordado queda registrado, lo podemos mandar a Pakistán, y a partir de ahí nos puede venir desde Pakistán un manto igual. Claro. Hasta eso llega, es decir, que no se escapa nadie, los orfebres tampoco se escapan, ¿eh? Un objeto de orfebrería puede ser registrado en tres dimensiones, y a partir de ahí, con la inteligencia artificial, que eso es otro elemento que ha entrado ahora aquí con una fuerza tremenda, y que es capaz ya de generar cosas y de poner herramientas en manos de gente que no son ni artistas.
5: Que son industriales, que son comerciantes, ¿no?
11: Bueno, no, que van a ser artistas digitales, artistas que no se han manchado las manos de nada y que, bueno, evidentemente cualquier día, como ya tenemos incluso sustituto para la madera, hay una materia que se llama necurón, que es materia sin madera sintética, ¿eh? Igual que la piedra artificial, vamos, la piedra artificial es muy antigua, ¿eh? Por la madera sintética no es tan antigua, más bien de hoy. ¿Qué quiere decir? Que eso lo hacen máquinas de control numérico, brazos robóticos, conducidos por inteligencia artificial. Es decir, que alguien introduce en esa máquina una foto de una obra mía y le dice a la máquina que genere un Cristo a mi estilo, y lo hace la máquina.
5: ¿Y hasta te lo pinta?
11: No, y lo hace y lo pinta como yo lo pinto, porque aprende de mi obra. Es decir, que le podemos correr a una obra de Martínez Montañés y decirle que nos cree pues un Cristo al estilo de Martínez Montañés, y nos lo va a crear la máquina.
5: Con lo cual estaríamos ante el principio del fin de la creatividad, una cosa que le tiene que preocupar mucho a la artesanía, a los artesanos, a los artistas y al mundo de la Semana Santa.
11: Sería un tipo de creatividad, de creatividad moderna, por decirlo de alguna manera, donde de alguna forma lo que se está incentivando es el uso de programas de modelado digital, es decir, programas que modelan digitalmente. Hay mucha gente que trabaja digitalmente, yo he tenido alumnos, han sido buenos alumnos modelando con barro, trabajando y tal, y que después se han aprendido a manejar ZPrint y a manejar el Blender y a manejar el programa de diseño
5: de modelado tridimensional, digital, sí.
11: Y modelan perfectamente, ¿eh? Vamos a ver, ¿por qué no? Es decir, si yo no niego que esa herramienta exista, ahora que la use el artista, bueno, y ahora no hace falta ya que tenga habilidades, pero vamos a suponer que estamos en un mundo que está evolucionando y que está cambiando, y que probablemente habrá que abrirle las puertas a personas que a lo mejor pues llegan a ser artistas sin necesidad de tener ellos en sí los conocimientos necesarios para crear la obra desde cero, sino que a lo mejor parten de ideas que se las da la IA, y a través de programas de modelado en tres dimensiones son capaces de escanear también figuras, modelos vivos. Ya el modelo vivo no se le hace una foto para que el artista después lo copie y no tenga que pagar tantas horas de pose. El modelo vivo lo que se le hace es digitalizarlo con un escáner. Y directamente con eso hace la figura de un romano.
5: En fin, este es el mundo que,
11: de un Cristo.
5: Que nos espera, y esperemos sobre todo que eso, que no sea el final de la creatividad del hombre, que las máquinas sustituyan al ser humano.
11: No lo va a ser, porque, bueno, porque detrás de la inteligencia artificial está la inteligencia humana. O sea, que al final nunca lo va a ser. Yo lo que me preocupa no es, sin embargo, fíjate, la parte creativa o de la parte de creación, esa no me preocupa tanto como la parte del patrimonio histórico. Lo que a mí me preocupa es que imágenes que son únicas, y que tenemos que preservarla precisamente por la individualidad que tienen y porque son producto de la espiritualidad humana del que la hizo, aunque ya no vivan ni sus herederos ni viva nadie, por lo tanto no pueden reclamar, claro, porque por ejemplo Juan de Mesa no puede reclamar que se hagan copias del Gran Poder y que lo haga la propia hermandad.
5: Ya. Yeah.
11: Pero sin embargo, si todavía viviera los herederos de él o viviese él, entonces eso estaría lógicamente perseguido por las leyes de patrimonio y por la propiedad intelectual.
5: En fin, Juan Manuel Miñarro, hablándonos de dos asuntos interesantísimos que son actualidad. Muchas gracias, Juan Manuel. Un saludo. Buenas noches.
11: Encantado. Buenas noches.

0: y vocación.
1: 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Estamos en tiempo de romería, pero ¿saben que muchas de las romerías son imágenes pasionistas las que lo protagonizan? Hoy Bernardo Ruiz nos habla de ellas.
2: Apagados los ecos de la universal romería de la Virgen del Rocío, Fran, es el momento en evocación de descubrir tallas pasionistas que procesionan de forma jubilosa en romerías o en ciclos festivos, porque en nuestro programa tratamos de descubrir la otra Semana Santa, la oculta, aquella que sorprende, además allende las fronteras temporales de la Semana Santa, precisamente. Y uno de los ciclos festivos más curiosos de Andalucía son los Domingos de Mayo de Priego de Córdoba, que hoy desvelamos. Los Domingos de Mayo de Priego de Córdoba son una fiesta declarada de interés turístico nacional de Andalucía, y en sus cinco domingos, imágenes de una acentuada raigambre devocional de la ciudad procesionan de forma jubilosa por las calles. Exactamente, los Domingos de Mayo consisten en que cinco hermandades, la Caridad, el Buen Suceso, la Soledad, la Columna y el Nazareno, procesionan para conmemorar los Domingos de Mayo. Pero exactamente, Frank, ¿qué son los Domingos de Mayo?

hubiera lluvia. El 21 de mayo de 1593, solo un mes después de la fundación de la cofradía, la Hermandad de Jesús Nazareno procesionó la imagen de su titular, según además se ha podido constatar en el legajo antiguo de la propia cofradía que conserva en su archivo, para impetrar las lluvias, tal y como reza en el documento primitivo, pues de presente hay mucha falta de agua. Aquella petición, aquella intercesión divina que se pretendía solicitar con la procesión es el origen primitivo y real de los domingos de mayo, y que además se consolidan a mediados del siglo XVII, porque la Hermandad de la Columna, otra de las más veneradas de la ciudad, y que se fundó en 1642, incluso establece en sus propios estatutos fundacionales que se celebre una procesión de rogativas por la lluvia, con la imagen del Señor de la Columna, una imagen que además fue atribuida desde sus primeras investigaciones al genial Alonso de Mena, y cuyo desfile de 2026 recordamos precisamente con sonidos originales de su peregrinar por las calles de la ciudad hace apenas 8 días.

pero sin duda alguna la imagen más venerada de Priego de Córdoba es la de Jesús Nazareno, que es una obra del imaginero alcalaíno de Alcalá la Real, Pablo de Rojas, que data de 1592 y es archifamoso por su venerada y multitudinaria procesión del Viernes Santo. En ese día en el que el Señor asciende al Calvario para bendecir a la ciudad de Priego de Córdoba. Además, esa tradición inspiró una película, Saeta del Ruiseñor, que se estrenó en 1957 y en la que hasta el mismísimo Joselito interpretó una saeta para honrar al Señor de Priego. Un nazareno que es la imagen más venerada de la ciudad y cuya salida el último domingo de mayo, ayer para ser exacto, concita a una multitud junto a su templo. Los vivas, los fuegos artificiales y los cohetes son la banda sonora de un desfile para el recuerdo que hoy, apenas 24 horas después, recordamos en Canal Sur Radio.

0: Bernardo Ruiz con la Semana Santa más singular de Andalucía. Seguimos amigos en Evocación. Estamos en el Instituto Andaluz de Patrimonio, desde donde hoy ha salido para Córdoba una peana, la peana que sostiene a San Rafael, la peana de San Rafael. Ustedes dirán, ¿por qué tiene importancia histórica, artística, esta peana que ha sido restaurada por un equipo dirigido por Carlos Peñuela? Lo vamos a conocer ahora porque está aquí Saray Herrera también. ¿Cómo estás, Saray? Buenas noches.
1: Buenas noches, ¿qué tal, Fran? ¿Qué tal a todos?
0: Porque esto es un elemento importante. ¿Por qué la peana pues ha venido aquí al IAPH a ser restaurada?
1: Bueno, entendemos porque lo primero es la confianza que ha depositado la

0: Hermandad, la hermandad de San Rafael es conocedora de la gran pieza que tenía en su patrimonio, que es una pieza dotada de multitud de valores culturales y que, bueno, pues merecía una nueva etapa en su trayectoria material. Y bueno, pues nosotros encantados, el equipo técnico, de haber afrontado la intervención de esta obra.
1: Estamos delante de la peana, en la que aparecen medallones policromados como un fondo marmorizado, sobre ella pues los elementos de madera dorada, pero esto, Carlos Peñuela, buenas noches, estaba ante todo empastado, ¿no? Lo habían repintado todo, no se veía ni la policromía de las cartelas.
2: Buenas noches, Fran. Pues sí, es una pieza que, por el valor de uso que tiene, bueno, pues ha sido intervenida a lo largo de los años de forma mejor no ortodoxa. En la cara frontal, que es la que estamos viendo ahora, aparte de esa repintura sobre el marmorizado que vemos ahora que se ha rescatado, había una repintura dorada y oro al mistión, que a los compañeros que han estado haciendo la intervención, como Isabel Rabadán o Juan Alberto Filter, bueno, pues les ha costado bastante trabajo y meses de esfuerzo, lleva aquí más de un año, poder recuperar esos valores cromáticos que estaban ocultos.
1: No tiene nada que ver, y se podrá ver en las fotografías que difunda el IAPH, el estado anterior del estado actual, porque antes era solamente pues como una capa uniforme de un color ocre, ¿no? Pero ahora se ven pues todo el marmorizado, todas las carnaciones de las cartelas.
2: Ahora tiene mucha viveza los colores, no solamente el oro original que se ha recuperado, sino las carnaciones polícromas de los personajes, de todo lo que sería San Rafael, Tobías y todas estas escenas, sino que estaban totalmente como si pones un velo, un tamiz, que hacía que era una capa homogénea, color parda, que bueno, no nos dejaba disfrutar los valores plásticos originales del autor.
1: Salvando todas las distancias, ¿esto es como cuando descubrimos pues cómo eran los frescos de la Capilla Sixtina?
0: Bueno, yo no me atrevería.
1: Salvando todas las distancias.
0: A tanto, no, pero está claro que bueno, que la intervención ha supuesto la recuperación de los valores originales de la pieza. Yo creo que en Córdoba a día de hoy nadie recordará esta pieza en su estado original, y que va a causar un gran impacto no solo para la hermandad, sino para todos los fieles y, bueno, en general para todos los aficionados al patrimonio, ¿no?
1: Aquí podemos ver cómo hay cuatro caras, la peana tiene cuatro caras, en cada una de ellas una cartela. ¿Qué es lo que representa?
2: Bueno, en estas son los desposorios, ¿no?
1: La que estamos viendo ahora.
2: Sí. Es verdad que tenemos la duda de si se fue colocada la peana de forma correcta de cara al espectador, porque sigue la cronología de lo que serían las escenas de San Rafael y Tobías. Aquí tenemos a San Rafael con el tema del milagro del pez, ¿no?
0: Sí. Bueno, es eso, como ha dicho Carlos, son escenas tomadas del libro de Tobías. Tobías y San Rafael constituyen un binomio inseparable por las apariciones, ¿no? Y bueno, pues parte, por un lado, del camino de Tobías y el ángel, cuando todavía San Rafael no se había revelado como tal, sino que era un peregrino que la acompañaba. Por otra parte, la escena de la captura del pez, ¿vale? Que luego veremos para qué se usaba su hiel, los desposorios entre Tobías y Sara, y finalmente la curación del padre de Tobías, que, bueno, pues recomendado por San Rafael, él en el Tigris coge un pez, coge la hiel y se la pasa luego, según el libro de Tobías, por los ojos de su padre para recuperarse de la ceguera.
1: Eso es el Tigris, porque parece igual que vivo el puente romano de Córdoba, ¿no, Saray?
0: Yo creo que estaría un poquito adaptado al conocimiento del contexto local.
1: Sí, estamos rodeando, aquí aparece otra vez el arcángel San Rafael. ¿Este es Tobías también?
0: Efectivamente, eso es en su camino, cuando, bueno, pues Tobías va de camino a recaudar unos impuestos mandados por el padre, y le acompaña a San Rafael para protegerlo.
1: Está presente en todas y cada una de las cartelas un perro.
2: Sí, bueno, yo no, eso más bien la compañera historiadora es la que...
0: Sí, bueno, está claro, la fidelidad, ¿no? La fidelidad, el perro es un símbolo de fidelidad a lo largo de la historia del arte, y en este caso, bueno, pues habla de la fidelidad de Tobías hacia San Rafael y de la protección de San Rafael hacia Tobías, ¿no?
1: Y aquí vemos esto, están sacándole un ojo.
2: No, la curación.
1: Parece que se está sacando un ojo, ¿no? Bueno, a ese señor.
2: Ahí lo que está con una especie como de gasa o así, curándole el ojo, ¿no?
0: Le está
2: ungiendo, ¿no?
0: Efectivamente, con las vísceras del pez, ya que San Rafael previamente le había bueno, pues instado a Tobías a que cogiera ese pez para coger o extraer su hiel, pasándole a su padre, que era ciego, la hiel por los ojos. Y bueno, pues según el relato bíblico, esto resulta en la curación de la ceguera de su padre.
1: Resulta muy bonito cómo ha quedado el dorado, ¿no?, de las partes que tienen el pan de oro, como es la decoración de cada una de las caras, ¿no?
2: Guirnaldas, que bueno, se analiza por el laboratorio de análisis del instituto, es una madera frutal, almendro, cerezo, están ahí las especies. Y bueno, toda esta guirnalda, bueno, pues se han reconstruido volumétricamente algunas piezas. Lo que observa es esa técnica discernible que se usa en restauración a corta distancia, con un criterio de diferenciación, como puede ser ese rigatino que vemos, esa que emula el oro original, no es un oro que resalte, sino que está integrado en el conjunto.
1: O por ejemplo aquí, en esta guirnalda que está en uno de los cantos, no se ha reconstruido, ¿no?, las piezas florales.
2: El tratamiento que ha tenido esta pieza, aunque está en valor de uso y en una imagen devocional, pero no es la imagen devocional, tiene un tratamiento, un criterio como cuando se restauran los retablos, ¿no? Más, no tan intervencionista, más conservativo, ¿no?
1: Saray, Córdoba es una tierra de peanas, ¿no? Está esta y la que soporta la Virgen de las Angustias, ¿no?
0: Y bueno, la Virgen de los Dolores, la Virgen de las Angustias, estas peanas de carrete, ¿no? También hay algunas peanas de platería de gran calidad, como la de Jesús Nazareno, que es barroca. Y bueno, pues son la verdad como microarquitecturas, ¿no? Y elementos pensados como pues para destacar a la imagen devocional, y que bueno, que también tienen que ser conservados y puestos en valor.
1: Pues en esta sala del IAPH se encuentra esta peana. Aquí la verdad es que se está fenomenal, porque la temperatura que se mantiene es una temperatura, digamos, dispuesta para que las obras de arte no sufran. Y aquí han revivido o ha vuelto a nacer esta peana de San Rafael, que ha restaurado un equipo dirigido por Carlos Peñuela. La historiadora ha sido Saray Herrera. Saray, gracias, enhorabuena.
0: Gracias a vosotros.
1: Enhorabuena, Carlos.
2: Muchas gracias por la labor que hacéis.
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1: Las maravillas del Instituto Andaluz del Patrimonio. Aunque las hermandades entraron, este ha sido un fin de semana de actividad en la aldea del Rocío. Una vez que acaba la romería, hay que recoger las casas, limpiarlas y dejarlo todo listo para quizás meses de soledad en la vivienda. Un día después de esa recogida, hoy lunes, hacemos balance de la procesión y de la romería de este año con el presidente de la Hermandad Matriz, con Santiago Padilla, en Almonte, Chemi Saavedra. Buenas noches.
4: Buenas noches, Fran. Hace justo una semana vivíamos el momento más esperado del calendario para los rocieros, esa procesión de la Virgen del Rocío por las calles de su aldea, en un Rocío que va recuperando poco a poco su ritmo diario, aunque la agenda de la Hermandad Matriz no se detiene. Toca hacer balance de lo vivido y al mismo tiempo pues mirar a unos meses que volverán a ser intensos con la venida de la Virgen al monte ya en el horizonte. Estoy aquí en los aledaños del santuario con el presidente de la Hermandad Matriz, Santiago Padilla. Santiago, buenas noches.
5: Muy buenas noches.
4: Bueno, presidente, una vez terminada la romería, ¿qué balance general hace la hermandad de este Rocío 2026?
5: Bueno, el balance es positivo, todo se ha desarrollado con normalidad. Poner en camino 127 hermandades y que todos y cada uno de los actos de la romería se desarrollen dentro de la normalidad no es fácil, y bueno, pues hemos vivido una romería en la que se han cumplido los objetivos. Parece que ha habido más peregrinos, más romeros, hemos tenido calor algunos de los días, pero en general, como digo, los actos han brillado por sí mismos. Yo destacaría especialmente la misa de pontifical, que creo que hemos conseguido un nivel muy alto este año, y también el rosario de todas las hermandades la noche del domingo, en el que hemos visto una participación muy amplia y una participación llamativamente de muchos jóvenes. La procesión de la Virgen ha tenido momentos muy buenos, como fue la propia salida, como fue el paso por la Hermandad de Gines, como fue el paso por el Real, por la Casa de la Camarista, en fin, distintos momentos que han estado muy bien y otros que no han estado tan bien. Yo creo que ahí tenemos que seguir buscando soluciones para mejorar su desarrollo. Y por lo demás, pues la vuelta tampoco ha habido ningún hecho, que lamentar, más allá de esa, de ese retraso de dos días provocado por el incendio de Doñana, que ha hecho que la propia Hermandad Matriz tenga que retrasar dos días el regreso al monte.
4: ¿Cómo ha sido ese, te iba a preguntar, por ese regreso, bueno, pues que ha obligado a reorganizar a las hermandades de Cádiz y por tanto pues también retrasar la Hermandad Matriz, que recordemos que como anfitriona es la primera que llega y la última que se marcha, pues para no dejar desasistida a sus hermandades?
5: Bueno, pues lógicamente eso era algo que teníamos que consensuar con el hermano mayor, con nuestro hermano mayor, y en el momento en el que se le planteó esta situación, pues él no puso ninguna objeción, al contrario, se mostró disponible para atender esta situación extraordinaria y así lo ha hecho. La hermandad ha estado dos días más, ha tenido una misa por la mañana a las 11, el primer día, miércoles, se compartió con los hermanos mayores representantes de muchas de estas hermandades que están todavía en el Rocío, y yo creo que para ello ha sido, tanto para las hermandades de Cádiz, que han visto de alguna manera pues torcido su camino de vuelta, como para nosotros que hemos tenido que ampliar, ha sido también una experiencia de fraternidad muy, muy hermosa.
4: Santiago, la presentación de hermandades ha vuelto a ser pues uno de los momentos de una enorme fuerza devocional, donde bueno, mejor se percibe la organización de la romería. ¿Cómo valoras el desarrollo de esas jornadas de viernes y sábado?
5: Bueno, a mí me gustaría dar las gracias a las hermandades y a nuestros colaboradores. El que esto salga como ha salido, pues requiere un esfuerzo ingente. Concretamente el sábado, además, íbamos con un adelanto importante, lo cual hizo que algunas hermandades pues, en fin, tuvieran que acelerar su puesta en marcha para poder entrar en el momento que les correspondía. Y en general, pues la respuesta ha sido una respuesta muy positiva, y como digo, creo que hay que alabar y agradecer el esfuerzo que se ha hecho por todas las partes para que esto saliera como tenía que salir.
4: Hemos visto a rocieros de Argentina, de México. Seguro que es algo que se da todos los años, pero este, pues hemos visto los hemos visto muy cerca de la matriz, de las filiales y de los actos de la romería. Probablemente también sea fruto de ese encuentro continental de hace unos meses.
5: Sin duda, este encuentro pues ha provocado ese estrechamiento de las relaciones, y yo creo que ellos no se hubieran planteado, por lo menos los que han venido de la Argentina, no se hubieran planteado venir al Rocío si no hubiera sido por saber que aquí la misma hermandad matriz que estuvo allí, pues estaba aquí para acogerlo. Y la verdad es que ha sido una experiencia muy hermosa ver este retorno. Ellos han vuelto, hoy he estado hablando con Luz, con una de las chicas que ha venido, y bueno, para ellos ha sido una experiencia insuperable. Van llenos de rocío, con muchas ganas de seguir haciendo cosas, de seguir creciendo, y bueno, pues este era el gran objetivo de este encuentro aquí en el Rocío.
4: Han mencionado antes, bueno, lo fantástica que ha sucedido la misa de Pentecostés, una pontifical que ha vuelto a dejar imágenes extraordinarias en esa explanada, en esa nueva ubicación entre la marisma y el santuario. Entiendo pues que es una nueva ubicación, otra consecuencia también del crecimiento de la romería, ¿no?
5: Sí, el año pasado, con motivo del año jubilar, pues hicimos la prueba. Es verdad que existía un antecedente del año 92, cuando en ese mismo espacio se hizo el cierre de los congresos mariano y mariológico, pero realmente el Real tenía varios problemas. El más grave de ellos, un problema de seguridad, no solo porque no tiene las salidas que tiene el nuevo espacio, sino porque no podíamos sacar todo el montaje de la misa de pontifical, que se apilaba dentro del monumento, y que pese a que se invitaba a la gente a que no entrara, pues entraba mucha gente, y por tanto ahí había una situación de riesgo latente que no nos podemos permitir, y menos en estos tiempos en el que la seguridad es un elemento sustancial de cualquier evento que se organice. Y bueno, pues yo creo que el nuevo espacio reúne unas condiciones que nada tienen que envidiar al Real, que por cierto esa misa pues empezó en los años 50, que tampoco tiene tantos años. Pues reúne unas condiciones, como digo, muy positivas, tanto desde el punto de vista de la seguridad como desde el punto de vista estético, y yo creo que también desde el punto de vista conceptual, porque ahí vemos la conexión perfecta de la Virgen, de los rocieros y de Doñana, que es el escenario que tenemos detrás del altar de la misa.
4: Otro de los cambios que se han ido consolidando ha sido la ampliación en unos metros del recorrido de la procesión de la Virgen, que ya este año pues ha tenido también esa reorganización de Sin Pecados por esa zona de la Plaza de Doñana. ¿Cómo valoras la procesión que también has mencionado antes?
5: Pues yo creo que ha vuelto a funcionar, que esa pequeña ampliación, que sobre todo nos permite una importante redistribución de los impecados, pues que ha funcionado. El tramo concretamente de esa ampliación, la Virgen ha ido muy bien, las hermandades han rezado su salve como no la rezaban antes. Alguna de ellas reclamó mi presencia para darme las gracias in situ, y yo creo que sigue siendo una apuesta que es positiva para la procesión de la Virgen, en la que todo lo que hagamos por mejorarla, pues bueno, es.
4: Santi, en una romería de estas dimensiones, la coordinación con las administraciones y con el plan Romero es fundamental. ¿Qué valoración haces de que la aldea cuente con ese CECOPI permanente?
5: Bueno, yo creo que es otra de las noticias de esta romería, ese nuevo espacio definitivo que ha dado un magnífico servicio a esta romería, pero sobre todo que nos va a permitir en otros momentos puntas de actividad en la aldea, como el que vamos a vivir en el mes de agosto, pues tener ese lugar estable y diseñado y pensado pues para atender situaciones de emergencia, para situaciones médicas, y por tanto pues la evaluación tiene que ser muy positiva. El plan Romero ha funcionado una vez más y esto pues también motivo para darle gracias a todas las administraciones que lo hacen posible.
4: Ya para terminar, ¿cómo van los preparativos de la avenida, que es lo siguiente?
5: Bueno, pues antes del Rocío ya teníamos adelantadas distintas gestiones, se había presentado el cartel, se había presentado el logotipo, etcétera, y otras de índole logística, que tienen que ver con las necesidades de la hermandad matriz en Almonte, con la organización de aquí, del propio santuario. Bueno, y estamos en ello, más adelantado que en otras ocasiones, porque bueno, pues nos coge a la Junta asentada dentro de la hermandad, y no es lo mismo que el último traslado, por ejemplo, que tuvimos poco menos que un mes y medio para tomar los mandos de la hermandad y hacer lo posible, ¿no?
4: Muy bien, pues de todo ello nos centraremos en adelante aquí en Evocación para contarles esa cuenta atrás con la que Almonte ya sueña. Santiago Padilla, presidente de la Hermandad Matriz, muchas gracias por tu tiempo.
5: Muchísimas gracias a ustedes por el trabajo que habéis hecho, magnífico, durante toda la romería para difundir y propagar la devoción a la Virgen y para contarla a todas esas personas que no han podido venir. Muchas gracias.
1: Pues con el Rocío le decimos adiós, señoras y señores. Mañana volveremos con un nuevo programa, con una nueva evocación. A todos un saludo, buenas noches.

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2: Andalucía, 12 de la noche.
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3: El Ministerio de Hacienda convoca a las comunidades autónomas a avanzar en la reforma de la financiación autonómica que prometió a sus socios de Esquerra. Todas las comunidades, a excepción de Cataluña, expresaron sus reticencias a la negociación bilateral y al modelo presentado en enero por María Jesús Montero. Incluso comunidades gobernadas por el PSOE como Castilla-La Mancha planteó discrepancias. La consejera de Hacienda en funciones en Andalucía, Carolina España, denuncia el trato privilegiado a Cataluña.
4: Este modelo de financiación Montero nace muerto. Lo que quiere es darle champán y caviar al independentismo y al resto de las comunidades autónomas, al resto de los españoles, el menú del día.
3: El juez de la Audiencia Nacional, Santiago Pedraz, levanta parcialmente el secreto de las actuaciones en la causa en la que investiga una presunta trama que buscaba desestabilizar procedimientos judiciales abiertos contra el PSOE o el Gobierno. En el auto señala que la trama cobró comisiones y destinó fondos del PSOE para buscar información comprometedora contra jueces, fiscales y policías. A la salida de los juzgados de Navarra, el presunto cabecilla, Santos Cerdán, lo ha negado.
5: ¿Utilizaron fondos del Partido Socialista para chantajes y para sobornos?
6: Vaya, ¿te he previsto hacer alguna declaración?
7: Chantaje ni se hizo nada por el estilo. Muchas gracias.
3: La dirección socialista insiste en que sufren un linchamiento y que esperan el levantamiento del secreto del sumario para decidir si se personan en la causa. Montse Mínguez, portavoz del PSOE.
8: Como todavía no sabemos lo que hay, cuando lo veamos es cuando nosotros actuaremos. Y actuaremos con contundencia como hemos venido haciendo siempre. Quisimos querellarnos contra el Dama y no nos dejaron porque era en fase de instrucción y después ahora tampoco no podemos querellarnos porque tenemos que esperar a la sentencia. Así que máxima tranquilidad y máxima serenidad.
3: Gracias. Una importante palabra en el catolicismo es el nombre que recibe el dispositivo de seguridad que se está ultimando para la visita del Papa el próximo 6 de junio a Madrid, Cataluña y Canarias. El evento exige un histórico dispositivo policial y volverá a poner a prueba la capacidad de España ante concentraciones multitudinarias. El pontífice usará 2 papamóviles y 3 vehículos eléctricos para los actos que celebrará durante su visita. Y 2 andaluces han recibido el premio Max de las Artes Escénicas en la gala que se celebra en el Teatro Romano de Mérida. La actriz malagueña Mona Martínez ha obtenido el premio a Mejor Actriz por su trabajo en la obra Los Nuestros, mientras que el jienense Juan Berlanga ha sido distinguido como mejor intérprete masculino de danza por Juan Caballo. Temperaturas. A esta hora tenemos 23 grados en Cádiz, 24 en Almería, 25 en Málaga, 26 en Huelva y Granada, 28 en Sevilla y Córdoba, 30 en Jaén. Andalucía, las 12 y 3.
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2: 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Señoras y señores, el programa va a comenzar. 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Gracias.
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0: mundo, ¿qué tal el día? Espero que muy bien. Ya estamos en junio, el mes del verano. Espectacular fin de semana que hemos vivido, con unas temperaturas muy altas, eso sí, y con toda la atención puesta en una de las grandes citas de nuestra tierra, esa maravillosa Feria del Corpus de Granada, que arrancó el sábado por la noche con el encendido al alumbrado en el Real de Almanjayar y que ha abierto por todo lo alto este mes de junio. Bueno, si hay alguien que nos escucha desde las casetas o de camino a la feria, pues le deseamos lo mejor de las noches. Nosotros aquí mantenemos ese espíritu festivo que siempre tenemos en el club. Somos como feriantes, ¿no? Lo que pasa es que sin carromato, ¿no? Y os abrimos las puertas a que paséis. Pasen y vean, pasen y vean. Pues eso, dos horas muy entretenidas. Bueno, pasen y escuchen. Música en directo, como siempre. Hola, María García Vaqueiro, ¿qué tal estás?
1: Hola, buenas noches, muy bien. ¿Qué tal, tú? ¿Bien?
0: Bien, fabuloso. Maestro Arregui, Rafa.
2: ¿Cómo estamos, Rafael?
1: Hola.
2: ¿Qué tal?
0: Muy bien. ¿Qué tal el fin de bien?
2: Muy bien, sin carromato tú. Con María y yo llevamos carromato otro día para arriba pobado.
1: Sí, es que somos feriantes.
0: Claro. Sí, que verdad. Oye, que tenemos una semana por delante para disfrutar aquí en nuestro club. Y Arturito viene por aquí. ¿Qué pasa, Arturito?
3: Pues que es muy importante recordar que el miércoles sale la tarasca en Granada y el jueves es el día de la procesión del Corpus, en el que también sale la tarasca.
0: La tarasca, sí, es verdad, bien dicho.

0: Puente de Roma. ¿No la sabéis esa?
1: Dale, que no, dale,
0: que dale, que
2: yo sí que este canto una muñeca.
0: Que toma, que toma, que tengo una novia que vale más que la Fuente de Roma. Esto me lo cantaba mi abuela.
1: Así,
0: sí, ¿así? Y no, no era granaína, pero vamos, esto es muy de Granada, la reja. ¿Eh? Viva Granada, su gente. Tiene su baile, ¿eh? Maravilloso,
1: por supuesto.
0: Baile de la reja. Vámonos al estribillo. ¡Ey! Dale, que dale, que dale. Venga, Rafa, que toma, que toma.
2: Yo no
0: que
2: sé.
0: Que tengo una
2: no
0: novia sé. Que...

fuente de Roma. Eso es. Muy bien. Que esta va a ser una noche muy especial. No solo por el contenido, sino por la persona, un gran artista que nos va a acompañar. Podríamos decir que vamos a abrir las páginas de la historia de España más oculta, llena de apariciones, de milagros, de persecuciones, de la mano de un invitado que se ha sumergido en los secretos de una monja. Sor Patrocinio. A ver, María, Rafa, venid conmigo un momentito a la mesa 3 que hay ahí con el piano, que vamos a charlar con un buen amigo al que admiramos muchísimo en esta casa. Y esta es su voz cantante. Yo soy

0: si hoy ir a contracorriente muchas cosas se le puede llamar loco, pues mi amigo Juan Valderrama, pues sí, este es el loco que yo tengo la suerte de tener a mi vera esta noche, Rafa. Querido Juan, buenas noches, ¿cómo estás?
1: ¿Cómo estáis por ahí?
2: Buenas noches, Gal.
0: Divinamente, escuchándote más.
1: Sácalo, ya está aquí.
0: Sácalo, que nos está haciendo sudar mucho. Pues nada, Juan Valderrama, una de las voces y las mentes más preclaras y elegantes de nuestro país, que hoy y durante estos días, no es que cambie los escenarios por la literatura, porque lo que hace es compaginarlo, ¿no? Pero anda desde hace mucho tiempo con una historia que ya a mí, ¿te acuerdas, Juan, que me contaste hace mucho que ibas a escribir? Y que finalmente sí, lo has hecho. Es un libro fascinante sobre una mujer, como digo, una monja, Sor Patrocinio. El título ya es bastante llamativo, ¿no? Porque es el caso Sor Patrocinio, la monja de las llagas, una mujer que marcó el destino de la España del siglo XIX. Así que, menuda historia. Juan, ¿cuántas ediciones llevamos ya?
1: Pues ya va por la tercera, en menos de un mes.
0: Pero fíjate.
1: Wow. Entonces es un éxito editorial bastante importante. Yo, ¿qué quieres que te diga? Muy orgulloso, porque no, es un libro que yo he hecho para compartir una devoción. Fíjate, Rafa, tú sabes que vamos a Fátima, porque tú has venido conmigo y con Blas.
0: Sí.
1: Vamos a Fátima todos los años.
0: En la moto, sí, verdad.
1: En la moto, pegamos una paliza gorda.
0: Pero gorda. Pero merece la pena al final.
1: Bueno. Y lo hacemos, yo lo hago desde hace ya por lo menos 10 años, quizá algo más.
0: Sí.
1: Hubo un problema de salud en la familia y yo pues acudí. Acudí allí a pedir, a rogar. Y yo creo que fui escuchado.
0: Pues
1: y desde
0: entonces
1: voy todos los años a dar las gracias. Y a seguir pidiendo, porque es lo que tenemos las personas.
0: Pedimos más que la hermanita a los pobres.
1: Sí, pedimos. También hay que dar, ¿eh? No se puede ir solo a dejar allí la mochila.
0: Sí, claro.
1: También hay que ir a dar las gracias.
0: Claro,
1: ¿eh? Claro. Somos muy de pedirle a la Virgen y al Señor y a los santos, pero luego a veces se nos olvida. Ir para decir, Señor, no vengo a pedirte nada, solamente vengo a darte las gracias y a decirte que te quiero mucho.
0: Sí.
1: Eso también debe agradar.
0: Eso todos los días.
1: Eso hay que hacerlo. Entonces, a la vuelta de uno de estos viajes, va a ser 3 años, pues yo me pregunté, digo, caramba, ¿no habrá una aparición de la Virgen reconocida por el Vaticano un poquito más cerca? Y resulta que, claro,
0: más cerquita, resulta, porque tú vives en Madrid, que la gente lo sepa que tú vives.
1: Y resulta que me encuentro la única aparición en la historia de Madrid y la única aparición reconocida por el Vaticano en toda España en más de 3 siglos.
0: Sí.
1: Que es la de la Virgen del Olvido, Triunfo y Misericordias, que se le apareció a Sor Patrocinio el 13 de agosto de 1831. Digo, pues no hace tanto de esto, qué extraño, ¿no?
0: Que nadie haya hablado de esto tanto, ¿no? O no se conozca tanto, vamos.
1: Que no se conozca tanto, ¿no? Que no se conozca nada.
0: O nada.
1: En un país tan
0: mariano.
1: Tan creyente, sobre todo tan mariano.
0: Sí.
1: Y me salta la curiosidad y empiezo a investigar sobre el caso, y me parece que es un caso fascinante y una ocultación histórica difícil de explicar racionalmente. En la sociedad de la información, donde todo se comparte, donde una historia como esta pues tendría que estar trillada y no trilladísima. Entonces me fui a Guadalajara, que es donde está el sepulcro de Sor Patrocinio, y la Virgen del Olvido, Triunfo y Misericordia, la talla que se lee, que según la aparición, pues le entregó el arcángel San Miguel de manos de la Virgen. Y en esa iglesia del Carmen de Guadalajara, pues yo siento que todo es verdad, y que allí hay un caudal de amor y una tristeza muy profunda que a mí me invade, y desde ese momento pues no se me va de la cabeza Sor Patrocinio y la Virgen del Olvido, y siento como una llamada, ¿no? Como algo que me está diciendo, tienes que ayudar. Ayúdame. Y bueno, pues desde ese momento empecé a pensar cómo, y empecé a enredar amigos, a preguntar. Y a Iker Jiménez y a otros periodistas, y bueno.
0: Sí.
1: Y
0: sí.
1: Al final, pues me vi escribiendo este libro que me ha llevado a los archivos vaticanos y que narra una historia que no solamente es una historia de la monja y de la aparición, sino que también intercalo algunos episodios de mi propia historia personal. Y aquella iglesia vacía que aquella virgen olvidada, pues poco a poco van ya, dejando de estarlo.
0: Ya no lo es, o ya no lo no es, los... ya no lo es tanto, Juan. Ya a partir de este momento esa llamada ha surtido su efecto, esa, pues sí, esa que sentiste, y está dejando sí de ser, porque todo el mundo está hablando del caso Sor Patrocinio. Pero tú llamas el caso, ¿por qué lo llamas?
1: Sí, así. Porque yo hago un enfoque periodístico, Rafael.
0: Porque tú eres periodista.
1: No, y sí, y porque creo que es lo que merecía. Vamos a ver, Sor Patrocinio sufre una serie de persecuciones
0: sí
1: a lo largo de su vida, que yo trato de desvelar la causa. O sea, ¿por qué la persigue la propia Iglesia?
0: Ajá.
1: ¿Por qué la persigue el demonio? Desde que nace, casi desde la cuna, sufre ataques del demonio. ¿Por qué la persiguen los políticos? ¿Por qué la persigue su propia madre? Y entonces voy haciendo una investigación que me lleva a ir tirando del hilo de todas estas persecuciones, y al final se entremezcla la historia de España, porque Sor Patrocinio es una monja estigmatizada, tiene los estigmas de la Pasión de Cristo en las manos, los pies, el costado y la cabeza. Yo creo que es el único caso. Yo por lo menos he investigado y no hay mucho, no hay más. Y es una monja estigmatizada en pleno proceso de desamortización en el siglo XIX, cuando los liberales revolucionarios, herederos de los revolucionarios franceses, están tratando de extirpar la fe, extirpar a Dios de la vida de los españoles. Entonces, en ese contexto histórico, Sor Patrocinio estorbaba muchísimo, porque es un faro espiritual, es un faro de la fe católica. Y ahí parten la mayor parte, ahí está el centro de sus males, ¿no? El por qué le hicieron lo que le hicieron, la desterraron hasta 9 veces, la culparon de ser la causante del derrocamiento de la reina, de todos los desastres de la monarquía de Isabel II,
0: que fue asesora,
1: tenía en ella una amiga.
2: De Isabel II, ¿no?
0: Fue asesora espiritual de Isabel II.
1: Sí, Isabel II fue una mujer sobre la que la historia también ha zarandeado mucho. Luego, investigando sobre el patrocinio, he investigado también la figura histórica de Isabel II y de lo que nos han contado a lo que en realidad fue, pues hay un mundo, ¿no? Porque si tu biografía la escriben tus peores enemigos, Rafael, pues ese al que le debe dinero,
0: claro,
1: o a ese vecino...
0: Pues no te va a poner muy bien, no te va a poner muy bien.
1: Tu biografía va a quedar un poquito...
0: sesgada, sí, sí.
1: Sesgada. Entonces, en la biografía de Isabel II y de Sor Patrocinio hay una leyenda negra en torno a las dos, cada una en su estilo. La escribieron sus peores enemigos. Entonces, bueno, pues yo creo que Isabel II encontró en Sor Patrocinio una de las pocas personas que no necesitaba nada de ella, que no quería poder, que no... Lo único que quería era la salvación de su alma. Y Isabel II andaba muy perdida cuando la conoció. Y yo creo que esa amistad que se forjó entre las dos fue muy perjudicial para Sor Patrocinio. Porque estar cerca del poder en esos momentos tan delicados de la historia de nuestro país, pues era una garantía para que fueran a por ti, como fueron.
0: Sí, realmente... Santa milagrosa y mente política muy astuta también, ¿no, Juan?
1: Es que yo creo que Sor Patrocinio, todo esto de la monja astuta políticamente, es una leyenda creada en torno a ella. Ella se dedica a fundar 19 conventos, que se dice pronto, todos ellos con escuelas para niñas sin recursos, algo radicalmente novedoso en la historia. Ella venía del analfabetismo era manchega, era de San Clemente, Cuenca, y allí el 95% de las mujeres eran analfabetas. Y ella trató de sacar a las niñas, sobre todo a las niñas más pobres, que no podían permitírselo. Yeah. Entonces yo creo que la entrevista de Benito Pérez Galdós, que sí es el gran cronista del 19 español, que sí, es muy maniqueo en algunas cosas,
0: sí,
1: y nada sospechoso de ser monárquico, él va a principios, en el año, me parece que en 1902, es cuando va a París, a entrevistarse con Isabel II, que llevaba allí desterrada desde la Revolución de 1868, cuando la destronan. Y allí, que ella ya le queda muy poco, está en sus últimos momentos de vida, murió muy poquito tiempo después. Dijo: yo, que pronto tendré que rendir cuentas ante Dios, puedo jurar que Sor Patrocinio jamás, jamás se interesó por la política, ni habló nunca de política conmigo,
0: pues está
1: ni
0: bien
1: de sus estigmas. Fíjate.
0: Sí, sí.
1: Jamás me enseñó los estigmas, jamás, y yo por respeto a ella jamás le preguntaba.
0: Es que te lo he dicho porque fue perseguida, desterrada varias veces y objeto de muchísimas leyendas negras, ¿no? Y,
1: sí,
0: ¿y ha sido difícil, Juan, encontrar a la mujer real detrás del mito o de la
1: leyenda? Para nada. La verdad estaba ahí y está ahí. Lo que pasa es que es mucho más comercial la leyenda de la monja maquiavélica, politiquera, y falsaria. Lo que es difícil de creer es la historia de una santa, martirizada en vida con un calvario de persecuciones, de destierros, cuando ella se dedicó en cuerpo y alma a los demás y a Dios, porque era una monja de clausura, no nos olvidemos.
0: Claro.
1: ¿Qué poder le achacaban a una monja de clausura, por favor? Entonces, yo creo que lo tuvo todo en contra menos a Dios. Y su historia es apasionante, ya te digo. Yo creo que cualquiera, ¿no? Ya no tienes que ser creyente. Cualquiera que le interese en estos temas, claro, se lo va a pasar bien.
0: Claro, por supuesto que sí, ¿no? Y yo, que estoy en pleno proceso de lectura, aseguro a todo el que nos esté oyendo que atrapa, que lo consigue, porque es un periodista el que lo hace, Juan Valderrama. Lo digo por si lo hemos dicho todas las veces que hemos hablado, ¿no? Que además de ser artista, eres periodista. Periodista de carrera, ¿eh? De estudiar los años de periodismo en la carrera. Y...
1: Sí. Eso ya no está de moda, Rafael.
0: Sí, verdad, tienes toda la razón. Y luego además eres artista, vienes de una saga que todo el mundo conoce, más que de sobra, donde la palabra y la poesía se cuidan tanto. ¿Cómo ha sido para ti el proceso de enfrentarte a la página en blanco como escritor de novela histórica, Juan?
1: Bueno, no es una novela histórica, no quiero yo llegar a tanto. Mira, el libro está escrito como yo hablo. O sea, a mí yo tengo una manera de expresarme y así he escrito el libro. Yo no he ido no he querido ser Pemán ni Vargas Llosa.
0: Juan, ni falta que te hace tampoco.
1: Y hombre, no estaría mal, pero como no lo soy, lo que no quiero es ponerme un traje que me queda grande.
0: Ya, ya.
1: Entonces el libro es mi forma de narrar, mi forma de hablar, y entonces se lee fácil porque intercalo algunas experiencias que yo he tenido en mi vida y que me han cambiado completamente la percepción que yo tengo del mundo y de la vida, ¿vale?
0: ¿Por qué no me cuentas alguna de esas experiencias que estén en el libro, de lo que se pueda contar, Juan? ¿Alguna de las sorpresas de Sor Patrocino y que de algún modo tenga correlación con tu vida?
1: Mira, yo he sido muy afortunado. Muy afortunado, porque me ha sido dado el privilegio de ver aquello que no se puede explicar con la razón. Entonces, cuando tú tienes ese tipo de experiencia, igual que si tienes una experiencia cercana a la muerte y por un momento dado, en un momento de tienes un fogonazo de lo que hay allí, cuando vuelves aquí, tu vida ya no es la misma. Entonces, sin llegar a ese punto, pero yo tuve una experiencia en mi casa, por culpa de un ritual que yo hice sin darle mucha importancia, lo conté con Iker Jiménez en Cuarto Milenio.
0: Sí, sí. Que no es que ha sido ya unas cuantas veces. Se dice que os habéis hecho buenos amigos.
1: Buenos colegas. Sí, bueno, pues a través de aquel ritual yo cometí un grave error, que fue traicionar mi fe. Y es cierto que yo atravesaba un momento muy complicado y no tenía trabajo y estaba ciertamente desesperadillo, ¿no?
0: Sí.
1: Pero nunca hay que hacer eso. Cuando vienen las pruebas de la vida hay que afrontarlas y ofrecerle al Señor, si eres creyente, de confiar en Él, porque Él siempre sabe dónde va y dónde te lleva. Y siempre te va a llevar a un buen sitio, no lo dudes. Pero yo dudé. Entonces, a raíz de que hice aquel ritual, en aquel lugar donde lo hice empezaron a pasar cosas muy malas en mi casa. Al punto que hubo que... Bueno, que tuvimos que salir corriendo de allí.
0: ¿Qué me estás contando?
1: Sí. Sí, sí. Sí, tuvimos que... Las cosas se complicaron al principio, saltaba la alarma sin motivo, luego los alimentos se echaban a perder enseguida, el agua de la piscina se ponía verde y estaba de cloro hasta arriba. O sea, cosas que hasta que ya empezaron porrazos, golpes, botellas que se descorchaban solas, aterrador.
0: Eso sí, que acojona, de verdad.
1: Eso es aterrador, querido.
0: Sí.
1: Y ya hubo un momento que un cuadro delante de Rosa, pues de mi mujer, se descolgó solo de la pared. Y ya cuando ves esas cosas por un lado es aterrador, pero por otro lado te das cuenta de que, o llegas a la conclusión de que lo mismo que eso existe, lo otro también. ¿Sabes? Si la oscuridad existe,
0: el lado oscuro
1: el lado oscuro de la fuerza, y eso está ahí, ¿no? Y eso es inexplicable. Pues, por otro lado, tiene que haber también en el otro lado algo. Entonces, yo también fui testigo, que esto también, bueno, lo cuento en el libro, de una experiencia que con mi madre, en sus últimos meses de vida, que es lo mismo, pero del otro lado. no quiero hacer más spoiler, pero no. Aquello fue un milagro y yo fui testigo.
0: Ya.
1: Yo pedí y ocurrió. Hmm. Algo que, bueno, difícil que lo explique la medicina en la situación que estaba mi madre, que estaba agonizante. Entonces, claro, este tipo de experiencias tienes que estar muy ciego o negártelo a ti mismo. Si no quieres y te lo niegas, pues lo negarás y ya está. Pero si eres un poco, por lo menos, honrado, tienes que reconocer que ya no puede ser nada. Nada vuelve a ser igual. Ya te das cuenta de que allí hay lo que se dice que hay, tanto en un lado como en otro, y que tu vida tiene que estar enfocada a ser bueno, a hacer el bien, a ser feliz y a compartir con los demás todo lo bueno que te pasa.
0: Pero es que eso es lo que tú has aprendido en tu casa. Y yo, que siempre lo digo, porque se me llena la boca cuando hablo de tu padre, porque sí. éramos yo lo tenía como amigo y él sé que me apreciaba mucho.
1: Sí, señor.
0: Y a tu madre, por supuesto, a la que también conocí más de una vez. Eso lo has aprendido tú, Juan. Eso no te ha venido.
1: Eso no se aprende, Rafael. No se aprende.
0: Bueno, tío. Que lo has mamado, vamos, que lo tenías.
1: No
0: sea, en casa.
1: Exacto. Es claro. Que no tiene que ver. Allí en el sur decimos, lo has mamado.
0: Claro.
1: Y eso se lleva. ¿Sabes lo que te quiero decir?
0: En el ADN, no claro. Sé. La educación.
1: La
0: ¿no?
1: fortuna. La de caer en un hogar donde había mucho amor.
0: Sí. Sí, sí.
1: Mucho talento también, mucho arte, es verdad.
0: Mucho amor, pero sobre todo, mucho a contracorriente también, porque tu padre sí. Y tu madre han sido dos luchadores en sí, todo, sí. En todo. Sí. Bueno, cierro paréntesis.
1: Pero sí, bueno, sí, también perdona. Dos triunfadores, dos personas que han tenido
0: triunfadores, muchísimo, ¿sabes? Vamos, a lo más alto.
1: Y mi padre al final de su vida decía, Juan, si yo soy feliz con un puñado de alpiste, como los pájaros, sí, no necesito nada. Y mi madre murió. Y no le quedaba ni un traje, ni un vestido. Los había regalado todos. A las chicas que empezaban, que pasaban por mi casa. Ay,
0: Dolores. Lo sé.
1: Pero ropa del Salao, ropa de sí, lina, sí. Cosas carísimas.
0: Sí, sí, de dos grandes diseñadores de moda.
1: Y dejaron este mundo sin nada. Entonces, yo creo que ese es el mensaje, ¿no? Y eso, por supuesto que eso te empapa, claro, criarte claro. En una casa así. Pero ¿no te creas que mis padres eran de mucha misa y de mucha...? Mi madre un poquito más.
0: Pero sí, es que no hace falta.
1: Pero mi padre, bueno, era un hombre creyente, firmemente creyente. Él le cantaba mucho a los santos, casi todas sus coplas hay una virgen o un santo.
0: Y en algunas películas hay una sotana.
1: Sí, también. Pero bueno, que a mí, yo he llegado por otro camino, ¿no? Yo creo que cada uno en la vida, el Señor nos llama de una manera. A uno les pega un silbido, a otro les da un empujón, y a otros con más suavidad, a uno, él sabe.
0: Yo creo que en este libro hay mucho de ese espíritu curioso que mamaste en casa. Y el libro está dando mucho que hablar, creo que está levantando una gran expectación. ¿Estás firmando libros? ¿Estás yendo a la feria del libro, Juan, con el libro?
1: Sí, se ha presentado hace unos días aquí en el Corte Inglés de Callao, en Madrid.
0: Eso es.
1: Ahora hay otra presentación. Bueno, antes, el día 8 estoy firmando en la Feria del Libro de Madrid también. Y también el día 18 hay otra presentación en Guadalajara, que es donde está la Virgen del Olvido, la iglesia, donde me ocurrió todo esto, y el sepulcro y los restos de Sor Patrocinio que yacen allí también. Y la presentación va a ser en el mismo convento, que es de clausura, pero tiene un patio. Y las hermanas me han pedido que lo haga allí.
0: Bueno.
1: Y vamos a hacer un teatro en Guadalajara. Pues me han dicho que lo haga allí porque desde la celosía de la clausura,
0: sí.
1: Ellas pueden verlo y les hace ilusión.
0: Dame, por favor, pero menudo acontecimiento, Juan. Qué cosa tan bonita. Qué cosa tan chula, Rafa. Estar ahí, estar delante de. En el mismo sitio, ¿no? Donde vivió esta mujer. ¿Qué es lo que más te ha impresionado de Sor Patrocinio, Juan?
1: Lo que más me ha impresionado es el olvido de la Virgen del Olvido. Porque esa virgen sabía que iba a ser olvidada. Por eso puso así.
0: ¿La Virgen del Olvido quién le puso eso? ¿Quién le puso el nombre?
1: Ella misma.
0: Sor Patrocinio.
1: Cuando Sor Patrocinio entra en éxtasis y se le aparece la Virgen, ella misma quiere que se la venere como Olvido, Triunfo y Misericordias. Olvido porque mis hijos me han olvidado. Es una de sus quejas. Porque mis hijos me han olvidado. No se sabe, en el cielo no hay pasado, presente y futuro. Es un presente continuo. Entonces, las palabras de la Virgen en su momento yo creo que no tenían el significado que tuvieron después. Y lo cierto es que a mí de Sor Patrocinio, hombre, vamos a ver, su capacidad para perdonar, que yo creo que es un poco la marca de la casa que llevan los santos, ¿no? Claro. Los santos son capaces de perdonar lo imperdonable, y eso es poner el cielo en la tierra. Eso es lo más difícil del mundo.
0: Sí, bueno, es el ejemplo, ¿no?, de Jesucristo, realmente.
1: Claro.
0: No es otra cosa, ¿no?
1: Claro, al fin y al cabo, poner la otra mejilla no es ser masoca, es perdonar.
0: Sí, por ahí va, por ahí mejor. Por ahí.
1: No defenderte,
0: claro,
1: no atacar, sino amar. Y ese yo creo que es el mensaje de esos patrocinios.
0: ¿Y qué feedback tienes de la lectura del libro de tus seguidores o de tus nuevos seguidores ahora en la literatura?
1: Pues fíjate, te voy a decir una cosa que es difícil de creer.
0: A ver.
1: Hay mucha gente que le está ocurriendo lo mismo que me ocurrió a mí. Tienen la necesidad de ir a Guadalajara y ponerse delante de esa Virgen. La última vez que fui, que era el 215 aniversario del nacimiento de su patrocinio,
0: sí,
1: 10 cumpleaños, 27 de abril, pues había muchísimas personas que me abordaban. Oye, Juan, es que yo estoy aquí por ti. Yo he venido a pedir porque te vi. Y estoy aquí con mi hijo que está enfermo. Y estoy aquí con... En fin, muchos testimonios de fe allí. Y eso es, yo creo, lo más sobrecogedor que me ha ocurrido en mi vida.
0: Qué fuerte.
1: Porque allí la gente va con mucha fe. Va con mucha fe. Y ese es el secreto de la trompeta. Si tú no tienes fe, no te va a salir nada. No digo ya fe... fe como creyente.
0: Ya,
1: fe
0: ya,
1: en
0: ¿no?
1: la vida.
0: Sí,
1: fe
0: sí,
1: en
0: claro,
1: ti mismo.
0: Claro.
1: Fe en que lo vas a conseguir.
0: Ya, ya.
1: Fe en que al final tú meneas el árbol, que la fruta cae.
0: Sí.
1: O sea, fe. La fe mueve montaña, por supuesto. Y sana, y cura, y todo. Sí. Sí, sí.
0: ¿Y qué infraestructura hay en ese convento, Juan? Porque
1: es muy pobrecito.
0: Esto está creciendo. Quiero decir que sí, las monjas te irán dando también algún santo y seña, nunca mejor dicho, de
1: sí,
0: cómo.
1: Ellas están locas de contenta. Cada vez que voy, a mí me da hasta vergüenza. Mira, me regalan escapularios, estampas. Están locas de contenta porque eran cuatro o cinco nada más las que quedaban.
0: Sí.
1: Y según me dijo la madre Asunción,
0: sí,
1: y la madre Sor Triunfo, aquel convento lo iban a cerrar.
0: No,
1: por falta de dotaciones. Sí,
0: y,
1: sí, sí.
0: ¿Y ahora qué pasa? ¿Que se lo están
1: pensando? Y a raíz de la investigación y del libro y de las apariciones en Cuarto Milenio y todo esto,
0: sí,
1: pues allí no para de llegar gente, la gente compra, ellas hacen, venden imágenes de la Virgen del Olvido, que tú les puedes encargar, en fin, las pobrecitas tienen allí su pequeña industria para mantenerse, porque viven muy humildemente.
0: Ya,
1: pero
0: ya.
1: Tienen hasta allí un depósito para la limonia que pone para la calefacción.
0: Sí, joder.
1: O sea, pues si no
0: en
1: les
0: verano,
1: echan limonia,
0: en Guadalajara, ya te digo,
1: perdona,
0: yo que calor no hace. Perdón,
1: el invierno.
0: El invierno
1: de Guadalajara es durísimo.
0: Claro.
1: Y las pobres viven en esa pobreza. Y en esa autoridad, ¿no? Son monjas de clausura. Rafael, ¿qué mundo vivirán? Que una de ellas, muy mayor,
0: sí,
1: no conocía a Juanito Valderrama.
0: Uy, pues ya es difícil. Yo no creo que haya nadie en la tierra, en España, mayor, con una edad que no haya escuchado nunca el nombre
1: cuando
0: de Juanito
1: el hombre
0: Valderrama.
1: Llegue a Marte,
0: sí,
1: si llegamos a Marte algún día, sí, y por ahí hay algún marciano y tú le preguntas, escúchame, ¿tú conoces a Juanito Valderrama?
0: Para decir, dice que sí.
1: Mi España, querida, dentro.
0: Claro. En mi alma. Total.
1: Claro, Quillo, ¿quién no conoce esa figura? Sobre todo la gente mayor, pero
0: claro,
1: de 14, vale. Pero una persona mayor, bueno, pues ese es el mundo que viven ellas.
0: Increíble.
1: Es un mundo. Claro.
0: Un mundo aparte, vamos, totalmente aparte,
1: sí,
0: fuera.
1: Es la vida contemplativa, de verdad.
0: Sí,
1: es
0: sí, sí.
1: Dios y tú, y ya. Y dormir en un jergón.
0: Ya.
1: Y comer de tu huerto, o sea.
0: Ya.
1: Es una forma de vida que yo creo que si Dios no está muy, muy, muy cerca de uno, es imposible aguantarla.
0: No, pues es que eso, y además es que, bueno, no vamos a decir en estos tiempos, porque siempre han sido estos tiempos, siempre.
1: Para esa vida, sí.
0: Sí, claro, claro, en comparación con otras vidas paralelas.
1: Y se vuelve cada vez, y cuando llego voy al torno, porque tienen un torno,
0: claro,
1: y luego me pasa una especie de refectorio que tienen allí una celosía, bueno, y las pobres no les falta que hacerme, me sacan una limonada, un dulce de los que hacen, me dicen, a usted lo trajo la Virgen, y yo, hermano, que no me diga usted eso, que a mí me da vergüenza eso.
0: Sí, bueno, Sor Patrocinio viviera este 2026, ¿tú crees que se habría hecho viral en las redes sociales? Madre mía.
1: Yo no lo creo, porque yo creo que
0: vivía
1: la hicieron
0: para dentro,
1: viral.
0: Claro.
1: Sí. Ella era una monja de clausura.
0: Sí.
1: que después tuvo que bregar muchísimo porque era una época muy complicada. Es que se arrimaba a los monarcas, hombre, claro, porque los monarcas veían que era una santa y tiraban de ella. Como tiraron de la hermana de Santa Ángela, sí, los nobles de Sevilla, uh-huh, y como tiraban de Santa Teresa de Ágreda, los monarcas, uh-huh. ¿Por qué? Porque son santos en vida y si tú puedes tener el lujo de mantener una relación con un santo en vida, imagínate qué privilegio. Uh-huh. Entonces, pero ella, ¿qué culpa tenía? Ella se dedicó a 19 conventos, nada menos.
0: Pues, Sor Patrocinio, el caso Sor Patrocinio, en las mejores librerías, que son todas, porque ya tener una librería y poner una librería yo creo que es una heroicidad. Así que ahí la tenéis, y ahí tenéis a Juan Valderrama, un excelente artista sobre el escenario, haciendo honor a su apellido, y un excelente escritor, a la vista está, que está removiendo cosas muy interesantes. Bueno, Juan, pues en lugar de Fátima vamos a tirar la misma Virgen, o sea,
1: no, vamos a tirar
0: para Guadalajara, ¿no?
1: Para nada, Fátima es innegociable.
0: Vale, o sea, vale.
1: Calienta que sales.
0: Vale, está bien.
1: Calienta que sales.
0: Ya, sí, bueno, no calientes mucho, que hace mucho calor. Ahora bueno, para cogerla mucho. Bueno, Juan, besos en casa y un abrazo muy fuerte para ti, y gracias por estar esta noche en el club con nosotros.
1: Bueno, Rafael, es...
0: Venga.
1: Un abrazo muy grande y a todos los, la audiencia preciosa.
2: Un abrazo, Juan.
0: Un abrazo, hasta pronto.
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0: Bueno, vamos a cambiar, porque Juan nos ha dejado fascinados con los misterios de nuestra historia, y ahora llega el momento de abrir el rincón donde las canciones viajan y cambian de piel. Llega un auténtico cruce de caminos. Y lo hacemos porque disfrutamos de la música, y con la música, siempre. Y hoy viene Rafa, un músico total.
2: Efectivamente.
0: Un sevillano nacido en Málaga, ¿verdad?
2: Sí.
0: Que empezó a tocar clarinete con 8 años, siendo un chiquillo, en Sevilla, en Triana. Y al final se ha convertido en uno de los mejores bajistas y contrabajistas, yo creo que
2: del panorama
0: de hoy
2: actual,
0: de hoy, desde Ofunquillo, Las Niñas,
2: SFDK,
0: producir para Universal. Señoras y señores, hoy está en nuestro cruce de caminos Juan Cruz. ¿Qué tal, tío?
4: Buenas noches, Rafa. Y Rafa,
0: ¿cómo estás?
4: Bien, muy bien.
0: El hombre
4: encantado de estar aquí.
0: De la melena más codiciada de todo.
2: De toda Triana.
0: De todo, ¿qué dices? Del mundo. Esos pelos ahí, madre mía, qué maravilla. Bueno, a ver, tu seudónimo ya lo dice todo, ¿no? El groove. ¿Qué es el groove?
4: Bueno, pues no, el man. Groove es un tecnicismo musical referido a la rítmica. Realmente, a ver, lo...
2: Al peso.
4: Claro, al peso, tal, es decir... Eso es lo que hoy en día entendemos como groove, ¿no? Pues como esa subdivisión interna que con la que tú juegas para darle

0: queda como tocar en el centro,
1: en su,
0: ¿no?
1: Sitio. En su sitio. Hombre, que el bajista y el batería tienen que tocar en su sitio.
2: Vayan juntos.
0: Claro,
2: vayan
0: claro, junto bueno, siempre. Bueno, sí, pero ahí...
1: Groove. Bueno, una vibración, un ritmo que se lleva en las venas, hace un poco la música negra, ¿no? El rap y el jazz funcionan con eso, ¿no? O sea que tú empezaste con el clarinete.
0: Sí.
1: En el conservatorio.
2: Empezaste con un instrumento súper agudo.
0: Sí. Sí,
2: y terminaste con uno que da los más graves.
0: Sí. La historia de eso es curioso, porque es curiosa, ¿no? Porque realmente, bueno, mis padres me cuentan que yo con 2 años flipaba con los payasos de la tele, sí. Y flipaba con el que tocaba el saxo.
1: Sí.
0: Yo tenía. Yo,
1: para pero mí, los payasos tocan el saxo este tenorísimo, este, el alto.
2: Sí, el sopranino, ¿no?
1: Los sopranino.
0: Los payasos de la tele me refiero a Fofito, sí. Rodri,
3: sí, ¿no? Sí,
0: claro. Claro, y entonces yo eso veía por lo visto y me quedaba embobado, ¿no? Entonces, yo por Reyes, un año. Le pedí a los Reyes Magos un saxo, entonces con 2 años, ¿vale?
1: No.
0: Entonces ellos me
1: con
0: trajeron
1: 2 años.
0: Con 2 años, sí, me trajeron un saxo de plástico, claramente, ¿no?
1: Sí.
0: Y por lo visto yo lo soplé, dije, esto no es un saxo.
2: Esto no lo quiero yo.
0: Esto no lo quiero yo. Y entonces, a partir de ahí.
2: Como Michel Petrucciani, sí, que le regalaron un pianito cuando tenía 3 años. Michel Petrucciani, para que todo el mundo lo sepa, tenía una enfermedad, la enfermedad de los huesos.
1: Sí. Y de cristal.
2: De cristal. Y entonces él murió con 33 años y tenía muy poca vida por delante. Y con 3 años le dijo a sus padres, ¿pero vosotros creéis que yo estoy para perder tiempo? Y partió el piano con un martillo, el tecladito con un martillo. Le dijo, quiero un piano de verdad.
0: Claro, pues yo a mí me pasó algo parecido, ¿no? Y ¿qué pasa? Que claro, mis padres me dijeron, bueno, pues entonces si lo que quieres es realmente tocar el saxo, cuando tengas 8 años te apuntarás al conservatorio, ¿no? Que hasta los 8 años no puedes entrar y tal. Y... bueno, eran otros tiempos, ¿no? Hoy en día, pues, las cosas pueden funcionar de otra manera. Pero sí es cierto que, bueno, luego cuando llegó el momento ese, en el conservatorio de Triana no había saxo. Entonces tuve que estudiar clarinete.
1: Claro,
0: que
1: claro. ¿Y pero y qué está. Te dio el bajo que no te daba el clarinete?
0: Pues, claro, yo estaba estudiando clarinete y un día, con 15 años, cogí un bajo. Y yo realmente siempre... tocando el clarinete, estudiando el método Closet, todo eso, tal. Uh-huh. Para mí realmente, bueno, estaba contento porque estudiaba música, pero no era lo que a mí realmente como que me sentía realizado. Luego escuchaba, por ejemplo, piezas de Beethoven, ¿no? Que tiene unos bajos muy potentes, tal, que la escuchaba además muchas veces en el conservatorio, tenía un gran profesor, que desde aquí le mando un saludo, Francisco Pizarro. Y este hombre, pues no había una de las clases al mes que nos íbamos a una sala que había allí y nos ponía obras, ¿no? A mí realmente el movimiento del bajo era lo que realmente hacía que se me erizase el pelo, ¿no? Es decir, era como ese contramovimiento sobre la melodía que está funcionando, ¿no?
1: Sí.
0: Y bueno, ahí ya empezó todo, luego ya de repente hay un local de ensayo, unos amigos, un bajo.
1: ¿Quién toca el bajo? ¿Tú mismo?
0: Claro, no, yo quise cogerlo.
1: ¿Tú lo
0: ¿sabes?
1: Querías?
0: Claro, y ya empecé ahí a tocar el bajo. Y sí es cierto que, bueno, otro profesor que tuve después de clarinete, un día me dijo, oye, ¿a ti qué te pasan los dedos, tal? ¿Por qué tienes tantos callos, tal cual?
1: Todo del bajo.
0: Y era por el bajo y me dijo, tú así, es superior, no, tal cual. Y sí. Me dijo, el bajo o el clarinete. Y entonces
1: del
0: ese
1: bajo,
0: día
1: ya,
0: dejé el clarinete.
1: Bueno, te quedaste ya con
0: ese
1: el bajo.
0: Era otro profesor, ¿eh?
1: No, sí. A mí me gustaría escucharos, porque antes en los ensayos se está oyendo una cosa muy, muy divertida, muy chula. Con músicas. ¿Tú haces también músicas propias, Román?
0: Pues no, es algo que la gente me pregunta mucho. Yo realmente. Mi carrera la he centrado en, por un lado, en ser sideman, ¿no? En músico acompañando a artistas.
1: Sí.
0: Trabajo afortunadamente muchísimo, tengo mucha
1: suerte.
0: ¿Con
1: Ofunquillo estuviste con Aurora?
0: No, Ofunquillo no, con Andrea.
1: Con Andrea.
0: Estuve con Andrea.
1: Que el vocalista de Ofunquillo.
0: Con Aurora, con Vikingo, con bueno, con el CPDK, ha sido el director musical del 25 aniversario de la banda, ¿no? Y del 30 aniversario también.
1: Aquello fue una pasada, ¿no?
0: Sí, bueno, es increíble, ¿sabes? Eso es...
1: ¿Cuánta gente había allí?
0: Claro, en el 25, 18.000, porque no había más gente, sí. Y en el 30, 62.000, porque no había más gente.
1: 62.000 personas, y tú eras el director musical.
0: De la banda, sí.
1: De la banda,
0: sí,
1: 62.000 personas, Rafa.
0: Yeah. Claro, porque yo...
1: Eso tiene que acojonar, ¿eh?
0: Wow. Una parte de mi trabajo la he dedicado a ser músico acompañante de artistas y otra parte a las direcciones musicales, ¿sabes? Bueno, y música acompañante de artistas y a tocar jazz con el contrabajo.
1: ¿Con quién has tocado? ¿Con todo el mundo?
0: Pues sí, la verdad que...

0: en el último, este último mes, pues he estado tocando gracias a mi gran compañero y queridísimo Rafa Saavedra, que me ha pasado esas sustituciones, con pues José Manuel Soto, con De Marco Flamenco, con mi hermano y yo, que bueno, que ahí también estuve director musical, trabajando, que esta gente trabajaban para, estaban firmados con Universal Music, ¿vale? Con Anita estuve aquí también.
1: Con Anita Franklin. Con un jovencito Juanito Macandé.
0: También estuve tocando con Juanito Macandé. De hecho, estuvimos en Cuba, en dos giras.
1: ¿Cómo fue aquello? Aquella aventura cubana.
0: Increíble. La verdad es que ahí aprendí muchísimo porque, bueno, ahí realmente empezó a haber un intercambio musical muy fuerte, ¿no? Porque en Cuba la gente demanda flamenco, ¿no? Y nosotros demandamos el tumbao de ellos y todo ese tipo de ritmo.
1: La rumba,
0: cuando hablan de rumba cubana, hablan de música tradicional cubana, que no es la rumba, es algo bastante... complicado, ¿sabes? Sí. Y entonces, pues, la verdad es que ahí aprendí mucho, tocamos mucho juntos, hicimos muchas jam y compartimos mucha música con la gente de allí.
1: Descarga.
0: Eso es.
1: Mucha descarga. Sí. Es lo que dicen allí en Cuba, ¿no?
0: Y la verdad que fue increíble.
1: Bueno, bueno, ¿por qué no os preparáis alguna cosita ya? ¿Os parece?
2: Yo tengo aquí todo preparado ya.
1: Tú has traído además un súper...
2: Traigo una caja de ritmo.
1: Uf, madre mía. Qué barbaridad la que se ha puesto aquí al lado del piano.
2: Para que Román tenga ahí espacio para hacer lo que quiera él con el bajo.
1: Pues venga, atentos hoy porque Román Group viene a dejarnos lo que hace, ¿no? Con su música. Bajamos la luz, ponemos el foco. Adelante.

0: Roman Grou, Gran Ferrari.
1: Yeah.
0: Olé. Qué bueno. Qué bueno, qué bueno, qué bueno, qué bueno, qué bueno.
1: Qué bueno, Román.
0: Qué bueno.
2: Gracias. Bueno, a ver, con una máquina como es nuestro queridísimo Rafa Regui, esto es facilísimo, ¿sabes?
0: Sí, sí.
2: Toque lo que toque va a sonar bien, ¿sabes?
1: Bueno, podemos decir que tocamos juntos todos los viernes, ¿sí? Román, y anunciando un poquito.
2: Correcto. Tocamos juntos todos los viernes en el Gallo Rojo.
1: En el Gallo Rojo hacemos una jam de
0: Sevilla,
1: jazz.
0: Sí, que sí. Es un local de Sevilla.
1: Es un local de Sevilla. Es el verdad. Que quiera pasarse un viernesito, sí. Allí nos tiene ahí de 8 a 10.
0: Eso es, correcto. Sí, pero tú con el contrabajo.
2: Sí, ahí claro, con el contrabajo, tocando jazz. Uh-huh,
0: claro, claro.
2: De hecho, ahora mismo vengo de tocar, que también estoy los lunes, con Manuel Calleja y Manuel Montenegro.
0: ¿Otro?
2: También tocando jazz en el...
0: Pero Manuel Calleja con el piano.
2: Eso es, él con el piano.
0: Que es otro gran contrabajista, bueno, correcto, correcto. El maestro de todos.
2: Correcto, no, y él me llama, no. Él me llama para, bueno, para tocar el contrabajo, él coge el piano y, sí. Y echamos ahí también todos los lunes en el Gallo Rojo.
0: Qué bien, qué bien.
2: Está bien, vamos. Hoy hago doblete, hoy estoy de doblete.
0: Hoy he hecho doblete, ¿no?
2: Sí, sí,
0: sí, está bien, está bien. Aquí te has pasado por aquí, por el club. Bueno, festivales también, ¿no? Te has pasado por el Viñarro, por el Cazorla Blues.
2: Sí. Sí, la verdad que sí, el Festival de Blues de Cazorla toqué con Tricia.
0: Ah, que pues un día la esperamos Tricia por Van. Aquí.
2: Sí, sí, sí, sí,
0: que canta blues muy bonito.
2: Que estuvo chulísimo, eso fue también una experiencia increíble. Mm-hmm. La verdad que bueno, sí, he tocado bueno con Guerrilla, un tributo que tenía los Reggae de Machine, Resurrection. La verdad es que yo toco todo tipo de estilos, ¿no? Yo realmente la gente me dice, oye, ¿a ti qué te gusta tocar? Y yo es como, bueno, mira, todo lo que esté bien hecho, claro. Me gusta tocarlo.
0: Pero o sea, ¿qué te aporta el jazz? Porque bueno, tú has estudiado contrabajo jazz, ¿no?
2: Sí, bueno, yo estudié clásico. Yo estudié clásico también. Estudié contrabajo clásico y contrabajo jazz.
0: Ajá.
2: El contrabajo clásico, claro, lo estudié porque, bueno, cuando ocurrió aquello, ¿no? De que hemos hablado de que el profesor de clarinete aquel me dijo que, o clarinete el bajo, y empecé con el bajo, pues, bueno, mi madre que tocaba el piano me dijo, oye tío, estudia. Es decir, claro. Tú te quieres dedicar a la música, ¿vale? Pero estudia. Entonces cogí lo más parecido que había al bajo, que era contrabajo clásico.
0: Uh-huh.
2: Entonces me estuve estudiando, llegué hasta tercero del superior. Y en el tercero superior lo dejé porque se abrió la especialidad de jazz.
0: Ajá. Y
2: entonces, claro, yo realmente yo quería hacer la especialidad de jazz. Lo que pasa es que en ese momento nada más que la tenías en Musiquene.
0: Uh-huh.
2: Y yo ya estaba trabajando, afortunadamente, como músico. Y bueno, pues entonces no podía irme a Musiquene y dejar el trabajo aquí. Porque, bueno, ya sabemos, ¿no? En el tema de la música llegas a un sitio, eres nuevo y es complicado abrirse hueco y... Pero bueno, en el momento que se puso aquí la especialidad de jazz, pues entré y bueno, la saqué. Y bueno, la verdad que me aportó muchísimo, y el jazz en general es que me aporta... El jazz es como la música que pone a funcionar mi cerebro de verdad, ¿sabes? Es decir, es cuando realmente yo empiezo a tirar de mi memoria RAM, ¿sabes?
0: ¿Qué sientes cuando tocas una pieza de,
2: de jazz? Siento mucha libertad. Siento mucha libertad y también mucha compenetración con mis compañeros, ¿no? Porque es un lenguaje en el que todos nos aportamos cosas, ya sean frasecitas de recursos, ¿no? O rítmicas, o cosas rítmicas. Entonces, ahí realmente hay una conversación entre nosotros real, ¿sabes?
0: Eso pasa en el jazz, y a lo mejor no pasa con otros estilos que están más programados, que tú tocas lo que tienes que tocar y se ha acabado.
1: Es que en el jazz, de alguna manera, cada uno busca su voz propia.
0: Sí.
1: Y al tener una voz propia, al final, cuando suena él.
0: Sí, pues sí.
1: No suena otra cosa.
0: Sí, sí, sí, sí.
1: Y entonces, ¿qué es lo que pasa ahí? Porque nos estamos escuchando los unos a los otros.
0: Claro.
1: Y nos reconocemos.
2: Efectivamente.
0: Tiene. El flamenco también tiene algo de eso.
2: Sí, el flamenco también tiene eso. La verdad que el flamenco, bueno, también yo cuando estaba tocando flamenco, de hecho en la última bienal que hubo, ¿no? Todavía ahora, este año hay otra, ¿no?
0: Eso es, sí.
2: La última que hubo hace 2 años estuve tocando con Pedro Granaíno, y me llamó Joselito Acedo para que lo acompañase y tal. Y bueno, ahí también hay una libertad. Hay una comunicación, es comunicación.
0: Es comunicación, es decir, y sobre todo si hay baile, ahí no puede estar cada uno a lo suyo.
2: Sí, sí. En nuestro caso, con lo de Pedro Granaíno era palcante.
0: Claro.
2: Sí, es cierto que había un cuadro un cuadro amplio de palmeros y tal, que, uh-huh. que llevan mucho la carga rítmica con, el, uh-huh. con palmas y tacón, tú sabes cómo lo hacen ellos, ¿no? Que es increíble.
0: Uh-huh. Digo, pero el baile por la expresión libre, ¿no? Que tiene, ¿no?
2: Sí.
0: Porque muchas veces, hombre, verdad que puede estar muy medido y todo perfectamente y los cortes y tal, pero luego al final sale el bailador o la bailadora y hace lo que quiere, lo que siente,
2: sí,
0: ¿no?
2: Sí.
0: Por mucho que lo tenga en la cabeza. Pero eso tiene que estar muy conectado con lo que tiene detrás.
2: Sí.
0: Es que nos gusta, me gusta que contéis los músicos de estas cosas para que la gente en su casa interprete después cuando va a un concierto o ve a alguien tocar en televisión o ¿mm? Escuchar la radio, que vea que hay un proceso como este, esas son las tripas, ¿no? Y esto que estás diciendo es súper interesante. Son géneros vivos, ¿no? Tú tocas
1: claro.
0: un tema pop que está perfectamente medido desde el principio, claro. hasta el final, y de ahí no te sales,
2: claro.
0: porque no puedes, porque además puedes romper el...
2: No, es que tiene que ser así.
0: Tiene que ser así.
2: Es que, claro, son conceptos. Yo, por ejemplo, cuando hago las direcciones musicales, ¿no?
0: Claro.
2: Las hago de todo menos de jazz, ¿sabes? Entonces, claro, ahí ya. Realmente yo escribo papeles,
0: claro.
2: Todo tiene que estar perfecto, no quiero que quede nada al azar, ¿sabes? En fin, es un concepto súper diferente.
0: Y distinto. Bueno, ¿hacemos otra?
1: Venga, vamos a hacer una contigo, Rafa.
2: Sí, venga, Rafa, hombre.
0: Venga, ¿qué queréis que cante yo, no?
1: Sí, hombre, por supuesto.
2: Hombre.
1: Que tú vienes calentito del fin. Oye, ¿cómo ha estado tu concierto este fin de semana, Rafa?
0: Súper bien.
1: En Palomares.
0: Rock and roll al máximo todo el tiempo. Qué
1: con
0: bien,
1: la Chibi Band.
0: Con la Chibi Band, con Valentín Ponce y Eufrasio Molina.
1: Pues nos vamos a aprovechar de que viene calentito y te vamos a poner a cantar, Rafa.
0: Venga, a ver.
1: ¿Jazz the Two of Us?
0: Venga, pues Jazz the Two of Us.
1: Venga.
0: Ahí va.
1: Venga, empieza tu Román.
0: George Grover Washington Jr.
2: ¿Cómo era esto, eh? A ver.

0: Bien, gracias.
1: Y un saludo. Bueno, qué maravilla la música. Gracias, chicos, qué regalo. En fin.
2: A ti, Rafael, gracias.
1: Oye, Román, ¿qué formato, qué proyectos tienes ahora mismo entre manos para este verano que ya tenemos encima?
3: Bueno, pues nada, yo aquí estoy, como siempre, con mi doctor Diablo, que es mi grupo de versiones, que no paramos de trabajar. Nuestra humilde empresa, con mis hermanos Javi Marciano, David López y Chusta, que está cantando sí. ahora. Por supuesto con mi hermano y yo, con Marco y con Jaime, que
1: soy yo del Soto.
3: Sí, que soy su director musical y la verdad que estoy encantado con ellos, son increíbles y sí. tenemos muchísimo trabajo. Con también muchas veces viene Rocío cantando. Uh-huh. Bueno,
1: sí. Soto.
3: Sí, lo pasamos súper bien. Y bueno, con Anita también, y con quien me va llamando, y con las sustituciones pasa mi Rafa Saavedra, y bueno, la verdad que no me puedo dejar con Rafa Regui,
1: claro que sí.
3: Un gustazo cada vez que estoy
1: grabando
3: a la y suya, contigo, una auténtica bestia tocando el piano.
1: Y, cuídate, bueno, Román.
3: Venga,
1: nos vemos pronto. Vosotros.
3: Muchas gracias por todo.
1: Noticias. Hasta ahora.
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6: Más de 53.000 estudiantes procedentes de bachillerato y formación profesional de grado superior comienzan hoy la prueba de acceso a la universidad en Andalucía. En esta edición, las universidades reforzarán los controles para evitar las copias mediante dispositivos electrónicos y van a endurecer además las penalizaciones por errores lingüísticos en algunas materias. Les contamos también que las víctimas del accidente ferroviario en Adamuz van a poder solicitar a partir de hoy y en el plazo de 3 meses las ayudas aprobadas por el gobierno andaluz el pasado 12 de mayo. Las cuantías contempladas buscan paliar los daños sufridos, indemnizando a las familias de los fallecidos con una cantidad concreta y que varían en función de la gravedad de los heridos. Los trámites se simplifican al máximo. María Marín.
7: Las cuantías de las ayudas para las personas que sufrieron lesiones físicas oscilan entre 16.000 y 500.000 euros, mientras que las familias de los fallecidos percibirán algo más de 14.000. Estas ayudas estarán exentas de tributar en el tramo autonómico del IRPF y se abonarán en un pago único. Al ser compatibles con las estatales, para agilizar al máximo los trámites, las víctimas no tendrán que aportar de nuevo la documentación. Tampoco será necesario que los solicitantes adjunten datos que ya estén en poder de la Administración andaluza. Las solicitudes podrán presentarse de forma presencial o en el registro electrónico único de la Junta.
6: Sube el Euribor a 2,804% en mayo, marca así su nivel más alto desde septiembre de 2024. Una subida que refleja la incertidumbre de los mercados porque los próximos movimientos los hará el Banco Central Europeo y también sobre la evolución de la inflación en medio de las grandes tensiones internacionales que son las que inciden en esta pequeña subida, pero subida al fin y al cabo. Sara de Borja.
8: El Euribor rompió en mayo la media mensual del 2,8% y cerró en el 2,804%, una pequeña subida que sin embargo marca una tendencia, lo que supone, según el Banco de España, que los hipotecados tendrán que asumir el mayor alza en sus hipotecas desde diciembre de 2023. Hace unos meses se esperaba que el Euribor bajase de forma más progresiva a lo largo del año, pero la evolución de la inflación y el actual contexto geopolítico han frenado esas previsiones, según los analistas de mercados, que esperan que si se reanuda el tráfico en Hormuz, las expectativas de una segunda subida de tipos se reducirían y el Euribor a 12 meses podría acabar el año por debajo de las cotas actuales, aunque no alcanzaría los niveles previos al conflicto.
6: La Unión Europea ha acordado endurecer la política de retornos y consolida los centros de deportación fuera de su territorio, siguiendo el modelo que Italia pactó con Albania. La mayoría de las disposiciones del nuevo marco se aplicará en un plazo de un año a partir de su entrada en vigor, aunque algunas, como el aval a la externalización de los centros de deportación y el apoyo a la Agencia Europea de Control de Fronteras, van a empezar a aplicarse cuando la norma se publique en el Diario Oficial de la Unión Europea. Temperaturas. Tenemos a esta hora 23 grados en Cádiz, 24 en Almería, 25 en Málaga, 26 en Granada y Huelva, 28 en Córdoba y Sevilla y 30 en Jaén. Andalucía, la 1 y 3.
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0: pues bienvenidos a la segunda hora de nuestro club. Si os acabáis de incorporar, que puede ser, aquí a la sintonía de Canal Sur Radio, os aseguro que llegáis en el momento justo. Venimos de una primera hora fantástica, charlando con Juan Valderrama, súper interesante, y con el ritmo y el flow de Roman Groove.
1: De Roman Groove.
0: Y enseguida vamos a con más música en la cabina, que hoy toca subirnos con Luis García Gil, como cada noche de lunes. Pero antes ya sabéis que siempre, también los lunes, jugamos con María. Así que María, hoy
2: bueno, claro.
0: tenemos una pista primera que vamos a dar, sí. o un sonido primero.
2: Tenemos, como cada martes por la noche, nuevas voces animadas, que es lo que estamos haciendo. Y para ello pues vamos a escuchar los primeros
0: Venga,
2: soniditos. Y
0: bien.
2: Nos tenéis que dejar vuestras notas de voz, por supuesto, al 670-940-200.
0: Muy bien.
2: Y decirnos de qué voces se trata.
0: Venga.
2: ¿Lo escuchamos?
0: Venga, por favor.
3: Venga.
4: Vamos allá.
5: ¡Abuelito! ¡Abuelita!
6: ¡Hola, chiquitines! ¡Pasad dentro! ¡Tenemos una sorpresa!
7: ¿Qué sorpresa?
6: Una mascota nueva. ¿A que no adivináis lo que es?
7: ¿Dinosaurio?
8: ¡No, George! ¡No, no es un dinosaurio! ¡Venid a verlo!
0: ¿Qué será?
2: Bueno,
0: es que cuando ha dicho abuelito, ay. Hemos dicho tu abuelito, dime tú.
1: Pero de pronto ha dicho abuelita.
0: Sí. Abuelita y ya.
2: Y ya. Bueno, en este audio hay muchas pistas. Si lo escucháis bien, hay muchas pistas. También tengo que decir que, bueno, hay una seña de identidad que es reconocida a nivel mundial. Vale, porque es una serie de dibujitos que ha dejado mucho merchandising en todos
0: Se conoce
2: sentidos.
0: En el mundo entero, ¿no?
2: En el mundo
0: vale,
2: entero.
0: Vale, venga.
2: Bueno, aparte
0: venga.
2: Del sonido, dejo ahí esa pista.
0: Vale,
2: podéis
0: vale.
2: mandar vuestras notas de voz al 670-940-200 y decirnos lo que vosotros creéis que puede ser y ayudarnos a descubrir qué dibujito
1: ¿Es
2: animado...
1: ¿Es tan antigua como la de Heidi?
2: Hombre, no tanto. Esta ¿No? es un poquito más moderna.
0: Vale,
2: Tenemos
0: vale.
2: que venirnos un poquito más adelante
0: Muy bien.
2: Y... No sé,
0: pues
2: ahí
0: venga.
2: Se queda la cosa.
0: Pues 670-940-200. ¿Qué es lo que ha buscado María en esta ocasión? ¿De qué personaje estamos hablando? Venga, dejad la nota de voz. Ya, a ver, Arturito, aprovecha y vamos a decir las redes sociales, como siempre, del programa.
9: Claro, en Facebook estamos en la noche de Rafa Cremades. En X, @nochedecremades. Y en Instagram, @lanoche.cremades. CSR.
0: Muy bien, pues venga, mientras María se baja para prepararlo todo para el juego, llega el momento, Rafa, vente conmigo a la cabina donde nos está esperando el escritor gaditano Luis García Gil, un buscador de esencias, el hombre que mejor sabe leer entre las líneas, los surcos de los vinilos y las canciones que han marcado nuestra vida. Él nos hace una vez más el relato de la vida cantada. Anda, que no.
10: Qué bien la presenta, Rafael.
0: ¿Cómo ha quedado esto? Estaba inspirado.
10: Mira lo sonriente que la ha dejado allá arriba.
0: Hola, Luis, lo estás escuchando, ¿no? ¿Qué pasa? Que acabamos de llegar.
11: Por favor.
0: Aquí
11: eres el más grande, Rafael.
0: Bueno, la más grande ya sabemos quién es. El más grande, bueno, hoy y aquí. El más grande de aquí, porque por centímetros.
11: Es una presentación que ni José Luis Moreno en sus mejores tiempos.
0: Yo. Me ha faltado decir. Bueno, Luis, bienvenido al club una vez más. ¿Qué tal? ¿Cómo ha empezado el mes de junio?
11: Bien, muy bien. Junio yo creo que es uno de los meses que preferibles del año, ¿verdad?
0: Sí.
11: Porque siempre las vísperas a todos creo que nos gustan especialmente.
0: Totalmente,
11: porque,
0: sí.
11: Claro, es ese mes en el que se anticipa lo bueno que viene, que es el verano, ¿no? Que siempre se disfruta.
0: Vacaciones.
11: Pero luego, claro, luego el verano pasa rápido, pero las vísperas como que se saborean de
0: es
11: una
0: como
11: manera.
0: Que él dice, ¿qué es la felicidad? La felicidad es la antesala de la felicidad.
11: Eso es, yo creo que sí, ¿no? Efectivamente, ¿no?
0: Sí.
11: Es una bonita espera y además todavía gozamos de un tiempo, hombre, que ya va siendo veraniego, pero a mí me gusta que la primavera se alargue un poquito y nos vayamos caminando hacia esa noche de San Juan, ¿no? Tan reveladora y tan poética y tan musical también.
0: La noche de San Juan, que se me viene a la cabeza al maestro Serrat, ¿eh?
11: Sí, claro que sí.
0: Claro que sí.
11: Bueno, San Juan.
0: Sí,
11: bueno.
0: Sí. Venga, pues ya veo que hoy nos traes la maleta de los discos a un monumento de nuestra cultura. Una voz irrepetible que este fin de semana, lo comentábamos la semana pasada, precisamente el 1, o sea, ayer, cumplió 20 años desde que nos dejó, pero que sigue más viva que nunca en el corazón de la gente. Hoy viene a pincharnos y a recordar a la gran La más grande.
11: Rocío Jurado, la más grande, la archipionera eterna. Así que sí, sí, vamos a hacer un recorrido. Venga. Bueno, tiene una discografía apabullante. Vamos a intentar un poco recorrer canciones, bueno, que ella ha cantado como nadie, pero sí, que quizá no están entre las más reconocidas de su repertorio.
0: Puedo darle con la primera.

0: bonita la balada, ¿eh? Con la que has empezado, Luis.
1: Claro, bueno, frente a frente, ¿no? Una de esas baladas inconmensurables de Manuel Alejandro. Bueno, la hemos pinchado en varias ocasiones. Sí. Y hay que recordar la versión de Janet, ¿no? Que fue la primera. Y bueno, es la prueba manifiesta de que hay canciones tan enormes que se adaptan a las más distintas voces, porque nada que ver Janet con Rocío Jurado, nada que ver...
2: Claro, de un susurro caso, a un terremoto. Claro,
1: eso es, eso es. Y la canción funciona igual, ¿eh? Tiene la misma expresividad, la misma belleza, pero claro, en la voz de Rocío Jurado pues suena muy torrencial, como sonaba torrencial en las voces masculinas de Enrique Bunbury o de Rafael, que hicieron también suya frente a frente. No es de esas canciones que recordamos, ¿no? En la voz de Rocío Jurado, curiosamente, porque ya había tenido todo un recorrido anterior, pero bueno, la grabó en 1991 en un disco titulado Sevilla.
0: Bueno, pues ahí está la voz de Rocío Jurado frente a frente y otro disco que te veo que estás poniendo en el plato, así que venga, vamos allá, Luis.

0: Vaya, vaya declaración ahí, que es una película, Luis. Luis, ¿de quién es esta
1: Total.
0: Canción?
1: Bueno,
0: la de la
1: canción,
0: querida.
1: También de Manuel Alejandro.
0: De Manuel Alejandro, Sello, claro.
1: Canción que dio nombre a una película,
0: sí,
1: de Rocío Jurado. Titulada, bueno, hemos dicho, bueno, se titula La Querida, dirigida por Fernán Gómez.
0: Nada menos.
1: Y también protagonizada por el propio Fernán Gómez.
0: Sí.
1: Capaz de hacer películas como El Extraño Viaje,
0: sí,
1: muy ambiciosas artísticamente, y luego también productos, digamos, de mayor comercialidad,
0: uh-huh,
1: en este caso al servicio de una ya espléndida Rocío Jurado. Estamos hablando de los años 70.
0: Sí.
1: Ya Rocío Jurado, como veis, la temperamental Rocío Jurado, tan dramática, que venía de la copla, de la canción andaluza, ya incursiona en, digamos, lo que es la canción melódica, en baladas sentimentales, apasionadas, un territorio que dominó como nadie, y en el que supo comprenderla también como nadie, pues Manuel Alejandro. Estamos en el año 1976.
0: Claro.
1: Y esta canción además apareció con otra muy reconocida y muy famosa, que fue aquella A Que No Te Vas. ¿Os acordáis que también la cantó Rafael?
0: Sí. Yo me acuerdo más por Rafael. Pero tiene razón.
1: En esa senda estamos.
0: Oye, pero esta letra dedicada, o sea, esta letra de la otra, ¿no? Es un mensaje también de otras canciones, ¿no? Como Yo No Soy Esa o...
2: Bueno, es que en esta época...
0: En esta época,
2: claro. En esta época, yo creo que el divorcio se legalizó en el 81, puede ser, ¿no?
1: Sí. Caray, con el divorcio había una película que se llamaba...
2: Claro.
1: Se llamaba así.
2: Entonces en esta época salen muchas canciones,
0: sí,
2: que de alguna manera pretenden reflejar esas parejas rotas, que esos matrimonios que se están divorciando.
0: Claro.
2: Y entonces de ahí sale La Querida. La Mujer Abandonada.
0: La misma de José Luis Perales, ¿no? ¿Y quién es él?
1: Sí,
2: efectivamente.
1: Sí, ¿quién es él?
0: Claro.
1: Sí,
0: son canciones como de eso, de
2: hay una paradoja aquí en Rocío Jurado, porque ella era como muy tradicional, pero hablaba de cosas muy modernas.
0: Sí, siempre.
1: Claro, ahí de alguna manera ahí viene un poco lo que puede ser un poco la revolución que emprende la propia Rocío Jurado. Yo creo que de una manera un tanto inconsciente, digámoslo así, porque quizá hay que de ahí meter un poquito el dedo en la llaga o ejercer un poco de abogado del diablo, porque quizá, claro, cuando se crea y se construye el mito de Rocío Jurado, y ahora que a 20 años de su muerte, pues evidentemente mucho más, ¿no? La figura de Rocío Jurado cobra una dimensión que no tenía ni en los años 70 ni en los años 80, porque realmente no se la veía así, nunca se le vio como un icono del feminismo, ni mucho menos como un icono del movimiento LGTBI, ¿no? Eso ha venido más tarde, ¿no? Ha sido algo posterior. Estas canciones fueron muy criticadas en su momento, no se les daba el valor que realmente tenían. Es importante decirlo porque, claro, quizá pensamos que Rocío Jurado ya nació revolucionaria. Yo creo que ya no fue consciente de la revolución que estaba emprendiendo, y en todo caso el que mejor supo dibujar esa revolución callada y musical fue Manuel Alejandro, ¿no? Que es el que le hacía esas maravillosas canciones.
0: Vaya que sí, qué bien las interpretaba todas, era la horma de su zapato. Vamos con otra, Luis.

0: Bueno, ahí está el dueto con uno de sus duetos, ¿verdad? De Rocío Jurado, sí, porque lo hizo con muchos artistas, ¿no?
1: Es muy importante reivindicar también el papel que tiene Juan Pardo en la carrera de Rocío Jurado, porque en cierta manera le toma el relevo a Manuel Alejandro. En los años 80, pues hace algunos discos con ella, y la verdad es que Juan Pardo también sabe muy bien penetrar en el alma femenina. Lo más importante a la hora de escuchar a Rocío Jurado es que ella, claro, aparece como mujer que se expresa en primera persona, y esos sentimientos los expresa con absoluta claridad, ¿no? Y también con rebeldía, ¿no? Es esa mujer que canta lo que le escribe Juan Pardo Manuel Alejandro, pero lo canta con esa fuerza tan grande que hace absolutamente suyo, ¿no? Ese discurso, ¿no? Tan emocionante. Este disco se llamó o se tituló Desde Dentro y se grabó en 1983, y la canción, como ha quedado creo claro escuchándola, se titula ¿Por qué me habrás besado?
0: Pues porque sí.
1: Porque
0: ¿sabes qué estaba pensando, Rafa, Luis? Sí. Estaba pensando que muchos o algún oyente esté tomando nota realmente, porque le llegue lo que está contando Luis y la selección que está haciendo, que no es una selección al azar, sino que es algo pensado y con conocimiento, ¿no? Para escuchar las letras de las canciones y volver a oír artistas que parece que hemos olvidado, pero que hay un tesoro ahí enorme. Y en eso Luis, yo creo que es el pirata del tesoro, el guardián de ese tesoro.
2: Los tiene todos guardados.
0: Los tiene todos guardados, Luis. Bueno, venga, vamos con otra, querido.
1: Hay que abrir otro cofre que se abre, claro que
0: venga,
1: sí.
0: Venga, vamos a ello.

0: no muera el amor, vamos, una frase o una... unas palabras que juntas son demoledoras,
1: y ¿no? Que además son todo lo contrario que muero de amor.
0: Claro, es todo lo contrario, efectivamente, Luis.
2: Bueno, pues, y claro, y volvemos a lo que estamos comentando. Los mejores letristas, los mejores compositores al servicio de Rocío Jurado. En este caso, fijaos, ¿no? Luis Gómez Escolar, que hace la letra con Julio Seijas y con Honorio Herrero. Bueno, Luis Gómez Escolar, pues fijaos, Linda y amiga para Miguel Bosé, Agapi Mu para Ana Belén, La Queda Morir para Francis Cabrel, Fiesta para Rafael Acarrá, bueno. Bailar Pegados para Sergio Dalma, Juntos para Paloma San Basilio.
0: Uf, pero bueno, qué diferencia, claro. Porque son trajes a medida, ¿no, Luis?
2: Claro, claro, ahí estamos hablando de uno de los grandes, sin duda, letristas que ha dado la música melódica española, el pop español, ¿no? Gómez Escolar es un tipo impresionante, ¿no? Y además con una trayectoria que viene del grupo Aguaviva, ¿os acordáis de Aguaviva?
0: Sí, pues, Aguaviva, sí.
2: También de ahí, e incluso más allá, aquello que se llamó la charanga del tío Norio, que era como el rock, una especie de rock rural. Sí, bueno, sí. Pues también venía de ahí Gómez Escolar y el propio Honorio Herrero. También hay que destacar, bueno, Rocío Jurado, lógicamente, su vida desde muy temprano se hizo pública en las revistas del corazón. Bueno, era habitual verla en ella, se casó con el boxeador Pedro Carrasco, aquel marinero de los puños de oro, como decía la
1: campeón del mundo,
2: que protagonizó Campeón del Mundo. Claro, de alguna forma la vida amorosa, el recorrido también amoroso de Rocío Jurado se cantaba en sus canciones. El amor que llega, el amor también que declina, ¿verdad? Todo eso está en sus canciones, como también la aparición del torero Ortega Cano, que también tuvo también su miga, ¿no? Todo eso parece que ella, de una manera muy confesional, todos estos letristas saben de alguna manera el momento vital que atraviesa Rocío Jurado y lo reflejan. Es como un espejo en el que, de alguna manera, la propia artista se está retratando a sí misma, sí, ¿no? En sus discos.
0: Sí, tremendo. Tremenda historia la de Rocío Jurado en todos sus aspectos, en el aspecto humano, por supuesto, que ya relatamos el otro día y que hoy volvemos a sacar como una gran mujer, como una gran señora, ¿no?
2: Lo que creo es que falta, creo, mira que el libro de Marina Bernal me parece muy recomendable. También hizo un libro de Antonio Burgos,
0: sí.
2: Que también me parece importante recordarlo. Pero falta un libro realmente potente que explique a Rocío Jurado en letra y música. Yo creo que ese libro está por hacer, ¿no? Bueno. Ahora va a haber un documental que se va a estrenar este mismo mes de junio, que supongo que lo tenéis también controlado, ¿no? Que sí. Creo que es un documental que seguramente va a ser también muy interesante, uh-huh. Que está detrás la propia Rocío Carrasco.
0: Lo comentamos, sí.
2: Eso, ¿no? Pero claro, a ver...
1: Igual que el espectáculo que hay ahora mismo en gira homenaje, sí, a ella, que también lo lleva la hija.
2: El documental es de Alexis Morante, ¿no? Pero a lo que voy, yo creo que el problema de los grandes mitos quizás sea el exceso geográfico, ¿no? Al final, estos documentales controlados por la familia,
0: sí.
2: No sé, a mí la verdad es que, igual que no me gusta que se hagan retratos y misericordias de los artistas de una manera gratuita y buscando la polémica fácil,
0: la geografía tampoco, un poquito claro, excesivas, claro. Tampoco
2: hacen flaco favor a un artista como tan grande como Rocío Jurado, que no necesita el subrayado. Por eso, sí, cuando yo las veo que las quieren convertir en cosas ya un poco por encima un poco de la lógica, pues ya un poco, claro, Rocío Jurado, hay que decirlo, no fue, a ver, no es nuestra Bob Dylan, ¿sabes? Poco, a ver si quiero, no sé si me explico, ¿no? Que la revolución de Rocío Jurado fue absolutamente musical, ¿no? Pero no tanto abanderarla, porque también Rocío Jurado representa el tópico andaluz en su máxima esencia.
0: Sí.
2: Y el folclore,
0: la
2: copla, el rojo clavel y el mundo de los toros, ¿sabes? Sí. ¿Con qué Rocío Jurado nos quedamos? Pues no podemos solo quedarnos con una.
0: No se puede quedar solamente una, es verdad. Hay muchas. Bueno, vamos con otro disco, por favor, Luis. A ver, este es.
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0: Música que hay detrás.

0: Qué plenitud de voz en este, en esta canción.
1: Bello de punta, vamos.
0: ¿A que sí, Luis?
2: Maravillosa. Bueno, hemos pasado del Muera el amor del disco Como una ola, sí, de 1981, a este Tus mentiras del disco Con mis cinco sentidos de 1998. Lo has apuntado muy bien. Qué arreglo tan prodigioso. Suena de fondo, ¿verdad? Pero es que aquí se acompaña la Rocío Jurado, que tenía ese bofarrón tan maravilloso, de la Royal Philharmonic Orchestra, ¿no?
1: Sí, a mí, claro, a mí el final de esta pieza me parece catártico.
0: Sí,
2: sí. Sí, sí, claro. Hay un punto ahí dirigida por Jesús Bola, también con la participación en la producción de Diego Carrasco. Y bueno, y la letra de Tus mentiras lo hemos citado, es de Antonio Burgos, también participan Francisco Tárrega y José Juan Porlán, ¿no? En este enorme, enorme tema.
0: Vaya. Pues ahí está sonando. Y nos queda, que yo te veo ahí, un par de discos, ¿no? Venga, pues pon el siguiente. Venga, vamos por el siguiente.

0: Soy de España.
1: Por si no quedaba claro.
0: No, desde luego. Sí, sí. Ahí se ha imbuido de españolismo, pues mira, Rocío Jurado.
1: Aquí me gusta rescatar esta canción por lo que constituye también un poco de rareza compositiva, ¿no?
0: Sí.
1: El arreglo es de Juan Carlos Calderón, o sea, fijaos, ¿no? Un poco ya, nada más y nada menos.
0: Tremendo.
1: Que del gran músico santanderino. Mm. Pero es que el autor de la canción es Alberto Bourbon, que os recomiendo un poco explorar en su trayectoria, porque este hombre, bueno, formaba parte un poco del movimiento musical de los años 60, madrileño. Estaba vinculado también a lo que fue el famoso Whisky Jazz de Madrid, donde había...
0: Ay, con ese apellido...
1: Lo regentaba su hermano Pierre. Pero bueno, es un tipo muy interesante. Tiene canciones como El Metro, muy curiosas, ¿no? Tiene una trayectoria realmente singular y también compuso para otros. O sea, y al final, fijaos, ¿no? Alguien que en principio es madrileño, su padre joven diplomático, diplomático francés, bueno, en principio no tiene nada que ver con Rocío Jurado, y termina escribiéndole una canción como esta, titulada Soy de España, ¿no? Es que al final, como los mundos sí, se terminan cruzando, ¿no?
0: Es curioso, sí, es curioso, ya lo creo. Bueno, pues una rareza, ¿no? En cuanto a su historia, ¿no? La explicación que nos has dado, ¿no? Pues esta canción yo la recuerdo perfectamente, ¿no? De haberla escuchado en la voz de Rocío Jurado más de una vez. Venga, vamos con el último disco de esta noche, Luis, adelante.

0: esta canción, ¿cómo se llama? Pueblo mío.
1: Se podría llamar Soy de Chipiona.
0: Soy de Chipiona. Es verdad.
1: Jugando con la anterior. Sí, pero bueno, sí, se tituló Pueblo Mío, se grabó en 1981, porque Rocío Jurado era muchas cosas, era, por supuesto, andaluza, gaditana, pero sobre todo era chipionera, sí. ¿Verdad? Y de hecho, había un programa muy famoso de televisión española que se titulaba Su Aire. Por ahí pasaron los principales artistas de los años 70 del mundo musical español. Y cuando a Rocío Jurado, claro, cada artista elegía un sitio para cantar sus canciones que consideraba especial, ¿no?
0: Sí.
1: Bueno, pues Rocío Jurado, lógicamente, dijo, bueno, pues yo quiero cantar la Plaza de Mi Pueblo.
0: Claro.
1: Y así grabó el A Su Aire en Chipiona, ¿no? Porque ya, claro, sentía profundamente a su Virgen de Regla, ¿no? Que también le cantó.
0: Eso es.
1: Así que bueno, y ahí está también el museo, ¿verdad?, de Rocío Jurado.
0: Ahí va.
1: En fin, terminamos. Rocío Jurado, la más grande, creo que queda claro, con este Pueblo Mío
0: en el 1981. Paisaje, donde mejor se encuentra, en ese paisaje chipionero de ese lugar que tanto quería, ¿no? Y que tanto la quiere a ella también. En fin, pues nada, con este Pueblo Mío de Rocío Jurado te dejamos por aquí, Luis, que nos bajamos con María, que nos está esperando. Gracias por este recuerdo tan bonito y ecléctico de una grandísima intérprete y artista como fue Rocío Jurado.
1: Gracias a vosotros, un abrazo fuerte.
2: Gracias.
0: Adiós.

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1: Ya llegamos Rafa y yo con María. Esperándonos a ver qué propone esta noche. Bueno, ya lo hizo antes, ¿no? Ya pusimos
2: unas voces animadas.
1: Unas voces animadas de ayer y de hoy.
2: Exacto.
1: A ver.
2: Recordamos a los oyentes,
1: los que
2: se acaban de incorporar ahora mismo,
1: sí,
2: que estamos escuchando pues voces animadas de dibujitos de toda la vida, que todos recordamos, unos más que otros, por supuesto. Y bueno, escuchándolo podéis dejar vuestras notas de voz en el 670-940-200 para contarnos qué dibujito animado o qué serie animada creéis que puede ser.
1: Venga.
2: Entonces, si queréis, vale, chicos, volvemos a recordar el sonido que estábamos escuchando antes.
3: Venga, ¡abuelito! ¡Abuelita!
4: Hola, chiquitines. Pasad dentro. Tenemos una sorpresa.
1: Es una pista.
3: ¿Qué sorpresa?
4: Una mascota nueva. ¿A que no adivináis lo que es?
3: ¿Dinosaurio?
5: ¡No, George! ¡No! ¡No es un dinosaurio! Venid a verlo.
1: ¿Qué será? ¿Qué será? ¿Qué serie es?
2: ¿Qué
1: de
2: serie?
1: Dibujitos. 679-40-200. Al principio decía abuelito.
2: Abuelito, no, y ahí creo una confusión.
1: Pero no dice abuelito, dice abuelito y abuelita.
2: Ah.
1: Abuelito y abuelita. No sé por qué lo dice con D, pero será su forma de hablar. De la criatura. ¿Qué criatura es?
2: Y da varias pistas, ¿no? Hay un sonidito que hace la referencia a la sintonía. Tenemos también un... ¿Cómo es? Eso también, pues otra pista. Un hombre tenemos también por ahí. No sé si tenemos a algún oyente que pueda...
1: A ver, lo tenemos. Bueno, tenemos unos cuantos. ¿Empezamos?
2: Sí, vamos a escuchar.
1: Vamos, buenas noches.
2: Hola.
6: Hola, Rafa, buenas noches.
1: Hola.
6: Mira, soy Juan Carlos de Umbrete.
1: Hola, Juan Carlos.

0: Dino había George, ninguno.
1: Bueno, el dinosaurio también es...
0: Dinosaurio tampoco.
1: Una figura específica, ¿no? En esta serie es...
0: Sí.
1: Detalle importante.
0: Venga, pues venga, otra.
1: Venga.
0: Hola.
1: Hola.
2: Buenas noches.
0: Hola,
2: ¿cómo
0: Horacio?
2: Están?
1: Sí, Horacio, hola.
2: Acá los estoy escuchando. Y después de averiguar un poquito, creo que se trata de Peppa Pig, porque dijeron que hubo mucho merchandising y nombraron a George, que es uno de los, es el hermanito de Peppa Pig.
0: Claro.
2: Bueno, espero que estén todos bien.
0: Muy bien, muy bien, muy bien. Gracias, Horacio. Dice
1: gracias.
0: Que Peppa Pig.
1: A ver, será, no será. Rafa, estamos hablando también antes. Estaba...
0: Tenemos noticias del pequeño mundo de Ben y Holly.
3: Sí, es que Ben y Holly's Little Kingdom,
0: ¿sí?,
3: es el nombre que recibe precisamente esta serie de Peppa Pig que acaba de nombrar Horacio.
0: ¿Ah, sí?
3: En otros países.
1: No me digas.
3: Sí.
0: Vale.
3: Sí, sí. Mira, pues acabo no de buscarlo a ver qué era eso de Ben y Holly.
0: Vale, pero si el que lo ha dicho es Juan Carlos, que es de un pueblo de Sevilla.
3: Efectivamente, pero yo pensaba que Peppa Pig era el nombre que venía de fuera. En realidad, porque no. Ya está dicho en inglés, ¿no?
0: Sí, sí.
3: Peppa Pig.
1: Pero no lo ha dicho Horacio, lo ha dicho...
3: Horacio, sí, Horacio ha dicho Peppa Pig.
0: Sí, sí, sí. Mm. ¿Será Peppa Pig? ¿Peppa Pig o qué será?
1: ¿Qué será? ¿Qué será? Bueno, hemos hablado antes de que tenía un merchandising importante a nivel mundial esta serie, pero bueno, hay muchas series que tienen un merchandising
0: Venga,
1: importante.
0: Vamos con otro y resolvemos enseguida.
4: Buenas noches, Rafa y compañía. Soy Fali de aquí de la zona de Azarquía malagueña.
0: Muy bien.
1: Hola.
4: Yo creo que son los dibujitos animados de Peppa Pig.
0: Muy bien.
4: Venga, que tengáis buena noche.
0: Igualmente. Buenas noches. Venga, uno más. A ver, todo el mundo coincide.
1: Venga, de momento sí, a ver, será, no será.
0: Hola.
1: Hola.
5: Buenas noches, Antonio.
1: Hola, Antonio.
5: Esos son los dibujitos de Peppa Pig.
0: Vale, vale, muy bien. Oye, cómo se nota que tenéis chiquillos. Venga, antes de resolver, el último, ¿no?
6: Yo creo que es Peppa Pig.
0: Vale.
1: La otra persona. Muy bien,
0: pues venga.
1: Vamos a resolver, ¿no?
0: ¿Es Peppa Pig o no es Peppa Pig?
1: ¿Qué será? Vamos a escuchar.
7: Este es mi hermano pequeño, George.
0: George.
7: Esta claro. Es mamá Pig. Y este es papá Pig. Peppa Pig.
0: Vale.
1: Hola,
0: vale.
1: Bravo. Oye.
0: Bien por los oyentes. Bien, bien, bien, bien.
1: Exacto,
0: bien, bien.
1: Qué buenos son, ¿eh? Han acertado a la primera,
0: o
1: vaya.
0: O tienen hijos, o tienen nietos.
1: Eso seguro.
0: Que han visto la serie.
1: Pues yo lo veía un montón, ¿eh? Con mi hijo, que conste.
0: Claro.
1: Claro.
0: Venga, vamos con otro,
1: venga.
0: ¿No, María?
1: Sí, vamos a pasar así.
7: ¡Mamá! ¡Mi casco!
0: Tiene referencias a una foca que está en el mar y un casco.
3: Y un casco.
1: Y un casco. Lo del casco es un detalle importante.
0: La voz me suena muchísimo.
1: ¿A vosotros os suena?
0: Sí,
3: sí.
1: Sí.
0: Pero no sabría decirte ahora mismo...
3: Yo esta la veía.
1: Yo no la veía
0: cuál es?
1: Mucho.
0: ¿Ya? ¿Tú, Rafa?
3: Sí, sí, me cogía ya un poquito grande, pero me gustaba.
1: Fíjate, yo la recuerdo como... no mucho.
0: Sí.
1: Pero bueno, es una serie que se ha emitido entre la década de los 70 y 80.
0: Ajá.
1: Una de las series de animación más populares en toda Europa, ¿no? Y bueno, transcurre... Las aventuras transcurren en una aldea, por dar una pista.
0: Vale.
1: Vale, es un joven muchacho que ayuda a un pueblo a superar ciertos peligros. Yo
0: vale,
1: ahí lo dejo
0: bien.
1: Y
0: pues
1: ahora
0: venga.
1: Hay que darle a la cabeza.
0: Sí.
1: Y dejar vuestras notas de voz, lo vamos a repetir, en el 670-940-200. Y ahí nos podéis contar qué serie y a qué dibujito animado pertenece este sonido, que lo vamos a volver a poner.
0: ¿Lo ponemos otra vez?
1: Sí.
0: Venga.
7: ¡Salvado!
0: La foca. El que hace de foca no es...
7: ¡Mi casco!
0: El que hace de foca... Vale, la foca le ha salvado. ¿Quién es?
1: ¿Quién será
0: ¿Qué
1: este
0: serie
1: salvador?
0: De dibujitos animados es? De los 70 y 80, que a Rafa le gustaba... a que María lo veía poco...
1: Yo lo veía poco, pero...
0: Venga, a ver... Vamos.
1: ¿Qué será?
0: Buenas noches.

0: Buenas noches otra vez de nuevo, Rafa y compañía. Soy Fali de aquí de la zona de Arquía. Yo creo que es Vicky el Vikingo.
1: Yeah.
2: Vicky el Vikingo.
1: Hoy, a mí me encantaba Vicky el Vikingo también. Sí.
3: También te gustaba esta serie.
1: Hey, hey, Vicky. Hey, Vicky, hey. La ni, na, ni, na, na, na. ¿Será Vicky el Vikingo?
3: Será, no será.
1: Tenía un casco, desde luego, Vicky.
3: El mensaje principal, tengo que decir, de esta serie es que la inteligencia puede ser más poderosa que la fuerza bruta.
1: Es verdad, porque mira que eran bestias los vikingos.
2: Y además siempre que había un problema...
1: Vamos, si es que es esa.
2: Sí, sí, bueno.
3: Si es que es esa, pero yo
2: esa
3: digo...
2: Esa de Vicky el Vikingo, siempre que había un problema, los fuertes proponían como soluciones absurdas.
1: Sí.
2: Pues podemos destruirlo.
1: Sí, y el niño, no, pero...
2: Dale por razón.
1: Hola, buenas noches.
4: Hola,
1: sí. Hola.
5: Buenas noches, José de Málaga.
3: Hola, José. Hola, José.
5: Creo que es Vicky el Vikingo.
1: José dice que es Vicky el Vikingo.
3: Ya
1: muy
3: tenemos
1: bien.
3: Dos. Alguien más que se anima, o Horacio.
1: O lo estamos poniendo muy fácil.
3: Sí, lo estamos poniendo muy fácil.
1: O los oyentes son megalistos.
3: También.
1: Yo creo que es lo segundo. Porque...
3: Yo creo que ambas cosas. Porque también lo estamos poniendo fácil, ¿eh?
1: No te creas.
3: ¿No?
1: Yo creo que más bien que son muy listos. Hola, buenas noches.
6: Bueno, acá estoy de vuelta.
1: Hola.
6: De casualidad el dibujito ese será Pingu. Digo, Pingu. Porque aparte inclusive no era precisamente dibujito, sino que eran una animación con seres de plastilina o algo así.
2: Claro.
6: Pero bueno, puede ser que me equivoque.
2: Pero en Pingu no había texto, creo. En Pingu todos los comentarios eran siempre bu, bu, bu, bu,
1: ¿sí?
2: Una cosa así. Creo que sí.
1: Todos los dibujitos animados.
2: Es que he sido muy niño.
1: No, pero por tu niño también, ¿eh?
2: Por mi niño también me sé algunos, pero menos.
1: Ya. Pingu. Bueno, puede ser Pingu, puede ser Vicky el Vikingo.
3: Vicky el Vikingo, no sé si alguien más. Resolvemos ya.
1: Sí, venga, pues vamos a ver.
3: Venga, vamos a resolver.

0: hecho. Enhorabuena.
1: Bueno, Rafa, voy a puntualizar una cosita sobre Pingu, que los personajes en Pingu no hablan ningún idioma real.
2: Eso.
1: Sí, es un lenguaje inventado lleno de ruidos, balbuceos y un not que hay ahí.
0: Así no había problema.
2: Algo así como...
1: Sí, pero un lenguaje inventado, sí. No se habla en ningún momento.
0: Ahí no había problema de pagar a un doblaje. No pasaba nada. El mismo... En todos los países funcionaba. Bueno, venga, vamos con otro.
1: Venga,
3: tenemos una mala noche.
4: No voy a mover un solo dedo hasta que no almuerce.
5: Y no almorzaremos hasta haber ejercitado.
6: No pierdas la calma.
3: Creo que te han vencido.
6: Así es, tiene que aprender a ser paciente.
7: Sí, tienes que aprender a estar tranquilo como nosotros.
1: Ay.
0: Ni idea.
1: No se os ocurre nada. A mí, yo tengo que decir que a mí estos dibujitos animados me encantaban y los veía muchísimo. Sí, y tengo un gran recuerdo.
0: ¿Son muy conocidos?
1: Son conocidos, lo que pasa que no sé si os daréis cuenta por lo que habéis escuchado de lo que puede ser. Lo que sé es que hay una lucha, ¿no? Y es fundamental. Y hay diferentes personajes y también es muy importante el mencionar el almuerzo. Bueno, tengo que decir que hay uno de los personajes le encantan las pizzas. Y además...
0: Ya lo has dicho.
1: Practican artes marciales. ¿Qué quiere que te diga?
0: No, además pita, que entonces
1: tengo
0: ya
1: que darlas porque, hijo, como estáis ahí con la cara de bobo los dos mirándome...
0: Pero con esas dos pizzas...
1: Bueno, pues que nos lo digan nuestros oyentes. Venga, vale. Y dejar vuestro mensaje en el 670-940-200. Un mensaje de audio, por favor. Y bueno, y aclaramos aquí a...
0: Venga, vale.
1: ¿Qué será?
3: Tuvimos una mala noche.
4: No voy a mover un solo dedo hasta que no almuerce.
5: Y no almorzaremos hasta haber ejercitado.
0: Están ejercitando.
1: Están haciendo ejercicio.
6: No pierdas la calma.
3: Creo que te han vencido.
6: Así es, tiene que aprender a ser paciente.
7: Sí, tienes que aprender a estar tranquilo como nosotros.
0: ¿Qué será?
7: Bueno, ¿quién quiere cereal?
3: Yo quiero cereal de salvado.
4: Yo prefiero cereal de chocolate.
8: Imagino que no tendrán nada.
0: Todo el día comiendo.
1: Todo el día comiendo y haciendo artes marciales.
0: Bueno.
1: Son unos cuantos personajes.
0: Son varios personajes.
1: Son diferentes.
0: A ver, hola, buenas noches. Hola.
9: Bueno, esta vez espero pegarle, porque parecían las tortugas ninjas, eso.
0: Sí.
9: Sobre todo por el maestro, que hablaba muy serenamente.
0: Sí,
9: muy así bien. Que bueno. Rafa, dime. Tengo una pregunta. ¿Vos no comentaste alguna vez en la radio que habías viajado con Rocío Jurado en el avión, que había sido una situación que no les... O sea, que fue muy amable o algo por el estilo?
0: No, yo lo que comenté la semana pasada es que estuve en su finca, en Hierbabuena, con José Ortega Cano, y que efectivamente había sido muy, muy amable conmigo, sí. Pero no en un avión, no, en su finca. A lo mejor alguien le ha contado algo de algún avión, pero ahora mismo no caigo.
1: No, de un avión no me suena. No, yo creo que no has mencionado nada de lo de la finca,
0: sí. En fin, Horacio dice las tortugas ninja.
1: ¿Será esa? ¿No será? Podéis dejar vuestras notas de voz en el 670-940-200.
0: A ver, hola.
10: Buenas noches, Fali, otra vez aquí de la zona de Azarquía.
1: Hola.
10: Yo creo que son las tortugas ninja y por la pista que has dado de las pizzas y eso, al Donatello ese le gustaban mucho las pizzas.
0: Vale. Sí, todo el día con las pizzas.
1: Será, ¿verdad? No será.
0: ¿Será las tortugas ninja? Venga, que lo vamos a resolver en breve. Hola, buenas noches.
11: Antonio, esas son las tortugas ninja.
0: Muy bien, estupendo. Pues vamos a resolver, ¿no? ¿Te parece?
1: Resolvemos.
0: Venga.

0: Bueno, pues ya está, las tortugas ninja. Sí, señor,
1: sí,
0: lo habéis acertado
1: muy
0: todos.
1: Bien. Sí, sí, la verdad que, bueno, al final con las pistas que he dado era algo evidente, ¿no? Tenemos aquí a las protagonistas, a Leonardo, Rafael, Donatello, Michelangelo y, ¿cómo era esto? Splinter.
2: ¿Splinter?
1: Sí, Leonardo es el líder del grupo.
2: La rata, Splinter es una rata.
1: Ah, es verdad. Rafael era un valiente, muy valiente, temperamental. Donatello, el genio tecnológico. Y Michelangelo, el más bromista y amante de la pizza.
0: Ole, muy bien. Pues nada,
1: y el maestro, la rata era el maestro, claro.
2: Splinter.
1: Es verdad.
0: Oye, que nos da tiempo a una más.
1: Sí, venga, vamos a hacer una más.
3: ¿No quieres sentarte conmigo? Si te sientas aquí, seré el niño que se sentó junto al niño que se comió la rana. Y ya soy el niño que compartió un peine con un niño que vomitó sobre el niño que mojó sus pantalones en la feria de invierno.
4: ¿Tienes una rana en la garganta?
5: Ustedes me pagaron para comérmela.
6: Todo lo que oímos es... ¡Ribbit! ¡Ribbit!
7: ¡Oh! ¿Dónde está mi dinero? ¿Tienes mi dinero? ¿Dónde está mi dinero? Ya en serio, ¿dónde está mi dinero?
2: Hay que decir que está con la traducción sudamericana.
1: Claro, y que ahí cambia.
2: Hay que haber visto mucho esta serie para reconocer a los personajes.
1: Sí, pero bueno, yo creo que hay uno de los personajes que se puede reconocer bien.
0: Lo pasa pues es una serie súper mega conocida.
1: Súper mega conocida.
0: Y lo que has hecho ha sido poner la versión latina.
1: Sí, para crear más expectación.
0: Ah, vale.
1: ¿De quién podrá ser? Que es una familia, solo voy a decir eso. Ya con eso ya está todo resuelto.
2: He visto mucho e incluso hay algunos capítulos que no están traducidos al castellano y los he visto en latino.
1: Hombre, yo los he visto muchísimo.
0: Eres friki de esta serie.
1: Muy friki, yo también, me encantó.
0: Bueno, venga, vamos a ponerla otra vez.
1: Venga.
0: 670-940-200.
3: ¿No quieres sentarte conmigo? Si te sientas aquí, seré el niño que se sentó junto al niño que se comió la rana. Y ya soy el niño que compartió un peine con un niño que vomitó sobre el niño que mojó sus pantalones en la feria de invierno.
4: ¿Tienes una rana en la garganta?
5: Ustedes me pagaron para comérmela.
6: Todo lo que oímos es... ¡Ribbit! ¡Ribbit!
7: ¡Oh! ¿Dónde está mi dinero? ¿Tienes mi dinero? ¿Dónde está mi dinero? Ya en serio, ¿dónde está mi dinero?
1: A ver, vamos a dar pistas rápidamente. Se trata de una familia. Familia a la cual le encanta pues comer rosquillas, le encanta estar sentada viendo la televisión y meterse en muchos líos.
0: Vale, no de más pistas.
2: ¿Una pista con el piano?
1: Venga.
0: Sí, ¿no? Pero no.
1: Pero no, tampoco te pases, ¿eh? No.
2: Es muy simple, mira.
0: ¡Ah!
2: Esa.
1: Venga, a ver si os animáis. Dejar vuestras notas de voz en el 670-940-200.
0: Hemos puesto la versión latina de una serie
1: muy conocida.
0: Con muchas temporadas.
1: Con muchísimas temporadas. Una familia que se mete siempre en líos. Sí, es una familia. ¿Puedo decir de dónde son y a lo mejor así...?
0: No, espérate. No des más pistas. Vamos a ver. Hola, buenas noches.
1: ¿Qué me sale?
8: Bueno, acá estoy de vuelta... Tal vez sean unos personajes bastante raros, color amarillos, tal vez en Springfield, llamado Los Simpsons, digo.
0: Vale, digo. Horacio juega con ventaja, porque como tal vez haya escuchado la versión latina de no lo sé, o igual no.
1: O igual no.
0: Porque no está doblado... con el acento argentino,
1: Claro,
0: no está doblado con el acento argentino.
1: Igual no.
0: O sea que igual no. Pero bueno, no sabemos. Bueno, los Simpsons,
1: no sé si
0: dice Horacio. No sé si hay alguno más y si no, damos rápidamente una pista porque tenemos que resolver. Hola.
1: Hola.
0: Buenas.
8: Sean unos personajes bastante raros.
0: Sí, este ya lo...
8: Tal vez en Springfield.
0: Hola.
8: Los Simpsons.
0: Vale. A ver.
9: Para mí son los Simpsons, de verdad que son los Simpsons.
0: Vale, ha tardado.
9: Me está escuchando y yo creo que son ellos, que son los Simpsons. Otra vez soy yo, Francisco, de aquí de Villamanrique.
0: Muy bien.
9: Estamos aquí, ya estamos regando las sandías.
0: Regando las sandías, qué
9: bueno,
0: rica.
9: Pues que tengáis buena noche.
1: Gracias. Bueno, qué fresquito. Qué
0: igualmente,
1: rico.
0: Igualmente. Bueno, a ver, son los Simpsons. Resolvemos.
1: Venga, sí.
0: A ver.
1: ¿Ese era comienzo?
0: Has hecho el arpa con el piano.
2: Eso es.
0: Es verdad, fan de los Simpsons yo creo que somos casi todos.
1: ¿Quién no ha visto algún capítulo de los Simpsons? Por favor, pues todas miles las temporadas. De temporadas, ¿sabes?
0: Hay un canal que es Canal de los Simpsons. Yo muchas veces cuando estoy aburrido me lo pongo y lo veo. Sí, sí, sin parar, una tras otra.
2: Pues es que creo que hay, casi 800 capítulos ya de los Simpsons.
0: Empezaron con dibujitos y acabaron con ordenador, con casi 3D, una cosa así. Hay películas, hay juegos, los Simpsons. Muy bien, María, muchas gracias.
1: Nada, multiplicarse por cero, ¿no?
0: ya mismo. Pero antes vamos a escuchar a Rafa.
2: Bueno, pues sí, os voy a terminar hoy el programa con una canción.
0: Venga.
2: Que se llama Someone to watch over me. Alguien que cuide de mí. O alguien que mire por mí, que esté pendiente, que vele, ¿no?
0: Que vele por mí.
2: Que vele. Es una canción de Ira Gershwin y George Gershwin.
0: Hombre.
2: Y la toco porque siempre me gusta recordar a estos dos grandes.
0: Pues venga, Rafa. Dale, cuando tú quieras.

0: Bravo.
1: Vamos a ver, qué bonito.
2: Gracias.
1: ¿Quién cuidará de vosotros? Hasta mañana. Bueno, pues nosotros os cuidamos, os damos lo mejor que tenemos, lo mejor que sentimos, la mejor música, esperemos que el mejor entretenimiento. Querido Rafa Regui, hasta mañana.
2: Buenas noches, Rafael
1: Cremades. Gracias, María García Vaqueiro.
3: Gracias, hasta mañana.
1: Hasta mañana y gracias al gran sonido de Adolfo Martín. Hasta mañana, cerramos el club. Mañana volvemos. Adiós.
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7: 8 años después de la moción de censura que llevó a Pedro Sánchez al poder, ahora es Feijóo quien busca sumar apoyos para desalojar a Sánchez de la Moncloa. En una entrevista en Telecinco, el presidente del Partido Popular ha sostenido que hay una mayoría en el Congreso que está pidiendo elecciones anticipadas.
8: Aquellos que empiezan a hablar ahora de que hay que hacer las elecciones de forma inmediata, mejor aliado no van a tener. Decencia y elecciones. Y parece ser, quiero ser optimista, que hay algún movimiento por ahí, porque fíjese, desde Vox al PNV, pasando por Junts, por UPN y por Coalición Canaria, 184 diputados estamos pidiendo elecciones anticipadas, elecciones inmediatas. Si los que lo dicen son coherentes y lo hacen, podemos buscar una solución.
7: La portavoz del PSOE, Montse Mínguez, ha pedido a sus socios que aguanten y ha aclarado a Feijóo que los socialistas no aceptan lecciones sobre atajos.
9: Sobre esto, evidentemente, tendría que responder el PNV y Junts. No puedo hablar por boca de otros partidos, pero sí decirle al señor Feijóo que lo de los atajos, pues que no nos dé lecciones a nadie. Se cumple precisamente ahora 8 años de la moción de censura, que fue porque hubo una sentencia condenatoria.
7: Ayer se reanudó en la audiencia de Badajoz el juicio al hermano de Pedro Sánchez. David Sánchez ha quedado exculpado del delito de aceptación de nombramiento ilegal por haber prescrito. Continúan pesando sobre él los dos más graves, los de prevaricación y tráfico de influencias. En el juicio de la Kitchen, el excomisario Villarejo ha admitido que recibió pagos con fondos reservados y ha achacado a Rajoy el principal beneficio de toda la operación parapolicial.
10: Si había algo que le afectaba a él, pues que también trincarlo. Tengo la impresión de que tanto el señor ministro, el señor secretario de Estado, como el resto de los que están aquí imputados, fueron todos engañados por el genio del señor Rajoy, que lo resuelve todo con Cardú.
7: Se desvela el misterio la canción de Bad Bunny que sonó en pizarras digitales de colegios de varias provincias andaluzas durante 2 días seguidos la semana pasada. No se debió a un hackeo, sino al error de un usuario autorizado, informa Beatriz Rodríguez.
11: El operario quiso programar ese audio para las pantallas de un centro educativo, pero por error lo extendió a todas las pizarras de los colegios andaluces. Según ha comunicado la Junta de Andalucía y la compañía Smart Technologies, proveedora del sistema de estas pizarras. Como explica Sonsoles Salazar, directora del Colegio José María del Campo de Sevilla.
12: Estaban los niños al final del aula, precisamente ensayando una canción, y en ese momento hubo como un fogonazo, paró la música que ellos estaban escuchando y saltó el tema de Bad Bunny y los niños, pues claro, se comenzaron a revolucionar Bad Bunny, Bad Bunny.
11: El episodio